0: Había un montón de plantas que no sabían de dónde eran, de Colombia, y un montón de plantas que son prohibidas en Francia, como la ruda, por ejemplo, está prohibida en Francia, no se encuentra la ruda. Entonces yo dije, ay, ¿qué hago con este libro de magia? ¿Cómo sano a la gente? ¿Cómo puedo sanar? Más de la mitad de las plantas no se encuentran en mi país. Entonces la gente de Colombia, de Venezuela, de Brasil, de México, pues tienen toda la posibilidad de encontrar todas las plantas de las cuales habla el Masasamael, buscando un poquito se encuentran. Pero un europeo, ¿qué hace? Pues puede trabajar con los elementales de los elementos, trabaja con el fuego, el agua, el aire, la tierra, tomar un poco de arcilla, arcilla verde. Que es comestible, y toma una cuchara, bendice el agua, conjuración del agua, bendice el agua, pide a Dios que esta agua sea sanadora, curativa, que los maestros depositen su medicina universal en este vaso de agua con tres veladoras, se llama Rafael, deposita tu medicina universal en este vaso de agua, reza, se concentra y pone un poquito de tierra de diatomeas o de zeolita o de arcilla. Yo en mi boca en Francia la arcilla verde se utiliza mucho para curación y hace la oración de los gnomos, se hace su pequeño juguito con esta agua bendita y se bebe esto y a veces se cura de enfermedades raras, complicadas, malestares que se van a ir con un simple vasito de agua bendita con tierra bendita. Es un ejemplo que doy, ¿no? Ese es lo que decía este rabino cabalista y es cierto.
1: O sea, solo por el simple hecho de ser justo, de ser un tzadik, de ser un casto, podríamos traducirlo así en los términos gnósticos, cuidar tu castidad puede traerte medicina universal en lo que sea que intencionalices. Y eso también podría servir para un tzadik, un justo, un casto. ¿Podría hacerlo para alguien más? También, o sea, pedir por los demás, ahí entramos en volverse, a lo mejor no un médico gnóstico, pero es un ¿cómo se dice? Un start, un inicio de.
0: Sí, absolutamente. El maestro Samael habla de cosas de manera muy rápida, muy sintética a veces. Da una pequeña frase, ¿no? Pero es interesante estudiar en otras religiones, los tibetanos. Por ejemplo, hay un libro que se llama no recuerdo, este libro tibetano, La Rueda de las Armas Afiladas. En inglés, Wheel of Sharp Weapons. Es un libro tibetano clásico. No recuerdo el autor. Yo creo que se llama Dharma Rakshita. Dharma Rakshita. La rueda de las armas contundentes. Es un libro tibetano, indo-tibetano, donde dan pequeños párrafos precisos de cada acto, pensamientos, qué karma nos va a traer. Es muy interesante. Les invito a estudiar este libro, hay cosas increíbles ahí. También en la Cábala Hebrea, cuando profundizamos este tema, como lo que acabo de hablar. Entonces, sí, dicen que en la Cábala Hebrea dicen que el tzadik, el justo, el casto, y tiene muchos poderes que nosotros no acatamos bien, no entendemos, no acabamos de entender en la gnosis. Muchas veces pasamos años a ser castos, pero no utilizamos todos nuestros poderes de bendición que tenemos. Dicen que una persona muy casta, un hombre muy casto, una mujer muy castos, cuando están invitados en una casa de alguien, los judíos dicen, invita a un tzadik a tu casa a comer porque va a bendecir tu casa. Su simple presencia va a bendecir tu casa, tu negocio, todo. Y puede pronunciar la bendición. ¡Ay, qué casa tan bonita! ¡Bendita sea tu casa! Que nunca te falte nada en esta casa, ¿no? O siempre tengas abundancia de comida, medicinas, alegría. Benditos seáis todos, os quiero mucho. Gracias por haberme invitado en esta casa bonita. Pues una persona casta que dice esto es un acto de alta magia y bendice el lugar. Puede bendecir un lugar donde hubo matanzas, donde hubo accidentes, donde tenemos mucho poder en el verbo siendo castos. Y no hablamos aquí. Este texto del Zohar no habla de un casto con siete kundalinis, habla de un hombre que lucha por su castidad. Solo esto le da un poder de bendición superior a otras almas. Entonces respondo a tu pregunta. Por eso en muchas tradiciones las personas profanas van a ver el geshe budista. Él dice, reza por mí, estoy enfermo, mi hijo está enfermo, reza por mí. ¿Y por qué pide al geshe de rezar? ¿Y por qué tú no rezas tú? Pues que ellos saben inconscientemente que con tanto pecados que hacen, la divinidad no les va a escuchar. Entonces van a ver el tzadik, los judíos van a ver la tumba de un tzadik donde se murió un santo y van a pedir cura a mi hijo y piden al tzadik muerto. El niño se cura. Nosotros pedimos al maestro Samael, ¿por qué? Porque sabemos que los tzadikim no son muertos. Después de la muerte, ellos viven en la cuarta dimensión con mucha luz. Son seres de luz que han acumulado su transmutación sexual a un nivel enorme. Son más vivos que nosotros. Entonces se sabe en el taoísmo, en el budismo, en el judaísmo, los sufís también, pues van a ver el sheikh, porque saben que el sheikh se lo pasa meditando, rezando, ayunando, siendo casto y muy santo, pues saben que él, su rezo, cuando va a pedir a Dios, ale, sáname este mocoso, este loco que está haciendo tonterías, pobrecito, por misericordia, sánalo. Claro que sí, tenemos que pedir. Y de hecho no es que podemos, es que tenemos. Teniendo esta posibilidad, este verbo fuerte y esta castidad que intentamos tener, hay grados y grados, niveles y niveles, pero sí, pues rezar cada día, rezar un poquito para los demás, claro. En la Gnosis hacemos cadenas de oración para los enfermos, con Rafael, con los maestros de la medicina. Esa es parte de la medicina oculta también. Hemos visto casos de gente en el hospital curados por puro rezo de un grupo gnóstico. Empezaron a hacer cadenas con Rafael, Hermes Trismegisto y el ángel Adonai. Y la persona sale del hospital, un mes después sale y los doctores no entienden cómo. Eso sí lo tenemos, claro, lo hemos visto. Claro que sí.
1: Entonces aquí la cuestión no es buscar a encontrar un santo, ¿no? A que nos rece por nosotros, es uno mismo volverse
0: Vuélvete tú
1: un
0: mismo.
1: santo, ¿no? Volverse un caso,
0: Empieza tu
1: volverse
0: camino.
1: una persona que pueda ayudar a los demás con eso. Y por eso la invitación del maestro a volverse un médico gnóstico. Y volverse un médico gnóstico no es, o sea, yo sé que no todo el mundo está hecho para ser un médico gnóstico o un curador, un sanador,
0: Pero
1: un
0: rezar
1: chamán.
0: para los demás.
1: Pero rezar por los demás abre caminos impresionantes y de seguro también para nosotros mismos, porque rezando por los demás también se desbloquea nuestro camino en el Ens Dei, en esa entidad divina que bloquea, podría bloquear nuestra curación, nuestra sanación o progreso. Es tan importante el rezo. Muchas gracias, David. Bueno,
0: Sí.
1: es muy interesante este libro que citaste de la rueda de las armas afiladas. ¿Aquí nos podrías dar algún ejemplo que recuerdes de ese libro que dice de algo de, por ejemplo, de cuando tú maltratas un libro
0: Sí, ah,
1: santo,
0: te
1: cosas
0: refieres
1: así? Es
0: a.
1: muy interesante
0: Sí.
1: eso.
0: Hay muchas cosas muy interesantes en este libro. Para la hermandad gnóstica, les exhorto y me exhorto a mí mismo también, porque siempre. Cada uno de nosotros estamos con el ego y tenemos el peligro de hacer estupideces o de no cumplir lo que tenemos que cumplir. Hay algo que me impactó, dice que cuando no cumplimos nuestras palabras de honor, si damos nuestra palabra de honor de hacer algo y no lo hacemos, y más que todo en el ámbito espiritual, es decir, votos tántricos, votos de pertenecer al clan espiritual budista, Kadampa, y de servir al gurú, etcétera. Lo que nosotros hacemos en la Gnosis, pues estamos muy metidos con servir a nuestro gurú Samael, a dar la misión, a ayudar a los demás. Tenemos votos tántricos también en la Gnosis, de cierta forma. Dicen que si no cumplimos, dice de no cumplir esto, el karma es una enfermedad súbita, desconocida, y la persona se cae muerta, pum, se enferma grave y se muere. O ataques al corazón, infartos cerebrales, etc. Y más que todo, ataques al corazón, repentinos y violentos. Dice que puede ser la mayoría del tiempo porque hemos traicionado nuestros votos iniciáticos o nuestros votos con el gurú y nuestros votos con la hermandad. O toda la palabra de honor que hemos empeñado, pues no lo cumplimos y tarde que temprano la ley hace pagar el iniciado así, de esta forma. Muy interesante esto. Otro decía algo, dice, por ejemplo, cuando intentamos meditar o estudiar textos sagrados y empezar a meditar y la mente vaga mucho, no la podemos concentrar, estamos angustiados, cansados, nos ponemos dormilones así cuando leemos un libro sagrado. Y dicen es porque en otras vidas o en esta vida, pues no respetamos los libros sagrados. No los leemos, no nos interesan y los tiramos al piso, dice, los ponemos hasta el piso o están en un departamento donde hacemos una mudanza, hasta los tiramos. Vemos gente que tiran Biblias o tiran un Zohar o tiran un libro sagrado búdico, taoísta. Todos estos libros sagrados contienen joyas espirituales que hay que respetar. Se tiene un respeto a todo. Y más que todo a estos libros sagrados. Dice, cuando no se tiene respeto y se tira un libro sagrado al piso, dice, el karma de esto es que ya no, uno no puede meditar. Ni estudiar un libro sagrado bien, se pone dormilón. Se le cae de las manos el libro, ya, ay, no me, ay, se aburre,
1: Le pesa.
0: le pesa estudiar lo sagrado. Y yo sé que hay muchos alumnos en la noche, empiezan a leer mi maestro Samuel y empiezan a bostezar.
1: O simplemente en las clases, ¿no?
0: O en las clases se ponen así medio dormidos. Esto lo vi mucho en la noche, dando clases de noche y la gente se aburre, se adormece, literal. Y dice, ese es un karma por haber maltratado textos sagrados en otra vida, imagínense. Muy interesante este libro.
1: También había uno que mencionaste cuando hablábamos de este libro justamente fuera del aire. Me mencionaste que habían también, cuando tú agobias, cuando tú te sientes agobiado, ¿no? Preocupado por algunas cuestiones y piense y piense y preocupado por lo que va a pasar y estás como súper pensante en ese sentido. Es porque en otras vidas, creo que tú me mencionaste, ¿no? De este libro, era justamente eso, ¿no? Porque tú habías agobiado mucho a la gente, porque, o sea, todas hay que observar realmente los desequilibrios y por eso invitamos a que siempre estemos en autoobservación, o sea, que no siempre vamos a estar como en esa observación de uno mismo, pero de vez en cuando es importante vernos y decir, chin, ¿por qué me preocupo tanto por estas cosas? ¿O por qué me estoy durmiendo tanto en mis prácticas siempre? O sea, porque sí, hay resistencia egoica, pero también esa misma resistencia egoica viene de, a lo mejor
0: De malos
1: porque, exacto, de
0: comportamientos.
1: malos comportamientos. Entonces, eso es importante recalcar siempre, ¿no crees, David?
0: Sí, entonces son cosas que en religiones, porque la gnosis es más allá de las religiones, o vamos a decir, está en el corazón de todas las religiones. Es como la tecnología de las religiones, la gnosis. Y tenemos que estudiar más, porque el maestro Samael habla en síntesis. Y creemos que, ah, pues el maestro dijo esto. Pues sí, pero estúdialo más. El maestro abre una puerta aquí. No, no te conformas con una frase del maestro. Esta frase abre todo un mundo de cosas. Cuando el maestro dice, se puede curar con oler flores. La osmoterapia del maestro Viracocha. Ah, pues uno puede estudiar las flores toda su vida. Hay como 6.000 flores o 10.000 flores. Con cada uno un efecto. Pues lo hizo el doctor, ¿cómo se llama? Bach, el famoso Las flores de Bach. Bueno, dicen, ah, pues eso son estupideces. No, el maestro Samuel lo dice en su libro de medicina oculta, que los tibetanos preparan inciensos con flores para tal enfermedad de viento, para tal enfermedad de tierra, para enfermedad del azufre, para enfermedad del sal, del mercurio. Los tibetanos tienen inciensos especiales y la persona que tiene una enfermedad debido al aire o malos aires le dan ciertas flores en el aposento con sahumerio y la persona se va a sanar. Entonces, hay que estudiar todo a profundidad. Y no hay mucho tiempo para estudiar todo a profundidad, pero intentar en los temas que nos interesan profundizar siempre. Hay mucho, mucho que sacar de estas enseñanzas.
1: Y recordando, bueno, entrando también a la Day, el maestro Samael dice algo súper importante, porque aquí tratamos, el Ends Day en sí es la entidad divina. quiere decir una entidad divina, ¿no?
0: Presencia
1: divina. Una presencia divina que está a lo mejor bloqueando o abriendo, no sé, ¿no?
0: Sería más bien que no estamos conectados, nos desconectamos del divino. Ese es más
1: De la
0: bien
1: entidad divina.
0: Nos desconectamos. La divinidad está irradiando su luz, su amor, su abundancia todo el tiempo.
1: Sí, no
0: Pero
1: te quiere
0: nosotros,
1: enfermo.
0: No nos quiere ver enfermo el glorián. Pero nosotros nos desconectamos, hacemos errores de manipulación de energía.
1: Y algo que menciona aquí el maestro Samael en su libro de Tratado de Medicina Oculta y Magia Práctica, en el Ens Dei, en el capítulo Ens Dei, él dice así: cuando el alma humana se une al íntimo, ya no tiene karma por pagar. Porque cuando una ley inferior es trascendida por una ley superior lava la ley inferior. Entonces aquí es importante siempre como, ok, si no puedo pagar mi karma porque a lo mejor es un karma duro, lo que sea, bueno, vamos a compensar. El sacrificio, el tercer factor, entraría aquí también. La importancia de hacer el tercer factor, porque es la que nos va a ayudar a compensar y a pagar a lo mejor nuestra deuda kármica, ¿no? Yo sé que hay cosas que son irremediables, como decías al principio de la conferencia, que cuando se rompe un vaso de cristal, pues ya no va a ser igual, ya no puedes formar un vaso de cristal igual.
0: Puedes comprar otro, pero ya no es el mismo. Reparar el roto, pues ya no. Sí, hay muchos aspectos aquí. La maestra literantes insistía, les decía a los misioneros o a los alumnos, si quieren pagar sus karmas antiguos, viejos, muchos se pagan, pero de manera importante, vamos a decir, importante y diaria, cotidiana. Vuélvanse misioneros, instructores, den la gnosis. Los budistas dirían, hagan girar la rueda del Dharma, es decir, vete a Estados Unidos. Los budistas pues se escaparon del Tíbet y se fueron a muchos países a enseñar el Dharma, a montar lugares, ashram, a dar conferencias públicas, etc. ¿Por qué hacen esto ellos naturalmente? Lo han entendido, hay que hacer misión. Mucha gente en la gnosis se queda en segunda cámara, asiste a las prácticas místicas del misionero en grupo, está muy bien, es un nivel, pero luego están enfermitos y esto y el otro y tienen problemas y quieren el misionero de arreglarles todos los problemas. Pues sí, pero si tú no das nada, si tú no enseñas, si tú no rescatas a los demás, si tú no haces el bien a los demás, ¿cómo vas a balancear todo el mal que hiciste? Hay solo una forma, ser un instructor. Uno puede decir, pues yo voy a ayudar a los niños pobres de la calle. Voy a hacer una casa cuna, una casa para niños maltratados. Se hizo, de hecho, hay siglas, una sigla que lo hizo. Ok, pero vas a pagar karma, pues la próxima vida vas a tener una buena familia y tus padres te van a cuidar. Ok, pero esto no te va a hacer pagar otros karmas de haber matado gente, de haber dañado gente, de haber desobedecido al gurú en la vida pasada, etcétera, etcétera. Hay cientos de karmas, de muchas, muchos actos que hemos hecho. Entonces, enseñando el Dharma, enseñando la gnosis, enseñando la ley y enseñando cómo eliminar el ego y eliminar un montón de actitudes negativas a nuestros alumnos, pues eso es enorme, nos hace pagar muchos karmas de lo que nosotros hemos hecho mal. Ahora estamos empujando gente, ayudando gente a practicar muchas virtudes, muchas cosas buenas. Y esto se viene multiplicado en méritos y en pagos kármicos. Pagamos mucho karma con esto. Ciertos karmas son, dice, todo será perdonado menos karmas contra el Espíritu Santo. Yo digo que hasta ciertos karmas pueden ser perdonados con el Cristo, con el Padre, pero ahí dicen esto, ¿por qué? Porque un crimen contra el Espíritu Santo, ¿cómo se va a perdonar? Si alguien mata a una persona y su familia, la viuda, está en la miseria porque hemos matado al marido, si hemos hecho estragos, cosas muy graves, ¿cómo se paga? Pues que se paga con varias vidas, ¿sí? Entonces se puede perdonar, pero se va a tener que rectificar. La divinidad dice, te perdono, te voy a ayudar, no te vas a ir al infierno, te voy a hacer renacer, pero como mataste 5 personas, fuiste un bandido, mataste 5 personas, pues ahora te reencarno en mujer y vas a dar a luz a 5 niños, vas a dar a luz con mucho dolor, y estos cinco niños van a ser las personas que mataste en la otra vida. A ver, y ahí vas a ver que vas a vivir con tus cinco enemigos ahí en la casa. A ver, a pagar con el mismo chocolate. Y ahí los vas a cuidar y los vas a ayudar durante 30 años. Ah, y con esto pagas tu deuda de haberlos matado en la vida de antes. Por ejemplo, doy un ejemplo así. Entonces, ¿cuál es la cosa que puede pagar más karmas rápido? Es enseñar el Dharma a mucha gente para que rectifiquen sus vidas. Ese es lo mejor. La maestra Ditante dice, den conferencias, sin parar. Hacen mucha misión, les va a pagar muchísimo karma. Y esto les va a liberar y ayudar a pues, tener mejor salud, mejor meditación, mejor todo. Todo se va a mejorar.
1: Perfecto, David. Bueno, el maestro Samael, después de hablar de lo que fue el Glorian, que recapitulamos en la primera parte de esta conferencia, dice acerca de los poderes propios, ¿no? Menciona acerca de cómo ganarse sus poderes propios, ganados por el trabajo espiritual, la castidad, muerte del ego, sacrificio, etcétera, ¿no? Y también aquí en el End Day menciona los poderes heredados por magia negra, por linajes y clanes oscuros. ¿Qué nos puedes decir acerca de esto? ¿Por qué lo menciona el maestro Samael en End Day?
0: Pues por lo mismo, yo creo que por lo mismo de karma y dharma, ¿por qué ciertas personas van a nacer en una familia de brujos y de gente oscuros que practica la magia negra? Pues ahí entramos también en el karma dharma. ¿Y por qué otro nace como Dalai Lama y se reencarna en Tíbet y tiene maestros de alto nivel tántricos que ya le enseñan desde la edad de 5 años el dharma? Pues ahí entramos también en SDI. No es como tal la enfermedad, pero ahí yo creo que el maestro Samael nos quiere recalcar que cuando vamos a buscar la sanación, tenemos que rectificar nuestra vida. No solamente decir, ah, pues voy a ver el brujito que me haga una curación. Está bien, puede ser que vamos a necesitar de alguien que nos va a dar un masaje porque tenemos la pierna bloqueada o la espalda con una ciática, no podemos mover. Siempre necesitamos de alguien para rascarnos la espalda, ¿no? O ayudarnos. Sí, pero hay un límite. En la otra parte, pues es lo que acabamos de hablar. Tenemos que verificar, corregir nuestra vida, a ver qué es lo que hago mal, qué debo cambiar. Pues la persona viene con una ciática, pero fornica mucho, pega a su mujer, grita a sus niños, va. Lo vamos a sanar un rato, el curandero lo va a sanar, pero regresa a sus vicios, se va a reenfermar. Bueno, entonces, mucha gente, ¿por qué digo esto? Porque mucha gente, yo lo veo en México más que en otros países. Yo digo países de África, países de Asia, en zonas rurales, o en México, en Perú, hay mucho chamanismo, muchos curanderos, y la gente cree en las cosas espirituales. A los embrujos, al mal de ojo, etc. Entonces, muchas veces, en vez de cambiar y de entender este ends day, la responsabilidad que cada uno tiene con su propia salud, la gente tiene tendencia a decir: No, pues yo me enfermé, es porque la vecina me hizo el mal de ojo, es porque me pusieron un veneno en la sopa, es porque. Muchas veces es verdad, la magia negra existe mucho. Fue un seminario que di hace años. Claro que hay muchísimas enfermedades de magia negra, esa es otra cosa. Pero también puede ser karma. ¿Por qué recibo tanta enfermedad de magia negra? Pues porque fui un mago negro en otra vida, entonces ahora me hacen brujerías y me hacen comer de mi propio chocolate. Entonces, ¿qué pasa? La gente, en vez de rezar a Dios primero, a pedir a su Dios interior, a ver, ¿por qué estoy enfermo? Yo conocí a una misionera en España que pedía para su hijo, ¿qué hago? Y en la noche le daban una visión de una planta. Dale esta plantita. O dale este remedio porque tiene una indigestión. Dale vinagre con agua caliente y le va a quitar sus piedras del riñón, etc. Ella recibía como guías de su madre divina y qué hacer. En vez de hacer esto, ¿qué hacemos? Vamos a ver el brujito. Entonces, el maestro Samael habla de este curandero sanador que sería un poco la antítesis de un médico gnóstico. Esto hablaremos del médico gnóstico en otros momentos. Pues el médico gnóstico básicamente es una persona casta, transmuta, practica el tantra sexual con los parámetros de la logia blanca que ya hemos expuesto. No cobra, acepta óbolos, acepta que el enfermo le dé algo si se sana, pero no le va a pedir 20 mil pesos, 30 mil pesos, 50 mil pesos. Te voy a curar tu gripa y dame 30 mil. No, ese ya son abusos de la medicina oficial y de la medicina de los brujos. Piden mucho dinero, etcétera. Entonces, el maestro Samael quiere hacernos ver que hay dos posibilidades. Podemos volvernos con médicos gnósticos o como el tzadik, tener un poder de bendición, un poder de oración, un poder de curación. Lo tenemos. Podemos rezar salmos, podemos rezar muchas cosas para los enfermos. Y dándole, dándole, dándole cada noche. Y de repente la persona se mejora o encuentra el buen cirujano que le va a hacer la perfecta cirugía que lo va a sanar o va a encontrar el dinero para su medicina. O sea, la oración es muy importante. La clarividencia para saber qué tiene la persona, si su mal es de magia negra, si es un karma, si no es karma. Hay mucha enfermedad que no es karma. Te puedes envenenar con una comida tóxica al restaurante y te pones muy mal. Por ejemplo, en la India, los misioneros que fueron en la India llaman esto Delhi Belly. Dicen que hay una bacteria en la comida, es tan sucia la comida allá, que la gente come en un restaurante de calle en India y agarra una bacteria que carcome la persona y la mata en 2 días. Escuchen bien esto. 2, 3 días la persona se muere. Carcomida por una bacteria letal que se encuentra en la comida. Imagínense. Bueno, pues uno dice, yo estoy en misión para el Maestro Samael en la India y me comí un yogurt Lassi de la India infectado. Y te encuentras al hospital en urgencia porque, pues, porque puede pasar. Ley de accidente. No todo es karma puro. No es que se lo merece siempre la persona. Entonces, ahí debemos ver la causa de la enfermedad de alguien para poder remediar. ¿Y qué hacemos? Y ahora urgentemente, ¿cómo lo purgamos? ¿Cómo lo ayudamos? Es muy complejo la medicina. El maestro dice, debemos tener clarividencia. Ahí habla de un brujo que se llama Gansherbo, el gran Gansherbo en Santa Marta, por ahí en Colombia, y decía que este curandero era clarividente y dice, nada se le escapaba. Miraba a una persona y diagnosticaba su vida, sus hábitos, su karma, su vida pasada y por qué estaba enfermo y obtenía curaciones increíbles. Este Gansherbo. Pero el problema, dice el Maestro Samael, es que heredó su poder de una bruja de España, decía que era una bruja española de la Edad Media, y eso es muy curioso este caso, pero es muy común, lo vemos mucho en México, con gente de África, con gente de México, con gente de Asia, en zonas rurales o donde siguen viviendo estas tradiciones antiguas de magia negra. Pues esta bruja española era una bruja curandera. Ese es curioso, porque vamos a ver brujería o magia negra o demonios, vamos a decir, pues están haciendo daños. Pero no, a veces hay magos negros que se dedican a hacer el bien, entre comillas, para captar alumnos. Van a captar alumnos, discípulos.
1: Para reclutar.
0: Va a reclutar, dice, pues bueno, no sé por qué están sanando a la gente, pero les trae dinero, les trae un estatus social, una fama, yo qué sé. Bueno, entonces hay varias. Ese es el problema. Ahora puede haber un misionero gnóstico muy lindo que intenta sanar a alguien y no se va a sanar porque hay un karma grave. Pedimos a Anubis, pedimos a los señores del karma, pedimos al Cristo que lo perdonen. El alumno hace prácticas, hasta he visto misioneros morir en misión, tenían karmas y ya se les acabó el tiempo. Y jóvenes, ¿eh? Yo conocí un misionero de Rumania que murió a 49 años por ahí y era muy joven, muy activo, daba mucha misión, era increíble este chico y agarró un cáncer, intentó todo para curarse y se murió rápidamente. Entonces no sabemos, a veces la persona va a pagar un karma y van a decir, ah, pues los gnósticos son ineficientes. Ah, pues el mago blanco es un estúpido, no sabe curar a la gente. Yo te hubiera curado este cáncer a esta persona. Pues sí, pero con magia negra, con poderes adquiridos por la magia negra. Y esto no necesariamente es bueno, porque quedamos ligados con el brujo, porque les debemos una.
1: Ajá, como endeudarse.
0: Estamos endeudados con un brujo que, ah, pues yo te sané. Ah, pues sí,
1: Sí.
0: pero Dios no quería que me sanara así.
1: Sí.
0: O Dios no, yo he pedido a mi padre cómo me tengo que sanar. Bueno, conocemos un amigo que él reza mucho y escucha sus sueños, sus visiones, y siempre cuando tiene curaciones a hacer para otros o para él, pide muchas preguntas y dice, ¿cómo tengo que sanar a esta persona? ¿No? ¿Con masajito? No. ¿Con acupuntura? No. ¿Con pócimas? No. Entonces, ¿qué? Ah, con una peregrinación y unas buenas acciones para los niños. Ah, esto lo va a sanar. O tiene que tomar tal planta o hacer tal cosa. Pues sí, hay que saber. ¿Y Dios quiere su sanación o no? No, tiene un karma, se va a morir. Viridiana, ¿tú recuerdas que tuvimos un caso? Fuimos a ayudar el hijo de una pareja gnóstica. Los padres vinieron a vernos y nos trajeron su hijo. Y desgraciadamente tenía mucho karma de magia negra fuerte. Y una amiga nuestra vio en las sesiones de limpias, de sanación que le hicimos, vio que no pasará la semana. Los maestros le dijeron a esta amiga, esta persona tiene mucho karma y lo vamos a perdonar para la próxima vida. Entonces, yo recuerdo que este paciente había hecho como una renunciación, dice, pues renuncio a la magia negra, yo quiero, ya no quiero esto en mi vida, yo quiero al Cristo, etc. Y hizo un rezo antes de fallecer, le hicimos rezar, pero la sanadora que nos ayudó dijo, no va a pasar la semana, está con un karma muy fuerte y arriba dijeron que en esta vida no lo perdonan, tiene que morir de esta enfermedad. La próxima lo van a ayudar, porque pidió ayuda. ¿Sí? Entonces, a veces la sanación de la logia blanca no es la que queremos. Ah, pues sácame del apuro. Pues no, la divinidad no quiere. Ahora, posiblemente este hermanito lo hubiéramos traído a un gran mago negro curador. A lo mejor le daba 5 años más de vida o 10. Lo curaba con su método y su clarividencia y su fuerza oscura. El mago negro que tenía adentro lo podía sanar. Pero eso después los señores del karma lo hacen pagar. La vida siguiente dice, a ver,
1: Te lo comes.
0: te cobramos, tú nos desvías unos sufrimientos kármicos y te escapaste con técnicas de magia negra y con poderes adquiridos de magia negra. Un curandero te quitó lo que tenías que pagar. Entonces, ¿qué va a pasar? Pues el curandero oscuro va a pagar karma del enfermo porque está robando experiencias de comprensión, de sufrimiento, porque a veces el sufrimiento, la enfermedad nos hace reflexionar, nos hace comprender, dice, oye, pues ahora que estoy en la cama del hospital, tengo tiempo para meditar. ¿Qué hice de mi vida? Nada. ¿He ayudado gente? Nunca. He destruido mis parejas, he destruido mis niños. Y la persona ya en la cama sin poder mover, empieza a reflexionar, posiblemente. Entonces, ahí entra el problema de cómo nos vamos a curar. El maestro dice que Gansherbo recibió de su abuela, la abuela en su lecho de muerte, le dijo, yo quiero ver a Gansherbo, mi nieto, porque los otros de la familia no tenían las agallas o el destino para eso, no sé. Entonces la abuela escogió quién le iba a seguir su tradición de curandera, de sanadora. Entonces dice Gansherbo que entra en el aposento de la abuela y dice que había un vaso de agua, una vela, y que al momento de fallecer la abuelita le dice, te voy a pasar mi don, toma mi mano. Y dice que este momento siente mucho frío en el recinto, ese es clásico de magia negra y de demonios, se siente un frío en el lugar o en el cuerpo, no es buena señal. Y dice que sale, porque este señor tenía probablemente algo de clarividencia, dice que sale del cuerpo de la abuela, estando muriendo la abuela, sale una araña peluda enorme y le entra en su mano a Gansherbo, y le sube en el brazo y le entra en su cuerpo etérico, astral, físico, se mete en su cuerpo. Dice ahí que siente mucho frío, que la vela se apaga y que el vaso de agua se cae y no se derrama. O sea, fenómenos paranormales. Y ahí el maestro Samael dice que Gansherbo, a partir de ahí, entendió que pues había heredado el poder de curación de su abuela. Yo, en lo personal, sabiendo lo que sé, hubiera visto mi abuela que me da la mano y veo una araña, pues yo me voy, no quiero, me quito esta araña, no quiero que me entre una araña peluda astral en el cuerpo, eso pinta mal. Entonces, este señor, ¿cómo aceptó una cosa así? Pues porque vibra en la magia negra y tenía un karma de magia negra, va a seguir poseso, él es un poseso finalmente. Entonces el maestro dice que era increíble, este Gansherbo hacía diagnósticos precisos de las enfermedades de la gente, maravillosos diagnósticos, y hasta los curaba. Pero dice, fuimos a investigar en la cuarta dimensión y nos dimos cuenta que esta araña peluda era una bruja española de la Edad Media, o sea, de siglos atrás, que pasaba de
1: Generación.
0: generación en generación, pasaba saltando como un parásito de un cuerpo a otro, ¿no? Es increíble. ¿Cómo este mago negro astral
1: Puede
0: no está en
1: vivir.
0: el infierno o cómo sigue haciendo sus fechorías? Ese es algo que no entiendo. Pero bueno, a meditar, ¿no? Os invito a meditar sobre este tema. Ahí está la anécdota de Masa Samay.
1: Muchas gracias, David. Pues sí, hasta ahorita ya terminamos lo que es el Ends Day, lo que abarcamos un poquito en el Ends Day. Entonces, bueno, vamos a hacer otra pausa muy corta. Esta sí va a ser muy corta, para que nuestros oyentes, ya nos llegó una inquietud de un oyente. Entonces, si te parece, después del regreso de esta pausa, podemos empezar con esta inquietud. Y pues si nuestros queridos oyentes quieren mandar más preguntas, recuerden que tenemos la aplicación de Coradi. Nos pueden llegar aquí sus preguntas, sus comentarios. Entonces les invitamos a que descarguen esta aplicación, puesto que es más rápido todo este manejo. Y en la web también, a través de nuestro sitio web de Radio Coradi, puedes mandar también sus inquietudes. Entonces vamos a una muy breve pausa y retomamos para continuar con las inquietudes de los oyentes que vienen. Muchas gracias. No se vayan, por favor.

0: Estamos de regreso después de esta pausa musical. Muchas gracias por estar con nosotros en esta parte de Fundamentos de la Medicina Gnóstica, en las cinco causas de la enfermedad. Estamos viendo por la primera causa, bueno, que sería la quinta, pero bueno, empezamos con la causa Ensei, entidad divina, justamente de todas estas cosas muy interesantes, la parte karmática, los desbalances, los desequilibrios que hay entre el cuerpo, alma y mente, y las enfermedades por karma, ¿no? Y cómo combatirlas en ese sentido. Y bueno, ya tenemos algunas inquietudes por parte de nuestros oyentes y vamos a empezar, David, si estás de acuerdo, en la primer inquietud que nos viene de Roger Arturo desde Costa Rica. Y dice lo siguiente: saludos, hermanos, felicitaciones por esta conferencia de David Sarfati. Mi pregunta es: ¿qué importancia tiene el órgano del apéndice para el cuerpo humano? A mí, a los 5 años, fui operado de apendicitis y ya no tengo ese órgano. ¿Esta enfermedad o padecimiento podría ser karmático?
1: Bueno, esa es una pregunta difícil. Bueno, primeramente, la medicina oficial, que yo sepa, no sé, no he estudiado a fondo la cuestión, pero la medicina oficial actualmente te quitan el apendicitis como algo rutinario que pues no pasa nada, ¿no? A veces yo hasta he oído ginecólogos que después que la mujer ha tenido 2, 3 niños, le quitan el útero, le quitan los ovarios, ah, ya no sirve, ¿no? Y de paso te quitamos la apendicitis, así no tendrás problemas en el futuro. Hay muchos doctores que lo hacen, ¿eh? Cirujanos que te quitan la apendicitis como no sirve para nada esta cosa, el apéndice. Entonces, yo creo que sí tiene su función el apéndice, por eso, por algo está ahí. No creo que Dios lo puso así por nada. Muchos doctores también quitan la vesícula biliar con gran facilidad, como que es algo que no sirve para nada. O sea, es aberrante. Es absurdo, realmente. Ahora, que yo te diga a qué sirve el apendicitis, no lo sé. El apéndice, no sé esta cosita de que aparte de traer problemas de infección peligrosa, mortal, francamente no sé, no lo he encontrado en tantos años de estudio en medicina china, en medicina vietnamita, medicina chamánica. He acumulado mucha información sobre todos estos temas y curiosamente nadie nunca de mis maestros en medicina oculta, ni el Maestro Samael, dice precisamente qué es el apéndice y para qué sirve. No sé. Entonces no te quiero decir una estupidez o inventar algo. No lo sé, francamente. Pero lo voy a buscar, voy a investigar, a ver si un día lo encuentro un maestro, un doctor. Yo creo en la medicina china deben tener respuestas sobre esto. ¿Por qué el apéndice? Te podría responder según lo que sé. Yo sí sé una cosa en medicina oriental, taoísta. En Oriente, o los indios de Perú, los indios de ciertas regiones de México, pues lo natural es de ir al baño cuando vamos a hacer nuestras necesidades de cuclillas. Así se dice, Viri, así como en los pies, así, ese es de cuclillas, ¿no?
2: Sí, como
1: hincados, así.
2: Cuclillas, una sentadilla.
1: Una sentadilla, bajarse en sentadilla y se llama el baño turco. Yo fui a la India, en India y en varios países hay un hoyo en el piso, no tienes un baño para sentarte. Ese es algo muy de los occidentales. Entonces hay, en medicina china, en medicina oriental, se sabe que cuando te sientas en un baño normal, o sea, sentado, la postura del apéndice no es buena. Está en una postura que hace que las heces entran en el apéndice. Y se empieza a acumular y a pudrir ahí. Y puede hacer una inflamación, una putrefacción, y la persona agarra el apendicitis. Las personas que van a hacer sus necesidades a la manera de los indios, indios de la India y de los indios de las Américas, es decir, de cuclillas, así, evita de tener la apendicitis. Se dice esto en medicina oculta china, taoísta. Ajá. Entonces, bueno, el niño tiene 5 años, tiene la apendicitis, pues no sé cómo iba al baño, cómo hacía sus necesidades, etcétera. Pero normalmente en países modernos vamos al baño sentados. A mí me sentaban cuando era niño, me sentaban al baño. No me enseñaban a ir de cuclillas. Eso es cuando vas en camping y estás en la selva por ahí, pues haces de cuclillas. Esa es la manera natural y mejor de ir al baño. Esto lo puedo decir para la gente que quieren evitar este problema de apendicitis, sería esto. Eso sí me lo dijeron varios doctores de medicina oriental. Ahora, ¿a qué sirve el apéndice? No sé de qué sirve exactamente. Debe haber una razón oculta y por qué está ahí. Yo creo que está la junción del, ¿cómo se llama? Tiene que ver la medicina china con el intestino grueso, el intestino delgado, que se juntan a un lugar de junción. Y con la medicina, la acupuntura china, hay puntos para dispersar la inflamación del apéndice. A mí me tocó una vez en Canadá de tener todos los síntomas del apéndice, tenía un problema, estaba muy mal. Me dijeron que tenía este problema del apéndice y con estos puntos me hice estos puntos de acupuntura y se me quitó en un día. Se me fue la inflamación del intestino delgado con el intestino grueso. Intestino delgado tiene que ver con el corazón, es la pareja del corazón. Perdón. Corazón, intestino delgado, maestro corazón. Sí, tendría que ver con algo del corazón y del emocional. También la tripa, pues el intestino delgado es emoción, muchas cosas emocionales.
0: Pero aquí, por ejemplo, en la parte de apendicitis, que ya se podríamos decir que es una parte de envenenamiento, ¿qué podría ser? ¿Como karmático?
1: Sí, ahora sí vamos por el karma. Aquí hablé de cosas prácticas. Que sepamos que el karma también es ignorancia. El Buda dice el karma que es ignorancia. En el cristianismo, yo creo que en los Actos de los Apóstoles dicen mi pueblo muere por ignorancia, por no saber la ley. Pues sí, si yo no sé cómo funciona mi cuerpo, voy a hacer errores y me enfermo por nada. La maestra literal dice pobre humanidad, está sufriendo por nada. O sea, hay muchísimos de los sufrimientos que vive la humanidad que podrían ser evitados de manera muy simple. Pero por ignorancia hacemos todo lo contrario de lo que hay que hacer y nos traemos guerras, bombas atómicas, o sea, todo esto. Una infinidad de dolores kármicos que son fácilmente, que se podrían evitar con un poco de conocimiento. Entonces, karma del vientre. Pues igual que yo creo en todo lo que vi sobre el karma en las enfermedades, tiene que ver con el intestino, son cosas de haber creado dolores a los demás también en esta parte del cuerpo, así de simple. Haber matado a alguien en una guerra a cuchillazos, le hiciste un dolor en el vientre, pues te viene un tumor, hola, de haber injuriado, destruido el cuerpo de otros. Les puedo dar un ejemplo rápido pues del hijo del maestro Samael, Osiris, uno de sus hijos, que en paz descanse. Él mismo dice en una entrevista en su sigla, IGA, era él decía que tenía muchos dolores a los hombros y se dislocaba sus hombros. O tenía problemas de hombros y de do muchos dolores y a veces dislocaciones de hombros. Y el maestro Samael le dijo, es porque en Roma tú fuiste un guerrero y te gustaba cuando tenías los prisioneros, aparte de que eran prisioneros, por gusto así, les arrancabas los brazos, les jalabas los brazos, así les dislocabas los brazos. Y lo hiciste mucho. Entonces en esta vida tienes muchos accidentes a tus hombros y brazos. Así de simple.
0: Bien, seguimos con la siguiente pregunta. Camilo, desde Bogotá, Colombia, nos dice sobre los trabajos con la elementoterapia. El maestro también nombra a la ayahuasca, el borrachero, el incienso, y que por qué no se nombran esas prácticas para la salida en astral, si otros trabajos como el fique, el granado y naranjo me llegan a mencionar. Bueno, esta pregunta sale un poquito del contexto de lo que estamos hablando, pero bueno, puedes responderla de manera breve porque la que sigue sí es, por favor.
1: Bueno, si eso no podemos responder porque es fuera de contexto, mejor nos escriba a Radio Coradí y le responderemos en detalle. Lo que sí puedo decir, el maestro habla de estas plantas de poder en el principio de su camino. Dice que sugiere, se entiende que el maestro Samael las probó. Claro que sí, estaba en la selva con los amazónica de Colombia, seguro se tomó yagüe un par de veces. Bueno, y sabía que con esto podemos diagnosticar enfermedades, sanar ciertas enfermedades, etc. Nosotros no lo recomendamos, ¿por qué? Porque como institución la Gnosis no se puede volver un lugar de drogadictos, de hippies, de drogos que andan por ahí como los vemos aquí en México. Hay toda una ola, una onda de gente que no para de tomar peyote, yagüe, yurema, rape, y no paran de drogarse. Se meten drogas, finalmente son drogados espirituales, pero no mueren. Nosotros vemos miles de esta gente en México con mucha ira, adulterio, lujuria, hasta homosexualidad. Son gente de totalmente profanas y no las vemos para nada espirituales, pero han tomado cientos de veces peyote y yagüe en ceremonias. Entonces, ¿de qué sirve? Son atajos que francamente no sirven. Sirve en ciertos casos muy escasos, y dos, no recomendamos a la gente de buscar sanación con un chamán en el Amazonas. ¿Por qué? Porque muchos de los chamanes los van a abusar. Hubo violaciones de gente, la chica va y la violan, etc. Es muy peligroso. No es un camino, primeramente, hacia la luz, no lo es. Hemos conocido chamanes del Amazonas, de Colombia, hemos conocido uno, mi mujer tomó contacto con un chamán de Colombia, conocimos y hemos platicado y visto muchas cosas, y este chamán de Colombia, pues al final son gente que no mueren, que tienen egos muy fuertes, y ¿para qué, no? Entonces, ese no es un camino, no lo recomendamos, y también hay muchísimos peligros. Nos decía este colombiano y la gente que conocemos con el peyote,

0: maestros. Muchas gracias.
1: Uy, a ver si no me hago enemigos en México con esta respuesta. Doña Parchita fue muy conocida, yo creo que se refiere a la famosa curandera de México, Doña Parchita, que dizque, si recuerdo bien, Viri me va a decir si me equivoco, entraba en trance y hablaba a través de ella un hombre y que era Cuauhtémoc, ¿no? Que era la reencarnación de Cuauhtémoc, el último Tlatoani, el gran maestro último de los mexicas. Bueno, primeramente no se sabe si es real, si es realmente Cuauhtémoc, el gran Tlatoani que entraba ahí, o un demonio del bajo astral, o una larva del bajo astral, o la personalidad del Cuauhtémoc, quién sabe, o de otro Cuauhtémoc. Eso es muy difícil de decir, sin ser un maestro despierto que va a investigar. El maestro Samael no investigó este caso, que yo sepa. A lo mejor lo habló de boca a oído a otros discípulos cercanos que lo conocieron, el maestro Samael. Pero nosotros, misioneros de segunda generación como yo no he oído nada de que el maestro Samael hubiera hecho una investigación a fondo del caso de Pachita. Pero no necesitamos de esta investigación para saber que es un caso de magia negra. Pachita, perdónennos los que la querían mucho o que han trabajado con ella, okay. Pero para nosotros, según la gnosis, era una señora de buena intención, que curaba mucha gente y era buena, no era una mala, era como este caso de
0: De
1: Gansherbo.
0: cáncer.
1: Hacía curación y salvaba a la gente, vivió una vida muy horrible, muy dura, con muchos dramas, porque pues la gente que se dedica a esto tiene mucho karma, por lo que hemos explicado en la conferencia. Se meten en curaciones a veces donde no tienen que meterse porque Dios no quiere. Ah, pues sí, yo te voy a curar con el espíritu de Cuauhtémoc. Bueno, ¿y si Dios no quiere? Entonces, esta gente, estos grandes curanderos de México como María Sabina, tenían vidas tremendas. Le quemaban su casa, le mataron su marido, su hija abortaba niños o se enteraba en el jardín. O sea, la señora que se llamaba la papisa de los hongos, María Sabina, tuvo una vida tremenda, horrible, de mucho drama. Y nosotros sabemos que es por eso justamente de utilizar plantas de poder y curar la gente a fuerza o sin saber con la conexión divina si lo podemos hacer o no, pues acaece a estos chamanes muchos dramas. Ahora, ahí ella se entraba en trance. Y sabemos en la gnosis que un trance es mediumnismo, es decir, que prestaba su cuerpo a una entidad. Que esta entidad sea disque positiva, no me lo creo, porque un ser de luz no se mete en el cuerpo de nadie. No va, la gente va a ser posesa por Jesucristo, no, no va a pasar. La gente va a ser posesa por Buda, no. Solo las entidades del bajo astral y las larvas, los desencarnados, o magos negros, como esta tarántula del caso Gansherbo, se van a meter en el cuerpo de alguien para hacer curaciones. Por lo tanto, es magia negra. Entraba en trance hablando con una voz de hombre, etc. Esto es en curación con magia negra.
0: Pues muchas gracias, David. Y bueno, recordamos a nuestros oyentes que esta parte es que justamente todo esto, este fundamento, toda esta mesa redonda que estamos haciendo es para que ustedes mismos, nuestros oyentes, y uno se exhorte a buscar las causas de las enfermedades, realmente indagar en nuestro trabajo interior, de buscar ese equilibrio entre nuestro cuerpo, alma y espíritu para evitar enfermedades y más karma.
1: Si me permites,
0: Sí, de hecho, para
1: evidentemente,
0: cerrar.
1: hablando de karma, ahí sí está en el tema. La gente como Pachita, que presta su cuerpo a entidades X del bajo astral para hacer curaciones o lo que sea, buenas o malas, no importa, destruye sus cuerpos internos. Y la vida siguiente, el karma de esta gente justamente es la epilepsia y la narcolepsia. Y yo conocí un caso en Japón de una persona que tenía narcolepsia. Y se recordó vidas pasadas donde hacía oráculos en un templo, entrando en trance de posesión. Se ponía entidades y hacían como oráculos así en trance. Y la chica era narcoléptica en la vida siguiente. Esa es la respuesta.
0: Muchas gracias, David. Pues bueno, te dejo el micrófono abierto para que puedas despedirte de esta ocasión y nos veremos para las próximas, para las siguientes causas.
1: Muchas gracias, Viridiana. Fue un placer. Gracias.

0: a los oyentes también por las preguntas, gracias a todo el equipo de Radio Coradi. Yo quiero recalcar que para los oyentes que Radio Coradi es una misión extraordinaria, cumple una gran misión desde muchos años, más de casi 20 años o más de 20 años. El equipo Coradi pues hace un gran, gran, gran trabajo, que es mucho trabajo. La gente no se da cuenta que Coradi requiere detrás mucho trabajo de muchas personas para que podamos dar una conferencia. Entonces, todo el mérito para ellos, que los maestros les dupliquen todos estos esfuerzos en luz, en salud, en abundancia de todo lo que necesitan en sus vidas. Una gran bendición para todos ustedes y les invitamos, les exhortamos a estudiar la Gnosis de Maestro Samael a fondo, todas sus obras, leer, indagar, buscar, reflexionar y practicar. Paz y bendición. Gracias.
1: Paz inverencial para ti también, David. Y bueno, pues ya llegamos al final de lo que es esta conferencia de David, las cinco causas de la enfermedad, que en esta ocasión fue el ENSDE. La siguiente de la medicina justamente va a ser con el misionero Luis Torres y vamos a hablar de un tema también muy interesante, pero ya más como en grupo. Entonces, les pedimos que estén súper alertas de las continuaciones y la próxima vez que tengamos la oportunidad de continuar con este seminario con David, la siguiente causa de la enfermedad ya la veremos muy pronto. Sin embargo, muchas gracias por su tiempo, por su participación a nuestros oyentes. Esperemos que esta conferencia llegue en sus almas, en sus conciencias, para traerles un equilibrio, plenitud y paz en su alma, cuerpo y espíritu. Paz inverencial, hasta la próxima.

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0: Hola, muy buenas. Un fraternal saludo a todos nuestros queridos oyentes. Les damos las gracias por anticipado, por ser esta una emisión en directo en un horario distinto del habitual, al ser esta una actividad radial bilingüe en idiomas español e inglés. El misionero independiente Fernando Navarro, desde México, nos va a impartir la primera parte de este nuevo seminario, titulado Descifrando la religión prehispánica. Este seminario trata sobre uno de los cuatro libros escritos por el señor Fernando sobre este interesante tema, realizado durante 20 años de trabajo. Nos ha contado que ya está en camino el quinto libro, luego si él gusta nos lo puede detallar. Les recordamos que pueden enviar sus preguntas a través del apartado contacto de la aplicación Coradi para teléfonos móviles o desde la página web también en el apartado de contacto. Tenemos disponibles para los oyentes del idioma inglés un material didáctico traducido como resumen de esta actividad. Pueden solicitarlo y se lo remitiremos por mail. Fernando, bienvenido. Cuéntanos brevemente, ¿de qué va a ir este seminario? Paz inverencial.
1: Gracias, Juan Carlos. Bueno, antes que nada agradecerles la oportunidad. Estoy muy contento, muy alegre de poder compartir el día de hoy algunos de los aspectos más importantes de la religión que hubo en esta parte de América. Antes que nada, quiero solicitarles, sugerirles a nuestros escuchas de habla inglesa que conocen poco o muy poco de lo que hoy vamos a hablar, que consideren que esto que hoy vamos a compartir, que hoy vamos a comenzar a compartir, es un poco como cuando se arma un rompecabezas. Hemos llegado a esa conclusión después de muchos años de estudio. Y que el tema más álgido, más difícil, es el de los sacrificios humanos. Esa etapa sangrienta que hubo en México, en Centroamérica, a la llegada de los españoles. Si por un momento dejamos eso en pausa y nos concentramos en lo que hoy vamos a hacer, podemos estudiar estos aspectos teológicos, ¿sí? Y en su momento, por supuesto, podemos abordar todos estos aspectos. Una vez dicho esto, pues les compartimos, para quienes no han estudiado esta parte de la antropología gnóstica, que Mesoamérica es un área geográfica con ese nombre, que abarca, comprende desde México, desde la mitad de México, hasta una parte de Nicaragua, en Centroamérica. Y fue el lugar de desarrollo de varios pueblos con culturas que compartieron muchos rasgos característicos de tipo cultural y de tipo religioso, que hizo que los especialistas los agruparan en una misma zona. Esos rasgos comunes de los pueblos de Mesoamérica los podemos enlistar y son el uso de libros pintados, que hoy conocemos como códices, la noción de tres niveles para el universo, el de los cielos, la tierra y el inframundo, la utilización de tres tipos de calendarios, con la figura destacada del sol, la luna y Venus, así como el calendario ritual, que tenía 18 periodos de 20 días cada uno. Una actividad muy especial, conocida como el juego de pelota, presente en todas las zonas de Mesoamérica. La concepción de cuatro rumbos para el mundo. Las construcciones de pirámides, por supuesto, con destacadamente cuatro o siete niveles. La presencia de un árbol sagrado con un ave posada en la cima. Y muchos mitos, muy, muy parecidos pero con muchas variantes. Esos mitos estaban protagonizados por los mismos animales. Eso nos hace un rasgo común. Por ejemplo, encontraremos siempre a la serpiente, el quetzal, el águila, la tortuga, el cocodrilo, los conejos, el perro, así como algunas plantas como el maíz, la calabaza, el maguey, frijol, todo lo cual era para transmitir mensajes religiosos. Pero sobre todo por la presencia de una misma deidad preponderante llamada Quetzalcóatl, esto entre los náhuatl, con nombres, respectivos nombres, en todos los demás pueblos de Mesoamérica. Por ejemplo, Quetzalcóatl era conocido como Kukulcán entre los mayas, como Uchichí y Coyoso entre los mixtecas. Ambos nombres, el primero es Nueve Viento y el segundo es Serpiente Emplumada. Los mixtecos, pues, conocieron perfectamente a Quetzalcóatl. Ya más al sur, entre los mayas quiché, está Gugumatz. Y también está, entre los mayas chontales, Muculenchán, que es el mismo Quetzalcóatl. Así como otro nombre, que es Naxitl, que es el de cuatro pies, el de cuatro pisadas, y corresponde a Guatemala y las costas del Golfo de México. De manera pues que la figura de Quetzalcóatl atravesó los siglos y nos ha llegado hasta nuestra época. Se le ha encontrado en casi todos los sitios. Está entre los olmecas, está en Teotihuacán, en Monte Albán, en El Tajín, en Cacaxtla, Xochicalco, Cholula, Tula, Chichén Itzá y por supuesto en Tenochtitlán, la capital de los mexicas. Pero es bueno observar, conocer, es bueno saber que desde la época de los olmecas, el pueblo más antiguo, a los mexicas, que fueron los que fueron conquistados por los españoles, hay más o menos 3.000 años de historia, que es el tiempo de vigencia de esta religión. Si consideramos que la figura del dios del maíz, de origen maya, es equivalente al papel de Quetzalcóatl, entonces entenderemos que también estaba presente en todos los pueblos mayas. Esto demuestra que la deidad más importante y alrededor de la cual gira toda la religión prehispánica fue pues Quetzalcóatl, cuyo antiguo equivalente maya fue el dios del maíz. Esto es importante. Ambos son el mismo. Es en los dioses y en los mitos donde se muestra que los pueblos que florecieron en Mesoamérica tuvieron muchas cosas en común, además de los dioses, ¿sí? Al grado que podemos hablar, pues, de una sola religión para esta zona del mundo, con variantes lingüísticas, con migraciones, con luchas entre sí, con esplendor y abandono de ciudades. Todo esto a lo largo de una zona de más o menos 1.000 kilómetros y un tiempo de vigencia de más o menos 3.000 años de historia. Todo esto está debidamente documentado. Nosotros, en lo personal, después de revisar las más conocidas fuentes disponibles, escritas por los españoles recién llegados, estudiando los códices y accesando a los diversos estudios de especialistas en las culturas mesoamericanas, hemos elaborado una síntesis de los aspectos más relevantes de lo que pudieron haber sido las bases de la antigua religión prehispánica. Todo lo que aquí está consignado y vamos a compartir con ustedes son temas ampliamente estudiados por especialistas de diversos países. El trabajo de nosotros, nuestro trabajo, ha consistido en organizarlos, en plantearlos en un orden específico y hacer interpretaciones que permiten que ese orden tenga sentido. Así que este resumen que hoy vamos a compartir con ustedes nos va a permitir, nos permitirá asomarnos a las razones por las que esa religión fue una fuente de inspiración lo suficientemente fuerte y asequible para ser adoptada por tantos pueblos, en los que se vislumbra una esperanza de naturaleza espiritual que fue renovada por muchos siglos, que se expresó en múltiples variantes mitológicas, que tuvo como protagonistas a deidades claramente identificadas y relacionadas entre sí. Esta religión fue capaz de desarrollar rituales complejos y jerarquías religiosas como corresponde a una religión madura, completa y plenamente organizada. Pero para hacerlo entendible, hemos organizado la religión completa de principio a fin en 8 puntos principales. En esos puntos principales podemos sintetizar los contenidos de la religión prehispánica. Y vienen siendo el número 1, que trata sobre el origen del mundo. Y por supuesto, el origen del ser humano. El segundo es la guerra en los cielos, un acontecimiento mitológico muy interesante. Luego, el 3 es la transgresión sexual. El 4 es un planteamiento muy curioso, que es cómo reparar el árbol sagrado, porque el punto número 3, la transgresión sexual, significa que el árbol de las flores se quebró, se dañó. Entonces el 4 en esta secuencia es la reparación, el cómo repararlo. El número 5 es sobre la necesidad de la presencia de Quetzalcóatl. El número 6 es la muerte del dios del maíz, o obviamente también la muerte de Quetzalcóatl. El número 7 es el cómo convertirse en una serpiente, simbólicamente, obviamente. Y el 8 es la ascensión a los cielos. Por efectos didácticos, de hacer más fácil el estudio, el día de hoy nos vamos a limitar a los primeros 4. El origen del mundo, la guerra en los cielos, la transgresión sexual que quebró el árbol sagrado y la reparación de ese árbol. Solamente hasta ahí. Una segunda oportunidad, entraremos en los puntos del 5 al 8 ya mencionados. Así que entrando en materia, como toda religión madura, formada, había una forma de explicar el origen del mundo y el surgimiento del ser humano, la creación del ser humano. Entonces, encontramos que la creación del mundo por los dioses fue realizada en varios intentos. Esto de acuerdo a la versión maya. Etapas que se corresponden a la existencia y destrucción de varios soles anteriores. Esto es en la versión náhuatl. Pero ambas cosas se refieren a lo mismo, al mismo proceso. En esta secuencia es interesante saber que lo primero que apareció fue el fuego, pero lo hizo simultáneamente con el tiempo, desencadenándose un proceso que fue descrito en varias etapas hasta llegar a la época del quinto sol, el de los náhuatl. Es significativo, por ejemplo, que en idioma náhuatl la palabra xiuitl, náhuatl, es la misma para fuego, es la misma para año, es la misma para turquesa y es la misma para hierba. En el entendido de que el fuego se refiere a una sustancia celeste, el año al tiempo, la turquesa al origen divino y la hierba de color verde a un estado de inmadurez. Lo cual explica que el dios inicial en esta religión, el primero, haya sido Huehueteotl, palabra que significa dios viejo, muy, muy viejo, ya que el fuego fue el primero en surgir. Y algo de gran interés que se deriva del significado múltiple de la palabra fuego, porque ahí se une el fuego celestial como de naturaleza divina y a la vez con el tiempo cíclico o en espiral y lo verde, ya que el ser humano era considerado como que está colocado en el quinto rumbo del mundo, que precisamente es de color verde. Entonces, en estas concepciones religiosas, el ser humano colocado en el rumbo de color verde, que es el del centro, el que va de la tierra al cielo, de abajo hacia arriba, era una metáfora de algo que necesita madurar con el transcurso del tiempo. La conclusión es asombrosa. Resulta que en la religión prehispánica, el tiempo es una necesidad humana, no de los dioses. De lo que se deriva que la vida humana en estas concepciones religiosas antiguas de Mesoamérica, la vida humana estaba íntimamente unida al fuego. Indicaba el origen divino del ser humano y la necesidad de utilizar el fuego para madurar. Concepciones que incluían que el mundo se originó del fuego, que el mundo se mantiene con el fuego. Entonces, entre la inmensa diversidad de templos y dioses, había un rasgo común entre todos ellos. En todos los templos, el fuego debía de estar permanentemente encendido. Resaltando que en ambos casos, que el universo era concebido en tres zonas, el celestial con 13 niveles, el inframundo con 9 niveles y la superficie de la tierra, ámbito de la vida del ser humano, en el nivel intermedio, estas concepciones ubicaban al ser humano viviendo sobre la superficie de la tierra en esa zona intermedia o de enlace con el nivel superior e inferior. Con un dato adicional, la superficie del mundo fue creada por medio del sacrificio, es decir, transformación, de un gran monstruo acuático. De manera que la superficie de la tierra era simulada por el lomo de un gran cocodrilo, esto entre los mayas, y por una tortuga, la parte de arriba, entre los mayas. Una vez conocido en muy pocas palabras esta breve descripción de muchos cielos, muchos infiernos o inframundos y el hombre en medio, las tradiciones náhuatls hablaban de una guerra que ocurrió en los cielos. Es un evento fundacional en la historia en la que el ser humano perdió su condición original por intervención de los dioses. Entre los mayas, en el Popol Vuh se señala que al ser humano recién creado le fueron disminuidas sus capacidades mediante el ahumado del cielo, acto realizado por sus creadores. Esta acción diferenció notoriamente a los seres humanos de sus creadores porque les hizo perder capacidad visual y dejarlos con menos capacidades de entendimiento. Eso es de los mayas. El evento equivalente, lo mismo pues, entre los nahuas, fue descrito como una guerra a flechazos ocurrida en el cielo y protagonizada por la iniciativa del dios Tlahuizcal Pantecutli, el señor de la casa del amanecer. Ese dios atacó con flechas al sol, llamado Tonatiuh, y de ese enfrentamiento, el señor de la casa del amanecer fue castigado por el sol, quien lo confinó al inframundo, llamado Mictlán, y lo convirtió en un dios llamado Istla Koliuki, que significa cuchillo curvo de obsidiana. Este confinamiento que lo envía al inframundo fue de tales consecuencias que la nueva condición de ese dios caído en desgracia, los nahuas lo reflejaban en el dios del maíz, situación que fue personificada en la fusión o unión entre el dios llamado cuchillo curvo de obsidiana y el dios llamado dios del maíz, cuyos nombres son Iztlacoliuqui unido a Zenteotl. Esta fusión señala un aspecto muy importante en la religión prehispánica. Si consideramos, como se enseña en los estudios gnósticos, que el maíz maduro era una metáfora para referirse a la semilla sexual humana, la fusión de ambos dioses indica que ahí, en el sexo, está un efecto importante que puede definir el destino de los seres humanos y que explica la extraordinaria importancia que llegó a tener el dios del maíz en la religión prehispánica. Y entonces llegamos a este asunto, que es también muy importante, que nosotros hemos identificado como una transgresión sexual, un acto sexual indebido. Porque resulta que las consecuencias de la guerra en el cielo a flechazos, ocurrida pues allá arriba, hizo posible que posteriormente en la tierra ocurriera un evento de gran trascendencia en la mitología náhuatl, protagonizada por un dios llamado Tezcatlipoca, significa espejo empañado por el humo, y una diosa llamada Xochiquetzal, porque Tezcatlipoca rapta a esta diosa. Xochiquetzal significa divina flor y era representada por una bella mujer joven y virgen a la que Tezcatlipoca saca, rapta del idílico lugar donde se encontraba. Este rapto significó o incluyó que ambos arrancaran flores del árbol sagrado. Esto es una metáfora para el acto sexual transgresor, por medio del cual se quebró el árbol de las flores y que dio motivo para que los dioses expulsaran al ser humano del Tlalocan, un lugar conocido como el Jardín de la Abundancia, a raíz de lo cual los nahuas a ese lugar le llamaban también Tamoanchán, después de la transgresión. Tamoanchán significa el lugar de donde venimos y también, muy interesante, el lugar al que queremos regresar. Entonces, esa condición de exiliado o expulsado fue representada, la condición, mostrando al ser humano convertido en un dios llamado Ahuiteot, que significa dios disminuido por sus vicios, con figura humana, pero con cuerpo de venado. Así era ese dios. Entonces, es evidente que la condición del ser humano de estar debilitado Y sometido al dominio caprichoso de Tezcatlipoca, está asociado a la transgresión sexual, ya que ese dominio, Tezcatlipoca, lo hace por medio de los vicios, miedos y debilidades personales. Los mitos nahuas incluyen otro mito que nosotros hemos unido aquí. Después del rapto, Xochiquetzal se convierte en una diosa llamada Inextli, cuyo nombre significa la que está cegada por la ceniza. Y es una mujer semidesnuda que llora desconsolada. Es importante considerar que Xochiquetzal, la divina flor, era una metáfora del alma del ser humano recién creado. El alma, pues, fue la que perdió la condición de belleza, pureza y virginidad por haber arrancado flores del árbol sagrado, donde ese árbol es el mismo ser humano. Y el acto de arrancar flores era una metáfora del acto sexual con pérdida de las energías sexuales o fornicación animal. Esto indica, y es parte de los secretos de la religión prehispánica, que Xochiquetzal e Inextli son la misma deidad en diferente momento de la vida. En el caso de los mayas, esta situación, la relación de una condición de debilidad, menos capacidades o sometimiento del ser humano al dominio de Cahuil, que era el nombre equivalente de Tezcatlipoca entre los mayas, este Cahuil estaba representado frecuentemente en la cerámica maya con la figura humana de cuyo cuerpo emerge una serpiente, específicamente de una de sus piernas. Y esa serpiente se extiende, se alarga y envuelve a una bella mujer desnuda. De las fauces de esa gran serpiente maya, conocida como serpiente Cahuil, emerge un anciano que seduce a esa bella mujer. La condición de abuelo de ese personaje que emerge de las fauces de la serpiente Cahuil y de doncella virgen de la mujer seducida muestra que se trata de un acto sexual indebido. Y ese acto sexual, protagonizado por la serpiente Cahuil y la bella muchacha, símbolo de la condición de inocencia del alma del ser humano recién creado, fue lo que le produjo un daño al ser humano, hablamos de la mitología maya, mostrado como un acto de autodecapitación, además de dejar al ser humano convertido en venado, o con cuernos o astas de venado. Entonces, tanto entre los nahuas como entre los mayas, el venado era una pieza muy apreciada en la casa, por lo que nosotros pensamos que representar al ser humano con figura de venado, con cuernos de venado, sugiere que el acto transgresor que hizo, lo hizo asumir esa condición de víctima propicia, que significa estar expuesto a ser cazado. Es decir, castigado por los dioses. Es muy interesante esta parte. Entonces, en el caso del arte maya, no se conservan imágenes del árbol quebrado, pero sí de ese árbol levantado y el ave sagrada posada en la cima, como evidentes muestras de representar esplendor y plenitud. Por lo demás, en las imágenes procedentes de las piezas de cerámica maya llamadas tipo códice, es posible constatar la relación entre el acto sexual realizado por el anciano, que es la serpiente Cahuil, y la joven mujer virgen, también se relaciona con la muerte de Itzamna, el dios principal. Entonces, el ser humano, con la apariencia de venado, la portación de astas de venado y la autodecapitación estaban asociadas. Todos estos eventos están relacionados entre sí. Y es muy importante considerar que diversos estudios académicos recientes han demostrado que el dios Cahuil, de origen maya, es equivalente al dios Tezcatlipoca, de origen náhuatl, ambos íntimamente relacionados con el ahumado de los cielos o el nublado de los cielos, y también con el espejo que tiene humo o el ahumado del espejo. De manera que lo del cielo, que está nublado, es un impedimento para ver y convivir con los dioses entre los mayas porque están en el cielo. Y en el caso de los nahuas, el segundo, con similar significado, al considerar que el espejo ahumado de Tezcatlipoca se refiere a la conciencia, a la capacidad de comprensión. Observen esto. Lo nublado del cielo indica que se puede despejar cuando sale el sol y que el espejo que está empañado se puede limpiar, se puede abrillantar para ver cosas más allá de lo común. Y en esto es muy oportuno resaltar, informar aquí a la audiencia que nos escucha, que uno de los apodos o epítetos de Quetzalcóatl, que es el oponente por antonomasia de Tezcatlipoca, era Tezcatlanextia, una palabra que significa espejo abrillantado o espejo completamente limpio. Es decir, la condición de minusvalía, de estar sometido a la muerte del ser humano que está personificado en Tezcatlipoca, esa condición no es permanente, tiene solución. El cielo se puede despejar, el espejo se puede limpiar. Así que el rapto de Xochiquetzal por parte de Tezcatlipoca y la seducción de la bella doncella realizada por la serpiente Cahuil son eventos equivalentes, similares, por el efecto que producen en el ser humano. En ambas culturas, la maya y la náhuatl, la decapitación autoinfringida y la semejanza con el venado, el ser humano, están íntimamente asociadas a la transgresión sexual original. Es un concepto religioso original de los antiguos mesoamericanos. En ese sentido, pues, es oportuno observar que en algunos códices de origen náhuatl se ve al ser humano decapitado, pero caminando, semidesnudo y caminando. Nada más que en lugar de cabeza lleva dos serpientes y camina junto al árbol de las flores que está quebrado del tronco, mostrando junto a arriba del árbol que está quebrado al ave sagrada también decapitada. Y a un lado del hombre que camina sin cabeza, a Xochiquetzal presenciando todo, lo cual relaciona estas representaciones al mismo evento. El árbol quebrado, el ave sagrada decapitada, el ser humano decapitado y a Xochiquetzal como afectada, porque Xochiquetzal es el nombre del alma en esta religión. Es interesante saber, por ejemplo, que estas escenas, por separado o juntas, son parte importante del arte religioso de todos los pueblos de Mesoamérica. Entonces, en los mitos nahuas se menciona, en relación a esto, que al cuarto Tezcatlipoca, que era de color azul, y con una pierna dañada, se le conocía con el epíteto de Makis Coat, palabra que significa serpiente de dos cabezas, cuya figura era usada en forma de brazalete, todo lo cual indica que se trata del ser humano que anda sobre la superficie de la Tierra, mientras el color azul de su cuerpo indica que es de origen divino, la pierna dañada como indicación de una debilidad evidente que tiene el ser humano al tener cuerpo material, que tiene el alma al tener cuerpo material, y algo muy significativo, tener solo dos serpientes en lugar de la cabeza, como daño autoinfringido, todos los cuales son rasgos derivados del rapto de Xochiquetzal por parte de Tezcatlipoca, es decir, de un acto sexual indebido, transgresor. Entonces es oportuno reflexionar en esta secuencia, unir que las imágenes de los códices nahuas y mayas sugieren que en algún momento de su historia, el ser humano perdió el fuego. Entendido, interpretado, o inferimos que esa pérdida fue por la transgresión sexual, como lo indica la doctrina gnóstica. Así como la existencia de ceremonias especiales de encendido de fuego nuevo, el que se perdió, pues hay que encenderlo de nuevo. Y esas ceremonias de encendido del fuego nuevo se realizaban cada año, cada cuatro, cada 8 y cada 52 años, en las que esos intervalos estaban asociados al tiempo del ser humano, el año, al tiempo de Venus, los 4 y los 8 años, y al tiempo del mundo, los 52. Y las ceremonias de encendido del fuego eran señaladas, se diferenciaban por el incremento de la solemnidad y la fastuosidad en que se hacían en cada aniversario. Con ese contexto llegamos a un planteamiento muy especial, que es cómo reparar el árbol dañado. Ya vimos por qué se dañó. Entonces, esta secuencia nos permite interpretar que hay una estrecha relación entre la autodecapitación mostrada en la cerámica maya y en los códices nahuas, que dejó al ser humano con solo dos de las serpientes, mostrada por lo menos en un códice náhuatl y en el apodo epíteto de Makiscoa, y unas figuras muy interesantes de los jugadores de pelota que tienen siete serpientes en lugar de la cabeza. Y esas jugadores de pelota están en los tableros de Chichén Itzá, están en los tableros del Tajín y en la cerámica de Guatemala. Esto significa que el daño de la transgresión sexual tumbó cinco de las siete serpientes y que fue representado con el árbol de las flores quebrado por el tronco. De manera que el trabajo por levantarlo de nuevo era precisamente una labor atribuida a un dios llamado Yaca Tecutli, que es uno de los nombres, una de las advocaciones de Quetzalcóatl. Su labor consistía en saber realizar las debidas transformaciones al maíz maduro. Por eso es que no es casual que en algunos casos el árbol sagrado es una planta de maíz, precisamente. Entonces, si consideramos que el epíteto que se le aplicaba al ser humano como Makiscoat, que significa serpiente de dos cabezas, se refería al ser humano y que esa condición es la que indicaba, estaba relacionada con las ceremonias del juego de pelota, donde el antecedente es que la persona común fue representada decapitada y desnuda. Y eso significa que podemos explicarnos que sorprendentemente los jugadores de pelota no se les ve con dos, sino con siete serpientes levantadas y vestidos con toda su indumentaria. Nosotros consideramos que las imágenes del ser humano con dos serpientes, contrastadas con las imágenes de los jugadores de pelota con siete serpientes, en lugar de la cabeza, son parte de una misma narrativa visual, en la que los jugadores que tienen siete serpientes levantadas están en actitudes de estarlas mostrando, como quien ha logrado algo importante. Es decir, que de tener dos, ya han logrado restaurar su propio árbol, que se dañó del pasado, y que ese árbol luce con el esplendor de las siete serpientes levantadas. A esta interpretación, que une varias deidades de diferentes pueblos, diferentes figuras, en diferentes idiomas, pero que están grabadas en piedra y en los códices, se basa en que está comprobado que la religión tenía similitud en su temática en general, como se le reconoce a la religión prehispánica, y lo afirman todos los académicos que estudian estos temas. A eso debemos agregar uno de los aspectos menos conocidos de la época previa a la llegada de los españoles, ¿sí? La de concebir al ser humano integrado por varias ánimas o espíritus. Este tema de las entidades anímicas es conocido actualmente gracias a muchos estudios, trabajos de investigación etnográfica y antropológica, los cuales han demostrado algo evidente. En las concepciones prehispánicas, el ser humano de esta zona estaba formado por varios componentes, uno de carne y hueso, y varias entidades llamadas almas, cuerpos vaporosos, espíritus, que eran el origen de fuerzas anímicas que le daban identidad, aliento vital, conciencia independiente del cuerpo material, así como capacidades especiales. Nosotros hemos llegado a la conclusión de que los investigadores han denominado conciencias independientes, cuerpos vaporosos, ánimas, entidades anímicas, son los cuerpos espirituales que forman parte del ser humano y que están presentes en muchas culturas y religiones de todo el mundo. Podemos decir, sin lugar a dudas, que esos cuerpos vaporosos, esas ánimas, corresponden a lo que en los estudios gnósticos conocemos con el nombre de cuerpos internos o cuerpos espirituales. Por lo que, si esos cuatro cuerpos vaporosos le sumamos el cuerpo de carne y hueso, se completan precisamente las cinco serpientes que deben ser levantadas de nuevo. ¿Sí? Entonces, esas ánimas o fuerzas espirituales, llamadas por algunos especialistas entidades anímicas, tenían nombres específicos entre los nahuas. Están publicados. Por ejemplo, es interesante saber que al ser humano, ¿sí?, en la base de todo esto, los nahuas le llamaban tlacatl al ser humano. Esa palabra significa el disminuido. Una evidente referencia al episodio en el que el ser humano cometió un acto sexual no correcto, indebido, y eso le causó un daño, lo dejó disminuido. En cuanto a las entidades, en cuanto al nombre de los cuerpos internos, entre los nahuas, el tonali proporciona vigor, crecimiento y personalidad. Tonali está relacionado con la vitalidad física y el destino, por lo que ahí hay un significado muy interesante. El tonali nahua corresponde al baiz de los antiguos mayas o al quinal de los mayas de Yucatán. En todo caso, el tonali, radicado en la cabeza, corresponde a lo que en nuestros estudios gnósticos conocemos como el cuerpo etérico o cuerpo vital. Luego había otro llamado el iyotl. En idioma náhuatl, iyotl se asocia con las pasiones y con el vigor físico y las emociones en general. Este espíritu, esta ánima, sale del cuerpo en el momento del sueño, por lo que al saber que el iyotl estaba radicado en el hígado, asentado en el hígado, no hay duda que corresponde al cuerpo astral. Luego el teyolía, entre los náhuatl, estaba asociado a la conciencia, a las funciones intelectuales, a la memoria. De manera que al saber que esa entidad muy importante era una de las partes del ser humano que persisten después de la muerte y con la que se puede viajar al más allá, y que entre los mayas era llamada Olis, que significa corazón, o Pixán, también corazón en maya yucateco, no hay duda pues que corresponde al cuerpo mental, el Teyolía, y muy asociado al dios del maíz. Finalmente, la deidad llamada Ehecatl, que significa espíritu entre los nahuas, corresponde a una posesión que no todos los seres humanos tienen. Es un distintivo de algunos gobernantes y dignatarios religiosos. El correspondiente maya recibía el nombre de Zac y Al, o espíritu blanco. Es decir, el Ehecatl náhuatl es el cuerpo causal que conocemos nosotros. En ese sentido de interpretación, el cuerpo material y los cuatro cuerpos vaporosos o entidades anímicas, insistimos, son las cinco serpientes que deben ser levantadas de nuevo y que sumadas a las dos que no se cayeron, suman las siete que da la plenitud del árbol reparado. Donde está la séptima serpiente, es la del espíritu, llamada Ehecatl en náhuatl. Entonces, esta séptima serpiente es la que está representada como árbol con flores, en lugar de tener la forma de serpiente. En los tableros de Chichén Itzá tiene forma de árbol. Es interesante saber que el nombre de las serpientes que están en lugar de la cabeza del jugador decapitado de Chichén Itzá era llamado Huac-Kán, árbol del mundo, o más específicamente, árbol de la vida. Una confirmación elocuente de que ambas cosas, el daño del árbol sagrado náhuatl y las siete serpientes levantadas de nuevo, se refieren al mismo tema. No sé si sea necesario hacer una pequeña pausa o continuamos.
0: Pues como tú prefieras, Fernando. Si crees que te queda poco, puedes terminar. Y si no, podemos hacer una pausa.
1: Creo que sí sería bueno una pequeña pausa que ustedes determinen de cuánto sería la duración.
0: Pues de unos breves minutos, no más.
1: Muy bien, entonces hacemos una pequeña pausa.
0: De acuerdo, pues vamos a hacer una pequeña pausa y estamos con ustedes en unos breves minutos.

0: bien.
1: Retomamos de nuevo la actividad y si quieres, Fernando, puedes continuar.
0: Sí, claro. Una vez que hemos repasado, visto que los nahuas y los mayas conocían los cuerpos espirituales, es interesante saber que en los mayas la palabra shulel, que significa alma o espíritu, es una palabra plural. Es decir, alude a todas las entidades anímicas juntas que integran al ser humano. A esto le podemos agregar que entre los mayas preferían referirse a los gobernantes con el apelativo de Halashwinik, palabra que significa hombre verdadero, en oposición a la condición del ser humano común en la que los dioses le disminuyeron sus capacidades, de acuerdo al Popol Vuh, y que ya vimos. En este sentido de interpretación, el cuerpo material y los cuatro cuerpos vaporosos o entidades anímicas son las cinco serpientes que deben ser levantadas de nuevo y que sumadas a las dos que no se cayeron, suman las siete de la plenitud, donde la séptima es la del espíritu, llamada Ehecatl en náhuatl y Zac-Ic-Al en maya. Entonces, esa serpiente séptima es la que está representada como árbol con flores, en lugar de tener la forma común de una serpiente, como sí lo están las otras seis en los tableros del juego de pelota de Chichen Itza en Yucatán. Es interesante saber que el nombre de las serpientes que están en lugar de la cabeza del jugador decapitado de Chichen Itza se tienen por nombre Huac-Can, palabra que significa árbol del mundo, o más bien árbol de la vida, una confirmación elocuente de que ambas cosas, el daño al árbol sagrado Nahua y las siete serpientes levantadas de nuevo, se refieren al mismo tema. En términos generales, esas entidades anímicas juntas integraban al ser humano común. No se puede tener solo una o dos. Mientras vive, el ser humano siempre ha de tenerlas junto con el cuerpo de carne y hueso. Es con la muerte de esas cuatro entidades que esas cuatro entidades o ánimas se dispersan, se separan del cuerpo material, tal como se muestra en una de las páginas del Kodilaúd, de origen náhuatl. Entonces, estas nociones explican que las bases teológicas

0: y las disciplinas de la antigua religión prehispánica estuvieran basadas en el dios del maíz, llamado ante los mayas Hun Nal Ye, que significa uno grano de maíz o primera semilla. Y entre los nahuas, el mismo dios, el dios del maíz, era llamado Centeotl, que significa uno dios o dios inicial, como señalando que el camino espiritual inicia con las transformaciones que es posible hacerle al maíz maduro, es decir, con la transmutación de las energías sexuales. Precisamente por estar ahí, en la semilla, reflejado el daño inicial que el ser humano se infringió a sí mismo al realizar un acto sexual transgresor y de naturaleza no autorizada. El poder especial que reside en la semilla sexual humana era personificado con una deidad llamada Chicome Coatl, o sea, siete serpientes, que a su vez es el nombre calendárico esotérico de Centeotl. Esto significa que cuando la diosa Iztaccíhuatl, que significa mujer blanca dormida, cuando Iztaccíhuatl despierta, se convierte en Cihuacóatl, serpiente femenina, que es la compañera más estimada del guerrero de la guerra sagrada. Y cuando ese poder serpentino llega a su plenitud, asume la identidad de serpiente de siete cabezas, o sea, Xicomecoatl. Esto significa. Esto comprueba que es a base de las sucesivas transformaciones del maíz maduro como es posible llegar a tener a Xicomecoatl. Y explica que Centeo, el dios inicial, el primer dios, sea la etapa de inicio de ese largo proceso en el que ambas deidades, Centeotl, dios del maíz, Xicomecoatl, siete serpientes, estaban íntimamente ligadas. A todas estas diosas se les aplicaba el epíteto de Tonantzin, que significa nuestra madrecita, así como otro nombre, mucho menos conocido, que es Cosca Miau, que significa collar de flor de maíz. Es decir, por extensión, lo mejor que se obtiene del maíz, y era aplicado a Xicomecoatl. Así, es oportuno señalar aquí la íntima relación que había en la religión náhuatl entre Centeotl, el dios inicial, y Xochipilli, que significa niño de la flor, pero que también es una metáfora para decir la pureza del sexo. Es decir, la relación que hay entre el dios maduro y el amor, ya que Xochipilli representa la pureza e inspiración que es indispensable para que la pareja pueda transformar su propia semilla sexual. Por ejemplo, en el calendario ritual de origen náhuatl, las ofrendas de maíz solían ser de mazorcas de cuatro colores: negro, el blanco, amarillo y rojo. Los colores que indicaban etapas por las que el maíz debe de pasar cuando está siendo transformado. Y que curiosamente son los mismos cuatro colores de la alquimia. Finalmente, por si esto no fuera suficiente, sabemos que había un dios llamado Hipetotec, que significa nuestro señor de la cubierta, nuestro señor de la cáscara, y también nuestro Señor de las nuevas vestiduras. Ese Dios tenía sacerdotes dedicados exclusivamente a su servicio, los cuales, al participar en las ceremonias de consagración de nuevos guerreros de la guerra sagrada, se colocaba esos sacerdotes una piel humana pintada de amarillo sobre su cuerpo. Esa piel adosada a su cuerpo les confería un estatus especial, por el cual recibían el nombre de Tototectí, que significa señor de fuego, o señor rellenado de fuego. Entonces, las vestiduras del dios Hipetotec recibían el nombre de Teocuitlaquemitl, que significa vestiduras sagradas de oro. Así, el guerrero recién consagrado tenía que trabajar sobre centeo, su propio maíz maduro, bajo la protección, al amparo de Xochipilli, la pureza e inspiración del amor, convirtiéndose él mismo, el guerrero, en el bebedor nocturno que se extasía con el olor de las flores, con el firme propósito de abstenerse de arrancarlas de nuevo y así lograr pacientemente rellenar de fuego sus propios cuerpos vaporosos, con la intención de lograr la distinción de cubrirse con esas vestiduras sagradas que son los cuerpos de oro. De manera que cuando el guerrero alcanza el grado de Tototectí, el grado de señor rellenado de fuego, es porque ya ha creado sus cuerpos, ya los ha hecho de fuego, y está listo para la llegada de Quetzalcóatl a su vida. Esta es la parte número 4 de las 8 y vamos a hacer una pausa, como lo comentamos al inicio, para que en otra oportunidad que tengamos la oportunidad de volver a participar de nuevo en Radio Coradi, vamos a darle continuidad a las otras 4 partes faltantes de este tema de la religión prehispánica. Así que hacemos una pausa para dar oportunidad al público que nos escucha. Si tiene alguna pregunta relacionada con lo que hoy hemos compartido con ustedes.
1: Pues muchas gracias, Fernando, por esta conferencia tan maravillosa. Vamos a recordarles a nuestros oyentes que hay un material didáctico para el idioma inglés, el cual nos lo pueden solicitar si gustan, y se lo podemos remitir vía mail, o lo pueden descargar en los comentarios de la actividad en la aplicación de Telegram para dispositivos móviles. Pueden también hacernos preguntas si están interesados y las pueden realizar a través de la aplicación Coradi para dispositivos móviles en el apartado de contacto o en la página web también en el apartado de contacto. Vamos si quieres, Fernando, y comenzamos con las preguntas.
0: Adelante.
1: Vamos con la primera que nos dice: Hola, Fernando, muchas gracias por esta conferencia. Mi pregunta es si hay alguna relación entre la danza del venado del norte de México y el simbolismo del venado de los náhuatl.
0: Bien, no está de más comentar que precisamente me encuentro en Sonora, de donde es originaria esa danza, la danza del venado. Pero no hemos encontrado relación. La danza del venado no está relacionada con el simbolismo de origen maya y náhuatl que hacía representar al ser humano como venado. Es un simbolismo que más hacia el asunto de que ese animal, con abundante carne y muy preciada piel y todo, era una forma de indicar que el ser humano que está sometido a sus vicios, debilitado por sus defectos, está también propicio de que los dioses lo castiguen. Y el castigo era cazarlo con flechas. Entonces el simbolismo del ser humano como venado tiene pues una connotación, un significado profundamente religioso. No lo hemos encontrado como tal en la danza del venado. Es lo que puedo comentar.
1: Muy bien. La siguiente pregunta nos dice, ¿hay alguna relación entre el árbol de la vida judaico y el árbol de la vida prehispánico?
0: Vaya, muy interesante la pregunta, porque sí hay relación, solo con unas pequeñas diferencias. El árbol de la vida de la Cábala, las tradiciones hebreas, tiene siete etapas, siete sefiras, y el árbol prehispánico tiene solamente siete. Sin embargo, ambos árboles, el de la tradición cabalística y el de la tradición prehispánica, deben ser levantados de nuevo. Es muy interesante. Solo que pensemos que el árbol de las sefiras, si le quitamos los tres superiores, quedan siete. Dijéramos que el árbol prehispánico de la vida estaba representado por seis flores y una ave arriba en la cima que hacía las veces de la séptima flor o las siete serpientes. Entonces, si analizamos por un momento, el árbol sefirótico sin el triángulo superior, que es la parte más espiritual, evidentemente se trata del mismo proceso que el ser humano tiene que hacer, levantar el árbol de la vida o reparar el árbol sagrado, lo cual es bastante interesante. Eso le puedo comentar a nuestro estimado amigo que hizo la pregunta.
1: Muchas gracias. La siguiente pregunta nos dice, ¿podrías explicar si hay alguna relación entre el simbolismo cristiano de comer la manzana del árbol prohibido y el simbolismo de arrancar las flores del árbol?
0: Sí, hay algo ahí que los puede unir o puede adentrarnos a los simbolismos. Si analizamos un poco más a fondo el episodio en el que Adán y Eva terminan por comer de los frutos del árbol del conocimiento del bien y del mal, ese acto inducido por la serpiente sobre Eva y consumado junto con su esposo, comer frutos del árbol del conocimiento del bien y del mal es en realidad una metáfora del acto sexual, de lo que viene siendo la fornicación, cuya palabra significa derramar las aguas o la cópula física, animal. Y en la mitología prehispánica, el acto de arrancar flores al árbol sagrado y que eso lo quebró, como ya lo estuvimos comentando y está bastante documentado, está asociado a un acto sexual, una seducción, un acto sexual no autorizado, indebido. Entonces, aunque son figuras un poco distintas, comer de las frutas o arrancar flores, en ambos casos, esos relatos son metáforas de la realización de un acto sexual, que es de naturaleza transgresora, indebida o no autorizada por los dioses. Así que sí se relacionan y es bastante interesante saber que miles de kilómetros de distancia, con idiomas distintos, cultura distinta, religión distinta, exista, encontremos esta figura bastante interesante. Esto es lo que puedo comentarle al que preguntó Juan Carlos.
1: Muchas gracias por la respuesta. La siguiente pregunta nos dice, muchas gracias por esta hermosa conferencia. ¿Qué nombre usaban los nahuas o mayas para referirse a los agregados psicológicos y qué símbolos o animales usaban para representarlos?
0: Bien, tenemos mucho más información entre los nahuas, porque cuando llegaron los españoles, era una religión vigente, con algunos símbolos de decadencia, con algunas transformaciones, pero estaba vigente. La de los mayas estaba mucho más perdida en el tiempo y hay menos datos. Entonces, entre los nahuas, los defectos psicológicos eran representados por los conejos, esos animalitos que viven en las madrigueras del subconsciente, que se reproducen en forma muy rápida, que si salen de su madriguera no los puedes atrapar porque son muy rápidos. Los conejos deben de ser atrapados con inteligencia, con trampas, de manera que los efectos psicológicos, además de ser llamados conejos, una palabra náhuatl que es 400 conejos, la palabra 400, el número, era para indicar algo muy numeroso. Eran además, los 400 conejos, eran además las deidades del pulque, porque cuando una persona estaba dominada por sus vicios, sometida por Tezcatlipoca, se decía que estaba aconejado, que parecía conejo. Y la condición de estar borracho, embriagado, es una condición que todos sabemos produce un sueño profundo. El sueño de una persona que se embriaga es un sueño sumamente fuerte, profundo. Así que esa es la respuesta. En los conejos está el simbolismo religioso entre los nahuas de los defectos psicológicos. Y los conejos se deben saber cazar, eliminar. Esa es la respuesta.
1: Muchas gracias. La siguiente pregunta nos la hace Juan desde Celaya, México, y nos dice: Buenas tardes. Saludos a Fernando. Aquí siguiéndole para profundizar en el estudio de la religión de Quetzalcóatl. La pregunta es la siguiente: En el paralelo 15 grados norte que pasa por el sitio arqueológico Paso de la Mada, el paso cenital del Sol tiene un espacio de 260 días. Y uno de esos es el 13 de agosto, que es el mismo día de inicio de la cuenta larga maya, solo que en el año 3114 a.C. ¿Esto tiene alguna relación?
0: Bueno, no conozco más detalles de ese paralelo, pero sí de la cronología maya que tenemos muchos años estudiándola. Entonces, debe de haberla. Nada más de ver las cantidades, 260 días, debe de haber relación entre ese paso cenital y los días del calendario. Pero no conozco esa ubicación, no la he investigado y no pudiera decir más. Tal vez es un tema pronto de abordar. Eso es lo que le puedo decir, Juan.
1: Muchas gracias, Fernando. Nos ha llegado ahora una pregunta de Pedro de la Luz que nos dice: ¿Estos dioses representativos de cada etapa en estos trabajos, alguno ha reencarnado en estos tiempos o en un futuro?
0: Bueno, es un tema bastante interesante porque no todos los dioses prehispánicos eran deidusos o seres espirituales que bajaron a tomar cuerpo, que bajan a tomar cuerpo. Sabemos, porque así lo ha explicado el maestro Samael Aumeor, que por ejemplo Tlaloc tuvo cuerpo y actualmente no, pero lo va a tener en la siguiente era. Entonces, cuando hablamos de, por ejemplo, Senteot, Xochiquetzal, Hipetotec, son deidades simbólicas que no necesariamente pueden ser seres espirituales, ¿sí? Distinto es el caso de Xochipilli, de Tlaloc, de manera que es un poco difícil de distinguir, porque obviamente eso tiene que investigarse en los planos superiores de conciencia. Nomás me limito a decir pues que no todos los dioses son seres espirituales. Muchos de ellos son deidades simbólicas para representar las etapas del camino espiritual que conduce del cielo a la tierra. Lo que sí podemos decir, Pedro, es que las deidades simbólicas, que son 12, junto con Quetzalcóatl son 13, llamadas entre los investigadores, encontradas así, como acompañantes del día, los dioses que acompañan en el camino de Quetzalcóatl son deidades simbólicas que se corresponden a lo que nosotros en los estudios gnósticos conocemos como las partes autónomas y autoconscientes del ser. Es decir, si no son seres espirituales que toman cuerpo o lo van a tomar, entonces, ¿qué son? Esa es la respuesta, eso es lo que hemos encontrado, porque los mitos así lo sugieren. De manera que hay bastante, pues, temas por estudiar en esa parte. Así lo vemos, Pedro.
1: Pues muchas gracias, Fernando. No tenemos por ahora ninguna otra pregunta. Si llegara alguna otra, pues te lo haremos saber y en la siguiente parte de esta conferencia, pues le podemos dar respuesta. Así que te agradecemos enormemente que nos hayas acompañado aquí de nuevo en Radio Coradi y por seguir compartiendo con nosotros este maravilloso trabajo antropológico que durante tantos años has recopilado. Esperaremos con mucho gusto a la siguiente parte. Les invitamos a nuestros oyentes a estar atentos a la página web o la aplicación de Telegram para que sepan la nueva fecha. Fernando, dejo el micro a tu disposición para que te despidas si gustas. Paz inverencial.
0: Paz inverencial. Gracias. Solo me queda agradecerte, Juan Carlos, agradecer también a Ana Luisa y Maggie que tan amablemente han dispuesto su tiempo para hacer la traducción simultánea. A Helio también, que es nuestro anfitrión, coordinador. De manera que solo darle las gracias. Es para mí un honor, mucha alegría. Me da el poder comunicarme con audiencia en inglés de otras partes del mundo, para compartir esto que nosotros tenemos estudiando y divulgando. Así que muchas gracias a todos y nos escuchamos en la próxima. Paz inverencial.

vamos a hacer una plática con el propósito de que ustedes reciban la enseñanza esotérica. Ante todo, es necesario comprender el sentido de todos nuestros estudios y el objetivo fundamental. Ciertamente necesitamos salir del estado ese en que nos encontramos. La humanidad terrestre es una humanidad anormal, desequilibrada, y nosotros necesitamos comprenderlo. La psiquis del animal intelectual, equivocadamente llamado hombre, está alterada. Como secuencia o corolario de todo esto, podemos decir que toda la humanidad terrestre está desequilibrada mentalmente, psíquicamente y volitivamente. Quiero que ustedes entiendan que en épocas del continente Lemur, cuando la humanidad todavía no poseía el abominable órgano kundartiguador, las gentes eran todas equilibradas, vivían dentro de la armonía, dentro de la paz. Mas hubo un acontecimiento insólito. El cometa Condor, por un error de ciertos individuos sagrados, chocó con el planeta Tierra. Entonces se produjo una catástrofe espantosa. Algunas islas gigantescas, casi continentes, diríamos, densamente pobladas, se sumergieron entre el océano, perecieron millones de seres humanos, la Tierra quedó en un estado caótico, las capas geológicas quedaron inestables. Así que temblaba incesantemente. Se produjeron grandes terremotos y espantosos maremotos. Y como quiera que el equilibrio de las capas geológicas se perdió, no había estabilidad en nuestro mundo. Y la vida humana tendía a desaparecer. Por aquella edad, llegaron a la Tierra algunos individuos sagrados. Quiero referirme en forma enfática al arcángel Sakaki y su altísima comitiva. Él vino por un grupo. Estos individuos estudiaron el problema y llegaron a la conclusión de que para estabilizar las capas geológicas de nuestro mundo se hacía necesario darle a la humanidad el abominable órgano kundartiguador. Es obvio que el cuerpo físico es una máquina
capta determinado tipo de energías cósmicas y luego las transforma y retransmite a las capas anteriores de la Tierra. Así es que la Tierra se nutre, porque la Tierra es un organismo vivo y necesita nutrirse, alimentarse. Al permitirse cierta alteración en los organismos humanos, se alteraron también las fuerzas cósmicas, se tornaron lunares. Sucedió que el fuego sagrado se precipitó desde el coxis, el hueso fundamental de la espina dorsal, hacia abajo. Y ese fuego, a su vez, desarrolló la parte inferior de la espina dorsal, surgiendo el apéndice, aquel que vemos en los simios. Organismos así son netamente lunares. Y al transformar energías, estas se volvieron lunares. Tales fuerzas se pudo estabilizar las capas geológicas de nuestro mundo Tierra. Mas hubo cierto error de cálculo en el arcángel Sakaki y su altísima comitiva, y se permitió que aquel órgano permaneciera en el ser humano más allá de lo normal. Y sucedió en el tiempo que más tarde vino el archifísico común, el Serafín Ángel, lo hizo y se dio cuenta de la situación. Como quiera que estos seres sagrados saben manejar las energías cósmicas y tienen poderes sobre la vida y sobre la muerte. De hecho, manipulando las fuerzas del cosmos, se inició el proceso de desaparición del abominable órgano kundartiguador. Y así ese órgano se perdió totalmente. Sin embargo, aún hoy en día, la parte inferior de la espina dorsal existe un huesecillo. Hasta en medicina se le conoce como la cola, o en diminutivo, le dicen los doctores, la colita. Así que en realidad, de verdad, queda todavía un residuo del abominable órgano kundartiguador en el ser humano. Con la desaparición de tal órgano, se pudo evidenciar que quedaron las malas consecuencias del mismo en los cinco cilindros de la máquina orgánica. Estos cinco cilindros son el intelectual, situado en el cerebro, el emocional, situado en el corazón, el motor, parte superior de la espina dorsal, el instintivo, parte inferior de la espina dorsal, y el sexual. En estos cinco centros de la máquina quedaron las malas consecuencias del abominable órgano kundartiguador. Hay dos centros más en el ser humano, de tipo superior, el emocional superior y el mental superior, que no fueron afectados. Sin embargo, los elementos psíquicos perjudiciales quedaron, repito, depositados en la máquina. Estos elementos son los agregados psíquicos,
con otros términos diríamos los yoes. En Egipto se les denominaba los demonios rojos de Set. En todo caso, tales agregados, aunque sean invisibles para los ojos físicos, son visibles para el sentido de la autoobservación psicológica. Indubitablemente, dentro de tales agregados, viva personificación de nuestros defectos de tipo psicológico, cuáles son la ira, la codicia, la lujuria, la envidia, el orgullo, la pereza, la gula, etcétera, etcétera, etcétera, quedó embotellada o enfrascada la conciencia del ser, la esencia. Con el tiempo, los agregados se hicieron cada vez más fuertes, desgraciadamente. Así que, en verdad, hoy en día la esencia del ser humano es lo más digno, lo más decente que tenemos en nuestro interior. Se encuentra condicionada por los agregados psíquicos. Está embotellada. Hay algo más que esté embotellado: la esencia manásica o mental y la voluntad, etc. En estas condiciones, cada uno de nosotros es una multiplicidad y no una individualidad. Cuando Jesús de Nazaret interroga al poseso del Evangelio crístico, exigiéndole su nombre, responde: me llamo Legión. Así que cada uno de nosotros es legión. Se dice que el gran Kabir Yeshua Ben Pandirah sacó del cuerpo de la Magdala 7 demonios que indubitablemente personifican a los 7 pecados capitales. No hay duda de que estos se multiplican, mas solo se cita en el bíblico evangelio a los 7 principales. Sin embargo, debemos recordar a Virgilio, el poeta de Mantua, cuando dijo: aunque tuviéramos 1000 lenguas para hablar y paladar día cero, no alcanzaríamos a enumerar todos nuestros defectos cabalmente. Estas son palabras del maestro del Dante florentino y nos invitan a la reflexión. Así, embotellada la conciencia entre los agregados y la voluntad y hasta la esencia mental, indubitablemente estamos condicionados en la conciencia, en la voluntad y en el terreno psíquico-mental. Por tal motivo, digo en forma enfática que la humanidad terrestre está desequilibrada. Bien sabemos que los demonios rojos de Set, que nos personifican, riñen entre sí. No guardan concordancia ni armonía alguna.
cuando uno surge y se impone y logra controlar los centros capitales de la máquina orgánica, los otros luchan por la supremacía. Y al fin el que por unos instantes logra dominar el cerebro, cae para dejar el lugar a otro. Mirad las cosas desde todos estos ángulos. Podremos evidenciar que no tenemos una sola mente, sino miles de mentes que se contradicen, que discuten entre sí. Que no tenemos una sola voluntad definida, no hay en nosotros un ego permanente, sino miles de voluntades. Que nuestra conciencia está vuelta a pedazos, sacudida por los vendavales de las emociones inferiores. En una palabra, somos seres anormales. Y les invito a pensar un poquito. Miremos a una persona con celos. ¿Cómo podría llamársele cuerda? De una pulga forma un caballo. Si es la mujer la celosa, no podría mirar tranquilamente que el hombre estuviera con otra mujer, o que siquiera estuviese platicando muy querido. Y viceversa, lo mismo sucede con los varones. ¿Qué actitudes las que toman? ¿Qué riñas? Muy celoso, sufre por una mirada, está perfectamente demente. Observemos ahora una persona llena de odio, es monstruosa, abominable, odia a todo el mundo, no ama a nadie. Aborrece a todas las gentes y se hace aborrecer perfectamente temente. Sus acciones son todas de locura, no hay armonía en ella. Miremos a un iracundo tronando y relampagueando, golpeando a otros con los pies, con las manos, con los ojos fuera de órbita. Es un demente completo. Miremos a un lujurioso. Cuán abominable se vuelve. Qué actitudes toma. Qué miradas. Cuán sucio. Es un anormal. Miremos a un avaro, su fisonomía descompuesta. Los ojos del avaro son inconfundibles. Sus acciones, su modo de proceder, escondiendo los dineros y hasta falleciendo de hambre, pues no quiere gastar. Es un loco, un demente. Miremos a un envidioso, sufriendo horriblemente porque otra persona está bien. Tal vez vio una linda casa y no la tiene. La posee un amigo, sufre por eso. Lucha espantosamente para ver si consigue una mejor. O tal vez padece, sin motivo alguno, porque otro carga un lindo automóvil. ¿Cómo actúa? ¿Cómo mira? Está loco, perfectamente demente. De manera que en verdad les digo a ustedes que las gentes del mundo tierra están dementes, desequilibradas,
Pero lo grave es que ni siquiera se dan cuenta que están desequilibradas. Creen que están en el perfecto uso de sus facultades. Solamente vienen a darse cuenta de su desequilibrio el día que ya no están desequilibradas. Y nadie puede llegar a estar perfectamente equilibrado en tanto tenga el ego, el yo vivo. Así que el equilibrio solo se logra eliminando todos esos agregados psíquicos que en su conjunto constituyen el ego, el yo, el mí mismo, el sí mismo. No hay duda de que las gentes de la Tierra ni remotamente aceptarían estar desequilibradas, pero están. ¿Es acaso cosa de cuerdos la Primera Guerra Mundial? ¿Es acaso cosa de cuerdos la Segunda Guerra Mundial? ¿Es acaso cosa de cuerdos lanzar la bomba atómica sobre Hiroshima y Nagasaki? Solo un loco puede hacer eso. Solo gente de mente se atrevería a hacer eso. Luego hay un desequilibrio en las gentes. Eso es lógico. Así que en realidad, de verdad, nosotros nos proponemos eliminar esos agregados psíquicos que llevamos en nuestro interior y que hacen de nosotros personas anormales. ¿Cómo podríamos lograrlo? ¿De qué manera? Es obvio que se necesita de la autoobservación psicológica. Cuando uno admite que tiene su psicología particular, individual, de hecho comienza a autoobservarse. Y cuando uno se autoobserva, se autodescubre. Y en todo autodescubrimiento existe autorrevelación. Sin embargo, necesitamos que la autoobservación psicológica se realice en forma continua, de instante en instante, de momento en momento, en relación con nuestras amistades, en el taller, en el campo, en la casa. Los defectos que llevamos escondidos afloran. Y si nos autoobservamos, de instante en instante los vemos. Defecto descubierto debe ser sometido a la autorreflexión íntima del ser. Urge comprenderlo en todos los niveles de la mente. Cuando un defecto ha sido debidamente comprendido, necesitamos eliminarlo. Debemos hacer una plena diferenciación entre lo que es la comprensión y lo que es la eliminación. Comprender no es todo, se necesita eliminar. Alguien podría comprender que tiene el defecto de la ira, mas esto no significa que la haya eliminado. Alguien podría comprender que tiene el defecto de la lujuria, pero esto no sería haberla eliminado. Alguien podría comprender que tiene el defecto de la venganza, pero esto no significa haberla eliminado. La mente por sí misma no puede alterar fundamentalmente ningún defecto.
se necesita de un poder superior a la mente. Afortunadamente existe, está latente en nuestro interior. Quiero referirme en forma enfática a Devi Kundalini Shakti, la Divina Madre Cósmica. Ella es una variante de nuestro propio ser, pero derivada, o derivado, una derivación. Precisamente esto lo aprendí de ella. En alguna ocasión en el Tíbet, le interrogué a mi Divina Madre Kundalini en la siguiente forma. Tú y yo parecemos dos seres completamente distintos, y sin embargo somos el mismo ser. Respuesta: sí, hijo mío, somos el mismo ser, pero derivado. Así que hay que entender esto. Ella es Baraj, Isis, Adonía, Insoberta, Rea, Cibeles, Astarte, Diana, Tonantzin, etc. Entre los pueblos de cultura serpentina, ella es la serpiente ígnea de nuestros mágicos poderes. Cuando el devoto la invoca, ella le asiste. Obviamente ella tiene poder para desintegrar cualquier agregado psíquico. Indubitablemente, quienes trabajan en la fragua encendida de Vulcano pueden invocarla precisamente en instantes en que Lingam Yoni de los misterios griegos se haya debidamente conectado, reforzada ella con la electricidad sexual trascendente. Desintegra rápidamente cualquier agregado. Previa comprensión. Aquellos que todavía no trabajan en la forja de los cíclopes pueden invocarla durante la meditación y ella les asistirá desintegrando los psíquicos agregados. Claro, en el trabajo que se realiza en la forja de los cíclopes se consigue eliminar el 100% de los agregados psíquicos. Empero, cuando no se trabaja en la fragua encendida de Vulcano, solo se podría eliminar un 25 o 30% de los agregados. En todo caso, sin el poder serpentino anular que se desarrolla en el cuerpo de la seta gnóstico, no sería posible la pulverización absoluta de los elementos psíquicos indeseables que en nuestro interior cargamos. Lo que estoy hablando es trascendental, porque necesitamos trabajar sobre sí mismos si es que en verdad queremos cambiar y convertirnos en seres normales. Hay que entender que la desintegración de los elementos psíquicos indeseables suele ser muy difícil. En todo caso, aquellos individuos sagrados que se equivocaron en sus cálculos, ciertamente
nos hicieron un gran daño. Y habrán ellos de pagar sus deudas en futuros mahambantas, de acuerdo con la ley del Némesis. Hay que entender que tales agregados psíquicos, al aparecer en nuestra naturaleza orgánica,

7. Motivo por el cual resulta espantosamente difícil la desintegración total de todos los elementos psíquicos indeseables que llevamos en nuestro interior. Téngase en cuenta, para hablar más claro, estos elementos se procesan en 7 niveles del ser. Algunos santos han conseguido eliminar tales agregados en 2, o en 3, o en 4 niveles, o en 5. Son muy raros aquellos que han podido en verdad eliminar esos agregados en los 7 niveles del ser. Estamos pues frente a un trabajo muy difícil. Y si ustedes creen que es posible por otro camino llegar a la liberación final, están perfectos. Planteo aquí este tema para que entiendan que por algo estamos reunidos esta noche. Obviamente necesitamos saber con qué objeto estamos en estos estudios y para qué. Si es la simple curiosidad la que nos mueve, hay mucho donde curiosear. Están las humanas diversiones en las plazas públicas, en los cines, en los toros, etc. Mas ingresar en estos estudios es algo muy grave. Porque no resulta tarea muy sencilla reducir a polvareda cósmica los agregados psíquicos en 7 niveles del ser. En verdad, que emancipar la esencia, desembotellar la mente y la voluntad, no es cosa fácil. La mente en sí es una sustancia, es hermana, pero está enfrascada entre los agregados. Y por ende se ha convertido no en una mente, sino en muchas mentes, en miles de mentes. Cada agregado psíquico tiene su propia mente. Y como son miles los agregados, son miles las mentes. En verdad que tenemos 10.000 agregados psíquicos que hay que volver polvo y que se procesan en 7 niveles. En el esoterismo se les denomina ballenas. Cuenta el Antiguo Testamento que David mató a que Saúl mató a sus 1,000 y David a sus 10,000. Esto hay que saberlo entender. Diez mil son las cruces de San Andrés. En un palacio maya que visité hace poco, en Cancún. Pues entienda. Que no es cosa fácil pulverizar 10.000 agregados. Ustedes están dispuestos a esta lucha, los felicito. Y si no, les aguarda la involución sumergida entre las entrañas de la tierra. Porque si ustedes no pueden, la tierra sí puede. Si ustedes no son capaces, las leyes de la naturaleza sí lo son. Y si ustedes no hacen el trabajo, las leyes de la naturaleza sí lo hacen, allá abajo, en los mundos infiernos. No les aconsejo a ustedes involucionar entre las entrañas del reino mineral sumergido. Allí se multiplican las leyes espantosamente, y los sufrimientos son terribles. Hasta la muerte segunda. Instante en que la esencia, después de haber sufrido mucho, queda libre, sale otra vez a la superficie para iniciar nuevos procesos.

se acuerde. Preferible es que ustedes hagan el trabajo aquí y ahora. Porque están ustedes ante un dilema. ¿Lo hacen o no lo hacen? Si lo hacen, maravilloso, serán libres. Más si no lo hacen, la naturaleza se encargará de ese trabajo entre las entrañas del mundo. Esa es la cruda realidad de los hechos. ¿Podrían ustedes pensar que estas son concepciones del intelecto? Conozco muy bien a los terrícolas, mas en verdad les digo que no se trata de meras elucubraciones de la mente. Hablo sobre hechos. Como quiera que soy un individuo despierto, por haber reducido el ego a polvareda cósmica, es obvio que conozco la involución sumergida entre las entrañas del planeta Tierra. Preferible es trabajar sobre sí mismo, aquí y ahora. Les hablo sobre hechos, les hablo sobre lo que he visto y oído, sobre lo que me consta en forma directa. Reflexión. Estamos reunidos aquí para estudiar. Ustedes han venido a escucharme y yo he venido a hablarles francamente. Necesitamos volvernos serios

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0: Saludamos a todos nuestros queridos oyentes de Radio Coradi. Les damos la más cordial bienvenida a esta emisión en vivo. El día de hoy estamos continuando lo que es el seminario de los fundamentos de la sanación gnóstica en su tercera parte. Y en esta ocasión, el misionero y doctor en medicina, Luis Torres, nos va a orientar en esta actividad, en esta parte de la medicina gnóstica, ¿no? Cómo practicarla en grupo, que eso es algo creo que es muy importante hoy en día saber, sobre todo porque si tenemos anhelos espirituales y ponerlo en práctica en nosotros mismos es algo muy importante. ¿Quién puede liderar y participar? ¿Qué disciplina interior se solicita? ¿Qué condiciones debe tener el espacio de trabajo y cómo debe de funcionar el grupo? Todas estas cuestiones, todas estas inquietudes y cómo mejorarlos en nuestra vida propia y para los demás, pues también esto nos va a poder ayudar el misionero Luis Torres, a quien le damos la más cordial bienvenida. Luis, bienvenido, paz inverencial.
1: Sí, buenas tardes, Viridiana. Buenas tardes a todos los oyentes, ¿verdad? Y muy agradecido de esta invitación, ¿verdad? Y a todos, paz inverencial.
0: Paz inverencial, muchas gracias por estar con nosotros, Luis. La verdad es que este tema es muy amplio, muy vasto. La sesión anterior con el misionero David Serfati pudimos empezar a ahondar un poquito en lo que son las cinco causas de la enfermedad, pero ahorita fuera del aire platicando con Luis estábamos hablando de justamente lo que hace falta de la parte de la fe, ¿no? Emprender lo que es el camino gnóstico, la medicina gnóstica más profunda. No solamente es tómate este té, este remedio, ¿no? O ve a hacer este mandado para que puedas curarte o pedir por los demás. Es realmente en qué se fundamenta la medicina gnóstica. Adelante, Luis, pues te escuchamos con mucho cariño y con mucha atención.
1: Vale, muchas gracias. Mira, esos son elementos interesantes, ¿no? Siempre la medicina, podríamos decir que la medicina conocida es lo que se conoce como medicina alopática, ¿no? Que significa que se utiliza al contrario. O sea, si tienes una bacteria, pues utiliza un antibiótico. Si tienes una inflamación, utiliza un antiinflamatorio. Con lo cual está centrada, digámoslo así, en la enfermedad. Es una visión que nosotros tenemos ya culturalmente, en el cual pues tratamos de buscar siempre la enfermedad, buscar el diagnóstico, buscar qué es lo que está sucediendo y sobre todo la etiqueta de ponerle un nombre, ¿no? Por así decirlo. Y en base a eso pues está desarrollado lógicamente el manual de diagnóstico y el manual de medicamentos, por así decirlo, ¿no? Pero claro, la medicina gnóstica, ¿vale? Nos está hablando de algo diferente, ¿vale? Estamos hablando, digámoslo así, algo más cercano a lo que sería las enseñanzas de Hipócrates, de Paracelso, donde ellos nos hablan de que la cuestión en el ser humano es la pérdida de salud, ¿verdad? Y que lo que hace el médico gnóstico, el terapeuta gnóstico, es restablecer la salud, o sea, ayudar a que se armonice el sistema para que la salud, que es el agente primordial en el individuo, sane. Entonces, por lo cual, yo quiero empezar con una frase del maestro, ¿verdad? Que escribe el Catecismo Gnóstico, y él dice esto, dice, el amor es la síntesis de toda sabiduría. Cuando la sabiduría se vuelve amor, se transforma en verdadera felicidad. ¿Qué indica esto? Que tomamos la felicidad como el estado de plenitud. Podríamos decir que es el estado de salud. O sea, una persona que es feliz, estamos hablando, que es sano en totalmente. No feliz en temas de temporalidad, sino feliz en su estado natural. O sea, es feliz porque es, no porque algo se le ha dado o ha conseguido, digamos así. Esa es la diferencia. O sea, es un estado natural. Pero claro, muchas veces hablamos de retornar al estado natural. Por eso muchas veces cuando hablamos de la medicina gnóstica, la medicina hermética, la medicina, digámoslo así, de Dios, hablamos propiamente de autorrealización, hablamos de despertar. Hablamos que el máximo nivel de salud, ¿verdad?, es la regeneración del individuo a su estado primordial, como ser de luz, como ser, ¿verdad?, divino en sí mismo. Con lo cual, ya estamos contemplando que el proceso de medicina gnóstica es un proceso de despertar, es un proceso de autorrealización. ¿Vale? O sea, no lo tenemos que separar, por eso el maestro da tanta importancia, ¿verdad? Y los antiguos han dado tanta importancia, digámoslo así, a la medicina y a la terapéutica. Ahorita lo vamos a ir viendo qué dicen los misterios egipcios acerca de ello. Y uno de los puntos es el amor. Esa parte es importantísima. Dentro de la medicina gnóstica, ¿vale? Dentro de las enseñanzas antiguas del antiguo Egipto, se nos enseña que el amor es una sustancia. O sea, no se habla del amor como sentimiento, no se habla del amor como se dice a veces romántico, ¿vale? Sino del amor en esencia, o sea, como esa manifestación de la luz. Y ese amor por la humanidad, ese amor por el prójimo, ¿vale? Es lo que hace ese verdadero amor que en nosotros se pueda desarrollar todas nuestras capacidades. Por eso el maestro habla que la sabiduría, realmente la verdadera sabiduría es la transmutación también del amor. La felicidad es la transmutación del amor. O sea, todo se hace realmente con amor. Entonces, el médico gnóstico, su principal elemento, se puede decir, que es una vía de amor por la humanidad. Y al mismo tiempo es una vía de desarrollo de sus capacidades y su conciencia a través del amor, de la misericordia, de darse cuenta que otras personas están sufriendo, están necesitando, ¿vale? Y que tenemos las herramientas para poderle ayudar. ¿Vale? Entonces, ese es el primer elemento que quería comentar. Sigo. El amor, como hemos dicho, es una sustancia, es luz. O sea, tenemos que irnos a lo que nos dice la cábala, nos dicen las enseñanzas. Nos dice que en el principio está el todo. En el principio del todo hay una manifestación, una vibración, ¿vale? Y se crea la luz. Sabemos que la luz es vida, ¿vale? La vida está contenida, como hemos dicho, el amor. El amor nos lleva a la libertad, ya que un amor tiene que ser un amor entre iguales. O sea, si hay un amor, por ejemplo, entre una persona que se considera superior a otra inferior, se habla de dominación. Si hay un amor que está relacionado entre una persona que se considera inferior a una persona que considera superior, eso es sumisión. Por eso el amor solamente se da entre personas iguales. Esto es importantísimo, porque en personas iguales el amor fluye, ¿entienden? Se transmite ese amor entre una persona y otra. Entonces, ese es un principio de libertad, el amor. Y la libertad tiene que ir de la mano, ¿vale? Y por lo cual también nos dice la enseñanza que eso nos lleva al triunfo, como hemos hablado, ¿vale? De realización, de plenitud. Son elementos que nos pueden indicar que estamos trabajando con el amor. El amor integra los opuestos, integra todos los elementos. El amor no rechaza, al contrario, une. Entonces, cuando nosotros trabajamos, ¿verdad? Con nosotros mismos, pues nos unificamos, nos regeneramos. Cuando trabajamos con los demás, hacemos lo mismo. Unificamos, regeneramos nuestro entorno, nuestro ambiente. Esos son elementos claves y objetivos que podemos ver de que se está trabajando en base al amor. Y ahí está la fuerza de la medicina, está la fuerza de la curación, de producir, ¿verdad?, un estado de salud en la otra persona. Elementos que nosotros necesitamos entender, a ver si hay alguna pregunta, cualquier cosa me dices. Elementos que necesitamos comprender es ciertas diferenciaciones. Entre uno de ellos es la sugestión. Esto es muy importante. A mí, por ejemplo, yo siempre he dicho, no me gusta la ilusión ni la fascinación. Evidentemente, por eso llevo un trabajo gnóstico, ¿verdad? Porque no me gusta la mentira ni a mí mismo ni a los demás. Entonces, como no me gusta autoengañarme, tengo muy cuidado del tema de la sugestión, ¿no? Entonces siempre mi pregunta era, ¿cómo yo evito una autosugestión a algo real, ¿no? Y ahí nos lo da propiamente eso, ¿no? En que algo que sea una sugestión, por así decir, es algo en el cual se repite continuamente hasta que se grabe en el subconsciente o inconsciente de la persona. Por ejemplo, uno puede dibujar una línea en el suelo y decirle a una persona que sea fácilmente sugestionable, indicarle de que es un río, ¿vale? Esa persona pues va a tener miedo en cruzar, va a sentir que cada vez que se acerca siente que hay un río que no puede cruzar, algo la detiene, ¿no? Eso es una sugestión, ¿no? Como parecido a la hipnosis. A veces ocurre eso, usted le dice a una persona que tiene un hechizo, tiene una cosa y tiene no sé cuánto y le va a hacer, la sugestiona, aunque no lo tenga, pero ya queda sugestionada, o que tiene una
0: Sí, la...
1: enfermedad. ¿Cuántas personas no han creado una enfermedad cuando se le dice que la tienen y no la tenían, por ejemplo? La sugestión.
0: Exactamente. La programas, exacto.
1: Claro, le estás programando inconscientemente a eso y se desarrolla, ¿no? La plasticidad que lo veremos ahorita con la imaginación creadora. Entonces, claro, ¿qué es la diferencia con la medicina gnóstica, verdad? Las enseñanzas, digamos así, egipcias, antiguas, en lo que yo me refiero al hermetismo, las enseñanzas de Hermes, que nos dice que cuando nosotros usamos la fuerza oculta, o sea, las fuerzas herméticas, las fuerzas, digamos así, divinas, el teurgo es capaz de que si dibuja una línea en el suelo, imprimiendo con su imaginación creadora, su intención, el agua, o sea, un río, toda persona sensible que se acerque a ello va a sentir la sensación del agua. O sea, no hay una sugestión, no es que tú agarres a una persona a las sugestiones, el que lo dibuje, ¿verdad? Lo deja ahí y toda la persona que sea sensible va a sentir, va a llegar a esa zona y va a sentir que hay algo, ¿vale? Ese es el principio de los talismanes y de los medicamentos, por ejemplo, o de las curaciones magnéticas que se hacen. Esto, o sea, se imprime una energía real que una
0: Claro.
1: persona sensible puede percibir y sentir de que está ahí, ¿vale? No es algo sugestionable, ¿vale?
0: Sí, no, ya
1: Entonces
0: se
1: son
0: vuelve una
1: elementos
0: manipulación.
1: importantes.
0: Exacto.
1: Estamos trabajando con energía, con energía divina, estamos trabajando con luz, eso es lo que estamos trabajando. Por eso uno diría, bueno, ¿y qué es la diferencia, por ejemplo, con el magnetismo? ¿Vale? Importante. Uno diría, bueno, si yo agarro y le pongo las manos sobre una persona, siente calor o siente frío, ¿vale? Y la estoy sanando, muchas personas sanan a través del magnetismo. Pues la
0: Sí.
1: diferencia está en que el magnetismo, tú utilizas tu energía. O sea, cuando una persona dice, no, es que yo le pongo las manos a otra persona y me descargo, siento que quedo más débil, me da sueño, me da hambre, me vengo abajo, me desmayo, lo que sea, eso está indicando que está utilizando su magnetismo, su energía vital, ¿vale? Entonces le está transmitiendo energía vital a la otra persona, por así decir. Eso no es medicina hermética, ¿vale? La medicina hermética, ¿vale? El teurgo, el terapeuta mago, él conecta con lo divino, ya hemos dicho, con la luz, ¿vale? Cuando hablo con la
0: Sí.
1: luz, ahorita ya la podremos dividir en maestros, genios, arcángeles, ángeles, todo lo que esté en la luz, pero hablamos de la luz en concepto general, se conecta con la luz, ¿vale? Y se convierte en un transmisor de la luz, ¿vale? Entonces conecta con la luz y se convierte, ¿verdad? En un vehículo de la luz. Entonces imprime esa luz en el paciente, por lo cual, al contrario, no se descarga, se carga al contrario. Entonces, generalmente cuando hacemos una terapéutica gnóstica, o sea, una terapéutica hermética, salimos más cargados. Por eso es
0: Claro.
1: un sistema de realización, porque estamos activando todas las fuerzas serpentinas, todas las fuerzas, ¿verdad?, de Kundalini, porque estamos activando todos los chakras, porque estamos en ese sistema, en esa máquina humana, activando los centros superiores, digamos así, para hacer una terapéutica, nos estamos conectando a todo lo superior. Y entonces estamos
0: Sí.
1: transmitiendo lo superior. Y eso queda en nosotros, ¿vale? Esa carga de batería, digámoslo así, en nuestros cuerpos, ¿vale? Y entonces es una forma de ver que estamos realmente haciendo una medicina hermética, ¿vale? Esa es la diferencia entre un magnetismo y una medicina hermética, entre una sugestión y una medicina hermética, ¿vale? Esto es importantísimo. Yo le comentaba ahorita a Veridiana, Viridiana, que hay una cosa curiosa en nuestra cultura y es el tema de las creencias, ¿no? Porque estamos hablando de luz, digámoslo así, y oscuridad. Y es que nuestra polaridad propiamente está centrada en la oscuridad, ¿vale?
0: Sí.
1: Propiamente el miedo, ¿vale? Todo el mundo le tiene miedo. Alguien le dicen de un hechizo y le da miedo. ¿Qué indica eso? Que cree que es posible. Si te dicen de un brujo, le tienes miedo. Crees que es posible. Si te dicen de un demonio, le tienes miedo, crees que es posible. Pero si alguien te dice de un ángel, te dicen de un genio, te dicen de un maestro, ya entra en duda. Ya dice, bueno, sí, puede ser, eso es muy difícil, cuando venga, cuando... O sea, ¿qué indica eso? Que no cree, que no cree. ¿Qué indica? Que su polaridad de conciencia, ¿vale? Está enfocada en la oscuridad. Ahí es donde le está dando la potencialidad, ¿me entiende? Entonces, por eso nuestro sistema se debilita, todo nuestro cuerpo
0: Claro.
1: se debilita, nuestra conciencia se debilita inmediatamente. ¿Vale? Cualquiera puede hacer la prueba. Pueden agarrar, por ejemplo, hay un test muscular que crea, por ejemplo, un fisioterapeuta que se llama Goleman, el test que después fue el diseño de la kinesiología holística. Y uno puede agarrar, por ejemplo, un brazo, subirlo, ¿verdad?, a 90 grados, ¿vale? Y hacer fuerza hacia abajo. Primero uno pone la creencia, no creo en la luz, por ejemplo. Y uno hace la fuerza y muchas veces puede notar que el músculo se debilita. Y uno después pone, creo en la oscuridad, y nota que el músculo se fortalece. Y ya no está indicando que nuestro sistema inconsciente está polarizado con la oscuridad. ¿Vale? Entonces son elementos muy importantes de nuestra creencia. Muchas veces, entre misioneros, a veces hemos hecho el chiste, ¿no? Y que hacemos cadenas de los maestros, pero si llega a aparecer el maestro, todo el mundo sale huyendo.
0: Sí, de hecho.
1: ¿Entiendes? Ahí es la cuestión, ¿no? Es la polaridad en la cual tenemos.
0: Sí.
1: Dime.
0: Y también debe haber un tema como ahí psicológico, Luis, porque luego también he escuchado muchas personas que dicen, no, es que, pues, ¿para qué llamo a los maestros? Tengo mucho karma, ¿no? O no, no, no voy a pedir por eso. O sea, como que no nos sentimos merecedores de su misericordia o a lo mejor, ¿por qué no? De su medicina, ¿no?
1: Exactamente, es que aquí viene la importancia porque todas las tradiciones siempre comienzan con la introduciendo, como he comenzado, es somos luz. Todas comienzan de que en el principio era el ser humano, en sus principios andróginos, que eran hechos de
0: Sí.
1: luz. Tal. Por eso todas las tradiciones lo primero que hacen es recordarnos cuál es nuestro origen. ¿Por qué? Porque se
0: Exactamente.
1: dice muchas veces que es como el mono que ha crecido en un zoológico y termina creyendo que él viene de ahí y olvida la naturaleza, olvida la selva. ¿Verdad? Eso
0: Claro.
1: decía un budista. Y dice, claro, nosotros tenemos que recordar que nosotros tenemos una naturaleza, por eso todas las tradiciones iniciáticas, por eso la palabra iniciación viene de ahí, todas las tradiciones iniciáticas nos vienen a recordar nuestro origen. ¿Verdad? Decirnos, no, no, no, es que usted no es eso. Usted se cree que es Luis con su mente, con sus emociones, con sus sentimientos, con su cuerpo, bla, bla, bla, que ha nacido en tal lugar, que ha crecido en tal lugar, que ha estudiado tal. Dice, no, no, muchachillo, no, usted no es eso. Usted es luz, todos son luz, no hay nada más allá de eso. Ese es el gran misterio. Claro, uno puede decir, bueno, lo creo o no lo creo, y sigues buscando, ¿no? Y así pasan los años y demás, y trabajas, meditas, disuelves el yo, no sé qué, no sé qué, hasta que llegue el momento en que digas, jope, después de 20 años ahora me doy cuenta que sí tenía razón, soy luz.
0: Sí.
1: Sí, al final llegas a la misma conclusión. Entonces, por eso es importante darnos cuenta de eso, lo que dice, reconocernos cuál es nuestra verdadera identidad, ¿vale?
0: Sí.
1: Identificarnos con nuestra verdadera identidad, luz, ¿vale? Dios en nosotros, pero siempre nos dice el íntimo, el Dios, el ser, el Dios que quiera utilizar, Shiva, Parvati, Odín, o sea, ¿vale? El Dios, ¿qué Dios? O sea, esa conexión con la divinidad, con la luz, ¿vale? Esa es nuestra verdadera identidad. ¿Qué nos diferencia? Lo mismo que es como una semilla, un árbol, ¿vale? Una semilla que necesita desarrollarse. En esa semilla
0: Sí.
1: está la potencialidad del árbol. ¿Qué es la diferencia del proceso? Entonces uno puede captar, uno sabe que está ahí. Por eso llegamos a estos estudios. Todo el mundo llega a estos estudios porque sabe que hay algo más. Siente un pálpito a que hay algo más. No se conforma con lo habitual en que me digan que soy Luis. Tiene que haber alguna otra cuestión aquí, ¿no? En la vida. Entonces, claro, ¿qué indica eso? Que hay algo en nosotros que está percibiendo nuestra verdadera realidad. Es lo que se habla muchas veces del recuerdo de sí. Hay algo en nosotros que
0: Sí.
1: recuerda su verdadero origen, su sí, en mayúscula, ¿vale? Y entonces, ese elemento es el que volvemos a explicar, ¿vale? Que ese elemento tiene que ver con esa luz, tiene que ver con ese amor, tiene que ver con esa libertad y tiene que ver con ese triunfo y con esa vida, ¿vale? Trabajamos con la vida, ¿vale? Por eso te dice muchas veces que la piedra filosofal es vida. La alquimia buscaban el oro filosófico y la vida eterna. Pero ya no está diciendo, uy, oh, vida. Decían que la piedra filosofal sana, ¿verdad? Las enfermedades. Uno dice, uy, aquí me está diciendo algo. ¿Verdad? Luz, vida, amor, triunfo. ¿Vale? Son elementos importantes. Entonces, claro, si en nosotros está, dicen, todo el mundo está la piedra filosofal, lo único que tiene que es desarrollarla. ¿Vale? Entonces volvemos a lo mismo. Ahí es donde tenemos que colocar nuestra base, nuestra conciencia, ahí es donde tenemos que colocar todo nuestro esfuerzo en esa luz. Claro, ahora con esa luz disolvemos todo lo que no es esa luz. ¿Bien? Pero por eso nos dicen muerte, ¿verdad? Nacimiento y sacrificio. Pero uno tiene que saber dónde lo enfoca, dónde está, digámoslo así, el punto de esos elementos. Si no, muchas veces pasa lo de siempre, como decía el maestro, hay mucha gente que está muriendo y no está despertando. Hay mucha gente que está despertando y no está muriendo. Hay mucha gente que está haciendo sacrificio y ni muere ni despierta. Pues tiene que haber un punto
0: Claro.
1: integrador en todo este elemento. ¿Vale? Que es lo que estamos explicando. Entonces, la medicina gnóstica es una forma. ¿Se pueden hacer otras formas? Claro, se pueden hacer otras formas. Esta es una forma de poder hacer todo este trabajo, ¿verdad? Y que tenemos y que el maestro nos ha enseñado y nos ha brindado todas las herramientas para poderlo hacerlo. El que es afín puede utilizar esta forma, pero también hay que saber cómo utilizar las herramientas, ¿no? Como decía, ¿vale? Aquí tiene que ver mucho bueno, otro punto también importante también que quería aclarar era el tema de la mediunidad con lo que es la verdadera clarividencia, ¿no? En la medicina gnóstica se habla mucho de que el médico tiene que ser clarividente, pero tenemos que diferenciar qué es, digámoslo así, una falsa clarividencia o un estado inferior. A mí no me gusta de contrario, sino son estados de materia. Entonces, la mediunidad muchas veces se habla que es el estado inferior de Saturno. ¿Qué significa eso? Un medium es una persona, un individuo que no tienen control propiamente de sus capacidades y sobre todo sus capacidades generalmente están polarizadas de forma negativa. ¿Vale? ¿Por qué? Porque muchas veces, por ejemplo, ve a otra persona y es capaz de ver su enfermedad, es capaz de ver lo negativo que le puede pasar, es capaz de ver su karma, es capaz de ver hasta su yo qué sé, es capaz, o sea, si ves, volvemos a lo mismo, está polarizado negativamente, solo ve lo negativo en la otra persona. El don de Saturno, positivamente, es cuando nosotros somos capaces de ver la potencialidad de la persona, la capacidad
0: Sí, o
1: de
0: sea, que ves
1: desarrollo.
0: lo negativo, exacto, que ves lo negativo, pero a la vez
1: Sí.
0: también ves la parte, como dices tú, de potencial. Ah, mira, pues mira, sí, pasó esto por tal, tu origen es tal a lo mejor de tu enfermedad, pero a la vez aquí la solución, ¿qué puedes hacer tú? ¿Qué puedes cambiar o cómo sanar? Porque
1: La cuestión más que todo es
0: desgraciadamente.
1: el cómo llegar a esa salud, o sea,
0: Exacto.
1: el por qué. Mira, esto es una cuestión de que inclusive ahí salió un libro, ¿vale? Si alguien lo quiere leer, un libro que decía, después de 100 años de psicoanálisis, nada ha cambiado. Era un título así, ¿verdad? Que fue una crítica, por ejemplo, al sistema de psicoanálisis freudiano, principalmente. O sea,
0: Sí,
1: el sistema
0: total.
1: freudiano era basado en buscar enfermedad. Era buscar la patología, el complejo y no sé qué. Y entonces dice, muchas personas han llegado a comprender el por qué le ha pasado esto, que si es un conflicto materno, que si es una crisis de no sé qué, que si es un complejo de tal, que si es un trauma no sé qué, pero no ha cambiado. La persona sigue siendo exactamente la misma.
0: Igual,
1: Entonces se
0: exacto.
1: comenzó a decir, eso no cambia en la persona. O sea, al saber el por qué, volvemos a lo mismo, eso es algo mental. Por eso dice, la sabiduría debe ser transmutada en amor. ¿Vale? ¿Qué significa eso? Que realmente la persona tiene que aprender a captar es la salud dentro del individuo. ¿Vale? Por ejemplo, en otras charlas he comentado que cuando uno estudia la constitución de la persona, están los cuatro elementos, ¿vale? Y están las siete fuerzas planetarias. O sea, luz, cuatro elementos, siete fuerzas planetarias. Entonces, generalmente, utilizando ese modelo, como nos explica el maestro, la enfermedad o el desequilibrio, mejor dicho, para no hablar de enfermedad, probablemente el desequilibrio está en alguno
0: Es
1: de
0: más
1: estos
0: bien.
1: elementos. O sea, es un desequilibrio de
0: Claro.
1: agua, es un desequilibrio de tierra, es un desequilibrio de fuego, o es
0: Uh-huh.
1: un desequilibrio de Marte, un desequilibrio de Júpiter, un desequilibrio de Venus, un desequilibrio tal. Entonces, ¿qué indica eso?
0: Claro.
1: Que si uno encuentra ese desequilibrio, sabe que lo que tiene que trabajar es eso. Entonces, ven por qué está asociado mucho con el despertar de la conciencia y la autorrealización, porque al final,
0: Totalmente.
1: el individuo que se autorrealiza tiene que equilibrar sus cuatro elementos y potenciar sus siete planetas. Y entonces forma el individuo regenerado. Por eso habla de regeneración de todos sus aspectos, ¿verdad? Y todo eso se hace
0: Sí.
1: a través de la luz, a través del espíritu, a través de la conciencia. Entonces, por eso la terapéutica, por eso dice que la terapéutica, su mayor estado es la autorrealización, es el despertar de la conciencia. Esa es la mayor terapéutica. O sea, el hombre consciente es la persona, no es que está sano. Miren, en un texto de la medicina china, por ejemplo, capítulo 10 de Emperador Amarillo, decía que habían tres tipos de medicina, ¿vale? Ellos decían, había una medicina el principio de los tiempos donde el individuo estaba en armonía con el Tao, que no necesitaba medicina, o sea, ahí no había medicina, estaba en armonía, pues perfecto. Dice, luego vino una época en que el individuo entraba en desarmonía y había el trabajo interior, tipo Qigong, ¿vale? Los ejercicios energéticos chinos. Dice, y entonces el individuo volvía y restablecía su equilibrio energético, ¿verdad? Los meridianos, trabajaba sobre la energía, tal. Dice, pero luego llegó una época, mira, dice, donde el individuo era incapaz de un trabajo interior. Dice, entonces se inventó la acupuntura.
0: Wow,
1: Claro, para
0: okay,
1: ayudarle al individuo, volvemos a lo mismo, ahora para
0: claro,
1: atrás, para ayudarle a que se equilibrara, para ayudar a
0: sí.
1: su trabajo interior y para que llegara al Tao. Y esa es la función de la medicina. La medicina no es solamente para curar un síntoma. ¿Verdad? Me
0: No,
1: duele la
0: es
1: cabeza,
0: volver
1: entonces te
0: a
1: quito el dolor de
0: equilibrar.
1: cabeza. No, es
0: Exacto.
1: equilibrar todo el sistema. ¿Vale? Por eso, por ejemplo, en los misterios lo volvemos a ver. Por ejemplo, en los misterios egipcios, a mí me encanta, ¿verdad? Se habla de los misterios de Isis, los misterios de Osiris y los misterios de Horus, ¿no? Son las tres etapas de los misterios egipcios. El misterio de Isis, por ejemplo, eran relacionados con la purificación, la armonía y la salud. Por eso siempre esa vía femenina, porque es una vía femenina, o sea, la medicina gnóstica es femenina, ¿vale? Por eso
0: Sí.
1: se necesita mucho tacto, se necesita mucho amor, se necesita mucha
0: Empatía.
1: comprensión y mucha sensibilidad, porque es femenina. Y busca la purificación del cuerpo, de la vida de la persona, de sus hábitos, de su alimentación, ¿vale? Del abandono de los elementos que le están haciendo daño, ¿vale? Entonces busca ese equilibrio, esa armonía, digámoslo así, del cuerpo, esa armonía de las emociones, esa armonía de la psique, la armonía del espíritu. Entonces, todos los misterios egipcios de Isis están relacionados con la armonía, inclusive con la medicina. De ahí es donde viene la medicina en Egipto, viene de los misterios de Isis, ¿vale? Todos vamos a ver que está relacionado con la diosa de Isis y con las diosas femeninas, porque es una vía femenina, ¿vale? El individuo tenía que
0: Sí.
1: aprender, por eso hablaban de los ayunos, de las purificaciones, de las limpiezas con agua, por ejemplo, agua y sal, de todos, muchos de estos elementos, porque era la vía isiaca, ¿vale? La vía de Isis. Luego, la vía
0: Okay.
1: ya de Osiris, ¿vale? Era una vía de transmutación, conciencia y voluntad. Era donde ya se comenzaban a transformar las energías, como decíamos, la muerte de los defectos, el
0: Claro.
1: fortalecimiento de la voluntad consciente, ¿vale? Ese aspecto, digamos así, más solar, ¿vale? Del individuo. Entonces, si ven ahí, se creaba un triángulo perfecto, una estrella, un hexagrama, una estrella de seis puntas, ¿no? Y eso generaba en su centro un pequeño solecito, ¿vale? Que es la vía de Horus, el amor, la libertad y el triunfo. ¿Vale? La manifestación del amor más libre, sin cadenas internas, la conciencia continua y capacidad de actuar como fuerza de curación y servicio. Esos eran los misterios de Horus, ¿vale? Donde ya estaba ese espíritu libre. Entonces volvemos a ver por qué vemos y enfocamos la importancia de la medicina gnóstica, ¿verdad? Como ese
0: Sí.
1: proceso, pero sin olvidarnos el objetivo de esto. ¿Vale? No es solamente convertirnos, por así decir, en otros curanderos, digámoslo así, de ir y sanar y por aquí y
0: Sí.
1: por allá, y tal, y hacer remedios y hacer cosas y exorcismos y limpiezas y bla, bla, como el brujito del pueblo, no sé qué. No, no, está
0: Claro.
1: hablando de una medicina hermética, una medicina divina, una ciencia es una ciencia sacerdotal. Por eso inclusive la medicina y el sacerdocio no estaba separado, era parte del sacerdocio, porque estaba haciendo un acto sacerdotal, ¿no? Una comunicación con Dios, con lo divino, con toda la fuente, ¿verdad? A través de esa terapéutica. Entonces, son elementos en el cual nosotros tenemos que colocarnos en el momento de hacer un trabajo terapéutico. Entonces, se dice, primero uno se hace mago, se hace sacerdote y luego hace la medicina. No es al revés, no es que la medicina me va a hacer mago o sacerdote. No, yo primero me hago sacerdote, o sea, tomo conciencia de sacerdote, tomo conciencia de mi origen. Y entonces ahí me conecto con la luz, me conecto con el Espíritu Santo y entonces ahí sano. Por eso dice, la sanación se hace a través del Espíritu Santo. No soy yo el que sana. Si espero hacerlo yo, entonces lo que decíamos, entramos en magnetismo, entramos en sugestión, entramos en hechicería, en mediunidad. Eso es lo que vamos a encontrar. ¿Vale? Entonces, es un elemento
0: Claro.
1: importante de tomar en cuenta. ¿Alguna pregunta?
0: No, hasta ahorita todo bien.
1: Ah, genial. Y entonces eso, entonces ya teniendo como decir esa base, uno dice, bueno, entonces, ¿qué persona puede usar eso? O sea, ¿qué nos piden para una persona que, no, que quiera hacer eso? Pues una de las cosas, como lo dice el maestro, es continuidad de propósito. ¿Vale? Que no sea algo puntual. O sea, una de las cosas muchas veces es el tema de la curiosidad, ¿vale? Uno dice, ah, bueno, por curiosidad yo hago esto, hago lo otro, tal. Bueno, si lo quiere hacer, bueno, lo va a hacer, ¿vale? Pero claro, para que realmente esto funcione, nosotros podamos manifestar estas fuerzas, se requiere un propósito firme. Por eso hablamos de ese amor. O sea, una de las cosas que tienen las vías terapéuticas es que es una muerte continua. O sea, una muerte sobre nosotros mismos, porque claro, es como dejar esa autoimportancia que nosotros tenemos, esa vida a veces tranquila en decir, no, no, yo estoy bien, pues ya el que esté enfermo verá qué hace, por así decir, y uno dice, no,
0: Claro.
1: no, es que la otra persona, el otro hermano está enfermo, la otra amistad, digo, pues yo puedo ayudarle y necesito, por así decir, concentrar toda esa energía divina para poderle ayudar. Entonces, para yo poder hacer eso, si ven, tengo que vaciarme. Tengo que vaciarme de mis creencias, de las falsas creencias, como decía ahorita, hacia mí mismo. Es que yo no puedo, es que yo no quiero. A ver, es que esto no lo voy a hacer yo. O sea, este individuo, por así decir, con todas sus características y líos y demás, no es el que lo va a hacer. Es la parte lumínica dentro de mí. O sea, mi verdadera naturaleza es el que lo va a hacer. Entonces, yo tengo que conectarme a mi verdadera naturaleza para que la verdadera naturaleza del cosmos, de Dios, de la luz, en vibración, actúe, ¿eh? Por polaridad. Yo me polarizo, digamos así, en luz, para que la luz atienda mi llamado por polaridad. O sea, no es una cuestión
0: Y
1: de ponerme a hablar y decir, y venga, Dios mío, y no sé qué, yo tan culpable y tal. Hay que tener cuidado con eso, porque ahí se entran las
0: claro,
1: emociones negativas. Y entonces
0: totalmente.
1: ya comienza a entrar en una fuerza, en una energía de índole inferior, como hemos dicho, una fuerza inclusive contaminada. Por eso muchas veces cuando hacemos
0: Claro.
1: terapéutica y ya se mete esas cosas, la recomendación es pararla, decir, no, no, no, para y primero purifica, purifica tu mente, purifica las emociones y entonces ahora sí la hagas, no la hagas por sentir lástima, no, hazla porque es una voluntad divina. Tú estás ayudando a la voluntad divina aquí en la tierra para eso.
0: Entonces, ese sería como un principio para uno que quiere entrar como en este camino de medicina, ¿no? Esa parte de polaridad, ¿no? De volverse uno un vehículo. Porque generalmente estamos más refugiados en la parte que de estrés, que de miedos, que de enojos, que esto, que el otro. Como que estamos mucho más familiarizados con la parte negativa, ¿no? Porque,
1: Sí.
0: pues, tenemos muchos yoes. La vida, desgraciadamente, está tomada por todas estas cuestiones. Entonces, ¿cómo uno empieza a trabajarse eso para polir, cómo se dice, podría decir, como volverse un
1: Polarizarse, sí.
0: vehículo exacto, pero positivamente? ¿Qué es
1: Claro.
0: lo que podría hacer una persona al principio?
1: Sí.
0: Porque es muy avanzado el amor, a veces ni entendemos lo que es amor, ¿no?
1: Sí, pero está, o sea, el amor, por eso digo, muchas de las cosas que yo muchas veces menciono es que nosotros tenemos, una de las cosas es dejar de mistificar la gnosis, ¿vale? O sea, el maestro no nos ha dado la gnosis para que la mistifiquemos, porque a veces la mistificación es ponerle enredos y trabas a la gnosis, por así decir. O sea, donde, en el momento en que uno comienza, lo que decía el maestro, como mete miedo, ¿no? Es que esto es muy profundo, el amor no se va a conseguir, los maestros no van a llegar a nuestra llamada, los arcángeles, no sé qué. Ya la ha dañado, o sea, ya lo que hemos dicho, ya ha bloqueado todo el sistema.
0: Ya me estoy predisponiendo de que no lo voy a lograr porque está difícil, ¿no?
1: Exactamente. Entonces el maestro nos dice, tú eres luz, tú eres conciencia, tú eres esencia en tu verdadera realidad, ¿vale? Y claro, hay muchos elementos, digámoslo así, en ti que tienes que disolver y transformar, pero es que esa es la materia prima, esa es la materia con la que vamos a trabajar. O sea, si yo agarro un arroz, por ejemplo, en su naturaleza, ¿vale? Va a llegar de hojas, va a llegar de, con, ¿cómo decir? Con su cáscara, va a llegar de piedra, va a llegar de tierra, va a llegar sucio. El arroz no se pone a llorar. Yo digo, es así, esa es la materia en bruto. Entonces, ¿qué hago yo? Yo agarro y comienzo a purificarla, ¿verdad? Pero claro, cuando yo la purifico, tengo que saber qué es lo que estoy buscando. Yo no puedo agarrar y purificar y sacar todas las piedras para cocinar. Me sería ilógico. Yo no puedo agarrar toda la mugre, digámoslo así, y colocarla en un plato para prepararlo. Tú dices, eso es ilógico, ¿vale? Yo lo que agarro es el arroz, que es blanco de por sí, ¿vale? Entonces yo agarro y voy buscando todos los granitos de arroz, ¿verdad? En esa materia en bruto para sacar lo que se llama la materia prima, ¿vale? Estamos hablando de alquimia y esto mismo ocurre en la alquimia interna. Cuando yo me exploro a mí mismo, ¿verdad? Dice el maestro, mucha gente se explora a sí mismo y se olvida de sí mismo. Mira esta clave, ¿vale? ¿Qué indica eso? Porque claro, yo lo que estoy observando es lo que no soy y me estoy olvidando de mi verdadera realidad. Porque si yo me observo a mí mismo y busco lo que realmente soy, digámoslo así, ese grano de arroz, esa luz en mí, entonces ya no me estoy olvidando de mí. Estoy encontrando lo que verdaderamente soy y estoy extrayendo mi materia prima, ¿vale? Entonces vendrán pensamientos, vendrán emociones, vendrán instintos, sensaciones corporales y demás, pero eso no soy yo. Esos son elementos que están ahí, son elementos adaptativos, elementos agregados que están en mi verdadera esencia. Entonces, por eso el maestro dice, cuando yo comencé la iniciación, medité profundamente en mi íntimo y ahí encontré la iniciación. Ah, nos da una clave precisa y así nos repiten muchos de los elementos en sus textos. Entonces, claro, yo tengo, ese es el principal elemento, es encontrar mi verdadera realidad, ¿vale? Mi verdadera luz, ese verdadero arroz, y entonces es el que yo voy a utilizar como principio de materia prima para comenzar a trabajar. Yo no puedo poner a cocinar las piedras, no puedo poner a cocinar las cáscaras, tengo que poner a cocinar el arroz. Entonces hay muchas veces, por eso se dice que esta es la parte más complicada de la alquimia interna, es la búsqueda de la materia prima. Y dicen muchas veces los alquimistas, y está donde todo el mundo la desecha porque no le da valor. ¿Qué indica eso? Que la luz, el amor, está en todos los individuos en todo el momento, porque es parte de su naturaleza, en muchas de las situaciones. Lo que pasa es que luego es, digámoslo así, distorsionada por su mente, sus creencias, sus emociones, sus instintos, pero está ahí. Recuerde la Torre de Babel, Arcano 16, que todo el mundo le tiene cuando aparece el Arcano 16. ¿Pero qué dice el Arcano 16? Que la base es correcta, pero la forma de proceder fue la forma incorrecta. Se cae todo lo incorrecto y deja lo correcto. Es el Arcano 16. Encuentra realmente la verdad. Por eso tiene que destruirse la falsedad. Pues en nosotros, es lo que nosotros hacemos, destruimos esa falsedad, esa ilusión de lo que no somos, para realmente encontrar lo que sí somos.
0: Claro.
1: ¿Vale? Entonces, ese es un elemento que nosotros tenemos que tenerlo en cuenta. Como decíamos, así como esa polaridad, decimos, mira, yo lo tengo en mente, es el principio de trabajo, y entonces en base a ese principio comienzo a trabajar. ¿Vale? Entonces, por eso lo que necesitamos es eso, lógicamente, por eso decíamos que está asociado al trabajo interior, la medicina gnóstica. ¿Vale? ¿Qué manera eso es que va a llevar? A que la persona, pues lógicamente, vaya llevando una vida, como decimos, pues de purificación, de salir de tantas cosas, ¿verdad? Irreales, o una vida más sencilla, simple. A veces nos dicen que la vida no tiene que ser tan complicada, tal, pero es porque la complicamos nosotros, no porque la vida sea
0: Claro.
1: complicada, sino que nosotros la misma estamos complicando. ¿Por qué la estamos complicando? Pues por nuestras pasiones, por nuestros deseos, por nuestros complejos, queremos ser más que otros, queremos que nos vean no sé qué, queremos que nadie hable no sé qué, queremos que bla, bla, bla, bla, bla. Y eso es lo que hace que sea nuestra vida tan compleja. A medida que nosotros vamos haciendo más sencillos, se van disolviendo esas carencias, digámoslo así, ¿vale? Porque se van llenando con luz, se van llenando con amor, ¿vale? Entonces, claro, yo no necesito demostrarle a nadie porque sé lo que valgo. Yo no necesito decirle a alguien que soy tal cosa porque sé quién soy. ¿Ven? Yo no tengo que esperar a que me pase algo en la vida para ser feliz porque ya soy feliz por mi propia naturaleza. Esa es una vida sencilla. ¿Verdad? Una vida simple, pero de conciencia. La persona, lógicamente, pero
0: Sí.
1: siempre dice el maestro que se requiere la honestidad, la buena voluntad, ¿verdad? Y tal. Pues claro, pues está hablando de esa persona que comienza a ser sincera con sí mismo. Si uno quiere honestidad, lo que tiene que aprender es a ser sincero consigo mismo. Si uno es sincero consigo mismo, es sincero con las demás personas. Si uno se autoengaña, pues lógicamente autoengaña, porque uno se pone excusas y lógicamente pone excusas a los demás. ¿Qué significa eso? Que uno, como no quiere aceptar la responsabilidad, entonces tampoco acepta la responsabilidad con los demás. ¿Ve? Entonces, si yo acepto mi responsabilidad, acepto que me equivoco, pues soy sincero conmigo mismo. Y lógicamente voy a ser sincero con los demás. ¿Eh? Por eso siempre hablamos del trabajo interior como base y principio de todo ello. Evidentemente esto nos lleva a que tengamos un equilibrio mental y emocional, ¿vale? Por lo cual esta medicina gnóstica, como hemos dicho, no puede ser utilizada para nuestras ambiciones de poder, nuestras ambiciones de vicio, de lo que sea, como dice el maestro, ¿no? Sino que es una vía de purificación. O sea, yo lo utilizo para purificarme también. Yo ayudo a los demás a través de disolver, por así decir, mis intereses, mis apetencias y demás, que estaría más feliz en un sofá. Pues sí, ahora yo tengo que levantar y hacer una terapéutica gnóstica, pues es una disolución, ¿verdad? De mi estado de confort, entre comillas, a un estado de despertar, de estar consciente, de darme cuenta y de ayudar a otras personas. ¿Vale?
0: Así es.
1: Entonces,
0: Y además de
1: ese.
0: mucha disciplina, ¿no? Porque también, pues no, uno no se puede relajar cuando
1: Disciplina
0: está
1: consciente,
0: oficiando, o
1: disciplina
0: sea,
1: consciente.
0: exacto.
1: Sí, pero es muy importante la disciplina consciente. O sea, ¿cuál es la diferencia entre la disciplina consciente y la testarudez, digamos así, ¿no? La cabezonería, como
0: Sí.
1: así se dice. ¿Vale? Una
0: Ajá.
1: disciplina consciente es que uno se da cuenta de cómo está la materia. ¿Vale? Volvemos otra vez al arroz. Si yo comienzo a cocinar el arroz, todo el mundo sabemos, hay diferentes estufas, diferentes fuegos, ¿verdad? Inclusive en algunos países, pues la vitrocerámica, la inducción y diferentes fuentes de calor, ¿vale? O el horno. Entonces, ¿qué es lo que pasa? Si yo agarro y pongo todo al tope, lo quemo. Ahora, si yo lo pongo tan bajo, no se cocina, ¿vale? Entonces, uno tiene que ir conociendo la materia, saber en qué momento tiene que apretar más, en qué momento tiene que aflojar. Y esto se tiene que hacer de forma consciente. Por eso hemos dicho que es una vía de sensibilidad. Uno tiene que aprender a ser sensible consigo mismo. Y también está, por eso decimos, en una vía de amor. Uno tiene que amarse. O sea, uno no puede destruir su cuerpo, ¿verdad? En disciplinas, digámoslo así, alocadas o a lo tonto. Uno no puede destruir su mente, ¿verdad? En disciplinas represivas. Uno no puede destruir sus emociones, ¿verdad? En elementos de tal, machacándose y culpándose, todo eso destruye. O sea, la gente muchas veces no se da cuenta y a veces cuando se culpa, ¿verdad? A veces cuando comienza, es que yo tengo el agregado de no sé qué y tal y soy mal y por mi culpa, por mi culpa, por mi culpa, se está destrozando el cuerpo astral. Se lo destroza. Y no es raro que comience una enfermedad al poco tiempo.
0: Sí, y hay un desequilibrio.
1: Y hay un desequilibrio, evidentemente, en la persona. ¿Vale? Entonces, todo eso tiene que ver con ese equilibrio. Uno tiene que potenciar también. Uno puede darse cuenta, no es que uno no se responsabilice, ojo, es que inclusive la culpa no es responsabilidad. La culpa a veces es una excusa para no hacer y no trabajar. Mucha gente dice, sí, yo me siento culpable por esto, esto, esto, y uno dice, vale, ¿y qué haces para eso? Pues nada, es que yo no sé qué hacer, es que, dicen, vale, yo a veces pongo el ejemplo, ¿vale? La pereza. Es que yo soy perezoso, es que no me levanto, es que no hago esto, no hago lo otro. Y uno dice, vale, pero ¿qué estás haciendo para trabajar sobre la pereza? Pues que yo no sé, es que yo soy muy perezoso, es que estoy muy fuerte, tal. ¿Vale? Y tú dices, vale, pero ahora, ¿qué es la pereza? La falta de voluntad. ¿Vale? O sea, la conciencia que está atrapada está relacionada con la voluntad, ¿no? El elemento del sol. Y tú dices, vale, pues trabaja la voluntad. Levántate mañana, haz una actividad esto, haces la masería, haces tal, respira, tal. Si ves, ya inmediatamente hasta el mismo cerebro, la mente uno dice, pues sí, es fácil, es factible. Ahora yo me levanto mañana y hago un ejercicio, hago tal, y tú dices, sí, lo hago, ya sé qué hacer. ¿Ven? Por eso la mente no entiende en negativo. ¿Ven? Entonces, ese es un elemento importante. Nosotros tenemos que entender cómo funciona la mente, cómo funcionan las emociones. Entonces, la mente no le puede decir no haga tal cosa. No, uno tiene que decirle qué es lo que tiene que hacer. Y al final, como hemos dicho, nuestros defectos es falta de conciencia. ¿Qué es lo que no hay? Es conciencia, no hay luz. Entonces, ¿qué es lo que tengo que potenciar? Es la luz que está atrapada en ese defecto. ¿Vale? Entonces, son elementos importantes a la hora de trabajar.
0: Sí, son
1: Y es.
0: muy básicos e
1: Sí.
0: importantes, como bien dices, Luis, porque nos olvidamos de esa parte, ¿no? Y hay que, qué bueno que estás tocando este tema, porque sí hay mucha sugestión, mucha manipulación, muchas veces hasta en las filas gnósticas, que se supone es esa parte de libertad, que tendría que haber esa libertad, pero sin embargo hay muchas veces ese tipo de manipulación. Si me permites, vamos a pasar una breve pausa, Luis, y podemos
1: Sí.
0: continuar porque hay más detalles, ¿verdad? Todavía,
1: Sí,
0: muchas más.
1: correcto. Perdón,
0: Perfecto,
1: disculpe.
0: entonces, si les parece, vamos a hacer una breve pausa musical. A nuestros queridos oyentes les recordamos que si empiezan a tener alguna duda, alguna inquietud, es importante que manden estas preguntas, estas inquietudes o hasta comentarios para esta actividad. Pueden empezar a utilizar los formularios de la aplicación del teléfono, de la Coradi App, ¿sí? Para enviar sus preguntas y también por correo electrónico en caso dado, ¿sale? Entonces, en un momento más regresamos, pueden empezar a enviar sus preguntas y en un momento regresamos.

0: estamos de regreso después de esta pausa, continuando con el seminario, ¿no? La medicina gnóstica en grupo. Vamos a seguir continuando en esta plática, en este seminario. Luis, ya nos hablaste de la parte, cómo prepararnos individualmente, cómo volvernos ese vehículo consciente para ser los transmisores de luz, de medicina, de los maestros, de los ángeles y hasta de nuestro propio ser. Ahora, ¿cómo empezarla a practicar en grupo? ¿Qué es lo que se necesita para empezarla a practicar en grupo, ¿no? ¿Quién puede liderar, participar? ¿Qué condiciones, ¿no?, debe de tener el espacio de trabajo? ¿Cómo debe funcionar el grupo, ¿no? ¿Cómo empezarla a practicar en grupo?
1: Sí, muy bien, gracias, Viviana. Como hemos dicho, lo importante es, decíamos eso, tener una base, ¿no? Ya hemos construido la base de la persona, del terapeuta, ¿vale? Y entonces ahora uno dice el para qué un trabajo en grupo, ¿vale? Como hemos dicho, ¿vale?, lo que nosotros estamos haciendo es atrayendo, como si fuese una batería, las fuerzas superiores, ¿vale? Y la idea es, como todo, un conjunto de baterías. Tiene mayor fuerza, mayor fortaleza, ¿vale?, que una batería sola. También ayuda, digámoslo así, a compensar a veces las debilidades que tiene uno o tiene otro, ¿vale? Imagínense esto, cada uno hemos dicho que tenemos cuatro elementos. Uno tiene más fuego, otro tiene más aire, otro tiene más tierra, otro tiene más agua, ¿no? Entonces, cuando se trabaja en grupo, una de las cosas que ocurre es que se van compensando eso, ¿vale? Se van compensando las energías, se van compensando eso, los diferentes elementos. Podemos ayudarnos unos a otros. Por eso es la importancia de un grupo, la diferencia entre un trabajo individual a un trabajo en grupo. Entonces, lo mismo ocurre en la terapéutica gnóstica. Cuando se trabaja en grupo, ¿verdad?, hay mayor fuerza, hay mayor potencia, ¿vale? Se pueden atraer las fuerzas, ¿verdad?, mediante un grupo que está bien establecido, ¿verdad?, así, y de esa forma dirigirlas, orientarlas hacia esa persona que necesita la ayuda. Entonces, ese es el para qué, por qué importancia un trabajo en grupo. Entonces, hemos dicho, pues, tomamos en cuenta eso, los miembros, como hemos dicho, las características de cada uno que debe tener, ¿vale? Y entonces la idea es la unión de esas características, ¿vale? Para ello. Evidentemente, todo está soportado bajo el trabajo individual, ¿vale? No puede esperar tampoco ir al grupo, por así decirlo, como ocurre, por ejemplo, con las cadenas, de ir a la cadena y beneficiarse de la cadena solamente sin haber aportado. Yo muchas veces digo que cuando nosotros trabajamos en un grupo, digámoslo así, esotérico, propiamente esotérico, refiriéndome a eso de interno, no de exotérico ni mesotérico, sino esotérico, tendríamos que preguntarnos qué es lo que yo puedo aportar al grupo, no qué es lo que me van a dar. ¿Vale? Mucha gente llega y es como, ¿yo qué voy a aprender? El instructor o mi ingeniero, ¿qué me va a dar? ¿Qué me va a enseñar? ¿Vale? Ya en un grupo esotérico, ¿vale?, es que yo voy a aportar al grupo. Pero lo que nosotros no vamos a aportar es nuestra inteligencia. Ay, que como yo sé esto más que el instructor o más que el de al lado, pues yo voy a enseñarles, ¿no? O aportar una habilidad, ¿no? Yo como sé mejor esto, sé mejor lo otro, pues voy a aportar. No, volvemos a lo mismo. No se nos puede olvidar. Luz, ¿verdad?, vida, amor. Eso es lo que yo realmente, porque esa es mi verdadera naturaleza. Entonces, ¿yo qué es lo que voy a aportar? Es un estado de conciencia.

0: Esa es la mayor aportación que puedo hacer a un grupo. Es estar en el estado de más alta presencia, de más alta conciencia, de más alto amor, de más alta vibración, para que el grupo, ¿verdad?, resuene, ¿verdad?, en ello. Es uno de los elementos que nosotros tenemos que muchas veces plantearnos y preguntarnos, ¿no?, a la hora de un trabajo en grupo. Entonces, si cada uno trabaja con ese enfoque, si ven, ya trabajamos por el sacrificio para el sacrificio, desde el amor para el amor, y entonces ahora uno dice, bueno, un grupo muy bien establecido. Que una persona dice, no, es que esta persona no trabaja desde ahí, no pasa nada, ¿verdad? Tiene la intención, algo le motiva, no sé qué, se acoge y se le ayuda, se le enseña, como un piano, ¿no? Cuando se afina con otro piano. Por eso es que el que uno aporta es eso. Si toca una vibración, el otro piano toca a esa vibración por resonancia, ¿vale? Entonces se puede ayudar. Y de esa forma, digamos así, se comienza el grupo. Este es el principal elemento de los miembros de un grupo, ¿vale? Otro elemento que no hemos comentado es, y bueno, ¿a quién se le hace? ¿Qué paciente, qué persona es apta de recibir, ¿verdad?, una terapia, ¿vale? Un elemento importante es que la persona debe solicitarla, debe aceptarla, ¿vale? Siempre la recomendación es que la persona tiene que saber que se le está haciendo una terapia, ¿vale? Entonces, muchas veces un familiar, una amistad, un amigo, tal, muchas veces, bueno, es muy general, a veces uno le dice a la persona, bueno, me permite ayudarle, ponerle mis oraciones, tal, ayudarle, tal, y la gente me entiende, simple, no hay que explicarle que le vamos a hacer no sé qué cosa o si sé cuánto, no, es una ayuda espiritual. Me permite
1: Sí,
0: ayudarle, una
1: claro.
0: ayuda espiritual, y muchas personas dicen, ah, pues sí, gracias, ¿verdad? Le agradecería, ¿verdad? Ya te han dado el permiso, ¿no? Si ya son personas de mayor confianza, pues ya uno le puede explicar, ¿verdad?, un poquito más, pero tampoco hay que mistificar tanto, como hemos dicho, ¿no? Es de forma sencilla, ¿verdad?
1: Sí.
0: Estamos haciendo un acto natural, o sea, es nuestra naturaleza, la función divina, ¿verdad? ¿Qué más natural que nuestra verdadera naturaleza? Entonces, uno le ayuda, no coloca. Entonces, la persona tiene que ser eso de que sepa de que le vamos a ayudar, de que sea susceptible a esa ayuda, evidentemente, ¿vale? Y a veces se le puede ayudar también que, lógicamente, la persona entre una mejor vibración, ¿no? Puede dar elementos de que le puedan ayudar, ¿no? Durante el tiempo de terapia, puede ayudarle que tenga una mejor dieta, una mejor tal, un poquito para ayudarle también en el proceso de sanación, porque si no, también es complicado. Imagínense una fuerza que le está llegando a la persona y si la persona no hace ejercicio, no cambia su alimentación, no cambia su estado emocional, sobre todo el estado emocional negativo. O sea, lo que más enferma, se dice siempre que en la mayor fuga de energía vital son las emociones negativas, ¿vale? Entonces, por siempre uno a la persona le pide que haga una oración, por ejemplo, los salmos, ¿vale? Yo siempre recomiendo,
1: Claro.
0: bueno, haga los salmos. Comience desde el 1 hasta el final, ¿verdad? En orden. Cada día haga uno, ¿verdad? Yo lo recomiendo siempre hacerlo en latín, ¿verdad? Siempre utilizar alguna lengua sagrada, latino, hebreo. Hay transliteración de los salmos. También, ¿por qué? Para que no metan la mente, ¿vale? Porque a veces comienza el Señor, ¿verdad? De Zenón, de tal, tuvo que luchas contra mis adversarios. Entonces ya la gente comienza a meterle mente. Sí, porque no sé qué es que yo estoy. Y tú dices, no, ya vuelve a las emociones negativas. Entonces, hágalo en latín. Esa persona, es que no me entero, ¿qué digo? No pasa nada. Es el verbo. Permita, está invocando a la divinidad y está eso, y déjese influir por la divinidad. ¿Vale? Entonces uno le puede, y es una forma de preparar, digamos así, a la persona. Ya si uno quiere ser todavía más específico, le puede decir a la hora que va a hacer la terapia, ¿no? Si se hace una terapia a distancia. Entonces uno le dice, mira, tal día, tal hora se va a hacer la terapia, ¿vale? También esto ayuda, como hemos dicho, para que uno vea la objetividad, ¿vale? Entonces muchas veces la persona le dice, bueno, usted se pone ahí en su camita, en un sofá, tranquilamente, así, relajado y tal, ¿verdad? Tome abundante agua siempre, ¿verdad? Y espere, y de tal hora a tal hora vamos a hacer la terapia. Y espera. Y es interesante ver a muchas veces las respuestas que nos da la persona. Y van a ver
1: Sí.
0: que es muchas veces lo que decíamos, esta persona, muchas veces las personas que no están en el movimiento y demás, a veces hasta son más creyentes. O sea, de pronto dicen, no, no, mira, yo he sentido calor aquí, he sentido que alguien se me sentó aquí, y he visto como si fuese un ángel, un maestro, alguien tal. Y tú dices, mira, ellos perfectamente. Ellos se dan cuenta
1: Sí.
0: que es algo natural, que asista un maestro, asista un ángel, un ser de luz, y les ayude en su sanación, y lo ven normal, natural.
1: Claro.
0: ¿Vale? Entonces uno va viendo de que esto es algo objetivo, que uno dice, sí, se está haciendo, esto es verdad lo que estamos haciendo. Al principio también es necesario para nosotros, por lo que hemos dicho, para cambiar nuestra forma de creencia, darnos cuenta y decir, uy, sí, esto sí funciona, ¿no? Entonces, lo que hemos dicho, ese sería el trabajo en grupo, o sea, tener un grupo, tener una persona para eso. Yo siempre recomiendo que cuando se trabaja sobre pacientes, en una sesión, digámoslo así, en una práctica, se haga máximo para 3 personas. Se lleve un libro, se lleve un registro. Esto es importante. O sea, que alguien funcione como secretario, secretaria, y un registro. Tal día hemos hecho la sanación para tal persona. ¿Vale? Y anote ahí
1: Okay.
0: tal, a qué hora. La hicimos, de tal hora a tal hora, hicimos este y este. ¿Vale? Y entonces, por eso decimos, hay que ser conscientes, decir, bueno, y esta persona la mantenemos en la cadena de sanación, en la terapia, durante tantos días, 3 días, 7 días, tal. ¿Vale? Le iremos viendo de que muchas veces la misma cadena te lo dice, o sea, tú pides por una persona y a veces la cadena te dice hasta aquí, ya no se puede pedir más, y tú dices, pues ya tengo que parar. Dice, hasta aquí puedo hacer en este momento. Tal vez en el futuro se pueda seguir trabajando, pero a veces esto es como decir por capas. Pero en este momento se ha podido trabajar hasta aquí. Por ley divina, esto es lo que podemos hacer. Pues bueno, hemos podido trabajar aquí. A veces que te dicen, no, no, continúe unos días más. Y tú dices, vale, perfecto, lo voy continuando unos días más. Por eso es la importancia en la que hemos dicho de conectarse a la luz, de polarizarse con la luz para escuchar la luz, para escuchar a los maestros, para escuchar. ¿Verdad? Si nosotros hemos pedido a un maestro, hemos pedido a un arcángel, hemos pedido tal, pues tenemos que escucharlo, ¿no? Pero siempre nos dicen, ¿verdad? Orar y escuchar, ¿verdad? Entonces también tenemos que ser sensibles. O sea, si yo, ¿verdad? Como hemos dicho, yo subo el fuego al arroz, pues tengo que observar el arroz cómo se comporta, ¿no? ¿Verdad? Sale mucha burbuja o poca burbuja o tal, y observar la materia con la que estoy trabajando. Entonces, esto es lo mismo ocurre, por eso la teurgia y la alquimia van de la mano. Yo tengo que observar la materia, ¿vale? Si estoy trabajando con esta materia y estoy haciendo una terapia, yo tengo que ir sintiendo en cada momento la terapia, ¿verdad? Las energías que vienen, las sensaciones que se dan, ¿vale? En un momento, ¿vale? Si el grupo es suficientemente maduro, se puede compartir las sensaciones. Y también es interesante cuando las personas te dicen lo mismo. Mira, he percibido esto, he percibido tal, y vas a ver que la mayoría ha percibido lo mismo. Entonces tú dices, perfecto, no estamos, o sea, podemos acercarnos a que lo que estamos percibiendo es más objetivo que algo, ¿verdad?, sugestionado. Entonces muchas veces uno no dice tampoco que lo que hay que sentir de nada, sino dejar que se experimente. ¿Vale? Por eso digo, el trabajo en grupo es interesante, haciéndolo de una forma bastante madura, ¿vale? Que es importante, ¿vale? O sea, no crear así una sugestión o un tipo de iglesia alrededor de eso, ¿no? De fanatismo, ¿vale? Sino no, hacerlo científico, ¿vale? El lugar, pues, tiene que ser un lugar que sea, lógicamente, armónico, ¿no? El maestro, pues, nos habla de, por ejemplo, algunos elementos, ¿no? Puede colocarse una mesa de madera, de tales maderas aromáticas, se pueden colocar, por ejemplo, los 12 perfumes con los zodiacos, se pueden colocar flores, se pueden colocar, habla, por ejemplo, el piso ajedrezado, ¿no? De blanco, negro, en baldosa. O sea, son elementos que él, ¿verdad?, propone, ¿vale?, de cómo se debe aplicar, pero dice, lo principal es que sea armónico, que ahí que se aspire felicidad, se inspire armonía, ¿vale? Eso sí es importante. Tampoco se puede cargar como si fuese una boutique que prácticamente vas a comprar cosas, por así decir, ¿no? Sí, no, tiene que ser sencillo, entre lo más mínimo. Yo siempre soy entre lo más simple, mejor. la energía circula mejor. Eso nos dice hasta el Feng Shui. ¿Verdad? En los lugares sencillos, la energía circula mejor. Entonces, es lo
1: Sí,
0: mejor que
1: totalmente.
0: aroma, que esté limpio. Me dice, bueno, se puede limpiar con agua, sal, se pueden hacer perfumes, ¿no? Inclusive habla de la mirra, el azufre, el estoraque, ¿verdad? El olíbano. Dice, todos los días, sahumar con esto. Bueno, es preparar un lugar, tener un lugar, digamos así, que uno le dé esa importancia, le dé esa vibración, como hemos dicho, le dé esa polarización. ¿Para qué? Para que cuando yo entre, me ayude también a polarizarme. Eso no indica que solamente funciona ahí, ¿vale? Hay momentos en el que se ha necesitado un momento, y se lo digo, estar en el sofá, viendo la tele, no sé qué, y de pronto te llega un mensaje por WhatsApp o nada tal, ¿verdad? Y dice, no, una persona tal requiere tal, o un familiar o tal, y tú en ese momento te concentras en ese momento y haces, ¿verdad?, una función terapéutica. Y ya está, así. O sea, tenemos que acostumbrar a que entre más sencillosa. Una de las cosas que el maestro dio fue que simplificó mucho, ¿verdad? La terapéutica, ¿vale? Muy, muy, déjame así, de la mano de lo que fue la alimentoterapia, o sea, el trabajo de los indígenas. Los indígenas no están haciendo rituales extensos, no sé qué, agarran el elemental, lo llevan no sé qué, lo ordenan tal, y vaya a tal lugar y listo, y haga eso, punto. ¿Cree que lo va a hacer? No, él no cree que no lo vaya a hacer. Dice, él ha dicho que lo haga y lo va a hacer, punto. ¿Ven?
1: Claro.
0: No hay duda. Entonces pasa lo mismo. Si yo le digo al arcángel tal que vaya a tal lugar y le ayude a sanar tal órgano tal, él lo va a hacer, punto. ¿Sí? Claro. ¿Por qué no lo va a hacer? ¿Ven? Esos son elementos interesantes de uno plantearse y disolver, ¿verdad? Esas falsas creencias y esos obstáculos, ¿no? Entonces, por eso siempre la vía sencilla es la mejor. ¿Vale? Entonces el maestro nos muestra también esos elementos, también importancia, que nos dice, busque formas sencillas, lo importante es la conciencia, lo importante es el despertar, lo importante es el trabajo con su Dios interior, eso sí es importante. Lo otro es
1: Sí.
0: secundario, lo otro es una muletilla. Por eso siempre digo, hay cosas importantes y hay cosas secundarias. Uno tiene que saber qué es realmente lo importante. ¿Vale? Entonces, el maestro también dice que uno puede colocar un pentagrama, por ejemplo, en el lugar para la purificación mental al entrar, ¿verdad? Y todo ello, ¿no? Son elementos que el maestro, pero como hemos dicho, la importancia es la armonía, ¿vale? Y como mencionamos, pues eso, que se lleve un registro, que se utilice máximo 3 personas por una sesión, tal. Y uno dice, bueno, ¿y qué se basa, no? Las personas, hay muchas personas que tal vez si han escuchado, han leído los libros del maestro sobre medicina y demás, otras personas pues no, ¿verdad? Hay de todo. Entonces, pues bueno, la medicina gnóstica, ¿vale? Está basada principalmente en mantra, ¿verdad? Está basada principalmente en el elemento terapia, o sea, el trabajo que son, digamos así, la parte espiritual de la planta, ¿vale? Que realmente es conectar nuestra parte espiritual con la parte espiritual, o sea, nuestro Dios interior con el Dios de la planta, dejémoslo así, ¿vale? Lo menciono así para que se entienda que es vibrar, ¿vale? Lo que hemos dicho, la polarización. Yo polarizo con mi Dios interior, polarizo con el Dios de la planta, ¿verdad? Con su elemental. Y entonces desde ahí trabajo la elementoterapia, ¿vale? También hay sanaciones, por ejemplo, astrales, que se llama. Hay gimnasia también, la lamasería, que no se nos puede olvidar, muy importante para desbloquear todos los canales de la columna vertebral y del cuerpo, la lamasería, un elemento también muy importante de la sanación, ¿vale? Y ya lo que también hay la imaginación plástica, también habla el maestro, ¿no? Que uno puede visualizar, ¿verdad? Un órgano de la persona, el órgano que tiene enfermo, ¿verdad? Y ahí, como decimos, solicitar la luz, que vaya entrando luz, luz, luz, hasta que vaya regenerando ese órgano, ¿vale? Entonces, con la imaginación creadora, la imaginación plástica, ¿verdad? Uno está haciendo un trabajo terapéutico, ¿vale? Por eso hemos dicho que la importancia de la conexión con la luz es la materia, es la fuente, es como decir, la sustancia que nosotros vamos a utilizar, ¿vale? Para hacer la sanación. Así como la estamos utilizando para que entre en cada uno de nuestros chakras, para que entre en cada uno de nuestros cuerpos, cuando hablamos de la solarización, ¿verdad? De nuestros cuerpos, de crear el cuerpo solar, para los cuerpos solares, ¿verdad? Lo mismo ocurre con esa sustancia que utilizamos para sanar, ¿verdad? A otras personas. ¿Vale? Uh-huh. Entonces, en eso, digamos así, es lo que está basado lo que es la medicina gnóstica, ¿verdad? Y cómo la podemos trabajar en grupo, principalmente. No sé si hay alguna pregunta.
1: Por ejemplo, todos, cada uno de nosotros tenemos nuestro trabajo interior. Dijiste que es muy importante, por ejemplo, al momento de ir a hacer este tipo de trabajos en grupo, ofrecer algo, ¿no? Es muy importante porque muchas veces llegamos a hacer este tipo de prácticas para beneficiar a la persona que vamos a, por la que vamos a pedir. Pero muchas veces la gente no llega preparada para eso, para nada. O sea, viene, ni siquiera hizo una transmutación en la semana, ¿no? Ni siquiera hizo un rezo en la semana, ni siquiera hizo una autoobservación. En ese sentido, ¿cómo una persona que tiene un grupo, que está lidiando un grupo de estudiantes gnósticos, cómo puede saber lo que está viniendo? Porque no se puede saber muchas veces. ¿Cómo autoexigir a lo mejor también esa parte, ¿no? Porque, pues sí, está cumpliendo en venir, pero también a la vez no está dando nada. No va a tener la misma potencia. Ahí como que se involucra algo o la divinidad también, pues por misericordia, dice, bueno, pues vamos a hacer caso. ¿Cómo funcionaría en ese sentido?
0: Claro, ahí, como dice, ya la parte del instructor, ¿vale? El instructor problema es lo mismo. Si el principio es el amor, ¿vale? Este instructor que dirija un grupo terapéutico tiene que estar muy bien posicionado, como he dicho, en el amor, ¿verdad? En la misericordia. Entonces ya uno toma que si la persona viene, ¿vale? Como hemos dicho, yo me polarizo de forma positiva, por lo cual pienso y creo que la persona si ha venido es por algo positivo, ¿vale? Uh-huh. A veces la persona ni siquiera se da cuenta. A veces piensa que viene por algo negativo. Ah, viene por curiosidad, viene por que quiere, yo sé, conocer esto, hablar con este, hablar con la otra, yo qué sé. ¿Vale? Sí, sí, puede pasar. Claro. Pero al fondo hay algo de su conciencia que la ha traído, ¿verdad? Que la ha impulsado sin darse cuenta. Por eso siempre el maestro me decía, en todo se manifiesta el ser, solo que algunos son conscientes y otros no. Uh-huh. ¿Vale? Entonces, desde el amor, uno, ¿qué hace? Pues ayudar, como todo, poner, hemos dicho, como el piano. Entonces, si yo tengo que trabajar un grupo, entonces comienzo a percibir el grupo, esa es mi materia prima, o sea, mi materia prima es el grupo, bueno, uh-huh. mi materia en bruto, cuando llegan, uh-huh. ¿verdad? Sí. Y entonces comienzo lo mismo, a trabajar esa materia en bruto para purificarla y extraer su materia prima en todo lo mejor posible. Entonces ahí ya queda el instructor hacer una práctica de meditación, de mantralización, o sea, las diferentes herramientas que tenemos nosotros para ponernos a tono, ¿vale? Uh-huh. Algo que se tiene que evitar mucho es la intelectualización. O sea, cuando nosotros vamos a hacer una terapia, esto, una de las cosas que tenemos que evitar mucho es de hablar demasiado, ¿vale? Uh-huh. Por eso siempre las partes terapéuticas es más hacer que estar hablando. O sea, cuando usted tenga tiempo, puede hablar, puede leer textos, puede no sé qué, sí, perfecto. Pero el momento de practicar es hacer, ¿verdad? O sea, es permitir que se desarrolle todo eso. Decía una vez, a mí me gustaba un ejemplo, decía, esto es como el agua. Dice, cuando usted estudia el agua, dice, estudia el hidrógeno, estudia el oxígeno, puede estudiar pues, su relación molecular, la relación de los átomos, puede estudiar cada átomo por separado, puede estudiar su carga y demás, ¿no? Dice, pero en el momento en que tenga sed, usted toma agua. Uh-huh. Entonces pasa lo mismo, en el momento que uno va a hacer una práctica, practica. Entonces ahí es donde uno tiene que ir, ¿verdad? Encontrando ese ritmo, ¿vale? Esa armonía y entonces ayudando a que todos entren en ese ritmo y esa armonía, ¿vale? Y entonces cuando uno ya siente y ahora sí está en ritmo y armonía, ahora sí empezamos. Tampoco tiene que ser algo muy extenso, ¿no? Yo he conocido personas de una hora, hora y media, dicen, no, ¿para qué entre en armonía? Tú dices, no, si después de media hora, ¿verdad? No entra en armonía, ¿verdad? Hay que trabajarlo de forma diferente, no se está trabajando correctamente. O sea, si yo pongo un arroz y después de media hora no ha cocinado, algo no estoy haciendo bien, ¿vale? O no he puesto el arroz, o no he encendido el fuego, o tal. Entonces, muchas veces ahí es donde viene también el arte, ¿verdad? Y del instructor, ¿vale? Que comienza a percibir, a conocerse, como decimos, el material de trabajo, en este caso, el estudiante, conocer el estudiante, conocer el hermano que llega, la otra persona, para poderle ayudar, ¿verdad? Dice el maestro, a mí me encanta una parte que dice el maestro, dice, las personas dice, realmente están sufriendo por toda su carga mental, su carga emocional, por sus circunstancias, por su karma, por X o Y motivo. Dice, no es lógico que lleguen a una sesión gnóstica y el instructor le dé palos. Dice, hay que tener misericordia. Él dice mucho, dice, hay que darle ánimo, hay que subirle, hay que ayudarle a que la persona, lo que hemos dicho, crea más en él, ¿verdad? En ella, que se conecte con su ser interior, que se dé cuenta que si ha llegado hasta ahí, ¿verdad? Es un montón. Lo que decía ahorita, uno está lleno de oscuridad.
1: Sí.
0: Pero también hay luz. Y si la luz ha sido capaz de vencer a la oscuridad para traerme hasta aquí, imagínense la potencia que tiene la luz en relación a la oscuridad. Entonces, esto no es cuestión de cantidad, sino de calidad. Y la calidad de la luz es muy superior a la calidad de la oscuridad. Inclusive, lo dejo aquí, la oscuridad no existe. Es la falta de luz.
1: Es nada más la ausencia de luz.
0: Exactamente. Póngase en una habitación a sacar la oscuridad con una cuchara.
1: Claro,
0: usted lo que hace es encender la luz.
1: Exacto,
0: y se ha ido la oscuridad.
1: Sí.
0: ¿Y esa oscuridad hacia dónde se fue? Ah, es que se metió en un rinconcito debajo de la cama. ¿Dónde se fue la oscuridad? No, porque no había. En cambio, la luz sabemos que son fotones, que son paquetes de energía, de luz, que llenan el espacio. ¿Ven? Entonces, ¿qué era lo que estaba ocurriendo? Por eso se habla mucho del maestro de la falta de conciencia, de la falta de luz. Entonces, ¿cuál es el antídoto? La luz y la conciencia.
1: Ahora, Luis, por ejemplo, con todo esto que nos estás hablando y en todo a lo largo de este seminario de lo que hemos tratado, aunque, por ejemplo, hablo de mi persona, mi rayo de mi ser a lo mejor no tiene que ver con la medicina, pero en el fondo, al momento de yo entrar en el camino de la autorrealización, de regresar a mi origen, de regresar y conectarme con mi ser, equilibrar cada rincón de mi ser, nos estamos volviendo en el fondo médicos. Aunque no me dedique a eso, aunque no vaya a hacerlo, al momento de entrar en el camino, al fin y al cabo todos somos médicos de medicina oculta en potencia, ¿no? Podríamos decir.
0: Sí, sí, sí. Es que por eso decíamos la teurgia, que hablaríamos más de esta parte médica, y la alquimia son muy de la mano, ¿vale? Muchas veces se dice que la teurgia es la vía masculina y la alquimia es la vía femenina, ¿no? Y entonces, claro, las dos están entrelazadas. Entonces, lo que hemos dicho, el individuo cuando comienza a trabajar sobre sí mismo, ¿vale? También está trabajando para los demás.
1: Sí.
0: Si hemos dicho que la luz y el amor es lo principal, cuando yo comience a trabajar y expandir mi luz y a expandir mi amor, el entorno al lado responde ante eso, ¿vale? Los familiares, la pareja, los hijos, el trabajo, todo eso comienza a responder ante esa luz y ante ese amor. Y ya estamos haciendo terapia. Y directamente a esas personas que se relacionan conmigo, ya estamos haciendo terapia. Entonces, esa es una parte, ¿no? Es una parte indirecta, ¿vale? También, como dices, ¿no? Cuando uno va trabajando, ¿verdad? Como uno dice, la misma misericordia puede ayudar. O sea, si tenemos las herramientas, y si uno en un momento dado necesita ayudar, ¿verdad?, a otra persona, pues tenemos las herramientas en las cuales podamos hacerlo, ¿verdad? Como decimos, de forma sencilla, ¿ya?
1: Sí.
0: Tal vez no nos metamos en una terapéutica tan compleja, digamos, si se la dejamos al que ya por sí quiera trabajar una terapéutica ya más profunda y demás, pero sí podemos hacer una terapia sencilla, ¿vale? Trabajar con esa luz, trabajar eso, una oración, una petición, una cadena, ¿verdad? una oración, un talismán, o sea, de pronto algo sencillo, bueno, ya el talismán nos estamos yendo un poquito más complejo, pero bueno, algo más sencillito, pero uno puede ya comenzar a trabajar con eso por la misma misericordia, ¿no? Por el mismo amor que se tiene. También en un grupo, si hay un grupo, digamos así, interesado, ¿vale? Que uno está participando en ellos, uno también puede participar en ellos, aunque no sea propiamente nuestra vía, lo que decimos, se va a hacer una cadena de sanación. Uno puede participar en una cadena de sanación, ¿verdad? Uno, por así decir, no se está convirtiendo en un médico como tal, pero
1: Así
0: sí está
1: es.
0: ayudando en una terapia. ¿Vale?
1: Sí, porque por ejemplo, pues el maestro Wiracocha, como me comentabas fuera del aire, ¿no? Pues él sí es un maestro del rayo de la medicina. Sin embargo, el maestro Samael no era del rayo de la medicina y sin embargo nos vino a traer mucha sabiduría de justamente cómo volverse un médico gnóstico y él de alguna forma lo fue también, ¿no? Aunque no fuera su rayo. Yo creo
0: Exactamente.
1: que, como decías, la piedra filosofal es la que otorga esos dones, ¿no?
0: Sí, por eso se habla del Espíritu Santo, ¿no? Por eso volvíamos a hablar
1: Exacto,
0: de la
1: sí.
0: luz. Por eso yo lo repito mucho para que podamos hacer esos enlaces. O sea, luz, ¿verdad? Vida, amor, ¿vale? Espíritu Santo, ¿vale? Coagulación, piedra filosofal. Vale. Uno dice, entonces, ¿la piedra filosofal de qué está hecha? Está hecha del fuego del Espíritu Santo. ¿De qué está hecho? Está hecho de vida. ¿De qué está hecho? Está hecho de amor. ¿De qué está hecho? Está hecho de luz.
1: Sí.
0: ¿Vale? Entonces, por lo cual, las cualidades de la piedra filosofal, ¿verdad? Como está contenida la vida, ¿verdad? También está la sanación. Eso es algo en la cual han llegado, como comentábamos, muchos de los alquimistas. Dice, todo
1: Sí.
0: aquel que tenga la piedra filosofal tiene la capacidad de sanar. Y en muchos casos lo demostraban. Viracocha lo menciona en el libro de la Iglesia Gnóstica, por ejemplo. ¿Verdad?
1: Así es.
0: Él, por ejemplo, utiliza la paligenesia. La paligenesia se llamaba al crecimiento, por ejemplo, en el caso de una planta, ¿no? Tiene otro significado, pero en este caso utiliza el de la planta, ¿no? Si ha leído, recordará que él llega y pide una semilla, agarra la semilla y la pone en una maceta, ¿vale? Dice, tráigame una maceta que no haya nada plantado, que su tierra esté virgen, por así decirlo, sin semilla ni nada. Y entonces él mete la semilla, habla unos 5 centímetros hacia abajo, la tapa, y entonces deposita las manos, pone las manos encima de la maceta. Y inmediatamente se comienza a ver cómo la planta comienza a crecer y dice que crece hasta 19 centímetros en ese momento. Y él dice, este es uno de los beneficios de la piedra filosofal. Esto es alquimia, ¿vale? Lo que se conoce como paligenesia.
1: Y por ejemplo, también la parte que tú mencionaste al principio de esta tercera parte, la sugestión, ¿no? Muchas veces la gente tiene más sugestión por lo negativo que por lo del uso positivo, ¿no? Se enfoca más. Me dabas un ejemplo de un santo que se llama San Cipriano. ¿Nos podrías comentar un poquito más de eso, por favor? Porque se me hace muy importante que la gente también lo tenga.
0: Sí, es un caso que a mí me gusta mucho. Cuando la primera vez que lo escuché, lo leí, me pareció muy interesante porque San Cipriano, digámoslo así, dentro de mucho del tema de las oraciones, de exorcismo, inclusive dentro de la Iglesia Católica, ¿no? Del Papa León XIII y demás, tal, hay un texto, no me acuerdo ahorita mismo cómo se llama, pero un texto tal, se utiliza mucho la oración de San Cipriano como una forma de exorcismo, ¿no? Y uno investigando quién era este San Cipriano es muy interesante porque se comentaba que era un pagano, posiblemente sería arriano o sería de algún otro grupo, ¿verdad? Que le llamaban pagano, aunque fuesen cristianos o fuesen cercanas al cristianismo, pues no era católico, era pagano, ¿no? Pero bueno, esta persona dice que él quería servir al más poderoso, ¿verdad? Y entonces vio que en la gente le tenía miedo al diablo, ¿verdad? Los brujos invocaban al diablo, las brujas invocaban al diablo, todo el mundo tal, y la gente pues le tenía miedo al diablo. Y entonces se dio cuenta que dice, pues si toda la gente le tiene miedo al diablo, pues el diablo será el ser supremo, será el señor, será el más fuerte, ¿no? Entonces él se dedicó a estudiar al diablo, a leer al diablo, a invocar al diablo, o sea, toda la demonología, la goetia, como se le llama tal, y a servir al diablo. Y fue muy famoso, ¿no? Dentro de esa área, ¿no? La gente pues se le tenía miedo y todo esto, ¿no? Tal. Hasta que un día, pues, escucha hablar de un sacerdote, ¿vale? Que había sacado el demonio de una persona, o sea, había hecho un exorcismo en el nombre de Jesús. Y claro, se quedó, ¿cómo? Y entonces, hasta el diablo, digámoslo así, obedece a Jesús, pues yo quiero servir a Jesús.
1: Claro,
0: ¿Verdad? Y
1: es el
0: entonces se
1: más fuerte.
0: convierte, exactamente, se convierte a dar gracia a Jesús y a estudiar, al convento, tal, al sacerdote y demás, y bueno, se convierte en santo, ¿no? Y se convirtió en uno de los exorcistas más fuerte dentro de la iglesia, ¿no? Y una de las referencias dentro del exorcismo a San Cipriano, ¿verdad? Entonces es un caso muy curioso, por eso decimos, ven la creencia, o sea, él se da cuenta que si Jesús era capaz de lanzar al diablo, dice, pues ese es el Señor, ese es el poderoso, ese es el que le sirvo, ¿no? Y si con él estoy, el otro, ¿qué me va a hacer? Tiene que obedecer.
1: Sí, y eso también es muy importante, llevarlo a cabo en ese sentido, porque cuántas veces nos ha pasado, ¿no? Que nos enfocamos más en lo negativo, ¿no? En me hicieron esto, tengo este ataque o este rollo, esta enfermedad por tal o cual, pero tampoco buscamos alimentar esa fe de decir, bueno, pues primero Dios, ¿no? Dios me va a salir, me va a sacar de aquí.
0: Sí, una de las principales. Mira, dicen muchos textos, ¿no? Dice, la principal defensa de la magia negra es la oración. Es la oración continua.
1: Exactamente.
0: ¿Vale? El maestro nos dice,
1: Totalmente.
0: hay que aprender a orar del corazón y tal, ¿verdad? No es de la mente, sino del corazón. Dice, y ya cambias tu campo de vibración, generas un campo vibratorio que te defiende, que te ayuda, ¿verdad? Al entorno.
1: Sí, no, y es muy importante. Al fin y al cabo, este camino es totalmente disciplina consciente, como bien lo mencionabas. La disciplina consciente es algo que nos va a ayudar mucho para el despertar, para protegernos, para avanzar. Al fin y al cabo es eso siempre, ¿no? Y más trabajando como, pues para ayudar a los demás, ¿no? El tercer
0: Claro, y una
1: factor, porque
0: parte
1: también en...
0: importante,
1: Sí, dime.
0: Viridiana, una parte importante que quiero remarcar es esta frase, por eso comencé con esta frase del maestro. ¿Cómo era? La sabiduría se transmuta en amor y el amor en felicidad. Entonces, ¿qué indica eso? Que son tres condiciones que debe tener el gnóstico: sabiduría, amor y felicidad. Entonces, como indicativo decir, vamos por buen camino.
1: Perfecto. Pues bueno, hay varias consultas que llegaron en el sentido de patologías. ¿A qué me refiero? A que luego preguntan, oye, pues, ¿cómo puedo hacer para curar esto o el otro? Para ese tipo de preguntas se las vamos a mandar personalmente al misionero Luis para que las pueda contestar de manera individual, porque aquí lo que queremos es como que enfatizar más la parte del trabajo interior que se tiene que hacer para la teurgia, para volverse un médico gnóstico, para trabajar realmente la medicina oculta.
0: Sí, correcto, sí.
1: Perfecto. Hay una pregunta, una inquietud de Roger de Costa Rica. Te la leo para que puedas saber de qué se trata, ¿vale? Dice, un saludo para don Luis y para los hermanos de Radio Coradi. Mi pregunta es, cuando hace uno una práctica de curación, debe al final decir, cúmplase, realícese, cristalícese de acuerdo a la ley divina. Esto porque en mi país, Costa Rica, en los años 60, en un local gnóstico, apareció un muchacho de unos 19 años. El muchacho tenía la facultad de curar con las manos y el local gnóstico se empezó a llenar de gente. Y no solo de gnósticos, sino que se corrió la voz a personas no gnósticas y él la sanaba. Sin embargo, el muchacho empezó a padecer de muchas enfermedades, ¿no? Las que él curaba. Y murió a poco tiempo. Y los dirigentes gnósticos de mi país decían que murió porque él nunca pedía permiso a los jueces del karma antes de curar. Mi pregunta es, ¿tú qué piensas? ¿Será cierto?
0: Mira, muy interesante la pregunta. Aquí hay dos elementos para destacar. La primera es recordar lo que hablábamos de la diferencia entre el magnetismo, ¿vale? y la sanación gnóstica, ¿vale? Y decíamos propiamente eso, el magnetismo se ve cuando el individuo utiliza su propia fuerza magnética, por lo cual termina enfermándose o padeciendo los mismos síntomas y enfermedades que el enfermo. Esto era muy típico, lo que denominó Mesmer con el magnetismo animal, como se le llamó en Francia y demás. Y se veía eso, muchas personas que sanaban, inclusive uno conocía mucha gente en los pueblos y demás, que ponían las manos, como decía, ¿verdad? Tal, pero que al final terminaban con muchas de las enfermedades que traían las personas. ¿Eso por qué? Porque está utilizando su fuerza magnética. No está siendo una terapéutica, no está siendo una medicina de Dios, digámoslo así, ¿no? No está siendo una medicina gnóstica. ¿Vale? Entonces, esa es la principal razón. Otro elemento importante ahí es lo que dice lo que es la ley del karma, ¿vale? Pero siempre viene la pregunta de eso, bueno, ¿y qué enfermedades se sanan y qué enfermedades no se sanan? Por ejemplo,
1: claro.
0: ¿Hasta dónde se puede sanar una persona? Por eso yo les decía, muy importante, de que tenemos que aprender a escuchar. O sea, como yo les he dicho, las creencias tenemos que modificarlas. Cuando nosotros nos polarizamos, lo que hemos dicho, si yo creo, por así decir, en mis familiares, en mis personas conocidas, en mis amistades, por así decir, si yo creo en mis amistades, creo en la gente que convive en mi ciudad, en mi país y demás, ¿qué indica eso? Que yo puedo ser capaz de hablar con ellos. O sea, si yo voy a la sala donde está mi pareja y hablo con ella, pues sí, me parece algo normal. Nadie entraría en duda en eso, ¿no? Al vecino o al de la esquina, ¿verdad? Al de la tienda. Uno dice, pues es lo normal, ¿no? Lo mismo ocurre con la divinidad, ¿verdad? Con los genios, con los arcángeles y maestros. Si está en mi creencia, para mí es posible hablar con un arcángel, hablar con un maestro, ¿me entiende? Hablar con un ser de luz y poderme comunicar. Preguntarle, escucharle, recibir su respuesta. Me dice, es normal si habitamos, ¿verdad? Dentro de la luz y polarizados con la luz. ¿Ven? Ya una persona que trabaja ahí no entra duda, no entra como qué raro tiene. ¿Vale? Entonces, por eso muchas veces hablamos y el maestro nos dice, hay que aprender a hablar, ¿no? Con los seres, con el karma, con la ley, preguntarles, ¿vale? Y muchas veces en una terapia, a veces se hace cuando se hace una cadena y demás, por eso yo les dice, se pide por la persona, pero espera un ratito, escucha. Pides por una persona, concéntrate en la persona y escucha. ¿Qué respuesta tienes? Hemos dicho, muchas veces puede decir, mira, hasta aquí se puede pedir, ¿verdad? O puede decir, no, sigue pidiendo. O inclusive te puedes decir, no, su terapéutica va por este lado, vaya a este médico, tiene que ir a tal lugar, tal. O sea, ahí vienen respuestas, ¿me entiendes? De tal. Entonces, nosotros tenemos que aprender a escuchar también. Por eso hablamos de ser conscientes en ese momento. No hacerlo mecánicamente, hacerlo por hacer. ¿Ah? Sino, no, es como yo estoy cocinando, estoy trabajando. Tal. Es un proceso también de alquimia interna, ¿no? De que yo voy procesando y estoy trabajando con esto y tengo que ir observando la materia, cómo va cambiando, cómo va transformándose, qué color va dando, ¿vale? Irla sintiendo. Inclusive uno cambia energía. Imagínense, muchas veces uno comienza a trabajar con una persona y al principio está todo revuelto, todo tal, se siente pesado, se siente tal, hay personas que hasta manifiestan los síntomas, tal, y uno comienza a trabajarlo, a hacer la pedida a los maestros, o al arcángel que uno está invocando, tal, y de pronto comienza a sentirse todo en armonía, todo tranquilo, todo fluye bien, todo se mueve tranquilamente, todo entra tal, las personas comienzan ya a sentirse mejor, uno dice, perfecto, ya se está trabajando, se está trabajando dentro de la luz, ¿vale? Hay otro elemento importante, lo que hemos dicho, el karma, ¿vale? El karma es una consecuencia, ¿vale? Por eso muchas veces uno dice, bueno, ¿qué enfermedades se pueden curar? Las que ya no tienen karma, sea, donde ya el karma se ha saldado, ¿vale? Y queda la consecuencia, ¿vale? Entonces, muchas veces, porque cuando hay karma, el mismo karma lo va a evitar, ¿verdad? Y pasa a veces en
1: Claro.
0: las cadenas, y pasa algo, y hay un ruido, y no, y ve a alguien, no se siente bien, tal, y uno dice, mira, no, no se puede hacer lo que hemos dicho, o en la misma cadena se siente que te dicen, no, mira, ya hasta aquí, y tú dices, no, el karma no lo permite, ¿vale? Y tú dices, bueno, una circunstancia de esta persona, no eso, en este momento, yo siempre digo, en este momento, porque estamos hablando que no sabemos en unos días, en un momento más, cómo pueda estar, cómo haya cambiado. En este momento no se puede hacer nada. Perfecto, se deja ahí en stand-by, ¿no? Se registra. Pero también hay que entender que hay veces que hay consecuencias kármicas que ya quedaron, ¿no? O sea, imagínese un accidente, por poner así, pongámoslo así feo, un accidente de tráfico y por karma, pues ha tenido una lesión en la pierna y tal. Vale. Pero es que esa lesión no se puede cambiar. Esa es la consecuencia del karma. Entonces, se puede mejorar algo, se puede ayudar a la persona a que tal vez se adapte mejor a su circunstancia, salga de una depresión, de ayuda a seguir adelante y encuentre otra vez el ánimo y la luz para seguir adelante. Sí, pero esa pierna tiene sus consecuencias. Entonces, uno tiene que también saber hasta dónde y qué se puede hacer. ¿Entiendes?
1: Sí, hasta cuándo es el límite, ¿no? Y a lo mejor también, ¿por qué no ahí empezar a ser tal vez un, no sé, tercer factor? Ahí entra el tercer factor, pero bueno, si uno está paralizado, no se puede mover, bueno, pues, no sé, pedir a lo mejor a la divinidad, misericordia, a Jesús, no sé, ¿no? Ya
0: Claro,
1: son.
0: y inclusive, mira, algo terrible, por así decir, terrible para nosotros, porque al final no tiene nada de terrible, es completamente natural la muerte. ¿Vale? El momento en el cual te encuentras a una hermana, digamos así, en un caso particular que se me dio, y tiene una enfermedad, un cáncer que se le avanza muy, muy rápido y demás, y claro, te das cuenta que físicamente no puede mejorar y demás, y que hay que prepararlo para la muerte. Entonces tienes
1: Claro.
0: que hacer un acompañamiento de la persona en esos momentos que son muy duros, pero a través del amor, como hemos dicho, de la conciencia, la ayudas pues a que deje todo resuelto, a que deje todas las cosas que pueda hacer, que haga en ese poco tiempo que le queda todo lo que necesita y que no se arrepienta luego, a las personas relacionadas con ella, que hagan lo que tengan que hacer y no se arrepientan luego. Yo muchas veces les pregunto, le digo, que nunca te quedes como, ¿y si hubiese hecho? Pero hazlo ahora, ¿vale? Y muchas veces es acompañarlo en ese proceso. Y eso es parte también de una terapéutica y de una ayuda a la persona a prepararla para esa transición. Por eso hemos dicho, si bien es la creencia, si yo creo que estoy en la luz, que soy de la luz y que mi verdadero origen está en la luz, pues yo entiendo que esa persona va a retornar a la luz. Entonces,
1: Claro.
0: ¿me entiende? Ya la muerte no es algo trágico, sino es una transición. Entonces le acompaño. Yo muchas
1: Y
0: veces dije,
1: hasta, perdón, sí, continúa.
0: iba a decir que yo muchas veces me decía, yo dejé de luchar contra la muerte. La muerte comenzó a ser mi amiga. ¿Vale?
1: Sí, porque
0: Para
1: también
0: poder
1: puede ser
0: aportar.
1: una liberación, ¿no?
0: Claro, se va a liberar de
1: Claro.
0: muchos elementos. Pero es una transición y tenemos que trabajarlo desde ahí. Por eso hay que trabajarlo mucho con los pies en la tierra. Por eso hemos dicho que la persona que trabaje sobre esto tiene que tener
1: Sí,
0: un equilibrio emocional, ¿verdad? Tampoco esa fantasía, ¿no? Por eso yo digo muchas veces el tema de no mistificar. Es que ya verás que irás a un mundo superior, que irás a uno mejor. No lo sabes. O sea, eso no le metas tal. Porque ¿qué pasa? Que la persona comienza a fantasear y se desconecta de la vida y de la tierra y de su entorno.
1: en la
0: Y no le
1: realidad.
0: está haciendo un favor. Entonces, no, la persona necesita procesar, darse cuenta de la situación. No hay que minimizar ni que obviar. No, hay que comprender la circunstancia que está pasando, como la enfermedad. La enfermedad tenemos que comprenderla. No es para rechazar, no es que yo voy a luchar para quitar la enfermedad. No, yo voy a luchar para ayudar a la persona a restablecer su salud.
1: Sí, y también todo esto se puede volver fanatismo si no hay un buen equilibrio, o hasta mitomanismo, ¿no? En el sentido de yo tengo la piedra filosofal, me voy a curar, pero no lo demuestro también, ¿no? No es de que estar demostrando tus poderes, porque también eso es otra cosa, ¿no? ¿Cuánta gente no tiene dones? Por ejemplo, como el caso de Roger, que nos cuenta de este chico que tenía a lo mejor ciertos dones y facultades para curar, para sanar, pero ¿qué estaba haciendo con eso, no? ¿Cuánta gente no hay ahora que tiene dones y facultades y se desvía porque ya empieza a lucrar con esos dones y facultades del Espíritu Santo y ya se desvía de todo, ¿no?
0: Es que a veces son otros temas, esos no son dones del Espíritu Santo, es que hay elementos uh-huh. que ya entramos en lo que se llama el psiquismo y la diferencia uh-huh. con la espiritualidad. O sea, son dos cosas diferentes.
1: ¿Vale? Claro.
0: Una cosa, una persona puede tener psiquismo, o sea, por ejemplo, tener un cuerpo astral fuerte, tener ciertas habilidades, ciertos chakras, ¿verdad? Por vidas pasadas o por esta vida, lo que sea tal, y puede tener ciertas capacidades, como hemos dicho, clarividencia y demás, uh-huh. profecía o cualquier cosa, ¿no? Pero eso no significa sí. que sea un ser espiritual, ¿vale? Porque su sí. espíritu puede estar dormido. Entonces, sí. ¿cómo se ve? Por lo que hemos dicho, porque la polarización es una polarización baja. ¿Me entiendes? Entonces no hay espíritu, no hay conciencia.
1: Hasta hay casos también, ¿no? Que son, se tratan de brujitos, como decías, ¿no? Brujitos, como el caso de la famosa señora Pachita, ¿no? Que curaba, pero pues era a través de un médium mismo, ¿no? No necesariamente porque cura o sanaba cosas, quiere decir que sean dones de luz, ¿no? Pueden ser también dones otorgados por
0: es que magnetismo, son fuerzas naturales. Ajá. Son fuerzas naturales que nada tienen que ver okay. con el espíritu, simplemente son fuerzas naturales. Una persona que, como decir, que tenga mucha fe, puede hacer una oración uh-huh. y sanar. Y bueno, tiene fe, y esa fe le ayuda a mover energías, como hemos dicho, magnéticas y demás, y tal, perfecto. Pero aquí lo que estamos hablando es de una medicina de Dios, una medicina donde Exacto. ya trabajamos, ¿verdad?, con fuerzas divinas. Ese es uno de los elementos principales que tenemos que hablar. Porque a veces se habla de medicina gnóstica y entonces se comienza a hablar de un montón de cosas como si fuese medicina gnóstica. No, la medicina uh-huh. gnóstica es la medicina de Dios. O sea, es una teurgia, es donde el ser interno, el Dios interno, actúa, ¿vale? Uh-huh. Y se ayuda, digamos así, de las divinidades. O sea, Dios con Dios. Dios se conoce a sí mismo, ¿vale? Es una sí. vía, digámoslo así, de divinidad. Por eso decimos que es una vía de autorrealización y de conciencia, ¿vale? Ahora, que ese individuo pueda utilizar diferentes herramientas, eso es otra cosa, pero es una herramienta, ¿entiendes? Puede utilizar una planta, lo que hemos dicho, puede utilizar un talismán, puede utilizar un brebaje, claro. En tiempos modernos puede utilizar un medicamento, puede utilizar acupuntura, puede utilizar piedras calientes, puede utilizar imanes, puede utilizar... Tiene diferentes herramientas para utilizar. Pero, claro, la pregunta siempre es, ¿desde dónde lo está haciendo? ¿Desde la divinidad? O sea, ¿está haciendo teurgia? Entonces, es medicina gnóstica. ¿Lo está haciendo desde su mente, de su emoción, desde su magnetismo, su saber? Pues es medicina normal. No es medicina gnóstica, no es medicina hermética.
1: Ahora, antes de finalizar lo que es esta actividad, me gustaría mucho que nos compartas, tú como, además de que eres misionero, instructor, pues también eres médico, Luis. Entonces, me gustaría mucho preguntarte eso. ¿Cómo has logrado ese equilibrio al volverte médico también, ¿no? Porque actualmente muchas veces en la medicina alópata, en la medicina de estudios así más científicos, muy mentales, está muy desconectada de esta parte de teurgia, de misticismo, bueno, no misticismo, sino la parte de médico gnóstico, ¿no? ¿Tú cómo has logrado llevar este equilibrio entre estas dos funciones?
0: Sí, básicamente, como mencionamos, es como saberse ubicar, ¿no? Yo cuando estoy en consulta de medicina, porque estoy haciendo medicina, uh-huh. ¿no? Yo es verdad que he ido pasando diferentes transiciones en el cual comencé con una medicina más alopática, digamos así, luego ya comencé a descubrir las medicinas complementarias, ¿no? Entonces comencé ya así a hacer acupuntura, a hacer homeopatía, a hacer flores de Bach, aprender otras técnicas y demás. Luego pasé una fase más energética, ¿no? Aprender técnicas ya bioenergéticas, técnicas con imanes, técnicas con pase de las manos, técnicas tal, que iba viendo que iba funcionando, ¿vale? Y al final volví a la psicoterapia, ¿vale? Entonces me di cuenta que al final era una cuestión de conciencia de la persona. Entonces, por más que intentabas hacer una terapia, hacer otra terapia, si la persona no cambiaba su relación consigo mismo y con su mundo, digámoslo así, con su vida, a nivel de una estructura de su personalidad equilibrada, ¿verdad? El resto era muy difícil. ¿Vale? Entonces ahí fue donde ya comencé un poco con la psicosomática y a trabajar un poco a ayudar a la persona a esos elementos de que tuviese una mejor relación consigo misma, ¿vale? Y lógicamente ayudándole a que esa persona se preparara para, digamos así, comenzar a tocar la trascendencia, ¿no? Pero identificando que es una terapia, no es una espiritualidad, es una terapia. Ahora, de eso dentro del tema, de, por así decir, médico. Ahora, dentro del tema hermético, pues eso, pues van llegando, lógicamente en los grupos, van llegando pues personas que tienen necesidades o hermanos que tienen necesidades y demás, alguna enfermedad, tal. Y entonces ya en los grupos que iba llevando, en grupos de terapia, pues ya íbamos trabajando sobre la persona, íbamos ayudándole o a familiares. Y vamos ayudándole ya con esta terapéutica más hermética, más de ciencia divina, ¿no? Entonces, claro, es como ubicar hasta dónde puedes hacer y no, o sea, por así decir, yo lo que no me pongo es en una consulta médica a decirle es que te voy a hacer cosas o lo que te pasa es por tal. No, a veces lo puedes percibir de que algo le está pasando a la persona y demás, tratas de ayudarle, pero hasta dónde puedes, como todo.
1: Claro, entendido. Pues muchas gracias, Luis, de verdad, por todo tu tiempo, por estas aclaraciones muy importantes que son muy necesarias, ¿no? Siempre aclararlas, a pesar de que el maestro como bien dijiste, lo sintetizó bastante bien, lo explicó de manera muy, muy sencilla, muy simple, pero está bien reforzar, ¿no? También como médico que eres de profesión, pues también dar tu humilde punto de vista, ¿no? Hacia los demás. Entonces te dejo el micrófono abierto para cerrar esta actividad. ¿Te parece?
0: Muy bien, pues eso, muchas gracias por la invitación, ¿verdad? Todo un placer trabajar, ¿verdad? Con ustedes, con toda esta labor que están haciendo, tan maravillosa y beneficiosa para todos, ¿verdad? Y a todos los que han estado escuchando y seguirán escuchando, pues también un gran abrazo, ¿vale? Un gran aprecio por apoyar esta labor y esperando exactamente eso, que es esa luz, ¿verdad? Ya conectado con la vuestra, ¿vale? Y que, bueno, que adelante, ánimo, como he dicho, y a veces digo, créanselo que esto es posible, que esto es en cada día, cada momento, el despertar es aquí y ahora, pero de momento a momento, como nos lo dice, y es así, ¿vale? Polarícense con eso y adelante, ¿vale? A todos muchas gracias, paz y bendición.
1: Paz inverencial para ti, Luis. Muchas gracias de verdad por todo tu tiempo y sabiduría que nos compartes. Y bueno, pues a nuestros queridos oyentes también les agradecemos por estar aquí acompañándonos. El seminario de medicina todavía faltan muchos otros temas a abarcar, entonces les sugerimos de que estén pendientes de todas las otras actividades de este seminario a continuar. Y a las consultas que quedaron pendientes, las vamos a contestar de manera individual para que pronto reciban lo que es su respuesta. Y bueno, pues muchas gracias por estar con nosotros. Les deseamos un excelente fin de semana. Hasta la próxima. Paz inverencial.

0: Pistis Sophia develado por el venerable maestro Samael Aun Beor.
1: Capítulo 11. Jesús se pone su vestidura. Sucedió entonces que cuando vi el misterio de todas esas palabras en la vestidura que me enviaron y que me puse, brillé entonces con excelsitud y ascendí a las alturas. Develación del maestro Samael. El Jesús Cristo íntimo en cada uno de nos se viste con su sagrada vestidura para ascender. Resplandece el Cristo íntimo cuando asciende. Fin de la develación del Maestro. Jesús entra en el firmamento. Me presenté a la primera puerta del firmamento, brillando excesivamente, y no había modo de medir la luz que estaba en mí, y las puertas del firmamento fueron sacudidas una contra otra, y se abrieron todas al momento. Develación del maestro Samael. Normalmente, todo iniciado tiene derecho a viajar hasta el sol central sirio. Ningún iniciado puede pasar más allá de Sirio. Sirio es la capital de la Vía Láctea. Alrededor de Sirio gira resplandeciente toda nuestra galaxia. El derecho a pasar más allá de Sirio hay que ganarlo. Solo aquellos que se han integrado con el Cristo íntimo han ganado el derecho. Abrir las puertas del firmamento equivale a ganarse el derecho de pasar más allá de Sirio. El Cristo íntimo brilla gloriosamente cuando, integrado con el adepto, pasa por las puertas del firmamento. Pasar por las puertas del firmamento equivale a pasar más allá de nuestra galaxia. Ante el adepto cristificado se abren las puertas del infinito. Fin de la develación del maestro. Los poderes del firmamento se asombraron y se postraron y le rindieron culto. Y todos los arcontes y autoridades y todos los ángeles de allí fueron poseídos de agitación debido a la gran luz que estaba en mí. Y ellos vieron la vestidura radiante de luz que yo vestía, y vieron el misterio que contiene sus nombres, y su temor fue excesivo. Y todos los lazos que los unían fueron desatados, y cada uno dejó su orden, y todos se pusieron de hinojos ante mí. Me glorificaron y dijeron: ¿cómo el Señor del universo ha pasado entre nosotros sin nosotros saberlo? Y todos ellos juntos cantaron alabanzas a los interiores de los interiores, pero a mí no me vieron, aunque vieron la luz solamente. Y se atemorizaron y estaban grandemente agitados y cantaron alabanzas a los interiores de los interiores. Develación del maestro Samael. La vestidura del Cristo resplandece gloriosamente. El misterio que contiene los nombres inefables resplandece en la vestidura del Cristo íntimo. El Señor del universo es el Cristo cósmico, el Cristo íntimo. Las gentes devotas y sinceras iniciadas cantan a los interiores de los interiores, mas muy pocos ven al Cristo íntimo. El Cristo íntimo desata lazos y rompe cadenas. Él es el gran libertador. El Cristo íntimo es revolucionario en un 100%. Fin de la develación del maestro y fin del capítulo 11.

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0: Hola, muy buenas. Un fraternal saludo a todos nuestros queridos oyentes. Hoy, 4 de julio de 2026, se va a impartir la conferencia titulada ¿Por qué cuesta tanto despertar conciencia? Tenemos con nosotros, desde Valencia, España, al misionero independiente y miembro del equipo Coradi, Fernando Ramírez. Les recordamos que pueden enviar sus preguntas o inquietudes a través del apartado Contacto de la aplicación Coradi para dispositivos móviles o desde la página web. Fernando, bienvenido a tu casa. Paz inverencial.
1: Paz inverencial, Juan Carlos. Un saludo a tu persona y como no, a nuestro gran amigo Helio y a todo el equipo Coradi. Y, por supuesto, saludo a todos los, vamos a llamarlos, Coradi oyentes de esta tan gran emisora ya añeja como el vino bueno, que ya tiene muchos años de recorrido. Vale, pues...
0: Si te parece, puedes empezar haciendo un muy breve resumen de lo que va a tratar la conferencia y acto seguido puedes comenzar.
1: Bueno, pues esta charla va a tratar de un tema que realmente es uno de los ejes centrales del desarrollo íntimo particular nuestro y la base del conocimiento gnóstico, que es el despertar de la conciencia. Y ahí nos preguntamos por qué cuesta tanto despertar conciencia. El asunto es que en esta conferencia, en esta charla, pretendo intentar dar una nota desde todos los puntos de vista posibles que mi capacidad me permita. Y a veces hay detalles que se nos escapan. Y hay un detalle muy importante que se nos escapa. Y esto lo digo como preámbulo antes de iniciar la charla. Y es que no solemos contemplar las cosas desde sus dos aspectos. Como toda moneda tiene dos caras, pues todo absolutamente tiene dos caras. Y este tema del despertar de la conciencia también lo tiene, inevitablemente. Entonces, mi idea, vamos a ver cómo se va desarrollando la charla, mi idea es ir indicando cosas hasta llegar a ese punto concreto que a veces suele ser un punto un poco escabroso porque no se suele hablar demasiado de ello. Pero al reflexionar, y creo que esto es lo que vamos a hacer aquí en esta charla, casi como si reflexionáramos juntos, todos los que escucháis, podéis a la vez que estáis escuchando reflexionar, evidentemente. Y vamos a tratar de diseccionar este proceso del despertar de la conciencia viendo dónde están esas dificultades. Y sobre todo esto que estoy comentando, que me voy a guardar y no voy a hablar de ello hasta que no esté avanzada un poco la conferencia. Pues si quieres, Juan Carlos, ya sin más, pues podemos comenzar con la charla propiamente.
0: Adelante, Fernando.
1: Bueno, pues le decidimos poner el título ¿Por qué cuesta tanto despertar conciencia? Porque realmente, en general, cuesta despertar conciencia. Entonces, eso es una de las primeras cosas que hay que reconocer, que no es coser y cantar. Quizás deberíamos de preguntarnos inicialmente qué entendemos por despertar conciencia. La conciencia que no reconoce que está dormida no puede despertar conciencia. Nosotros, en esencia, somos conciencia. Formamos parte de la conciencia universal de vida que abarca el universo. ¿Cuánto de a menudo olvidamos eso? ¿Cuántas veces lo olvidamos? Volcados hacia afuera, hacia el mundo de los sentidos y las percepciones externas, estamos constantemente identificados con los eventos del diario vivir y procesamos todas esas impresiones a través de todo lo conocido. Todas las tendencias que han generado las impresiones ya pasadas, tanto de esta existencia como de anteriores, y proyectamos nuestra realidad. Esto es el inicio básico y principal para empezar a cuestionarnos cómo despertar conciencia. La conciencia despierta, todos sabemos que tiene grados y que esto es un proceso gradual. Pero tendríamos que tendríamos que tratar de dilucidar qué entendemos por conciencia despierta. Voy a poner un ejemplo de que a lo mejor los oyentes pues podéis haber vivido en la interrelación con las demás personas, con nuestros semejantes. En nuestro caso, mi caso sí que ha sucedido y bastantes veces. Y es lo siguiente que voy a decir. Las personas, ¿vale? Sobre todo estos últimos años, estamos viviendo en unos entornos, las sociedades occidentales, donde se está desplegando toda una agenda que detrás lleva un proyecto para, literalmente hablando, asesinar, matar, eliminar lo poco que queda de humano en el ser humano. Llevarlo a unos procesos de esclavitud, si lo consiguen, jamás vistos para el ser humano. Vale, no vamos a extendernos más ahí. En estos últimos años hemos estado en contacto con bastantes personas y hemos estado tratando de realizar cosas para ayudar, entre comillas, a hacer conciencia al máximo de número de personas de la sociedad civil para que se den cuenta de que les están engañando. Entonces, en esos núcleos de personas con las que nos hemos juntado y hemos hecho actividades, pero esto se sale fuera del marco de los trabajos gnósticos y de nuestra propia asociación gnóstica. Actividades varias, y las personas, conforme nos íbamos juntando, muchos presentaban a otros como una persona despierta. Decían, fulanito, sí, fulanito está despierto. Sí, aquel es despierto. El otro, sí, es como nosotros, es un despierto. Vale, esto lo hemos visto un montón de veces. Yo para mis adentros no podía evitar, movilizar una sonrisa, ¿no?, interior, básicamente, porque claro, nosotros desde nuestros estudios gnósticos ponemos lo que es la cota de una persona despierta en unos niveles muchísimo más altos y elevados. Pero, ¿qué es lo que quiero venir a decir? Y ahora veréis a dónde voy a llegar. Estas personas, amistades que hemos tenido y seguimos teniendo, se referían a lo siguiente. Esas personas que se sumaban a nosotros en actividades que hacíamos a nivel social, civil, cosas varias, se referían a aquellas personas como que se daban cuenta de lo que estaba ocurriendo. He ahí donde yo quiero llegar. Se daban cuenta de que hay un despliegue a nivel general para subyugar y, pues podemos decir, terminar de erradicar lo poco que queda de humano, de los seres, del ser humano en la sociedad y en la vida. Es un ataque multifactorial y, repito, no es tema de esta charla. Pero la expresión esa que usaban, o sea, es un ser despierto, es una persona despierta, era porque se daban cuenta de lo que estaba ocurriendo. Hace años ya atrás, recuerdo, esto lo he contado alguna vez, así a petit comité, pero es solo un detalle, pero es que viene a querer decir lo mismo. Y recuerdo perfectamente que estaba en la montaña esta de Montserrat, en Cataluña. Había ido a visitar a una amistad que residía, no sé ahora ya porque hemos perdido el contacto, residía muy cerca de allí. Y estábamos visitando el templo de arriba de Montserrat y hay una zona de tiendas y yo os recuerdo que estaba sentado en un banco fuera, que estaba observando el paisaje que veía allí. Y ella estaba por allí, era una mujer, una profesora de universidad. Estaba comprando algo. Entonces, a mí me vino a la cabeza la idea, el pensamiento sobre esto mismo. ¿Qué es despertar conciencia? La respuesta directamente que a mí me vino esto ya, esto es hace años ya, atrás, es simplemente eso, darse cuenta de, y digo, ¿de qué? De todo. Ahí queda con esto lo siguiente. La conciencia despierta tiene la capacidad de darse cuenta de las cosas. La atención, por tanto, está activa al 100%. Y por tanto, la conciencia, su capacidad de percepción está abierta por completo. Repito, esto tiene grados. Cuanto más despierte la conciencia, más va a percibir. De más cosas se va a dar cuenta. Y más fácilmente va a tomar contacto con su propia realidad. ¿Cuál sería el fondo real, el fondo absoluto de su propia realidad? Bueno, te puedo decir, hay muchas cosas. Pero en el inicio de la charla ya hemos dicho que conciencia somos e integrados en la conciencia universal de vida estamos. Y que somos y formamos parte de ella. Si nosotros hacemos conciencia de que esto es una realidad y nos damos cuenta de que esto es una realidad, ya no nos vamos a identificar con la chaqueta que nos hemos puesto, o sea, el traje que llevamos para esta existencia, traje biológico, compuesto de células, órganos, materia para esta existencia. Nos estamos dando cuenta de cuál es nuestra realidad y dejamos de identificarnos con una falsa realidad. Cuando pierdo mi chaqueta, por usar esa metáfora, esa chaqueta que tanto me gustó llevar, que tanto me identificaba con ella, una chaqueta de cuero preciosa que me ha acompañado durante muchos años, y la pierdo porque se ha deteriorado, ya no sirve, yo no siento lástima ni pena, porque no estoy identificado con esa chaqueta que me reviste. Lo mismo con el cuerpo físico. Vamos liberándonos entonces de identificaciones que nos tienen atrapados a una falsa realidad. Todos sabemos que, bueno, todos sabemos. Quizás no todos sabemos, pero el que la conciencia despierte o esté despierta no quiere decir que ha escapado del mundo de la relatividad. Eso lo vamos a aclarar. Sigue influida bajo los procesos de la dualidad. La conciencia está despierta, pero no ha logrado aún ese cuarto estado de conciencia que habla el maestro Samael, que es el estado de conciencia propio de los iluminados, conciencia objetiva. Todos sabemos, los que estudiamos Gnosis, yo entiendo que esta charla obviamente va para todas las personas que somos estudiantes gnósticos con más o menos años, con más o menos experiencia, eso da igual. Pero todos los que estudiamos Gnosis sabemos, porque nos lo cuenta el maestro Samael, que hay cuatro estados principales de conciencia. El sueño, el estado que nosotros conocemos vulgarmente de sueño, cuando el cuerpo físico descansa en la cama. El estado de vigilia, que el maestro llama mal llamado estado de vigilia, que es otro, en el fondo es otro estado de sueño, donde el cuerpo físico, nos movemos con nuestro cuerpo físico, con nuestro vehículo biológico, nos movemos, pero proyectamos nuestra realidad. Es, en realidad, otro estado de sueño. Un tercer estado es la autoconciencia. Ahí es. Autoconciencia. La autoconciencia va abriéndonos la puerta a despertar conciencia. De hecho, autoconciencia plena es conciencia despierta. Pero eso no significa que realmente ese ser haya alcanzado el estado de iluminación. El maestro Samael habla de la iluminación que denominan agua muerta. La iluminación que denominan agua muerta realmente no es una iluminación real. Es una falsa iluminación. Sigue habiendo subconsciente. Sigue habiendo condicionamiento en mayor o menor medida, condicionamiento egoico. Pero la conciencia perfectamente puede estar despierta. Y luego hay un cuarto estado. No recuerdo exactamente los nombres porque quiero recordar que sí, el maestro Samael da unos nombres. Sí que me acuerdo que el cuarto estado lo denomina nous y el estado de autoconciencia creo que es lo que dominaba. Dianoia, puede ser, no recuerdo exactamente. Hay unos nombres que califican estos cuatro estados. Los oyentes lo pueden corroborar rápidamente haciendo una búsqueda, enseguida lo encontrarán en los textos del maestro Samael. Ese cuarto estado, o estado llamado nous, entonces ese sí que me acuerdo, estado de conciencia objetiva, ese implica sí o sí descondicionamiento absoluto y por completo de la mente. Descondicionamiento por completo y absoluto de la conciencia. Cuando se ha logrado que no haya subconsciente, no hay condicionamiento. Por tanto, ese estado es el estado verdadero de iluminación. Pero previo, que es la charla de hoy, versa sobre el estado anterior, previo a este estado está el estado de autoconciencia o estado de conciencia despierta. Obviamente sabemos que el estado de conciencia objetiva, para que no haya subconsciente, se tiene que haber eliminado todos, absolutamente todos, los condicionamientos egoicos. Todos, absolutamente todos, quiere decir que no hay cara oculta de la luna psicológica. Quiere decir que se ha tenido irremediablemente o que trabajar intensamente y seriamente con el fuego. En la fragua encendida de Vulcano, se ha trabajado con el arcano ZF, necesariamente. Pero para el estado de autoconciencia, sería una pregunta que podíamos lanzar aquí ahora a los oyentes. ¿Para el estado de autoconciencia es necesario trabajar con el arcano sí o sí? Vamos a ir desarrollando la charla y quizás la respuesta vaya saliendo sola. Nosotros deberíamos de cuestionarnos, los que anhelamos despertar conciencia, deberíamos de cuestionarnos cuál es la razón por la cual queremos despertar conciencia. Cuando nos cuestionamos eso, irremediablemente va a salir el aspecto de ¿para qué queremos despertar conciencia? Ahí todo va a depender de qué nos mueve a esforzarnos, a realizar ese esfuerzo, ese trabajo. Que llevado de la línea adecuada, iría en la línea de, como el maestro Samael lo comenta, sacrificios, padecimientos voluntarios y sacrificios conscientes. Dentro de ese trabajo, esos calificativos para ese trabajo, nosotros nos vamos a autosometer a unas disciplinas donde inevitablemente vamos a entrar en un proceso de trabajo esotérico, necesario, el cual debemos de conocer. Si nosotros queremos despertar conciencia, no sabemos por qué queremos despertar conciencia, eso puede pasar. Porque puede pasar que realmente haya una especie de impulso interior, emergencia interior, algo que nos empuja y nos impulsa realmente a hacer conciencia de nosotros mismos, a hacer autoconciencia, y no sepamos realmente de dónde viene ese impulso, eso que nos motiva, eso que nos esfuerza, que nos lleva a esforzarnos en realizar ese trabajo. Puede pasar. Pero si la línea de trabajo va siendo un poco adecuada, lo más normal es que sepamos, seamos capaces de percibir la sutileza de ese impulso, de eso que nos motiva, eso que nos está empujando a esforzarnos, a realizar un trabajo sobre nosotros mismos, y esto es importante lo que voy a decir, que más adelante voy a desarrollar más. Si nosotros capturamos el sabor de eso, podremos saber si viene de arriba o de abajo. Aquí ya estoy diciendo algo. ¿Qué es ese algo que estoy diciendo? Que toda moneda tiene dos caras y que no debemos de olvidarlo nunca, nunca. Hemos de tener claro que para autosometernos a una disciplina que nos lleve, que nos ponga en el camino del despertar de la conciencia, que nos lleve a ese esfuerzo de hacernos autoconscientes, hemos de tener claro a quién queremos servir. ¿A quién queremos servir? ¿A nuestro íntimo, a nuestro Dios interno? ¿O queremos servir a algo que estamos endiosando y que más bien terminamos entronizando como un alter ego que se camufla como un ser en nuestro interior divinal? Esto es muy peligroso porque lo que provoca es que el camino se desvíe si es que nosotros estamos tratando de despertar conciencia en Cristo, en la luz. Y entiendo que todos los que estamos aquí escuchando, pues todos los que estamos estudiando las enseñanzas del maestro Samael, lo que pretendemos realmente es liberar nuestras almas, no condenarlas todavía más. Verdaderamente, los obstáculos que se presentan en el diario vivir para que nosotros llevemos a cabo este trabajo de hacernos autoconscientes, no es que son muchos, es que son prácticamente todo. Todo lo que nos rodea a nuestro alrededor van a ser escenarios que van a estar tratando de forzar que nos identifiquemos con ellos. Todos sabemos que la identificación abre la puerta a un proceso que nos lleva a esa fascinación por la cual nos quedamos enganchados ante las impresiones que nos llegan del escenario en el que estamos desarrollándonos, desenvolviéndonos en esa ocasión, en esa situación, sea la que sea. Y por tanto caemos en sueño, sueño de la conciencia. Sueño de la conciencia que es justo lo contrario del estado que estamos pretendiendo ya no alcanzar, sino mantener. Es que muchas veces, a ver, ¿cómo digo esto? Muchas veces pensamos que voy a trabajar sobre sí mismo para despertar conciencia. Algún día despertaré conciencia. ¿Por qué? ¿Por qué no puedes mantener autoconciencia ahora? No es algún día, es ahora. Hasta donde tu capacidad te permite. Bien, pero autoconciencia puedes mantener ahora. Conciencia de sí mismo. Eso implica que los procesos a nivel del campo emocional, el campo mental, a nivel de la personalidad, pueden estar controlados. Se pueden mantener más pasivos. Y por tanto, la conciencia estar más activa. El gasto de energía, que esto es fundamental, va a ser menor. Porque cuando nos dejamos llevar por el mundo de emociones, la cantidad de gasto que hacemos a nivel mental con pensamientos que la gran mayoría no sirven para nada, la actividad de nuestra personalidad expresándose como una tarjeta, de presentación ante los demás, conlleva un gasto de energía. Si eso se puede controlar, esa energía se puede derivar hacia la actividad de la conciencia, donde inicialmente necesitamos que la atención esté activa. No tenemos que plantearnos trabajar para despertar conciencia más adelante. Tenemos que plantearnos trabajar para despertar conciencia ahora. O sea, ser el máximo de autoconscientes posibles ahora. Y siempre podemos ser autoconscientes ahora. La autoobservación es algo fundamental. El trabajo realmente sobre nosotros mismos se inicia con la autoobservación. Si nosotros no nos sometemos a este proceso de la autoobservación, la atención va a estar volcada hacia el exterior. En las enseñanzas del cuarto camino, todo el trabajo, básicamente el trabajo psicológico de la gnosis es cuarto camino, se habla de la atención dividida. Nosotros debemos de practicar ejercicios para entrenar la atención, para tener control sobre la atención. Hay ejercicios. Nosotros podemos sentarnos en una mesa, poner un objeto, el que sea, y llevar la atención a ese objeto. Estar mirando con los ojos abiertos ese objeto. Y pese a que estamos mirando ese objeto, entonces cambiar la atención y sin perder de vista el objeto que estamos mirando, llevar la atención a otro objeto que esté dentro de nuestro campo periférico de visión, pero donde no mantengamos fija la mirada. Pero la atención la llevamos a ese otro objeto, que sabemos que está ahí, que podemos estar viendo, como se suele decir, por el rabillo del ojo. Porque la atención no tiene que ver con allí donde yo dirijo mi mirada física de los ojos. La atención es algo interno. Y después, voluntariamente, cambiar la posición de la atención y llevarla a otro objeto dentro del campo periférico de visión, pese a que nuestra mirada está fija en un objeto que tenemos delante frente a nosotros. Hacer ejercicios así ayuda a entrenar la atención. Nosotros debemos conseguir llegar a ser totalmente dueños de nuestra atención para que nadie nos capte nuestra atención cuando esa persona quiera. Así es como trabajan los mentalistas. En el fondo, pues trabajan dentro de lo que se podría denominar pues, magia negra, la verdad. Y que buscan que las personas vulnerables caigan en procesos pues, de hipnóticos y penetrar en la mente de la persona, porque la puerta es la atención. Si nosotros quitamos la atención, la puerta se cierra. Tan simple como eso. Pero nosotros hemos de ser dueños de la atención. ¿Cuesta? Bueno, nadie haya dicho que recuperar, es decir, recuperar el alma y conquistar el reino de los cielos sea fácil. Claro que cuesta controlar la atención, pero podemos entrenar el control de la atención y entrenar el control de la atención dividida. Donde nosotros estamos con la atención puesta en el exterior de nosotros, atendiendo a lo necesario en el exterior de nosotros, y la otra parte de la atención, porque la hemos dividido, puesta en nosotros mismos, en ese proceso de autoobservación, donde hay un factor decisivo e importante que diré más adelante, porque así será cuando nos pondremos a hablar de esto que he dicho al principio, que la moneda tiene dos caras. Volviendo al tema de la atención, el maestro Samael habla de que hay que convertirse en vigías en estado de guerra, como vigías en estado de guerra. Si nosotros, esto es curioso, pero es así, si nosotros estuviéramos desenvolviéndonos en el diario vivir en una selva infesta de fieras y animales peligrosos, tendríamos el 100% de la atención puesta en todo lo que se mueve a nuestro alrededor. Tenemos que cruzar de un sitio a otro por dentro de una selva donde pues hay pues de leones no, porque no van por la selva, tigres, boas constrictor, cualquier arañas de estas peligrosísimas, en fin, animales, serpientes muy venenosas. ¿Qué estaríamos atentos? Atentos a todo lo que se mueve, por dónde pisamos, por dónde andamos. Estaríamos atentos. ¿Y por qué? Porque nos va la vida en ello. Pues así deberíamos de vivir en nuestro trabajo interior. ¿Nos va la vida en ello? No. Algo peor. Nos va el alma en ello. De este modo nosotros estaríamos en un proceso de vigilancia activa. Activa. Estaríamos vigilantes 100%, vigilando hacia afuera, hacia los eventos del escenario, para estar atentos a qué es eso que me quiere secuestrar mi atención, y estaríamos vigilantes a nuestros procesos a nivel interno, donde estaríamos atentos a cuál es ese condicionamiento egoico que va a secuestrar mi emocional, o mi mundo mental, o mi centro sexual, o etcétera, etcétera, o todos, si puede, desde luego, los cinco centros de la máquina biológica humana. Por eso nosotros debemos de acostumbrarnos a separarnos interiormente entre observador y observado. De hecho, eso nos cambia. Y además hay experimentos, lo pueden corroborar fácilmente también, a ver cómo era, ya hace tanto tiempo, el experimento de la doble ranura, que tiene que ver con el experimento de física cuántica, etcétera. No nos vamos a poner aquí ahora a definir el experimento. Era un cañón de, y no recuerdo mal, que bombardeaba electrones sobre unas placas. Una placa que tenía unas ranuras. Bueno, pues la imagen que se proyectaba detrás, había una placa receptora donde recibía los electrones, cambiaba en función de si se observaba el experimento o si no se observaba. Lo que se imprimía, creo recordar que era, si no se observaba, se imprimían en forma de patrones de onda. Y si sí se observaban, se imprimía en forma de, ¿cómo lo llamaban? Patrones lineales, o sea, se comportaban como si fueran objetos que habían sido proyectados a través de esas ranuras y dejaban la marca de esas ranuras en la plancha que viene detrás. Para las personas que estén escuchándolo, que sean curiosas sobre el asunto, lo podéis buscar, quien no lo conozca, y veréis cómo ese experimento, junto con otros, lo que demuestra, porque de hecho lo demostraba, era que el observador modifica lo observado en cuanto al actuar de las partículas subatómicas. Esto creo que es suficiente prueba, pero es que para nosotros esto no nos debería de hacer falta en absoluto. Pero bueno, demuestra que hay un cambio. Entonces, en el mero hecho que nosotros simplemente nos desdoblemos interiormente entre observador y observado, ya va a haber un cambio. Pero, claro, para eso necesitamos de separarnos interiormente, desdoblarnos interiormente. Entender, ya no aceptar, sino entender que nosotros no somos la persona con el nombre para esta existencia. Porque ese es el nombre que se le ha dado a la personalidad para esta existencia. La personalidad se desintegrará con el cuerpo físico y el cuerpo vital en el cementerio. Y el nombre desaparecerá porque quedará, pues como mucho, en la lápida, si nos ponen lápida. Y se acabó. Pero al desdoblarme interiormente, voy desidentificándome de mí mismo. Eso me ayuda enormemente a mí, a ese tercer estado de conciencia que anhelamos. Y yo digo anhelamos. No lo buscamos por ningún interés especial. Lo anhelamos para seguir los designios de nuestro íntimo, para poder prepararnos para unirnos a él. Entonces, inevitablemente, tiene que haber una atención dividida. Interiormente, yo me voy hacia adentro y observo, en este caso, en mi persona, observo a Fernando Ramírez. Todo esto es trabajo. Todo esto que estoy definiendo aquí es el trabajo habitual al que debemos de acostumbrarnos. Podemos planteárnoslo como un juego. Si nos gusta hacerlo así, yo realmente muchas veces me lo he planteado así y no como algo cargante, algo que me sature, que me moleste de alguna manera porque que se me vuelva tedioso. No. Algo voluntario que necesito hacer para crecer en mi interior, para desarrollarme en el nivel de ser. Si me lo tomo como un juego, que muchas veces yo he pensado que en el fondo pues lo que nosotros somos pues es almas jugando en el juego de la creación, con ello le quitamos a veces mucho lo dramático que tiene los procesos que tenemos muchas veces que vivir. Es sabiduría, es de sabio reírse de uno mismo, lograrlo al 100% es auténticamente de sabios. Yo no lo he conseguido. Cuando hay situaciones que uno tiene que vivir, le generan un malestar interior y no, pues puede no conseguir soltar esa carcajada realmente para quitarle hierro a la situación. Pero es de sabios reírse de uno mismo. Reírse de la cantidad de veces que hemos cometido errores. Hemos hecho idioteces, hemos respondido cosas absurdas que luego nos hemos preguntado cómo es posible que yo haya dicho eso, tan dormido estaba, quizás lo siga estando, puede volver a pasar entonces, porque dentro de nosotros hay unos agentes, unos, en el Tíbet lo llamaban agregados psíquicos, esos elementos se expresan a través de defectos psicológicos y lo que buscan, entre otras cosas, es drenarnos energía y llevarnos al estado de sufrimiento. Y nosotros quizás no hemos logrado estar lo suficientemente despiertos como para poderlos ver venir. Si estamos en un estado interior de autoconciencia, los vemos venir. y ante eventos determinados donde parece ser que un condicionamiento egoico me quiere arrastrar, pongo corazón y pongo amor. Qué fundamental es. A veces esa palabra está muy usada, desde luego. Lo está. Pero es que se debe de usar. Al menos es el camino que sabemos que debe de estar marcado y nosotros nos debemos de dirigir hacia él. Se abre entonces el corazón, nos unimos con más facilidad a los demás seres y a todas las cosas, y nosotros nos dejamos un poco más de lado, nos ponemos, damos pie a quedar más en segundo plano, y por tanto ese condicionamiento egoico que en esos momentos busca, pues, destacar, dejarse, forzar a que la persona se deje llevar por procesos de lo que sea, de vanidad, de orgullo, de ira, de soberbia, etcétera, pues se les cierre la puerta. Con ello estamos viendo que, vamos a hablar de esto más adelante, la persona autoconsciente no está muerta psicológicamente hablando. Tiene más o menos carga, más o menos defectos psicológicos en su interior. Pero si tiene un grado alto de autoconciencia, los ve venir. Nosotros necesitamos, para que todo este proceso se lleve a cabo, necesitamos sostener la presencia, que es nuestra presencia. Sostener la presencia viene a ser el recuerdo de sí mismo. O sea, no caer en el olvido de sí. Y sostener la presencia es un proceso activo. Y debe de venir de la conciencia. La conciencia que se quiere liberar. Cuando nosotros nos esforzamos en sostener la presencia prolongadamente en el tiempo, vamos inevitablemente a notar cambios. Y mirad, me viene a la cabeza algo que el maestro Samael llama la clave de los triunfadores, que si no me equivoco, está en el libro de la revolución de la dialéctica. Estudien, por favor, la clave de los triunfadores, porque todo está sometido a la ley de las octavas. ¿Y por qué esto que estamos hablando aquí no lo va a estar? ¿El proceso de despertar conciencia va a ser ajeno a la ley de las octavas? El recuerdo de sí se debe de sostener. La presencia de uno se debe de sostener. No entremos ahora, que más adelante vamos a hablar, de si eso va a llevar a reforzar nuestra personalidad egoica. Hablaremos más adelante de esto. Pero ahora de lo que estamos hablando es de mantener nuestra propia presencia, nuestra autoconciencia. La clave de los triunfadores nos viene a querer decir, no me acuerdo literalmente cómo dice, pero sí recuerdo perfectamente lo que viene a expresar. Y lo que viene a expresar es que para pasar de una nota de la octava a otra nota, se debe de sostener la nota. Hay dos pasos de nota a nota donde hay que sostenerla imperiosamente. Do, re, mi, eso era. Do, re, mi y fa, entre fa y mi, no hay un puente como entre las otras, que sí que hay semitono. Entonces, si yo no sostengo el re y me esfuerzo en sostenerlo porque van a haber agentes externos que van a tratar de boicotear el esfuerzo que yo estoy haciendo de sostener la nota, cosa que he de ser consciente de que eso va a ser así, si yo no sostengo la nota, volveré otra vez a bajar en la octava, en la nota inferior en la octava. Si las logro sostener, do, re, mi, llega un momento que salta al fa. ¿Eso es sostener la nota? Pues la clave de los triunfadores viene a querer decir, viene a querernos decir el maestro, lo importante que es la capacidad de sostener la nota y en seguir tres pasos fundamentales. Elección, cambio, decisión. Es importante aprenderse esto. Es importante. Si nosotros desarrollamos esto, elección, cambio, decisión. Vemos que cuando estamos manteniendo autoconciencia de nosotros mismos, dentro de nosotros mismos, se va a abrir la puerta a una elección. Pues lo voy a poner metafóricamente, pero comúnmente se ha enseñado a los niños y no tan niños, que muchas veces interiormente, esto es metafórico, pero en el fondo no deja de tener su gran parte real, de que tenemos al angelito bueno en el hombro derecho y el angelito malo en el hombro izquierdo, los dos hablándonos uno a cada oído. ¿A quién vamos a elegir? ¿A quién vamos a decidir hacer caso? Cuando yo estoy esforzándome en sostener la nota de mi presencia, el recuerdo de sí, para evitar caer en el olvido de sí, si yo estoy esforzándome, voy a tener que elegir, inevitablemente, porque esa capacidad de sostener la nota, esa capacidad de mantener autoconciencia, hace que, de un modo u otro, suba un escalón por encima de la media de el común de nuestros semejantes, que no se esfuerzan en trabajar sobre sí mismos porque ni lo conocen, porque ni lo entienden y porque nada les, y porque, bueno, pues nada les llama a hacerlo. Viven totalmente dormidos, pero el que se esfuerza por ser autoconsciente está luchando por despertar o está más o menos despierto, o si es plenamente autoconsciente, está despierto. Y elige. ¿Por qué elige? Porque existe la dualidad dentro, porque existe luz y oscuridad, pero ya la ve, ya la percibe y puede elegir. Al realizar la elección, elige a quién servir, a la mano diestra o a la mano siniestra. Y una vez haya elegido, elección, cambio, decisión, esa elección que ha tomado le va a llevar a un cambio que va a ser favorable si la elección es favorable para su alma. Si la elección no es favorable para su alma, será desfavorable desde el punto de vista del camino, el sac B, como decían los mayas, el camino blanco, que es el que nosotros nos estamos esforzando por seguir. A partir de ahí, siguiendo ese camino, de ese cambio que está realizando, un cambio mínimo, es, si la vida son elecciones, constantemente estamos eligiendo. Elección, cambio y decisión en sostener el qué, el cambio que estoy realizando, aunque sea mínimo. Es un cambio que es fruto de una elección que yo acabo de tomar, que probablemente la mayoría de veces es mínima. Es la elección entre luz y oscuridad en mi interior, entre el íntimo y el ego, entre el Cristo y el anticristo en mi interior, en una pequeñez, en algo muy sutil. Bueno. Juan Carlos, creo que sería a lo mejor buen momento para hacer un pequeño descanso y continuamos más adelante con el resto de la charla.
0: Claro, Fernando. Si te parece, pues hacemos una breve pausa y en unos minutos retomamos la actividad. Les recordamos a los oyentes que pueden enviarnos sus preguntas o inquietudes a través del apartado de contacto de la aplicación Coradi para dispositivos móviles o desde la página web. En breve estamos con ustedes.

0: Estamos aquí de nuevo. Cuando quieras, Fernando, puedes continuar con la actividad.
1: Bien, muchas gracias, Juan Carlos. Bueno, hasta ahora hemos estado explicando cosas básicas y fundamentales de lo que sería el despertar conciencia y qué es despertar conciencia y qué cosas son las que necesitamos para despertar conciencia, además de fundamentalmente los obstáculos que se interponen para que nosotros despertemos conciencia, o sea, para que llevemos a cabo ese estado de autoconciencia, nos establezcamos en ese estado de autoconciencia. Y hay una cosa que a veces también se nos escapa, y es la ley divina. El que tiene pase, pasa, y el que no tiene pase, no pasa. Se nos ha dicho siempre, desde tiempos ya antiguos, que

ley, nosotros nos estamos esforzando y podemos estar esforzándonos durante mucho tiempo, y la ley no permite que se nos abra el grifo, no recibimos luz. La conciencia no recibe luz y sigue en estado de letargo. Sigue en estado de sueño, sometida al conjunto de condicionamientos egoicos, proyectando en su diario vivir y soñando. Con esto que vengo a querer decir, que hay que ser consecuente de que esto es así y de que hay que trabajar y tener paciencia y entender que el karma es negociable. Karma y dharma han de estar constantemente balanceándose. Nosotros necesitamos trabajar con los tres factores, eso está claro, los tres factores de la revolución de la conciencia. En este caso, hemos de tener muy en cuenta el factor número tres, el tercer factor. Hemos de esforzarnos en ganar dharma para que nuestra madre divina ante la ley pueda negociar y llegue ese momento en el que, hablando metafóricamente, se nos abra internamente el grifo para recibir luz y la conciencia pueda empezar a ser más autoconsciente. Nosotros podamos ser más autoconsciente y llevar a cabo todo este trabajo ya de un modo más fiable, del que hemos estado hablando antes. ¿Por qué cuesta entonces tanto despertar conciencia? Básicamente porque no somos capaces de sostener nuestra presencia. Nos olvidamos de nosotros mismos. Nos olvidamos de sí. Hemos de tener siempre presente que sostener, ¿vale?, la autoconciencia tiene dos caras. No lo olvidemos nunca. La divina o luminosa y la egoica o oscura. Ahí se presenta siempre esa dicotomía, reforzar la presencia del ser o reforzar nuestra personalidad egoica. Y por eso, por ende, lo que hemos estado hablando de esos tres pasos tan necesarios a tener en cuenta y a comprender, elección, cambio, decisión. Hay que elegir y hay que saber elegir. Ahora voy a comentar algo que quizás sorprenda un poco. No debería de sorprender demasiado, porque hasta ahora hemos estado hablando de lo que sería avanzar en el estado de autoconciencia, o sea, en el estado de conciencia despierta. Y no he nombrado para nada la muerte mística. Bueno, sí que he llegado a nombrar en un momento determinado, pero no lo he nombrado como una relación directa, ¿no? La muerte mística, la eliminación de defectos psicológicos, es necesaria para ser autoconsciente, es necesaria para despertar conciencia. Lanzo la pregunta. Los coradioyentes en estos momentos que estén escuchando, ¿qué responden? ¿Que sí o que no? Aquí es donde vamos a tocar un tema que realmente creo que no se suele nombrar, decir mucho, pero es una realidad que tenemos ahí, que está ahí, y que no debemos de dejar de lado. Vamos a ver, los adeptos de la negra hermandad, de la mano izquierda, ¿despiertan conciencia? El maestro Samael, creo recordar que en sus libros hay algún lugar donde habla de esto, y él comenta que despiertan conciencia dentro de el ego, en el mal y para el mal, ¿no es así? Sería. Y terminan ensalzando el ego a categoría, yo no voy a llamar divina, pero podemos llamar semidivina. Entronizan un alter ego. Y eso les implica romper definitivamente la conexión con su ser íntimo. El íntimo rompe la conexión con su esencia anímica, humana, y encima además le toca también pagar karma.
aunque a algunos les pueda sorprender, el maestro Samael lo dice, lo explica.

0: bien claro. Encima, cuando una esencia humana se mete por el sendero negro, se convierte en adepto de la logia negra, le cuesta también tener que pagar karma al íntimo por ello. Estos seres despiertan en el egocentrismo, despiertan en el anticristo y sí que tienen conciencia despierta. Son autoconscientes. Entonces, ¿no han eliminado defectos psicológicos? Entonces, ¿es necesario la eliminación de los defectos psicológicos para estar despierto? Interesante, ¿verdad? No se suele hablar de esto, pero es que hay que contemplar siempre la moneda en sus dos caras. Y ahora comentaremos más adelante en dónde radica la diferencia. Importantísimo. El centro permanente de conciencia que debemos de establecer cuando vamos logrando autoconciencia, en torno a donde gira nuestra vida a nivel psicológico interior, un centro permanente de conciencia asentado en un objetivo, una idea concreta, lo que nosotros realmente estamos o bien por un lado deseando o bien por el otro, el de la luz, anhelando. Son dos palabras, pero que nosotros sabemos dentro de nuestros estudios que realmente no vienen de la misma fuente. Y aquí las podemos emplear. Ese centro permanente de conciencia tiene doble cara, blanca o negra. Ese centro permanente de conciencia se va estableciendo conforme la persona va siendo cada vez más autoconsciente. Y entonces va supeditando. Para eso es un centro psicológico a nivel interno, un centro en torno a donde giran sus ideas, su vida, lo que busca, lo que quiere, lo que hace, en torno a un centro, en torno a un objetivo, en torno a una cosa. Una única cosa. Si esa única cosa es Cristo nuestro Señor, nosotros, el estado de autoconciencia que estamos logrando, asentándonos en ese centro permanente de conciencia, nos lleva hacia la luz. Por eso es importantísimo, muy importante que nosotros trabajemos para despertar en Cristo, en la luz. Autoconciencia en el ser. De todo esto dicho hasta ahora, se desprende que la muerte mística podría no ser la causa directa del despertar de la conciencia. ¿No es así? Sino que la autoconciencia sería la causa del despertar, siendo la eliminación de los defectos una consecuencia al hacer conciencia del condicionamiento egoico, que comprendido y movido, y movidos por un profundo ánimo de no seguir siendo arrastrados por el error, nos lleva a llorar con sincero arrepentimiento para que se produzca esa eliminación de los defectos. Pero hemos logrado desdoblarnos interiormente, hemos logrado separarnos, hemos logrado hacer autoconciencia de nosotros y del error. Y entonces lloramos por su eliminación. No podemos estar pidiendo la eliminación de un defecto psicológico y al día siguiente seguir alimentándolo. Eso es absurdo. Para eso necesitamos separación de ese defecto psicológico. La separación de ese defecto psicológico solo se produce cuando hay comprensión del defecto psicológico. Y la comprensión viene del trabajo a través de la interiorización, donde se ha sacado información de un defecto psicológico previamente autoobservado. Y que cuando dice uno, dice miles. ¿Por qué realizamos el trabajo? ¿Para qué realizamos el trabajo? Para despertar conciencia hacia el lado de la luz. ¿Y sabéis dónde está la diferencia que me he reservado todavía y no creo que no lo he nombrado en todo el rato? En el recuerdo del ser. Ahí está la diferencia. El recuerdo del ser. Todo trabajo que se lleva a cabo sin el recuerdo de Dios en mi corazón va a fracasar. El recuerdo del ser y el servicio al íntimo, nuestro íntimo, de donde nuestra esencia conscientiva ha sido emanada para ser lanzada aquí al campo de batalla, donde como astilla de una madera que es él, se pone a prueba a través de nosotros. ¿Entendemos? El trabajo es al unísono, con nuestro íntimo, con nuestro espíritu, con nuestro Atman, nuestro Cheset. El trabajo es en comunión con él. Cuando él quiere y la esencia humana no quiere, no hay resultados. Cuando la esencia humana quiere y él no quiere, no hay resultados. Los resultados se producen cuando ambos quieren, cuando nosotros, como hijos de nuestro Padre, queremos lo mismo que él quiere. Y se produce entonces resultados. Todo el trabajo que no se haga de esta manera, a mi entender, va a fracasar siempre que estemos hablando del camino blanco, del camino que conduce a la luz, del camino que conduce a la liberación del alma. El recuerdo del íntimo es fundamental y la presencia de nuestra Madre Divina y su Hijo el Cristo deben de formar parte de nuestras vidas. A todas horas, la oración es algo fundamental porque ayuda a esa unión con el íntimo a través de estados devocionales. La oración hacia nuestra Madre Divina, la oración hacia nuestro Cristo íntimo. Nuestro Cristo íntimo, como dice en el Pisti Sofía, se puede mover a través de todas las regiones en nuestro mundo interior sin que realmente nosotros lo sepamos. Pero realmente, para que llegue ese momento en el que, si nos hemos logrado preparar, nazca nuestro interior, es la Madre Divina la puerta a través de quien llega a nosotros. Debemos de ir a la Madre Divina para orarle constantemente, rogarle, para que interceda, entre otras cosas, ante su esposo, el Espíritu Santo, por todos los crímenes cometidos durante tantas y tantas existencias contra la energía creadora, a través del mal uso de la energía sexual, a través de tanta fornicación. Y eso es algo para el resto de nuestros días. Ha de ser así, es fundamental. Hasta que llegue un momento que inevitablemente la misericordia divina se apiada de nosotros. Nosotros hemos de trabajar con paciencia infinita, pero sabiendo que esto es algo por el que otros que han llegado muy lejos también han pasado. Nuestro trabajo interno ha de ser en comunión perfecta con nuestro íntimo, hasta donde nuestra capacidad nos lo permita. Somos, podemos decir, él y cada uno de nosotros trabajando, realizando el trabajo. No podemos, no debemos de separarnos de nuestro íntimo. El recuerdo del ser es fundamental, es lo que marca la diferencia. Y cuando estemos realizando trabajo interior, trabajo en el sentido de querer avanzar en él, a través de esa palabra mágica que es comprensión, necesitamos llevar a cabo ¿cómo llamarlo? Esas fases, ese proceso que el maestro Samael llama confrontación lógica y reflexión evidente del ser, necesaria para llegar al autodescubrimiento. El maestro Samael lo repite muchas veces en muchos párrafos, en sus textos, en muchos sitios. La confrontación lógica y la reflexión evidente del ser. Me imagino que ustedes habrán puesto a los que estén escuchando, pues inevitablemente, si no lo han hecho, recomiendo que lo hagan, a reflexionar qué nos quiere decir el maestro Samael ahí. Pero es que no hay que darle más vueltas ni complicar la cosa. Nos lo está diciendo bien claro. Confrontación lógica. Una confrontación significa contraponer algo frente a otra cosa, de modo lógico. ¿Cuándo confrontamos algo? Cuando confrontamos luz y oscuridad. Cuando confrontamos defecto y virtud. Nosotros queremos comprender al defecto psicológico y debemos, en nuestro trabajo interior, de confrontarlo contra la virtud que mantiene apartada. Porque mientras el defecto psicológico esté ahí, esté vivo, tiene apartada esa virtud que realmente forma parte del vestido que perdimos de nuestra propia conciencia. Son las facultades, poderes, como dice el maestro Samael, que revisten a nuestra conciencia. Son el alma. Y la reflexión evidente del ser, es lo que dice ahí, reflexión evidente del ser. Es decir, si no buscamos un estado de conciencia superior a través de la comunión con nuestro ser, donde entonces se aparta en nosotros todo lo que nosotros realmente no somos, para poder reflexionar sin palabras a través del silencio y que se produzca algo evidente que nos lleva a la comprensión. ¿Será más de fondo o será menos? Va a depender de nuestro grado de profundidad que hayamos alcanzado en ese momento o en general. Pero es algo evidente que se ve. Si es algo evidente que se ve, no, va a recalar en nosotros. Eso es necesario para el autodescubrimiento. Hay una frase del maestro Samael que no se me olvida. Esa frase viene en sus textos. Es una frase buenísima. Buenísima, que dice: solo mediante la autoobservación es posible el autodescubrimiento. En todo autodescubrimiento existe autorrevelación. El trabajo tiene muchos grados. Lo podemos hacer sobre la marcha y también lo podemos y debemos hacer en estados de interiorización observando lo observado. Debemos de derivar tiempo para nuestro trabajo interior, íntimo, en silencio, siempre en comunión con nuestro Dios íntimo, siempre. Pero la puerta al material para trabajar sobre nosotros mismos nos la da la autoobservación. A partir de ahí es cuando nosotros avanzamos en el autodescubrimiento. El autodescubrimiento de lo que hay en nuestro interior y nosotros no somos, de lo que nos sobra y de lo que nos falta, de el defecto y de la virtud, autodescubrimiento. Y siempre hay un mínimo grado, mínimo que puede ampliarse, que puede avanzar con nuestro trabajo de meditación, pero siempre hay un mínimo grado de autorrevelación. ¿Y qué nos quiere decir? Que se recibe algo que viene de arriba, que nos hace comprender sin palabras. Sin palabras, porque la verdadera comprensión trasciende las palabras. La verdadera comprensión viene del silencio, viene a través del silencio. La comunicación con el íntimo se establece a través del silencio. Bien, realmente hemos hablado de todo en general. Y hemos de entender que este camino del despertar de la conciencia se recorre de modo gradual y progresivamente, paso a paso. Hay una cosa que ya supongo que intuyen los oyentes y es obviamente, puesto que lo hemos nombrado, está ahí, lo blanco está ahí, lo negro está ahí. No podemos dejar de lado lo que existe, que está ahí, el camino negro. El camino negro va a tener limitaciones. Inevitablemente. El camino blanco conduce a la conciencia sin límites. ¿Qué es largo? Claro. Pero la meta es máxima. La conciencia sin límites es conciencia objetiva. Es conciencia que se realiza en el vacío. Es conciencia iluminada. Ha realizado el vacío. No tiene esa conciencia condicionamiento egoico. Es nosotros, si lográramos realmente despertar conciencia, podríamos tener atisbos de conciencia objetiva. El maestro Samael viene a explicarnos que cuando los cuatro estados de conciencia, en estado de sueño, se tienen atisbos de conciencia en estado de vigilia. Se pueden tener pequeños atisbos. En el estado de vigilia se pueden tener pequeños impulsos, pequeños atisbos, pequeños momentos de autoconciencia. Claro, va a depender de si se trabaja o no, evidentemente, porque si no va a llegar. Pero si se trabaja, se tienen pequeños estados de autoconciencia. Cuando se trabaja y se va sosteniendo la nota, como hemos explicado ahí antes, y ya se llega a sostener el estado de autoconciencia, se pueden tener pequeños estados de lucidez a nivel de conciencia objetiva, estados de iluminación, pese a que todavía no se ha alcanzado el estado de conciencia objetiva. Es necesario avanzar en el nivel de ser fundamental. Es necesario avanzar en ese proceso, porque es un proceso de conexión con el íntimo. Es necesario el conocimiento de nosotros mismos, el nos cete ipsum tan famoso. Hombre, conócete a ti mismo y conocerás al universo y a los dioses. Quizás el grado supremo del conocimiento a través del autoconocimiento es llegar a descubrir que en el fondo nosotros no somos y el único que es Él. Y aquellos que llegan a ese punto en que solo Él es a través de ellos, solo el más grande entre grandes es a través de ellos, inevitablemente están muertos por completo en sí mismos. No hay nada que se interponga como obstáculo entre la luz del Cristo y ellos. Amar a nuestra Madre Divina. Amar a su Hijo, el Cristo nuestro Señor. Fundamental. Si eso no se lleva a cabo, el trabajo se va a desviar. Sabemos, y es conocido, ¿verdad?, que pese a que fueron y muy allegados del Maestro Samael, los hubo que se voltearon y se desviaron. ¿Cómo puede ser? ¿Disponen del conocimiento ahí? Pues porque esto no es coser y cantar. Y quizás a veces se olvida algo que es fundamental, como nos recuerda el Maestro Samael. Amar a nuestra Madre Divina. Y decirle a nuestro Dios íntimo. Debemos de hablarle a nuestro Dios íntimo. Palabras sinceras de corazón. Vivo y muero en ti, por ti, para que seas solo tú, solo tú, solo tú en mí, mi Dios íntimo, mi ser, Cristo mi Señor. Bueno, creo que en general hemos hablado de todos los puntos que a mi entender son fundamentales para el trabajo de despertar conciencia. Por mi parte, Juan Carlos, la charla la podríamos ya dar por cerrada, si a falta de si hubieran preguntas de oyentes, que estaríamos dispuestos, si nuestra capacidad lo permite, para contestarlas.
1: Muchas gracias, Fernando. Tenemos una oyente que ha hecho dos preguntas. Si quieres, pasamos con ellas. La primera dice: en base a los estados de conciencia, ¿podríamos decir que sueño y vigilia son uno, pues vivimos soñando? Las preguntas las ha hecho María Pilar desde España.
0: Podemos, efectivamente, es una buena pregunta, María Pilar. Podemos decir que son el mismo estado, porque es un estado proyectista. Estamos proyectando nuestra realidad como seres dormidos que somos. Lo hacemos mientras el cuerpo físico descansa y lo hacemos mientras el cuerpo físico está en ese estado llamado de vigilia, ¿no? O sea, cuando está moviéndose en el diario vivir. Y la conciencia sigue soñando. No se establece el recuerdo de sí y por tanto no hay autoconciencia. Vive, que más bien la vida lo vive y realmente no usa la vida como un medio, sino, o sea, no la vida no la usa como un fin, sino como un medio. Un medio para extraer de la vida pues deseos, sensaciones, satisfacciones, placeres, etcétera, que conllevan siempre la contraparte, que eso se olvida, y donde existe un lado, existe el otro. Pero hay una diferencia, y es la siguiente. Desde ese estado de vigilia, ¿no? El estado de sueño mientras el cuerpo físico descansa, y el estado de vigilia mientras el cuerpo físico está, que es mal llamado, como dice el maestro Samael, el estado de vigilia, ahí, a raíz de nuestro propio trabajo, podemos avanzar en esos estados de conciencia, pero el que duerme en el estado de vigilia va a dormir en el estado de sueño. Y en el estado de vigilia sí podemos hacer más conciencia de nosotros mismos. Y entonces empezar a tener atisbos de estado de autoconciencia. Pero en el fondo, como has dicho María Pilar, los dos son dos estados de sueño, exactamente igual. Dos estados en los que se está proyectando en la realidad, pero el estado de vigilia nos permite abrir la puerta al estado de autoconciencia. Esa sería la respuesta. La otra pregunta, si quieres, Juan Carlos.
1: La siguiente pregunta que nos ha hecho dice: además de la elección, cambio y decisión que has comentado, ¿sostener la nota sería tener voluntad, telema?
0: Una apreciación muy buena, desde luego. Es que es necesario. Sin voluntad... Está muy bien esa anotación, la verdad. Efectivamente, sin telema no hay nada que hacer. Hay que tener voluntad para sostener la nota. Voluntad para que las dificultades no nos arrastren. Y entonces dejemos de sostener la nota. Para que nos rindamos. Para que no tengamos paciencia. A mi parecer, yo realmente en nuestro grupo lo repetimos muchas veces, hay algo que marca la diferencia con respecto a, ¿cómo lo llamaría?, estudiantes, vamos a ponerlo así, ¿no?, a unos y a otros, con respecto a los que avanzan y a los que no, ¿vale? ¿Y cuál es? Que no se rinden. Es que no hay que rendirse nunca. Errores hemos cometido muchos. Desgraciadamente, nos van a doler cuanto más conciencia hagamos de ellos, sí. Los obstáculos van a seguir apareciendo constantemente. Desgraciadamente hay carga egoica en nuestro interior. Pero tenemos el conocimiento. Es decir, el conocimiento está, la gnosis está actualizada para ser entendible para los tiempos de ahora, conforme nosotros nos expresamos, nos movemos, entendemos. Ese trabajo lo ha hecho el maestro Samael. La actualización de del conocimiento gnóstico para estos tiempos modernos. Además, está mostrada sin tapujos, abiertamente. Pese a que, a mi entender, yo tengo claro que hay cosas que realmente se guardó, lógicamente, porque en realidad todo es imposible contarlo. Pero está ahí frente a nosotros el conocimiento. Entonces, nosotros lo que debemos de seguir hacer es seguir insistiendo. Y el telema es fundamental para no rendirnos nunca. Nunca. Yo creo que todo estudiante gnóstico debería, la palabra rendición debe de borrarla por completo de su vocabulario. Seguir siempre, siempre hasta el final, siempre. Pese a todas las dificultades, pese a todo, continuar. Y para sostener la nota hay que seguir ese principio. Hay que seguirlo. Hay que tener paciencia y hay que esforzar. Hay que mantener esfuerzo. Y a partir de ahí... Claro, tiene que haber detrás una voluntad necesaria que nos lleve a querer sostener ese esfuerzo. Nosotros podemos y debemos pedir voluntad Cristo. Si llega a nosotros voluntad Cristo, nada, absolutamente nada, se puede negar ante su voluntad. En el Pistis Sophia, fijaros de un detalle, en los discípulos, es curioso, pero... le dicen al Maestro Jesús: ordéname hablar para dar la explicación de tal o cual arrepentimiento. Nosotros podemos pensar que si ante la orden del Cristo nuestro Señor algo no se va a cumplir, si Él les ordena hablar, hablarán y hablarán con luz divina. Hablarán con revelación recibida, porque lo ha ordenado el Cristo. Si nosotros estamos constantemente a través de nuestro ser íntimo pidiendo voluntad Cristo que llegue a nosotros, que nos ayude nuestra Madre Divina a ser receptáculo de la voluntad Cristo, ¿algo se puede negar a esa voluntad? Telema es fundamental. Bien, muchas gracias por la pregunta. Eso sí que es verdad que se ha quedado en el tintero, pero creo que y es algo importantísimo de decir. Muchas gracias, María Pilar.
1: Muchas gracias, Fernando. Estas eran las preguntas que han habido. A mí me gustaría, Fernando, que comentaras aquella anécdota que te contó, creo recordar, corrígeme si estoy equivocado, que te contó Fernando Moya cuando le pidió un consejo al maestro Samael, no sé si para despertar conciencia o para continuar en el camino. Esa anécdota que dio tres golpes en la mesa.
0: Ah, sí, sí, sí.
1: Si pudieras comentarla y, en fin, explicar la importancia que puede tener en el despertar de la conciencia.
0: Sí, y viene al pelo, porque va en la línea del último hablado, efectivamente. Yo recuerdo que Fernando Moya me contó una vez presencialmente, hablando con él, estando con él, me contó una vez que le dijo al maestro Samael, al maestro le dijo, maestro, deme una clave, para avanzar, en el trabajo interior, deme una clave. Y entonces el maestro Samael golpeó la mesa con su mano y dijo, continuidad de propósitos. Volvió a golpear la mesa con su mano en la mesa y dijo, continuidad de propósitos. Y volvió a golpear otra vez con su mano la mesa y dijo, continuidad de propósitos, hermano. Creo que lo ha definido todo perfectamente con eso, esa clave. Fíjate tú, que a ojos de muchísima gente eso pasa desapercibido. Pero detrás hay una enseñanza increíble. No rendirse nunca. Continuidad de propósitos. Seguir, seguir y seguir bajo todas las dificultades que hayan. Maestro Samael dice que a los iniciados, una de las principales cosas que los tumba en su trabajo, conforme van avanzando, y que, como tienen, es evidente, tienen que pasar por muchísimos procesos, es la desmoralización. Cojo. La desmoralización, y se rinden. Olvidémonos del tiempo, olvidémonos de que estamos en un Kali Yuga, olvidémonos de que la Tercera Guerra Mundial puede desatarse mañana, olvidémonos de todo, olvidémonos de que a lo mejor estamos en la última existencia y no nos van a dar cuerpo físico. No, autoconciencia ahora, trabajemos ahora, no hay imposibles. Como dice el maestro Samael, hay personas incapaces. Eso es lo que tenemos que entender. Y lo que le quede a esta humanidad en los tiempos de estos finales de Kali Yuga, pues eso solo el Padre lo conoce. Nosotros no lo conocemos. Bueno, esa es la respuesta.
1: Gracias, Fernando. El maestro Samael, a lo largo de sus libros, nos ha hecho hincapié en el trabajo con los tres factores de la revolución de la conciencia. ¿Crees, Fernando, que este trabajo mezclado con la continuidad de propósitos diaria nos puede ayudar a despertar conciencia, a ganar ese dharma que has comentado que nos hace tanta falta?
0: La base fundamental de la revolución de la conciencia son los tres factores. Para que la conciencia se revolucione dentro de la cárcel donde está metida, necesita a los tres factores, esos tres factores, el nacer, morir y sacrificarse por nuestros semejantes. El cuidado de las energías sexuales la transmutación de las energías sexuales, el trabajo con el fuego, si se tiene pareja, es fundamental, porque si las energías sexuales, entre otras cosas, inicialmente no se cuidan, resulta que vamos a tener al tercer logos, vamos a decir, en nuestra contra. No lo vamos a tener a favor. Entonces, si él resulta que le llaman el gran revelador, eso que deviene a través de ese tercer aspecto del padre no nos va a llegar. Pues nosotros necesitamos revelación interior. Necesitamos que se abra el proceso a la autorrevelación. Necesitamos ser dignos. ¿Cómo vamos a ser dignos si estamos traicionando la energía creadora? Entonces, si tenemos problemas porque hay dificultades, porque resulta que hay muchísima carga egoica a nivel lujurioso, vamos a suponer, y inevitablemente la ley está ahí pasando factura, ¿qué hay que hacer? Seguir trabajando, seguir comprendiendo nuestros procesos íntimos, seguir pagando, porque eso va a conllevar sufrimiento, sufrimiento, ya que al fin y al cabo, la esencia humana, la esencia anímica que se quiere liberar, está viendo que sigue siendo esclava de unos procesos contrarios a el libre fluir de la energía creadora. Y esa energía creadora está siendo secuestrada para alimentar realmente nuestros mundos infraconscientes, nuestros inframundos y todas las entidades que cargamos dentro. Es fundamental, claro que es fundamental. ¿Es fundamental la muerte mística? Es fundamental la muerte mística. Es fundamental el trabajo sobre nosotros mismos. Observar los defectos, comprender los defectos, rogar por la eliminación de los defectos es fundamental. Y nosotros hemos de tener en cuenta que si nosotros no estamos mínimamente despiertos, se nos van a pasar, pues, desapercibidos nuestros defectos. No vamos a poder realizar el trabajo bien. Luego nosotros necesitamos luchar por entrar en ese tercer estado de conciencia, el estado de autoconciencia, que es el estado de conciencia despierta, que lo será más o lo será menos, porque tiene grados. La conciencia, gracias a la misericordia divina, la conciencia, disponemos de un 3% como media de conciencia libre. Desde ahí podemos iniciar el trabajo. Esto es a nivel general, porque hay quienes no disponen ni de eso. Y también es verdad que hay quienes disponen de más, pero pueden disponer de más y estar hipnotizados con el mundo. Entonces nosotros, con el porcentaje de conciencia libre que tenemos, debemos de mantenerla lo más activa posible y sostener autoconciencia y a ir avanzando en el trabajo con los tres factores de la revolución de la conciencia, que para eso nos los han definido perfectamente. Y la conciencia se revolucionará inevitablemente dentro de todo aquello que la tiene secuestrada, subyugada, encarcelada, efectivamente. Los tres factores, claro que son fundamentales, lógicamente. Y luego el tercer factor, ya hemos hablado de él. Hace falta moneda cósmica. Si la ley no quiere, no hay avance. Todo está gestionado por la ley. Debemos de hacer cadenas con la ley. Debemos de saber hacer cadenas con la ley. Debemos de saber pedir. Saber pedir. Ser consecuentes con lo que pedimos. Y debemos de hacerlo. Si hay un corazón sincero que se quiere liberar, nosotros no podemos, ni podemos, ni debemos, ni tenemos por qué escondernos realmente de las potencias de los mundos superiores de conciencia, porque a nosotros, cuando nos ven, pues nos perciben como si nos vieran como una radiografía. Es decir, no a través, por dentro, por fuera, por completo todo, es lógico, ¿no? Entonces, no hay nada que esconder. Y tampoco hay nada que temer, absolutamente nada, porque al fin y al cabo estamos metidos en el fango, en el campo de batalla, y desde ahí nos podemos forjar, como se forja una espada con acero bien templado a base de golpes y fuego, y es exactamente igual. Pero nosotros tenemos que entender el proceso y tenemos que entender que debemos de estar constantemente abiertos a ser dignos de recibir ayuda, porque sin las ayudas de aquí no vamos a salir. Así que hay que ser dignos, merecedores de recibir ayuda de los mundos superiores de conciencia. Hasta aquí la respuesta.
1: Muchas gracias. Has comentado también, Fernando, al principio de la conferencia, el por qué despertar conciencia. Sé que estás siguiendo la vida de muchos santos y estás, podemos decir, estudiándolos, su vida, sus obras. Muchos de ellos hablan de que lo más noble que puede hacer es servir a Cristo. ¿Crees que, como respuesta a esa pregunta, por qué despertar conciencia, crees que ponernos al servicio de nuestro ser sería una respuesta posible y que esta nos pudiera ayudar? Porque, al fin y al cabo, creo que puede ser lo más grande, ¿no?, que un alma puede anhelar. ¿Qué puedes decirnos de esto?
0: Bueno, ya que has nombrado a estos seres que llevan sus procesos, que no, obviamente, pues no han terminado la gran obra, estos que el mundo ha nombrado como santos y que han hecho grandes cosas, muchos, muchísimos de ellos, efectivamente, y que han tenido grandísimas experiencias místicas. Estos seres vienen con algo que potencian y es un gran, entre otras cosas, el común denominador que está viendo es este, una gran devoción hacia Cristo nuestro Señor, una gran devoción hacia la Virgen María, como expresión de la Madre Divina, a través de la presencia de la Virgen María, realmente llegan a la Madre Divina, que en el fondo sabemos que es lo mismo. Entonces, al igual que a través de Jesús, de Jesucristo, llegan al Cristo, y que en el fondo es el Cristo dentro de nosotros, nuestro Cristo íntimo. Estos seres, su camino, lo recorren y lo van avanzando a través de algo que nosotros debe de servirnos como modelo, porque nosotros debemos de aprender a usar todas las herramientas posibles. Nosotros disponemos del conocimiento y lo vamos integrando en nosotros. Conforme lo vamos integrando, lo vamos haciendo carne. Y eso a veces se puede volver en nuestra contra, porque lo podemos empezar a usar mal, olvidando cosas que son fundamentales. Y creer que solo a base del conocimiento vamos a lograr esa salvación. Sí, pero es que estamos olvidando esa parte tan importante del conocimiento, que es la devoción. Eso el santo no lo ha olvidado, porque el santo bebe de esa devoción. Esa devoción le lleva a desidentificarse por completo de su cuerpo físico, a no temer la muerte para nada, a no traicionar nunca a Jesucristo, hasta el punto de que han sido martirizados. Y en esos procesos han estado perdonando a sus verdugos. No se mueve odio en sus corazones. Eso es un santo. O sea, su devoción es tan grande que han apartado dentro de sí todo el odio. Están muertos a nivel psicológico, muerte mística por completo al 100%. No. Pero tienen mucho trabajo hecho. Y la misericordia divina, debido a su grandísimo elevado de nivel de devoción, opera eliminando defectos. ¿Por qué no lo va a hacer? Eso, el maestro Samael, por ejemplo, explica algo que a lo mejor también se escapa a los oyentes, pero la ley divina premia con eliminación de defectos. Pese a que, por ejemplo, no se haya hecho el trabajo tal cual nosotros lo entendemos y conocemos. Y el maestro Samael habla, por ejemplo, grandes libertadores, no recuerdo exactamente nombres ahora, pero da lo mismo, ¿no? Libertadores que han luchado por pueblos para su liberación, ¿eh?, que ellos, pues bueno, dentro de su dinámica y el rayo al que pertenezcan, lógicamente, pues se han desarrollado, que suelen ser siempre bodhisattvas, han desarrollado su vida realizando grandes sacrificios, incluso sacrificando su vida, por libertar pueblos con las armas. Ojo, lucha, batalla. Muy bien. Y han sido premiados, y a la siguiente existencia se les ha eliminado carga egoica. Eso lo cuenta el maestro Samael por ahí. Cuidado, porque no quiero que se me malinterprete. Los tiempos de ahora son tiempos de ahora. cuidado con el Kali Yuga ahora. Se finiquitó ya la humanidad en los años 50, desde arriba se la sentenció. Pero lo digo, por ejemplo, otro ejemplo que voy a poner, al cual yo realmente le tengo mucha devoción, Juana de Arco. Juana de Arco lideró ejércitos, espada en mano, aconsejada, guiada, protegida por el Arcángel Miguel. Juana de Arco, esa gran iniciada, que lo es, pasó un proceso en la que la quemaron en la hoguera y ella estaba orando. ¿Entendemos? Sus procesos íntimos, a donde la llevaran, ella sabrá. Pasó las pruebas, ella sabrá. ¿Entendemos? Pero, ¿a qué venimos? Espada en mano. Luchando. Entonces, claro, cuidado, repito, porque estos tiempos son otros ya, no son los mismos. Hay que tener cuidado, no nos vayamos a desviar malentendiendo las cosas. Ahora, más nos vale que entendamos que la humanidad está finiquitada y que lo que se está, a mi entender, es dando prórroga, porque a nivel individual se está intentando rescatar lo irrescatable, se está intentando sacar aunque sea del ahogado el sombrero, ¿no? Y se está dando prórroga, es mi parecer, yo no lo puedo, realmente no lo puedo afirmar, pero mi intuición y, en fin, por varias cosas me dice que sí, que ha sido así, y se está dando un tiempo de más para que, si en vez de ser X puedan ser X más unos cuantos más, pues esos sean los que puedan pasar de curso, pasar de nota, obtener graduación para que no formen parte de los tiempos del fin en los que entran ya los procesos de involución sumergida. Están entrando miles y miles de almas realmente para abajo. Bueno, espero haber contestado.
1: Claro que sí. Para concluir, nos gustaría también hacer un poco de hincapié en la parte física, digamos, y que comentaras hasta qué punto el exceso de ingerir alimentos procesados o el exceso de medicación podría afectarnos a mantener ese estado de recuerdo del ser o ese estado de alerta novedad que nos habla el maestro Samael.
0: Pues también es una buena pregunta. Pues mucho, mucho. Y eso, desgraciadamente, es un lastre que cada vez más va a pesar sobre la humanidad y sobre la gente. Porque, entre otras cosas, se degradan glándulas endocrinas, imaginar, pineal, pituitaria, debido a tanto químico, tanto producto, tanta hoy día la gente, hoy día, ya hace ya tiempo, desde todo el siglo pasado, se ha ido reconduciendo y acostumbrando a la gente al camino fácil. ¿Me pongo malo? Me dé a mí que me den una pastillita o dos o tres o cuatro o cinco pastillitas, lo que sea, y ya estás. Bien, está muy bien. Todos los químicos conllevan daños colaterales. Y más si encima luego, que es donde yo no vamos a entrar porque no es tema de hoy, pero bueno, Rudolf Steiner lo decía. O sea, Rudolf Steiner lo decía, que le robarían en los tiempos que serán estos, tratarían de robar el alma de los seres humanos a través de vacunas, ¿no? Inyectables, etcétera. Bueno, ¿y cómo? Pues no vamos a entrar. Tecnología hay muchas cosas, pero se están introduciendo muchas sustancias. Las comidas cada vez son más sintéticas, tienen más productos químicos, más elementos que dañan realmente la biología, la sensibilidad de la biología. Pero es que en todo, es que las frutas y todo que se están comiendo, observar el detalle, que lo cuenta el maestro Samael, es decir, ahí le vamos a dar crédito realmente a esto, porque es que las frutas que se están comiendo, la gran mayoría, vienen de árboles injertados. Hoy día, como me ha pasado a mí, he ido a comprar algún árbol para plantar, del poco espacio aquí que tengo y tal, una higuera. Tiene que ser injertada, no hay. Un mangrano, injertado. O un mandarino que puse, injertado, todo es injertado. Claro, dices, pues cúrratelo tú. Una higuera se puede hacer de una rama, se puede hacer, estuve mirando y se puede. Tardaría muchos años realmente esa higuera en desarrollarse y dar higos. ¿Qué sucede? Que me decanté por comprar esa higuera, una higuera que es injertada. Pues eso es lo normal. la higuera todavía, bueno, sí, el año pasado sí que dio algunos higos, pero resulta que los procesos de equilibrio de energía que forman el fruto ya sufren una modificación. Hay una distorsión. Porque el pie de esa higuera es de una higuera borde, que son más fuertes, y todo lo que está injertado es una higuera de fruto sano, comestible, de fruto bueno, que son más débiles, más lentas en sus procesos. Pero como tiene el pie de la higuera injertado, que es más de la higuera borde, que es más fuerte, más resistente a todo, entonces progresa con más facilidad. Así se hace con la mayoría. Pero eso lo tenemos a la orden del día. O sea, hoy día, por ejemplo, esta mañana he ido a comprar. Los sábados suelo ir a comprar con la comida, ¿no? Al supermercado. Y estás en la pescadería. ¿Y qué haces? Miras. Yo miro porque evito donde pone pescado, cosa pone de crianza en no sé dónde. Crianza en no sé cuál. Eso es de piscifactoría. Todo lo que viene de piscifactoría está saturado de fármacos. La carne, las vacas están saturadas, les inyectan de todo. Pues todo eso va a la biología humana. Entonces nosotros si podemos, debemos de intentar conseguir que el alimento sea lo más sano posible. Intentar comer carne que sea lo más sana posible. Si no se puede, pues ver, por ejemplo, no sé, no como mucha carne, la verdad, pero la poca que como, pues intento coger cordero para comer un día a la semana un poco de carne, por ejemplo. Y ese cordero, de normal, como no se suele tener como las vacas u otros animales que se suele tener en granjas donde se les está metiendo mucho fármaco. Entonces, ¿el alimento influye? Sí, porque daña nuestro, en el fondo, delicado organismo y va a influir en todo el sistema endocrino y el sistema nervioso. El sistema nervioso y el sistema endocrino regulan órganos, pueden venir ir procesos de salud que se pueden generar, que encima con nuestra manera de vivir y funcionar, cargándonos de estrés, se acentúan. Eso nos influye y nos dificulta. ¿Qué sucede? Que nuestro estado de conciencia no es el adecuado, porque para empezar se generan preocupaciones, eso para empezar, porque nuestra salud, por ejemplo, no está como debería. Entonces, debemos de cuidarlo todos. El trabajo realmente es bastante integral. Hay que cuidar el alimento y hay que inevitablemente pedir ayuda para que los elementos que en nuestro organismo ingresan y sean dañinos sean eliminados. Sean las fuerzas, la luz de los mundos superiores los deshaga todo lo dañino. Cuando se come, se va a alimentar, se debe de orar por el alimento que se va a comer y se debe de pedir y se debe de recitar el mantra Krim, imaginándonos que todo lo dañino, las impurezas de esos alimentos se deshace, se elimina. Mantra Krim, junto con la imaginación, ayuda a eliminar impurezas. Es un mantra que se usa para eliminación de defecto psicológico. Nos apoyamos en el mantra Krim. Bueno, hasta aquí la respuesta.
1: Pues muchas gracias, Fernando, por habernos acompañado en Radio Coradi, aquí en tu casa, y por esta maravillosa conferencia. Aquí queda para aquellos que tengan anhelo de profundizar en el despertar de la conciencia. Esperamos que les ayude en esta noble labor. Muchas gracias a los radioescuchas por enviar sus inquietudes y que pasen un buen fin de semana. Dejo el micro a tu disposición, por si quieres decir unas últimas palabras finales. Paz inverencial.
0: Pues lo primero, dar las gracias a todo el equipo Coradi porque se pelea porque estoy en relación, unido al equipo Coradi desde hace muchos años. En lo que podemos colaboramos y sé que el esfuerzo, aunque la gente desde fuera muchas veces eso no se valora, no se ve, el esfuerzo es grande. La emisora emite en muchos idiomas, hay muchas cosas que tiene que Elliot mantener, coordinar, que es el gran coordinador de todo esto y el responsable de que Coradi Radio siga en pie, al cual aplaudo, con todo mi cariño le doy un gran abrazo porque le tengo una gran estima, lo conozco personalmente, he estado dos veces allí en dos tierras, porque estuve una vez visitando Paraíso de América, estuve con él y luego otra vez en donde reside, maravilloso lugar donde reside desde hace unos años. Y a ti también, Juan Carlos, muchísimas gracias por la labor que haces de presentador y, por supuesto, pues a los coradioyentes. Eso me viene a la cabeza una pequeña anécdota, la voy a contar. Que en aquella época estaba Mariano, también en la radio, de locutor, que lo hacía muy bien. Y Mariano y él y yo subíamos al coche y decía, vamos en el coradicoche. Y ahora llegamos a la casa y decía, es la coradicasa. Y bueno, ahora me está escuchando y se estará riendo. Y yo me hacía gracia porque yo veía que tenía, y espero que eso ya no haya seguido, ¿no? Pero tenía tan metido la radio Coradi en sí, era todo para la radio, pero bueno, me alegro de eso. Entonces, pues para los Coradi oyentes, un gran abrazo a todos, espero que la conferencia les haya servido y siempre se puede escuchar. Sé que ha sido un poco larga, se ha tocado muchísimos temas, son de gran importancia, hay que hacer mucha conciencia de todo esto y llevarlo a la práctica. Un fraterno abrazo a todos y paz inmerecida.

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1: Capítulo 97. Cuando el Salvador había dicho esto, María Magdalena se adelantó y dijo: «Mi Señor, ten paciencia y no te disgustes conmigo si te interrogo sobre todas las cosas con exactitud y certeza. Por tanto, mi Señor, es entonces otra la palabra del misterio del inefable y otra la palabra de toda la gnosis». El Salvador contestó diciéndole: «Sí, otro es el misterio del inefable y otra la palabra de toda la gnosis». Y María agregó nuevamente diciéndole al Salvador: «Mi Señor, ten paciencia si te interrogo y no te disgustes conmigo. Por tanto, mi Señor, a menos que vivamos y conozcamos la gnosis de la palabra íntegra del inefable, ¿no seremos capaces de heredar el reino de la luz?». De la distinción entre la gnosis del universo y los misterios de la luz. Y el Salvador contestó diciéndole a María: «Seguramente cada uno que reciba un misterio del reino de la luz irá y heredará hasta la región en la cual ha recibido misterios, pero no conocerá la gnosis del universo y por qué todo esto ha surgido, a menos que conozca la una y única palabra del inefable, que es la gnosis del universo. Y de nuevo os digo abiertamente, yo soy la gnosis del universo. Y además es imposible conocer la una y única palabra de la gnosis, a menos que primero se reciba el misterio del inefable. Mas todos los que reciban los misterios en la luz irán y heredarán hasta la región en la cual han recibido misterios. Por esta razón, os he dicho en otro tiempo, el que tenga fe en un profeta recibirá la recompensa de un profeta, y el que tenga fe en un hombre justo recibirá la recompensa de un hombre justo. Es decir, cada uno irá hasta la región en la cual ha recibido misterios. El que reciba un misterio menor heredará el misterio menor, y el que reciba un misterio mayor heredará las regiones más altas, y cada uno morará en su región, en la luz de mi reino, y cada uno tendrá poder sobre las órdenes que están debajo de él, mas no tendrá el poder de ir a las órdenes que están arriba de él, mas él morará en la región de la herencia de la luz de mi reino, siendo una gran luz desmesurada por los dioses y todos los invisibles, y estará en gran gozo y gran regocijo. Mas ahora, por lo tanto, escuchad con atención que puedo hablaros de la grandeza de aquellos que han recibido los misterios del primer misterio, de la ascensión de las almas.

y conducirán el alma de ese hombre fuera del cuerpo. Y esa alma se convertirá en una gran corriente de luz en las manos de los receptores retributivos. Y dichos receptores tendrán temor a la luz de esa alma. Dicha alma irá hacia arriba y pasará a través de todas las regiones de los arcontes y de todas las regiones de las emanaciones de la luz. Y no dará soluciones, ni apologías, ni señales en ninguna región de la luz, ni en ninguna región de los arcontes. Sin embargo, pasará por todas las regiones y las cruzará para que llegue y gobierne sobre todas las regiones del primer Salvador. En igual forma, el que reciba el segundo misterio del primer misterio y el tercero y el cuarto, hasta recibir el duodécimo misterio del primer misterio, si se encuentra en el momento de salir del cuerpo de materia de los arcontes, los receptores retributivos llegarán enseguida y conducirán a su alma fuera del cuerpo de la materia. Y esas almas se convertirán en grandes corrientes de luz en las manos de los receptores retributivos. Y dichos receptores tendrán temor a la luz de esas almas y se sentirán impotentes y caerán. E inmediatamente esas almas se remontarán hacia lo alto y cruzarán todas las regiones de los arcontes y todas las regiones de las emanaciones de la luz, y no darán solución, ni apologías, ni señales en ninguna región. Sin embargo, pasarán por todas las regiones y las cruzarán y gobernarán sobre todas las regiones de los 12 salvadores. Así que los que reciban el segundo misterio del primer misterio gobernarán sobre todas las regiones del segundo salvador en las herencias de la luz. En igual forma, también aquellos que reciban el tercer misterio del primer misterio, y el cuarto y el quinto y el sexto hasta el duodécimo, gobernarán sobre todas las regiones del Salvador, hasta el misterio que hayan recibido. Y el que reciba en orden sucesivo el duodécimo misterio del primer misterio, es decir, el misterio principal con respecto a lo que os he hablado, y por tanto, el que reciba los 12 misterios que pertenecen al primer misterio, si abandona el mundo, pasará a través de todas las regiones de los regidores y todas las regiones de la luz, siendo una gran corriente de luz. Y además, gobernará sobre todas las regiones de los 12 salvadores, mas no será como los que reciban el uno y único misterio del inefable. Sin embargo, el que reciba esos misterios morará en esas órdenes, pues ellos son exaltados, y permanecerá en las órdenes de los 12 salvadores. Fin del capítulo 97.

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0: Muy buenos días, muchas gracias por su presencia, compañeros misioneros. Muchas gracias a la divinidad que nos ha permitido esta mañana del 25 de abril llegar hasta donde se encuentran ustedes. Y para iniciar una vez más esta serie de pláticas y entrevistas con el hermano misionero Alfredo Dos Amantes, quiero leer un pequeño poema. En el misterio que habita en los mundos internos, en la llama que despierta la conciencia, llamamos desde lo profundo a la maestra Litelantes, sacerdotisa del misterio de los caminos ocultos, presencia en lo invisible. Que tu fuego despierto nos ilumine, que tu ley ordene y proteja, y así como guiaste al venerable maestro Samael Ambeor, guía nuestra conciencia en la noche interior, equilibra nuestro camino. Virgen Litelantes, con la humildad sincera rogamos, con anhelo verdadero, con amor que busca lo eterno, auxílianos. No nos abandones en la oscuridad, ni en la prueba, ni en el olvido de la conciencia. Sosténnos en lo invisible y llévanos hacia la luz. Amén. Con estas palabras de respeto y veneración a la Virgen de la Ley, le damos la bienvenida. Alfredo, ¿cómo está? Buenos días.
1: Muy buenos días, Liz. Muy agradecido con ustedes por difundir la sagrada enseñanza que nos legaran los maestros Samael Ambeor y Litelantes. El asunto está en que seguimos la senda del matrimonio perfecto y por tanto, en definitiva, nuestra bendita gurú, Litelantes, es copartícipe en toda la obra del maestro Samael.
0: Así es.
1: Sin ella, sin Litelantes, no habría Samael, queridos amigos. No es que nosotros con nuestro ánimo, con nuestro deseo de elevar nuestro corazón y adorar y venerar como corresponde a nuestra maestra Litelantes, estemos menospreciando de ninguna manera la figura del maestro Samael. Por lo contrario, fortificamos más en su bendito mensaje del matrimonio perfecto. Al mismo rango de maestría se le concede el mismo del señor, del caballero, se le concede también una fémina, una mujer, una maestra del mismo rango. Obviamente, en el matrimonio todo es parejo, todo tiene su igualdad en el matrimonio. Así que, pues, nuestro bendito gurú nos enseñó el camino del matrimonio perfecto y, en definitiva, exalta siempre, permanentemente, a la maestra Litelantes. Para nosotros, desde el tiempo que estuvimos al lado de la maestra, 14 años en total, siempre vimos cómo algunos de muy buen corazón la respetaban, la querían y veneraban a su real ser. Y así también vimos otros personajes que con mucha arrogancia menospreciaban, subajaban a la bendita esposa del maestro. Esto es un total contrasentido, es una contradicción radical de preconizar, pregonar, enseñar que la vía para lograr la iniciación y la liberación final es el matrimonio perfecto, el mensaje del maestro Samael, y sin embargo se dedican a atacar, a menospreciar a su bendita esposa. Esto en verdad no se vería nunca, por ejemplo, en la India jamás lo veríamos, que el chela o discípulo atacara a la esposa del maestro. Mas es una realidad. Estamos aquí en Occidente. Este mensaje es para la cultura de Occidente, porque la de Oriente ya tiene su mensaje, ya tiene recibido, tiene muchísimos siglos practicándose, por ejemplo, el tantrismo blanco, tanto en la India como China, el taoísmo, lo que propone precisamente es la enseñanza del tantrismo blanco. En fin, Oriente ya desde mucho tiempo, de tiempo inmemorial, ya se ha entregado todo esto. Nuestra cultura final, la del final de todos los tiempos, la que más destaca, pues es la cultura occidental, y por eso vino nuestro señor Samael a encarnarse, pues aquí en nuestra bendita Latinoamérica. Y así, queridos amigos, la cultura occidental, pues propone el cristianismo sustancialmente. Alabamos y bendecimos todos los esfuerzos de las distintas religiones cristianas, variantes del cristianismo, aun cuando pues disentamos de algunas de ellas, ¿no? Pero nuestro disenso, nuestra discrepancia es teológica. De ninguna manera vamos nosotros a seguir las corruptas costumbres de atacar físicamente, verbalmente, aquellos que no están de acuerdo con nosotros. Nuestra institución es gnóstico-cristiana o cristiana gnóstica, porque el caso es que el gnosticismo existe desde la más remota antigüedad. Dice el maestro Samael que la gnosis se pierde en la noche de los siglos. Y hay gnosticismo, muchos autores, historiadores que son totalmente imparciales, agnósticos, es más. Voy a aclarar que el agnóstico es aquel que no cree en Dios, pero que está dispuesto a que le comprueben su existencia, mientras que el ateo, en definitiva, no cree radicalmente en Dios. Entonces, muchos escritores agnósticos, como es el caso, por ejemplo, en nuestra lengua española o castellana, de don Antonio Piñero, célebre historiador de la religión y filólogo español, donde dice que la gnosis pues existía entre los israelitas, entre los judíos antes de la llegada de nuestro Señor Jesucristo, y que la gnosis existía ya desde antes en la India, en China, y que entre los musulmanes también, ahí están los sufíes, en fin. O sea que reconocen la existencia de la gnosis como algo previo al cristianismo. Sin duda, nuestro Señor Jesucristo abrevó en su conocimiento gnóstico entre los israelitas, entre los judíos gnósticos. Lo mismo que el apóstol Pablo, que fue su más célebre, pues, difusor de su enseñanza. Y gracias al apóstol Pablo, en realidad se consolidó el cristianismo como una institución religiosa general, más allá del judaísmo. Digamos que los principios básicos fueron del judaísmo, de esa ley del principio que habla nuestro Señor Jesucristo en el Evangelio de Mateo, si no me equivoco, Mateo capítulo 19. En fin, en donde habla de la ley del principio, cuando le dicen a nuestro Señor Jesucristo que si es lícito repudiar a la mujer, y quisieron enredarlo con ese asunto. Entonces nuestro Señor Jesucristo dijo que solamente por causa de fornicación, y podemos decir nosotros que con mayoría de razón por causa de adulterio. Entonces le dicen, pero Moisés autorizó, y en efecto, está autorizado. En la ley mosaica, en Deuteronomio, ahí aparece en Números también la cuestión del repudio a la mujer, y dice que si encontrara alguna torpeza en la mujer, según la primera traducción al castellano de la Biblia hebrea y la Biblia cristiana, o sea, el Antiguo y Nuevo Testamento que hizo don Casiodoro de Reina en 1569, ahí dice que si encontrara alguna torpeza. Las Biblias ya más recientes, traducciones más recientes, cambian las palabras, alguna indecencia, pero torpeza. Es decir, por el solo hecho de la mujer ser torpe, se podía entre los judíos repudiar a la mujer. Entonces, nuestro Señor Jesucristo, ante esta pregunta, Ante este ánimo de tratar de confundirlo, responde: debido a la dureza de vuestro corazón, Moisés autorizó, pero solo por causa de fornicación es dable. Mas al principio no era así, dice, al principio no era así. Existe una ley del principio que es previa entonces a la ley de Moisés. Y esa ley previa a la ley de Moisés es la ley que recibió Abraham. Recuerden ustedes que Abraham es de más o menos siglo 19, 20 antes de Cristo. E hizo el primer pacto con Jehová y lo hizo a través de quién? De Melquisedec. En hebreo, Melquisedec. Con Melquisedec, quien lo bendijo, y bendijo el pan y el vino. No hicieron sacrificios de bestias, no hicieron sacrificios de palomas, no hicieron sacrificios de aves ni de nada, sino que nada más el pan y el vino. Y por eso es el primer pacto. Y el segundo pacto que vino a realizarse, que en realidad es por nuestro Señor Jesucristo, que también estableció la ceremonia de la bendición del pan y el vino. Y nunca, nunca se, nunca se estableció ahí, no vemos en los evangelios que haya sido con la, digamos, con sacrificio de animales. Melquisedec, como nosotros sabemos, Melquisedec es el regente de este planeta, así como Micael o Miguel, el arcángel San Miguel, es del Sol, Rafael de Mercurio, Uriel de Venus, Gabriel de la Luna, Samael, bendito sea, de Marte, Zachariel o Zachariel, en hebreo Zachariel, de Júpiter, y el señor Orifiel de Saturno, el gran mayordomo de la Madre Muerte. En fin, el caso es que esa ley del principio, que fue entregada por Melquisedec a Abraham, que entonces no existía el hebreo escrito, sino que el hebreo escrito surge precisamente en el siglo XV antes de Cristo con Moisés. En la época en que Moisés escribió pues la Torah, aunque el Deuteronomio son leyes que se compilaron después de su muerte. Pero en fin, es con Moisés que surge la Torah, con ya el hebreo escrito, según nos relata pues la paleografía crítica y la historia misma. Pero antes todo era verbal, no existía el hebreo escrito. Así que lo que recibimos, esa ley del principio, es la ley del principio la que vino a sustentar nuestro Señor Jesucristo. Y en esa ley del principio están todos, precisamente todos los conocimientos gnósticos, los conocimientos que nosotros hemos abrevado, ya explicados por nuestro Señor Samael. Pero la gnosis existía antes de Cristo. Y después de su bendita presencia en este planeta karma de los mundos, prisión de alta seguridad del cosmos, después de su presencia aquí, el apóstol Pablo la difundió, esa gnosis sagrada, hasta que en definitiva vino a fines del siglo XVIII, a comenzar por ahí, a fines del siglo XVIII, Y en definitiva, a finales del siglo XIX se dio a conocer otra vez la gnosis inmortal de manera abierta por el venerable maestro Wiracocha, don Arnoldo Krumheller, quien, digamos que es el antecedente de nuestro señor Samael. En una de sus obras, el maestro Krumheller habla del arcano de una forma muy velada, sin, por cuestiones médicas, dice, y lo dijo en latín: Inmisio membri virili in vagina femine sine ejaculatio seminis. Entonces fue el primero que habló del gran arcano abiertamente en una publicación abierta oficial. Fue don Arnoldo Krumheller, venerable maestro Wiracocha. Y quien ya abundó y enseñó las técnicas, el verdadero avatar fue nuestro señor Samael Aun Beor. Entonces vino a entregar esa gnosis que se entregó por nuestro Señor Jesús el Cristo. Él vino a reiterarla, ampliarla y encontrar la síntesis de todas las religiones en el gnosticismo. Es una obra maravillosa a la cual pues esa obra estuvo siempre presente nuestra amada Gurú Litelantes. Para redondear el punto, después del antecedente que estoy dándoles, la primera obra formal donde el maestro Samael habla de nuestra Gurú Litelantes es en Tratado de Medicina Oculta y Magia Práctica, obra que se editó por primera vez en 1952. Voy a leerles aquí textualmente lo que dice. La Gurú Litelantes, conocida en la tierra con el nombre profano de Arnolda de Gómez, me enseñó los estados de Jinas. Esta dama adepto es mi esposa sacerdotisa y mi colaboradora esotérica. Yo había leído mucha literatura ocultista, pero jamás había encontrado datos concretos sobre el modus operandi de los estados Jinas. El venerable maestro Wiracocha, en su novela iniciática, nos cuenta el interesante caso del comandante Montenegro, quien con su cuerpo físico en estado de Jinas entró al templo de Chapultepec en México para recibir iniciación cósmica. Don Mario Rosso del Luna nos habla también maravillosamente sobre los estados de Jinas. Empero, ningún escritor espiritualista jamás nos había enseñado la fórmula concreta para poner el cuerpo físico en estado de Jinas. Aprendí esta fórmula de mi propia esposa sacerdotisa. Ella me la enseñó prácticamente. Hasta aquí la cita. Entonces vemos lo primero que hace en su tratado de medicina oculta y magia práctica, el venerable maestro Samael Aun Beor, lo primero que hace reconocer la calidad, la excelsitud del conocimiento de Nuestra Señora Litelantes, puesto que nunca nadie antes de la maestra Litelantes había enseñado en concreto cómo poner el cuerpo en estado de Jinas. Creo que es bastante revelador. La siguiente obra donde el maestro habla de nuestra bendita Gurú Litelantes, eso en su mensaje de Navidad de 1954. Recuerden ustedes que el maestro escribió con su nombre de Aun Weor o Aun Beor desde su primer libro, 1950. Hasta a partir de 1954, 55 propiamente, es que ya empieza a escribir con el nombre completo de Samael, Aun Beor. Samael, digamos, es los nombres de los señores son como los nombres chinos, donde primero aparece el apellido de la familia que pertenece y después el nombre personal, el nombre propio. Entonces, Aun Beor, digamos que es el nombre de esa chispa del señor Samael que se encarnó en Víctor Manuel Gómez Rodríguez, ¿verdad? Pero él no había usado el apellido de su padre, el nombre de su padre no lo había usado abiertamente, sino hasta 1954, cuando ese bendito 27 de octubre de 1954, él tiene pues la dicha de recibir en su persona de Víctor Manuel Gómez Rodríguez la bendita fuerza, la bendita energía de su real ser, y se incorpora esa bendita energía, ya le dio habitáculo, le dio habitación a esa energía sagrada de su señor Samael. Entonces ya puede usar completamente no solamente su nombre, sino su apellido, Samael. Y lo primero que hace eso fue en octubre de 1954, y en diciembre de 1954 lanza su mensaje de Navidad, el maestro Samael. Donde es un folletito, folletico, como dicen en Colombia, donde aparece la foto de ella en la portada, una foto, por cierto, mal tomada, pero ahí está ella, claramente visible, con vestiduras blancas y cofia también blanca. Y en la primera página del mensaje de Navidad de 1954, lo primero que hace el señor, después, el primer texto que escribe después de recibir esa sagrada iniciación donde se encarna su real ser Samael dentro de él, dice lo siguiente: Venerable maestra Litelantes, esposa del venerable maestro Aún Beor. ¿Qué tal? Es decir, describiendo la portada, lo primero que hay, primera página después de la portada, donde aparece la foto de ella, dice lo siguiente. Las palabras anteriores y después dice: esta dama adepto goza de conciencia continua y a través de innumerables reencarnaciones logró educir, es decir, producir y vigorizar ciertas facultades ocultas que, entre otras cosas, le permitieron recordar sus vidas pasadas y la historia del planeta y de sus razas. Ha sido la colaboradora esotérica del venerable maestro Aún Beor. Descubrió los estados de Ginas mencionados por don Mario Rosso de Luna y Arnoldo Krumheller. Colaboró con el maestro Aún Beor en la investigación científica de los elementales vegetales que figuran en el Tratado de Medicina Oculta. Continúa el maestro diciendo: esta dama adepto es uno de los 42 jueces del karma. Es absolutamente silenciosa y como quiera que jamás hace gala de sus poderes ni de sus conocimientos. Los pedantes de la época han agotado su baba difamatoria contra ella. Hago un paréntesis aquí. Obviamente que los pedantes de la época que han agotado su baba difamatoria contra ella eran los mismísimos discípulos del maestro, los hermanitos gnósticos. Y cierro el paréntesis. Seguimos con el texto. El gurú Litelantes trabaja anónima y silenciosamente en el palacio de los señores del karma. Esta dama adepto es el alma gemela del venerable maestro Aún Beor y a través de innumerables reencarnaciones ha sido siempre la fiel compañera del maestro. Esta poderosa vidente tiene en su mente toda la sabiduría de los siglos y con sus facultades clarividentes ha colaborado con el maestro Aún Beor estudiando los distintos departamentos elementales de la naturaleza. Véase también Rosa Ígnea y Tratado de Medicina Oculta Práctica por Aún Beor. Texto concreto de la primera página de su mensaje de Navidad de 1954, donde primero que hace una vez que ha recibido la bendición de que se encarnara su real ser Samael dentro de su cuerpo, don Víctor Manuel Gómez Rodríguez lo primero que hace es reconocer la grandeza de su esposa. Eso está escrito con palabras de fuego en el quinto evangelio que consiste en la obra del maestro, con palabras de a fuego y por más que agoten su baba difamatoria contra ella, muchos pseudo maestros jamás de los jamases lograrán borrarlas. Así que de estas palabras se pueden deducir las siguientes conclusiones. Primera, goza de conciencia continua. Ninguno de los que se dicen maestros y que atacan a nuestra gurú realmente goza de conciencia continua, por favor. Si gozaran de conciencia continua, entonces jamás maldecirían de la esposa de su gurú, jamás maldecirían de la esposa del, o menospreciarían a la esposa de su gurú.
0: Me gustaría hacer una pregunta de esto que estaba diciendo. Hace unos momentos en su texto decía que la maestra Litelantes es el alma gemela del maestro Samael Aún Beor. Entonces, hablar mal de ella es hablar mal de él, y hablar mal de él es hablar mal de ella.
1: Cabal, cabal.
0: Totalmente.
1: Exactamente la misma cosa.
0: No podemos ser leal a uno y desleal al otro.
1: Imposible. O sea, no es congruente ni lógica ni espiritualmente.
0: Totalmente.
1: Contradice toda la lógica atacar a la esposa del que entregó el mensaje del matrimonio perfecto. Contradice totalmente al quinto evangelio, aquel que ataca, menosprecia, subestima, subbaja o simplemente omite al entregar el conocimiento la existencia de la poderosa gurú. Así. En efecto, entonces podemos sacar las siguientes conclusiones para irnos de una vez al punto. Primera conclusión, goza de conciencia continua. Que eso, pues, no es como decía el maestro, soplar y hacer botellas, ¿no? Porque algunos tienen un chispazo de conciencia. Tenemos chispazos de conciencia a veces cuando nuestro bendito real ser, pues, nos permite tener acceso a esos chispazos. Cuando él se digna darnos su misericordia para tener algún chispazo de conciencia. Pero
0: Sí.
1: tener conciencia continua es algo totalmente, totalmente inusual, solamente los grandes maestros poseen esa capacidad. Los verdaderos maestros de misterios mayores poseen esa capacidad. Segunda conclusión, tiene facultades ocultas que, entre otras cosas, le permitieron recordar sus vidas pasadas y la historia del planeta y sus razas. Imagínense ustedes esas facultades ocultas que permiten recordar no solo sus vidas pasadas, sino la historia del planeta y sus razas, palabras del propio maestro Samael. Tercera conclusión, ha sido la colaboradora esotérica del maestro Samael, aunque ahí menciona aún peor porque todavía no usaba su nombre Samael formalmente en sus escritos. A partir del 55 empezó a usarlos. Su nombre es Samael. Descubrió los estados de Ginas. Clarísimo. O sea, se había hablado de él, pero nadie había entregado la clave concreta para descubrir los estados de Ginas. Quinta conclusión. Es uno de los 42 jueces del karma. Imagínense ustedes estar ofendiendo al Bodhisattva, a la señora, hija de uno de los 42 jueces del karma.
0: Eso nos hace más karma, ¿no?
1: Obviamente, más aún nosotros sabemos y el maestro lo dijo que nadie había querido tomar, por alguna razón será, la defensa de los gnósticos en el Supremo Tribunal. Nadie. Ninguno de los jueces, porque normalmente con todo respeto se ha dicho, pues aquí estamos gente que hemos sido muy tremendas en nuestras vidas pasadas, no hemos sido blancas palomas, todo lo contrario. Aquí estamos aquellos que el maestro Samael en los tiempos del fin nos ayudó a salir de los mundos infiernos, así como ayudó a salir a nuestro hermano Belzebub. Él estaba abajo igual que nosotros, dejémonos de cosas. Porque entre encarnación y encarnación, si nos portamos mal, pues vamos a unas terribles vacaciones en los mundos infiernos. Esa es la triste realidad de los hechos. Y entonces no somos blancas palomas, entonces los gnósticos no somos blancas palomas, sino que somos almas que hemos estado sufriendo a través de múltiples encarnaciones, padeciendo por nuestros propios errores y que se nos ha dado en esta ocasión, en los tiempos del fin, la ocasión de poder salir de abajo. Yo me acuerdo muy claramente que, bueno, vamos a hacer un paréntesis, ¿no? Ahorita seguimos,
0: Sí.
1: que me tocó ser en Guadalajara, empezaba yo como misionero, tendría que sí, como 8 meses de haberme recibido de misionero, y cuando se me invita a Guadalajara, entonces era misionero en Tepic, Nayarit, al norte de Guadalajara, precisamente. El siguiente estado, la capital del siguiente estado, hacia el norte, para aquellos que no sepan, el estado de Jalisco, capital Guadalajara. Entonces se me invita para ir a Guadalajara como colaborador del nuevo director del monasterio de Guadalajara, que era el señor Rafael Vargas. ¿Debido a qué? Debido a la traición que cometió Ernesto Barón, que era el anterior director. Y yo me asombraba de ver cómo tenía esa memoria casi fotográfica de la obra del maestro Samael, unas conferencias extraordinarias que daba Rafael, mis respetos en ese sentido. Entonces yo le pregunté a Rafael, que tenía una duda que me, digamos, que me laceraba, que me carcomía y no había encontrado una respuesta. Y era, ¿por qué, si es por ley que tenemos que pasar en definitiva por la muerte segunda, cómo es posible que se haya sacado del infierno al hermanito Bel y lo hayan encarnado en un cuerpo femenino en Francia? ¿Cómo es posible? Y me dijo Rafael, no, es que una ley superior lava una inferior. Y le dije, ¿cuál es la ley superior? Me dijo, pues la ley de la misericordia, me dice. Le dije, perdóname, pero pues creo que conozco un poco de derecho. Y lo que dice el maestro, que en cada acción que va a ser juzgada, en cada persona que va a ser juzgada, se aplican los dos, el rigor, el pilar del rigor y la misericordia. Y de la comparación de ambas o de la conjunción de ambas surge el equilibrio, que es la sentencia definitiva. Entonces, no supo darme una respuesta. Yo le pregunté entonces en su momento, cuando ya tuve la dicha de vivir en casa de Don Dita, que eso fue serían como 6 meses después, creo. Yo llegué en fines de junio de 1984 a casa de la maestra. Entonces, que tuve esa gran dádiva de Dios. Entonces vuelvo al asunto. Yo le pregunté a Don Dita, le pregunté a la maestra. Oiga, Don Dita, le dije, ¿y cómo es posible que en el caso de Belcebú, de Bel, no se haya aplicado pues la ley que establece que tiene que eliminarse totalmente todos los agregados psicológicos, todas esas adherencias que lleva nuestra esencia, esas infames adherencias que son nuestros egos, que tienen que ser eliminadas totalmente a través del proceso de la muerte segunda? ¿Y cómo es posible que este sea un privilegiado que lo saquen de ahí abajo? ¿En qué ley se basa? No, me dijo, es que en los tiempos del fin, ahí va la respuesta, en los tiempos del fin, dice, se les da la ocasión de que salgan de abajo, es una ley también, obviamente, que se le da ocasión a los que están allá abajo de salir. Y el maestro Samael, el maestro, el abuelo, decía ella, el abuelo es el que los ayuda a salir. Y queda claro el mensaje de la revolución de Bel. Los que gustan de estos estudios precisamente son aquellos que fueron privilegiados con salir. Más o menos así fue su respuesta.
0: Pero oiga, no recuerdo exactamente los términos. El maestro Samael abogó por nosotros para que saliéramos de los infiernos.
1: Así es.
0: Pero por eso él es nuestro gurú.
1: Claro, desde luego que sí, en todos los órdenes. El problema, por ejemplo, la palabra Samael, el Samael en hebreo, no se pronuncia. Samael no se pronuncia, porque se pronuncia la Samej, nada más la S, porque es considerado el demonio. Sin embargo, es considerado el demonio. Sin embargo, es como hablar de invocar al demonio, así como el nombre de Dios no se pronuncia en hebreo. Jehová, Yahvé, como quieran llamarle, no se dice en hebreo. Ni se escribe tampoco, salvo en las escrituras sagradas. Pero el nombre opuesto también es Samael. Por eso, por ejemplo, recuerdo con mucho aprecio a nuestro amigo Gal Cohen, él de origen hebreo, francés, casado con una española de Barcelona. Él hablaba varias lenguas, hizo su servicio militar en Israel. O sea, una persona pues conocedora del asunto, y le tocó él abrir allá en Jerusalén, en Jerusalén, le tocó abrir la institución gnóstica allá. Entonces no podía hablar abiertamente de Samael con esas letras, ¿me explico? Porque si no, no hubiera tenido la dicha, la suerte de poder abrir grupo. Ya tenía un grupo bonito. Y él fue el que nos informó con todo detalle la cuestión de del significado de Samael y cómo tenía que tener mucho cuidado él para no mencionar el nombre de Samael ahí al entregar el conocimiento, porque es como mencionar al demonio. Entonces, por ejemplo, en uno de los evangelios gnósticos de Nag Hammadi dice yerra Samael, y ahí dice claramente lo que significa Samael, que significa ceguera de Dios en su versión negativa. En su versión positiva que nos relató Gaal Cohen, es, en su versión positiva es verbo divino o verbo de Dios. Ahora, hay escritores cabalistas modernos, ahorita no me acuerdo el nombre de uno de ellos, pero lo leí con toda claridad, es un cabalistas modernos, hace ya algunos años lo leí, cómo menciona que hay contradicciones en relación con Samael. Porque en unos textos aparece en efecto como el propio demonio, como Satanás, en pocas palabras, y en otros textos aparece como guardián de los cielos, como un gran señor arriba. ¿Y cuál es el caso, por ejemplo, del Evangelio hebreo de Enoch, que los invito a ustedes para que lo lean? Para que lo lean ahí, lo que aparece de Samael ahí en el Evangelio hebreo de Enoch, que está, por cierto, en nuestras páginas de Iglisao, de nuestra institución, que se llama Institución Cristiana Gnóstica Litelantes y Samael Aun Beor, o en ciertos países Iglesia Cristiana Gnóstica Litelantes y Samael Aun Beor. Ahí aparece el Evangelio de Enoch, en hebreo, traducido y debidamente formateado. Ahí aparece, pues, precisamente que Samael es una de las altísimas jerarquías ahí arriba. Entonces hay una contradicción. Algunos cabalistas ya lo han señalado con el nombre Samael. Entonces, la cuestión está en que Dondita me confirmó que el propio maestro, precisamente de allá abajo venía, no el propio maestro Samael dice que de la oscuridad nace la luz y que los dioses surgen del abismo.
0: Sí.
1: No lo dice él abiertamente, no en una, sino en casi toda su obra.
0: Sí.
1: Entonces, lo que pasa es que ese que fue de los primeros en la caída, cuando hubo la caída de los ángeles, fue de los primeros. Digamos que Luzbel, ese lucero, como dice Isaías, estrella de la mañana que cayó, ese, en cuanto lo mencionó Luzbel, Samael ya estaba abajo. ¿Por qué? Porque es una, se tiene que cumplir la ley. Quizás no, para nosotros nos parezca algo ilógico, porque tenemos una visión de santurronería de las cosas, y no nada más, sino de la gnosis también. Pero ese señor, que es de los escasísimos señores que conservaron el nombre que tenían antes de la caída en los mundos infiernos, ese señor, nuestro señor Samael, sale y nos enseña el camino para salir. Si no, ¿cómo supiéramos el camino para salir, queridos amigos?
0: Claro.
1: ¿Quién más que no haya estado precisamente en las entrañas del Averno puede enseñarnos el camino para salir del Averno, por favor? Y de nuestro propio Averno. Por eso tenemos que descender. Él mismo dice que antes de subir tenemos que bajar. Estos que hablan y se consideran como los grandes maestros, disquenósticos y tal, ni conocen su nombre interno, mucho menos van a conocer su nombre inferior. Porque primero hay que descender. Y en el descenso tenemos que saber cuál es nuestro nombre o nombres. Porque según la jerarquía se pueden tener varios nombres ahí abajo, en los mundos infiernos. Entonces, a partir de eso, es que nosotros podemos empezar a levantarnos, elevarnos. Aquel que haya descendido a los mundos infiernos y sepa sus nombres infernales, en definitiva, aquí jamás Vas, aunque tenga los logros mayores y ha alcanzado la maestría, jamás va a andar presumiendo de su real ser y que es el ser el hijo de una gran, de un cosmocrator. Jamás va a andar diciendo esas cosas. Se lo va a callar bien. ¿Me explico? ¿Por qué?
0: Sí.
1: Porque sabe de dónde viene y sabe también que tenemos que ponernos en ceros todos los días, como nos dice el maestro. El maestro mismo se ponía en ceros todos los días. Porque por más elevado que sea el fulanito y que se crea la gran cosa, al subirse al metro, subirse a un autobús, quizás le gusten las piernas de la muchacha que va por delante. ¿Y entonces dónde quedó la maestría? Supuesta maestría. O le gusten las piernas de otra mujer y otra mujer, como algunos que conocemos, que son maestros, que cuentan que son maestros, que tienen 6, 7 matrimonios. ¿Dónde está, pues? ¿Dónde está la maestría? No es cierto. Para conocerse tenemos que descender a nuestros mundos infiernos personales, interiores, y reconocer en realidad lo que somos. Como dice el maestro Samael en su gran manifiesto gnóstico de 1963, el segundo año de Acuario, dice él claramente que somos demonios terriblemente perversos. Y aquel que empiece a reconocer esta terrible realidad empieza a morir de instante en instante. Es la realidad. Si nos creemos santos, como decía Dundita, si los santos ya están en sus nichos, entonces, ¿qué caso trae recibir un mensaje trascendental, un mensaje de superación para eliminar lo demoníaco que tenemos? Sí, pues ya somos santos. ¿Qué caso trae? Entonces decía Dundita, entre otras cosas, y lo dijo no una, sino múltiples veces, que se saca más de un diablo con paciencia que de un santo. Y hemos conocido muchísimos santurrones y muchísimos diablos también que en vez de buscar, que lograron un primer conocimiento al entrar en esta enseñanza y después se derrumbaron por el camino de la mitomanía, del abuso de las devotas del sendero, del abuso de la grey con los dineros, en fin, los hemos conocido soberanamente. Muchísima gente. Entonces, pues la realidad es esa. Así me quedó muy claro lo que me dijo Dondita, pues que en efecto en los tiempos del fin, pues hay otra ley, que es la que dice que se nos da ocasión a todos nosotros, más terribles, de poder encarnarnos y salir. Me dijo claramente también que los que gustan de estos estudios, precisamente los que gustamos de estos estudios, como ella dijo, los que gustan de estos estudios normalmente de allá vienen, de abajo. Y también dijo que el abuelo, el maestro, y es una terrible realidad, es el que nos ayuda a salir de allá abajo. Y tenemos la dicha bendita de poder en su momento, pues otra vez volver al Padre, gracias a quien estuvo allá abajo y nos enseñó el camino para para liberarnos. Dígame.
0: Muchas gracias. Hace un momento menciona que tenemos diferentes nombres allá abajo. ¿Está hablando de cabezas de legión o qué? ¿Nos puede aclarar eso, por favor?
1: Los nombres de demoníacos que tenemos allá abajo según la jerarquía, el que es un diablo o pobre diablo, pues tiene un nombre nomás. El que tiene jerarquía abajo puede tener varios nombres, varias personalidades, evidentemente, dedicadas a hacer ciertas fechorías, ciertas maldades, ¿no? Y a regir ciertos ámbitos de lo inferior. Por eso dice el maestro que los misterios del abismo son indecibles y vale más no decirlos. Pero lo que sí les puedo afirmar con toda claridad que fue lo que me dijo Dondita y por qué. Entonces, si habla mal de Samael, le hablas mal, dices tú algún judío Samael y pues casi te excomulga, por decir digamos, por una metáfora, ¿no? No hay comunión formal entre los hebreos. Entonces, esa es la triste realidad de los hechos y es una realidad total que de ahí abajo venimos, que dice el maestro que somos demonios y no nos queremos reconocer como tales, nos queremos sentir la gran cosa y queremos saber el nombre de nuestro divino real ser y muchos tienen la ilusión. Pobres ilusos, de que conocen el nombre de su real ser. Y eso no es sencillo, no es fácil. Para conocer el nombre real de su verdadero ser, primero tiene uno que conocer su propio infierno interno y salir de ahí. Y eso no es soplar y hacer botellas, como decía el venerable maestro Samael Aumbeo. Ahora pues, volviendo a este texto de 1954, quedamos que sean los 42 jueces del karma, ¿no? Imagínense ustedes la jerarquía. Los 42 jueces del karma son los que administran el cosmos. Son los administradores del cosmos. Son los que rigen la ley. Acuérdese usted lo que dice el maestro, que durante la noche cósmica lo que sobrevive es la ley. Sobreviven todas las almas aquellas benditas que fueron purificadas dentro del seno del Altísimo, del verdadero Altísimo, de la In, de la Cábala, En pronuncian algunos en Cábala, y la ley. Y aparte de eso, pues ya queda la materia, energía en perfecta armonía, es decir, la materia y la energía sin actividad, en perfecto descanso, en la noche cósmica. Esas son las aguas del principio que habla el Génesis. Pero la ley siempre subsiste, y los señores de la ley del karma son los que administran el cosmos y los que dictan sanciones. Y los que dictan también los premios. Cosa muy difícil. ¿Que por qué los maestros de la ley del karma tienen un carácter un poco a veces duro, como es el caso de Ondita? Pues, ¿qué quieren? ¿Qué creen que están resolviendo a diario? Están resolviendo a diario que son puras bendiciones para todos. ¿Sí, todos se van a ir al cielo? No, hombre. Lo que están resolviendo a diario en los juicios que hacen, pues normalmente son los errores que cometemos, los grandes delitos que cometemos. Están acostumbrados, si vemos en normal la sociedad, en los pensamientos de la sociedad, no digamos que es una pureza. Entonces imagínense ustedes, obviamente que lo que están resolviendo son normalmente castigo, muerte, enfermedad, etcétera. Eso es lo que resuelven. Entonces por eso a veces tienen carácter duro, como lo tenía nuestra bendita gurú. Pero cuando era dulce, cuando tenía su polo de amor, no había nada comparación. Nada en comparación. No he encontrado persona más amorosa en mi vida que nuestra amada Guru. Pero en fin, quinta conclusión, decimos, es uno de los 42 jueces del karma, del texto que nos da nuestro señor Samael en su mensaje de Navidad de 1954. Sexta conclusión del texto que hemos leído. Jamás hace gala de sus poderes ni de sus conocimientos. Y nos consta soberanamente que jamás hacía gala de sus poderes ni de sus conocimientos. Algunos tuvimos la dicha de comprobar muchas veces todo eso, y pues preferible callar. Pero jamás hace gala, o sea, no hace ostentación como los supuestos disque maestros gnósticos que hacen ostentación de todos sus poderes. Y nada, no hay mitomanía, no había mitomanía. En Dondita, cero mitomanía. Y cuando le decían maestra, decía, no, aquí soy Arnolda. Esa señora está arriba, decía. Y les consta muchísimo esas expresiones de Dondita, que no hacía gala. Séptima conclusión. Es el alma gemela del maestro Samael. ¿Qué más podemos decir? Entonces, el alma gemela es la que viene del principio, los principios con nosotros. Ese es el alma gemela. En todas las reencarnaciones ha sido siempre la fiel compañera del maestro. Fíjese usted las palabras, fiel compañera del maestro. Novena conclusión, es una poderosa vidente. O sea, que en realidad ella sí tiene el poder de la visión superior del espíritu, la verdadera clarividencia. En pocas palabras, es una poderosa clarividente. Décima conclusión. Tiene en su mente toda la sabiduría de los siglos. Imagínense ustedes el maestro Samael cuando recién se encarna en su bodhisattva, Víctor Manuel Gómez Rodríguez, lo primero que está diciendo que su esposa sacerdotisa tiene en su mente toda la sabiduría de los siglos. En verdad, yo me quedo sin palabras para poder describir esto. Undécima conclusión. Ha colaborado con el maestro estudiando los distintos departamentos elementales de la naturaleza. Es decir, colaboró en eso y en toda su obra, obviamente. Y décima segunda, por último, con su ayuda pudo el maestro Samael escribir Rosa Ígnea y Tratado de Medicina Oculta y Magia Práctica. Y podemos decir que toda su obra. ¿Qué les parece? Entonces, es muy triste y muy lamentable que muchos personajes que se dicen gnósticos prediquen el matrimonio perfecto y como la puerta de entrada a la salvación, en efecto, y que por otra parte agoten su baba difamatoria contra la maestra, como lo hemos visto soberanamente. Por eso, a mí me da mucho gusto participar en estas reuniones con ustedes, queridos amigos de Radio Coradi, porque primero le dan su lugar a Dondita, a nuestra amada gurú, la invocan, le tienen veneración como debe ser. Debemos tenerle veneración a ambos maestros. Es el alma gemela del maestro Samael. ¿Cómo no vamos a tenerle veneración a Dondita, a su real y bendito ser, por favor? Primero por eso. Y también porque sé que aquí pues hay muchas personas que vienen lastimadas de otras instituciones que se dicen gnósticas, de los abusos de muchos de sus dirigentes y de un fanatismo y una cosa tan horrible que les han metido y que hemos visto a lo largo de los tiempos. En ese tiempo que estuve yo al lado de Dondita, ¿qué cosas no vi? ¿Cuánto fanatismo no vi? ¿Cuánta... qué cosas indignantes que se hacían contra los alumnos? En verdad, ella restañó muchas heridas en muchas personas que venían lastimadas. Entonces yo comprendo que aquí en este grupo de Radio Coradi hay muchas personas que quedaron hartas, que vienen heridas de otras instituciones, que no puede ser que esos extremos se lleguen. Lo que pasa es que la lectura de la obra del maestro Samael en general, su obra, sus libros, hace que se remueva en nuestro interior ese recuerdo y se remueva en nuestro interior ese ánimo de regresar al Padre y saber que este es el camino correcto, el que promueve la corrección sexual del individuo, el que promueve la negación de sí mismos, como nos decía el propio Cristo, el que promueve la verdadera caridad, de entregar este conocimiento a la humanidad sin pedir nada a cambio, ni cuotas, ni...

0: Pues no están establecidas en la ley directa de la Torah que nos entregó Adonai, el Señor Jehová, en los 10 mandamientos. ¿Qué mandamiento dice que debemos pagar diezmos? Ninguno. Entonces, así las cosas, queridos amigos. Por eso nosotros estamos empeñados siempre en reconocer la excelsitud, en reconocer la maravillosa personalidad, divina personalidad, tanto del maestro Samael como de su bendita esposa sacerdotisa, que ha sido siempre la fiel compañera del maestro. Están atacando a la compañera del maestro que ha sido fiel con ella. Aquellos que tienen el atrevimiento de maldecir de ella, decir que está caída y toda la bola de estupideces que dicen. En verdad, en realidad, que me digan un solo texto de la obra del maestro Samael en donde él diga algo que contradiga estas palabras aquí que hemos leído del maestro Samael. ¿En qué parte el maestro Samael dice que su esposa está caída o que es una inepta, que está dormida y toda la estupidez que dice? En ninguna. Perdonen ustedes, que me lo demuestren, que me lo demuestren. ¿En qué obra dice el maestro eso? Es más, decimos que en Misterios Mayores, la primera obra que escribió en México, cuando llegó en 1956, por fin a México, después de su exilio, de su salida de Colombia, su natal Colombia, la primera obra que escribe, recuerda usted lo que mencioné, donde dice que aquel que hace de la gnosis un negocio, se convierte en demonio, y que dice que aquel que abusa de las devotas es de sendero, se va al abismo. En esa misma obra, dice el maestro Samael que solo dos personas ha conocido él realmente capaces para esto, o sea, para la enseñanza gnóstica, para este conocimiento. Uno de ellos es un indio de la sierra, dice, y la otra persona es la venerable maestra Litelá, quien en esa misma obra el maestro Samael dice que el cristificado, cuando es mujer, cuando la mujer se cristifica, se convierte en virgen. Y a renglón seguido dice el maestro Samael, Litelantes, la virgen de la ley es poderosa. Y a nosotros, en las pequeñas limitaciones que tenemos, nos consta sobradamente. Entonces, volviendo al punto, solamente dos personas, un indio de la sierra y la otra persona, la maestra Litelantes. Yo le pregunté a Rondita que si de quién se trataba ese indio de la sierra, porque los seguidores de don Joaquín Amortegui, o Amortegui, como quieran, decían que ese era el indio, él le atribuían a don Joaquín, y no, pues no era indio para empezar, aunque era prieto, pero no era indio, no era de una tribu indígena, pues, y pues usaba, tiene apellido vasco, ¿no? Amortegui es vasco, totalmente, apellido vasco. Entonces, yo le pregunté a don Dita de quién se trataba ese punto, de quién era ese maestro, ese indio de la sierra que se refiere al maestro de misterios mayores. Inmediatamente lo que me dijo es el Mama Seferino Maravita, al que nosotros bendecimos de todo corazón y veneramos. El venerable maestro Seferino Maravita. Es una realidad. ¿Cómo ven ustedes cómo está torcido todo el conocimiento? ¿Cómo lo han torcido?
1: Le
0: Dígame.
1: agradecemos mucho su plática de esta mañana. Tenemos que ir a un corte musical. Le
0: Bueno.
1: pedimos a los compañeros si tienen alguna pregunta para usted. Y si no, bueno, aquí en Grupo Coradí tenemos algunas preguntas que le podríamos hacer si nos permite.
0: De
1: Y
0: acuerdo.
1: regresamos en un momento. Muchas gracias.
0: Gracias a ustedes.

0: Estamos de regreso nuevamente con el hermano misionero Alfredo Dos Amantes. Le queremos agradecer su tiempo y toda la explicación que nos ha dado acerca de la maestra Litelantes, nuestra Virgen de la Ley, que está presente con nosotros, porque le hemos pedido de corazón que venga y nos asista y que nos ayude en este trabajo, que esencialmente es para que todos los que estamos en la Gnosis podamos reconocer su valiosa labor en nuestra existencia y en nuestro trabajo. Vamos a recordar que nosotros no somos lectores de la Gnosis, nosotros intentamos vivir realmente un camino iniciático. Y por eso, con profundo respeto, don Alfredo, ¿cómo puede un estudiante sincero comprender y verificar en su propia experiencia la dimensión espiritual que se le atribuye a la venerable maestra Litelantes? ¿Nos puede decir?
1: Claro que sí. Es como la cuestión de la salida en astral. Tenemos que tener un alto grado de inspiración. Acuérdense ustedes los tres caminos obligatorios de la iniciación: imaginación, inspiración e intuición. Entonces, realmente la inspiración es la que mueve tanto la imaginación como la intuición. Nos podemos inspirar a través fundamentalmente de la oración. Con la oración nos inspiramos, nos elevamos. Nos podemos apoyar también en música. Podemos la música clásica que nos guste, que nos eleve. También hay muchas canciones antiguas que mucha gente se siente muy inspirada, elevada. Pues puede poner sus canciones antiguas para lograr un estado de inspiración, de elevación espiritual. Que el corazón esté exaltado. Y cuando eso acontece, para salir en astral, por ejemplo, no es nada más repetir mecánicamente los mantras. Es un error. El maestro Wiracocha nos dice que todos los mantras son oraciones. Son, digamos, vibraciones que nos elevan, los mantras. Entonces tenemos que combinar, como dice el maestro, la meditación con la oración, pues tenemos que combinar la oración con los mantras. Nuestras oraciones, entonces, tenemos, cuando alcanzamos ese grado de elevación espiritual, pedimos antes de dormirnos, pedimos antes de que nos lleven a los templos de los mundos superiores, que nuestro Padre bendito nos lleve a los templos de los mundos superiores, y en su caso, pues, a los templos de la señora Litelantes, porque ella tiene sus templos. También, como todo gran jerarca, tiene sus templos, independientemente del templo de la justicia cósmica, que todo mundo piensa que es muy fácil entrar ahí, y les digo a ustedes que no es sencillo, queridos amigos, y estando ahí, pues se siente un terror pánico a veces, porque siente uno la vibración tremenda que hay en ese lugar. Entonces no es tan sencillo, pero puede ir uno a los templos de la maestra Litelantes, o al templo, se puede pedir ir al templo de la maestra Litelantes, y si el padre encuentra pues que la elevación espiritual, la pureza de nuestro ánimo de venerar a la maestra es puro, es elevado, el Padre nos va a llevar. Así como el Padre nos va a sacar también de un cuerpo astral, también igual con el mismo sistema. Se utilizan los mantras que el maestro da, el que más nos acomode, el que más nos guste. Podemos repetir el mantra, pero sí, el mantra con oración, con elevación. Entonces, créanme, que va a empezar a funcionar la imaginación. Y nos vamos a imaginar que estamos yendo a ese templo que estamos pidiendo. Y en ese ir, en ese proceso de imaginación, podemos ver y palpar directamente a través de nuestra imaginación, aun cuando no hayamos salido, aunque no estemos dormidos, sino en ese estado intermedio de conciencia, entre la vigilia y el sueño, como dice el maestro, podemos irnos y proyectarnos para allá. Es más, el maestro da esta técnica de la imaginación para poder salir en astral. Él mismo la da. Entonces, podemos hacer esto mismo para ir e invocarla. Con nuestras oraciones podemos invocarla y puede aparecérsenos en sueños. Y podemos darnos cuenta de las cosas. pero siempre, siempre va a ser muy necesario que nosotros tengamos ese proceso de elevación espiritual, de esa inspiración sagrada que nos da las claves precisamente para poder nosotros transportarnos a los mundos superiores.
0: Muchísimas gracias. Hasta me inspiró toda su respuesta. Muy amable.
1: Qué bueno.
0: Se ha afirmado que la maestra trabajó de manera anónima y silenciosa, incluso ante la difamación. ¿Qué enseñanzas prácticas deja este ejemplo para los instructores y estudiantes actuales?
1: Pues mire usted, la cuestión está en que tenemos que lograr algo muy importante. Si nosotros queremos tener acceso a la paz, a los mundos superiores y a todas las características que se mencionen, tenemos que seguir algo muy importante que es la buena voluntad. En efecto, a mí me tocó muchas veces pues estar al lado de Ondita cuando la ofendían horriblemente, horriblemente, horriblemente. Me acuerdo una vez allá en España cuando recién Hipatía se rebeló contra su mamá. Y tuvo el apoyo de muchos personajes, entre ellos, por ejemplo, Óscar Uzcategui. Entonces, la cuestión está en que recuerdo cuando Ondita me dijo, a pesar de que su hija le había hecho torpeza y media, me dijo a mí que tenía que tener buena voluntad. Que tenía que tener buena voluntad. Y que debía perdonar. Entonces, se me quedó muy grabado el asunto porque la buena voluntad pues se conquista. Recuerden ustedes las palabras del Evangelio que dice gloria a Dios en las alturas y en la tierra paz a los hombres de buena voluntad. Para adquirir esa paz que Dondita siempre irradiaba y quien la haya conocido recuerda que nunca la vi que se le arrugara el ceño, se le frunciera el ceño por alguna situación incómoda. Su mente lisa, lisa totalmente, de una paz terrible que en fondo experimentara, aun cuando nos regañara y tal, pero nos regañaba por nuestro bien. Entonces encontré que teníamos que perdonar. Entonces, aquellos que hayan estado en otras instituciones donde se les ha maltratado, mal dicho, perdonen en su corazón a esas pobres personas porque, pues, qué triste la situación que se presenta. Qué triste la situación que se presenta en estos casos. Lamento mucho que muchos de ustedes hayan sido maltratados, mal instruidos, que hayan tenido que escuchar cosas infames en contra de Dondita, pero lo mejor es perdonar. Tenemos que perdonar a los que nos ofenden, que no está escrito así. Ahí está escrito el Evangelio, la oración principal. La oración principal es la del Padre Nuestro, ¿no? Donde dice, perdona nuestras deudas, así como nosotros perdonamos a nuestros deudores. Ofensas ponen ahora. Entonces, estamos siempre con la espina de la mala voluntad en nuestros corazones, teniendo rencores desde nuestra familia, contra nuestros padres, nuestros hermanos, nuestros amigos. Qué difícil es poder seguir este camino. Entonces tenemos que perdonar, y la pérdida de la capacidad de perdonar, en verdad, es algo muy triste y muy lamentable. Entonces tenemos que desarrollarla porque no se puede tener la capacidad de adquirir la buena voluntad si es que nosotros, queridos amigos, tenemos la espina de la revancha, de la espina de la venganza dentro de nosotros. Tenemos que lograr destruir todo eso. Tenemos que lograr la buena voluntad. Decía Dondita que la felicidad solo son chispazos que uno tiene en el camino de la vida. La felicidad son chispazos, pero que la paz sí la podíamos conquistar. Eso sí se puede conquistar, la paz. Entonces, pues, ¿qué puedo decirles? Es muy lamentable
2: y que nosotros no sigamos ese camino excepcional, que es el camino de la buena voluntad.
0: Una siguiente pregunta que tenemos aquí del grupo Coradi es en relación del papel de la maestra Litelantes como esposa, como guía, como maestra, como colaboradora directa del maestro Samael Ombeor, ¿cómo debe entenderse hoy esa complementariedad de ellos dos dentro de nuestro propio camino como que intentamos ser en algún momento gnósticos?
2: Identifiquemos esa enseñanza del maestro Samael de tal suerte que veamos internamente al maestro Samael como una expresión de nuestro padre interno y a la maestra como una expresión de la madre divina. Entonces ahí tenemos nosotros la vinculación que podemos tener internamente.
0: Le agradezco mucho. ¿Y de qué manera concreta puede un estudiante discernir, siendo objetivo y sin fanatismo, para honrar a la maestra sin caer en todas estas difamaciones que se hacen en contra de ella?
2: Pues es, ya lo dije, el maestro Samael y la maestra Litelantes son una representación simbólica de nuestros padres internos, ¿no? Entonces, si hay veneración al maestro Samael, se tiene veneración a la maestra. Entonces, no es difícil discernir.
0: Muchas gracias. Y en cuanto a la renovación de la gnosis, ¿está dando verdaderamente buenos frutos?
2: Así es, que dice el maestro que tenemos que eliminar, tenemos que dejar los sistemas caducos, los fanatismos, que si el movimiento gnóstico no se renueva a sí mismo, entonces va a caer en un proceso involutivo decadente. El mismo maestro lo dice en su mensaje de 2 de junio, de manifiesto, de 2 de junio de 1976. Entonces, ¿está dando frutos? Sí, pero siempre va a ser para pocas personas. Así como pocas personas estamos ahorita aquí, nosotros reunidos para estudiar la jerarquía de Nuestra Señora. Así también acontece con la renovación de la gnosis. Es muy difícil porque la gente se aferra a sus sistemas caducos. Es apenas lógico y natural que esto suceda. Es muy difícil, en verdad, de poder renovarnos, porque tenemos que renovarnos internamente. Y la renovación de la gnosis tiene que ser así. Y la gnosis no se ha renovado, al contrario. El movimiento gnóstico, no la gnosis. El movimiento gnóstico no se ha renovado, infortunadamente, sino que no se le hizo caso al maestro a su manifiesto del 2 de junio del 76. No se le hizo caso. Y siguieron con sus intrigas, sus luchas. Cuando el maestro es glorificado por la muerte de 1977, ¿qué acontece? Que hay rebeldía. Don Julio Medina se proclama el mayor patriarca. Don Joaco, lo mismo, están con el mismo problema de siempre, queriendo quién es más superior que los demás. En vez de ponerse en ceros todos los días, como dice el maestro, pues se quieren poner en un plan superior. Y esto, infortunadamente, pues ha afectado seriamente la renovación del movimiento gnóstico. La renovación del movimiento gnóstico tiene que salir del mismo movimiento gnóstico, internamente, de nuestras propias personas, de la renovación que tiene que haber internamente, queridos amigos. Tenemos que renovarnos internamente. Dice el maestro Samael, voy a tener aquí el texto, es de 1 de junio, no del 2 de junio, de 1976. Dice, el movimiento gnóstico tiene que renovarse a sí mismo. De ninguna manera podría proseguir con sistemas caducos. Si el movimiento no se renovara a sí mismo continuamente, entraría en proceso involutivo decadente. Entonces, para evitar ese proceso involutivo, también tenemos que seguir, infortunadamente, no lo hemos seguido, los ejemplos y que enseña el bendito maestro en su quinto evangelio. Por eso, en su obra póstuma, que es La Revolución de la Dialéctica, escrita en 1976-77, que no vio la luz todavía en vida del maestro, sino que después de su muerte fue publicada, pero es obra póstuma de él también, dice: desgraciadamente, los hermanitos gnósticos no han estudiado, no han vivido mi enseñanza, que durante tantos años he entregado para darles la liberación psicológica, y ellos mismos han querido sabotear la gran obra de la Blanca Hermandad. Fíjense ustedes lo que dice el maestro, clarísimo, lo que dice al final de sus días el maestro, cómo se duele de que los hermanitos gnósticos no han estudiado, no hemos estudiado. Una cosa es leer la obra, otra cosa es estudiarla. Y no hemos vivido su enseñanza, que durante tantos años nos entregó para darnos la liberación psicológica. Y ellos mismos han querido sabotear, o sea, y nosotros mismos, los disquenósticos, hemos querido sabotear la gran obra de la Blanca Hermandad. Entonces, en definitiva, sí da frutos, sí ha dado frutos la renovación del movimiento gnóstico, al menos que proponemos nosotros, en un pequeño grupo donde no nos creemos superiores ni seres inefables, ni nos creemos maestros, y que no hacemos de la gnosis un negocio, y que no abusamos de las devotas del sendero, y que no abusamos de la gente, aunque sean unos poquitos, como siempre va a ser, porque muchos son los llamados y pocos los escogidos, y está clarísimo. Aunque sean unos poquitos, sí nos ha dado un fruto maravilloso, al menos entre unos pocos. Y cualquiera de nosotros, cualquiera de los que están escuchando, puede renovarse a sí mismo. En su obra de 1957, del maestro Samael, en su obra Nociones Fundamentales de Endocrinología y Criminología, dice el maestro: ha llegado la hora de analizar todas las posibilidades de lo místico sensorial y de lo psicosomático, sin fanatismos, sin prejuicios y sin dogmatismos. Necesitamos ser menos dogmáticos, necesitamos ser más estudiosos, más eclécticos, más didácticos. Entonces ahí tienen la clave para todos nosotros, queridos amigos, que nos da el propio maestro, para poder lograr la renovación de la gnosis del movimiento gnóstico que nos propone el venerable maestro Samael en su mensaje de 1 de junio de 1976, su manifiesto. O sea, desarrollar, analizar todas las posibilidades que tenemos en lo místico sensorial y psicosomático. Analizarnos qué posibilidades tenemos y desenvolverlas, y desarrollar esas facultades, esas posibilidades, sin fanatismo, sin prejuicios y sin dogmatismos. Que lo que más vemos, infortunadamente, en muchos que se dicen que forman movimientos gnósticos y que forman, cualquiera que sea el nombre que se le dé en el país que sea, pues lo que vemos, infortunadamente, es fanatismo, son prejuicios y son dogmatismos. Hay instituciones donde las mujeres no pueden enseñar, por ejemplo, solamente los hombres. Eso es un absurdo, prejuicioso. Tenemos prejuicios, así como contra la maestra, tenemos prejuicios contra las mujeres. ¿Cómo puede ser posible? Si seguimos la vida del matrimonio perfecto, pues tiene que haber igualdad, equidad. No me refiero al supuesto feminismo moderno y woke. No, ese no es feminismo, ese es un delirios que pretenden establecer un matriarcado, ¿no? Atacan al patriarcado para establecer un matriarcado. Por favor, nada de eso, sino que la verdadera rectitud, quitarnos los dogmatismos. Hay que estudiar más, hay que ser más eclécticos y más didácticos. Y creo que al menos unos poquitos seguimos ese caminito que nos enseñó el maestro y lo estamos logrando.
0: Le agradecemos mucho esa respuesta y tenemos unas preguntas aquí del equipo Coradi. Dice que el equipo Coradi tiene la idea de que los líderes gnósticos de las instituciones más grandes o más conocidas pueden de alguna manera tener ese puesto, o sea, de líder. No por ser ejemplares doctrinarios o haber sido discípulos directos del maestro Samael o de la maestra Litelantes, sino por algo relacionado con la ley en particular, por tener muchísimo karma. ¿Pudo usted en alguna oportunidad o en algún momento hacerle una pregunta de este tipo a Dondita?
2: Sí, pero me voy a ir a algo más amplio.
0: Sí.
2: Yo le pregunté una vez a Dondita que cómo era posible que ante los ojos del tribunal se permitiera personajes como Hitler o Stalin, que por cierto mató más gente Stalin que Hitler, cómo era posible que la ley permitiera esos personajes. Y me dijo muy fácil, es que estamos en los tiempos del fin y la ley tiene que cumplirse. Es decir, inmediatamente le dije, en efecto, estamos en los tiempos del fin. Y esos personajes son los que están colaborando para que la ley se cumpla. Es decir, para llegar al máximo de degradación, la ley permite que existan esos demonios ahí encarnados, haciendo y deshaciendo con esta humanidad. Entonces, ahí tiene usted su respuesta. Aplíquelo, como se dice en latín, mutatis mutandis, cambiando lo que hay que cambiar. Aplíquelo también a las instituciones. Se creen ellos grandes seres, seres superiores, seres inefables, pero no hay tal. No hay tal. Y infortunadamente lastiman a mucha gente. Entonces se les acumula en su camino. Y están allí, pues, precisamente muchos. ¿Por qué? Porque también, incluso, como está escrito en el Evangelio, al final de los tiempos, se va a perseguir a la gente. Se les va a perseguir. Entonces, a los que siguen con rectitud, y obviamente se va a perseguir a los propios hermanos gnósticos, ¿no? Se les va a perseguir también. Se les va a perseguir a ellos también. ¿Por qué? Por los mismos sedicentes gnósticos. También. Es la misma cosa. Es la triste realidad de la fecha.
0: Su respuesta muy corta, pero muy concisa. A colación de esta misma respuesta, le preguntaría, si una persona que está sincera, que está buscando y llega a la enseñanza y a veces le llega información de dos o tres instituciones, ¿cómo puede una persona discernir sin saber nada de la enseñanza, sin saber de todas esas historias tenebrosas que ha habido a partir de que el maestro falleció, o bueno, desencarnó más bien? ¿Cómo saber cuál es la institución correcta? ¿Qué puede hacer un alumno nuevo que nos esté escuchando para decidir a dónde irse?
2: Pues yo creo que es fácil, ¿no? Según la conducta de los líderes, viendo la responsabilidad de los líderes, según cómo se comporten, si son respetuosos o no, con la grey, con las personas, con la gente. Si son respetuosos, con lo que dice el maestro y no alteran lo que dice el maestro. Entonces, no tiene mucho problema en realidad.
0: Bueno, tomando en cuenta que una persona que va llegando de repente puede estar alumbrada por decir, estoy en la institución correcta porque aquí estuvo la maestra o porque fue la maestra amiga de fulano o porque aquí hay un maestro o que se dice maestro, y hay veces que la gente se va por algo que es como un show, o que se alumbran por dejarse llevar por el líder, ¿no?
2: Pues mira, el estudiante en un principio va a ser muy difícil que discierna, es la verdad. Pero, pues es un hecho que nosotros vamos a recibir la enseñanza del maestro. La enseñanza del maestro es lo que motiva nuestro corazón, y no puedo decir en concreto,
1: ¿Cómo se puede discernir? Porque en realidad, de verdad, depende de la experiencia personal de cada cual. Cada cual se va a dar cuenta si tenemos un buen líder, un buen misionero, pues por sus frutos los conoceréis, por sus hechos. O sea, no puedo meterme a decir por esto, por lo otro, porque tendría que analizar cada caso concreto, ¿me explico? Pero por sus frutos los conoceréis. Todo lo que puedo decir.
0: Gracias. Y otra pregunta de parte del Grupo Coradi sobre las salidas en astral o los misterios de Ginas. ¿Le dio la maestra a usted algún consejo especial en particular que quiera compartirnos para que el público que nos escucha y mi persona lo podamos llevar a cabo la práctica?
1: Pues yo les puedo decir lo siguiente. En ese punto, todo se basa en la oración. En la oración, pedirle al Padre este secreto. No sé si en la anterior ocasión comenté, pero como lo tengo relatado en mi libro Vitelance, la gran estrella del dragón, pues no tengo ningún empacho en repetirlo. En cierta ocasión, estaba muy recién llegado yo a casa de Ondita, tendría meses viviendo en su casa, cuando me acuerdo el trabajo que yo tenía entonces, llegó una muchacha muy guapa que mandaba, era sobrina del secretario de la Defensa Nacional y la mandaba allí al área jurídica para que pues fuera entrenando la muchachita, 19, 20 años, estaba estudiando para abogada y empezó pues de alguna manera a coquetear conmigo. Y tenía novio. Entonces a mí no me pareció el estilo, ¿no? Me mostró una foto de su mamá, muy guapa la señora también. La muchacha esta. ¿Y qué aconteció? Que esa noche, durante el sueño, me recordé que esta muchachita había sido mi esposa en otra vida y que me había hecho caer en Israel. Fíjense ustedes cómo Dondita, con su poder luz, ¿no? Por mis altas facultades, con su poder luz, cómo hizo las cosas. Entonces yo reaccioné de una forma muy tajante y me dijo Dondita, no sea cruel, no reaccione así, me dijo. Se me apareció Dondita en el sueño, que más que sueño era una vivencia enorme que tenía, y con su cofia blanca, sus vestiduras blancas, preciosa, pero con cofia, así como la que aparece el maestro Arnoldo Krumheller en algunas fotos, así, con cofia. Y entonces me llevó a un cierto lugar donde se veía una calle, como esos pueblos del oeste, donde a derecha y a izquierda de la calle esa, el pueblo del oeste, se veían joyería y mucho oro, del lado derecho, del lado izquierdo, la misma cosa. Y la gente totalmente dormida, absorbida, viendo la joyería que había en las vitrinas. Entonces al final se veía una especie de cuarto con un elevador, que me di cuenta que era un bajador, porque era para bajar ahí abajo. Entonces nos subimos y el diablo que estaba manejando, conduciendo el bajador, y ese demonio me quería agredir y agredía, y yo lo conjuraba y con ganas de pelearme con él, de pegarle, de lastimarlo, de matarlo. Entonces, desafortunadamente, por irme peleando con las y respondiendo las agresiones al fulanito, no puse mucha atención porque se veía claramente, conforme íbamos descendiendo, los distintos niveles del averno, ¿no? Se iba viendo ahí distinto. Hasta que llegamos al fondo. Y cuando llegamos al fondo, que sería pues el noveno círculo, ¿no? Cuando llegamos ahí, resulta ser que salimos y había siete demonios que nos estaban esperando. Entre ellos
2: El mayor de ellos, pues yo le llegaba a la cintura con mi estatura, le llegaba a la cintura el fulano. Y así con su enorme estatura, se agachó totalmente hasta besarle la mano a Dondita. Entonces me dijo, Dondita, ya deja de pelearse, que tengo, este es el mero mero aquí abajo, me dijo. Los mexicanos le entienden el mero mero, o sea, el mero fuerte. Es el mero mero aquí abajo y tengo un negocio que hacer con él. Entonces se fueron caminando y los otros seis que quedaron ahí, otros que se veía que tenían jerarquía y mi persona, nomás nos mirábamos con ganas de combatirnos. Pero le hice caso a Dondita de no meterme en broncas, de estar callado. Después regresó ella y me dijo, vámonos, ya hice buen negocio, me dijo. Y ya nos regresamos y de momento ya estaba despierto en mi cama. Imagínense ustedes la experienciota que tuve. Después me enteré que solamente dos grandes señores pues, descienden allá abajo y no son tratados como diablos blancos, como dice el maestro Samael, que lo atacaban a él como demonio blanco. O sea, porque allá se ve todo lo inverso, ¿no? Ven a los maestros de la Blanca Hermandad como demonios. Los demonios ven a los maestros, a los reales y benditos maestros de la Blanca Hermandad como si fueran demonios. Porque ellos se creen muy blancos, ¿no? Ellos se creen superiores. Misma cosa que en las cuestiones de las enseñanzas gnósticas. Entonces, vamos al punto. El siguiente día en la mañana, me acuerdo que pues, salí, pues yo, como les he comentado, pues vivía en la recámara que fue del anterior secretario, que esta era contigua exactamente a la recámara que fue los maestros, y ahora pues nada más de Dondita, nada más de la maestra. Entonces salimos simultáneamente, me acuerdo. Y ella salió muy bañada, muy olorosa, me acuerdo. Y buenos días, Dondita. Le dije, ¿cómo amaneció? Muy bien, me dice, con una sonrisa amplia. Y luego le dije yo, oiga, Dondita, ¿a dónde me anda llevando usted? Sin necesidad de explicarle nada de la experiencia, ¿eh? Sino nomás dije, ¿a dónde me anda llevando? Cambió inmediatamente su actitud. Se puso súper seria y me dijo, sí, me dijo, a otros se les lleva allá abajo y al menos sienten temor. Por lo visto, usted no tiene remedio. Fíjense las palabras tan duras que me dijo. Es decir, no tuve necesidad de decirle que me había llevado para abajo, sino le dije, ¿a dónde me anda llevando usted? Es decir, allá abajo, pues, en pocas palabras, pero eso lo dejé implícito. Ella supo perfectamente bien de todo y me dijo no nada más eso, sino que yo no tenía remedio porque no había sentido temor, porque a otros se les lleva allá abajo y al menos sienten temor. Y por lo visto, usted no tiene remedio, me dijo. Entonces, imagínense ustedes para mí el golpazo que fue. Y conforme descendíamos a la cocina, porque ella me preparaba el desayuno, las muchachas todavía estaban dormidas a esas horas. Yo tenía que irme al trabajo y ella me preparaba la comida, el desayuno. Y mientras estaba haciéndome el desayuno, y le decía, oiga, jefita, le dije, pues, ¿qué cosa más dura? Me dijo, sí, dice, tengo usted muy corazón muy duro, me decía, pero regañándome fuerte. Entonces le digo, ¿y cómo puedo hacer para tener remedio? Le pregunté. Y ella me dijo, tiene el corazón muy duro, tiene que ablandar su corazón. Tiene que hacer mucha oración, pedirle mucho a su padre. Fíjense ustedes la clave del asunto. La fe inquebrantable en el padre. Hacerle mucha oración al padre para ablandar el corazón. Por eso el maestro Samael dice que esta enseñanza es la enseñanza del corazón. Y me atrevo hablarles de esta experiencia porque de alguna manera pues la relato creo en mi libro Little Antes la gran estrella del dragón. No hablo mucho de las cosas que viví a su lado porque qué clase de secretario fuera entonces, pero simplemente lo traigo a colación para darnos cuenta de un punto sustancial que es ablandar el corazón. Obviamente, si nosotros ablandamos el corazón, perdonamos a los demás y seguimos un buen camino, que todo eso nos va a ayudar a salir en astral de todas las grandes acciones que se pueden realizar dentro de esta enseñanza. En definitiva,
1: se requiere, queridos amigos, ablandar nuestro corazón. El maestro, en uno de sus libros, no me acuerdo, creo que es en el Parsifal de Velado o en el Tratado de Magia Práctica, ahí dice el maestro Samael: si usted, dice, no has logrado salir en astral, y ahí voy al punto, si usted no ha logrado salir en astral, suspenda toda clase de prácticas, se entiende, relativas a salir en astral, no toda clase de prácticas, por favor, las prácticas de la sexualidad bendita y todo, se siguen y continúan iguales. Dice, y dedíquese, dice, a desarrollar el cardias, las prácticas para desarrollar el cardias, para desarrollar el corazón. Por eso decía que esta es una ciencia del corazón, decir maestro. Entonces, si nosotros no desenvolvemos las facultades del cardias, las facultades del corazón, va a ser muy difícil, por eso les insisto en la oración, va a ser muy difícil, que nos ayuda a ablandar el corazón, por eso va a ser muy difícil que logremos salir conscientemente en cuerpo astral. Necesitamos dedicarnos mucho con la cuestión del corazón. Ahora, hay una cosa que quiero aclararles. Esta humanidad no les puedes demostrar que tienes buen corazón, ni siquiera que tienes corazón, porque son capaces de devorarle el corazón a uno. No, eso es algo muy íntimo. Así como está escrito en el Evangelio, cuando oréis, orad en secreto, que vuestro Padre, que está en secreto, recompensará en público. Y piensan los ilusos que el público que lo va a recompensar el Padre es el público de aquí, de la tierra, y que si le da muchas riquezas a uno es porque va yendo muy bien por sus oraciones al Padre. No, no, no. El público que recompensa esa oración que uno le hace al Padre es el público de los mundos superiores, porque pues, ¿para qué va a ser uno tesoros aquí en la tierra, como dice el Señor mismo? Lo importante es hacerlos ahí en el cielo, en los mundos superiores, donde ni el orín ni la herrumbe pueden destruirlos. Entonces, es en los mundos superiores en donde se premia el buen corazón, donde se premian esas oraciones, donde el Padre ayuda para que nosotros tengamos precisamente esas recompensas. Y la salida en astral, conscientemente, es una de las recompensas. Y perdone que haya hablado mi persona, pero pues tenía que dar un ejemplo concreto. Y una cosa de que a mí me enseñó formalmente, que por más misionero que sea, y el cuento, incluso estar viviendo ahí en la propia casa de Ondita, no me eximía en lo más mínimo. Por el contrario, tenía que hacer un esfuerzo mayor al momento de estar sirviéndole a ella para tener que ser más recto y tener una oración más profunda hacia mi Padre.
0: Le agradezco mucho que hable de esa experiencia, que sí viene en el libro y que es muy interesante y que puede ser una guía para todos nosotros, que pues tenemos que ir para allá abajo para conocernos, ¿no? De su relato me surge una pregunta que no sé si pueda responderme. ¿Sabrá usted qué clase de negocios habría hecho la maestra con aquellas entidades allá abajo? Supongo que para liberar alguna otra alma, o podría decirnos de qué se trataba.
1: Pues yo no supe en realidad el negocio, ni yo no me metí a preguntarle cosas tampoco a ella, ¿ves? Bastante tenía peso en ese momento mi psiquis y todo mi ser. Todo estaba con lo que me estaba diciendo, que por lo visto yo no tenía remedio, porque me la pasé peleando con los otros demonios igual que yo, la verdad. Entonces, es decir, con el mismo carácter terrible. Entonces, no le pregunté, pero se vio, yo lo que vi, algo muy extraño, porque vi un avión allá abajo, un avión de pasajeros lleno de oro. Y allá es donde se aproximaron y hablaron. Es decir, yo lo que intuyo es que ese oro, pues es el oro del espíritu, el oro de las esencias de muchos de los que estaban allá abajo, que de alguna manera fueron liberados. ¿Por qué? Porque un avión allá abajo con oro, pues, ¿cuándo va a levantar el vuelo? ¿Me explico? Entonces, yo pienso que fue y abogó para que hubiera mayor liberación de personas, de esencias, en ese momento. Y con el que habló fue con el mero mero allá abajo, ¿no? Porque siempre hay un mero mero. Y la cuestión está en que nosotros pensamos que son autónomos allá abajo, no es cierto. El mero mero allá abajo, en sus jerarquías cercanas, obedecen siempre al tribunal. ¿Creen ustedes que se mandan solos? Por favor, no se mueve una hoja de los árboles sin la voluntad del Señor, está escrito. Y obviamente no se mueve una hoja de los árboles ahí abajo tampoco, el simbolismo, sin la voluntad del Señor. Los señores del karma tienen autoridad en todo. Digamos, si el mero mero ahí abajo es el gran carcelero, pues ¿a quién va a obedecer un gran carcelero? Al juez, ¿no?
0: Claro.
1: ¿Quién dicta las sentencias? ¿Quién ordena las cosas? Pues el juez. Es el que ordena quién entra y quién sale. Entonces, esto es muy sencillo si aplicamos pues el sentido común. Entonces, evidentemente para mí pues fue una sorpresa, en un principio pues desagradable las palabras que me dijo Don Dita, muy terrible lo que me dijo, porque imagínese usted que un maestro como Don Dita, o una maestra pues como Don Dita, le diga a uno que uno no tiene remedio, ¿no? Por lo visto usted no tiene remedio, pues es algo muy duro, un golpe muy fuerte, ¿no? Y entonces procuré enderezar mi camino y poco a poco me fui quitando el intelectualismo gnóstico para procurar desenvolver las facultades del cardias. El Tratado Esotérico de Teurgia, donde viene, ya me acordé, Tratado Esotérico de Teurgia, donde viene esa cita del maestro. Ya mi memoria me falla a veces, pero ahí es donde viene. Y dice eso, maestro, hay que desarrollar el cardia.
0: Le agradecemos muchísimo también que haga ese esfuerzo de memoria de hace tantos años, pero sabemos que todo eso le quedó en el corazón.
1: Sí.
0: Entonces,
1: sí.
0: Ahí. Quiero sacar una conclusión de ese avión de oro era el pago de a lo mejor de energía de la maestra Litelantes, porque entonces ella también abogó por nosotros para sacarnos de ahí.
1: Evidentemente. Evidentemente. Puede ser negocio. Puede ser negocio. ¿Quién se atreve a ir a hacer negocios allá abajo? Pues solamente un ser superior, como Don Dita, un ser maravilloso. Como les digo, posteriormente, de una manera clara y tajante, se demostró que solamente dos grandes seres pueden descender allá abajo sin que sean considerados demonios blancos. Y una de ellas es nuestro amado Señor Jesús el Cristo, y la otra persona es nuestra bendita Gurú Litelantes. Imagínense ustedes la jerarquía, la excelsitud de su rango y su mando, que puede descender a los mundos infiernos y ser tratada con benevolencia y respeto por esos personajes tan siniestros.
0: Le quiero mandar un saludo a Daniel de Bogotá, que dice muchas gracias por la bonita conferencia y las enseñanzas, gracias al misionero Alfredo por tan necesarias aclaraciones. Y pues también le queremos agradecer por su tiempo, por su bondad de acercarnos un poco más a los maestros, al maestro Samael, la maestra Litelantes, que con todo el corazón hemos hecho este programa. No sé si quiera dar unas últimas palabras, tenemos muy pocos minutos.
1: Bueno, yo quiero, si me permiten, decir lo siguiente, que debemos darle su lugar a la mujer, no solo a nuestra bendita Gurú Litelantes, cuál es el caso, sino en general darle su lugar a la mujer. Quiero señalarles que el primero que le dio su lugar a las mujeres fue nuestro Señor Jesús el Cristo, porque él tuvo discípulas. Y era una cosa inusitada en aquellos tiempos, de la Judea de aquellos tiempos, que un rabí, un maestro, tuviera discípulas. Era un escándalo. Muchos escritores han señalado este hecho, porque incluso en el judaísmo moderno, en las sinagogas ortodoxas, a la mujer no se le enseña nada. La mujer en la época no se le enseña nada, no se le enseña cábala, nada.
2: en las sinagogas ortodoxas a los hombres mayores de 40 años es que se les enseña cábala o cabalá, mucho menos a las mujeres. Entonces, en las sinagogas liberales, que siguen la corriente de Gilel, o sea, el más liberal, en definitiva, pues sí se les enseña a las mujeres si quieren, con ciertas restricciones. En la Judea de nuestro Señor Jesucristo, las mujeres no tenían acceso siquiera a las sinagogas internamente porque estaban solamente los varones al centro, donde está el rito judío, muy bonito, por cierto, el que lo haya participado, el rito judío muy bonito, mucho canto, y el centro de la sinagoga están, pues están los rollos de la ley, se descorre el velo, y aparecen en un momento, y se descorre el velo, y aparece la Torá, o sea, los rollos de la ley expuestos, escritos en piel de cordero, y todo el mundo lanza besos y alabanzas a esos rollos de la Torá. Y las sinagogas liberales, pues los hombres están junto con las mujeres. Las sinagogas ortodoxas, como era el caso de nuestro Señor Jesucristo, en la época de nuestro Señor Jesucristo en Judea, estaban las mujeres separadas de los hombres. Los hombres al centro y las mujeres allá en galería. Y junto con los esclavos, para que se den una idea. La mujer no podía participar como testigo en los juicios. Su testimonio no era válido en juicio. Y con eso se dice todo. Así que nuestro Señor Jesucristo rompió con todo eso. ¿Por qué? Porque vino a imponer, a predicar la ley del principio, la ley que enseñó Melquisedec, nuestro Señor Melquisedec, que enseñó al padre Abraham. Entonces, esa ley del principio daba su lugar a las mujeres. Después se torcieron todos, ya sabemos, se torció todo, y en vez de hacer bendición de pan y vino, hubo sacrificios de animales, ¿no?, en el ara de Jehová. Y así también se perdió ese respeto a la mujer. Nuestro Señor Jesucristo vino a enseñar de nuevo, darle su lugar a la mujer. Y nuestro apóstol Pablo hizo lo mismo. El apóstol Pablo, en verdad, como dice el maestro Samael en su obra Introducción a la Gnosis, nosotros somos seguidores del apóstol Pablo. El apóstol Pablo eleva a la mujer. Es falso. Están de acuerdo todos los grandes eruditos, todas esas reglas que le ponen a que la mujer no enseñe, que la mujer no hable, que esté sujeta. Todas esas son interpolaciones, es decir, adiciones, truncamientos y tal. Aquí en este caso son adiciones a las epístolas del apóstol Pablo, porque se contradice eso si la mujer puede profetizar. Se contradicen esas restricciones a la mujer que no hable, que no enseñe. Esto es una cosa. Recuerden ustedes que no existía la imprenta. Antiguamente no existía la imprenta, sino que se transcribían a mano los manuscritos, se copiaban a mano. Para eso eran los escribas que menciona el testamento. Los escribas son los que copiaban a mano los textos de la Torá. Eran simples amanuenses, pues. Y también las epístolas del apóstol Pablo fueron alteradas. Los eruditos están completamente, los historiadores, están muy de acuerdo en que todas son interpolaciones. ¿Por qué? Porque vemos en la epístola de los romanos, por ejemplo, el capítulo 16, que es el último, cómo dice, aquí les mando esta carta con esta epístola, pues, con Febe, diaconisa de la iglesia que está en Cencreas. Cencreas es una localidad cerca del antiguo Corinto, creo. Ahorita no me acuerdo. Entonces el apóstol Pablo consagró diaconisas. Y en el mismo epístola de los romanos, para aclararlo de una vez por todas, para darle su lugar a la mujer, como se le da a la maestra de Telantes, sí, para su lugar a la mujer, consagró diaconisas y menciona a Junia, dice, insigne entre los apóstoles, es decir, insigne apóstola. Apóstoles, apóstolos en griego significa misionera, insigne misionera. Y bienvenida a las misioneras en todas nuestras instituciones, al menos los que seguimos al maestro Samael, con realidad, con seriedad. Y con eso ya podemos concluir.
0: Muchísimas gracias, don Alfredo, por bueno, tiempo, por toda esa enseñanza. Y nos queda claro que si las diaconisas existían y que estaban ahí para ayudar, para profetizar, para levantar a los hombres, pues ahí le damos su lugar a la maestra. Le agradecemos a usted.
2: Bueno, yo les agradezco.
0: No, pues a usted, y a los maestros.
2: Un cariñoso abrazo a todos.
0: Abrazo para usted.

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0: Muy buenas tardes, estimados oyentes de Radio Coradi.
1: Good evening.
0: En esta ocasión tendremos el gusto de tener nuestra primera actividad bilingüe del año. Este será un día muy interesante, ya que el hermano Iván Cerón nos hablará sobre las 7 virtudes diamantinas. Seguiremos explorando las virtudes del ser, como también sus partes opositoras, con reflexiones, metáforas y vivencias del camino. El día de hoy nos hablará expresamente sobre el altruismo. Y con esto damos la bienvenida. Iván,

0: Buenas tardes, ¿cómo te encuentras?
1: Hola Liz, muy buenas tardes.
2: Yes, good afternoon.
1: Pues aquí me encuentro muy bien. También un saludo
2: Very fine here.
1: a todos los que nos acompañan en este momento escuchándonos, a todos los oyentes de Radio por ahí. También un saludo a Ana Luisa que está por ahí, a Maggie y claro, a todo el equipo de Radio por ahí. Bueno, muchas gracias por esta nueva oportunidad que me brindan Liz, que también me brinda Elio, el equipo de Radio Curadí. Muchas gracias a todos nuevamente. De verdad que estamos, mi esposa Tania y mi persona, estamos sumamente agradecidos de poder participar, poder aportar algo a Radio Curadí y algo de lo que hemos estudiado, lo que comprendemos del camino esotérico de la psicología. Bueno, esperamos que este tema sea de una gran ayuda para todos. Y que seguramente así va a ser. Y queremos hablar un poquito ahorita en este inicio, en lo que fueron nuestras pasadas actividades sobre esto, sobre las siete virtudes diamantinas. Anteriormente hicimos tres intervenciones. Esta es la cuarta intervención que hacemos. Y la primera vez hablamos sobre la castidad y la lujuria. Hablábamos de la castidad real, que definíamos como una unión del deseo sexual con el amor y el anhelo espiritual. Es transmutación de la energía a través del arcano. Besos, caricias, ternura, sin caer en la pérdida de energía. Como bien sabemos todos, la energía es el manantial del dulce ambrosía para nuestro ser. Y claro está, para nosotros. La transmutación para nuestro ser es tan importante como el agua es para el ser humano. La naturaleza de la lujuria es un defecto que succiona la energía de los centros superiores. El corazón, conciencia. Se podría comparar como con un perro que nos ayuda a bajar a las dimensiones inferiores, pero que nos ataca cuando intentamos subir. Consecuencias de estos actos: el deseo sexual sin amor produce vergüenza orgánica, pérdida de facultades internas y aleja al ser humano de su real ser. Consecuencias para el ser cuando transmutamos. Es pura castidad. Multiplica las facultades internas, nos acelera el despertar, la muerte, nos religa con nuestra familia interior, nos hace conscientes de nuestra bella realidad. Eso fue lo que hablamos en la primera intervención, para que vamos entrando en contexto. Y en nuestra segunda intervención, hablamos sobre la humildad versus el orgullo. Y que un poco hablábamos sobre la justicia y el equilibrio. Que el que es humilde es equilibrado. Entonces, comentábamos que el eje central aquí es la ley del equilibrio. El orgullo es visto como una enfermedad psicológica que distorsiona la realidad. El orgullo se manifiesta como una autoimportancia, donde el individuo se cree colosal siendo insignificante. Buscar el control es tiránico, intolerante y se alimenta del qué dirán. Tiene dos variantes o dos vertientes. El amor propio es interno. Y la soberbia es externa. Cuando hablamos de la humildad, es la virtud de la nadidad o insignificancia. Es ser como muerto ante los halagos y los insultos. Indiferencia absoluta. El humilde es justo porque mantiene la balanza en el centro, sin querer ser más ni menos que nadie. Y cuando hablamos de la justicia, es el remedio para el orgullo. Es la justicia entendida como el equilibrio. Si alguien nos hace algo malo, justicia es recordar también lo bueno que nos ha hecho, manteniendo el centro y evitando los extremos. Esa era nuestra segunda intervención. Y en nuestra tercera intervención hablábamos, especialmente nos centrábamos en especialmente todos estos temas, nos hemos centrado en hablar sobre las virtudes. Esto es el objetivo de estas comunicaciones que estamos teniendo. No olviden que todas estas grabaciones de estas últimas tres pasadas y esta que es presente van a estar a disposición de todos los oyentes en otras oportunidades. Pero entonces en la tercera oportunidad hablábamos de la serenidad, la dulzura versus la ira. La ira es una ceguera mental. El iracundo es un enfermo que utiliza la fuerza de forma injusta. Nace el miedo, la impaciencia y el deseo frustrado. Detrás de toda ira hay un yo que quiere conseguir algo y usa la violencia al no lograrlo. Pero cuando hablamos de la serenidad y dulzura, se alcanza meditando en la infinitud del universo, al comprender nuestra pequeñez frente al cosmos. La ira pierde sentido. La serenidad es la capacidad de dejar que la vida fluya sin intentar controlar o cambiar a los demás. Entonces sigamos fluyendo, queridos amigos de Radio Coradí, e insistimos, vamos a hablar desde la psicología afirmativa y cómo desarrollarla dentro de nosotros, cómo cultivarla dentro de nosotros, cómo ejercerla continuamente. Entonces decíamos que hoy vamos a hablar del altruismo. El término altruismo se refiere a la tendencia de procurar el bien de las personas de manera desinteresada, incluso a costa del interés propio. Existen sinónimos directos para que se comprenda mucho más esta palabra. Filantropía se usa especialmente cuando el apoyo es a gran escala o mediante donaciones a causas humanitarias. También podemos relacionarlo con la palabra generosidad, la inclinación de dar. También podemos verlo con el desinterés, actuar sin buscar provecho personal o gloria propia. Y en contextos éticos o espirituales también podríamos ver la caridad, la solidaridad, los humanitarios, la benevolencia. Pero más allá de estos sinónimos directos, podríamos hablar con uno que nos relacionamos bastante bien o que lo comprendemos bastante bien. El sacrificio por la humanidad.
2: The sacrifice for the humanity.
1: El tercer factor de la revolución de la conciencia.
2: Factor of the revolutionary of consciousness.
1: Entonces podríamos hablar de diferentes notas que hemos tenido sobre todo este proceso de lo que es esencialmente la psicología afirmativa. Y entonces, para todo esto tenemos que decir que existe un texto maravilloso del budismo Mahayana que habla sobre la guinalda de las joyas de Nagarjuna. El texto enseña que la verdadera riqueza no está en estar en el poder, el dinero o la fama, sino en el desarrollo de la conciencia, la ética y la comprensión profunda de la realidad. La verdadera riqueza para Nagarjuna, las verdades, las verdaderas joyas son la paciencia, la sabiduría, la compasión, la humildad, la disciplina, la serenidad, no las posesiones materiales. Ejemplo, dos personas, una tiene millones, pero vive ansiosa y vacía. Otra posee poco, pero tiene paz y bondad. Y preguntamos, ¿quién es realmente rica? ¿Quién es el rico aquí? La obra de Nagarjuna invita a practicar diariamente, a hablar con la verdad, evitar hacer el daño, controlar reacciones negativas, ayudar a otros, reflexionar antes de actuar, meditar sobre la impermanencia, todo pasa, cultivar la serenidad. Estamos hablando del despertar. Cuando hablamos de las siete virtudes diamantinas, cuando hablamos de las virtudes, estamos hablando nosotros de que son herramientas para el despertar. Y que de esta forma nosotros, practicando estas virtudes, también morimos. ¿Por qué? Porque no alimentamos el yo. El yo se alimenta como cuando hablamos mal, cuando hacemos daño, cuando no controlamos nuestras reacciones negativas, cuando codiciamos. Entonces, cuando practicamos la virtud, indiscutiblemente florecen más virtudes. La guirnalda de las joyas enseña que el sufrimiento humano no se resuelve acumulando cosas externas, sino transformando la mente y el corazón. Nagarjuna muestra que el egoísmo encadena, la codicia destruye, el apego causa dolor. Pero él dice también, porque es necesario que nosotros comprendamos las tinieblas, y es necesario que nosotros comprendamos la luz. Un gran maestro debe conocer, conocedor de las profundas tinieblas. Un gran maestro debe conocer tus círculos dantescos. Pero un gran maestro también debe conocer sus cielos, sus paraísos. Y entonces Nagarjuna muestra que el egoísmo encadena, la codicia destruye, el apego causa dolor. Mientras que la sabiduría libera, la compasión ennoblece, la comprensión profunda trae paz. Esto es un buen negocio, esto es una buena transformación. Entonces, digamos, queridos amigos, profundizando en estas virtudes, pero ya más concentrados en el tema que queremos desarrollar junto con ustedes. Y ese tema, repetimos, es hablar sobre el altruismo y codicia. Pero indiscutiblemente que seguramente seremos más motivados por el altruismo que por la codicia. Es una cuestión de definirnos, comprender, saber separar cuando hay codicia y cuando en verdad no tenemos necesidad de aquello. Pregunta inicial al auditorio gnóstico que nos escuchan en estos momentos. ¿Por qué el ser humano, teniendo capacidad de amar, termina dominado por la codicia, el miedo y el egoísmo? Toda civilización, toda religión y toda filosofía profunda han hablado de dos fuerzas opuestas. Y vale la pena que sepamos cuáles son las dos fuerzas opuestas. La número uno el impulso de acumular para sí mismos. La número dos, la fuerza número dos, el impulso de entregarse por los demás. A estas dos fuerzas hoy las llamaremos codicia y altruismo. El altruismo es procurar el bien ajeno, servir sin esperar nada de recompensa, ayudar incluso cuando nadie nos observa. Altruismo es sacrificar la comodidad por conciencia. En cambio, la codicia es diferente. Es el otro extremo. Concentra todo alrededor del yo. Nace el miedo. Quiere poseer más y más y más. Quiere controlar. No es suficiente con su casa. No es suficiente con controlar a los amigos. No es suficiente con controlar en su trabajo. No es suficiente tener una compañía para controlar cientos de personas. No es suficiente ser alcalde. No es suficiente ser presidente. Se quiere controlar todo. Y es tan grande el controlar que quiere abarcar inclusive hasta el mismísimo universo, el mismísimo sistema solar como lo estamos viendo por estos tiempos. La codicia quiere asegurar por miedo de perder lo que tiene. Quiere acumular continuamente. Y toda la tragedia humana gira alrededor de estas dos fuerzas. Acumular para mí codicia y entregarse por amor a los demás, altruismo. Podemos nosotros decir, o digamos, ¿qué es el altruismo? El altruismo no es solamente regalar dinero, ayudar ocasionalmente o parecer buena persona. El verdadero altruismo es generosidad, benevolencia, solidaridad, caridad consciente, cooperación, amor, sacrificio. Y en su máxima expresión, uno de los factores de la revolución de la conciencia, el sacrificio por la humanidad. O sea, que alguien que se sacrifica por la humanidad es un altruista. Esta emisora, la cual se está prestando para yo dar este mensaje y ustedes escuchar, es una emisora altruista, porque no anda buscando medios económicos. Y cuando le encontramos por ahí un misionero, lo más normal, que no está buscando riquezas materiales ni otras clases de riquezas, porque no es solamente la riqueza material. La naturaleza entera vive del altruismo. El sol da, la tierra da, los árboles dan, los ríos dan. Todo en el cosmos coopera. Nada vive aislado. La codicia pertenece al ego. La cooperación pertenece al universo. Entonces tenemos que ver nosotros el problema. El problema, porque necesitamos liberar lo que es el altruismo dentro de nosotros. Y el altruismo está embutido en la codicia desmesurada, en lo profundo, porque en realidad la codicia es conciencia dormida. Necesitamos saber cómo liberar esa conciencia dormida, cómo hacerle comprender. No es el camino correcto. Necesitamos estudiar, necesitamos comprender, necesitamos eliminar. El origen psicológico de la codicia no comienza con el dinero, comienza en la mente. Comienza cuando sentimos miedo, inseguridad, vacío interior. Entonces queremos llenar ese vacío con posesiones, con reconocimiento, con poder, con placer, con control. El miedo es la raíz de la codicia. El maestro Samael enseña algo extraordinario.
2: Master Samael says and teaches something extraordinary.
1: O siempre nos ha dicho algo extraordinario.
2: He always said to us something extraordinary.
1: Por miedo,
2: because of fear.
1: El codicioso codicia.
2: The greed is the ones that
1: el miedo produce
2: fear,
1: guerras.
2: To wars.
1: Guerras en la casa.
2: Wars at home.
1: Guerras en el trabajo.
2: At work.
1: Guerras entre naciones. Por miedo, te produce la explotación. Por miedo, te produce la mentira. Por miedo, hay avaricia. Por miedo, hay corrupción. Entonces, si nosotros nos liberamos de la codicia, nos liberamos de un gran problema. Es que lo que pasa es que el hombre teme. El hombre teme quedarse solo, perder la seguridad, perder el poder, perder el prestigio, perder el dinero. Y por miedo termina esclavizando su conciencia. Y por miedo termina esclavizando a otros seres humanos. Y por miedo roba. Y por miedo mata. Falta de confianza. Entonces, necesitamos nosotros observar a este yo. Y necesitamos hacer inclusive retrospecciones. Pedirle a nuestra Divina Madre que nos muestre esos elementos de codicia. Porque está claro que muchas oportunidades, o puede ser que ahora nos seamos totalmente conscientes de todas las manifestaciones de la codicia. Si no hay altruismo, es porque hemos tenido mucha codicia. Deseo de las cosas para mí y para mí, y preocuparme solamente para mí. Toda codicia nace primero como una impresión. Vemos las joyas y esto nos produce codicia. Queremos joyas. Vemos el dinero y esto nos produce codicia. Queremos ese dinero y queremos más. Vemos el lujo, vemos la casa bonita y queremos más. Ojalá el que codicia el éxito, el que codicia el poder, el que codicia la mujer, que no es suya. Y si no transformamos conscientemente esas impresiones, se convierten en yoes de codicia. Si estamos dormidos, estamos creando yoes de codicia. Estamos perdiendo la conciencia. Por tal motivo necesitamos estar atentos, necesitamos estar despiertos. La conciencia siempre está fluyendo, no se apega a nada. El problema de la conciencia, el problema del yo de la codicia es que se apega. Se apega a las joyas, se apega al dinero, se apega a la casa. E inclusive se muere y no se quiere ir de la casa. Inclusive se muere y quiere seguir con los seres queridos. ¿Por qué? Porque nos apegamos. Así es el yo de la codicia. Y así son muchos de los yoes que nosotros tenemos. En cambio, cuando está la conciencia, somos libres. Partimos y nos toca partir. Y no nos apegamos a nada. Ejemplo práctico de todo. ¿Cómo es que se crea la codicia? Entramos a un almacén elegante. Y de inmediato aparece la comparación. La sensación de inferioridad. El deseo de aparentar. Y todo eso aquello se convierte en una necesidad psicológica. El altruismo como antídoto del ego. Cuando el ego disminuye, nace el altruismo. Porque el ego siempre pregunta, ¿qué gano? ¿Qué recibo? ¿Qué recibo? ¿Qué me reconocen? Mientras que el altruismo pregunta, ¿cómo puedo servir? ¿Cómo puedo ayudar? Es humilde. Es un servidor. Esta es una virtud maravillosa que necesitamos desarrollar al máximo. Y son virtudes practicadas por diferentes tradiciones, no solamente por nosotros. Nosotros en la enseñanza gnóstica la practicamos a lo profundo. Los misioneros gnósticos la practican profundamente. Porque esa forma, cuando ayudamos, de esa forma somos ayudados. Y si ayudamos más, más somos ayudados. Y con un desinterés, hacerlo sin desinterés. Aquel misionero lo hace porque ama. Porque anhela ayudar. Eso hizo un Samael, eso hizo un Buda, eso hizo un Zoroastro. Eso han hecho todos los grandes maestros. Ayudar sin desinterés. Porque comprenden el sufrimiento de la humanidad. El Dalai Lama enseña que existe el egoísmo necio y el egoísmo sabio. El egoísmo necio piensa solo en sí mismo. Termina solo, ansioso, lleno de energías negativas, lleno de enemigos. El egoísta sabio comprende que su felicidad depende del bienestar de los demás. Por eso, ayudar a otros cuando ayudamos a otros, terminamos ayudándonos a nosotros mismos profundamente. Ahora preguntémonos, amigos de Radio Coradí, en este momento, ¿qué necesitamos intensamente? Y aquello que necesitamos es lo que necesitamos dar. ¿Qué necesita usted? ¿Qué necesitamos? Despertar. Conozco a muchas esencias que sufren por el despertar, que sufren por falta de luz. El que necesite luz tiene que darle luz al ser. El que necesite amor tiene que darle amor al ser. El que necesite tiempo porque está esclavizado tiene que darle tiempo al ser. ¿Qué necesitamos? Inteligencia. Hay que dar lo poco que tenemos. Y ese poco que tenemos lo podemos multiplicar. En la enseñanza gnóstica nos enseñan a eso. Todas las virtudes son altruistas porque siempre estamos dando. Pero necesitamos aprender a dar más al ser, comprometernos al ser. Y así como le damos al ser, así recibimos. ¿Qué nos hace falta a nosotros? Experiencias. Pues necesitamos nosotros ser más despiertos durante el día. Eso se lo damos al ser, porque lo que hacemos nosotros, eso impacta al ser, se beneficia al ser. No estamos separados. Estamos unidos al ser. Eso tiene que ser plenamente comprendido por todos. No hay una separación. Si nosotros vamos y hacemos un caos por ahí afuera, el ser tiene que pagar por eso. Si nosotros nos meten en la cárcel, el ser también paga por eso. La Divina Madre también paga por eso. Ah, pero si nosotros alcanzamos logros, hacemos buenas obras, el ser se beneficia de eso. Entonces aprendamos a trabajar conjuntamente con el ser. Hay una enseñanza que estamos practicando que nos enseña un hermano que ya terminó la gran obra, que nos habla sobre la simbiosis. Una forma de acelerar el trabajo para un despertar más rápido. Necesitamos hacer el trabajo no solos. Necesitamos recordarnos de la Divina Madre y trabajar con la Divina Madre. Yo quiero estar atento, yo trabajo con mi Divina Madre todo el momento. Quiere decir que yo siento que mi Divina Madre está aquí presente, que yo siento que ella habla, que yo siento que ella piensa, que yo siento que ella actúa. Hacer el trabajo con el íntimo, que el íntimo tome control, que nos acompañe y decirle al íntimo, si yo fracaso, tú fracasas. Y llamarlo y hacer el trabajo juntos con el íntimo. Eso se llama la simbiosis. Una cosa es pintar una casa yo solo y otra cosa es yo pintarla con un amigo Y otra cosa yo hacer el trabajo esotérico solo y otra cosa yo hacer el trabajo con mi ser. Se acelera el camino. Entonces, el altruismo disuelve el miedo. Cuando vivimos encerrados en mis problemas, mi éxito, mi sufrimiento, la mente se estrecha. Pero cuando pensamos en los demás, la conciencia se expande. Entonces, el yo miedo pierde la fuerza y nace la confianza. Tenemos que aprender a vivir en confianza, a tener confianza en todo. Confianza en el ser, confianza en la Divina Madre, confianza en nosotros mismos. Confianza y en el ser, confianza en la enseñanza gnóstica, confianza en la esposa, en los hijos, nuestra pareja. Todo esto es muerte psicológica. Y así muere el yo, el miedo. Con confianza y con altruismo. La muerte del yo produce el nacimiento de la virtud. Eso nos enseña el maestro Samael. Cuando un defecto muere, una virtud nace. Si muere la ira, nace la serenidad. Si muere la codicia, nace el desinterés. Si muere la lujuria, nace la castidad. Si muere el orgullo, nace la humildad. Si muere el odio, nace el amor. Una virtud maravillosa que invitamos nosotros a practicar el amor. Y anhelamos que para nuestra próxima intervención hablemos sobre el amor. La madre de todas las virtudes, diría yo. El amor sacrificio es el amor verdadero. Samael no quiere recompensas. Samael explica que el amor no quiere recompensas. El amor es auténtico, da, bendice, comprende, renuncia. Y él, en una conferencia que está en el quinto evangelio, nos narra sobre un hombre que abandonó a su esposa por el oro. La historia, eso es una historia de un conflicto entre la codicia y el verdadero amor. Pero yo ahorita voy a leer de una forma resumida y que nos va a servir mucho para comprender este aspecto. La vida de un hombre visionario e inteligente que soñó con construir una gran ciudad en medio de montañas y bosques, lo que más tarde llegaría a convertirse en la ciudad de New York. Sin embargo, en medio de aquella fiebre del oro que dominaba mucho en los Estados Unidos, su ambición material lo llevó a cometer un grave error: abandonar a su esposa para ir en busca de riquezas. Aunque amaba sinceramente a aquella mujer, la sed insaciable de oro ocupó el centro de su vida. Tiempo después, creyó que ella había muerto. Y siguiendo adelante con sus negocios y éxitos, se casó nuevamente, formó una familia, desarrolló ferrocarriles y bancos, y alcanzó prestigio y poder. Pero el destino le confrontó inesperadamente. ¿Cuándo? En medio de un auditorio lleno de personas, descubrió viva a la mujer que había dejado atrás. Ese instante removió lo más profundo de su conciencia. Recordó su primer amor y comprendió el vacío que la ambición había dejado en su corazón. Lo más sublime de la historia, amigos de Radio Coraí, no es el arrepentimiento del hombre, sino la actitud de la mujer. A pesar de seguir amándolo profundamente, ella renuncia a recuperarlo y lo anima a continuar su camino y a conservar la vida que había construido. Su amor no fue posesivo ni egoísta. Fue un amor capaz de sacrificarse por la felicidad del ser amado. Amigos, el verdadero amor no busca recompensas, no exige, no domina ni reclama. Es entrega, comprensión y renuncia consciente. Amar auténticamente significa buscar el bien de los demás, incluso a costa del propio sufrimiento. La historia muestra que la codicia puede alejar al ser humano de lo más valioso, mientras que el amor auténtico representa una de las expresiones más elevadas de la conciencia humana. Y dice el maestro Samael en aquella conferencia, que vale la pena nosotros escucharla o leerla, pregunta, y preguntamos a todos los oyentes, ¿quién sería capaz de renunciar a lo más amado por la felicidad del ser amado? Eso es amor consciente. Pues atentos. Atentos que no vaya a ser que la codicia y el querer llenarnos de tantas cosas en nuestra mente, en nuestro corazón, en el mundo materia, nos aleje de lo más preciado. Atentos, que uno de los problemas más grandes que tenemos nosotros es el materialismo, de los obstáculos más grandes. Atentos que no nos pueda alejar esto de la experiencia del ser. No existe experiencia más hermosa que experimentar el ser. No existe algo más bello que aquello. El altruismo no es emoción. Es conciencia. Ayudar al que nos simpatiza es fácil. La prueba real comienza cuando debemos ayudar al difícil, al ingrato, al antipático, al que nos hiere, al que nos ha hecho tanto mal. Ahí esa es la prueba. Pero la cooperación, como ley del cosmos, enseñan los mayas, que nos ayuda a nosotros morir, nosotros comprender que lo más bello que puede dar es uno cooperar, ayudar. Y entonces los mayas enseñan a los niños, le enseñan la enseñanza del grano de maíz. El niño maya aprendía desde muy pequeño. El maíz no crece solo. Coopera la tierra, coopera el agua, coopera el sol, el aire, las aves. Entonces, el ser humano también debe cooperar. Entonces, nosotros, sintiéndonos la conciencia, debemos cooperar con las partes del ser, cooperar con el alma humana, cooperar con el alma divina, cooperar con el íntimo sagrado que habita en el silencio, con la divina madre que consuela y guía, cooperar con el Espíritu Santo y su fuego viviente, cooperar con el Cristo íntimo que ilumina nuestro sendero con el amor. Cooperar con el Padre Eterno, origen de toda vida, con Ali Buda, con la ley y la logia blanca. cooperar con nuestro sistema solar y nuestro universo, con los universos que palpitan en lo infinito, con el infinito mismo y los infinitos sin nombre, con el absoluto misterio eterno de la creación, que se expandan nuestras almas en cooperación consciente con toda la creación visible e invisible. Que el amor verdadero florezca en cada acto como puro altruismo, como sacrificio luminoso, como un despertar profundo de la conciencia. Amigos, todo el cosmos coopera. ¿Por qué no cooperar nosotros? ¿Por qué nosotros querernos salir de esta rueda tan maravillosa? El universo está unido por la sustancia de cooperar, por la sustancia del amor. Las familias están unidas por el amor. Los países están unidos por el amor. En muchos lugares están llenas de puro amor. Las iglesias están unidas por amor. La enseñanza gnóstica está unida por amor. Cooperar es colaborar con la vida, ayudar a la evolución, servir conscientemente. Eso es el cooperar. El cooperar es algo verdaderamente bello. Se hace urgente, urgente, que nos dediquemos a cooperar, a volvernos altruistas, a desarrollar estas capacidades, a cultivar estas capacidades. Es urgente y necesario. ¿Por qué? Porque esto multiplica el Dharma, nuestros saberes. Porque el que coopera es ayudado. Y entre más coopera, más paga sus deudas. Quiere decir, el que entre más ayuda, pagamos nuestro karma. Quiere decir que se reduce el sufrimiento. Hay que volvernos verdaderamente unos altruistas en todo el sentido de la palabra. Esto nos sirve a nosotros para comprender el tercer factor de la revolución de la conciencia: la necesidad de sacrificarnos por nuestros semejantes. Se multiplican los saberes, queridos amigos. Se multiplican. Samael multiplicó sus saberes. Se puede llegar con muy poco a estos estudios. Pero si nos concentramos en la virtud, comenzamos a multiplicar nuestros saberes. No sé por qué está pasando usted, querido oyente que nos escucha en este momento. Pero esto debe producir esperanza. Hay necesidad de practicar estas virtudes. Hay necesidad de volver la virtud como una profesión de vida. Hay necesidad de comprender que necesitamos trabajar. Desde que salen los primeros rayos del sol, trabajar para crear virtudes, cultivar virtudes, practicar virtudes. Y cuando uno tiene la virtud, cuando experimentamos las virtudes, no se quedan en uno solamente. Estas virtudes se dan. Y esto produce moneda cósmica. Y esta moneda cósmica nos sirve a nosotros en el camino iniciático para pagar iniciaciones. Para subir por la montaña de la iniciación. ¿Qué necesitamos? Necesitamos amor. Pero necesitamos multiplicar el amor. Necesitamos dedicarnos a esto profundamente. No volverlo como algo meramente intelectual. Estamos hablando de algo muy importante. A la ley vamos con obras. Cuando queremos hacer una negociación con la ley, vamos con obras. Y el que tiene obras no tiene miedo de negociar con la ley. No tiene miedo de pedir ayuda. Pero cuando uno no tiene nada, cuando uno ha sido alguien que no le paga al banco, irías tú y te meterías al banco que te dieran un préstamo. No lo dirías porque no te van a prestar. Pero el que anda haciendo virtudes y virtudes, toque las puertas de la ley. Toque las puertas de Anubis y sus 40 UFs del karma. Y notaremos que eso está algo maravilloso porque responden rapidísimo cuando hay Dharma. Si es el caso. Entonces ahí también debemos comentar que algunos hermanos han llegado a parar en ciertas partes del camino por karma. Y lo único que han comprendido es que necesitan trabajar, crear confianza con la ley, crear confianza con el ser, para que le permitan uno avanzar, para que esos valores del ser desciendan a nosotros. Entonces necesitamos enseñarnos a vivir esto, que se haga las virtudes, se hagan en nosotros instintivas. Así es, mis amigos. Estamos hablando de este tema sobre el altruismo. Vamos a hacer un pequeño break y en un pequeño momento volvemos. Seguimos con el tema.
0: Muchas gracias, Iván. Es muy interesante toda la reflexión a la que nos has invitado. Y como bien dices, vamos a un pequeño corte musical. Y por favor, les pedimos que nos envíen todas sus preguntas. Iván nos va a responder con mucho cariño. Y regresamos. Gracias.
3: And we will be right back. Thank you.

0: Muchas gracias. Hemos regresado después de la pausa musical.
1: Thank you very much. We have now returned after our musical break.
0: Y bueno, Iván, ¿puedes proseguir con tu diálogo con nosotros? ¿O quieres que vayamos a alguna pregunta?
2: Bueno, Liz, si te parece, yo puntualizo la parte final y después si hay alguna pregunta, con mucho gusto la respondemos. ¿Te parece?
0: Sí, por supuesto. El micrófono es tuyo.
2: Ah, bueno, muchas gracias nuevamente a todos por estar esperando aquí, ¿no? Esperándonos aquí esta parte final ya de la conferencia, que hablando aquí con los compañeros de Radio Coradí, manifiestan su profundo interés de practicar estas virtudes, ¿no? Indiscutiblemente, pues es algo muy importante comprender todo esto y ante todo que no se quede en la parte intelectual, ante todo volverlo práctico. Hay que entender nosotros que la gnosis se vuelve una gran realidad cuando la llevamos a los hechos. La gnosis es una enseñanza verdaderamente hermosa. Por aquí han pasado muchos hermanos misioneros que verdaderamente uno los respeta mucho por la dedicación que tienen en sus estudios, en su camino esotérico. Pero en realidad eso hay que pasarlo a la conciencia, a los hechos. Nosotros como oyentes, en el punto que nos encontremos. Para seguir ahondando en todo esto de los altruistas, de aquellos que se sacrifican por la humanidad, existen muchos ejemplos, ¿no? Por ahí hay un ejemplo de un altruista y que fue Manji, el hombre montaña. El gesto de Manji, también le dicen que el hombre que movió una montaña o el hombre que venció la montaña. Lo que se cuenta es que en la India, tras la muerte de su esposa por falta de atención médica rápida debido a una montaña que bloqueaba el camino al hospital, Manji pasó 22 años tallando un sendero, él solo, y fue motivando a los que le rodeaban. ¿Cuál fue el impacto? Redujo un viaje de 70 kilómetros a un kilómetro para su aldea. Es el ejemplo máximo de altruismo enfocado en la perseverancia personal, para que otros no sufran lo mismo. No se colocó a lamentarse porque por la gran montaña que había ahí había perdido su esposa. No se enfocó en resentimientos. Un altruista de esos dijo, voy a hacer camino por ahí. Y lo hizo. Porque no quería que nadie más volviera a vivir ese dolor tan profundo de él haber perdido su esposa. También existe otro caso muy interesante y que se trata de los limpiadores de Chernóbil. Miles de trabajadores, ingenieros y bomberos se ofrecieron como voluntarios para limpiar el desastre en la central nuclear del 26 de abril de 1986. Sabiendo que la radiación acortaría dramáticamente sus vidas o los mataría en días. ¿Cuál fue el impacto? Evitaron una segunda explosión térmica que había hecho terrible gran parte de Europa. Fue un sacrificio por la supervivencia continental. Donar su vida para limpiar las radiaciones son logros maravillosos. Donar su vida prácticamente. Y así también existen heroína o la que se llama la heroína del holocausto. Y estamos hablando de Irena Sandler. una trabajadora social polaca, conocida como el ángel del gueto de Varsovia, por su labor humanitaria durante la Segunda Guerra Mundial. ¿Quién fue Irene Sendler? Era trabajadora social en Varsovia cuando los nazis crearon el gueto. Aprovechó su acceso al gueto, disfrazada como enfermera, para evitar sospechas, para ayudar a combatir el tifus y al mismo tiempo rescatar a niños judíos.

0: fosas, túneles o incluso en ataúdes falsos. Les daba nuevas identidades y los ubicaba en familias cristianas o conventos. Guardaba sus nombres reales en frascos enterrados bajo un árbol, con la esperanza de reunirlos con sus familiares después de la guerra. Y aquí nos acordaríamos pues de muchos altruistas, nos podemos acordar de Gandhi, el líder que abandonó su riqueza y carrera para liberar a la India mediante la no violencia. Un legado que provoque el sacrificio personal y la integridad moral tiene más impacto que la fuerza militar. También podríamos decir de la Madre Teresa de Calcuta, que dedicó su vida a los más vulnerables en la India, fundando las Misioneras de la Caridad. Un impacto que fue humanizar el sufrimiento y la muerte, priorizando siempre la dignidad espiritual y el acompañamiento emocional. Algo maravilloso. ¿Y qué podríamos decir también de Nelson Mandela? Diríamos nosotros un genio del altruismo. Pues Mandela, tras décadas de cautiverio, lideró la transición de Sudáfrica hacia la democracia, sin buscar venganza. Es el referente del altruismo del perdón, logrando reconciliar la reconciliación nacional y evitando una guerra civil. Se cuenta que Mandela se encontraba en la cárcel y cuando se encontraba en la cárcel pedía agua y su guardián le tiraba orines en la cara. Lo que cuentan, después de que él salió de la cárcel, él se encontró a este guardián en un restaurante y lo invitó, lo llamó para que se sentara en su mesa a comer sin ningún resentimiento. Y de esos actos tuvo Mandela muchos. Eso es lo que es el amor, lo que vencer el resentimiento. Y pues también tenemos otras tradiciones religiosas que hablan también del altruismo. Mahoma en el Islam. El altruismo se manifiesta a través del concepto de itar. Preferir a otros por encima de uno mismo. Y el zaka, limosna obligatoria. Se dice en el Islam, el altruismo es un acto de justicia y purificación. La mano que da es mejor que la mano que recibe. Y lo que se da por los demás es lo único que realmente se guarda para la eternidad. También podríamos hablar de Jesús, un auténtico altruista, que llevó el altruismo al nivel del sacrificio total y el amor incondicional, un ágape místico. El prójimo es el espejo de lo divino. No hay mayor prueba de amor que dar la vida por los amigos, por el ser. Entonces, una enseñanza clave aquí. El altruismo debe ser radical y secreto. Un altruismo consciente, no inconsciente, que es diferente. Que tu mano izquierda no sepa lo que hace la derecha. Se debe amar y ayudar incluso a los enemigos, rompiendo la lógica del intercambio humano. Porque no se puede ayudar a aquella persona porque no me quiere. También hay que ayudar a aquellos, sin mirar a quién se va a dar. Y claro, también podríamos hablar de Ibn Arabi, el gran místico sufi. Ve el altruismo a través de la unidad del ser.
1: expressions.

0: of the being.
1: Como todo lo
0: But
1: que existe
0: everything
1: es
0: that
1: una
0: exists is a
1: manifestación de Dios, decía,
0: manifestation of God. That's why he said
1: ayudar al
0: to
1: prójimo
0: help
1: es
0: the fellow
1: ayudar
0: is to
1: a Dios
0: help
1: mismo.
0: to God itself, himself.
1: Entonces ayudemos, hermanos, ayudemos intensamente. Pero el logro más grande es ayudar al ser. También dice Jalalu Din Rumi, o más conocido como Rumi. Canta al altruismo como una embriaguez de amor místico, decía el Rumi. El altruismo es fuego que quema la paja del egoísmo. Es una danza donde te olvidas de ti mismo para convertirte en un bálsamo para los demás. Sé como un río en la generosidad y la ayuda. Sé como el sol en la compasión. Para Rumi, dar es una celebración de la vida y la única forma de expandir el alma hasta el infinito. Entonces, el altruismo hemos de convertirle a nosotros como una transformación interior. Existen tres relaciones en el ser humano: la relación con nosotros mismos, la relación con los demás, la relación con el ser. Entonces, esto nos lo comentaba, nos lo enseñaba un hermano que terminó la gran obra. Y entonces existen pues estas tres relaciones. ¿Cómo son las relaciones con nosotros mismos? ¿Cómo estamos relacionados con nosotros mismos? Porque si no estamos bien relacionados con nosotros mismos, vamos a tener problemas. Si no estamos bien relacionados con nuestra mente, con nuestras emociones, con nuestra palabra, con nuestras acciones, eso trae muchos problemas. ¿Y trae problemas con quién? Las relaciones con los demás. ¿Y trae problemas con quién? Nos relacionamos mal con el ser. Y esto lo podemos ver desde el punto de vista del altruismo. Relaciones con nosotros mismos. La ciencia demuestra que ayuda a reducir el estrés cuando practicamos el altruismo. Mejora la salud emocional y genera bienestar cerebral. Quiere decir, en resumidas cuentas, se terminan muchos problemas de salud. Y cuando hay altruismo, el altruismo para relacionarnos con los demás une comunidades, reduce el aislamiento, crea fraternidad. Y el altruismo con el ser nos fortalece con el ser. Pero cuando tenemos actos egoístas, fortalece el ego. Para ir terminando. Conclusión final. La humanidad posee tecnología, información, riqueza, poder, pero sigue sufriendo. ¿Por qué? Porque desarrolló enormemente la inteligencia, pero no el corazón. Pregunta. Hermanos, ¿estamos desarrollando el corazón? ¿Estamos liberando las facultades del ser? Hay que enseñarnos a meternos en lo profundo del corazón y trabajar intensamente por esto. Y esto del trabajo es algo muy simpático, porque cuando hablamos del trabajo con el corazón, es meterse en el éxtasis con el ser, es meterse en el éxtasis con la Divina Madre. Porque trabajar con el corazón es hacer luz. Porque trabajar con el corazón es despertar. Porque trabajar con el corazón es morir en tantos y tantos defectos. Por eso es urgente que nosotros estemos trabajando intensamente con el corazón. Ni se siente, porque se enamora uno del trabajo. Es más, tenemos que llegar al punto de enamorarnos profundamente del trabajo. Así como nos hemos enamorado de nuestra pareja, así necesitamos que enamorarnos del trabajo. Esto nos lo dice el maestro Samael. Amigos, la codicia divide, endurece, enferma, esclaviza. Divide pueblos, endurece, endurece el corazón. Nos enferma, enferma a los que nos rodean. La codicia esclaviza. El altruismo libera, transforma, despierta, une. El altruismo es una fuerza maravillosa que necesitamos practicar intensamente. El que da, recibe. Y mientras más da, más recibe. Eso dice el maestro Samael. Lo hemos practicado. O sea que este es algo de lo que queríamos hablar en esta cuarta intervención. Y entonces ahorita vamos, si hay preguntas, pues respondemos preguntas. Si no, también pueden llegar más adelante y las podemos responder.
2: Muchas gracias, Iván. Me parece muy interesante, sobre todo cuando mencionas el altruismo del ser, de nosotros para el ser en nuestro trabajo, y el altruismo que hace el Padre para nosotros, todo el sacrificio que hacen todas las partes del ser, de nuestra familia espiritual, como mencionabas en un principio. Y quiero preguntarte, de manera anónima, alguien nos pregunta o hace una explicación de los misioneros hacen sacrificios y a veces se van a ciudades donde no hay trabajo, donde hay enfermedades y no tienen mucho dinero. Y hay veces que dirigentes de instituciones exigen que se hagan aportaciones, siendo que aunque el maestro habla de hacer un fondo misional, hay veces que el misionero apenas si tiene para la renta o para darle de comer a sus hijos, pero sigue haciendo su sacrificio. Y estos dirigentes, no digo todos, porque tampoco los conozco todos, algunos tienen sus casas o tienen carros y casas en otros países. ¿Qué nos puedes decir? Esto también sería altruismo, aunque dejemos de comer, aunque dejemos de pagar la renta, ¿es correcto hacer ese tipo de aportaciones materiales y económicas? ¿O qué es lo que se debe de hacer?
1: Cris, muchas gracias a esta pregunta que nos transmites, que me transmites, y que es importante. Y muchas gracias también al oyente o al oyente que ha hecho esta pregunta. Hay un punto fundamental en el camino. Y un punto fundamental es tener balance, tener equilibrio, comprender que existe una balanza. Y esa balanza debe ser equilibrada. Entonces nosotros debemos de dar, y está bien. Y inclusive debemos de hacer nuestro mayor esfuerzo. Pero nuestro mayor esfuerzo debe ser de acuerdo a nuestras posibilidades. ¿Y quién es el que toma la decisión para hacer esa ayuda, esa aportación, esa renuncia? La toma el misionero o el estudiante. Y el caso del misionero, pues debe ser consciente que puede dar y que no puede dar. Otra cosa es el fanatismo. Ya, yo no puedo dar mi casa, donar mi casa, porque tengo mis hijos. Y si tuviera una casa, yo no puedo donar esta casa, porque esta casa no es mi casa. Esta casa es del ser. Esta casa le pertenece al ser. Esta casa me la dio mi ser. No me la dio otra persona. Nadie tiene por qué disponer de eso. Si yo lo quiero hacer, es por mi cuenta, no porque alguien me exija, no porque esto se convierta en una ley. Uno tiene que hacer aportes conscientemente. No estamos diciendo que no ayudemos, estamos diciendo ayudar. Y iríamos nosotros a ayudar con las manos llenas, pero conscientemente. Algún día, un hermano misionero comentaba de que tenía un padre, de que cogía tu salario y antes de llegar a la casa, los pobres llegan antes a pedir dinero. Cuando llegaba a su casa, no tenía para el mercado el fin de semana. Entonces, la familia le tuvo que llamar la atención, claro está, a este hombre. Porque cómo va a ir a donar su dinero y no tiene para llevar en su casa. Y ese dinero no será que se lo dio el ser a esa persona para que lo lleve a su casa. Entonces, un punto fundamental es nosotros despertar, hacernos conscientes, ¿no? Porque no podemos tomar algunos hermanos que son más influyentes que nosotros, tomarlo como leyes. Y ser atentos, pero también sabemos que el que da recibe. Pero también sabemos, perdón la palabra, hay veces hacemos estos aportes inconscientemente y después nos damos cuenta con los tiempos. La invitación ante todos nosotros a despertar. No porque el misionero te dice que tienes que dar tantos miles, tú tienes que hacerlo. Es más, los aportes no son obligatorios, por lo menos en lo que corresponde a nuestra experiencia. Es más, nosotros muchas veces no tenemos que pedir, todo llega. Eso es humildad, no pedir. De pronto podemos pedir para otros o en una situación muy difícil. Eso es una humildad. Te repito, ante todo necesitamos ser equilibrados. No puedo yo aceptar la misión que me digan a mí que me tengo que ir a vivir a otra ciudad de los Estados Unidos y renunciar a todo aquí porque alguien me dijo. Porque es el jefe mío, supuestamente espiritual. Por lo menos en el movimiento que yo me encuentro, no es así, ni sé esos casos. Sí sabemos qué ha pasado. Pero aquí la enseñanza aquí necesitamos despertar. Porque necesitamos comprender. El ser es el que tiene que dirigir nuestros caminos. Dejarnos guiar por el ser. No por el exterior. El ser es lo fundamental y muchas veces hay que pedir revelaciones y muchas revelaciones. Y si no llega la revelación, no actuar. Sí, Liz, eso es lo que tenemos para comentar por este momento.
2: Perfecto. De hecho, iba a comentar algo en ese sentido, que uno puede prender una velita y pedirle a su padre una revelación, pero ya lo dijiste. Así que queda mucho más que claro. Y por el momento no tenemos más preguntas. Yo creo que el tema fue contundente, claro, muy limpio. No hay más dudas de mi parte. No me han llegado más preguntas más que esta que te hicimos. Entonces, no sé si quieras concluir de alguna manera. Sí. Las últimas palabras, por favor.
1: Sí, claro, cómo no. Nos quedamos en un texto que he realizado sobre la cooperación y hacemos énfasis en la cooperación consciente, porque no todo el que coopera es consciente. Muchas veces como se coopera inconscientemente. Hay que dar lo que podemos. Lo que no podemos, no lo podemos dar. Y para eso pues es urgente y necesario despertar. Y para eso es urgente tener unas herramientas para el despertar. Y las herramientas para despertar es la psicología afirmativa. Y las herramientas para el despertar es entender que tenemos virtudes muy grandiosas, que necesitamos hacer una danza de virtud dentro de nosotros. La danza de la castidad, la danza de la humildad, la serenidad, la dulzura, la práctica de la alegría, la práctica del altruismo, la práctica de la templanza. Y me quedo con una pequeña frase que escribimos y que ya la dijimos, que cooperar con el alma humana, cooperar con el alma divina, cooperar con el íntimo sagrado que habita en silencio, con la Divina Madre, que consuela y guía. Cooperar con el Espíritu Santo y su fuego viviente. Cooperar con el Cristo íntimo. Cooperar con el ser. Cooperar con los que nos rodean. Ayudar. Y no nos referimos solamente a lo material. Necesitamos liberar virtudes para cooperar con ellas. Hay que estar presentes con el enfermo. Hay que estar presente, cooperar con aquel que pasa por sus momentos difíciles. El absoluto mantiene en continua cooperación. El sol mantiene en continua cooperación. ¿Cómo no negarnos a cooperar? La naturaleza mantiene cooperando. ¿Cómo no cooperar? Pero el arbolito ese bonito que da sus frutos solo da lo que puede. Entonces, hermanos, hay que practicar intensamente esta virtud maravillosa. Muchas gracias a todos los que nos han escuchado en Radio Coradí. Para mi esposa Tania y para mí ha sido una oportunidad maravillosa. Muchas gracias a todos los hermanos de Radio Coradí. Muchas gracias a ti, Liz. Muchas gracias. Muchas gracias a Narvisa, Maggie, a Elio, a todo el equipo de Radio Coradí. Y bueno, hasta una próxima. Muchas gracias.
2: Muchas gracias, Iván. Muchas gracias, Tania. Muchas gracias a los compañeros que estuvieron escuchándonos y por tu generosidad de esta conversación, y que tengan una linda tarde. Paz y bendición.
1: Paz y bendición.

0: si uno elimina de la personalidad el defecto, por ejemplo, de la envidia, en su reemplazo cristalizarán en la humana persona la alegría por el bien ajeno, la filantropía, etcétera. Así que es necesario comprender que hay necesidad de eliminar los elementos indeseables de nuestra psiquis para cristalizar en nuestra humana persona eso que se llama alma, un conjunto de fuerzas, de atributos, de virtudes, de poderes cósmicos, etc. Sin embargo, he de decir que no todo es intelecto. El intelecto es útil cuando está al servicio del espíritu, pero no todo es intelecto. Incuestionablemente debemos pasar por grandes crisis emocionales si es que queremos nosotros cristalizar alma en sí mismos. Si el agua no hierve a 100 grados, no cristaliza lo que hay que cristalizar y no se elimina lo que se debe eliminar. Así también, si no pasamos previamente por graves crisis emocionales, pues no cristalizará en nosotros eso que se llama alma. No se eliminará en nosotros eso que se debe eliminar. Pues así es, así ha sido siempre. Cuando el alma cristaliza completamente en uno, hasta el mismo cuerpo físico se convierte en alma. Jesús de Nazaret, el gran Kabir, habló claro sobre eso. Dijo: en paciencia poseeréis vuestras almas. Las gentes no poseen su alma, el alma les posee. El alma de cada persona sufre cargando con un fardo abrumador. La persona. Poseer el alma es algo muy distinto. Pero escrito está: en paciencia poseeréis vuestras almas. Hay yoes muy difíciles de eliminar. Defectos terribles. Yoes que están en relación con la ley del karma. Cuando se llega a eso, parece como si nos detuviéramos en el avance. Y obviamente que sí. Mas con infinita paciencia al fin se consigue la eliminación de esos yoes. La paciencia y la serenidad son facultades extraordinarias o virtudes magníficas, necesarias para avanzar por este camino de la transformación radical. En mi libro Las Tres Montañas hablo precisamente sobre la cuestión de la paciencia y de la serenidad. Un día, estando en el monasterio, aguardábamos un grupo de hermanos impacientemente al abad, al hierofante, mas este tardaba. Y pasaban las horas y este tardaba. Todos estaban preocupados. Habían allí algunos maestros, maestros, claro, muy respetabilísimos, pero llenos de impaciencia. Se paseaban, pues, dentro del salón, iban, venían, se jalaban el cabello, se rascaban la cabeza, se jalaban las barbas. Impacientes. Yo permanecía sereno, tranquilo, pacientemente aguardaba. Únicamente me causaban curiosidad esos hermanitos impacientes. Permanecía tranquilo. Al fin, después de varias horas, se presentó el maestro. Y dirigiéndose a todos, les dijo: a ustedes les faltan dos virtudes que este hermano tiene. Y me señaló a mí. Luego, dirigiéndose a mí, me dice: dígales usted, hermano, ¿cuáles son esas dos virtudes? Entonces yo me puse de pie y dije: hay que saber ser pacientes, hay que saber ser serenos. Todos quedaron perplejos. Enseguida el maestro trajo una naranja, es símbolo de esperanza, y me la entregó, aprobándome. Quedé aprobado. Aprobado para entrar en la segunda montaña, que es la de la resurrección. Nosotros, los impacientes, quedaron aplazados. Se me citó después en otro monasterio para firmar algunos papeles que tenía que firmar. Y así lo hice. Más tarde concurrí a ese monasterio, firmé los papeles, se me entregaron ciertas instrucciones esotéricas y se me admitió pues en los estudios de la segunda montaña. Y aquellos compañeros, a estas horas, todavía están luchando por lograr la paciencia y la serenidad, pues no la tienen. Vean ustedes lo importante que es ser pacientes, ser serenos. Así, cuando uno está trabajando en la disolución de un yo y por nada de la vida consigue disolverlo porque se ha vuelto muy difícil, porque el yo es así, se relacionan con el karma, no le queda a uno más remedio que multiplicar la paciencia y la serenidad hasta triunfar. Pero muchos son impacientes. Quieren eliminar tal o cual yo ya de inmediato, sin pagar el precio correspondiente. Y eso es absurdo. En el trabajo sobre uno mismo se necesita multiplicar la paciencia hasta el infinito y la serenidad hasta el colmo de los colmos. Quien no sabe tener paciencia, quien no sabe ser sereno, fracasa en el camino esotérico. Obsérvense ustedes en la vida práctica. ¿Son impacientes? Obsérvense. ¿Saben permanecer serenos en el momento preciso? Si no tienen esas dos preciosas virtudes, pues hay que trabajar para conseguirlas. ¿Cómo? Eliminando los yoes de la impaciencia, que son yoes, y eliminando pues los yoes de la falta de serenidad, del enojo, los yoes del enojo, que son los que no permiten la serenidad. ¿Qué es lo que buscamos a la larga nosotros con todo esto? Cambiar, pero cambiar totalmente, porque así como estamos, incuestionablemente lo único que hacemos es sufrir, amargarnos la vida. Cualquiera puede hacernos sufrir a nosotros. Basta con que nos toque una fibra del corazón para que ya estemos sufriendo. Si nos dicen una palabra dura, sufrimos. Si nos dan unas palmaditas en el hombro y unas palabras dulces, nos alegramos. Así somos de débiles. Nuestros procesos psicológicos no dependen ya. Mejor dicho, no tenemos nosotros poder sobre nuestros procesos psicológicos. Cualquiera puede manejarnos nuestra psiquis. ¿Quieren ver ustedes una persona enojada? Díganle una palabra dura y la verán enojada. Y luego, ¿quieren verla contenta? Denle una palmadita en el hombro y lo verán. Ya díganle unas palabras dulces y a cambio, ya está contenta. Qué fácil es, ¿no? Cualquiera juega con la psiquis de los demás. Qué débiles son estas criaturas. Se trata pues de cambiar, de que todo esto que tenemos nosotros de débil se ha eliminado. Hasta nuestra misma identidad personal debe perderse para nosotros mismos. Esto quiere decir que el cambio debe ser tan radical que hasta nuestra misma identidad personal, soy fulano de tal XX, pues debe perderse para sí mismos. Llegar el día en que no encontremos a nuestra misma identidad personal. Si se trata de convertirnos en algo distinto, en algo diferente, obviamente hasta la misma identidad personal debe perderse. Tratamos de convertirnos en criaturas distintas, criaturas felices, seres dichosos, y tenemos derecho a la felicidad. Pero si no nos esforzamos, pues, ¿cómo vamos a cambiar? ¿De qué manera? Y ahí lo grave. Lo más importante es no identificarnos con las circunstancias de la existencia. La vida es como una película, y es de hecho una película que tiene un principio y tiene un fin. Distintas escenas van pasando por la pantalla de la mente. El error más grave de nosotros consiste en identificarnos con esas escenas. ¿Por qué? Porque pasan. Sencillamente porque pasan. Son escenas de una gran película y al fin pasan. Afortunadamente, en el camino de mi vida senté como lema siempre eso: no identificarse uno con las circunstancias diferentes de la vida. Me viene a la memoria casos de la, digamos, de la niñez. Como quiera que mis padres terrenales se habían divorciado, nos tocaba a nosotros, los hermanos de una gran familia, sufrir. Habíamos quedado nosotros con el jefe de la familia y se nos prohibía pues visitar pues a la jefa, o sea, a nuestra madre terrenal. Sin embargo, nosotros no éramos tan ingratos como para poder olvidar la jefa. Me escapaba siempre de casa con un hermanito menor que me seguía. Íbamos a visitarla. Y luego regresábamos a casa, a donde el jefe. Mas mi hermanito sufría mucho. Pues al regreso, descansaba porque era muy pequeño. Y yo tenía que llevarlo entonces sobre mis espaldas. Qué tan pequeño estaría. Y lloraba aquel amargamente. Decía: ahora al regresar a casa, el jefe nos va a azotar, nos va a dar de azotes y de palos. Yo le respondía diciendo: ¿por qué lloras? Todo pasa. Acuérdate que todo pasa. Cuando llegábamos a casa, ciertamente nos aguardaba el jefe lleno de grande ira y nos daba de latigazos. Posteriormente, nos internábamos en nuestra recámara a dormir, pero ya al acostarnos le decía yo a mi hermano: ¿te fijas? Ya pasó. ¿Te convences que todo pasa? Eso ya pasó. Todo pasa. Un día de esos tantos, nuestro jefe alcanzó a oír cuando yo le decía a mi hermano: todo pasa, eso ya pasó. Y claro, mi jefe, que tenía un denodo, que dijéramos que era bastante iracundo, empuñó de nuevo el látigo terrible que traía, penetró en la recámara de nosotros, diciendo: con que todo pasa, sinvergüenzas. Y luego otra azotaína más terrible nos dio, retirándose después, al parecer muy tranquilo, por habernos azotado. ya que él se retiró un poquito más quedito, le decía a mi hermano, ¿te fijas? Eso también ya pasó. Es decir, nunca me identificaba con esas escenas. Y tomé como lema en la vida jamás identificarme con las circunstancias, con los eventos, con los acontecimientos. Porque sé que esas escenas van pasando. Tanto que uno se preocupa y porque tiene un problemazo que no haya que cómo resolverlo y tal. Después ya pasa y viene otra escena completamente distinta. Entonces, ¿para qué se preocupó si tenía que pasar? ¿Con qué objeto se preocupó? Cuando uno se identifica con los distintos eventos de la vida, comete muchos errores. Si uno se identifica con una copa de licor que le están ofreciendo un grupo de amigos briagos, pues resulta borracho. Y si uno se identifica con una persona del sexo opuesto en un momento dado, pues resulta fornicando. Y si uno se identifica con un insultador que está hiriendo a uno con la palabra, resulta uno también insultando. ¿A usted les parece cuerdo que uno de nosotros, que somos gentes, bueno, aparentemente serios, ¿no? Si resultemos insultando, ¿ustedes creen que eso estaría bien? Si uno se identifica con una escena, por ejemplo, de puro sentimentalismo llorón, donde todos están llorando amargamente, pues uno también resulta con sus buenas lágrimas. ¿Ustedes creen que eso está correcto? Que otros nos pongan a llorar así porque les dio su gana. Después, esto que estoy diciéndoles a ustedes es indispensable. Si es que ustedes quieren autodescubrirse. Es indispensable, porque si uno se identifica completamente con una escena, pues quiere decir que se ha olvidado de sí mismo, se ha olvidado del trabajo que está haciendo. Entonces está perdiendo el tiempo tontamente. Las gentes se olvidan de sí mismas, completamente. Se olvidan de su propio ser interior profundo, porque se identifican con las circunstancias. Normalmente las gentes andan dormidas por eso. Están identificadas con las circunstancias que les rodean. Y cada cual tiene su cancioncita psicológica. Como decía por ahí en mi libro Psicología Revolucionaria. De pronto encuentra uno a alguien que le dice, yo tuve que en la vida hacer esto y esto y esto. Me robaron, pero fui un hombre rico, tuve dinero, me estafaron. Fulano de tal fue el malvado que me estafó y tal. Su canción psicológica. 10 años encuentra uno a ese mismo sujeto y vuelve a contarle su misma canción. 20 años se lo encuentra y vuelve a narrarle su misma canción. Esa es su canción psicológica. Quedó identificado con ese evento para el resto de su vida. En esas circunstancias, ¿cómo va a disolver uno el ego? ¿De qué manera? Si lo estáis fortificando al identificarse, así fortifica los yoes. Si uno se identifica con una trifulca, resulta uno también dando puñetazos. Me viene a la memoria el caso por ahí de un boxeo, un campeón peleando contra otro en Estados Unidos, y al final todos los espectadores terminaron dándose golpes unos con otros, perfectamente locos, todos dándose de puñetazos unos contra otros, todos resultaron boxeadores. Observen ustedes lo que es la identificación. He visto de pronto a una dama viendo una película donde los actores lloran. Bueno, lloro fingido, claro está, ¿no? Pero aquella dama que está contemplando la película resulta llorando también, terriblemente, en un estado de angustia espantosa. Vean ustedes lo que es la identificación. ¿Qué ha hecho esa pobre mujer que se ha identificado con esa película? Pues ha creado al héroe de la película, o a la heroína, un nuevo yo que ha creado dentro de sí misma. Ese nuevo yo se ha robado parte de su conciencia. De manera que ahora esa persona, si estaba dormida, ahora sigue más dormida. ¿Por qué? Por la identificación. En cierta ocasión se me ocurrió ir a un cine. Hace muchísimos años. La película pues estaba muy romántica. Allí aparecían un par de enamorados que se querían, que se adoraban, que no sé qué. Bueno, y yo muy interesado en ver al par de enamorados. Esas poses, esas palabras, qué miradas, qué cosas. Yo encantado mirándolas. Al fin terminó la tal película esa y muy tranquilo me fui para la casa. Ya estando en casa, sentí sueño, me acosté. Entonces esa noche fui a dar al mundo de la mente. Allí me encontré una mujer como aquella que yo había admirado en la película. Estaba hasta guapita. Y estaba frente a mí la tal mujer. Me senté con ella en una mesa ahí, a tomar algunos refrescos, muy contento. Vinieron las dulces palabras, muy semejantes a las de la película, por cierto. Conclusión. Bueno, no llegué hasta la cópula química ni nada por el estilo, pero no faltaron los besos, los abrazos, las caricias, las ternuras y 50.000 cosas por el estilo. Les estoy narrando de una historia sucedida hace 20 años, no es ahora, porque ahora ya no voy a cine. Pero en aquella época sí, iba a algún cine. Me parecía que era una diversión sana, así creía yo. Conclusión. La escena no estaba muy buena, un poquito erótica. De pronto cambió el panorama y descendí del mundo de la mente al mundo astral. Son dos mundos diferentes. Ya al llegar al mundo astral me encontré dentro de un gran templo y pude verificar que un maestro me había estado analizando. Claro, en mi interior me dije, metí la pata. Me retiré a unos pocos pasos a guardar a ver qué sucedía. Y de pronto el maestro aquel me envía un papel con el guardián del templo. El guardián me lo entregó. Leí el papel, decía, retírese usted inmediatamente de este templo. Pero con INRI. Con INRI es conservando el fuego. Puesto que no había propiamente fornicado, no pasaba de las ternuras. Bueno, total que entonces dije yo, ni modo, esto está grave. Muy despacio salí, avancé por la nave, por el corredor de la nave central, y antes de salir fuera del templo, en un reclinatorio, me arrodillé humildemente, pidiendo pues compasión, ¿no? Que tuviera un poquito de piedad por mi insignificante persona, que sí había estado metiendo la pata, pero que ni modo, en fin, ¿no? Conclusión, así estaba yo en mi plegaria y oración, cuando de pronto viene el guardián nuevamente hacia mí, y me dice, señor, se le ha ordenado a usted que se retire, y hay forma más severa, ni modo, ¿no? Pero era que quería hablar yo con el maestro, le dije, claro, ir a exponerle mis razones, ¿no? Entonces, me respondió, el maestro está ahora ocupado, está examinando otras efigies del mundo mental. Entonces ahí fue donde vine a darme cuenta que yo ya estaba ahora con una efigie mental creada por mí mismo, la había creado en pleno cine. Y esa efigie había tomado vida propia en el mundo mental. Era una mujer exactamente igual a la actriz que había visto en la película. Total que en mi pobre mente la había reproducido. Y ahora en el mundo de la mente me había encontrado cara a cara con tal efigie creada por mí mismo. El maestro continuaba examinando otras efigies de otros. Y ya. No me quedó más remedio que salirme del templo. Volví a mi cuerpo físico. La otra noche, durante todo el día siguiente estuve muy triste. lamentando haber ido a cine. ¡Qué metida de pata!, dije. No he debido haber ido. Vea lo que fui yo a crear, una efigie mental. Es decir, estuve muy amargado. Aguardaba así que llegara la noche, a ver qué quedábamos. Pedí perdón 50 mil millones de veces al Cristo íntimo, porque dije que él es el único que podrá perdonarme de ese metidón de pata. Y al otro día, a la noche siguiente, digo, pedí de todo corazón que me repitieran la prueba, que me sentía capaz de salir victorioso, que no más ternuras ni más caricias para ese efigie mental, etc. Y ciertamente me concedieron la repetición de la prueba. Me llevaron en cuerpo mental al mismo lugar, a la misma mesa. Volví a encontrarme otra vez con la dama de los ensueños, la actriz que había visto en la pantalla. Ya iban a empezar las ternuras nuevamente. Y me acordé de la cuestión. Inmediatamente desenvainé la espada flamígera y dije, conmigo tú no puedes, tú no eres más que una forma mental creada por mi propia mente. Y ahí mismo hice uso de la flamígera, volví pedazos ese efigie mental, se volvió polvo. Pasado eso, entonces fui nuevamente llamado al templo astral. Y entré al templo astral, esta vez victorioso. Triunfante, me recibieron con mucha música y mucha fiesta nuevamente. Después vinieron las instrucciones diciéndoseme que no volviera a cine, porque podría perder la espada. Me llevaron en astral a mostrarme lo que son los cines. Vi que estaban llenos de efigies mentales, las efigies que dejaban los espectadores. Todo lo que uno está viendo ahí en pantalla, sobre todo cuando es morboso, todo eso se reproduce en la mente de las gentes, las mismas figuras, las mismas formas. Y los que salen dejan multitud de formas mentales en esos antros de la magia negra. Conclusión, se me dijo que en vez de estar viendo cines, repasara mis vidas anteriores. Que eso era más útil, que estar yendo a esos cines. Yo cumplí con la orden, es claro. Y dejé de ir a cines. ¿Pero qué fue lo que me perjudicó? Pues haberme identificado con aquella película que estaban dando. Me pareció tan interesante y la dama aquella me pareció tan hermosa en aquella época que yo mismo llegué a sentirme siendo el galán. Y no es de la pantalla, sino yo. ¿Resultado? Fracaso. Eso sucedió hace 20 años, pero no, o unos 22 años, pero no se me ha olvidado. Uno nunca debe identificarse con nada de lo que vea en la vida, con las circunstancias, con los eventos desagradables, nada. Todo pasa, todo pasa. Debe aprovechar, sí, todas las circunstancias para estudiarse, para observarse a sí mismo. En vez de estar identificado con una circunstancia desagradable, estar uno estudiándose a sí mismo. A ver, ¿tengo ira? ¿Tengo celos? ¿Tengo odio? ¿Qué estoy sintiendo en este momento ante esto que me está sucediendo? Así es como se aprovecha el tiempo. Sabiendo uno no identificarse, y sabiendo uno sacar partido de tal. No olviden ustedes que las principales o que las peores adversidades le ofrecen a uno las mejores oportunidades. Las peores adversidades le ofrecen a uno las mejores oportunidades para el autodescubrimiento. Cuando uno se identifica con las circunstancias desagradables, comete errores, se complica la vida, se forma problemas. Todas las gentes están llenas de problemas porque se identifican con lo que les sucede, con lo que les está pasando, con lo que están viviendo. Por eso es que están llenos todos de problemas. Pero si uno no se identifica con nada de lo que le esté sucediendo, si dice todo pasa, esta es una escena que pasa y no se identifica con ella, pues tampoco se complica la vida. Pero a la gente le encanta complicarse la vida. Si alguien le hiere con una palabra dura, reacciona con violencia. A todos les gusta complicarse la existencia. Y mientras más se reaccione con violencia, pues peor. más dura se pone la cuestión, más trabajoso se vuelve todo. Aprovechemos las circunstancias desagradables de la vida para el autodescubrimiento. Así sabremos qué clase de defectos psicológicos poseemos. Tengamos la vida como un gimnasio psicológico. Si así procederemos, entonces podremos autodescubrirnos. Hasta aquí mis palabras de esta noche. Si algún hermano tiene algo que preguntar, puede hacerlo con la más entera libertad. A ver, pregunta.
1: ¿Puede haber personas que presenten sus dolores y que al morir mueran, pero dormidos, o sea, no mueran conscientemente?
0: Bueno, si uno desintegra todos esos agregados psíquicos que personifican a sus errores, despierta la conciencia. Y a la hora de la desencarnación lo hace con plena conciencia, puesto que la despertó en vida. Las gentes después de la muerte andan en los mundos suprasensibles con la conciencia dormida, porque en vida nunca se preocuparon por despertar conciencia. ¿Alguna otra pregunta? Sí.
2: Por ejemplo, ¿qué efecto tiene el que uno diga, si no se identifica uno con una escena, qué efecto tiene el después decir, debía haber hecho esto, debía haber hecho esto otro, al actuar?
0: Pues al decir, debiera haber hecho esto, o debiera haber hecho lo otro, indica que sí se identificó con la escena. Cuando uno no se identifica con esa escena, la mente queda quieta, tranquila y en silencio, como si nada hubiera sucedido. Eso es todo. ¿Alguna otra pregunta? Sí.
3: Cuando uno no se siente a gusto ni identificado con esas escenas, por lo contrario se siente mortificado, ¿es eso?
0: Pues de todas maneras indica que está identificado, porque si no se sintiera mortificado o a disgusto con tales o cuales escenas, pues es obvio que tampoco se mortificaría, ¿no? Si uno se mortifica por tal o cual evento, por tal o cual suceso, es porque se ha identificado. Si uno no se identifica, ¿por qué tiene que mortificarse? La identificación es óbice para la comprensión. La identificación hace que los yoes se fortifiquen. Cuando uno se identifica con algo, esto le puede ocasionar naturalmente o placer o dolor. Pero si uno no se identifica con nada, pasa más allá del placer y del dolor. ¿Alguna otra pregunta? ¿Quién tiene algo que decir? Habla.
4: No sé, se habla de dimensiones y de planetas, y dice, bueno, tengo entendido que usted es de un planeta, entonces no comprendo qué diferencias hay entre las dimensiones a seres de otros planetas.
0: Bueno, estás haciendo una pregunta que está fuera del temario, no compagina con lo que estamos hablando. Puedo contestarte, pero preguntas en este momento que sean del tema, ¿no? El objeto de estas preguntas es para ayudar a aclarar lo que hemos platicado. Claro que sobre planetas y dimensiones tendré mucho gusto en platicar, pero en otras conferencias. Esta es únicamente sobre la cuestión de la exploración del ego o del yo. ¿Alguna otra pregunta, hermanos? Bueno, habla pues.
5: ¿Cómo puede usted ubicar el punto?
0: ¿Cómo se explicaría usted el punto de
5: equilibrio entre la no identificación y llegar a caer a la indiferencia de los otros con los actores?
0: Pues sencillamente.
5: Es decir, ¿cómo se puede llegar a una seguridad interna? ¿A qué se atiene en aquel momento importante, clave de la vida de uno?
0: Muy bien, pero hay que saber que existe la tesis, la antítesis y la síntesis. La síntesis incuestionablemente lo lleva uno a la solución del problema que tú has planteado. Incuestionablemente, si uno se hace dueño de sus propios procesos psicológicos, pues puede resolver los problemas más difíciles. Pero cuando uno no, cuando hay cohesión en la mente, pues entonces no puede resolver problemas. Para que no haya cohesión en la mente, se necesita urgentemente la no identificación. Porque la identificación ejerce cohesión sobre la mente, condiciona la mente. En este caso, la mente condicionada por el suceso únicamente actúa en función de reacción. Cuando se actúa en función de reacción, no se es dueño de los procesos psicológicos. Al no identificarse, entonces sí se es dueño de los propios procesos psicológicos. En este caso puede uno no caer en la indiferencia y resolver sin conciencia lo que tiene que resolver.
5: Sí. Pero hasta qué punto puede ser uno autoengañado, o sea, uno también uno se autoengaña, ¿no? ¿Hasta qué punto sería un límite, ¿no? O algo así, que una señal que dijera uno, por ejemplo, uno dirá, no, yo ya eliminé tal cuestión, pero que esté uno mismo autoengañando?
0: Pues las formas de autoengaño existen en tanto el ego existe. Que hay que eliminar las formas de autoengaño, es un hecho. Pero no es posible eliminarlas si uno no se autoexplora, si uno no se autoobserva. Solo mediante la autoobservación psicológica, sincera y real, puede uno en realidad evitar toda forma de autoengaño. El sentido de la autoobservación psicológica se va desarrollando poco a poco, a medida que se vaya usando. Órgano que no se usa, se atrofia. Si no usamos ese órgano, continuará atrofiado. Mas si lo usamos, llegará el momento en que podremos por sí mismos ver nuestros propios agregados psíquicos en forma directa. Ya no únicamente por asociación intelectual, sino por percepción directa de lo real. Cuando eso sea, cualquier posibilidad de autoengaño quedará de hecho descartada.

Solo viéndose en acción viene uno a descubrir que tiene tal o cual yo. Una vez descubierto, puede uno darse el lujo de comprenderlo profundamente mediante el análisis y la autorreflexión evidente del ser. Esto es meditación. Ya comprendido integralmente cualquier error, necesitamos eliminarlo. Porque la comprensión por sí misma no es suficiente. Es un cuchillo, sí, que la separa a tal o cual yo, lo separa de nosotros mismos, de nuestra psiquis. Es el cuchillo de la conciencia que separa a un agregado. Pero ese agregado continúa convertido en demonio tentador, buscando la forma de acomodarse nuevamente en cualquiera de los 5 cilindros de la máquina orgánica. Se necesita desintegrarlo. La desintegración solamente es posible apelando a un poder que sea superior a la mente, porque la mente por sí misma no es capaz de desintegrar ningún defecto. Podrá esconderlo de sí misma y de los demás, podrá pasarlo de un departamento a otro del entendimiento, podrá rotularlo con cualquier nombre, podrá justificarlo o condenarlo, mas jamás alterarlo fundamentalmente. Se necesita de un poder que sea superior a la mente. Ese poder existe en todos los seres humanos. Es el Kundalini, o la Kundalini. La Kundalini es, dijéramos, la madre cósmica, particular, individual, de cada uno.

0: El gran médico Paracelso concebía la enfermedad como una ruptura de la armonía natural del cuerpo y el cosmos. Define la salud como una gran armonía y afirma que la enfermedad se produce cuando se destruye esta armonía en el cuerpo. Dentro de la medicina oculta, el venerable maestro Samael Aun Weor mencionó las causas más profundas, invisibles y ocultas de la enfermedad, basadas en su estudio de la medicina eterna de los benditos maestros de la medicina universal y, en más específico, el venerable maestro Paracelso. Toda enfermedad tiene un trasfondo psicológico, un desequilibrio físico, ¿no? El mal comer, mal dormir, etc. El desequilibrio emocional también, y casi también muy poco mencionado, el sexual. El bendito maestro Samael menciona en su libro, Tratado de Medicina Oculta y Magia Práctica, que existen 5 causas de las enfermedades, que es, en general están nombradas en términos en latín. El primero es el ens astrale, ens veneri, ens spirituale, ens nature y ens dei. Y bueno, en esta ocasión, queridos oyentes de Radio Coradi, les damos la más cordial bienvenida a esta continuación de Mesa Redonda y más en específico para tratar justamente las 5 causas de las enfermedades. Y para eso nos va a ayudar el misionero instructor David Serfati, para que entremos al estudio más profundo de estas causas. Y bueno, vamos a darle la bienvenida a David, a este espacio Coradi. David, buenos días, buenas tardes, ¿cómo estás? Espero que estés muy bien, gracias por estar aquí, bienvenido.
1: Hola, un saludo gnóstico a toda la hermandad que nos escucha a través del mundo, paz y silencial. Gracias al equipo Coradi de invitarme una vez más. Estoy listo para empezar.
0: Perfecto, David. Bueno, pues antes de entrar a las causas y sobre todo a la causa principal, porque le vamos a dar el espacio a cada una de las causas en específico para que nuestros oyentes que están escuchándonos por Radio Coradi puedan entrar como al estudio más profundo de las 5 enfermedades. Y hoy, en esta ocasión, vamos a tratar lo que es el ENS DEI. Pero antes de entrar a esta causa y a explicarla en profundidad, David, me gustaría más como que tratemos hoy de recitar lo que sería el principio fundamental de todo. Y vámonos recitando lo que son las palabras del maestro Samael en su libro de Tratado de Medicina Oculta y Magia Práctica, después de recitar lo que son las 5 causas que acabo de

0: decir. Dice el maestro Samael en su libro, tratando que las cinco causas de las enfermedades, pues a saber, ¿no? Las cinco causas ya las menciona y posteriormente dice el maestro Paracelso, todas las enfermedades tienen su principio en alguna de las tres sustancias, sal, azufre y mercurio, la cual quiere decir que pueden tener su origen en el mundo de la materia, que simboliza la sal, en la esfera del alma, que simboliza el azufre, y el reino de la mente, que simboliza el mercurio. Entonces aquí tenemos cuerpo, alma y mente. Aquí el maestro Samael hace una mención muy importante. Si el cuerpo, el alma y la mente están en perfecta armonía entre sí, pues no hay peligro de discordancias perjudiciales, no hay enfermedades. Pero si se origina una causa de discordia en uno de estos tres planos, la desarmonía viene, ¿no? Se comunica a los demás. Aquí menciona que el ser no es el cuerpo físico, tampoco es el cuerpo vital. El ser no es el cuerpo de la conciencia en el cual se fundamentan todas nuestras experiencias volitivas, mentales y sentimentales. El ser es algo mucho más recóndito. Lo que es el ser, pues muy raros seres humanos lo han aprendido. En este caso menciona al ser como Glorian. El Glorian es el rayo que al tocar su campanada viene al mundo físico. Es la ley, es la raíz incógnita del hombre, es el ser del ser, la ley dentro de nosotros. Cuando el hombre obedece a la ley, no puede enfermarse. La enfermedad viene de la desobediencia a la ley. Entonces yo te pregunto aquí, David, ¿cómo estamos tan desconectados actualmente de nuestra alma, de nuestro ser, de nuestro íntimo y obviamente de nuestro gloria, ¿no? Porque aquí menciona también que el cuerpo físico vital deben obedecer al alma. El alma debe obedecer al íntimo, el íntimo debe obedecer al gloria. Ajá, para que todo esté en conjunto y en armonía. Entonces, ¿cómo sabemos que estamos haciendo la ley? ¿Cómo sabemos que estamos haciendo la voluntad del gloria de nuestro ser? Por consiguiente, todo lo que viene abajo, David.
1: Bueno, pues el maestro Samael, no recuerdo en qué obra, en qué libro. A lo mejor es si hay infierno, si hay diablo, si hay karma, a lo mejor. Le preguntan la misma pregunta. Le preguntan, pues yo, ¿cómo hago la voluntad del Padre? Si ni conozco al Padre, no lo conecto, no lo escucho, ni sé dónde está, ni qué es. Y mucho menos voy a hacer su ley, ni la conozco esta ley. El maestro Samael responde muy simplemente, dice que pues vino un gran profeta a la humanidad que se llamó Moisés y justamente que codificó la ley, el Levítico. Entonces el Levítico lo podemos buscar, lo podemos encontrar en el budismo tántrico, en el shivaísmo, en toda gran corriente gnóstica de los templos antiguos, más o menos es la misma ley. No matarás, no robarás. Sí, no envidiarás a tu vecino, no, o sea, todos los actos negativos principales, los 10 mandamientos, incluyen todo el código de comportamiento de acuerdo con el ser, la voluntad del Padre en general. El Levítico habla de 10 mandamientos, 5 positivos y 5 negativos para la polaridad, 5 harás, observarás las fiestas, harás el Shabbat, etc. Hay mandamientos de hacer y mandamientos de no hacer. ¿Vale? Tanto como hay cosas que debemos de hacer y si no las hacemos, el maestro Samael dice, se paga también karma por lo bien que tendríamos que hacer y no hacemos. Y se paga karma por el mal o las cosas malas que hacemos y que no tenemos que hacer. Entonces, ahí incluye la ley de Moisés estos 5 mandamientos positivos y 5 negativos. Los 10, el maestro Samael habla en Tarot y Kabbalah de un tema que pocos gnósticos han investigado. Lo sé por experiencia, por conocer muchos misioneros. Habla en Tarot y Kabbalah de 613 leyes. Pues esto viene del judaísmo, del Talmud, de la Kabbalah, del Levítico. Se desmenuza, se puede decir, Viri, se desglosa, se desmenuza Los 10 se desmenuzan en otros submandamientos o subprohibiciones. Entonces, el maestro Samuel dice que hay 365 mandamientos positivos y 248 negativos de no hacer. Y dice que ahí hay un gran misterio, que hay que saber estas leyes, etc. Pero el maestro no lo dice. No dice qué. Y a mi conocimiento, ningún gnóstico ha hecho un libro o explicado cuáles son estos 365 aspectos positivos de la ley y los 248 negativos de la ley. Pues ahí hay que estudiar el Levítico en detalle, la Cábala. Bueno, y esa sería una búsqueda personal de las personas. Esa es la respuesta, está ahí. Mientras no tenemos la conexión consciente con el Padre, y ahí vamos a son palabras mayores, hay que tener siete kundalinis, a lo mejor entrar ya en la iniciación venusta, de tener ya el Cristo íntimo adentro. El Maestro Samuel decía, yo no tengo confianza en mis discípulos que no hayan encarnado el Cristo, que no están en la iniciación de Tiferet, donde se encarna el Cristo, Cristo bebé, nace en el establo del iniciado, en su interior. Y dice, mientras el discípulo ya tiene el Cristo adentro, tengo esperanzas de que no va a traicionar, no va a caer, no va a desviarse, y a lo mejor llega hasta el final del camino. Tiene todos los chances de acabar su trabajo. Mientras el iniciado no tiene esta iniciación, es muy poco probable que pueda hacer la voluntad del Padre. Va a ser la voluntad del ego. Va a hacer muchos errores. Lo hemos visto en la historia de la Gnosis. Muchísimos maestros con cinco kundalinis han hecho muchos errores. Tenían muchos defectos. No habían eliminado todo el ego. Si el maestro se queda en el sendero nirvánico y no entra en la vía directa con el Cristo adentro, encarnado, pues claro, va a seguir haciendo errores, va a seguir siendo con la mitad del ego o 50% del ego y la bestia adentro no la va a enfrentar, pues seguramente le va a costar mucha meditación, mucho discernimiento para saber en cada situación de su vida qué tengo que hacer. ¿Es la voluntad del ser o estoy errando, estoy haciendo un error? Claro, es una pregunta tremenda y bueno, yo personalmente me produce mucha angustia porque si ya maestros que salen en astral, que salen en jinás, que pueden ir ya que tienen un cierto nivel de conciencia, un 30%, 40 o 50% de conciencia, si pueden ser mal guiados por su bestia interna, por el yo, a estas alturas, pues es muy inquietante para un principiante. Es que vamos a hacer, ¿no? Pues el maestro responde, dice, mientras el Levítico, los 10 mandamientos. Esa es la guía. Por ejemplo, voy a dar un ejemplo. En las leyes del Levítico desmenuzadas, van a decir no adulterarás o no fornicarás, depende cómo se traduce. Y ahí hay, yo creo que hay 60 leyes de la sexualidad. No mirarás la desnudez de tu mamá, no mirarás la desnudez de tu padre. No mirarás la desnudez de tu suegra. No mirarás la desnudez de un perro que fornica con otro perro en la calle. No debes mirar estas cosas, etcétera, etcétera. Hay muchos detalles que entran ahí que son como, yo creo que hay casi 60 leyes sobre el sexo, sobre la sexualidad, la actitud sexual. ¿Vale? No vamos a entrar en esto en detalle, pero sí hay muchos. Se desmenuzan estos mandamientos. ¿Por qué? Porque la humanidad cayendo, ya la época de Moisés, ya la humanidad está muy caída y es el Kali Yuga. Y más una humanidad es inconsciente y desconectada del ser, y más necesita de que se le explique la ley, justamente, porque pues, que ya está tan desconectada. Una persona conectada, consciente, por ejemplo, voy a dar este ejemplo porque lo viví en mi juventud. Estudié un poco la Kabbalah, el Talmud con judíos en mi juventud, en Israel, en hebreo, también en Francia. Y justamente había, en el tema de la menstruación femenina, de las lunas, pues ya hay este mandamiento de no aparearse cuando la mujer está en sus días, pues se descansa, es un momento de, no es un momento para esto. Entonces, había gente en los estudios con el rabino que había chicas que, pues claro, o sea, ni necesitas mencionarlo. Es intuitivo, evidentemente. Yo cuando tengo mi menstruación, esta chica decía, pues no, no, no, Viridiana, pues no sé, no me viene ni la idea de hacer esto. Pero otras chicas en el mismo curso con el rabino, ¿y por qué? Y es natural, y la sangre es buena, es natural, ¿y por qué no puedo? Bueno, pues o sea, gente que están muy desconectados del ser, no intuyen, no entienden lo obvio. Entonces, Moisés tuvo que dar 50 leyes para la mujer. Hay un libro que se llama Nida, con todos los detalles de lo que no debe hacer una mujer. Pero una mujer más consciente, su alma es más consciente o viene con más valores espirituales, no necesita leer estas 50 reglas porque naturalmente las va a hacer. Las tiene ya en su interior, ya tiene la intuición que claro, no voy a hacer esto. Claro, no voy a hacer tal cosa. Pero más la gente es caída, más desconectada, pues necesita más detalles. ¿Vale? Entonces, ahí respondo la pregunta. Los que se sienten desconectados y que tienen una vida muy caótica, les recomiendo estudiar un poquito de judaísmo. Esto no quiere decir que todo está bien y que el Talmud es 100% hay que volvernos judíos. No, pero sí hay cosas muy interesantes a estudiar. De hecho, el Maaseh Samael lo dice. Un gnóstico debe estudiar un poco del Zohar, un poco del Talmud y un poco de la Biblia. Debe conocer, debe estudiar, porque hay muchos detalles, muchas cosas que son muy interesantes a saber para guiarnos y no hacer tonterías que van a costar muy caro.
0: Sí, como fundamentos, ¿no?
1: Fundamentos muy, muy, muy importantes. De hecho, si me puedes permitir, Viri, una digresión, bueno, vamos a improvisar muchas cosas aquí. Me viene a la mente que, por ejemplo, había estudiado y preguntado a cabalistas ¿por qué es la unión con la sangre es tan problemático? Pues máximo te limpias, pues no, que no pasa nada, ¿no? Y no, la sangre menstrual tiene un tipo de energía por el óvulo muerto, carga una energía mortífera, vamos a decir, una energía de desecho, de algo que debe salir del cuerpo. De hecho, por eso sale del cuerpo, porque este óvulo muerto pues carga energía de muerte. Entonces dicen que hay cosas que no se pueden explicar científicamente, pero en la medicina oculta dicen la sangre que sale, esta sangre tiene una, pues si la ponemos sobre ciertas plantas, pues la planta se marchita, se muere. Las brujas utilizan la sangre para matar gente o volverlos locos o envenenarlos, lo ponen en pócimas. O sea, está bien sabido en la logia negra que la sangre menstrual es algo que se maneja como dinamita, ¿no? Es algo muy peligroso, una sustancia muy peligrosa. Entonces se dice, por ejemplo, porque hablamos de salud, que las parejas que acostumbran a hacer esto, pues la mujer se limpia un poquito y se acoplan, ¿eh? En este momento de su energía de la luna, se infecta el hombre. El semen del hombre se infecta por varias semanas, varios meses, es algo que pega como una infección energética oculta del semen del hombre, lo afecta y si el mes siguiente con su mujer en los días fértiles concibe un bebé, hay una concepción, chance enorme que el bebé va a salir tarado, mongoloide, trisómico, asesino serial, o sea, van a salir un bebé del infierno. Así, tal cual. Un bebé va a ser una persona muy enferma, mental, hasta física, deforme, o una persona que va a ser un problema para la sociedad. Por ejemplo, entonces imagínense, ya, simplemente esta cosa, el mundo estaría mucho mejor poblado si las parejas supieran de esto, pero hay millones de gente en la Tierra que no leen la Biblia, que no les importa la voluntad del ser. Y viven como animalitos haciendo lo que quieren cuando quieren, y pues ahí el resultado.
0: Y aquí entramos en lo que hablabas del desequilibrio y también que habla el maestro Samael, del desequilibrio entre el cuerpo, alma y mente y todas las consecuencias que pueden traer, tanto en enfermedades como en karma. Y aquí entramos al Ends Day. David, aquí se entra
1: Claro.
0: a la causa ens Dei, la quinta causa de las enfermedades. En este caso, David, si me permite, la audiencia y tu persona, el maestro Samael menciona a Blavatsky y dice así Blavatsky, karma infalible que ajusta el efecto a la causa en los planos físicos, mentales y espirituales del ser. Así como ninguna, hasta la más pequeña, desde la perturbación cósmica hasta el movimiento de nuestras manos. Y del mismo modo que lo semejante produce lo semejante, así también karma es aquella ley invisible y desconocida que ajusta, sabia, inteligente y equitativamente cada efecto a su causa, haciendo remontar esta hasta su productor. Aquí habla el maestro Samael de algo, empieza con el Ends Day justamente, la parte de que la causa enfermedad es karmática, ¿sí o no, David? O sea, aquí habla de muchas cosas el maestro Samael y es, creo que hasta de las más difíciles de tratar.
1: Sí, Viri, es bastante complicado porque el problema del karma es que no es solamente el karma de esta vida. Porque hice un error el mes pasado, pues puede haber un karma el mes siguiente, ¿eh? Hay karmas rápidos. Hay karmas lentos, hay karmas que se van a desenvolver hasta en vidas futuras. O nos vienen karmas en la juventud que son de otras vidas pasadas, que ni nos recordamos. Entonces, por eso el estudio del yo, del subconsciente, ahí sí, cuando vamos a indagar en el subconsciente, podemos ver yoes antiguos asociados a vidas pasadas. La Madre Divina nos permite ver un ego que era de la Edad Media y un ego de cuando estábamos en cuevas, como animales, etc. Y hay memorias de vidas pasadas increíbles. Entonces, vamos a tener que lidiar a veces con. Nos viene una enfermedad, intentamos meditar, intentamos comprender la causa. Y no viene fácilmente porque sí, pero ¿qué hice? Yo tengo una vida gnóstica, seria, santa, pura, hago ayunos, hago rezos, soy casto, o sea, ¿qué más tengo que hacer? Y nos viene algo de todas formas. Hasta los maestros, como Samael, la maestra Litelantes, Jesús, tuvieron que vivir cosas duras, torturas, dolores físicos, mentales, emocionales, etcétera, por karmas de vidas pasadas, tuvieron que soldar cuentas antes de cristificarse, antes de irse. Los maestros deben soldar cuentas. Y ahí llamamos el karma duro, el karma negable, el karma que no se puede perdonar. Existen cosas pues, que no se pueden reparar fácilmente. Si, vamos a explicar, karma. Si yo rompo un vaso de cristal y se rompe en mil pedazos en el suelo, pues vete, toma cola para cada pedacito de cristal y reconstituir el vaso, ya no se puede. Hay cosas que ya no se pueden hacer. Está hecho y no se va a reparar en este mismo momento, en esta vida. Ese va a tomar esta reparación o balance, como dice Blavatsky, pues va a tomar tiempo, va a tomar a lo mejor tiempo y espacio y se nos va a caer encima a la próxima vida o al fin de nuestra vida, etcétera. ¿Vale? El maestro dice que las enfermedades kármicas son las peores. ¿Por qué? Porque son mucho más complicadas a sanar. Tú lo sabes, has visto casos conmigo. Pues hay que buscar, hay que pedir a los maestros, hay que pedir al ser, a ver qué tiene este amigo, este hermano, por qué está tan enfermo. Porque a veces el enfermo no tiene capacidad de meditar, está cansado, está con dolor. ¿Cómo uno va a meditar cuando está tirado en un lecho de hospital con morfina? Pues tenemos que rezar por él. Entonces, a veces, como hermanos, rezamos por un hermano enfermo y nos dan, a veces los maestros nos dan una pauta, dicen, ah, es que este hermano en una vida pasada tuvo tal problema y por eso está enfermo. A mí me tocó, puedo contar un caso, Viridiana, de México. Me tocó un caso de una chica, una alumna, que tenía cosas muy, muy, muy fuertes, muy graves desde la niñez. Nació con agua en el pulmón y le tenían que inyectar cosas en el cuerpo desde que era niña. Tenía diabetes ni tipo 2, tenía alergia a casi todo lo que comía le daba una alergia. Y recuerdo que ni podía beber agua cuando bebía agua, se ahogaba y vomitaba y tenía como una reacción alérgica al agua. Y tenía que beber unos sueros especiales o a veces jugos con un popote así, ¿cómo se dice esa expresión mexicana? Popote, ¿no? Una paja, no sé, es como una pajita para beber, ¿no? Y bebía así como con sorbitos muy chiquitos, como humidificando la boca, porque si se tomaba un trago, le pasaba de todo. Etcétera. O sea, tenía un etcétera de cosas. Se tenía que inyectar cada día sus medicinas antidiabéticas, otra inyección para los dolores, etcétera. Estaba muy cadavérica, toda blanca, parecía un fantasma esta chica. Bueno. Y era muy dura su situación. Venía a clase, e imagínense, hacía el esfuerzo de venir a clase. Hacía el esfuerzo de venir a clase, aunque estaba con mucha incapacidad física, muchos dolores, era muy complicada su vida. Yo veía esto, me espantaba. Decía, Dios mío, gracias a Dios no estoy en esta situación porque no sé cómo reaccionaría yo estando como esta pobre chica. Entonces empecé a rezar, pedimos, ella me preguntó qué puedo hacer. Dice, mira, vamos a rezar, vamos a pedir a tu Divina Madre y tú lo vas a hacer también. Hasta que te dé la respuesta, porque ese es kármico, naciste con problemas, me contaba la lista de problemas, era casi, no sé, es tan dramático que casi te hace reír de desesperación, te dices, no puede ser, ¿no? Alérgica al agua, ¿no? O sea, ¿y qué más? ¿Qué más esta pobre chica? ¿Qué hizo a Dios para merecer una vida así? Entonces vino la respuesta, ella empezó a rezar, pidió a su Divina Madre al adormecerse en la noche, y le mostraron una vida pasada. En Estados Unidos, parecía Estados Unidos, un país europeo. Ella pensaba que era Estados Unidos, a la época de los hippies de los años 60. Y estaba en vamos a decir, un episodio donde ella proporcionaba drogas fuertes a la gente, convertía a la gente a tomar drogas, heroína inyectada en el brazo. O en el vientre, los drogados se inyectan en el vientre, en el ombligo, donde sea, ¿no? Se inyectan donde pueden. Entonces, ella en las fiestas de Estados Unidos, de los hippies de esta época, pues convertía jovencitas y jovencitos a drogarse. Y pasó un episodio donde están en coche y una chica que ella misma drogó, le inyectó para tener un viaje, ¿no? De estas sustancias. No sé qué mezcla hizo, con qué drogas, se mezclan drogas, alcohol, y la chica empieza a vomitar y se vuelve a entrar en trance de overdosis, de sobredosis. Y pasa algo peor. Los chicos que están en el coche con ella, unos dicen, hay que llevarla al hospital y hay que salvarla, si no va al hospital se va a morir, podemos ir al hospital. Y esta chica dice, no, la policía nos va a meter al bote y vamos a tener problemas, y mi papá, y no sé qué. Bueno, ese empieza una trifulca en el coche de quién quiere salvar a la chica y llevarla al hospital. Y esta chica, que tenía ascendente psicológico sobre los demás, que era la jefa, les dice de no ir y la tiran por ahí y la dejan morir. Bueno, pues esta chica ahí entendió por qué tantos problemas de salud. El maestro Samuel explica que, tal como lo dice la Biblia hebrea, meda ki neged meda, en hebreo. Meda ki neged meda. Medida por medida. Eso en hebreo se dice así. Meda ki neged meda. ¿Qué quiere decir? Ojo por ojo, diente por diente. Es más conocido en la Biblia la ley del talión. ¿Qué quiere decir? No es la ley que debemos aplicar nosotros. La ley del talión hablan en la Biblia de la ley del karma. La mecanicidad del universo es así. Robas 10 pesos, pasa un tiempo, alguien te roba 10 pesos. Matas a alguien, te matan. Así de simple. Lo que estás haciendo te regresa como un boomerang. Lo mismo que siembras, lo cosechas. Básicamente, para que la gente se ubique. Entonces, pues si estoy en la cárcel, chance que en otras vidas he puesto gente en la cárcel, injustamente. Si me adulteran, mi pareja se va con otro, pues que yo también adultere, etcétera. Así es, así de simple. Entonces esta chica empezó a entender, ah, pues ahora entiendo por qué me tengo que picar, inyectar todos los días. Ah, pues sí, pues inyectabas gente con morfina y drogas y les incitaba a tomar agujas e inyectarse drogas toda su vida y morir de overdose. Pues mira lo que vives ahora. La chica en trance que vomitaba espuma, pero ahora cuando comes, vomitas espuma. Ya ni te dejan comer ni beber agua. Voilà, ahí está. Y tengo otro ejemplo de un amigo misionero que tenía siempre debilidad, no tenía fuerza, estaba siempre anémico, sin fuerza, pero era un caso así enfermizo, enfermizo de debilidad física. Y estaba harto, harto, harto. Era misionero, hacía mucho esfuerzo para hacer la misión y era un honor para él de hacer este esfuerzo. Y yo lo admiraba mucho porque, pero oye, con una salud así, ¿cómo va de misión? ¿Cómo viaja? ¿Cómo hace? Y luchaba mucho y se desmayaba y se sentía mal todo el tiempo y tenía que dormir 20 horas y trabajaba 2 días y estaba deshecho 2 días. Y un día, pues, su líder de su sigla le dijo, pide a tu padre, o sea, ¿por qué? Ese es kármico, no es normal. Comes bien, tomas sueros, tomas vitaminas, etc. Nada funciona, ninguna terapia le funcionaba. Él vio curanderos en México, vio sanadores, vio doctores. Nadie lo sacaba de este problema. Hasta que pidió a su real ser y le mostraron vidas en, no voy a decir qué, para que no se reconozca este misionero, pero le mostraron vidas pasadas en las cuales estaba, era muy fuerte físicamente. Era un soldado de un ejército X de la antigüedad y abusaba de su fuerza física, no solamente para hacer guerras, porque hay guerras a veces que son justificadas, guerras de defensa del territorio. Estás invadido, los soldados salen, pues cumplen su deber. Pero hablamos de guerras de ataque y él no solamente de hacer prisioneros. Era malo con los misioneros y los torturaba y les hacía daños adicionales inútiles por pura maldad. Era muy malvado y muy malo con los prisioneros, les daba mucho dolor y les hacía mucho daño. Y su padre le dijo, tu karma en esta vida es que de tanta crueldad, queremos que aprendas a utilizar tu fuerza. Cuando Dios te da fuerza, es para proteger a los débiles, la justicia, la verdad, la luz, no para torturar o dañar a los demás. Entonces ahora, pues quédate con un cuerpo que no funciona. Así es. Entonces, esos son ejemplos vividos. El maestro Samuel da otros. ¿Quieres que dé otros ejemplos del maestro?
0: Sí, porque aquí justamente ya estamos entrando a la quinta causa, Ens Dei, ¿no? Que es la primera que tratamos en esta ocasión, abriendo esta mesa redonda de lo que son las cinco causas de las enfermedades. Aquí nos acabas de dar muchos ejemplos de personas que tienen su causa de enfermedad o debilidad o lo que sea que tengan a causa de un karma de vida pasada. ¿Qué otras enfermedades kármicas a lo mejor podrían ser mencionadas en esta ocasión, ¿no? Digo, el maestro Samael menciona otras, ¿no? Algunas deficiencias físicas, enfermedades físicas, las menciona, que justamente habla el maestro Samael de esas. ¿Qué otras podrías mencionar, David?
1: Sí, el maestro Samael, debemos recordar a los oyentes que a lo mejor no han estudiado mucho la gnosis, que hay oyentes de todo tipo, ¿eh? En Viri tenemos misioneros confirmados con décadas de misión, tenemos gente que empieza la gnosis, que escuchan Koradi. Les diré que el maestro se llamaba él mismo el maestro de la síntesis. Se ve que el maestro Samael en una página, una página con cuatro párrafos, cada frase abre puertas a estudios de años. A profundizar, estudiar, buscar en textos sagrados de otras tradiciones. El maestro lo dice en una frase, ¿sí? Es muy sintético el maestro Samael. Quiere decir que tenemos que seguir estudiando, penetrando, profundizando su enseñanza sin parar toda la vida. Entonces, da algunos ejemplos de enfermedades. Y vamos a dar, por ejemplo, dice que por ejemplo, la ceguera, cuando un niño nace ciego, es por crueldades, con gente muy crueles en otras vidas. pueden nacer ciegos o con cuerpos deformes. Esto lo dicen en la pistisofía también. Un cuerpo lisiado o deforme. Cuando la persona es un ladrón o un asesino, renace con un cuerpo lisiado, deforme. Dice la tuberculosis es ateísmo. También dice el odio va a dar difteria. La viruela es el resultado del odio. Fornines en pasadas vidas, perdón, la difteria y el cáncer. Dice también que el famoso cáncer, no siempre, pero en casi siempre, vamos a decir, nada es 100%, ¿eh? Viri, sabemos que hay casos y casos. Pero en general, dice que el cáncer es un bicho, es una especie de parásito, virus, que viene de la constelación de cáncer, de hecho, y que es utilizado por la divinidad como un flagelo para los fornicarios. La fornicación trae cáncer. Hablaremos en Ens Veneri, en la conferencia, qué es fornicación. En detalle, porque como lo expliqué con las leyes de Moisés, hay muchos aspectos de fornicación. La masturbación es el principal. Bueno, ese sería tema de otra conferencia. Pero el mal uso de la energía sexual, perder el semen, el espasmo que destruye el sistema nervioso, la gente le gusta la sexualidad para justamente el placer orgásmico, el espasmo que produce, que la gente está adicta a esto, pero en medicina oculta sagrada se sabe que este espasmo, aunque da un cierto goce, sí, pero es como un cortocircuito que destruye el sistema nervioso, envejece más rápido la persona, le quita sus hormonas, etcétera, etcétera, etcétera. Entonces, después la gente tiene un cáncer, dice, ay, ¿por qué? Bueno, pues fornicación. Por ejemplo, ¿qué otras cosas? El maestro habla del raquitismo. Dice, es hijo del materialismo.
2: La persona es muy...
1: Muy materialistas, que nunca se preocupan de las cosas espirituales. La malaria proviene del egoísmo extremo, etc. Así, pues el maestro dice que hay centenares de enfermedades producidas por vicios, defectos psicológicos, actos con la mente, el hablar y el cuerpo, como dicen los budistas, mente, habla y cuerpo, pues podemos hacer muchos estragos, muchos daños a los demás y nos regresan enfermedades. El maestro habla también de, no solamente de enfermedades, pero todo lo que hacemos nos regresa. Por ejemplo, habla de que en los mundos internos fue a investigar el maestro Samael. Y dice que en el Avicii, en el infierno de la luna negra, el lado oculto de la luna, dice que en la cuarta dimensión hay un infierno de la luna negra. Y dice, ahí vemos a Mussolini sufriendo el martirio del fuego que desató sobre ciudades indefensas, o Churchill, la gente que bombardeaba ciudades con fuego. Pues viven en este fuego en el infierno. Dice que vemos a Jave y Caifás, el sumo sacerdote, que recibían el suplicio de la cruz al cual condenaron a Jesús. Pues están crucificados la cabeza abajo en el Avicii de la luna negra, etcétera. Esos son aspectos hasta más profundos de los cuales habla el maestro Samael en este tema de Ends Day. ¿Tienes otras preguntas, Viri?
0: Bueno, te habías adelantado un poquito, pero supongo que es natural porque una cosa lleva a otra,
1: Lleva,
0: ¿no?
1: sí.
0: El desequilibrio, una vez más, otra vez tocamos el desequilibrio entre la sal, el azufre y el mercurio, que es el cuerpo, el alma y la mente. Y entonces, justamente yo me venía a esa parte de que hablaba el maestro Samael acerca de que muchas de las enfermedades que en estos días, en estas épocas, son justamente incurables para la medicina oficial, como el cáncer, ¿no? Hay muchas otras más, obviamente, que todas están desarrolladas en la parte sexual, en la parte de la fornicación, y que muy poca gente lo pone. y pone como, ay, es que tuviste conflicto con tu papá, con tu mamá, con tus hijos, en tu casa, en tu hogar, pero nadie habla de la importancia de la sexualidad. Yo sé que no entra dentro del Lens Day, o tal vez sí un poco, porque todos, al fin y al cabo, yo siento que todas las cinco causas de enfermedad van a estar ligadas porque son desequilibrios, una vez
1: Exactamente,
0: más,
1: sí.
0: en el cuerpo, en el alma y en la mente. Pero aquí, David, lo que me surge y que creo que es importante mencionar aquí con nuestros oyentes, ya sea de cámaras avanzadas, misioneros, instructores o tal vez principiantes entrando en estos estudios gnósticos, la importancia que tiene la sexualidad en la causa de las enfermedades kármicas. O sea, ¿cuál es el papel? ¿No? Ya lo mencionaste un poco, pero bueno, algo más, por ejemplo.
1: Sobre la sexualidad.
0: Yo sé que vamos a tratar esto en en otra ocasión, en el Ens Veneri, me parece, porque todo está relacionado. Pero, por ejemplo, el maestro Samael habla aquí de las larvas que produce. Y hasta ya está comprobado, hay muchos científicos y médicos que van por la verdad, dicen que justamente el cáncer son parásitos,
1: Sí,
0: David.
1: sí. Ay, okay, ese será. Sí, no voy a hablar mucho más de la sexualidad, ya di ejemplos, pero sí, ya hay doctores, grupos en las redes sociales de doctores que se dieron cuenta después y durante la pandemia y después de la pandemia, empezaron a estudiar más lo que es una vacuna, un virus, una terapia génica, etcétera, etcétera. Y hubo un gran interés porque pues, había mucha gente que moría. Mucha gente se enfermaba, se paralizaba. Fue tremenda esta época de la pandemia y post-pandemia. Entonces muchos grupos se empezaron a preguntar cosas, doctores, a estudiar más todo eso. Hay una doctora en México que invito a los oyentes a escuchar, se llama Pilar Mora y vive en Puebla, en el estado de Puebla, en México. Para mí es una mujer increíble. Se especializó en parasitología. Parasitología. Y decía que le llevó a estudiar hasta a recordar cosas de Egipto y de Roma, de las religiones antiguas, donde el demonio para los egipcios era un gusano, una especie de serpiente gusano, apopi, como un parásito, porque está descrito como. Este ser, su acción es casi como pues de matar la vida, de inmiscuirse en la vida y destruirla y matarla. Como una larva vampiresca que destruye la vida, como un parásito. Entonces dice, a lo mejor estos antiguos egipcios o maestros de la antigüedad tenían una visión trascendental de la cuarta dimensión, que nosotros ahora vemos con microscopios muy precisos, muy potentes. Y nos damos cuenta que en un pedacito hasta de vegetal, no solamente de carne, se sabe que la carne tiene parásitos, la carne de pescado tiene muchos parásitos, la carne de ganado, de pollos, pero no solamente. Hay todo un movimiento de veganos. Ah, todo esto es impuro, es malo, hay parásitos, voy a comer plantas. Pero ella se ríe y dice, pero no saben que hay fitoparásitos. Fitoparásitos, hay parásitos de las plantas. Uno puede comer una ensalada parasitada y se enferma. Unas frutas parasitadas y la persona come y se enferma. Y agarra una disentería o algo muy grave en los intestinos. Porque está llena de gusanos y de hongos. Ella habla de los hongos, que es otra amenaza para la humanidad. Los hongos destructivos. Por ejemplo, los hongos del trigo, etc. Les invito a estudiar. Un poquito lo que dice esta señora, es muy interesante. Hasta ha comprobado ella que hay comportamientos sexuales desviantes o desviados producidos por parásitos. A veces la gente dice, pues yo tengo esta preferencia sexual X y cree que es normal, es algo dañino, es algo que no vive bien la persona ni los otros, pero está con este vicio sexual grave. Le hace una desparasitación, esta doctora le cambia la dieta, lo desparasita y esta actitud sexual desaparece. Ya no tiene ganas, ya no incurre en esta sexualidad desviada. ¿Ok? Entonces, la relación entre sexualidad y parasitismo Esta doctora ya puso el dedo en esta llaga. Pero no va, yo le hablé de manera gnóstica y le mandé información del maestro Samael. Pues ahí se quedó, me respondió civilmente y sigue estudiando todo este tema. Entonces, el maestro Samael lo decía ya en los años 50. Pero 70 años para que doctores empiecen a estudiar la relación de la enfermedad con los parásitos. El maestro Samael dice que casi toda enfermedad humana tiene su cultivo de larvas y parásitos. Así, tal cual, en su libro Medicina Oculta. A mí me alegra que por fin unos doctores científicos empiezan a estudiar lo que decía el maestro Samael hace 76 años, en 1950. ¿Sí? El maestro ya sabía todo, ¿no? Se las sabía todas y de todas toditas, como decimos, en México.
0: Muchas gracias, David. Bueno, pues vamos a invitar ahorita a hacer una pausa musical para que nuestros queridos oyentes puedan tener la oportunidad de mandar sus preguntas, inquietudes en estos momentos.

0: estamos de regreso después de esta pausa musical. Muchas gracias por continuar con nosotros. Estamos justamente el día de hoy trabajando y hablando acerca de las cinco causas de la enfermedad que habla el venerable maestro Samael en su tratado de medicina oculta y magia práctica, el Ens Astrale, Ens Veneri, Ens Spirituale, Ens Nature y Ens Dei, que justamente hoy estamos hablando de Ens Dei, de las enfermedades kármicas que son un poquito más difíciles de tratar, ¿no? Pero bueno, David, vamos a continuar, si me permites, con esta parte de las preguntas e inquietudes. El maestro de la medicina Paracelso decía que contra cada padecimiento crece una planta. El médico debe ser el auxiliar de la naturaleza, más no es su enemigo. Ahora es un poquito como muy desconectado en ese sentido. También hay muchos médicos, sanadores, curanderos, que también ya hay un desequilibrio ahí, que también están desconectados entre su cuerpo, alma y espíritu, ¿no? Entonces, el Paracelso decía eso, ¿no? Contra cada padecimiento crece una planta. Aquí es importante, es muy importante lo de la teurgia, ¿no? Que el maestro da remedios en todo su tratado de medicina oculta, da remedios enormes de muchas cosas para tratar muchas cosas con plantas, ¿no? Con ciertas plantas, pero invita para potencializar estos remedios, invita a hacer un trabajo de teurgia, ¿no? Un trabajo de hacer un rezo y petición al elemental. Entonces, aquí, por ejemplo, ¿cómo entraría la petición, ¿no? De una persona con el Ens Dei o cualquier causa de enfermedad, ¿cómo entraría ese auxilio? Y ¿cómo entra también una persona que ya empieza entre estos estudios gnósticos, ya trabajando, cuidando su psicología, su cuerpo, su castidad? Todo lo que engloba todo esto, David.
1: Bueno, sería también el tema de otras conferencias muy amplias. El maestro habla en medicina oculta, tratado de magia práctica y medicina oculta, habla de muchas recetas y cómo rezar a los elementales. Dice que hay que hacer las conjuraciones del fuego, del agua, la tierra, el aire. Luego hay que pedir al intercesor elemental, que es una parte del ser que tenemos, y la maga elemental y el intercesor elemental, que ellos recuerdan nuestras vidas pasadas como elementales y recuerdan o saben o tienen acceso a los rituales precisos de los templos de la naturaleza. Hay que saber que en la cuarta dimensión, en el plano etérico, existen templos de cada árbol, planta, flor, tienen templos en el mundo etérico con niños como hadas, como duendecitos y hadas, que son almas elementales que en el futuro van a ser humanos. Y todos estos elementales, budas elementales, están en escuelas, en templos de misterios en la cuarta dimensión, estudian con sus gurudeva, con sus dioses. Hay un dios del pino, hay un dios de los cedros, hay un dios del manzano, etcétera, etcétera, ¿sí? Y estas populaciones elementales aprenden, pueden salir y entrar de su cuerpo a voluntad. Ellos no están bloqueados en su cuerpo. Un árbol, el elemental de un árbol puede pasearse en el jardín y regresar en el árbol cuando quiere. Y todas estas populaciones elementales hay que comunicar con ellas, hay que ofrendarlas, a darles, como hacemos mucho en México, pues aguardiente, darles un jugo de maíz, un atole de maíz, poner miel, poner semillas, poner gomitas a veces a ciertos elementales que les gustan las gomitas químicas, las gomitas de los dulces, ¿no? Los gnomos de la tierra les gustan las gomitas y los juguetes, chocolate, semillas de chocolate, de maíz, etc. O sea, es parte de ofrendas, flores, perfumes, como lo hacen en la India también. Leche de rosa, leche de yasmín, y le hacen muchas ofrendas así en la India. Bueno, ¿esto para qué? Para También los rituales precisos de los elementales. El maestro Samael explica algunos en el libro Rosa Ígnea, que invitamos a estudiar. Para muchos problemas que tenemos o para muchas cosas que debemos hacer en nuestra vida, hay departamentos elementales que ayudan en esto. ¿Sí? Por ejemplo, dicen por la economía, el granado va a ayudar para la economía de una familia y también la paz en una familia. Que la familia se lleve bien, estén en paz, o que el niño se escapa de la familia para en malos caminos, para drogarse, para hacer tonterías. El adolescente de 12 años pues, se puede regresar con la magia del granado, con el espíritu elemental del granado. Bien, el maestro Samael habla de estas prácticas elementales y también que cuando tomamos plantas, no es suficiente el cuerpo físico muerto de una planta seca. Sí va a tener un efecto químico. Ciertamente hay una cierta química en la planta y va a tener un efecto, pero no es el efecto 100% que cuando tomamos una planta más fresca, si podemos, y bendecirla, hacer un círculo alrededor, tocarlas con las manos, hablar a los elementalitos, hacer un rezo de corazón al Padre, a la Divina Madre, pedir que empoderen estas plantitas, que vengan los elementales a trabajar sobre el cuerpo de fulano de tal al hospital o a nosotros, que pedimos al Padre y al intercesor elemental de amarrar o de meter este elemental en el cuerpo etérico del enfermo para que trabaje hasta su sanación y luego se libera. Esa es la diferencia fundamental entre un hierbatero o el gran negocio de cosas naturales que hay actualmente. Hay mucha gente que dice, ah, pues hay que tomar plantas naturales, nada de píldoras químicas de la medicina oficial. Vamos a tomar polvitos en píldoras, polvito de ginkgo biloba, de ashwagandha, hay muchas plantas de moda, y la gente les vende en píldoras así en supermercados, pero de naturalistas. Sí, pero esto no tiene mucho poder tampoco. Si no se reza, si no se empodera, estas plantitas no van a tener el espectro completo de efectos en la salud. Por eso conocemos muchos curanderos, sanadores, chamanes en México, hemos conocido muchos. Pues en general, aunque fumen un cigarro, lo van a poner en sus manos y lo van a rezar. Hacen un rezo al tabaco, al abuelo tabaco, que es una planta exorcista, lo dice el maestro Samael, para quitar entidades de los epilépticos, o se utiliza el tabaco. Entonces es muy poderoso. Fumar de manera inconsciente en un antro no es igual a tomar tu cigarrito de manera ritual para fumigar un lugar o fumigar un paciente. Se puede hacer con tabaco, un cigarrito. Se reza y se puede soplar este humo y es el equivalente de un sahumerio de ruda, salvia, artemisa, plantas que el maestro Samael indica que podemos usar en sahumerio para purificar un ambiente o el aposento de un enfermo, para matar larvas y limpiar, purificar. Entonces, hay muchas maneras de utilizar las plantas y en México muchas abuelitas saben de esto y hablan a las plantitas y preparan el té haciendo un rezo cuando se cuece las hierbas. Está haciendo un rezo católico mezclado de rezo indígena, bueno, pero ella pide que los espíritus de estas plantitas trabajen a sanar al enfermo. Ahí está la elementoterapia del maestro Samael. Es muy diferente a solo tomar una planta así. Las plantas tienen su mantra para llamarlos. Cada planta tiene un mantra especial, etcétera, etcétera. Entonces, el maestro Paracelso dice que hay una planta para cada enfermedad, vamos a decir, cada padecimiento. Hasta en la selva amazónica, un chamán amazónico me había dicho que la madre naturaleza pone la dualidad. Donde crece una planta venenosa que se puede utilizar para matar un animal, el curare, por ejemplo, el curar, esta mezcla que cuecen los chamanes de Amazonia y hacen pequeñas flechitas y pican un animal con esto, con una flecha, una sarbatana, y el animal corre 10 metros y se cae paralizado o muerto. Bueno, hay venenos vegetales y dicen que donde está esta planta, muy pocos pasos al lado por ahí, Hay el antídoto. Las plantas están en la selva como en parejas antitéticas. Hay una planta venenosa y al lado hay el remedio. Ese es muy interesante este tema. Entonces, en la Cábala hebrea, Viridiana, el Zohar, hay un rabino cabalista de hace 2 siglos atrás, se llama Rabbi Nachman de Breslev, era un rabino de Ucrania, y decía en un tratado de Cábala, justamente habla de salud, de causas también de enfermedad espiritual, de por no cumplir la ley divina de la Torah, y dice que las plantas van a cada planta exactamente como el maestro Samael. Si cada planta, o como dice Paracelso, cada planta tiene un efecto para tal enfermedad. Y dice, hasta hablaba de comidas, y de comer frijoles es bueno para el riñón, de comer zanahorias es bueno para los ojos, etc. Pero decía, esto es verdad para la masa de pecadores, la gente normal, fornicaria, pecadora, que no conoce la ley de Dios y no la practica, las plantas van a ayudar mucho a balancear sus karmas, sus efectos, porque aquí hablamos del NDI.
2: Sí.
1: La persona hace muchos karmas, muchas fornicaciones, mucha mala vida y viene para sanarse. Pero amigo, ¿cómo te vamos a sanar? Tú te estás destruyendo con tus actos, tus palabras, tu sexualidad. ¿Y qué vamos a hacer? Bueno, pues te damos plantas. Le damos ciertas plantas, ciertos elementales, lo van a reponer, lo van a sanar a lo mejor 1 año, 2 años, y con sus vicios y malas costumbres, si sigue en lo mismo, se va a reenfermar o empeorar. ¿Sí? Hay que entender esto. Entonces, la salud optimal o absoluta es el Dharma, como dicen los tibetanos, el Dharma. Enseñar el Dharma es la mejor medicina. Enseñar la muerte del ego, ahí está la medicina absoluta. Se elimina el ego y es mucho mejor, más duradero la sanación. Pero este rabino dice, los castos, los tzadikim o los justos, cuando aparecen en el Apocalipsis de San Juan, o aparece en la Biblia la palabra justo, dicen los justos, los justos. ¿Qué es un justo? En la Cábala hebrea es muy preciso lo que es un justo. Un tzadik es relación con la sefira yesod, que es la sefira sexual. Un tzadik es un hombre que conserva su semen, no tira su semen en vano y observa todas las leyes de pureza con su mujer. No, no hacer cuando hay la sangre menstrual, hacer solo ¿cómo se dice? Lingam yoni, falo vagina únicamente, nada más, etc. Un tzadik es alguien que tiene una sexualidad muy pura y que conserva su semen. Ese es un justo. Cuando la Biblia dice los justos van a ser salvados, sí, el justo es esto, hay que ubicarse. Los cristianos que no profundizan su religión, hay muchos cristianos así, yo conocí cristianos muy fornicarios y se creen cristianos. Y cantan a Jesús y tienen iglesias enteras de miles de gente y ninguno ahí es casto, ¿eh? Bueno, entonces, un tzadik, un justo, una persona que tiene una disciplina, hombre o mujer, que tiene una disciplina de refinamiento sexual, una pureza sexual y una buena conducta sexual, con los parámetros de la logia blanca, sin espasmo, sin pérdida seminal, sin sexo oral, anal y todas estas desviaciones, falo-vagina, heterosexual, y si se puede, el maestro Samael, la maestra de tantas insistían en ser casados, no andar por ahí, por allá, de una pareja a otra, sino casarse. Pues las personas que son tzadikim, justos, dice este rabino que las plantas son de sobra. Puede curarse con bendecir un trozo de pan, con su propia comida, un vaso de agua, bendice el agua y se puede sanar. Hace una conjuración del agua, se puede sanar bebiendo un vaso de agua. Se puede sanar bebiendo un jugo de frutas, o lo que hay, bendiciendo su comida.
2: Todo,
1: Con
2: cualquier cosa.
1: lo que sea que le venga a la mano a ingerir, una comida, un pan,

0: capacidad o su disciplina sexual es muy amado del Creador. Dios ama esto y Dios no va a ayudar o perdonar fácilmente gente que se masturba todos los días y que mata millones de sus propias células crísticas, su semilla sagrada la tira como si fuera un desecho. Pues es como un genocidio. La Cábala hebrea dice que una masturbación equivale a un genocidio de un planeta. Escuchen bien. El Zohar dice esto. Un hombre que se masturba una vez es como si hubiera matado la población de billones de gente de un planeta. Imagínense, ¿no? Un tirano cósmico, ¿la? Como un genocidio, ¿sí? Un tirano que llega y mata 20 billones de gente. Tiene sangre en las manos y es un asesino. Serial. Escuchen bien. Ese lo hablaremos en detalle sobre la sexualidad. Entonces, dice que el tzadik, la persona que repara su sexualidad, pide perdón a Dios y repara su sexualidad, tiene una capacidad de autosanación y de recibir ayuda de los dioses o de los elementales de la naturaleza o de. Se puede bañar en un lago y dice: Pues, ondinas, ayúdenme, cúrenme. Se baña en el lago, se calienta las manos al fuego. Se puede sanar con los elementales o con la comida. No hablamos de elementoterapia de plantas complicadas o poderosas o de mezclar 20 plantas complicadas. ¿Por qué? ¿Por qué hablo de este tema? Cuando yo empecé la gnosis en Francia, me fascinó el libro de Masa Samael. Fue de los primeros que tuve de cursos zodiacal y de medicina oculta. Y quería probar todas las recetas de Masa Samael. Y decía, ay, chin, esta planta no existe en Francia, el yantén o no sé qué. Había un montón de plantas que no sabían de dónde eran, de Colombia, y un montón de plantas que son prohibidas en Francia, como la ruda, por ejemplo, está prohibida en Francia, no se encuentra la ruda. Entonces yo dije, ay, ¿qué hago con este libro de magia? ¿Cómo sano a la gente? ¿Cómo puedo sanar? Más de la mitad de las plantas no se encuentran en mi país. Entonces la gente de Colombia, de Venezuela, de Brasil, de México, pues tienen toda la posibilidad de encontrar todas las plantas de las cuales habla el Masa Samael, buscando un poquito se encuentra. Pero un europeo, ¿qué hace? Pues puede trabajar con los elementales de los elementos, trabaja con el fuego, el agua, el aire, la tierra, tomar un poco de arcilla, arcilla verde, que es comestible, y toma una cuchara, bendice el agua, conjuración del agua, bendice el agua, pide a Dios que esta agua sea sanadora, curativa, que los maestros depositen su medicina universal en este vaso de agua con tres veladoras, se llama Rafael, deposita tu medicina universal en este vaso de agua. Reza, se concentra y pone un poquito de tierra de diatomeas o de zeolita o de arcilla. Yo en mi boca en Francia la arcilla verde se utiliza mucho para curación y hace la oración de los gnomos, se hace su pequeño juguito con esta agua bendita y se bebe esto y a veces se cura de enfermedades raras, complicadas, malestares que se van a ir con un simple vasito de agua bendita con tierra bendita. Es un ejemplo que doy, ¿no? Ese es lo que decía este rabino cabalista y es cierto.
1: O sea, solo por el simple hecho de ser justo, de ser un tzadik, de ser un casto, podríamos traducirlo así en los términos gnósticos, cuidar tu castidad puede traerte medicina universal en lo que sea que intencionalices. Y eso también podría servir para un tzadik, un justo, un casto. ¿Podría hacerlo para alguien más? También, o sea, pedir por los demás, ahí entramos en volverse, a lo mejor no un médico gnóstico, pero es un ¿cómo se dice? Un start, un inicio de.
0: Sí, absolutamente. El maestro Samael habla de cosas de manera muy rápida, muy sintética a veces. Da una pequeña frase, ¿no? Pero es interesante estudiar en otras religiones, los tibetanos. Por ejemplo, hay un libro que se llama no recuerdo, este libro tibetano, La Rueda de las Armas Afiladas. En inglés, Wheel of Sharp Weapons. Es un libro tibetano clásico. No recuerdo el autor. Yo creo que se llama Dharma Rakshita. Dharma Rakshita. La rueda de las armas contundentes. Es un libro tibetano, indo-tibetano.

0: donde dan pequeños párrafos precisos de cada acto, pensamientos, qué karma nos va a traer. Es muy interesante. Les invito a estudiar este libro. Hay cosas increíbles ahí. También en la Cábala Hebrea, cuando profundizamos este tema, como lo que acabo de hablar. Entonces, sí, dicen que en la Cábala Hebrea dicen que el tzadik, el justo, el casto, y tiene muchos poderes que nosotros no acatamos bien, no entendemos, no acabamos de entender en la gnosis. Muchas veces pasamos años a ser castos, pero no utilizamos todos nuestros poderes de bendición que tenemos. Dicen que una persona muy casta, un hombre muy casto, una mujer muy castos, cuando están invitados en una casa de alguien, los judíos dicen, invita a un tzadik a tu casa a comer porque va a bendecir tu casa. Su simple presencia va a bendecir tu casa, tu negocio, todo. Y puede pronunciar la bendición. ¡Ay, qué casa tan bonita! Bendita sea tu casa. Que nunca te falte nada en esta casa, ¿no? O siempre tengas abundancia de comida, medicinas, alegría. Benditos seáis todos. Os quiero mucho. Gracias por haberme invitado en esta casa bonita. Pues una persona casta que dice esto es un acto de alta magia y bendice el lugar. Puede bendecir un lugar donde hubo matanzas, donde hubo accidentes, donde tenemos mucho poder en el verbo siendo castos. Y no hablamos aquí. Este texto del Zohar no habla de un casto con siete kundalinis. Habla de un hombre que lucha por su castidad. Solo esto le da un poder de bendición superior a otras almas. Entonces respondo a tu pregunta. Por eso en muchas tradiciones las personas profanas van a ver el Geshe budista. Él dice, reza por mí, estoy enfermo, mi hijo está enfermo, reza por mí. ¿Y por qué pide al Geshe de rezar? ¿Y por qué tú no rezas tú? Pues que ellos saben inconscientemente que con tantos pecados que hacen, la divinidad no les va a escuchar. Entonces van a ver el tzadik, los judíos van a ver la tumba de un tzadik donde se murió un santo y van a pedir, cura a mi hijo, y piden al tzadik muerto. El niño se cura. Nosotros pedimos a nuestro Samael, porque sabemos que los tzadikim no son muertos. Después de la muerte, ellos viven en la cuarta dimensión con mucha luz. Son seres de luz que han acumulado su transmutación sexual a un nivel enorme. Son más vivos que nosotros. Entonces se sabe en el taoísmo, en el budismo, en el judaísmo, los sufis también, pues van a ver el sheikh. Porque saben que el sheikh se lo pasa meditando, rezando, ayunando, siendo casto y muy santo. Pues saben que él, su rezo, cuando va a pedir a Dios, ale, sáname este mocoso, este loco que está haciendo tonterías, pobrecito. Por misericordia, sánalo. Claro que sí. Tenemos que pedir. Y de hecho, no es que podemos, es que tenemos. Teniendo esta posibilidad, este verbo fuerte y esta castidad que intentamos tener, hay grados y grados, niveles y niveles. Pero sí, pues rezar cada día, rezar un poquito para los demás, claro. En la gnosis hacemos cadenas de oración para los enfermos. Con Rafael, con los maestros de la medicina. Esa es parte de la medicina oculta también. Hemos visto casos de gente en el hospital curados por puro rezo de un grupo gnóstico. Empezaron a hacer cadenas con Rafael, Hermes Trismegisto y el ángel Adonai. Y la persona sale del hospital. Un mes después sale y los doctores no entienden cómo. Eso sí lo tenemos, claro. Lo hemos visto. Claro que sí.
1: Entonces aquí la cuestión no es buscar a encontrar un santo, ¿no? A que nos rece por nosotros, es uno mismo volverse
0: Vuélvete tú
1: un
0: mismo.
1: santo, ¿no? Volverse un caso,
0: Empieza tu
1: volverse
0: camino.
1: una persona que pueda ayudar a los demás con eso. Y por eso la invitación del maestro a volverse un médico gnóstico. Y volverse un médico gnóstico no es, o sea, yo sé que no todo el mundo está hecho para ser un médico gnóstico o un curador, un sanador,
0: Pero
1: un chamán.
0: rezar para los demás,
1: Pero
0: ¿no?
1: rezar por los demás abre caminos impresionantes y de seguro también para nosotros mismos, porque rezando por los demás también se desbloquea nuestro camino en el Ens Dei, en esa entidad divina que bloquea, podría bloquear nuestra curación, nuestra sanación o progreso. Es tan importante el rezo. Muchas gracias, David. Bueno,
0: Sí.
1: es muy interesante este libro que citaste de la rueda de las armas afiladas. ¿Aquí nos podrías dar algún ejemplo que recuerdes de ese libro que dice de algo de, por ejemplo, de cuando tú maltratas un libro santo, cosas así. Es muy interesante eso.
0: Hay muchas cosas muy interesantes en este libro. Para la hermandad gnóstica, les exhorto y me exhorto a mí mismo también, porque siempre cada uno de nosotros estamos con el ego y tenemos el peligro de hacer estupideces o de no cumplir lo que tenemos que cumplir. Hay algo que me impactó. Dice que cuando no cumplimos nuestras palabras de honor, si damos nuestra palabra de honor de hacer algo y no lo hacemos, y más que todo en el ámbito espiritual, es decir, votos tántricos, votos de pertenecer al clan espiritual budista, Kadampa, y de servir al gurú, etc. Lo que nosotros hacemos en la Gnosis, pues estamos muy metidos con servir a nuestro gurú Samael, a dar la misión, a ayudar a los demás. Tenemos votos tántricos también en la Gnosis, de cierta forma. Dicen que si no cumplimos, dice de no cumplir esto, el karma es una enfermedad súbita, desconocida, y la persona se cae muerta, pum, se enferma grave y se muere. O ataques al corazón, infartos, infartos cerebrales, etc. Y más que todo ataques al corazón, repentinos y violentos. Dice que puede ser la mayoría del tiempo porque hemos traicionado nuestros votos iniciáticos o nuestros votos con el gurú y nuestros votos con la hermandad. O toda la palabra de honor que hemos empeñado, pues no lo cumplimos. Y tarde que temprano, la ley hace pagar el iniciado así, de esta forma. Muy interesante esto. Otro decía algo, dice, por ejemplo, cuando intentamos meditar o estudiar textos sagrados y empezar a meditar y la mente vaga mucho, no la podemos concentrar, estamos angustiados, cansados, nos ponemos dormilones así cuando leemos un libro sagrado. Y dicen es porque en otras vidas o en esta vida, pues no respetamos los libros sagrados. No los leemos, no nos interesan y los tiramos al piso, dice, los ponemos hasta el piso o están en un departamento donde hacemos una mudanza, hasta los tiramos. Vemos gente que tiran Biblias o tiran un Zohar o tiran un libro sagrado búdico, taoísta. Todos estos libros sagrados contienen joyas espirituales que hay que respetar, se tiene un respeto a todo y más que todo a estos libros sagrados. Dice, cuando no se tiene respeto y se tira un libro sagrado al piso, dice, el karma de esto es que ya no, uno no puede meditar ni estudiar un libro sagrado bien, se pone dormilón, se le cae de las manos el libro, ya, ay, no me, se aburre.
1: Le pesa
0: estudiar lo sagrado. Y yo sé que hay muchos alumnos en la Gnosis empezando a leer el libro de nuestro semel y empezando a bostezar.
1: Simplemente en las clases.
0: No, en las clases se ponen así medio dormidos. Esto lo vi mucho en la Gnosis. Dando clases de Gnosis y la gente se aburre, se adormece, literal. Y dice, ese es un karma por haber maltratado textos sagrados en otra vida, imagínense. Muy interesante este libro.
1: También había uno que mencionaste cuando hablábamos de este libro justamente fuera del aire. Me mencionaste que habían también, cuando tú agobias, cuando tú te sientes agobiado, ¿no? Preocupado por algunas cuestiones y piense y preocupado por lo que va a pasar y estás como súper pensante en ese sentido. Es porque en otras vidas, creo que tú me mencionaste, ¿no? De este libro, era justamente eso, ¿no? Porque tú habías agobiado mucho a la gente. Porque, o sea, todas hay que observar realmente los desequilibrios y por eso invitamos a que siempre estemos en autoobservación. O sea, que no siempre vamos a estar como en esa observación de uno mismo. Pero de vez en cuando es importante vernos y decir, chin, ¿por qué me preocupo tanto por estas cosas? ¿O por qué me estoy durmiendo tanto en mis prácticas siempre? O sea, porque sí, hay resistencia egoica, pero también esa misma resistencia egoica viene de, a lo mejor, de malos comportamientos. Entonces, eso es importante recalcar siempre, ¿no crees, David?
0: Sí, entonces son cosas que en religiones, Porque la gnosis es más allá de las religiones, o vamos a decir, está en el corazón de todas las religiones. Es como la tecnología de las religiones, la gnosis. Y tenemos que estudiar más, porque el maestro Samael habla en síntesis y creemos que, ah, pues el maestro dijo esto. Pues sí, pero estúdialo más. El maestro abre una puerta aquí. No, no te conformas con una frase del maestro. Esta frase abre todo un mundo de cosas. Cuando el maestro dice se puede curar con oler flores, la osmoterapia del maestro Viracocha, ah, pues uno puede estudiar las flores toda su vida. Hay como 6.000 flores o 10.000 flores, con cada uno un efecto, pues lo hizo el doctor, ¿cómo se llama? Bach, el famoso Las flores de Bach. Bueno, dicen, ah, pues eso son estupideces. No, el maestro Samael lo dice en su libro de Medicina Oculta, que los tibetanos preparan inciensos con flores. Para tal enfermedad de viento, para tal enfermedad de tierra, para enfermedad del azufre, para enfermedad del sal, del mercurio, los tibetanos tienen inciensos especiales y la persona que tiene una enfermedad debido al aire o malos aires le dan ciertas flores en el aposento con sahumerio y la persona se va a sanar. Entonces, hay que estudiar todo a profundidad y no hay mucho tiempo para estudiar todo a profundidad, pero intentar en los temas que nos interesan, profundizar siempre. Hay mucho, mucho que sacar de estas enseñanzas.
1: Y recordando, bueno, entrando también a la Day, el maestro Samael dice algo súper importante, porque aquí tratamos, el Ens Day en sí es la entidad divina. Quiere decir, una entidad divina, ¿no?
0: Presencia
1: Una
0: divina.
1: presencia divina que está a lo mejor bloqueando o abriendo, no sé, ¿no?
0: Sería más bien que no estamos conectados, nos desconectamos del
1: Del
0: divino.
1: Ens Day,
0: Ese
1: ajá,
0: es más
1: de la
0: bien
1: entidad divina.
0: nos desconectamos. La divinidad está irradiando su luz, su amor, su abundancia todo el tiempo.
1: Sí, no
0: Pero
1: te quiere
0: nosotros,
1: enfermo.
0: no, no nos quiere ver enfermo
1: Claro.
0: el Glorian. Pero nosotros nos desconectamos, hacemos errores de manipulación de energía.
1: Y algo que menciona aquí el maestro Samael en su libro de Tratado de Medicina Oculta y Magia Práctica, en el Ens Day, en el capítulo Ens Day, él dice así: cuando el alma humana se une al íntimo, ya no tiene karma por pagar. Porque cuando una ley inferior es trascendida por una ley superior lava la ley inferior. Entonces aquí es importante siempre como, ok, si no puedo pagar mi karma porque a lo mejor es un karma duro, lo que sea, bueno, vamos a compensar. El sacrificio, el tercer factor, entraría aquí también. La importancia de hacer el tercer factor, porque es la que nos va a ayudar a compensar y a pagar a lo mejor nuestra deuda kármica, ¿no? Yo sé que hay cosas que son irremediables, como decías al principio de la conferencia, que cuando se rompe un vaso de cristal, pues ya no va a ser igual, ya no puedes formar un vaso de cristal igual.
0: Puedes
1: Pero
0: comprar otro, pero ya no es el mismo. Reparar el roto, pues ya no. Sí, hay muchos aspectos aquí. La maestra de Litera antes insistía, les decía a los misioneros o a los alumnos, si quieren pagar sus karmas antiguos, viejos, muchos se pagan, pero de manera importante, vamos a decir, importante y diaria, cotidiana. Vuélvanse misioneros, instructores, den la gnosis. Los budistas dirían, hagan girar la rueda del Dharma, es decir, vete a Estados Unidos. Los budistas pues se escaparon del Tíbet y se fueron a muchos países a enseñar el Dharma, a montar lugares, ashram, a dar conferencias públicas, etc. ¿Por qué hacen esto ellos naturalmente? Lo han entendido, hay que hacer misión. Mucha gente en la gnosis se queda en segunda cámara. Asiste a las prácticas místicas del misionero en grupo, está muy bien, es un nivel, pero luego están enfermitos y esto y el otro y tienen problemas y quieren el misionero de arreglarles todos los problemas. Pues sí, pero si tú no das nada, si tú no enseñas, si tú no rescatas a los demás, si tú no haces el bien a los demás, ¿cómo vas a balancear todo el mal que hiciste? Hay solo una forma, ser un instructor. Uno puede decir, pues yo voy a ayudar a los niños pobres de la calle. Voy a hacer una casa cuna, una casa para niños maltratados. Se hizo, de hecho, hay siglas, una sigla que lo hizo. Ok, Pero vas a pagar karma, pues la próxima vida vas a tener una buena familia y tus padres te van a cuidar. Ok. Pero esto no te va a hacer pagar otros karmas de haber matado gente, de haber dañado gente, de haber desobedecido al gurú en la vida pasada, etcétera, etcétera. Hay cientos de karmas. De muchas, muchos actos que hemos hecho. Entonces, enseñando el Dharma, enseñando la gnosis, enseñando la ley y enseñando cómo eliminar el ego y eliminar un montón de actitudes negativas a nuestros alumnos, pues eso es enorme, nos hace pagar muchos karmas de lo que nosotros hemos hecho mal. Ahora estamos empujando gente, ayudando gente a practicar muchas virtudes, muchas cosas buenas, y esto se viene multiplicado en méritos y en pagos kármicos. Pagamos mucho karma con esto. Ciertos karmas son, dice, todo será perdonado menos karmas contra el Espíritu Santo. Yo digo que hasta ciertos karmas pueden ser perdonados con el Cristo, con el Padre, pero ahí dicen esto, ¿por qué? Porque un crimen contra el Espíritu Santo, ¿cómo se va a perdonar? Si alguien mata a una persona y su familia, la viuda, está en la miseria porque hemos matado al marido. Si hemos hecho estragos, cosas muy graves, ¿cómo se paga? Pues que se paga con varias vidas. ¿Sí? Entonces se puede perdonar, pero se va a tener que rectificar. La divinidad dice: te perdono, te voy a ayudar, no te vas a ir al infierno, te voy a hacer renacer. Pero como mataste cinco personas, fuiste un bandido, mataste cinco personas. Pues ahora te reencarno en mujer y vas a dar a luz a cinco niños, vas a dar a luz con mucho dolor. Y estos cinco niños van a ser las personas que mataste en la otra vida. A ver, y ahí vas a ver que vas a vivir con tus cinco enemigos ahí en la casa. A ver, a pagar con el mismo chocolate. Y ahí los vas a cuidar y los vas a ayudar durante 30 años. Ah, y con esto pagas tu deuda de haberlos matado en la vida de antes. Por ejemplo, doy un ejemplo así. Entonces, ¿cuál es la cosa que puede pagar más karmas rápido? Es enseñar el Dharma a mucha gente, para que rectifiquen sus vidas. Ese es lo mejor. La maestra Ditante dice: den conferencias, sin parar. Hacen mucha misión, les va a pagar muchísimo karma. Y esto les va a liberar y ayudar a, pues, tener mejor salud, mejor meditación, mejor todo. Todo se va a mejorar.
1: Perfecto, David. Bueno, el maestro Samael, después de hablar de lo que fue el Glorian, que recapitulamos en la primera parte de esta conferencia, dice acerca de los poderes propios, ¿no? Menciona acerca de cómo ganarse sus poderes propios, ganados por el trabajo espiritual, la castidad, muerte del ego, sacrificio, etcétera, ¿no? Y también aquí en el Ends Day menciona los poderes heredados por magia negra, por linajes y clanes oscuros. ¿Qué nos puedes decir acerca de esto? ¿Por qué lo menciona el maestro Samael en Ends Day?
0: Pues por lo mismo, yo creo que por lo mismo de karma y dharma, ¿por qué ciertas personas van a nacer en una familia de brujos y de gente oscuros que practica la magia negra? Pues ahí entramos también en el karma dharma. ¿Y por qué otro nace como Dalai Lama y se reencarna en Tíbet y tiene maestros de alto nivel tántricos que ya le enseñan desde la edad de 5 años el dharma? Pues ahí entramos también en SDI. No es como tal la enfermedad, pero ahí yo creo que el maestro Samael nos quiere recalcar que cuando vamos a buscar la sanación, tenemos que rectificar nuestra vida. No solamente decir: ah, pues voy a ver el brujito que me haga una curación. Está bien, puede ser que vamos a necesitar de alguien que nos va a dar un masaje porque tenemos la pierna bloqueada o la espalda con una ciática, no podemos mover. Siempre necesitamos de alguien para rascarnos la espalda, ¿no? O ayudarnos. Sí, pero hay un límite. En la otra parte, pues es lo que acabamos de hablar. Tenemos que verificar, corregir nuestra vida, a ver qué es lo que hago mal, qué debo cambiar. Pues la persona viene con una ciática, pero fornica mucho, pega a su mujer, grita a sus niños, va. Lo vamos a sanar un rato, el curandero lo va a sanar, pero regresa a sus vicios, se va a reenfermar. Bueno, entonces, mucha gente, ¿por qué digo esto? Porque mucha gente, yo lo veo en México más que en otros países, Yo digo países de África, países de Asia, en zonas rurales, o en México, o en Perú, hay mucho chamanismo, muchos curanderos, y la gente cree en las cosas espirituales, a los embrujos, al mal de ojo, etc. Entonces, muchas veces, en vez de cambiar y de entender este ens de, la responsabilidad que cada uno tiene con su propia salud, la gente tiene tendencia a decir, no, pues yo me enfermé, es porque la vecina me hizo el mal de ojo, es porque me pusieron un veneno en la sopa, es porque muchas veces es verdad, la magia negra existe mucho, fue un seminario que di hace años, claro que hay muchísimas enfermedades de magia negra, esa es otra cosa, pero también puede ser karma. ¿Por qué recibo tanta enfermedad de magia negra? Pues porque fui un mago negro en otra vida, entonces ahora me hacen brujerías y me hacen comer de mi propio chocolate. Entonces, ¿qué pasa? La gente, en vez de rezar a Dios primero, a pedir a su Dios interior, a ver, ¿por qué estoy enfermo? Yo conocí a una misionera en España que pedía para su hijo, ¿qué hago? Y en la noche le daban una visión de una planta. Dale esta plantita. O dale este remedio porque tiene una indigestión. Dale vinagre con agua caliente y le va a quitar sus piedras del riñón, etcétera. Ella recibía como guías de su madre divina y qué hacer. En vez de hacer esto, ¿qué hacemos? Vamos a ver el brujito. Entonces el maestro Samael habla de este curandero sanador que sería un poco la antítesis de un médico gnóstico. Esto hablaremos del médico gnóstico en otros momentos. Pues el médico gnóstico básicamente es una persona casta, transmuta, practica el tantra sexual con los parámetros de la logia blanca que ya hemos expuesto. No cobra, acepta óbolos, acepta que el enfermo le dé algo si se sana, pero no le va a pedir 20 mil pesos, 30 mil pesos, 50 mil pesos. Te voy a curar tu gripa y dame 30 mil. No, ese ya son abusos de la medicina oficial y de la medicina de los brujos. Piden mucho dinero, etcétera. Entonces, el maestro Samael quiere hacernos ver que hay dos posibilidades. Podemos volvernos con médicos gnósticos o como el tzadik, tener un poder de bendición, un poder de oración, un poder de curación, lo tenemos. Podemos rezar salmos, podemos rezar muchas cosas para los enfermos. Y dándole, dándole, dándole cada noche. Y de repente la persona se mejora o encuentra el buen cirujano que le va a hacer la perfecta cirugía que lo va a sanar o va a encontrar el dinero para su medicina. O sea, la oración es muy importante. La clarividencia para saber qué tiene la persona, si su mal es de magia negra, si es un karma, si no es karma, hay mucha enfermedad que no es karma. Te puedes envenenar con una comida tóxica al restaurante y te pones muy mal. Por ejemplo, en la India, los misioneros que fueron en la India llaman esto Delhi Belly, dicen que hay una bacteria en la comida, es tan sucia la comida allá, que la gente come en un restaurante de calle en India y agarra una bacteria que carcome la persona y la mata en 2 días. Escuchen bien esto. 2, 3 días la persona se muere. Carcomida por una bacteria letal que se encuentra en la comida. Imagínense. Bueno, pues uno dice, yo estoy en misión para el Maestro Samael en la India y me comí un yogurt Lassi de la India infectado. Y te encuentras al hospital en urgencia porque, pues, porque puede pasar. Ley de accidente. No todo es karma puro. No es que se lo merece siempre la persona. Entonces, ahí debemos ver la causa de la enfermedad de alguien para poder remediar. ¿Y qué hacemos? Y ahora urgentemente, ¿cómo lo purgamos? ¿Cómo lo ayudamos? Es muy complejo la medicina. El maestro dice, debemos tener clarividencia. Ahí habla de un brujo que se llama Gansherbo, el gran Gansherbo en Santa Marta, por ahí en Colombia, y decía que este curandero era clarividente y dice, nada se le escapaba. Miraba a una persona y diagnosticaba su vida, sus hábitos, su karma, su vida pasada y por qué estaba enfermo y obtenía curaciones increíbles. Este Gansherbo. Pero el problema, dice el maestro Samael, es que heredó su poder de una bruja de España, decía que era una bruja española de la Edad Media, y eso es muy curioso este caso, pero es muy común, lo vemos mucho en México con gente de África, con gente de México, con gente de Asia, en zonas rurales o donde siguen viviendo estas tradiciones antiguas de magia negra. Pues esta bruja española era una bruja curandera, ese es curioso. Porque vamos a ver brujería o magia negra o demonios, vamos a decir, pues están haciendo daños. Pero no, a veces hay magos negros que se dedican a hacer el bien, entre comillas, para captar alumnos. Van a captar alumnos, discípulos.
1: Para reclutar.
0: Para reclutar. Pues bueno, no sé por qué están sanando a la gente, pero les trae dinero, les trae un estatus social, una fama, yo qué sé. Bueno, sí. Entonces hay varias... ese es el problema. Ahora puede haber un misionero gnóstico muy lindo que intenta sanar a alguien y no se va a sanar porque hay un karma grave. Pedimos a Anubis, pedimos a los señores del karma, pedimos al Cristo que lo perdonen. El alumno hace prácticas. Hasta he visto misioneros morir en misión por... Tenían karmas y ya, se les acabó el tiempo. Y jóvenes, ¿eh? Yo conocí a un misionero de Rumania que murió a 49 años, por ahí. Y era muy joven, muy activo, daba mucha misión, era increíble este chico. Y agarró un cáncer, intentó todo para curarse y se murió rápidamente. Entonces no sabemos, a veces la persona va a pagar un karma. Y van a decir, ah, pues los gnósticos son ineficientes. Ah, pues el mago blanco es un estúpido, no sabe curar a la gente. Yo te hubiera curado este cáncer a esta persona. Pues sí, pero con magia negra. Con poderes adquiridos por la magia negra. Y esto no necesariamente es bueno. Porque quedamos ligado con el brujo porque les debemos una.
1: Ajá, como endeudarse.
0: Estamos endeudados con un brujo que, ah, pues yo te sane. Ah, pues sí. Sí, pero sí. Dios no quería que me sanara así. Sí. O Dios no... Yo he pedido a mi padre cómo me tengo que sanar. Bueno, conocemos un amigo que él reza mucho y escucha sus sueños, sus visiones, y siempre cuando tiene curaciones a hacer para otros o para él, pide muchas preguntas y dice, ¿cómo tengo que sanar a esta persona? ¿No? ¿Con masajito? No. ¿Con acupuntura? No. ¿Con pócimas? No. ¿Qué? Entonces, ¿qué? Ah, con una peregrinación y unas buenas acciones para los niños. Ah, esto lo va a sanar. O tiene que tomar tal planta o hacer tal cosa. Pues sí, hay que saber. ¿Y Dios quiere su sanación o no? No, tiene un karma, se va a morir. Viridiana, tú recuerdas que tuvimos un caso, fuimos a ayudar el hijo de una pareja gnóstica. Los padres vinieron a vernos y nos trajeron su hijo. Y desgraciadamente tenía mucho karma de magia negra, fuerte. Y... una amiga nuestra vio en las sesiones de limpias de sanación que le hicimos, vio que no pasará la semana. Los maestros le dijeron a esta amiga, esta persona tiene mucho karma y lo vamos a perdonar para la próxima vida. Entonces, yo recuerdo que este paciente había hecho como una renunciación, dice, pues renuncio a la magia negra, ya no quiero esto en mi vida, yo quiero al Cristo, etc. Hizo un rezo antes de fallecer, le hicimos rezar, pero la sanadora que nos ayudó dijo, no va a pasar la semana, está con un karma muy fuerte, y arriba dijeron que en esta vida no lo perdonan, tiene que morir de esta enfermedad. La próxima lo van a ayudar, porque pidió ayuda. ¿Sí? Entonces, a veces la sanación de la logia blanca no es la que queremos. Ah, pues sácame del apuro. Pues no, la divinidad no quiere. Ahora, posiblemente este hermanito lo hubiéramos traído a un gran mago negro curador. A lo mejor le daba 5 años más de vida o 10. Lo curaba con su método y su clarividencia y su fuerza oscura. El mago negro que tenía adentro lo podía sanar. Pero eso después los señores del karma lo hacen pagar. La vida siguiente dice, a ver, te cobramos, tú nos desvías unos sufrimientos kármicos y te escapaste con técnicas de magia negra y con poderes adquiridos de magia negra. Un curandero te quitó lo que tenías que pagar. Entonces, ¿qué va a pasar? Pues el curandero oscuro va a pagar karma del enfermo, porque está robando experiencias de comprensión, de sufrimiento, porque a veces el sufrimiento, la enfermedad nos hace reflexionar, nos hace comprender, dice, oye, pues ahora que estoy en la cama del hospital, tengo tiempo para meditar. ¿Qué hice de mi vida? Nada. ¿He ayudado gente? Nunca. He destruido mis parejas, he destruido mis niños. Y la persona ya en la cama sin poder mover empieza a reflexionar. Posiblemente. Entonces, ahí entra el problema de cómo nos vamos a curar. El maestro dice que Gansherbo recibió de su abuela, la abuela en su lecho de muerte, le dijo, yo quiero ver a Gansherbo, mi nieto, porque los otros de la familia no tenían las agallas o el destino para eso, no sé. Entonces la abuela escogió quién le iba a seguir su tradición de curandera, de sanadora. Entonces dice Gansherbo que entra en el aposento de la abuela y dice que había un vaso de agua, una vela, y que al momento de fallecer, la abuelita le dice, te voy a pasar mi don, toma mi mano. Y dice que este momento siente mucho frío en el recinto, ese es clásico de magia negra y de demonios, se siente un frío en el lugar o en el cuerpo, no es buena señal. Y dice que sale, porque este señor tenía probablemente algo de clarividencia, dice que sale del cuerpo de la abuela. Estando muriendo la abuela, sale una araña peluda enorme y le entra en su mano a Gansherbo y le sube en el brazo y le entra en su cuerpo etérico, astral, físico, se mete en su cuerpo. Dice ahí que siente mucho frío, que la vela se apaga y que el vaso de agua se cae y no se derrama. O sea, fenómenos paranormales. Y ahí el maestro Samael dice que Gansherbo, a partir de ahí, entendió que pues, había heredado el poder de curación de su abuela. Yo, en lo personal, sabiendo lo que sé, hubiera visto mi abuela que me da la mano y veo una araña, pues yo me voy, no quiero, me quito esta araña, no quiero que me entre una araña peluda astral en el cuerpo, eso pinta mal. Entonces, este señor, ¿cómo aceptó una cosa así? Pues porque vibra en la magia negra y tenía un karma de magia negra. Va a seguir poseso. Él es un poseso finalmente. Entonces el maestro dice que era increíble. Este Gansherbo hacía diagnósticos precisos de las enfermedades de la gente. Maravillosos diagnósticos. Y hasta los curaba. Pero dice, fuimos a investigar en la cuarta dimensión y nos dimos cuenta que esta araña peluda era una bruja española de la Edad Media, o sea, de siglos atrás, que pasaba de
1: Generación.
0: generación en generación, pasaba saltando como un parásito de un cuerpo a otro, ¿no? Es increíble. ¿Cómo este mago negro astral
1: Puede
0: no está en
1: seguir.
0: el infierno o cómo sigue haciendo sus fechorías? Ese es algo que no entiendo. Pero bueno, a meditar, ¿no? Os invito a meditar sobre este tema. Ahí está la anécdota de Maestro Samael.
1: Muchas gracias, David. Pues sí, hasta ahorita ya terminamos lo que es el Ends Day, lo que abarcamos un poquito en el Ends Day. Entonces, bueno, vamos a hacer otra pausa muy corta. Esta sí va a ser muy corta, para que nuestros oyentes, ya nos llegó una inquietud de un oyente. Entonces, si te parece, después del regreso de esta pausa, podemos empezar con esta inquietud. 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Y en la web también, a través de nuestro sitio web de Radio Coradi, puedes mandar también sus inquietudes. Entonces vamos a una muy breve pausa y retomamos para continuar con las inquietudes de los oyentes que vienen. Muchas gracias. No se vayan, por favor.

0: Estamos de regreso después de esta pausa musical. Muchas gracias por estar con nosotros en esta parte de Fundamentos de la Medicina Gnóstica, en las 5 causas de la enfermedad. Estamos viendo por la primera causa, bueno, que sería la quinta, pero bueno, empezamos con la causa Ensei, entidad divina, justamente de todas estas cosas muy interesantes, la parte karmática, los desbalances, los desequilibrios que hay entre el cuerpo, alma y mente, y las enfermedades por karma, ¿no? Y cómo combatirlas en ese sentido. Y bueno, ya tenemos algunas inquietudes por parte de nuestros oyentes y vamos a empezar, David, si estás de acuerdo, en la primer inquietud que nos viene de Roger Arturo desde Costa Rica y dice lo siguiente. Saludos, hermanos, felicitaciones por esta conferencia de David Sarfati. Mi pregunta es, ¿qué importancia tiene el órgano del apéndice para el cuerpo humano? A mí, a los 5 años, fui operado de apendicitis y ya no tengo ese órgano. ¿Esta enfermedad o padecimiento podría ser karmático?
1: Bueno, esa es una pregunta difícil. Bueno, primeramente, la medicina oficial, que yo sepa, no sé, no he estudiado a fondo la cuestión, pero la medicina oficial actualmente te quitan el apendicitis como algo rutinario que pues no pasa nada, ¿no? A veces yo hasta he oído ginecólogos que después que la mujer ha tenido 2, 3 niños, le quitan el útero, le quitan los ovarios, ah, ya no sirve, ¿no? Y de paso te quitamos la apendicitis, así no tendrás problemas en el futuro. Hay muchos doctores que lo hacen, ¿eh? Cirujanos que te quitan la apendicitis como no sirve para nada esta cosa, sí. La apéndice. Entonces, yo creo que sí tiene su función el apéndice, por eso, por algo está ahí. No creo que Dios lo puso así por nada. Muchos doctores también quitan la vesícula biliar con gran facilidad, como que es algo que no sirve para nada. O sea, es aberrante. Es absurdo, realmente. Ahora, que yo te diga a qué sirve la apendicitis, no lo sé. El apéndice, no sé esta cosita de que aparte de traer problemas de infección peligrosa, mortal, francamente no sé, no lo he encontrado en tantos años de estudio en medicina china, en medicina vietnamita, medicina chamánica. He acumulado mucha información sobre todos estos temas y curiosamente nadie nunca de mis maestros en medicina oculta, ni el Maestro Samael, dice precisamente qué es el apéndice y para qué sirve. No sé. Entonces no te quiero decir una estupidez o inventar algo. No lo sé, francamente. Pero lo voy a buscar, voy a investigar, a ver si un día lo encuentro un maestro, un doctor. Yo creo en la medicina china deben tener respuestas sobre esto. ¿Por qué el apéndice? Te podría responder según lo que sé. Yo sí sé una cosa en medicina oriental, taoísta. En Oriente, o los indios de Perú, los indios de ciertas regiones de México, pues lo natural es de ir al baño cuando vamos a hacer nuestras necesidades de cuclillas. Así se dice, Viri, así como en los pies, así, ese es de cuclillas, ¿no?
2: Sí, como... cuclillas, una sentadilla.
1: Una sentadilla, bajarse en sentadilla y se llama el baño turco. Yo fui a la India, en India y en varios países hay un hoyo en el piso, no tienes un baño para sentarte. Ese es algo muy de los occidentales. Entonces hay, en medicina china y en medicina oriental, se sabe que cuando te sientas en un baño normal, o sea, sentado, la postura del apéndice no es buena. Está en una postura que hace que las heces entran en el apéndice. Y se empieza a acumular y a pudrir ahí. Y puede hacer una inflamación, una putrefacción, y la persona agarra el apendicitis. Las personas que van a hacer sus necesidades a la manera de los indios, de la India y de los indios de las Américas, es decir, de cuclillas, así, evita de tener la apendicitis. Se dice esto en medicina oculta china, taoísta. Ajá. Entonces, bueno, el niño tiene 5 años, tiene la apendicitis, pues no sé cómo iba al baño, cómo hacía sus necesidades, etcétera. Pero normalmente en países modernos vamos al baño sentados. A mí me sentaban cuando era niño, me sentaban al baño. No me enseñaban a ir de cuclillas. Eso es cuando vas en camping y estás en la selva por ahí, pues haces de cuclillas. Esa es la manera natural y mejor de ir al baño. Esto lo puedo decir para gente que quieren evitar este problema de apendicitis, sería esto. Eso sí me lo dijeron varios doctores de medicina oriental. Ahora, ¿a qué sirve la apéndice? No sé de qué sirve exactamente. Debe haber una razón oculta y por qué está ahí. Yo creo que está la junción del, ¿cómo se llama? Tiene que ver la medicina china con el intestino grueso, el intestino delgado, que se juntan a un lugar de junción. Y con la medicina, la acupuntura china, hay puntos para dispersar la inflamación del apéndice. A mí me tocó una vez en Canadá de tener todos los síntomas del apéndice, tenía un problema, estaba muy mal. Me dijeron que tenía este problema del apéndice y con estos puntos me hice estos puntos de acupuntura y se me quitó en un día. Se me fue la inflamación del intestino delgado con el intestino grueso. Intestino delgado tiene que ver con el corazón, es la pareja del corazón. Perdón. Corazón, intestino delgado, maestro corazón. Sí, tendría que ver con algo del corazón y del emocional. También la tripa, pues el intestino delgado es emoción, muchas cosas emocionales.
0: Pero aquí, por ejemplo, en la parte de apendicitis, que ya se podríamos decir que es una parte de envenenamiento, ¿qué podría ser? ¿Como karmático?
1: Sí, ahora sí vamos por el karma. Aquí hablé de cosas prácticas. Que sepamos que el karma también es ignorancia. El Buda dice el karma que es ignorancia. En el cristianismo, yo creo que en los Actos de los Apóstoles dicen: mi pueblo muere por ignorancia, por no saber la ley. Pues sí, si yo no sé cómo funciona mi cuerpo, voy a hacer errores y me enfermo por nada. La maestra literal dice: pobre humanidad, está sufriendo por nada. O sea, hay muchísimos de los sufrimientos que vive la humanidad que podrían ser evitados de manera muy simple. Pero por ignorancia hacemos todo lo contrario de lo que hay que hacer y nos traemos guerras, bombas atómicas, o sea, todo esto. Una infinidad de dolores kármicos que son fácilmente, que se podrían evitar con un poco de conocimiento. Entonces, karma del vientre. Pues igual que yo creo en todo lo que vi sobre el karma en las enfermedades, tiene que ver con el intestino, son cosas de haber creado dolores a los demás también en esta parte del cuerpo, así de simple. Haber matado a alguien en una guerra a cuchillazos, le hiciste un dolor en el vientre, pues te viene un tumor, hola, de haber injuriado, destruido el cuerpo de otros. Les puedo dar un ejemplo rápido del hijo del maestro Samael, Osiris, uno de sus hijos, que en paz descanse. Él mismo dice en una entrevista en su sigla, IGA, era él decía que tenía muchos dolores a los hombros y se dislocaba sus hombros. O tenía problemas de hombros y de do muchos dolores y a veces dislocaciones de hombros. Y el maestro Samael le dijo: es porque en Roma tú fuiste un guerrero y te gustaba cuando tenías los prisioneros, aparte de que eran prisioneros, por gusto así les arrancabas los brazos, les jalabas los brazos, así les dislocabas los brazos. Y lo hiciste mucho. Entonces en esta vida tienes muchos accidentes a tus hombros y brazos. Así de simple.
0: Bien, seguimos con la siguiente pregunta. Camilo, desde Bogotá, Colombia, nos dice sobre los trabajos con el elementoterapia. El maestro también nombra a la ayahuasca, el borrachero, el incienso, y que ¿por qué no se nombran esas prácticas para la salida en astral, si otros trabajos como el fique, el granado y naranjo me llegan a mencionar. Bueno, esta pregunta sale un poquito del contexto de lo que estamos hablando, pero bueno, puedes responderla de manera breve porque la que sigue sí es, por favor.
1: Bueno, si eso no podemos responder porque es fuera de contexto, mejor nos escriba a Radio Coradí y le responderemos en detalle. Lo que sí puedo decir, el maestro habla de estas plantas de poder en el principio de su camino. Dice que sugiere, se entiende que el maestro Samael las probó. Claro que sí, estaba en la selva con los Amazónica de Colombia, seguro se tomó yagé un par de veces. Bueno, y sabía que con esto podemos diagnosticar enfermedades, sanar ciertas enfermedades, etc. Nosotros no lo recomendamos, ¿por qué? Porque como institución la Gnosis no se puede volver un lugar de drogadictos, de hippies, de drogos que andan por ahí como los vemos aquí en México. Hay toda una ola, una onda de gente que no para de tomar peyote, yagé, yurema, rape, y no paran de drogarse. Se meten drogas, finalmente son drogados espirituales, pero no mueren. Nosotros vemos miles de esta gente en México con mucha ira, adulterio, lujuria, hasta homosexualidad. Son gente de totalmente profanas y no las vemos para nada espirituales, pero han tomado cientos de veces peyote y yagé en ceremonias. Entonces, ¿de qué sirve? Son atajos que francamente no sirven. Sirve en ciertos casos muy escasos y dos, no recomendamos a la gente de buscar sanación con un chamán en el Amazonas. ¿Por qué? Porque muchos de los chamanes los van a abusar. Hubo violaciones de gente, la chica va y la violan, etc. Es muy peligroso. No es un camino, primeramente, hacia la luz, no lo es. Hemos conocido chamanes del Amazonas, de Colombia, hemos conocido uno, mi mujer tomó contacto con un chamán de Colombia, conocimos, hemos platicado y visto muchas cosas, y este chamán de Colombia, pues, al final son gente que no mueren, que tienen egos muy fuertes, y ¿para qué, no? Entonces, ese no es un camino, no lo recomendamos y también hay muchísimos peligros. Nos decía este colombiano y la gente que conocemos con el peyote, pues hay mucha magia negra, el chamán te hace una curación de un lado, pero te enferma del otro para que regresas, o etcétera, ¿no? Es un mundo muy peligroso en el cual no recomendamos a la gente de entrar.
0: Muchas gracias, David. La siguiente pregunta es del oyente Daniel, desde Bogotá, Colombia, y dice: buenas tardes, muchas gracias por la conferencia. ¿Nos podría explicar un poco a la luz de estas leyes el caso de Pachita y las curaciones que realizan los maestros? Muchas gracias.
1: Uy, a ver si no me hago enemigos en México con esta respuesta. Doña Pachita fue muy conocida, yo creo que se refiere a la famosa curandera de México, Doña Pachita, que dice que, si recuerdo bien, Viri me va a decir si me equivoco, entraba en trance. Y hablaba a través de ella un hombre, y que era Cuauhtémoc, ¿no? Que era la reencarnación de Cuauhtémoc, el último Tlatoani, el gran maestro último de los mexicas. Bueno, primeramente no se sabe si es real, si es realmente Cuauhtémoc, el gran Tlatoani que entraba ahí, o un demonio del bajo astral, o una larva del bajo astral, o la personalidad del Cuauhtémoc, quién sabe. O de otro Cuauhtémoc. Eso es muy difícil de decir, sin ser un maestro despierto que va a investigar. El maestro Samael no investigó este caso, que yo sepa. A lo mejor lo habló de boca a oído a otros discípulos cercanos que lo conocieron, el maestro Samael. Pero nosotros, misioneros de segunda generación como yo no he oído nada de que el maestro Samael hubiera hecho una investigación a fondo del caso de Pachita. Pero no necesitamos de esta investigación para saber que es un caso de magia negra. Pachita, perdónennos los que la querían mucho o que han trabajado con ella, pero para nosotros, según la Gnosis, era una señora de buena intención, que curaba mucha gente y era buena, no era una mala, era como este caso de Ganservo. Hacía curación y salvaba a la gente. Vivió una vida muy horrible, muy dura, con muchos dramas, porque pues la gente que se dedica a esto tiene mucho karma por lo que hemos explicado en la conferencia, se meten en curaciones a veces donde no tienen que meterse porque Dios no quiere. Ah, pues sí, yo te voy a curar con el espíritu de Cuauhtémoc. Bueno, ¿y si Dios no quiere? Entonces, esta gente, estos grandes curanderos de México como María Sabina, tenían vidas tremendas. Le quemaban su casa, le mataron su marido, su hija abortaba niños o se enteraba en el jardín. O sea, la señora que se llamaba la papisa de los hongos, María Sabina, tuvo una vida tremenda, horrible, de mucho drama. Y nosotros sabemos que es por eso justamente de utilizar plantas de poder y curar la gente a fuerza o sin saber con la conexión divina si lo podemos hacer o no, pues acaece a estos chamanes muchos dramas. Ahora, ahí ella se entraba en trance y sabemos en la gnosis que un trance es mediumnismo, es decir, que prestaba su cuerpo a una entidad. Que esta entidad sea disque positiva, no me lo creo, porque un ser de luz no se mete en el cuerpo de nadie. No va, la gente va a ser posesa por Jesucristo. No, no va a pasar. La gente va a ser posesa por Buda. No. Solo las entidades del bajo astral y las larvas, los desencarnados o magos negros, como esta tarántula del caso Gansherbo, se van a meter en el cuerpo de alguien para hacer curaciones. Por lo tanto, es magia negra. Entraba en trance hablando con una voz de hombre, etc. Esto es en curación con magia negra.
0: Pues muchas gracias, David. Y bueno, recordamos a nuestros oyentes que esta parte es que justamente todo esto, este fundamento, toda esta mesa redonda que estamos haciendo es para que ustedes mismos, nuestros oyentes, y uno se exhorte a buscar las causas de las enfermedades, realmente indagar en nuestro trabajo interior, de buscar ese equilibrio entre nuestro cuerpo, alma y espíritu para evitar enfermedades y más karma.
1: Si me permites,
0: Sí, de hecho,
1: Virginia,
0: para cerrar.
1: hablando de karma, ahí sí está en el tema. La gente como Pachita, que presta su cuerpo a entidades X del bajo astral para hacer curaciones o lo que sea, buenas o malas, no importa, destruye sus cuerpos internos. Y la vida siguiente, el karma de esta gente justamente es la epilepsia y la narcolepsia. Y yo conocí un caso en Japón de una persona que tenía narcolepsia. Y se recordó vidas pasadas donde hacía oráculos en un templo, entrando en trance de posesión. Se ponía entidades y hacían como oráculos así en trance. Y la chica era narcoléptica en la vida siguiente. Esa es la respuesta.
0: Muchas gracias, David. Pues bueno, te dejo el micrófono abierto para que puedas despedirte de esta ocasión y nos veremos para las próximas, para las siguientes causas.
1: Muchas gracias, Viridiana. Fue un placer. Gracias a los oyentes también por las preguntas, gracias a todo el equipo de Radio Coradi. Yo quiero recalcar que para los oyentes, que Radio Coradi es una misión extraordinaria, cumple una gran misión desde muchos años, más de casi 20 años o más de 20 años. El equipo Coradi pues hace un gran, gran, gran trabajo, que es mucho trabajo. La gente no se da cuenta que Coradi requiere detrás mucho trabajo de muchas personas para que podamos dar una conferencia. Entonces, todo el mérito para ellos, que los maestros les dupliquen todos estos esfuerzos en luz, en salud, en abundancia de todo lo que necesitan en sus vidas. Una gran bendición para todos ustedes y les invitamos, les exhortamos a estudiar la gnosis de Maestro Samael a fondo, todas sus obras, leer, indagar, buscar, reflexionar y practicar. Paz y bendición. Gracias.
0: Paz inmerencial para ti también, David. Y bueno, pues ya llegamos al final de lo que es esta conferencia de David, las cinco causas de la enfermedad, que en esta ocasión fue el ENSDE. La siguiente de la medicina justamente va a ser con el misionero Luis Torres y vamos a hablar de un tema también muy interesante, pero ya más como en grupo. Entonces les pedimos que estén súper alertas de las continuaciones y la próxima vez que tengamos la oportunidad de continuar con este seminario con David, la siguiente causa de la enfermedad ya la veremos muy pronto. Sin embargo, muchas gracias por su tiempo, por su participación a nuestros oyentes. Esperemos que esta conferencia llegue en sus almas, en sus conciencias, para traerles un equilibrio, plenitud y paz en su alma, cuerpo y espíritu. Paz inverencial. Hasta la próxima.

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0: Hola, muy buenas. Un fraternal saludo a todos nuestros queridos oyentes. Les damos las gracias por anticipado, por ser esta una emisión en directo en un horario distinto del habitual, al ser esta una actividad radial bilingüe en idiomas español e inglés. El misionero independiente Fernando Navarro, desde México, nos va a impartir la primera parte de este nuevo seminario, titulado Descifrando la religión prehispánica. Este seminario trata sobre uno de los cuatro libros escritos por el señor Fernando sobre este interesante tema, realizado durante 20 años de trabajo. Nos ha contado que ya está en camino el quinto libro, luego si él gusta nos lo puede detallar. Les recordamos que pueden enviar sus preguntas a través del apartado contacto de la aplicación Coradi para teléfonos móviles o desde la página web, también en el apartado de contacto. Tenemos disponibles para los oyentes del idioma inglés un material didáctico traducido como resumen de esta actividad. Pueden solicitarlo y se lo remitiremos por mail. Fernando, bienvenido. Cuéntanos brevemente, ¿de qué va a ir este seminario? Paz inverencial.
1: Gracias, Juan Carlos. Bueno, antes que nada, agradecerles la oportunidad. Estoy muy contento, muy alegre de poder compartir el día de hoy algunos de los aspectos más importantes de la religión que hubo en esta parte de América. Antes que nada, quiero solicitarles, sugerirles a nuestros escuchas de habla inglesa que conocen poco o muy poco de lo que hoy vamos a hablar, que consideren que esto que hoy vamos a compartir, que hoy vamos a comenzar a compartir, es un poco como cuando se arma un rompecabezas. Hemos llegado a esa conclusión después de muchos años de estudio. Y que el tema más álgido, más difícil, es el de los sacrificios humanos. Esa etapa sangrienta que hubo en México, en Centroamérica, a la llegada de los españoles. Si por un momento dejamos eso en pausa y nos concentramos en lo que hoy vamos a hacer, podemos estudiar estos aspectos teológicos, ¿sí? Y en su momento, por supuesto, podemos abordar todos estos aspectos. Una vez dicho esto, pues les compartimos, para quienes no han estudiado esta parte de la antropología gnóstica, que Mesoamérica es un área geográfica con ese nombre que comprende desde México, desde la mitad de México, hasta una parte de Nicaragua, en Centroamérica. Y fue el lugar de desarrollo de varios pueblos con culturas que compartieron muchos rasgos característicos de tipo cultural,

0: y de tipo religioso, que hizo que los especialistas los agruparan en una misma zona. Esos rasgos comunes de los pueblos de Mesoamérica los podemos enlistar y son el uso de libros pintados, que hoy conocemos como códices, la noción de tres niveles para el universo, el de los cielos, la tierra y el inframundo. La utilización de tres tipos de calendarios con la figura destacada del Sol, la Luna y Venus, así como el calendario ritual que tenía 18 periodos de 20 días cada uno. Una actividad muy especial conocida como el juego de pelota, presente en todas las zonas de Mesoamérica. La concepción de cuatro rumbos para el mundo, las construcciones de pirámides, por supuesto, con destacadamente cuatro o siete niveles, la presencia de un árbol sagrado con un ave posada en la cima y muchos mitos, muy, muy parecidos, pero con muchas variantes. Esos mitos estaban protagonizados por los mismos animales. Eso los hace un rasgo común. Por ejemplo, encontraremos siempre a la serpiente, el quetzal, el águila, la tortuga, el cocodrilo, los conejos, el perro, así como algunas plantas como el maíz, la calabaza, el maguey, frijol. Todo lo cual era para transmitir mensajes religiosos, pero sobre todo por la presencia de una misma deidad preponderante llamada Quetzalcóatl, esto entre los náhuatl, con nombres, respectivos nombres, en todos los demás pueblos de Mesoamérica. Por ejemplo, Quetzalcóatl era conocido como Kukulcán entre los mayas, como Uchichí y Coyoso entre los mixtecas. Ambos nombres, el primero es nueve viento y el segundo es serpiente emplumada. Los mixtecos, pues, conocieron perfectamente a Quetzalcóatl. Ya más al sur, entre los mayas quiché, está Gugumatz. Y también está entre los mayas chontales Muculenchán, que es el mismo Quetzalcóatl, así como otro nombre que es Naxic, que es el de cuatro pies, el de cuatro pisadas, y corresponde a Guatemala y las costas del Golfo de México. De manera pues que la figura de Quetzalcóatl atravesó los siglos y nos ha llegado hasta nuestra época. Se le ha encontrado en casi todos los sitios. Está entre los olmecas, está en Teotihuacán, en Monte Albán, en El Tajín, en Cacaxtla, en Xochicalco, Cholula, Tula, Chichén Itzá y por supuesto en Tenochtitlán, la capital de los mexicas. Pero es bueno observar, conocer, es bueno saber que desde la época de los olmecas, el pueblo más antiguo, a los mexicas, que fueron los que fueron conquistados por los españoles, hay más o menos 3.000 años de historia, que es el tiempo de vigencia de esta religión. Si consideramos que la figura del dios del maíz, de origen maya, es equivalente al papel de Quetzalcóatl, entonces entenderemos que también estaba presente en todos los pueblos mayas. Esto demuestra que la deidad más importante y alrededor de la cual gira Toda la religión prehispánica fue pues Quetzalcóatl, cuyo antiguo equivalente maya fue el dios del maíz. Esto es importante. Ambos son el mismo. Es en los dioses y en los mitos donde se muestra que los pueblos que florecieron en Mesoamérica tuvieron muchas cosas en común, además de los dioses, ¿sí? Al grado que podemos hablar, pues, de una sola religión para esta zona del mundo, con variantes lingüísticas, con migraciones, con luchas entre sí, con esplendor y abandono de ciudades. Todo esto a lo largo de una zona de más o menos 1.000 kilómetros y un tiempo de vigencia de más o menos 3.000 años de historia. Todo esto está debidamente documentado. Nosotros, en lo personal, después de revisar las más conocidas fuentes disponibles, escritas por los españoles recién llegados, estudiando los códices y accesando a los diversos estudios de especialistas en las culturas mesoamericanas, hemos elaborado una síntesis de los aspectos más relevantes de lo que pudieron haber sido las bases de la antigua religión prehispánica. Todo lo que aquí está consignado y vamos a compartir con ustedes son temas ampliamente estudiados por especialistas de diversos países. El trabajo de nosotros, nuestro trabajo, ha consistido en organizarlos, en plantearlos en un orden específico y hacer interpretaciones que permiten que ese orden tenga sentido. Así que este resumen que hoy vamos a compartir con ustedes nos va a permitir, nos permitirá asomarnos a las razones por las que esa religión fue una fuente de inspiración lo suficientemente fuerte y asequible para ser adoptada por tantos pueblos, en los que se vislumbra una esperanza de naturaleza espiritual que fue renovada por muchos siglos, que se expresó en múltiples variantes mitológicas, que tuvo como protagonistas a deidades claramente identificadas y relacionadas entre sí. Esta religión fue capaz de desarrollar rituales complejos y jerarquías religiosas como corresponde a una religión madura, completa y plenamente organizada. Pero para hacerlo entendible, hemos organizado la religión completa de principio a fin en 8 puntos principales. En esos puntos principales podemos sintetizar los contenidos de la religión prehispánica. Y vienen siendo el número uno, que trata sobre el origen del mundo y, por supuesto, el origen del ser humano. El segundo es la guerra en los cielos, un acontecimiento mitológico muy interesante. Luego, el tres es la transgresión sexual. El cuatro es un planteamiento muy curioso, que es cómo reparar el árbol sagrado. Porque el punto número tres, la transgresión sexual, significa que el árbol de las flores se quebró, se dañó. Entonces el cuarto en esta secuencia es la reparación, el cómo repararlo. El número cinco es sobre la necesidad de la presencia de Quetzalcóatl. El número seis es la muerte del dios del maíz, obviamente también la muerte de Quetzalcóatl. El número siete es el cómo convertirse en una serpiente, simbólicamente, obviamente. Y el ocho es la ascensión a los cielos. Por efectos didácticos, de hacer más fácil el estudio, el día de hoy nos vamos a limitar a los primeros cuatro: el origen del mundo, la guerra en los cielos, la transgresión sexual que quebró el árbol sagrado y la reparación de ese árbol. Solamente hasta ahí. Una segunda oportunidad, entraremos en los puntos del 5 al 8 ya mencionados. Así que entrando en materia, como toda religión madura, formada, había una forma de explicar el origen del mundo y el surgimiento del ser humano, la creación del ser humano. Entonces, encontramos que la creación del mundo por los dioses fue realizada en varios intentos, esto de acuerdo a la versión maya, etapas que se corresponden a la existencia y destrucción de varios soles anteriores. Esto es en la versión náhuatl, pero ambas cosas se refieren a lo mismo, al mismo proceso. En esta secuencia, es interesante saber que lo primero que apareció fue el fuego, pero lo hizo simultáneamente con el tiempo, desencadenándose un proceso que fue descrito en varias etapas hasta llegar a la época del quinto sol, el de los náhuatl. Es significativo, por ejemplo, que en idioma náhuatl la palabra xiuitl, náhuatl, es la misma para fuego, es la misma para año, es la misma para turquesa y es la misma para hierba. En el entendido de que el fuego se refiere a una sustancia celeste, el año al tiempo, la turquesa al origen divino y la hierba de color verde a un estado de inmadurez. Lo cual explica que el Dios inicial en esta religión, el primero, haya sido Huehueteotl, palabra que significa Dios viejo, muy, muy viejo, ya que el fuego fue el primero en surgir. Y algo de gran interés que se deriva del significado múltiple de la palabra fuego, porque ahí se une el fuego celestial como de naturaleza divina y a la vez con el tiempo cíclico o en espiral y lo verde, ya que el ser humano era considerado como que está colocado en el quinto rumbo del mundo, que precisamente es de color verde. Entonces, en estas concepciones religiosas, el ser humano colocado en el rumbo de color verde, que es el del centro, el que va de la tierra al cielo, de abajo hacia arriba, era una metáfora de algo que necesita madurar con el transcurso del tiempo. La conclusión es asombrosa. Resulta que en la religión prehispánica, el tiempo es una necesidad humana, no de los dioses. De lo que se deriva que la vida humana en estas concepciones religiosas antiguas de Mesoamérica, la vida humana estaba íntimamente unida al fuego. Indicaba el origen divino del ser humano y la necesidad de utilizar el fuego para madurar. Concepciones que incluían que el mundo se originó del fuego, que el mundo se mantiene con el fuego. Entonces, entre la inmensa diversidad de templos y dioses, había un rasgo común entre todos ellos. En todos los templos, el fuego debía de estar permanentemente encendido. Resaltando que en ambos casos, que el universo era concebido en tres zonas, el celestial con 13 niveles, el inframundo con 9 niveles y la superficie de la tierra, ámbito de la vida ser humano, en el nivel intermedio, estas concepciones ubicaban al ser humano viviendo sobre la superficie de la Tierra en esa zona intermedia o de enlace con el nivel superior e inferior. Con un dato adicional, La superficie del mundo fue creada por medio del sacrificio, es decir, transformación, de un gran monstruo acuático. De manera que la superficie de la Tierra era simulada por el lomo de un gran cocodrilo, esto entre los mayas, y por una tortuga, la parte de arriba, entre los mayas. Una vez conocido en muy pocas palabras esta breve descripción de muchos cielos, muchos infiernos o inframundos y el hombre en medio, las tradiciones náhuatl hablaban de una guerra que ocurrió en los cielos. Es un evento fundacional en la historia en la que el ser humano perdió su condición original por intervención de los dioses. Entre los mayas, en el Popol Vuh, se señala que al ser humano recién creado le fueron disminuidas sus capacidades mediante el ahumado del cielo, acto realizado por sus creadores. Esta acción diferenció notoriamente a los seres humanos de sus creadores porque les hizo perder capacidad visual y dejarlos con menos capacidades de entendimiento. Eso entre los mayas. El evento equivalente, lo mismo pues, entre los náhuatl, fue descrito como una guerra a flechazos ocurrida en el cielo y protagonizada por la iniciativa del dios Tlahuizcal Pantecutli, el señor de la casa del amanecer. Ese dios atacó con flechas al sol, llamado Tonatiuh. Y de ese enfrentamiento, el señor de la casa del amanecer fue castigado por el sol, quien lo confinó al inframundo, llamado Mictlán, y lo convirtió en un dios llamado Iztla Colyuki, que significa cuchillo curvo de obsidiana. Este confinamiento que lo envía al inframundo fue de tales consecuencias que la nueva condición de ese dios caído en desgracia, los nahuas lo reflejaban en el dios del maíz, situación que fue personificada en la fusión o unión entre el dios llamado cuchillo curvo de obsidiana y el dios llamado dios del maíz, cuyos nombres son Iztlacoliuqui unido a Zenteotl. Esta fusión señala un aspecto muy importante en la religión prehispánica. Si consideramos, como se enseña en los estudios gnósticos, que el maíz maduro era una metáfora para referirse a la semilla sexual humana, la fusión de ambos dioses indica que ahí, en el sexo está un efecto importante que puede definir el destino de los seres humanos y que explica la extraordinaria importancia que llegó a tener el dios del maíz en la religión prehispánica. Y entonces llegamos a este asunto, que es también muy importante, que nosotros hemos identificado como una transgresión sexual, un acto sexual indebido. Porque resulta que las consecuencias de la guerra en el cielo a flechazos, ocurrida pues allá arriba, hizo posible que posteriormente en la tierra ocurriera un evento de gran trascendencia en la mitología náhuatl, protagonizada por un dios llamado Tezcatlipoca, significa espejo empañado por el humo, y una diosa llamada Xochiquetzal, porque Tezcatlipoca rapta a esta diosa. Xochiquetzal significa divina flor, y era representada por una bella mujer joven y virgen a la que Tezcatlipoca saca, rapta del idílico lugar donde se encontraba. Este rapto significó o incluyó que ambos arrancaran flores del árbol sagrado. Esto es una metáfora para el acto sexual transgresor, por medio del cual se quebró el árbol de las flores y que dio motivo para que los dioses expulsaran al ser humano del Tlalocan, un lugar conocido como el Jardín de la Abundancia, a raíz de lo cual los nahuas a ese lugar le llamaban también Tamoanchán, después de la transgresión. Tamoanchán significa el lugar de donde venimos y también, muy interesante, el lugar al que queremos regresar. Entonces, esa condición de exiliado o expulsado fue representada, la condición, mostrando al ser humano convertido en un dios llamado Ahuiteot, que significa Dios disminuido por sus vicios, con figura humana, pero con cuerpo de venado. Así era ese Dios. Entonces, es evidente que la condición del ser humano de estar debilitado y sometido al dominio caprichoso de Tezcatlipoca está asociado a la transgresión sexual, ya que ese dominio Tezcatlipoca lo hace por medio de los vicios, miedos y debilidades personales. Los mitos nahuas incluyen otro mito que nosotros hemos unido aquí. Después del rapto, Xochiquetzal se convierte en una diosa llamada Inextli, cuyo nombre significa la que está cegada por la ceniza. Y es una mujer semidesnuda que llora desconsolada. Es importante considerar que Xochiquetzal, la divina flor, era una metáfora del alma del ser humano recién creado. El alma, pues, fue la que perdió la condición de belleza, pureza y virginidad por haber arrancado flores del árbol sagrado, donde ese árbol es el mismo ser humano. Y el acto de arrancar flores era una metáfora del acto sexual con pérdida de las energías sexuales o fornicación animal. Esto indica, y es parte de los secretos de la religión prehispánica, que Xochiquetzal e Inextli son la misma deidad en diferente momento de la vida. En el caso de los mayas, esta situación, la relación de una condición de debilidad, menos capacidades o sometimiento del ser humano al dominio de Cahuil, que era el nombre equivalente de Tezcatlipoca entre los mayas, este Cahuil estaba representado frecuentemente en la cerámica maya con la figura humana de cuyo cuerpo emerge una serpiente, específicamente de una de sus piernas. Y esa serpiente se extiende, se alarga y envuelve a una bella mujer desnuda. De las fauces de esa gran serpiente maya, conocida como serpiente Cahuil, emerge un anciano que seduce a esa bella mujer. La condición de abuelo de ese personaje que emerge de las fauces de la serpiente Cahuil y de doncella virgen de la mujer seducida muestra que se trata de un acto sexual indebido, y ese acto sexual protagonizado por la serpiente Cahuil y la bella muchacha, símbolo de la condición de inocencia del alma del ser humano recién creado, fue lo que le produjo un daño al ser humano, hablamos de la mitología maya, mostrado como un acto de autodecapitación, además de dejar al ser humano convertido en venado, o con cuernos o astas de venado. Entonces, tanto entre los nahuas como entre los mayas, el venado era una pieza muy apreciada en la caza, por lo que nosotros pensamos que representar al ser humano con figura de venado, con cuernos de venado, sugiere que el acto transgresor que hizo, lo hizo asumir esa condición de víctima propicia, que significa estar expuesto a ser cazado, es decir, castigado por los dioses. Es muy interesante esta parte. Entonces, en el caso del arte maya, no se conservan imágenes del árbol quebrado, pero sí de ese árbol levantado y el ave sagrada posada en la cima, como evidentes muestras de representar esplendor y plenitud. Por lo demás, en las imágenes procedentes de las piezas de cerámica maya, llamadas tipo códice, es posible constatar la relación entre el acto sexual realizado por el anciano, que es la serpiente Cahuil, y la joven mujer virgen, también se relaciona con la muerte de Itzamna, el dios principal. Entonces, el ser humano, con la apariencia de venado, la portación de astas de venado y la autodecapitación estaban asociadas. Todos estos eventos están relacionados entre sí. Y es muy importante considerar que diversos estudios académicos recientes han demostrado que el dios Cahuil, de origen maya, es equivalente al dios Tezcatlipoca, de origen náhuatl, ambos íntimamente relacionados con el ahumado de los cielos o el nublado de los cielos y también con el espejo que tiene humo, o el ahumado del espejo. De manera que lo del cielo, que está nublado, es un impedimento para ver y convivir con los dioses entre los mayas porque están en el cielo. Y en el caso de los nahuas, el segundo, con similar significado, al considerar que el espejo ahumado de Tezcatlipoca se refiere a la conciencia, a la capacidad de comprensión. Observen esto. Lo nublado del cielo indica que se puede despejar cuando sale el sol y que el espejo que está empañado se puede limpiar, se puede abrillantar para ver cosas más allá de lo común. Y en esto es muy oportuno resaltar, informar aquí a la audiencia que nos escucha, que uno de los apodos o epítetos de Quetzalcóatl, que es el oponente por antonomasia de Tezcatlipoca, era Tezcatlanextia, una palabra que significa espejo abrillantado o espejo completamente limpio. Es decir, la condición de minusvalía, de estar sometido a la muerte del ser humano que está personificado en Tezcatlipoca, esa condición no es permanente, tiene solución. El cielo se puede despejar, el espejo se puede limpiar. Así que el rapto de Xochiquetzal por parte de Tezcatlipoca y la seducción de la bella doncella realizada por la serpiente Cahuil son eventos equivalentes, similares, por el efecto que producen en el ser humano. En ambas culturas, la maya y la náhuatl, la decapitación autoinfringida y la semejanza con el venado, el ser humano, están íntimamente asociadas a la transgresión sexual original. Es un concepto religioso original de los antiguos mesoamericanos. En ese sentido, pues, es oportuno observar que en algunos códices de origen náhuatl se ve al ser humano decapitado, pero caminando, semidesnudo y caminando. Nada más que en lugar de cabeza lleva dos serpientes y camina junto al árbol de las flores que está quebrado del tronco, mostrando junto a arriba del árbol que está quebrado al ave sagrada también decapitada. Y a un lado del hombre que camina sin cabeza, a Xochiquetzal presenciando todo, lo cual relaciona estas representaciones al mismo evento. El árbol quebrado, el ave sagrada decapitada, el ser humano decapitado y a Xochiquetzal como afectada. Porque Xochiquetzal es el nombre del alma en esta religión. Es interesante saber, por ejemplo, que estas escenas, por separado o juntas, son parte importante del arte religioso de todos los pueblos de Mesoamérica. Entonces, en los mitos nahuas se menciona, en relación a esto, que al cuarto Tezcatlipoca, que era de color azul y con una pierna dañada, se le conocía con el epíteto de Maquiscoatl, palabra que significa serpiente de dos cabezas, cuya figura era usada en forma de brazalete, todo lo cual indica que se trata del ser humano que anda sobre la superficie de la tierra, mientras el color azul de su cuerpo indica que es de origen divino. La pierna dañada como indicación de una debilidad evidente que tiene el ser humano al tener cuerpo material, que tiene el alma al tener cuerpo material. Y algo muy significativo, tener solo dos serpientes en lugar de la cabeza, como daño autoinfringido, todos los cuales son rasgos derivados del rapto de Xochiquetzal por parte de Tezcatlipoca, es decir, de un acto sexual indebido, transgresor. Entonces es oportuno reflexionar en esta secuencia, unir que las imágenes de los códices nahuas y mayas sugieren que en algún momento de su historia el ser humano perdió el fuego, entendido, interpretado o inferimos que esa pérdida fue por la transgresión sexual, como lo indica la doctrina gnóstica. Así como la existencia de ceremonias especiales de encendido de fuego nuevo, el que se perdió, pues hay que encenderlo de nuevo. Y esas ceremonias de encendido del fuego nuevo se realizaban cada año, cada 4, cada 8 y cada 52 años, en las que esos intervalos estaban asociados al tiempo del ser humano, el año, al tiempo de Venus, los 4 y los 8 años, y al tiempo del mundo, los 52. Y las ceremonias de encendido del fuego eran señaladas, se diferenciaban por el incremento de la solemnidad y la fastuosidad en que se hacían en cada aniversario. Con ese contexto llegamos a un planteamiento muy especial, que es cómo reparar el árbol dañado. Ya vimos por qué se dañó. Entonces, esta secuencia nos permite interpretar que hay una estrecha relación entre la autodecapitación, mostrada en la cerámica maya y en los códices nahuas, que dejó al ser humano con solo dos de las serpientes, mostrada por lo menos en un códice náhuatl y en el apodo epíteto de Maquiscoatl, y unas figuras muy interesantes de los jugadores de pelota que tienen siete serpientes en lugar de la cabeza. Y esas jugadores de pelota están en los tableros de Chichén Itzá, están en los tableros del Tajín y en la cerámica de Guatemala. Esto significa que el daño de la transgresión sexual tumbó cinco de las siete serpientes, y que fue representado con el árbol de las flores quebrado por el tronco. De manera que el trabajo por levantarlo de nuevo era precisamente una labor atribuida a un dios llamado Yaca Tecutli, que es uno de los nombres, una de las advocaciones de Quetzalcóatl. Su labor consistía en saber realizar las debidas transformaciones al maíz maduro. Por eso es que no es casual que en algunos casos el árbol sagrado es una planta de maíz, precisamente. Entonces, si consideramos que el epíteto que se le aplicaba al ser humano como Maquiscoat, que significa serpiente de dos cabezas, se refería al ser humano y que esa condición es la que indicaba, estaba relacionada con las ceremonias del juego de pelota, donde el antecedente es que la persona común fue representada decapitada y desnuda. Y eso significa que podemos explicarnos que sorprendentemente los jugadores de pelota no se les ve con dos, sino con siete serpientes levantadas y vestidos con toda su indumentaria. Nosotros consideramos que las imágenes del ser humano con dos serpientes, contrastadas con las imágenes de los jugadores de pelota con siete serpientes en lugar de la cabeza, son parte de una misma narrativa visual en la que los jugadores que tienen siete serpientes levantadas están en actitudes de estarlas mostrando, como quien ha logrado algo importante. Es decir, que de tener dos ya han logrado restaurar su propio árbol que se dañó del pasado, y que ese árbol luce con el esplendor de las siete serpientes levantadas. A esta interpretación, que une varias deidades de diferentes pueblos, diferentes figuras, en diferentes idiomas, pero que están grabadas en piedra y en los códices, se basa en que está comprobado que la religión tenía similitud en su temática en general, como se le reconoce a la religión prehispánica, y lo afirman todos los académicos que estudian estos temas. A eso debemos agregar uno de los aspectos menos conocidos de la época previa a la llegada de los españoles, ¿sí? La de concebir al ser humano integrado por varias ánimas o espíritus. Este tema de las entidades anímicas es conocido actualmente gracias a muchos estudios, trabajos de investigación etnográfica y antropológica, los cuales han demostrado algo evidente. En las concepciones prehispánicas, el ser humano de esta zona estaba formado por varios componentes. Uno, de carne y hueso, y varias entidades llamadas almas, cuerpos vaporosos, espíritus, que eran el origen de fuerzas anímicas que le daban identidad, aliento vital, conciencia independiente del cuerpo material, así como capacidades especiales. Nosotros hemos llegado a la conclusión de que los investigadores han denominado conciencias independientes, cuerpos vaporosos, ánimas, entidades anímicas, son los cuerpos espirituales que forman parte del ser humano y que están presentes en muchas culturas y religiones de todo el mundo. Podemos decir, sin lugar a dudas, que esos cuerpos vaporosos, esas ánimas, corresponden a lo que en los estudios gnósticos conocemos con el nombre de cuerpos internos o cuerpos espirituales. Por lo que, si esos cuatro cuerpos vaporosos le sumamos el cuerpo de carne y hueso, se completan precisamente las cinco serpientes que deben ser levantadas de nuevo. ¿Sí? Entonces, esas ánimas o fuerzas espirituales, llamadas por algunos especialistas entidades anímicas, tenían nombres específicos entre los nahuas. Están publicados. Por ejemplo, es interesante saber que al ser humano, ¿sí? En la base de todo esto, los nahuas le llamaban tlacatl al ser humano. Esa palabra significa el disminuido. Una evidente referencia al episodio en el que el ser humano cometió un acto sexual no correcto, indebido, y eso le causó un daño, lo dejó disminuido. En cuanto a las entidades, en cuanto al nombre de los cuerpos internos, entre los nahuas, el tonali proporciona vigor, crecimiento y personalidad. Tonali está relacionado con la vitalidad física y el destino, por lo que ahí hay un significado muy interesante. El tonali náhuatl corresponde al bais de los antiguos mayas o al quinal de los mayas de Yucatán. En todo caso, el tonali, radicado en la cabeza, corresponde a lo que en nuestros estudios gnósticos conocemos como el cuerpo etérico o cuerpo vital. Luego había otro llamado el iyotl. En idioma náhuatl, iyotl se asocia con las pasiones y con el vigor físico y las emociones en general. Este espíritu, esta ánima, sale del cuerpo en el momento del sueño, por lo que al saber que el iyotl estaba radicado en el hígado, asentado en el hígado, no hay duda que corresponde al cuerpo astral. Luego el teyolía, entre los náhuatl, estaba asociado a la conciencia, a las funciones intelectuales, a la memoria. De manera que al saber que esa entidad muy importante era una de las partes del ser humano que persisten después de la muerte, y con la que se puede viajar al más allá, y que entre los mayas era llamada Olis, que significa corazón, o Pixán, también corazón en maya yucateco, no hay duda pues que corresponde al cuerpo mental, el Teyolía, y muy asociado al dios del maíz. Finalmente, la deidad llamada Ehecatl, que significa espíritu entre los nahuas, corresponde a una posesión que no todos los seres humanos tienen. Es un distintivo de algunos gobernantes y dignatarios religiosos. El correspondiente maya recibía el nombre de Zac y Al, o espíritu blanco. Es decir, el Ehecatl náhuatl es el cuerpo causal que conocemos nosotros. En ese sentido de interpretación, el cuerpo material y los cuatro cuerpos vaporosos o entidades anímicas, insistimos, son las cinco serpientes que deben ser levantadas de nuevo y que sumadas a las dos que no se cayeron, suman las siete que da la plenitud del árbol reparado. Donde está la séptima serpiente, es la del espíritu, llamada Ejecatl, en náhuatl. Entonces, esta séptima serpiente es la que está representada como árbol con flores, en lugar de tener la forma de serpiente, en los tableros de Chichén Itzá tiene forma de árbol. Es interesante saber que el nombre de las serpientes que están en lugar de la cabeza del jugador decapitado de Chichén Itzá era llamado Huac-Kán, árbol del mundo, o más específicamente, árbol de la vida. Una confirmación elocuente de que ambas cosas, el daño del árbol sagrado náhuatl y las siete serpientes levantadas de nuevo, se refieren al mismo tema. No sé si sea necesario hacer una pequeña pausa o continuamos.
1: Pues como tú prefieras, Fernando. Si crees que te queda poco, puedes terminar. Y si no, podemos hacer una pausa.
0: Creo que sí sería bueno una pequeña pausa que ustedes determinen de cuánto sería la duración.
1: Pues de unos breves minutos, no más.
0: Muy bien, entonces hacemos una pequeña pausa.
1: De acuerdo, pues vamos a hacer una pequeña pausa y estamos con ustedes en unos breves minutos.

0: bien.
1: Retomamos de nuevo la actividad y si quieres, Fernando, puedes continuar.
0: Sí, claro. Una vez que hemos repasado, visto que los nahuas y los mayas conocían los cuerpos espirituales, es interesante saber que en los mayas la palabra shulel, que significa alma o espíritu, es una palabra plural. Es decir, alude a todas las entidades anímicas juntas que integran al ser humano. A esto le podemos agregar que entre los mayas preferían referirse a los gobernantes con el apelativo de Halash Winik, palabra que significa hombre verdadero, en oposición a la condición del ser humano común en la que los dioses le disminuyeron sus capacidades, de acuerdo al Popol Vuh, y que ya vimos. En este sentido de interpretación, el cuerpo material y los cuatro cuerpos vaporosos o entidades anímicas son las cinco serpientes que deben ser levantadas de nuevo y que sumadas a las dos que no se cayeron, suman las siete de la plenitud, donde la séptima es la del espíritu, llamada Ehecatl de Nahua y Zak-Ik-Al en maya. Entonces, esa serpiente séptima es la que está representada como árbol con flores, en lugar de tener la forma común de una serpiente, como sí lo están las otras seis en los tableros del juego de pelota de Chichen Itza en Yucatán. Es interesante saber que el nombre de las serpientes que están en lugar de la cabeza del jugador decapitado de Chichen Itza se tienen por nombre Huac-Can, palabra que significa árbol del mundo, o más bien árbol de la vida, una confirmación elocuente de que ambas cosas, el daño al árbol sagrado Nahua y las siete serpientes levantadas de nuevo, se refieren al mismo tema. En términos generales, esas entidades anímicas juntas integraban al ser humano común. No se puede tener solo una o dos. Mientras vive, el ser humano siempre ha de tenerlas junto con el cuerpo de carne y hueso. Es con la muerte de esas cuatro entidades que esas cuatro entidades o ánimas se dispersan, se separan del cuerpo material, tal como se muestra en una de las páginas del Kodilaúd, de origen náhuatl. Entonces, estas nociones explican que las bases teológicas y las disciplinas de la antigua religión prehispánica estuvieran basadas en el dios del maíz, llamado ante los mayas Hun-Nal-Ye, que significa uno grano de maíz o primera semilla. Y entre los nahuas, el mismo dios, el dios del maíz, era llamado Senteot, que significa uno dios o dios inicial, como señalando que el camino espiritual inicia con las transformaciones que es posible hacerle al maíz maduro, es decir, con la transmutación de las energías sexuales. Precisamente por estar ahí, en la semilla, reflejado el daño inicial que el ser humano se infringió a sí mismo al realizar un acto sexual transgresor y de naturaleza no autorizada. El poder especial que reside en la semilla sexual humana era personificado con una deidad llamada Chicome Coatl, o sea, siete serpientes, que a su vez es el nombre calendárico esotérico de Senteón. Esto significa que cuando la diosa Iztaccíhuatl, que significa mujer blanca dormida, cuando Iztaccíhuatl despierta, se convierte en Cihuacóatl, serpiente femenina, que es la compañera más estimada del guerrero de la guerra sagrada. Y cuando ese poder serpentino llega a su plenitud, asume la identidad de serpiente de siete cabezas, o sea, Xicomecoatl. Esto significa, esto comprueba que es a base de las sucesivas transformaciones del maíz maduro como es posible llegar a tener a Xicomecoatl. Y explica que Centeo, el dios inicial, el primer dios, sea la etapa de inicio.

0: Otro nombre mucho menos conocido es Cosca Miau, que significa collar de flor de maíz. Es decir, por extensión, lo mejor que se obtiene del maíz. Y era aplicado a Chicomecoa. Así, es oportuno señalar aquí la íntima relación que había en la religión náhuatl entre Centeo, el dios inicial, y Xochipilli, que significa niño de la flor, pero que también es una metáfora para decir la pureza del sexo. Es decir, la relación que hay entre el dios maduro y el amor, ya que Xochipilli representa la pureza e inspiración que es indispensable para que la pareja pueda transformar su propia semilla sexual. Por ejemplo, en el calendario ritual de origen náhuatl, las ofrendas de maíz solían ser de mazorcas de cuatro colores: negro, el blanco, amarillo y rojo. Los colores que indicaban etapas por las que el maíz debe de pasar cuando está siendo transformado. Y que curiosamente son los mismos cuatro colores de la alquimia. Finalmente, por si esto no fuera suficiente, sabemos que había un dios llamado Hipetotec, que significa nuestro señor de la cubierta, nuestro señor de la cáscara y también nuestro señor de las nuevas vestiduras. Ese dios tenía sacerdotes dedicados exclusivamente a su servicio, los cuales, al participar en las ceremonias de consagración de nuevos guerreros de la guerra sagrada, se colocaba esos sacerdotes una piel humana pintada de amarillo sobre su cuerpo. Esa piel adosada a su cuerpo les confería un estatus especial por el cual recibían el nombre de Tototectí, que significa señor de fuego, o señor rellenado de fuego. Entonces, las vestiduras del dios Hipetotec recibían el nombre de Teocuitlaquemitl, que significa vestiduras sagradas de oro. Así, el guerrero recién consagrado tenía que trabajar sobre Centeo, su propio maíz maduro, bajo la protección, al amparo de Xochipilli, la pureza e inspiración del amor, convirtiéndose él mismo, el guerrero, en el bebedor nocturno que se extasía con el olor de las flores, con el firme propósito de abstenerse de arrancarlas de nuevo y así lograr pacientemente rellenar de fuego sus propios cuerpos vaporosos, con la intención de lograr la distinción de cubrirse con esas vestiduras sagradas que son los cuerpos de oro. De manera que cuando el guerrero alcanza el grado de Tototectí, el grado de señor rellenado de fuego, es porque ya ha creado sus cuerpos, ya los ha hecho de fuego. Y está listo para la llegada de Quetzalcóatl a su vida. Esta es la parte número 4 de las 8 y vamos a hacer una pausa, como lo comentamos al inicio, para que en otra oportunidad que tengamos la oportunidad de volver a participar de nuevo en Radio Coradi, vamos a darle continuidad a las otras 4 partes faltantes de este tema de la religión prehispánica. Así que hacemos una pausa para dar oportunidad al público que nos escucha si tiene alguna pregunta relacionada con lo que hoy hemos compartido con ustedes.
1: Pues muchas gracias, Fernando, por esta conferencia tan maravillosa. Vamos a recordarles a nuestros oyentes

0: que hay un material didáctico para el idioma inglés, el cual nos lo pueden solicitar si gustan, y se lo podemos remitir vía mail, o lo pueden descargar en los comentarios de la actividad en la aplicación de Telegram para dispositivos móviles. Pueden también hacernos preguntas si están interesados y las pueden realizar a través de la aplicación Coradi para dispositivos móviles en el apartado de contacto o en la página web también en el apartado de contacto. Vamos si quieres, Fernando, y comenzamos con las preguntas.
1: Adelante.
0: Vamos con la primera que nos dice: Hola Fernando, muchas gracias por esta conferencia. Mi pregunta es si hay alguna relación entre la danza del venado del norte de México y el simbolismo del venado de los náhuatl.
1: Bien, no está de más comentar que precisamente me encuentro en Sonora, de donde es originaria esa danza, la danza del venado. Pero no hemos encontrado relación. La danza del venado no está relacionada con el simbolismo de origen maya y náhuatl que hacía representar al ser humano como venado. Es un simbolismo que más hacia el asunto de que ese animal, con abundante carne y muy preciada piel y todo, era una forma de indicar que el ser humano que está sometido a sus vicios, debilitado por sus defectos, está también propicio de que los dioses lo castiguen. Y el castigo era cazarlo con flechas. Entonces el simbolismo del ser humano como venado tiene pues una connotación, un significado profundamente religioso. No lo hemos encontrado como tal en la danza del venado. Es lo que puedo comentar.
0: Muy bien, la siguiente pregunta nos dice, ¿hay alguna relación entre el árbol de la vida judaico y el árbol de la vida prehispánico?
1: Vaya, muy interesante la pregunta, porque sí hay relación, solo con unas pequeñas diferencias. El árbol de la vida de la Cábala, las tradiciones hebreas, tiene siete etapas, siete sefiras, y el árbol prehispánico tiene solamente siete. Sin embargo, ambos árboles, el de la tradición cabalística y el de la tradición prehispánica, deben ser levantados de nuevo. Es muy interesante. Solo que pensemos que el árbol de las sefiras, si le quitamos los tres superiores, quedan siete. Dijéramos que el árbol prehispánico de la vida estaba representado por seis flores y una ave arriba en la cima que hacía las veces de la séptima flor o las siete serpientes. Entonces, si analizamos por un momento el árbol sefirótico sin el triángulo superior, que es la parte más espiritual, evidentemente se trata del mismo proceso que el ser humano tiene que hacer: levantar el árbol de la vida o reparar el árbol sagrado, lo cual es bastante interesante. Eso le puedo comentar a nuestro estimado amigo que hizo la pregunta.
0: Muchas gracias. La siguiente pregunta nos dice, ¿podrías explicar si hay alguna relación entre el simbolismo cristiano de comer la manzana del árbol prohibido y el simbolismo de arrancar las flores del árbol?
1: Sí, hay algo ahí que los puede unir o puede adentrarnos a los simbolismos. Si analizamos un poco más a fondo el episodio en el que Adán y Eva terminan por comer de los frutos del árbol del conocimiento del bien y del mal, ese acto inducido por la serpiente sobre Eva y consumado junto con su esposo, comer frutos del árbol del conocimiento del bien y del mal es en realidad una metáfora del acto sexual, de lo que viene siendo la fornicación, cuya palabra significa derramar las aguas o la cópula física, animal. Y en la mitología prehispánica, el acto de arrancar flores al árbol sagrado y que eso lo quebró, como ya lo estuvimos comentando y está bastante documentado, está asociado a un acto sexual, una seducción, un acto sexual no autorizado, indebido. Entonces, aunque son figuras un poco distintas, comer de las frutas o arrancar flores, en ambos casos, esos relatos son metáforas de la realización de un acto sexual, que es de naturaleza transgresora, indebida o no autorizada por los dioses. Así que sí se relacionan y es bastante interesante saber que miles de kilómetros de distancia, con idiomas distintos, cultura distinta, religión distinta, encontremos esta figura bastante interesante. Eso es lo que puedo comentarle al que preguntó Juan Carlos.
0: Muchas gracias por la respuesta. La siguiente pregunta nos dice: muchas gracias por esta hermosa conferencia. ¿Qué nombre usaban los nahuas o mayas para referirse a los agregados psicológicos y qué símbolos o animales usaban para representarlos?
1: Bien, tenemos mucho más información entre los nahuas, porque cuando llegaron los españoles era una religión vigente, con algunos símbolos de decadencia, con algunas transformaciones, pero estaba vigente. La de los mayas estaba mucho más perdida en el tiempo y hay menos datos. Entonces, entre los nahuas, los defectos psicológicos eran representados por los conejos. Esos animalitos que viven en las madrigueras del subconsciente, que se reproducen en forma muy rápida, que si salen de su madriguera no los puedes atrapar porque son muy rápidos. Los conejos deben de ser atrapados con inteligencia, con trampas, de manera que los defectos psicológicos, además de ser llamados conejos, una palabra náhuatl que es 400 conejos. La palabra 400, el número, era para indicar algo muy numeroso. Eran además, los 400 conejos, eran además las deidades del pulque. Porque cuando una persona estaba dominada por sus vicios, sometida por Tezcatlipoca, se decía que estaba aconejado, que parecía conejo. Y la condición de estar borracho, embriagado, es una condición que todos sabemos produce un sueño profundo. El sueño de una persona que se embriaga es un sueño sumamente fuerte, profundo. Así que esa es la respuesta. En los conejos está el simbolismo religioso entre los nahuas de los defectos psicológicos. Y los conejos se deben saber cazar, eliminar. Esa es la respuesta.
0: Muchas gracias. La siguiente pregunta nos la hace Juan desde Celaya, México, y nos dice: buenas tardes. Saludos a Fernando. Aquí siguiéndole para profundizar en el estudio de la religión de Quetzalcóatl. La pregunta es la siguiente: en el paralelo 15 grados norte que pasa por el sitio arqueológico Paso de la Hamada, el paso cenital del Sol tiene un espacio de 260 días. Y uno de esos es el 13 de agosto, que es el mismo día de inicio de la cuenta larga maya, solo que en el año 3114 a.C. ¿Esto tiene alguna relación?
1: Bueno, no conozco más detalles de ese paralelo, pero sí de la cronología maya, que tenemos muchos años estudiándola. Entonces, debe de haberla. Nada más de ver las cantidades, 260 días, debe de haber relación entre ese paso cenital y los días del calendario. Pero no conozco esa ubicación, no la he investigado y no pudiera decir más. Tal vez es un tema pronto de abordar. Eso es lo que le puedo decir, Juan.
0: Muchas gracias, Fernando. Nos ha llegado ahora una pregunta de Pedro de la Luz que nos dice, ¿estos dioses representativos de cada etapa en estos trabajos, alguno ha reencarnado en estos tiempos o en un futuro?
1: Bueno, es un tema bastante interesante porque no todos los dioses prehispánicos eran deidusos o seres espirituales que bajaron a tomar cuerpo, que bajan a tomar cuerpo. Sabemos, porque así lo ha explicado el maestro Samael Aumeor, que por ejemplo Tlaloc tuvo cuerpo y actualmente no, pero lo va a tener en la siguiente era. Entonces, cuando hablamos de, por ejemplo, Zenteotl, Xochiquetzal, Hipetotec, son deidades simbólicas que no necesariamente pueden ser seres espirituales, ¿sí? Distinto es el caso de Xochipilli, de Tlaloc, de manera que es un poco difícil de distinguir, porque obviamente eso tiene que investigarse en los planos superiores de conciencia. Nomás me limito a decir pues que no todos los dioses son seres espirituales. Muchos de ellos son deidades simbólicas para representar las etapas del camino espiritual que conduce del cielo a la tierra. Lo que sí podemos decir, Pedro, es que las deidades simbólicas, que son 12, junto con Quetzalcóatl son 13, llamadas entre los investigadores, encontradas así, como acompañantes del día. Los dioses que acompañan en el camino de Quetzalcóatl son deidades simbólicas que se corresponden a lo que nosotros en los estudios gnósticos conocemos como las partes autónomas y autoconscientes del ser. Es decir, si no son seres espirituales que toman cuerpo o lo van a tomar, entonces, ¿qué son? Esa es la respuesta, eso es lo que hemos encontrado, porque los mitos así lo sugieren, de manera que hay bastante, pues, temas por estudiar en esa parte. Así lo vemos, Pedro.
0: Pues muchas gracias, Fernando. No tenemos por ahora ninguna otra pregunta. Si llegara alguna otra, pues te lo haremos saber y en la siguiente parte de esta conferencia, pues le podemos dar respuesta. Así que te agradecemos enormemente que nos hayas acompañado aquí de nuevo en Radio Coradi y por seguir compartiendo con nosotros este maravilloso trabajo antropológico que durante tantos años has recopilado. Esperaremos con mucho gusto a la siguiente parte. Les invitamos a nuestros oyentes a estar atentos a la página web o la aplicación de Telegram para que sepan la nueva fecha. Fernando, dejo el micro a tu disposición para que te despidas si gustas. Paz inverencial.
1: Paz inverencial. Gracias. Solo me queda agradecerte, Juan Carlos, agradecer también a Ana Luisa y Maggie que tan amablemente han dispuesto su tiempo para hacer la traducción simultánea. A Helio también, que es nuestro anfitrión, coordinador. De manera que solo darle las gracias. Es para mí un honor, mucha alegría. Me da el poder comunicarme con audiencia en inglés de otras partes del mundo para compartir esto que nosotros tenemos estudiando y divulgando. Así que muchas gracias a todos y nos escuchamos en la próxima. Paz inverencial.

vamos a hacer una plática, con el propósito de que ustedes reciban la enseñanza esotérica. Ante todo, es necesario comprender el sentido de todos nuestros estudios y el objetivo fundamental. Ciertamente necesitamos salir del estado ese en que nos encontramos. La humanidad terrestre es una humanidad anormal, desequilibrada, y nosotros necesitamos comprenderlo. La psiquis del animal intelectual, equivocadamente llamado hombre, está alterada como secuencia o corolario de todo esto. Podemos decir que toda la humanidad terrestre está desequilibrada mentalmente, psíquicamente y volitivamente. Quiero que ustedes entiendan que en épocas del continente Lemur, cuando la humanidad todavía no poseía el abominable órgano kundartiguador, las gentes eran todas equilibradas, vivían dentro de la armonía, dentro de la paz. Mas hubo un acontecimiento insólito. El cometa Kondo-Or, por un error de ciertos individuos sagrados, chocó con el planeta Tierra. Entonces se produjo una catástrofe espantosa. Algunas islas gigantescas, casi continentes, diríamos, densamente pobladas, se sumergieron entre el océano. Perecieron millones de seres humanos. La Tierra quedó en un estado caótico. Las capas geológicas quedaron inestables. Así que temblaba incesantemente. Se produjeron grandes terremotos y espantosos maremotos. Y como quiera que el equilibrio de las capas geológicas se perdió, no había estabilidad en nuestro mundo. Y la vida humana tendía a desaparecer. Por aquella edad, llegaron a la Tierra algunos individuos sagrados. Quiero referirme en forma enfática al arcángel Sakaki y su altísima comitiva. Él vino con un grupo. Estos individuos estudiaron el problema y llegaron a la conclusión de que para estabilizar las capas geológicas de nuestro mundo se hacía necesario darle a la humanidad el abominable órgano kundartiguador. Es obvio que el cuerpo físico es una máquina
capta determinado tipo de energías cósmicas y luego las transforma y retransmite a las capas anteriores de la Tierra. Así es que la Tierra se nutre, porque la Tierra es un organismo vivo y necesita nutrirse, alimentarse. Al permitirse cierta alteración en los organismos humanos, se alteraron también las fuerzas cósmicas, se tornaron lunares. Sucedió que el fuego sagrado se precipitó desde el coxis, el hueso fundamental de la espina dorsal, hacia abajo. Y ese fuego, a su vez, desarrolló la parte inferior de la espina dorsal, surgiendo el apéndice, aquel que vemos en los simios. Organismos así son netamente lunares. Y al transformar energías, estas se volvieron lunares. Tales fuerzas se pudo estabilizar las capas geológicas de nuestro mundo Tierra. Mas hubo cierto error de cálculo en el arcángel Sakaki y su altísima comitiva, y se permitió que aquel órgano permaneciera en el ser humano más allá de lo normal. Y sucedió en el tiempo que más tarde vino el archifísico común, el Serafín Ángel, lo hizo y se dio cuenta de la situación. Como quiera que estos seres sagrados saben manejar las energías cósmicas y tienen poderes sobre la vida y sobre la muerte. De hecho, manipulando las fuerzas del cosmos, se inició el proceso de desaparición del abominable órgano kundartiguador. Y así ese órgano se perdió totalmente. Sin embargo, aún hoy en día, la parte inferior de la espina dorsal existe un huesecillo. Hasta en medicina se le conoce como la cola, o en diminutivo le dicen los doctores la colita. Así que en realidad, de verdad, queda todavía un residuo del abominable órgano kundartiguador en el ser humano. Con la desaparición de tal órgano, se pudo evidenciar que quedaron las malas consecuencias del mismo en los cinco cilindros de la máquina orgánica. Estos cinco cilindros son el intelectual, situado en el cerebro, el emocional, situado en el corazón, el motor, parte superior de la espina dorsal, el instintivo, parte inferior de la espina dorsal, y el sexual. En estos cinco centros de la máquina quedaron las malas consecuencias del abominable órgano kundartiguador. Hay dos centros más en el ser humano, de tipo superior, el emocional superior y el mental superior, que no fueron afectados. Sin embargo, los elementos psíquicos perjudiciales quedaron, repito, depositados en la máquina. Estos elementos son los agregados psíquicos,
con otros términos diríamos los yoes. En Egipto se les denominaba los demonios rojos de Set. En todo caso, tales agregados, aunque sean invisibles para los ojos físicos, son visibles para el sentido de la autoobservación psicológica. Indubitablemente, dentro de tales agregados, viva personificación de nuestros defectos de tipo psicológico, cuáles son la ira, la codicia, la lujuria, la envidia, el orgullo, la pereza, la gula, etcétera, etcétera, etcétera, quedó embotellada o enfrascada la conciencia del ser, la esencia. Con el tiempo, los agregados se hicieron cada vez más fuertes, desgraciadamente. Así que en verdad, hoy en día la esencia del ser humano es lo más digno, lo más decente que tenemos en nuestro interior, se encuentra condicionada por los agregados psíquicos, está embotellada. Hay algo más que esté embotellado: la esencia manásica o mental y la voluntad, etc. En estas condiciones, cada uno de nosotros es una multiplicidad y no una individualidad. Cuando Jesús de Nazaret interroga al poseso del Evangelio crístico, exigiéndole su nombre, responde: me llamo Legión. Así que cada uno de nosotros es Legión. Se dice que el gran Kabir Yeshua Ben Pandirah sacó del cuerpo de la Magdala 7 demonios que indubitablemente personifican a los 7 pecados capitales. No hay duda de que estos se multiplican, mas solo se cita en el bíblico evangelio a los 7 principales. Sin embargo, debemos recordar a Virgilio, el poeta de Mantua, cuando dijo: aunque tuviéramos 1000 lenguas para hablar y paladar día 0, no alcanzaríamos a enumerar todos nuestros defectos cabalmente. Estas son palabras del maestro del Dante Florentino. Y nos invitan a la reflexión. Así embotellada la conciencia entre los agregados, y la voluntad y esta esencia mental, indubitablemente estamos condicionados en la conciencia, en la voluntad y en el terreno psíquico-mental. Por tal motivo, digo, en forma enfática, que la humanidad terrestre está desequilibrada. Bien sabemos que los demonios rojos de Set, que nos personifican, riñen entre sí. No guardan concordancia ni armonía alguna.
cuando uno surge y se impone y logra controlar los centros capitales de la máquina orgánica, los otros luchan por la supremacía. Y al fin el que por unos instantes logra dominar el cerebro, cae para dejar el lugar a otro. Mirad las cosas desde todos estos ángulos. Podremos evidenciar que no tenemos una sola mente, sino miles de mentes que se contradicen, que discuten entre sí. Que no tenemos una sola voluntad definida. No hay en nosotros un ego permanente, sino miles de voluntades. Que nuestra conciencia está vuelta a pedazos, sacudida por los vendavales de las emociones inferiores. En una palabra, somos seres anormales. Y les invito a pensar un poquito. Miremos a una persona con celos. ¿Cómo podría llamársele cuerda? De una pulga forma un caballo. Si es la mujer la celosa, no podría mirar tranquilamente que el hombre estuviera con otra mujer. O que siquiera estuviese platicando muy querido. Y viceversa, lo mismo sucede con los varones. ¿Qué actitudes las que toman? ¿Qué riñas? Es muy celoso, sufre por una mirada, está perfectamente demente. Observemos ahora una persona llena de odio, es monstruosa, abominable, odia a todo el mundo, no ama a nadie. Aborrece a todas las gentes y se hace aborrecer, perfectamente temente, sus acciones son todas de locura. No hay armonía en ella. Miremos a un iracundo, tronando y relampagueando, golpeando a otros con los pies, con las manos, con los ojos fuera de órbita. Es un demente completo. Miremos a un lujurioso, cuán abominable se vuelve. ¿Qué actitudes toma? ¿Qué miradas? ¿Cuán sucio? Es un anormal. Miremos a un avaro. Su fisonomía descompuesta. Los ojos del avaro son inconfundibles. Sus acciones, su modo de proceder, escondiendo los dineros y hasta falleciendo de hambre, pues no quiere gastar. Es un loco, demente. Miremos a un envidioso, sufriendo horriblemente porque otra persona está bien. Tal vez vio una linda casa y no la tiene. La posee un amigo, sufre por eso. Lucha espantosamente para ver si consigue una mejor. O tal vez padece, sin motivo alguno, porque otro carga un lindo automóvil. ¿Cómo actúa? ¿Cómo mira? Está loco. Perfectamente débil. De manera que en verdad les digo a ustedes que las gentes del mundo tierra están dementes, desequilibradas.
Pero lo grave es que ni siquiera se dan cuenta que están desequilibradas. Creen que están en el perfecto uso de sus facultades. Solamente vienen a darse cuenta de su desequilibrio el día que ya no están desequilibradas. Y nadie puede llegar a estar perfectamente equilibrado en tanto tenga el ego, el yo vivo. Así que el equilibrio solo se logra eliminando todos esos agregados psíquicos que en su conjunto constituyen el ego, el yo, el mí mismo, el sí mismo. No hay duda de que las gentes de la Tierra ni remotamente aceptarían estar desequilibradas, pero están. ¿Es acaso cosa de cuerdo la Primera Guerra Mundial? ¿Es acaso cosa de cuerdo la Segunda Guerra Mundial? ¿Es acaso cosa de cuerdo lanzar la bomba atómica sobre Hiroshima y Nagasaki? Solo un loco puede hacer eso. Solo gente de mente se atrevería a hacer eso. Luego hay un desequilibrio en las gentes. Eso es lógico. Así que en realidad, de verdad, nosotros nos proponemos eliminar esos agregados psíquicos que llevamos en nuestro interior y que hacen de nosotros personas anormales. ¿Cómo podríamos lograrlo? ¿De qué manera? Es obvio que se necesita de la autoobservación psicológica. Cuando uno admite que tiene su psicología particular, individual, de hecho comienza a autoobservarse. Y cuando uno se autoobserva, se autodescubre. Y en todo autodescubrimiento existe autorrevelación. Sin embargo, necesitamos que la autoobservación psicológica se realice en forma continua, de instante en instante, de momento en momento, en relación con nuestras amistades, en el taller, en el campo, en la casa. Los defectos que llevamos escondidos afloran. Y si nos autoobservamos de instante en instante, los vemos. Defecto descubierto debe ser sometido a la autorreflexión íntima del ser. Urge comprenderlo en todos los niveles de la mente. Cuando un defecto ha sido debidamente comprendido, necesitamos eliminarlo. Debemos hacer una plena diferenciación entre lo que es la comprensión y lo que es la eliminación. Comprender no es todo, se necesita eliminar. Alguien podría comprender que tiene el defecto de la ira, mas esto no significa que la haya eliminado. Alguien podría comprender que tiene el defecto de la lujuria, pero esto no sería haberla eliminado. Alguien podría comprender que tiene el defecto de la venganza, pero esto no significa haberla eliminado. La mente por sí misma no puede alterar fundamentalmente ningún defecto.
se necesita de un poder superior a la mente. Afortunadamente existe, está latente en nuestro interior. Quiero referirme en forma enfática a Devi Kundalini Shakti, la Divina Madre Cósmica. Ella es una variante de nuestro propio ser, pero derivada, o derivado, una derivación. Precisamente esto lo aprendí de ella. En alguna ocasión en el Tíbet, le interrogué a mi Divina Madre Kundalini en la siguiente forma. Tú y yo parecemos dos seres completamente distintos, y sin embargo somos el mismo ser. Respuesta: sí, hijo mío, somos el mismo ser, pero derivado. Así que hay que entender esto. Ella es Baraj, Isis, Adonía, Insoberta, Rea, Cibeles, Astarte, Diana, Tonantzin, etc. Entre los pueblos de cultura serpentina, ella es la serpiente ígnea de nuestros mágicos poderes. Cuando el devoto la invoca, ella le asiste. Obviamente ella tiene poder para desintegrar cualquier agregado psíquico. Indubitablemente, quienes trabajan en la fragua encendida de Vulcano pueden invocarla precisamente en instantes en que Lingam Yoni de los misterios griegos se haya debidamente conectado, reforzada ella con la electricidad sexual trascendente. Desintegra rápidamente cualquier agregado. Previa comprensión. Aquellos que todavía no trabajan en la forja de los cíclopes pueden invocarla durante la meditación y ella les asistirá desintegrando los psíquicos agregados. Claro, en el trabajo que se realiza en la forja de los cíclopes se consigue eliminar el 100% de los agregados psíquicos. Empero, cuando no se trabaja en la fragua encendida de Vulcano, solo se podría eliminar un 25 o 30% de los agregados. En todo caso, sin el poder serpentino anular que se desarrolla en el cuerpo de la seta gnóstico, no sería posible la pulverización absoluta de los elementos psíquicos indeseables que en nuestro interior cargamos. Lo que estoy hablando es trascendental, porque necesitamos trabajar sobre sí mismos si es que en verdad queremos cambiar y convertirnos en seres normales. Hay que entender que la desintegración de los elementos psíquicos indeseables suele ser muy difícil. En todo caso, aquellos individuos sagrados que se equivocaron en sus cálculos ciertamente
nos hicieron un gran daño. Y habrán ellos de pagar sus deudas en futuros Mahavantaras, de acuerdo con la ley del Némesis. Hay que entender que tales agregados psíquicos, al aparecer en nuestra naturaleza orgánica, como resultado del abominable órgano Kundartiguada, se procesaron dentro de nuestra psique, de acuerdo con la sagrada ley Epta para Parchinak. Es decir, de acuerdo con la ley del 7, motivo por el cual resulta espantosamente difícil la desintegración total de todos los elementos psíquicos indeseables que llevamos en nuestro interior. Téngase en cuenta, para hablar más claro, estos elementos se procesan en 7 niveles del ser. Algunos santos han conseguido eliminar tales agregados en 2, o en 3, o en 4 niveles, o en 5. Mas son muy raros aquellos que han podido en verdad eliminar esos agregados en los 7 niveles del ser. Estamos pues frente a un trabajo muy difícil, y si ustedes creen que es posible por otro camino llegar a la liberación final, están perfectos. Les planteo aquí este tema para que entiendan que por algo estamos reunidos esta noche. Obviamente necesitamos saber con qué objeto estamos en estos estudios. ¿Para qué? Si es la simple curiosidad la que nos mueve, hay mucho donde curiosear. Están las humanas diversiones, en las plazas públicas, en los cines, en los toros, etc. Mas ingresar en estos estudios es algo muy grave. No resulta tarea muy sencilla reducir a polvareda cósmica los agregados psíquicos en 7 niveles del ser. En verdad, emancipar la esencia, desembotellar la mente y la voluntad, no es cosa fácil. Mente en sí es una sustancia, es hermana, pero está enfrascada entre los agregados, y por ende se ha convertido no en una mente, sino en muchas mentes, en miles de mentes. Cada agregado psíquico tiene su propia mente, y como son miles los agregados, son miles las mentes. En verdad que tenemos 10.000 agregados psíquicos que hay que volver polvo y que se procesan en 7 niveles. En el esoterismo se les denomina ballenas. Cuenta el Antiguo Testamento que David mató a sus, que Saúl mató a sus 1.000 y David a sus 10.000. Esto hay que saberlo entender. Diez mil son las cruces de San Andrés. En un palacio maya que visité hace poco en Cancún. Pues entienda que no es cosa fácil pulverizar 10.000 agregados. Si ustedes están dispuestos a esta lucha, los felicito. Y si no,
desaguarda la involución sumergida entre las entrañas de la tierra. Porque si ustedes no pueden, la tierra sí puede. Si ustedes no son capaces, las leyes de la naturaleza sí lo son. Y si ustedes no hacen el trabajo, las leyes de la naturaleza sí lo hacen, allá abajo, en los mundos infiernos. No les aconsejo a ustedes involucionar entre las entrañas del reino mineral sumergido. Allí se multiplican las leyes espantosamente y los sufrimientos son terribles. Hasta la muerte segunda, instante en que la esencia, después de haber sufrido mucho, queda libre, sale otra vez a la superficie para iniciar nuevos procesos evolutivos. Preferible es que ustedes hagan el trabajo aquí y ahora. Porque están ustedes ante un dilema. ¿Lo hacen o no lo hacen? Si lo hacen, maravilloso, serán libres. Más si no lo hacen, la naturaleza se encargará de ese trabajo entre las entrañas del mundo. Esa es la cruda realidad de los hechos. ¿Podrían ustedes pensar que estas son concepciones del intelecto? Conozco muy bien a los terrícolas, mas en verdad les digo que no se trata de meras elucubraciones de la mente. Hablo sobre hechos. Como quiera que soy un individuo despierto, por haber reducido el ego a polvareda cósmica, es obvio que conozco la involución sumergida entre las entrañas del planeta Tierra. Preferible es trabajar sobre sí mismo, aquí y ahora. Les hablo sobre hechos, les hablo sobre lo que he visto y oído, sobre lo que me consta en forma directa. Reflexión. Estamos reunidos aquí para estudiar. Ustedes han venido a escucharme y yo he venido a hablarles francamente. Necesitamos volvernos serios

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0: Saludamos a todos nuestros queridos oyentes de Radio Coradi. Les damos la más cordial bienvenida a esta emisión en vivo. El día de hoy estamos continuando lo que es el seminario de los fundamentos de la sanación gnóstica en su tercera parte. Y en esta ocasión, el misionero y doctor en medicina, Luis Torres, nos va a orientar en esta actividad, en esta parte de la medicina gnóstica, ¿no? Cómo practicarla en grupo, que eso es algo creo que es muy importante hoy en día saber, sobre todo porque si tenemos anhelos espirituales y ponerlo en práctica en nosotros mismos es algo muy importante. ¿Quién puede liderar y participar? ¿Qué disciplina interior se solicita? ¿Qué condiciones debe tener el espacio de trabajo y cómo debe de funcionar el grupo? Todas estas cuestiones, todas estas inquietudes y cómo mejorarlos en nuestra vida propia y para los demás, pues también esto nos va a poder ayudar el misionero Luis Torres, a quien le damos la más cordial bienvenida. Luis, bienvenido, paz inverencial.
1: Sí, buenas tardes, Viridiana. Buenas tardes a todos los oyentes, ¿verdad? Y muy agradecido de esta invitación, ¿verdad? Y a todos, paz inverencial.
0: Paz inverencial, muchas gracias por estar con nosotros, Luis. La verdad es que este tema es muy amplio, muy vasto. La sesión anterior con el misionero David Serfati pudimos empezar a ahondar un poquito en lo que son las cinco causas de la enfermedad, pero ahorita fuera del aire platicando con Luis estábamos hablando de justamente lo que hace falta de la parte de la fe, ¿no? Emprender lo que es el camino gnóstico, la medicina gnóstica más profunda. No solamente es tómate este té, este remedio, ¿no? O ve a hacer este mandado para que puedas curarte o pedir por los demás. Es realmente en qué se fundamenta la medicina gnóstica. Adelante, Luis, pues te escuchamos con mucho cariño y con mucha atención.
1: Vale, muchas gracias. Mira, esos son elementos interesantes, ¿no? Siempre digámoslo así, la medicina, podríamos decir que la medicina conocida es lo que se conoce como medicina alopática, ¿no? Que significa que se utiliza el contrario. O sea, si tienes una bacteria, pues utiliza un antibiótico. Si tienes una inflamación, utiliza un antiinflamatorio. Con lo cual está centrada, digámoslo así, en la enfermedad. Es una visión que nosotros tenemos ya culturalmente, en el cual pues tratamos de buscar siempre la enfermedad, buscar el diagnóstico, buscar qué es lo que está sucediendo y sobre todo la etiqueta de ponerle un nombre, ¿no? Por así decir. Y en base a eso pues está desarrollado lógicamente el manual de diagnóstico y el manual de medicamentos, por así decir, ¿no? Pero claro, la medicina gnóstica, ¿vale?, nos está hablando de algo diferente, ¿vale? Estamos hablando, digámoslo así, algo más cercano a lo que serían las enseñanzas de Hipócrates, de Paracelso, donde ellos nos hablan de que la cuestión en el ser humano es la pérdida de salud, ¿verdad? Y que lo que hace el médico gnóstico, el terapeuta gnóstico, es restablecer la salud, o sea, ayudar a que se armonice el sistema para que la salud, que es el agente primordial en el individuo, sane. Entonces, por lo cual, yo quiero empezar con una frase del maestro, ¿verdad?, que escribe en el Catecismo Gnóstico, y él dice esto, dice, el amor es la síntesis de toda sabiduría. Cuando la sabiduría se vuelve amor, se transforma en verdadera felicidad. ¿Vale? ¿Qué indica esto? Uh-huh. Que tomamos la felicidad como el estado de plenitud. Podríamos decir que es el estado de salud. O sea, una persona que es feliz, estamos hablando, que es sano en totalmente. No feliz en temas de temporalidad, sino feliz en su estado natural. O sea, es feliz porque es, no porque algo se le ha dado o ha conseguido, digamos así, esa es la diferencia. O sea, es un estado natural. Pero claro, muchas veces hablamos de retornar al estado natural. Por eso muchas veces, cuando hablamos de la medicina gnóstica, la medicina hermética, la medicina, digámoslo así, de Dios, hablamos propiamente de autorrealización, hablamos de despertar. Hablamos que el máximo

0: máximo nivel de salud, ¿verdad? Es la regeneración del individuo a su estado primordial, como ser de luz, como ser, ¿verdad? Divino en sí mismo. Por lo cual, ya estamos contemplando que el proceso de medicina gnóstica es un proceso de despertar, es un proceso de autorrealización. ¿Vale? O sea, no lo tenemos que separar, por eso el maestro da tanta importancia, ¿verdad? Y los antiguos han dado tanta importancia, digámoslo así, a la medicina y a la terapéutica. Ahorita lo vamos a ir viendo qué dicen los misterios egipcios acerca de ello. Y uno de los puntos es el amor. Esa parte es importantísima. Dentro de la medicina gnóstica, ¿vale? Dentro de las enseñanzas antiguas del Antiguo Egipto, se nos enseña que el amor es una sustancia. O sea, no se habla del amor como sentimiento, no se habla del amor como se dice a veces romántico, ¿vale? Sino del amor en esencia, o sea, como esa manifestación de la luz. Y ese amor por la humanidad, ese amor por el prójimo, ¿vale? Es lo que hace ese verdadero amor que en nosotros se pueda desarrollar todas nuestras capacidades. Por eso el maestro habla que la sabiduría, realmente, la verdadera sabiduría es la transmutación también del amor, la felicidad es la transmutación del amor. O sea, todo se hace realmente con amor. Entonces, el médico gnóstico, su principal elemento, se puede decir que es una vía de amor por la humanidad. Y al mismo tiempo es una vía de desarrollo de sus capacidades y su conciencia a través del amor, de la misericordia, de darse cuenta que otras personas están sufriendo, están necesitando, ¿vale? Y que tenemos las herramientas para poderle ayudar. ¿Vale? Ese es el primer elemento que quería comentar. Sigo. El amor, como hemos dicho, es una sustancia, es luz. O sea, tenemos que irnos a lo que nos dice la cábala, nos dicen las enseñanzas. Nos dice que en el principio está el todo. En el principio del todo hay una manifestación, una vibración, ¿vale? Y se crea la luz. Sabemos que la luz es vida, ¿vale? La vida está contenida, como hemos dicho, el amor. El amor nos lleva a la libertad, ya que un amor tiene que ser un amor entre iguales. O sea, si hay un amor, por ejemplo, entre una persona que se considera superior a otra inferior, se habla de dominación. Si hay un amor que está relacionado entre una persona que se considera inferior a una persona que considera superior, eso es sumisión. Por eso el amor solamente se da entre personas iguales. Esto es importantísimo, porque en personas iguales el amor fluye, ¿entienden? Se transmite ese amor entre una persona y otra. Entonces, ese es un principio de libertad, el amor. Y la libertad tiene que ir de la mano, ¿vale? Y por lo cual también nos dice la enseñanza que eso nos lleva al triunfo, como hemos hablado, ¿vale? De realización, de plenitud. Son elementos que nos pueden indicar que estamos trabajando con el amor. El amor integra los opuestos, integra todos los elementos. El amor no rechaza, al contrario, une. Entonces, cuando nosotros trabajamos, ¿verdad? Con nosotros mismos, pues nos unificamos, nos regeneramos. Cuando trabajamos con los demás, hacemos lo mismo. Unificamos, regeneramos nuestro entorno, nuestro ambiente. Esos son elementos claves y objetivos que podemos ver de que se está trabajando en base al amor. Y ahí está la fuerza de la medicina, está la fuerza de la curación, de producir, ¿verdad? Un estado de salud en la otra persona. Elementos que nosotros necesitamos entender, a ver si hay alguna pregunta, cualquier cosa me dices. Elementos que necesitamos comprender es ciertas diferenciaciones. Entre uno de ellos es la sugestión. Esto es muy importante. A mí, por ejemplo, yo siempre he dicho, no me gusta la ilusión y la fascinación. Evidentemente, por eso llevo un trabajo gnóstico, ¿verdad? Porque no me gusta la
1: Claro.
0: mentira ni a mí mismo ni a los demás. Entonces, como no me gusta autoengañarme, tengo muy cuidado del tema de la sugestión, ¿no? Entonces siempre mi pregunta era, ¿cómo yo evito una autosugestión a algo real, ¿no? Y ahí nos lo da propiamente eso, ¿no? En que algo que sea una sugestión, por así decir, es algo en el cual se repite continuamente hasta que se grabe en el subconsciente o inconsciente de la persona. Por ejemplo, o Uno puede dibujar una línea en el suelo y decirle a una persona que sea fácilmente sugestionable, indicarle de que es un río, ¿vale? Esa persona pues va a tener miedo en cruzar, va a sentir que cada vez que se acerca siente que hay un río que no puede cruzar, algo la detiene, ¿no? Eso es una sugestión, ¿no? Como parecido a la hipnosis. A veces ocurre eso, si le dices a una persona que tiene un hechizo, tiene una cosa y tiene no sé cuánto y le va a hacer, la sugestiona, aunque no lo tenga, pero ya queda sugestionada, o que tiene una
1: Sí, la...
0: enfermedad. ¿Cuántas personas no han creado una enfermedad cuando se le dice que la tienen y no la tenían, por ejemplo? La sugestión.
1: Exactamente. La programas, exacto.
0: Claro, le estás programando inconscientemente a eso y se desarrolla, ¿no? La plasticidad que lo veremos ahorita con la imaginación creadora. Entonces, claro, ¿qué es la diferencia con la medicina gnóstica, verdad? Las enseñanzas, digamos así, egipcias, antiguas, en lo que yo me refiero al hermetismo, las enseñanzas de Hermes, que nos dice que cuando nosotros usamos las fuerzas ocultas, o sea, las fuerzas herméticas, las fuerzas, digamos así, divinas, el teurgo es capaz de que si dibuja una línea en el suelo, imprimiendo con su imaginación creadora, su intención, el agua, o sea, un río, toda persona sensible que se acerque a ello va a sentir la sensación del agua. O sea, no hay una sugestión, no es que tú agarres a una persona y le sugestiones. El que lo dibuje, ¿verdad? Lo deja ahí y toda la persona que sea sensible va a sentir, va a llegar a esa zona y va a sentir que hay algo, ¿vale? Ese es el principio de los talismanes y de los medicamentos, por ejemplo, o de las curaciones magnéticas que se hacen. Esto, o sea, se imprime una energía real que una
1: Claro.
0: persona sensible puede percibir y sentir de que está ahí, ¿vale? No es algo sugestionable, ¿vale?
1: Sí, no, ya
0: Pero
1: se
0: son
1: vuelve una
0: elementos
1: manipulación.
0: importantes.
1: Exacto.
0: Estamos trabajando con energía, con energía divina, estamos trabajando con luz, eso es lo que estamos trabajando. Por eso uno diría, bueno, ¿y qué es la diferencia, por ejemplo, con el magnetismo? ¿Vale? Importante. Uno diría, bueno, si yo agarro y le pongo las manos sobre una persona, siente calor o siente frío, ¿vale? Y la estoy sanando, muchas personas sanan a través del magnetismo. Pues la diferencia está en que el magnetismo, tú utilizas tu energía. O sea, cuando una persona dice, no, es que yo le pongo las manos a otra persona y me descargo, siento que quedo más débil, me da sueño, me da hambre, me vengo abajo, me desmayo, lo que sea. Eso está indicando que está utilizando su magnetismo, su energía vital, ¿vale? Entonces le está transmitiendo energía vital a la otra persona, por así decir. Eso no es medicina hermética, ¿vale? La medicina hermética, ¿vale? El teurgo, el terapeuta mago, él conecta con lo divino, ya hemos dicho, con la luz, ¿vale? Cuando hablo con la
1: Sí.
0: luz, ahorita ya la podremos dividir en maestros, genios, arcángeles, ángeles, todo lo que esté en la luz, pero hablamos de la luz en concepto general, se conecta con la luz, ¿vale? Y se convierte en un transmisor de la luz, ¿vale? Entonces conecta con la luz y se convierte, ¿verdad?, en un vehículo de la luz. Entonces imprime esa luz en el paciente, por lo cual, al contrario, no se descarga, se carga al contrario. Entonces, generalmente cuando hacemos una terapéutica gnóstica, o sea, una terapéutica hermética, salimos más cargados. Por eso es
1: Claro.
0: un sistema de realización, porque estamos activando todas las fuerzas serpentinas, hasta las fuerzas, ¿verdad?, de Kundalini, porque estamos activando todos los chakras, porque estamos en ese sistema, en esa máquina humana, activando los centros superiores, digamos así, para hacer una terapéutica, nos estamos conectando a todo lo superior. Y entonces estamos
1: Sí.
0: transmitiendo lo superior. Y eso queda en nosotros, ¿vale? Esa carga de batería, digámoslo así, en nuestros cuerpos, ¿vale? Y entonces es una forma de ver que estamos realmente haciendo una medicina hermética, ¿vale? Esa es la diferencia entre un magnetismo y una medicina hermética, entre una sugestión y una medicina hermética, ¿vale? Esto es importantísimo. Yo le comentaba ahorita a Viridiana, que hay una cosa curiosa en nuestra cultura y es el tema de las creencias, ¿no? Porque estamos hablando de luz, digámoslo así, y oscuridad. Y es que nuestra polaridad propiamente está centrada en la oscuridad, ¿vale?
1: Sí.
0: Propiamente el miedo, ¿vale? Todo el mundo le tiene miedo. Alguien le dice de un hechizo y le da miedo. ¿Qué indica eso? Que cree que es posible. Si te dicen de un brujo, le tienes miedo. Crees que es posible. Si te dicen de un demonio, le tienes miedo, crees que es posible. Pero si alguien te dice de un ángel, te dicen de un genio, te dicen de un maestro, ya entra en duda. Ya dice, bueno, sí, puede ser, eso es muy difícil, cuando venga, cuando... O sea, ¿qué indica eso? Que no cree. Que no cree. ¿Qué indica? Que su polaridad de conciencia, ¿vale?, está enfocada en la oscuridad. Ahí es donde le está dando la potencialidad, ¿entiendes? Entonces, por eso nuestro sistema se debilita. Todo nuestro cuerpo se debilita, nuestra conciencia se debilita inmediatamente, ¿vale? Cualquiera puede hacer la prueba. Pueden agarrar, por ejemplo, hay un test muscular que crea, por ejemplo, un fisioterapeuta que se llama Goldman, el test que después fue el diseño de la kinesiología holística, y uno puede agarrar, por ejemplo, un brazo, subirlo, ¿verdad?, a 90 grados, ¿vale?, y hacer fuerza hacia abajo. Primero uno pone la creencia, ¿no? Creo en la luz, por ejemplo. Y uno hace la fuerza y muchas veces puede notar que el músculo se debilita. Y uno después pone, creo en la oscuridad, y nota que el músculo se fortalece. Y ya no está indicando que nuestro sistema inconsciente está polarizado con la oscuridad. ¿Vale? Entonces son elementos muy importantes en nuestra creencia. Muchas veces, entre misioneros, a veces hemos hecho el chiste, ¿no? Y que hacemos cadenas de los maestros, pero si llega a aparecer el maestro, todo el mundo sale huyendo.
1: Sí, de hecho.
0: ¿Entiendes? Ahí es la cuestión, ¿no? Es la polaridad en la cual tenemos.
1: Sí. Y también debe haber un tema como ahí psicológico, Luis, porque luego también he escuchado muchas personas que dicen, no, es que, pues, ¿para qué llamo a los maestros? Tengo mucho karma, ¿no? O no voy a pedir por eso. O sea, como que no nos sentimos merecedores de su misericordia o a lo mejor, ¿por qué no?, de su medicina, ¿no?
0: Exactamente. Es que aquí viene la importancia de por qué todas las tradiciones siempre comienzan con la introduciendo, como he comenzado, es somos luz. Todas comienzan de que en el principio era el ser humano, en sus principios andróginos, que eran hechos de luz. Por eso todas las tradiciones lo primero que hacen es recordarnos cuál es nuestro origen. ¿Por qué?
1: Exactamente.
0: Porque se dice muchas veces que es como el mono que ha crecido en un zoológico y termina creyendo que él viene de ahí y olvida la naturaleza, olvida la selva, ¿verdad? Eso decía un budista. Y dice, claro, nosotros tenemos que recordar que nosotros tenemos una naturaleza, por eso todas las tradiciones iniciáticas, por eso la palabra iniciación viene de ahí, todas las tradiciones iniciáticas nos vienen a recordar nuestro origen, ¿verdad? Decirnos, no, es que usted no es eso. Usted se cree que es Luis con su mente, con sus emociones, con sus sentimientos, con su cuerpo, bla, bla, bla, que ha nacido en tal lugar, que ha crecido en tal lugar, que ha estudiado tal. Dice, no, muchachillo, no, usted no es eso. Usted es luz, todos son luz. No hay nada más allá de eso. Ese es el gran misterio. Claro, uno puede decir, bueno, lo creo o no lo creo, y sigues buscando, ¿no? Y así pasan los años y demás, y trabajas, meditas, disuelves el yo, no sé qué, hasta que llegue el momento en que digas, jope, después de 20 años ahora me doy cuenta que sí tenía razón, soy luz.
1: Sí.
0: Sí, al final llegas a la misma conclusión. Entonces, por eso es importante darnos cuenta de eso, lo que dice, reconocernos cuál es nuestra verdadera identidad.
1: Sí.
0: Claro, identificarnos con nuestra verdadera identidad, luz, ¿vale? Dios en nosotros, pero siempre nos dice el íntimo, el Dios, el ser, el Dios que quiera utilizar, Shiva, Parvati, Odín, o sea, ¿vale? El Dios, ¿qué Dios? O sea, esa conexión con la divinidad, con la luz, ¿vale? Esa es nuestra verdadera identidad, que nos diferencia, lo mismo que es como una semilla un árbol, ¿vale? Es una semilla que necesita desarrollarse. En esa semilla está la potencialidad del árbol, que es la diferencia del proceso. Entonces uno puede captar, uno sabe que está ahí, por eso llegamos a estos estudios. Todo el mundo llega a estos estudios porque sabe que hay algo más. Siente un pálpito que hay algo más. No se conforma con lo habitual en que me digan que soy Luis. Tiene que haber alguna otra cuestión aquí, ¿no? En la vida. Entonces, claro, es que indica eso, que hay algo en nosotros que está percibiendo nuestra verdadera realidad. Eso es lo que se habla muchas veces del recuerdo de sí. Hay algo en nosotros que recuerda su verdadero origen, su sí, en mayúscula, ¿vale? Y entonces, ese elemento es el que volvemos a explicar, ¿vale? que ese elemento tiene que ver con esa luz, tiene que ver con ese amor, tiene que ver con esa libertad y tiene que ver con ese triunfo y con esa vida, ¿vale? Trabajamos con la vida, ¿vale? Por eso te dice muchas veces que la piedra filosofal es vida. La alquimia buscaba el oro filosófico y la vida eterna. Pero ya no está diciendo, uy, oh, vida. Decían que la piedra filosofal sana, ¿verdad? Las enfermedades. Me dice, uy, aquí me está diciendo algo. Ah, luz, vida, amor, triunfo. ¿Vale? Son elementos importantes. Entonces, claro, si en nosotros está, y si en todo el mundo está la piedra filosofal, lo único que tiene que es desarrollarla, ¿vale? Entonces volvemos a lo mismo. Ahí es donde tenemos que colocar nuestra base, nuestra conciencia. Ahí es donde tenemos que colocar todo nuestro esfuerzo en esa luz. Claro, ahora con esa luz disolvemos todo lo que no es esa luz. ¿Bien? Pero por eso nos dicen muerte, ¿verdad? Nacimiento y sacrificio. Pero uno tiene que saber dónde lo enfoca, dónde está, digámoslo así, el punto de esos elementos. Si no, muchas veces pasa lo de siempre, como decía el maestro, hay mucha gente que está muriendo y no está despertando. Hay mucha gente que está despertando y no está muriendo. Hay mucha gente que está haciendo sacrificio y ni muere ni despierta. Tiene que haber un punto
1: Claro.
0: integrador en todo este elemento. ¿Vale? Que es lo que estamos explicando. Entonces, la medicina gnóstica es una forma. ¿Se pueden hacer otras formas? Claro, se pueden hacer otras formas. Esta es una forma de poder hacer todo este trabajo, ¿verdad? Y que tenemos y que el maestro nos ha enseñado y nos ha brindado todas las herramientas para poderlo hacerlo. El que es afín puede utilizar esta forma, pero también hay que saber cómo utilizar las herramientas, ¿no? Como decía, ¿vale? Aquí tiene que ver mucho bueno, otro punto también importante también que quería aclarar era el tema de la mediunidad con lo que es la verdadera clarividencia, ¿no? En la medicina óptica se habla mucho de que el médico tiene que ser clarividente, pero tenemos que diferenciar qué es, digámoslo así, una falsa clarividencia o un estado inferior, porque no me gusta la de contrario, sino son estados de materia. Entonces, la mediunidad muchas veces se habla que es el estado inferior de Saturno. ¿Qué significa eso? Un medium es una persona, un individuo que no tiene un control propiamente de sus capacidades y sobre todo sus capacidades generalmente están polarizadas de forma negativa. ¿Vale? ¿Por qué? Porque muchas veces, por ejemplo, ve a otra persona y es capaz de ver su enfermedad, es capaz de ver lo negativo que le puede pasar, es capaz de ver su karma, es capaz de ver hasta su yo qué sé, es capaz, o sea, si ves, volvemos a lo mismo, está polarizado negativamente, solo ve lo negativo en la otra persona. El don de Saturno, positivamente, es cuando nosotros somos capaces de ver la potencialidad de la persona, la capacidad
1: Sí, o
0: de
1: sea, que
0: esa.
1: ves lo negativo, exacto, que ves lo negativo, pero a la vez también ves la parte, como dices tú, de potencial. Ah, mira, pues mira, sí, pasó esto por tal, tu origen es tal a lo mejor de tu enfermedad, pero a la vez aquí la solución, ¿qué puedes hacer tú? ¿Qué puedes cambiar o cómo sanar? Porque
0: La cuestión más que todo es
1: desgraciadamente.
0: el cómo llegar a esa salud, o sea,
1: Exacto.
0: el por qué. Mira, esto es una cuestión de que inclusive ahí salió un libro, ¿vale? Si alguien lo quiere leer, un libro que decía, después de 100 años de psicoanálisis, nada ha cambiado. Era un título así, ¿verdad? Que fue una crítica, por ejemplo, al sistema de psicoanálisis freudiano, principalmente. O sea,
1: Sí,
0: el sistema
1: total.
0: freudiano era basado en buscar enfermedad. Era buscar la patología, el complejo y no sé qué. Y entonces dice, muchas personas han llegado a comprender el por qué le ha pasado esto, que si es un conflicto materno, que si es una crisis de no sé qué, que si es un complejo de tal, que si es un trauma no sé qué, pero no ha cambiado. La persona sigue siendo exactamente la misma.
1: Igual,
0: Entonces se
1: exacto.
0: comenzó a decir, eso no cambia en la persona. O sea, saber el por qué, volvemos a lo mismo, eso es algo mental. Por eso dice, la sabiduría debe ser transmutada en amor. ¿Vale? ¿Qué significa eso? Que realmente la persona tiene que aprender a captar es la salud dentro del individuo. ¿Vale? Por ejemplo, en otras charlas he comentado que cuando uno estudia la constitución de la persona, están los cuatro elementos, ¿vale? Y están las siete fuerzas planetarias. O sea, luz, cuatro elementos, siete fuerzas planetarias. Entonces, generalmente, utilizando ese modelo, como nos explica el maestro, la enfermedad o el desequilibrio, mejor dicho, para no hablar de enfermedad, probablemente el desequilibrio está en
1: Es
0: alguno de
1: más
0: estos
1: bien.
0: elementos. O sea, es un desequilibrio de
1: Claro.
0: agua, es un desequilibrio de tierra, es un desequilibrio de fuego, o es un desequilibrio de Marte, un desequilibrio de Júpiter, un desequilibrio de Venus, un desequilibrio tal. Entonces, ¿qué indica
1: Ya.
0: eso? Que si uno encuentra ese desequilibrio, sabe que lo que tiene que trabajar es eso. Entonces, ven por qué está asociado mucho con el despertar de la conciencia y la autorrealización. Porque al final,
1: Totalmente.
0: un individuo que se autorrealiza tiene que equilibrar sus cuatro elementos y potenciar sus siete planetas. Y entonces forma el individuo regenerado. Por eso habla de regeneración de todos sus aspectos, ¿verdad? Y todo eso se hace
1: Sí.
0: a través de la luz, a través del espíritu, a través de la conciencia. Entonces, por eso la terapéutica, por eso dice que la terapéutica, su mayor estado es la autorrealización, es el despertar de la conciencia. Esa es la mayor terapéutica. O sea, el hombre consciente es la persona, no es que está sano. Miren, en un texto de la medicina china, por ejemplo, capítulo 10 del de Emperador Amarillo, decía que habían tres tipos de medicina, ¿vale? Ellos decían, había una medicina el principio de los tiempos donde el individuo estaba en armonía con el Tao, que no necesitaba medicina, o sea, ahí no había medicina, estaba en armonía, pues perfecto. Dice, luego vino una época en que el individuo entraba en desarmonía y había el trabajo interior, tipo Qigong, ¿vale? Los ejercicios energéticos chinos. Dice, y entonces el individuo volvía y restablecía su equilibrio energético, ¿verdad? Los meridianos, trabajaba sobre la energía, tal. Dice, pero luego llegó una época, mira, dice, donde el individuo era incapaz de un trabajo interior. Dice, entonces se inventó la acupuntura.
1: Wow,
0: Claro, para
1: okay,
0: ayudarle al individuo, volvemos a lo mismo, ahora para
1: claro,
0: atrás, para ayudarle a que se equilibrara, para ayudar a
1: sí.
0: su trabajo interior y para que llegara al Tao. Y esa es la función de la medicina. La medicina no es solamente para curar un síntoma. Mira,
1: No,
0: me duele
1: no,
0: la
1: es
0: cabeza, entonces
1: volver
0: te
1: a
0: quito el dolor de
1: equilibrar.
0: cabeza. No, es
1: Exacto.
0: equilibrio del sistema. ¿Vale? Por eso, por ejemplo, en los misterios lo volvemos a ver. Por ejemplo, en los misterios egipcios, a mí me encantan. ¿Verdad? Se habla de los misterios de Isis, los misterios de Osiris y los misterios de Horus, ¿no? Son las tres etapas de los misterios egipcios. El misterio de Isis, por ejemplo, eran relacionados con la purificación, la armonía y la salud. Por eso siempre esa vía femenina, porque es una vía femenina, o sea, la medicina gnóstica es femenina, ¿vale? Por eso
1: Sí.
0: se necesita mucho tacto, se necesita mucho amor, se necesita mucha
1: Empatía.
0: comprensión y mucha sensibilidad, porque es femenina. Y busca la purificación del cuerpo, de la vida de la persona, de sus hábitos, de su alimentación, ¿vale? Del abandono de los elementos que le están haciendo daño, ¿vale? Entonces busca ese equilibrio, esa armonía, digámoslo así, del cuerpo, esa armonía de las emociones, esa armonía de la psique, la armonía del espíritu. Entonces, todos los misterios egipcios de Isis están relacionados con la armonía, inclusive con la medicina. De ahí es donde viene la medicina en Egipto, viene de los misterios de Isis, ¿vale? Todos vamos a ver que está relacionado con la diosa de Isis, con las diosas femeninas, porque es una vía femenina, ¿vale? El individuo tenía que aprender, por eso hablaban de los ayunos, de las purificaciones, de las limpiezas con agua, por ejemplo, agua y sal, de todo, muchos de estos elementos, porque era la vía isiaca, ¿vale? La vía de Isis. Luego, la vía ya de Osiris, ¿vale? Era una vía de transmutación, conciencia y voluntad. Era donde ya se comenzaban a transformar las energías, como decíamos, la muerte de los defectos, el
1: Claro.
0: fortalecimiento de la voluntad consciente, ¿vale? Ese aspecto, digamos así, más solar, ¿vale? Del individuo. Entonces, si ven ahí, se creaba un triángulo perfecto, una estrella, un hexagrama, una estrella de seis puntas, ¿no? Y eso generaba en su centro un pequeño solecito, ¿vale? Que es la vía de Horus, el amor, la libertad y el triunfo. ¿Vale? La manifestación del amor más libre, sin cadenas internas, la conciencia continua y capacidad de actuar como fuerza de curación y servicio. Esos eran los misterios de Horus, ¿vale? Donde ya estaba ese espíritu libre. Entonces volvemos a ver por qué vemos y enfocamos la importancia de la medicina gnóstica, ¿verdad? Como ese
1: Sí.
0: proceso, pero sin olvidarnos el objetivo de esto. ¿Vale? No es solamente convertirnos, por así decir, en otros curanderos, digámoslo así, de ir y sanar y por aquí
1: Sí.
0: y por allá y tal, y hacer remedios y hacer cosas y exorcismos y limpiezas y bla, bla, como el brujito del pueblo, no sé qué. No, no, estamos hablando
1: Claro.
0: de una medicina hermética, una medicina divina, una ciencia de, es una ciencia sacerdotal. Por eso inclusive la medicina y el sacerdocio no estaba separado, era parte del sacerdocio, porque estaba haciendo un acto sacerdotal, ¿verdad? Una comunicación con Dios y con lo divino, con toda la fuente, ¿verdad? A través de esa terapéutica. Entonces, son elementos en el cual nosotros tenemos que colocarnos en el momento de hacer un trabajo terapéutico. Entonces, se dice, primero uno se hace mago, se hace sacerdote y luego hace la medicina. No es al revés, no es que la medicina me va a hacer mago o sacerdote. No, yo primero me hago sacerdote, o sea, tomo conciencia de sacerdote, tomo conciencia de mi origen. Y entonces ahí me conecto con la luz, me conecto con el Espíritu Santo y entonces ahí sano. Por eso dice, la sanación se hace a través del Espíritu Santo, no soy yo el que sana. Si espero hacerlo yo, entonces lo que decíamos, entramos en magnetismo, entramos en sugestión, entramos en hechicería, en mediunidad. Eso es lo que vamos a encontrar. Entonces, es un elemento
1: Claro.
0: importante de tomar en cuenta. ¿Sí, alguna pregunta?
1: No, hasta ahorita todo bien.
0: Ah, genial. Y entonces, eso, entonces ya teniendo como decir esa base, uno dice, bueno, entonces, ¿qué persona puede usar eso? ¿Sabes? ¿Qué nos piden para una persona que, no, que quiera hacer eso? Pues una de las cosas, como nos dice el maestro, es continuidad de propósito. ¿Vale? Que no sea algo puntual. O sea, una de las cosas muchas veces es el tema de la curiosidad, ¿vale? Uno dice, ah, bueno, por curiosidad yo hago esto, hago lo otro, tal. Bueno, si lo quiere hacer, bueno, lo va a hacer, ¿vale? Pero claro, para que realmente esto funcione, nosotros podamos manifestar estas fuerzas, se requiere un propósito firme. Por eso hablamos de ese amor. O sea, una de las cosas que tienen las vías terapéuticas es que es una muerte continua. O sea, una muerte sobre nosotros mismos, porque claro, es como dejar esa autoimportancia que nosotros tenemos, esa vida a veces tranquila en decir, no, no, yo estoy bien, pues ya el que esté enfermo verá qué hace, por así decir, y uno dice, no,
1: Claro.
0: no, es que la otra persona, el otro hermano está enfermo, la otra amistad, digo, pues yo puedo ayudarle y necesito, por así decir, concentrar toda esa energía divina para poderle ayudar. Entonces, para yo poder hacer eso, si ven, tengo que vaciarme. Tengo que vaciarme de mis creencias, de las falsas creencias, como decía ahorita, hacia mí mismo. Es que yo no puedo, es que yo no quiero. A ver, es que esto no lo voy a hacer yo. O sea, este individuo, por así decir, con todas sus características y líos y demás, no es el que lo va a hacer. Es la parte lumínica dentro de mí. O sea, mi verdadera naturaleza es el que lo va a hacer. Entonces, yo tengo que conectarme a mi verdadera naturaleza para que la verdadera naturaleza del cosmos, de Dios, de la luz, en vibración, actúe, ¿bien? Por polaridad. Yo me polarizo, digamos así, en luz, para que la luz atienda mi llamado por polaridad. O sea, no es una cuestión de ponerme a hablar y decir, y venga, Dios mío, y no sé qué, yo tan culpable y tal. Hay que tener cuidado con eso, porque ahí se entran las emociones
1: Claro,
0: negativas. Y entonces
1: totalmente.
0: ya comienza a entrar en una fuerza, en una energía de índole inferior, como hemos dicho, una fuerza inclusive contaminada. Por eso muchas veces cuando hacemos
1: Claro.
0: terapéutica y ya se mete esas cosas, la recomendación es pararla, decir, no, no, no, para y primero purifica, purifica tu mente, purifica las emociones y entonces ahora sí la hagas, no la hagas por sentir lástima, no, hazla porque es una voluntad divina. Tú estás ayudando a la voluntad divina aquí en la tierra para eso.
1: Entonces, ese sería como un principio para uno que quiere entrar como en en este camino de medicina, ¿no? Esa parte de polaridad, ¿no? De volverse uno un vehículo, porque generalmente estamos más refugiados en la parte que de estrés, que de miedos, que de enojos, que esto, que el otro, como que estamos mucho más familiarizados con la parte negativa, ¿no? Porque,
0: Sí.
1: pues, tenemos muchos yoes. La vida, desgraciadamente, está tomada por todas estas cuestiones. Entonces, ¿cómo uno empieza a trabajarse eso para ¿cómo se dice? Podría decir, como se, volverse un vehículo, sí, exacto, pero positivamente. ¿Qué es lo que, claro, lo que podría hacer una persona al principio? Sí. Porque es muy avanzado el amor, a veces ni entendemos lo que es amor, ¿no?
0: Sí, pero está, o sea, el amor, por eso digo, claro, muchas de las cosas que yo muchas veces menciono es que nosotros tenemos, una de las cosas es dejar de mistificar la gnosis, ¿vale? Uh-huh. O sea, el maestro no nos ha dado la gnosis para que la mistifiquemos, porque a veces la mistificación es ponerle enredos y trabas a la gnosis, por así decir. O sea, donde, en el momento en que uno comienza, lo que decía el maestro, como mete miedo, ¿no? Es que esto es muy, sí, profundo, el amor no se va a conseguir, los maestros no van a llegar a nuestra esto llamada, los arcángeles, no sé qué. Ya, uh-huh, lo ha dañado, o sea, ya lo que hemos dicho, ya ha bloqueado todo, exacto, el sistema.
1: Ya me estoy predisponiendo, ¿vale?, de que no lo voy a lograr porque está difícil, ¿no?
0: Exactamente. Entonces el maestro nos dice, tú eres luz, tú eres conciencia, tú eres esencia en tu verdadera realidad, ¿vale? Y claro, uh-huh, hay muchos elementos, digámoslo así, sí, en ti que tienes que disolver y transformar, pero es que esa es la materia prima, esa es la materia con la que vamos a trabajar. O sea, si yo agarro un arroz, por ejemplo, en su naturaleza, ¿vale? Va a llegar de hojas, va a llegar de, con, ¿cómo decir?, con su cáscara, va a llegar, uh-huh, de piedra, va a llegar de tierra, va a llegar sucio. El arroz no se pone, uh-huh, a llorar. Uh-huh. Yo digo, es así, esa es la materia, uh-huh, en bruto. Entonces, ¿qué hago yo? Yo agarro y comienzo a purificarla, ¿verdad? Pero claro, cuando yo la purifico, tengo que saber qué es lo que estoy buscando. Yo no puedo agarrar, claro, y purificar y sacar todas las piedras para cocinar. Me sería ilógico. Yo no puedo agarrar toda la mugre, digámoslo así, y colocarla en un plato para prepararlo. Tú dices, eso es ilógico, ¿vale? Yo lo que agarro, claro, es el arroz, que es blanco de por sí, ¿vale? Entonces yo agarro y voy buscando todos los granitos de arroz, ¿verdad?, en esa materia en bruto, para sacar lo que se llama la materia prima, ¿vale? Uh-huh. Está hablando de alquimia, y esto mismo ocurre en la alquimia interna, cuando yo me exploro a mí mismo, ¿verdad? Dice el maestro, uh-huh, mucha gente se explora a sí mismo y se olvida de sí mismo. Mira esta, uh-huh, clave, ¿vale? ¿Qué indica eso? Porque claro, yo lo que estoy observando es lo que no soy, y me estoy olvidando, uh-huh, de mi verdadera realidad. Cuando, si yo me observo a mí mismo y busco lo que realmente soy, digámoslo así, ese grano de arroz, esa luz en mí, entonces ya no me estoy olvidando de mí. Estoy encontrando lo que verdaderamente soy y estoy extrayendo mi materia prima, ¿vale? Uh-huh. Entonces vendrán pensamientos, vendrán emociones, vendrán instintos, sensaciones corporales y demás, pero eso no soy yo. Esos son elementos que están ahí, son elementos adaptativos, elementos agregados que están en mi verdadera esencia. Entonces, por eso el maestro dice, cuando yo comencé la iniciación, medité profundamente en mi íntimo, y ahí encontré la iniciación. ¿Vale? Nos da una clave precisa, y así, uh-huh, nos repiten muchos de los elementos en sus textos. Entonces, claro, yo tengo, ese es el principal elemento, es encontrar mi verdadera realidad, ¿vale? Mi verdadera luz, perfecto, ese verdadero arroz, y entonces es el que yo voy a utilizar como principio de materia prima para comenzar a trabajar. Yo no puedo poner a cocinar las piedras, no puedo poner a cocinar las cáscaras, tengo que poner a cocinar el arroz. ¿Sí? Entonces hay muchas, uh-huh, veces, por eso se dice que esta es la parte más complicada de la alquimia interna, es la búsqueda de la materia prima. Y dicen muchas veces los alquimistas, y está donde todo el mundo la desecha porque no le da valor. ¿Qué indica eso? Que la luz, el amor, está en todos los individuos en todo el momento, porque es parte de su naturaleza, en muchas de las situaciones. Lo que pasa es que luego es, digámoslo así, distorsionada por su mente, sus creencias, sus emociones, sus instintos, pero está ahí. Recuerde la Torre de Babel, Arcano 16, que todo el mundo le tiene cuando aparece el Arcano 16. ¿Pero qué dice el Arcano 16? Que la base es correcta, pero la forma de proceder fue la forma incorrecta. Se cae todo lo incorrecto y deja lo correcto. Es el Arcano 16. Encuentra realmente la verdad. Por eso tiene que destruirse la falsedad. Pues en nosotros, es lo que nosotros hacemos, destruimos esa falsedad, esa ilusión de lo que no somos, para realmente encontrar lo que sí somos.
1: Claro.
0: ¿Vale? Entonces, ese es uno de los elementos que nosotros tenemos que tenerlo en cuenta. Como decíamos, así como esa polaridad, decimos, mira, yo lo tengo en mente, es el principio de trabajo, Y entonces, en base a ese principio, comienzo a trabajar. ¿Vale? Entonces, por eso lo que necesitamos es eso, lógicamente. Por eso decíamos que está asociado al trabajo interior, la medicina gnóstica. ¿Vale? ¿Qué más necesita? Eso es que va a llevar a que la persona, pues lógicamente, vaya llevando una vida, como decimos, pues, de purificación, de salir de tantas cosas, ¿verdad? Irreales, o una vida más sencilla, simple. A veces nos dicen que la vida no tiene que ser tan complicada, tal, pero es porque la complicamos nosotros, no porque la vida sea
1: Claro.
0: complicada, sino que nosotros la misma estamos complicando. ¿Por qué la estamos complicando? Pues por nuestras pasiones, por nuestros deseos, por nuestros complejos, queremos ser más que otros, queremos que nos vean no sé qué, queremos que nadie hable no sé qué, queremos que bla, bla, bla, bla, bla. Y eso es lo que hace que sea nuestra vida tan compleja. A medida que nosotros vamos haciendo a más sencillos, se van disolviendo esas carencias, digámoslo así, ¿vale? Porque se van llenando con luz, se van llenando con amor, ¿vale? Entonces, claro, yo no necesito demostrar a nadie porque sé lo que valgo. Yo no necesito decirle a alguien que soy tal cosa porque sé quién soy. ¿Ven? Yo no tengo que esperar a que me pase algo en la vida para ser feliz porque ya soy feliz por mi propia naturaleza. Esa es una vida sencilla. ¿Verdad? Una vida simple, pero de conciencia. La persona, lógicamente, pero
1: Sí.
0: siempre dice el maestro que se requiere la honestidad, la buena voluntad, ¿verdad? Y tal. Pues claro, pues está hablando de esa persona que comienza a ser sincera consigo mismo. Si uno quiere honestidad, lo que tiene que aprender es a ser sincero consigo mismo. Si uno es sincero consigo mismo, es sincero con las demás personas. Si uno se autoengaña, pues lógicamente autoengaña, porque uno se pone excusas y lógicamente pone excusas a los demás. ¿Qué significa eso? Que uno, como no quiere aceptar la responsabilidad, entonces tampoco acepta la responsabilidad con los demás. ¿Ve? Entonces, si yo acepto mi responsabilidad, acepto que me equivoco, pues soy sincero conmigo mismo. Y lógicamente voy a ser sincero con los demás. Por eso siempre hablamos del trabajo interior como base y principio de todo ello. Evidentemente esto nos lleva a que tengamos un equilibrio mental y emocional, ¿vale? Por lo cual esta medicina gnóstica, como hemos dicho, no puede ser utilizada para nuestras ambiciones de poder, nuestras ambiciones de vicio, de lo que sea, como dice el maestro, ¿no? Sino que es una vía de purificación, o sea, yo lo utilizo para purificarme también. Yo ayudo a los demás a través de disolver, por así decir, mis intereses, mis apetencias y demás, que estaría más feliz en un sofá. Pues sí, ahora yo tengo que levantar y hacer una terapéutica gnóstica, pues es una disolución, ¿verdad? De mi estado de confort, entre comillas, a un estado de despertar, de estar consciente, de darme cuenta y de ayudar a otras personas.
1: Así es.
0: Entonces,
1: Y además de mucha disciplina, ¿no? Porque también, pues no, uno no se puede relajar cuando
0: disciplina
1: está
0: consciente.
1: oficiando, o
0: Disciplina
1: sea,
0: consciente.
1: exacto.
0: Sí. Pero es muy importante la disciplina consciente. O sea, ¿cuál es la diferencia entre la disciplina consciente y la testarudez, digámoslo así, ¿no? La cabezonería, como
1: Sí.
0: así se dice. ¿Vale?
1: Ajá.
0: Una disciplina consciente es que uno se da cuenta de cómo está la materia. ¿Vale? Volvemos otra vez al
1: Ajá.
0: arroz. Si yo comienzo a cocinar el arroz, todo el mundo sabemos, hay diferentes estufas, diferentes fuegos, ¿verdad? Inclusive en algunos países, pues la vitrocerámica, la inducción y diferentes fuentes de calor, ¿vale? O el horno. Entonces, ¿qué es lo que pasa? Si yo agarro y pongo todo al tope, lo quemo. Ahora, si yo lo pongo tan bajo, no se cocina. ¿Vale? Entonces, uno tiene que ir conociendo la materia, saber en qué momento tiene que apretar más, en qué momento tiene que aflojar. Y esto se tiene que hacer de forma consciente. Por eso hemos dicho que es una vía de sensibilidad. Uno tiene que aprender a ser sensible consigo mismo. Y también está, por eso decimos, en una vía de amor. Uno tiene que amarse. O sea, uno no puede destruir su cuerpo, ¿verdad? En disciplinas, digámoslo así, alocadas o a lo tonto. Uno no puede destruir su mente, ¿verdad? En disciplinas represivas. Uno no puede destruir sus emociones, ¿verdad? En elementos de tal, machacándose y culpándose, todo eso destruye. O sea, la gente muchas veces no se da cuenta y a veces cuando se culpa, ¿verdad? A veces cuando comienza, es que yo tengo el agregado de no sé qué y tal y soy mal y por mi culpa, por mi culpa, por mi culpa, se está destrozando el cuerpo astral. Se lo destroza. Y no es raro que comience una enfermedad al poco tiempo.
1: Sí, y hay un desequilibrio.
0: Y hay un desequilibrio, evidentemente, en la persona. Entonces, todo eso tiene que ver con ese equilibrio. Uno tiene que potenciar también. Uno puede darse cuenta, no es que uno no se responsabilice, ojo. Es que inclusive la culpa no es responsabilidad. La culpa a veces es una excusa para no hacer y no trabajar. Mucha gente dice, sí, yo me siento culpable por esto, esto, esto. Y uno dice, vale, ¿y qué haces para eso? Pues nada, es que yo no sé qué hacer, es que... Dicen, vale. Yo a veces pongo el ejemplo, ¿vale? La pereza. Es que yo soy perezoso, es que no me levanto, es que no hago esto, no hago lo otro. Y uno dice, vale, pero ¿qué estás haciendo para trabajar sobre la pereza? Pues que yo no sé, es que yo soy muy perezoso, es que estoy muy fuerte, tal. ¿Vale? Y tú dices, vale, pero ahora, ¿qué es la pereza? La falta de voluntad. ¿Vale? O sea, la conciencia que está atrapada está relacionada con la voluntad, ¿no? El elemento del sol. Y tú dices, vale, pues trabaja la voluntad. Levántate mañana, haz una actividad esto, haces la masería, haces tal, respira, tal. Si ves, ya inmediatamente hasta el mismo cerebro, la mente, uno dice, pues sí, es fácil, es factible. Ah, yo me levanto mañana y hago un ejercicio, hago tal. Y tú dices, sí, lo hago, ya sé qué hacer. ¿Ven? Por eso la mente no entiende en negativo. Entonces, ese es un elemento importante. Nosotros tenemos que entender cómo funciona la mente, cómo funcionan las emociones. Entonces, la mente no le puede decir, no haga tal cosa. No, uno tiene que decirle qué es lo que tiene que hacer. Y al final, como hemos dicho, nuestros defectos es falta de conciencia. ¿Qué es lo que no hay? Es conciencia, no hay luz. Entonces, ¿qué es lo que tengo que potenciar? Es la luz que está atrapada en ese defecto. ¿Vale? Esos son elementos importantes a la hora de trabajar.
1: Sí, son muy básicos e importantes, sí. Como bien dices, Luis, porque nos olvidamos de esa parte, ¿no? Y hay que, qué bueno que estás tocando este tema, porque sí hay mucha sugestión, mucha manipulación, muchas veces hasta en las filas gnósticas, que se supone es esa parte de libertad, que tendría que haber esa libertad, pero sin embargo hay muchas veces ese tipo de manipulación. Si me permites, vamos a pasar una breve pausa, Luis, y podemos continuar, sí. Porque hay más detalles, ¿verdad? Todavía, sí, muchas correcto. Más. Perfecto, entonces, si les parece, vamos a hacer una breve pausa musical. 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Pueden empezar a utilizar los formularios de la aplicación del teléfono, de la Coradi app, ¿sí? Para enviar sus preguntas y también por correo electrónico en caso dado, ¿sale? Entonces, en un momento más regresamos, pueden empezar a enviar sus preguntas y en un momento regresamos.

0: Estamos de regreso después de esta pausa, continuando con el seminario, ¿no? La medicina gnóstica en grupo. Vamos a seguir continuando en esta plática, en este seminario. Luis, ya nos hablaste de la parte, cómo prepararnos individualmente, cómo volvernos ese vehículo consciente para ser los transmisores de luz, de medicina, de los maestros, de los ángeles y hasta de nuestro propio ser. Ahora, ¿cómo empezarla a practicar en grupo? ¿Qué es lo que se necesita para empezarla a practicar en grupo, ¿no? ¿Quién puede liderar, participar? ¿Qué condiciones, ¿no?, debe de tener el espacio de trabajo? ¿Cómo debe funcionar el grupo, ¿no? ¿Cómo empezarla a practicar en grupo?
1: Sí, muy bien, gracias, Viviana. Como hemos dicho, lo importante es, decíamos eso, tener una base, ¿no? Ya hemos construido la base de la persona, del terapeuta, ¿vale? Y entonces ahora uno dice el para qué un trabajo en grupo, ¿vale? Como hemos dicho, ¿vale?, lo que nosotros estamos haciendo es atrayendo, como si fuese una batería, las fuerzas superiores, ¿vale? Y la idea es, como todo, un conjunto de baterías tiene mayor fuerza, mayor fortaleza, ¿vale?, que una batería sola. También ayuda, digámoslo así, a compensar a veces las debilidades que tiene uno o tiene otro, ¿vale? Imagínense esto, cada uno hemos dicho que tenemos cuatro elementos. Uno tiene más fuego, otro tiene más aire, otro tiene más tierra, otro tiene más agua, ¿no? Entonces, cuando se trabaja en grupo, una de las cosas que ocurre es que se van compensando eso, ¿vale? Se van compensando las energías, se van compensando eso, los diferentes elementos. Podemos ayudarnos unos a otros. Por eso es la importancia de un grupo, la diferencia entre un trabajo individual a un trabajo en grupo. Entonces, lo mismo ocurre en la terapéutica gnóstica. Cuando se trabaja en grupo, ¿verdad?, hay mayor fuerza, hay mayor potencia, ¿vale? Se pueden atraer las fuerzas, ¿verdad?, mediante un grupo que está bien establecido, ¿sí?, y de esa forma dirigirlas, orientarlas hacia esa persona que necesita la ayuda. Entonces, ese es el para qué, por qué importancia un trabajo en grupo. Entonces, hemos dicho, pues, tomamos en cuenta eso, los miembros, como hemos dicho, las características de cada uno que debe tener, ¿vale? Y entonces la idea es la unión de esas características, ¿vale? Para ello. Evidentemente, todo está soportado bajo el trabajo individual, ¿vale? No puede esperar tampoco ir al grupo, por así decirlo, como ocurre, por ejemplo, con las cadenas, de ir a la cadena y beneficiarse de la cadena solamente sin haber aportado. Yo muchas veces digo que cuando nosotros trabajamos en un grupo, digámoslo así, esotérico, propiamente esotérico, refiriéndome a eso de interno, no de exotérico ni mesotérico, sino esotérico, tendríamos que preguntarnos qué es lo que yo puedo aportar al grupo, no qué es lo que me van a dar. ¿Vale? Mucha gente llega y es como, ¿yo qué voy a aprender? El instructor o mi ingeniero, ¿qué me va a dar? ¿Qué me va a enseñar? ¿Vale? Ya en un grupo esotérico, ¿vale?, es que yo voy a aportar al grupo. Pero lo que nosotros no vamos a aportar es nuestra inteligencia. Ay, que como yo sé esto más que el instructor o más que el de al lado, pues yo voy a enseñarles, ¿no? O aportar una habilidad, ¿no? Yo como sé mejor esto, sé mejor lo otro, pues voy a aportar. No, volvemos a lo mismo. No se nos puede olvidar. Luz, ¿verdad?, vida, amor. Eso es lo que yo realmente, porque esa es mi verdadera naturaleza. Entonces, ¿yo qué es lo que voy a aportar? Es un estado de conciencia. Esa es la mayor aportación que puedo hacer a un grupo. Es estar en el estado de más alta presencia, de más alta conciencia, de más alto amor, de más alta vibración, para que el grupo, ¿verdad?, resuene, ¿verdad?, en ello. Es uno de los elementos que nosotros tenemos que muchas veces plantearnos y preguntarnos, ¿no?, a la hora de un trabajo en grupo. Entonces, si cada uno trabaja con ese enfoque, si ven, ya trabajamos por el sacrificio para el sacrificio, desde el amor para el amor. Y entonces ahora uno dice, bueno, un grupo muy bien establecido. Que una persona dice, no, es que esta persona no trabaja desde ahí. No pasa nada, ¿verdad? Tiene la intención, algo le motiva, no sé qué. Se acoge y se le ayuda, se le enseña, como un piano, ¿no? Cuando se afina con otro piano. Por eso es que el que uno aporta es eso. Si toca una vibración, el otro piano toca a esa vibración por resonancia, ¿vale? Entonces se puede ayudar. Y de esa forma, digamos así, se comienza el grupo. Este es el principal elemento de los miembros de un grupo, ¿vale? Otro elemento que no hemos comentado es, y bueno, ¿a quién se le hace? ¿Qué paciente, qué persona es apta de recibir, ¿verdad?, una terapia, ¿vale? Un elemento importante es que la persona debe solicitarla, debe aceptarla, ¿vale? Siempre la recomendación es que la persona tiene que saber que se le está haciendo una terapia, ¿vale? Entonces, muchas veces un familiar, una amistad, un amigo, tal, muchas veces, bueno, es muy general. A veces uno le dice a la persona, bueno, me permite ayudarle, ponerle mis oraciones, tal, ayudarle. De tal, y la gente me entiende, simple, no hay que explicarle que le vamos a hacer no sé qué cosa o si sé cuándo, no, es una ayuda espiritual, me permite
0: Sí,
1: ayudarle, una
0: claro.
1: ayuda espiritual, y muchas personas dicen, ah, pues sí, gracias, ¿verdad? Le agradecería, ¿verdad? Ya te han dado el permiso, ¿no? Si ya son personas de mayor confianza, pues ya uno le puede explicar, ¿verdad? Un poquito más, pero tampoco hay que mistificar tanto, como hemos dicho, ¿no? Es de forma sencilla, ¿verdad?
0: Sí.
1: Estamos haciendo un acto natural, o sea, es nuestra naturaleza, la función divina. ¿Qué es más natural que nuestra verdadera naturaleza? Entonces, uno le ayuda, no coloca,

tenga una mejor dieta, una mejor tal, un poquito para ayudarle también en el proceso de sanación, porque si no, también es complicado. Imagínense una fuerza que le está llegando a la persona y si la persona no hace ejercicio, no cambia su alimentación, no cambia su estado emocional, sobre todo el estado emocional negativo. O sea, lo que más enferma, se dice siempre que la mayor fuga de energía vital son las emociones negativas. ¿Vale? Entonces, por siempre uno a la persona le pide que haga una oración, por ejemplo, los salmos. ¿Vale? Yo siempre recomiendo, bueno, haga los salmos, comience desde el 1 hasta el final, ¿verdad? En orden. Cada día haga uno, ¿verdad? Yo le recomiendo siempre hacerlo en latín, ¿verdad? Siempre utilizar alguna lengua sagrada, latín o hebreo, hay transliteración de los salmos. También, ¿por qué? Para que no meta en la mente, ¿vale? Porque a veces comienza el Señor, ¿verdad? De Zenón, de tal, tuvo que luchas contra mis adversarios. Entonces ya la gente comienza a meterle mente, sí, porque no sé qué es que yo estoy. Y tú dices, no, ya vuelve a las emociones negativas. Entonces hágalo en latín. Esa persona, es que no me entero, ¿qué digo? No pasa nada. ¿Vale? Es el verbo. Permita, está invocando a la divinidad y está eso, y déjese influir por la divinidad. ¿Vale? Entonces uno le puede, y es una forma de preparar, digamos así, a la persona. Ya si uno quiere ser todavía más específico, le puede decir a la hora que va a hacer la terapia, ¿no? Si se hace una terapia a distancia. Entonces uno le dice, mira, tal día, tal hora, se va a hacer la terapia. ¿Vale? También esto ayuda, como hemos dicho, para que uno vea la objetividad. ¿Vale? Entonces muchas veces la persona uno le dice, bueno, usted se pone ahí en su camita, en un sofá, tranquilamente, así, relajado y tal, ¿verdad? Tome abundante agua siempre, ¿verdad? Y espere, y de tal hora a tal hora vamos a hacer la terapia. Y espera. Y es interesante ver a muchas veces las respuestas que nos da la persona. Y van a ver que es muchas veces lo que decíamos. Esta persona, muchas veces las personas que no están en el movimiento y demás, a veces hasta son más creyentes. O sea, de pronto dicen, no, no, mira, yo he sentido el calor aquí, he sentido que alguien se me sentó aquí, he visto como si fuese un ángel, un maestro, alguien tal. Y tú dices, mira, ellos perfectamente. ¿Verdad? Ellos se dan cuenta que es algo natural, que asista un maestro, asista un ángel, un ser de luz, y les ayude en su sanación y lo ven normal, natural. ¿Vale? Entonces uno va viendo de que esto es algo objetivo, que uno dice, sí, se está haciendo, sí, esto es verdad lo que estamos haciendo. Al principio también es necesario para nosotros, por lo que hemos dicho, para cambiar nuestra forma de creencia, darnos cuenta y decir, uy, sí, esto sí funciona, ¿no? Entonces, lo que hemos dicho, ese sería el trabajo en grupo, o sea, tener un grupo, tener una persona para eso. Yo siempre recomiendo que cuando se trabaja sobre pacientes, en una sesión, digámoslo así, en una práctica, se haga máximo para 3 personas. Se lleve un libro, se lleve un registro. Esto es importante. O sea, que alguien funcione como secretario, secretaria, y un registro. Tal día hemos hecho la sanación para tal persona. ¿Vale? Y anote ahí tal, a qué hora la hicimos. De tal hora a tal hora hicimos este, este y este. ¿Vale? Y entonces, por eso decimos, hay que ser consciente, decir, bueno, y esta persona la mantenemos en la cadena de sanación, en la terapia, durante tantos días, 3 días, 7 días. ¿Vale? Ya iremos viendo de que muchas veces la misma cadena te lo dice. O sea, tú pides por una persona y a veces la cadena te dice hasta aquí. Ya no se puede pedir más. Y tú dices, pues ya tengo que parar. Tú dices, hasta aquí puedo hacer en este momento. A veces en el futuro se pueda seguir trabajando, pero a veces esto es como decir por capas. Pero en este momento se ha podido trabajar hasta aquí. Por ley divina, esto es lo que podemos hacer. Pues bueno, hemos podido trabajar aquí. A veces que te dicen, no, no, continúe unos días más. Y tú dices, vale, perfecto, lo voy continuando unos días más. Por eso es la importancia de la que hemos dicho de conectarse a la luz, de polarizarse con la luz para escuchar la luz, para escuchar a los maestros, para escuchar, ¿verdad? Si nosotros hemos pedido a un maestro, hemos pedido a un arcángel, hemos pedido tal, pues tenemos que escucharlo, ¿no? Por eso siempre nos dicen, ¿verdad? Orar y escuchar, ¿verdad? Entonces también tenemos que ser sensibles. O sea, si yo, ¿verdad? Como hemos dicho, yo subo el fuego al arroz, pues tengo que observar el arroz cómo se comporta, ¿no? ¿Verdad? Sale mucha burbuja o poca burbuja o tal, y observar la materia con la que estoy trabajando. Entonces, esto es lo mismo ocurre. Por eso la teurgia y la alquimia van de la mano. Yo tengo que observar la materia, ¿vale? Si yo estoy trabajando con esta materia y estoy haciendo una terapia,

0: Yo tengo que ir sintiendo en cada momento la terapia, ¿verdad? Las energías que vienen, las sensaciones que se dan, ¿vale? En un momento, ¿vale? Si el grupo es suficientemente maduro, se puede compartir las sensaciones. Y también es interesante cuando las personas te dicen lo mismo. Mira, he percibido esto, he percibido tal, y vas a ver que la mayoría ha percibido lo mismo. Entonces tú dices, perfecto, no estamos. O sea, podemos acercarnos a que lo que estamos percibiendo es más objetivo que algo, ¿verdad?, sugestionado. Entonces, muchas veces uno no dice tampoco que lo que hay que sentir ni nada, sino dejar que se experimente, ¿vale? Por eso digo, el trabajo en grupo es interesante, haciéndolo de una forma bastante madura, ¿vale? Que es importante, ¿vale? O sea, no crear así una sugestión o un tipo de iglesia alrededor de eso, ¿no? De fanatismo, ¿no? Sino no, hacerlo científico, ¿vale? El lugar, pues, tiene que ser un lugar que sea, lógicamente, armónico, ¿no? El maestro, pues, nos habla de, por ejemplo, algunos elementos, ¿no? Puede colocarse una mesa de madera, de tales maderas aromáticas, se pueden colocar, por ejemplo, los 12 perfumes con los zodiacos. Se pueden colocar flores, se pueden colocar, habla, por ejemplo, el piso ajedrezado, ¿no? De blanco, negro, en baldosa. O sea, son elementos que él, ¿verdad?, propone, ¿vale? De cómo se debe aplicar, pero dice, lo principal es que sea armónico, que ahí que se aspire felicidad, se inspire armonía, ¿vale? Eso sí es importante. Tampoco se puede cargar como si fuese una boutique que prácticamente vas a comprar cosas, por así decir, ¿no? No, tiene que ser sencillo, entre lo más mínimo. Yo siempre soy entre lo más simple, mejor. La energía circula mejor. Eso no dice hasta el Feng Shui, ¿verdad? En los lugares sencillos, la energía circula mejor, entonces, es lo
1: Sí,
0: mejor.
1: totalmente.
0: Aroma, que esté limpio. Uno dice, bueno, se puede limpiar con agua, sal, se pueden hacer perfumes, ¿no? Inclusive habla de la mirra, el azufre, el estoraque, ¿verdad? El olíbano, dice todos los días, sahumar con esto. Bueno, es preparar un lugar, tener un lugar, digamos así, que uno le dé esa importancia, le dé esa vibración, como hemos dicho, le dé esa polarización. ¿Para qué? Para que cuando yo entre, me ayude también a polarizarme. Eso no indica que solamente funcione ahí. Hay momentos en los que se ha necesitado un momento, y se lo digo, estar en el sofá, viendo la tele, no sé qué, y de pronto te llega un mensaje por WhatsApp o nada tal, ¿verdad? Y dice, no, una persona tal requiere tal, o un familiar o tal, y tú en ese momento te concentras en ese momento y haces, ¿verdad?, una función terapéutica. Y ya está, así. O sea, tenemos que acostumbrar a que entre más sencillo. O sea, una de las cosas que el maestro dio fue que simplificó mucho, ¿verdad?, la terapéutica, ¿vale? Muy, muy, déjame decir, de la mano de lo que fue la alimentoterapia, o sea, el trabajo de los indígenas. Los indígenas no están haciendo rituales extensos, no sé qué, agarran el elemental, lo llevan no sé qué, lo ordenan tal, y vaya a tal lugar y listo, y haga eso, punto. ¿Crees que lo va a hacer? No, él no cree que no lo vaya a hacer. Dice, él ha dicho que lo haga y lo va a hacer, punto. ¿Ven?
1: Claro.
0: No hay duda. Entonces pasa lo mismo. Si yo le digo al arcángel tal que vaya a tal lugar y le ayude a sanar tal órgano tal, él lo va a hacer. ¿Sí? ¿Por qué no lo va a hacer? ¿Ven? Esos son elementos interesantes de uno plantearse y disolver, ¿verdad?, esas falsas creencias y esos obstáculos, ¿no? Entonces, por eso siempre la vía sencilla es la mejor, ¿vale? Entonces, el maestro nos muestra también esos elementos, también importancia, que nos dice, busque formas sencillas. Lo importante es la conciencia, lo importante es el despertar, lo importante es el trabajo con su Dios interior. Eso sí es importante. Lo otro es
1: Sí.
0: secundario, lo otro es una muletilla. Por eso siempre digo, hay cosas importantes y hay cosas secundarias. Uno tiene que saber qué es realmente lo importante, ¿vale? Entonces, el maestro también dice que uno puede colocar un pentagrama, por ejemplo, en el lugar para la purificación mental al entrar, ¿verdad? Y todo ello, ¿no? Son elementos que el maestro, pero como hemos dicho, la importancia es la armonía, ¿vale? Y como mencionamos, pues eso, que se lleve un registro, que se utilice máximo tres personas por una sesión, tal. Y uno dice, bueno, ¿y qué se basa, no? Las personas, hay muchas personas que tal vez si han escuchado, han leído los libros del maestro sobre medicina y demás, otras personas pues no, ¿verdad? Hay de todo. Entonces, pues bueno, la medicina gnóstica, ¿vale? Está basada principalmente en mantra, ¿verdad? Está basada principalmente en el elemento terapia, o sea, el trabajo que son, digamos así, la parte espiritual de la planta, ¿vale? Que realmente es conectar nuestra parte espiritual con la parte espiritual, o sea, nuestro Dios interior con el Dios de la planta, digámoslo así, ¿vale? Lo menciono así para que se entienda que es vibrar, ¿vale? Lo que hemos dicho, la polarización. Yo polarizo con mi Dios interior, polarizo con el Dios de la planta, ¿verdad? Con su elemental. Y entonces desde ahí trabajo la elemento terapia, ¿vale? También hay sanaciones, por ejemplo, astrales que se llaman. Hay gimnasia también, la lamasería, que no se nos puede olvidar, muy importante para desbloquear todos los canales de la columna vertebral y del cuerpo, la lamasería, un elemento también muy importante de la sanación, ¿vale? Y ya lo que también hay la imaginación plástica, también habla el maestro, ¿no? Que uno puede visualizar, ¿verdad? Un órgano de la persona, el órgano que tiene enfermo, ¿verdad? Y ahí, como decimos, solicitar la luz, que vaya entrando luz, luz, luz, hasta que vaya regenerando ese órgano, ¿vale? Entonces, con la imaginación creadora, la imaginación plástica, ¿verdad? Uno está haciendo un trabajo terapéutico, ¿vale? Por eso hemos dicho que la importancia de la conexión con la luz es la materia, es la fuente, es como decir, la sustancia que nosotros vamos a utilizar, ¿vale? Para hacer la sanación. Así como la estamos utilizando para que entre en cada uno de nuestros chakras, para que entre en cada uno de nuestros cuerpos, cuando hablamos de la solarización, ¿verdad? De nuestros cuerpos, de crear el cuerpo solar, para los cuerpos solares, ¿verdad? Lo mismo ocurre con esa sustancia que utilizamos para sanar, ¿verdad? A otras personas, ¿vale? Entonces, en eso, digamos así, es lo que está basado lo que es la medicina gnóstica, ¿verdad? Y cómo la podemos trabajar en grupo, principalmente. No sé si hay alguna pregunta.
1: Por ejemplo, todos, cada uno de nosotros tenemos nuestro trabajo interior. Dijiste que es muy importante, por ejemplo, al momento de ir a hacer este tipo de trabajos en grupo, ofrecer algo, ¿no? Es muy importante porque muchas veces llegamos a hacer este tipo de prácticas para beneficiar a la persona que vamos a por la que vamos a pedir. Pero muchas veces la gente no llega preparada para eso, para nada. O sea, viene, ni siquiera hizo una transmutación en la semana, ¿no? Ni siquiera hizo un rezo en la semana, ni siquiera hizo una autoobservación. En ese sentido, ¿cómo una persona que tiene un grupo o que está lidiando un grupo de estudiantes gnósticos, cómo puede saber lo que está viniendo? Porque no se puede saber muchas veces. ¿Cómo autoexigir a lo mejor también esa parte, ¿no? Porque, pues sí, está cumpliendo en venir, pero también a la vez no está dando nada. No va a tener la misma potencia. Ahí como que se involucra algo o la divinidad también, pues por misericordia, dice, bueno, pues vamos a hacer caso. ¿Cómo funcionaría en ese sentido?
0: Claro, ahí, como dice, ya la parte del instructor, ¿vale? El instructor problema es lo mismo. Si el principio es el amor, ¿vale? Este instructor que dirija un grupo terapéutico tiene que estar muy bien posicionado, como he dicho, en el amor, ¿verdad? En la misericordia. Entonces ya uno toma que si la persona viene, ¿vale? Como hemos dicho, yo me polarizo de forma positiva, por lo cual pienso y creo que la persona si ha venido es por algo positivo. ¿Vale? A veces la persona ni siquiera se da cuenta. A veces piensa que viene por algo negativo. Ah, viene por curiosidad. Viene por que quiere, yo sé, conocer esto, hablar con este, hablar con la otra, yo qué sé. ¿Vale? Sí, puede pasar.
1: Claro.
0: Pero al fondo hay algo de su conciencia que la ha atraído, ¿verdad? Que la ha impulsado sin darse cuenta. Por eso siempre el maestro me decía: en todo se manifiesta el ser, solo que algunos son conscientes y otros no. ¿Vale? Entonces, desde el amor, uno, ¿qué hace? Pues ayudar, como todo, poner, hemos dicho, como el piano. Entonces, si yo tengo que trabajar un grupo, entonces comienzo a percibir el grupo, esa es mi materia prima, o sea, mi materia prima es el grupo, bueno, mi materia en bruto, cuando llegan, ¿verdad?
1: Sí.
0: Y entonces ahí comienza lo mismo, a trabajar esa materia en bruto para purificarla y extraer su materia prima en todo lo mejor posible. Entonces ahí ya queda el instructor hacer una práctica de meditación, de mantralización, o sea, las diferentes herramientas que tenemos nosotros para ponernos a tono, ¿vale? Algo que se tiene que evitar mucho es la intelectualización. O sea, cuando nosotros vamos a hacer una terapia, esto, una de las cosas que tenemos que evitar mucho es de hablar demasiado, ¿vale? Por eso siempre las partes terapéuticas es más hacer que estar hablando. O sea, cuando
1: Así
0: usted
1: es más
0: tenga
1: práctica.
0: tiempo, puede hablar, puede leer textos, puede no sé qué, sí, perfecto. Pero el momento de practicar es hacer, ¿verdad? O sea, es permitir que se desarrolle todo eso. Decía una vez, a mí me gustaba un ejemplo, decía, esto es como el agua. Dice, cuando usted estudia el agua, dice, estudia el hidrógeno, estudia el oxígeno, puede estudiar pues, su relación molecular, la relación de los átomos, puede estudiar cada átomo por separado, puede estudiar su carga y demás, ¿no? Dice, pero en el momento en que tenga sed, usted toma agua. Entonces pasa lo mismo, en el momento que uno va a hacer una práctica, practica. Entonces ahí es donde uno tiene que ir, ¿verdad? Encontrando ese ritmo, ¿vale? Esa armonía y entonces ayudando a que todos entren en ese ritmo y esa armonía, ¿vale? Y entonces cuando uno ya siente y ahora sí está en ritmo y armonía, ahora sí empezamos. Tampoco tiene que ser algo muy extenso, ¿no? Yo he conocido personas de una hora, hora y media, dicen, no, para que entre en armonía, tú dices, no, si después de media hora, ¿verdad? No entra en armonía, ¿verdad? Hay que
1: Sí.
0: trabajarlo de forma diferente, no se está trabajando correctamente. O sea, si yo pongo un arroz y después de media hora no ha cocinado, algo no estoy haciendo bien, ¿vale? O no he
1: Claro.
0: puesto el arroz o no he encendido el fuego o tal. Entonces muchas veces ahí es donde viene también el arte, ¿verdad? Y del instructor, ¿vale? Que comienza a percibir, a conocerse, como decimos, el material de trabajo, en este caso, el estudiante, conocer al estudiante, conocer el hermano que llega, la otra persona, para poderle ayudar, ¿verdad? Dice el maestro, a mí me encanta una parte que dice el maestro, dice, las personas, dice, están, realmente están sufriendo por toda su carga mental, su carga emocional, por sus circunstancias, por su karma, por X o Y motivo. Dice, no es lógico que lleguen a una sesión gnóstica y el instructor le dé palos. Dice, hay que tener misericordia. Él dice mucho. Dice, hay que darle ánimo, hay que subirle, hay que ayudarle a que la persona, lo que hemos dicho, crea más en él, ¿verdad? En ella, que se conecte con su ser interior, que se dé cuenta que si ha llegado hasta ahí, ¿verdad? Es un montón. Lo que decía ahorita, uno está lleno de oscuridad,
1: Sí.
0: ¿verdad? Pero también hay luz. Y si la luz ha sido capaz de vencer a la oscuridad para traerme hasta aquí, imagínense la potencia que tiene la luz en relación a la
1: Claro.
0: oscuridad. Entonces, esto no es cuestión de cantidad, sino de calidad. Y la calidad de la luz es muy superior a la calidad de la oscuridad. Inclusive, lo dejo aquí, la oscuridad no existe. Es la falta de
1: Es nada
0: luz.
1: más la ausencia de luz.
0: Exactamente. Póngase en una habitación a sacar la oscuridad con una cuchara.
1: Claro.
0: Claro, usted lo que hace es encender la luz. Y se ha ido
1: Exacto,
0: la oscuridad. ¿Y esa oscuridad hacia dónde se fue? Ah, que se metió en un rinconcito debajo de la cama. ¿Dónde se fue la oscuridad? No, porque no había. En cambio, la luz sabemos que son fotones, que son paquetes de energía, de luz que llenan el espacio. ¿Ven? Entonces, ¿qué era lo que estaba ocurriendo? Por eso se habla mucho el maestro de la falta de conciencia, de la falta de luz. Entonces, ¿cuál es
1: sí.
0: el antídoto? La luz y la conciencia.
1: Ahora, Luis, por ejemplo, con todo esto que nos estás hablando y en todo a lo largo de este seminario de lo que hemos tratado, aunque, por ejemplo, hablo de mi persona, mi rayo, no sé, mi rayo de mi ser a lo mejor no tiene que ver con la medicina, pero en el fondo, al momento de yo entrar en el camino de la autorrealización, de regresar a mi origen, de regresar y conectarme con mi ser, equilibrar cada rincón de mi ser, nos estamos volviendo en el fondo médicos. aunque no me dedique a eso, aunque no vaya a hacerlo, al momento de entrar en el camino, al fin y al cabo todos somos médicos de medicina oculta en potencia, ¿no? Podríamos decir.
0: Sí. Es que por eso decíamos la teurgia, que hablaríamos más de esta parte médica, y la alquimia son muy de la mano, ¿vale? Muchas veces se dice que la teurgia es la vía masculina y la alquimia es la vía femenina, ¿no? Y entonces, claro, las dos están entrelazadas. Entonces, lo que hemos dicho, el individuo cuando comienza a trabajar sobre sí mismo, ¿vale? También está trabajando para los demás. Si hemos dicho que la luz y el amor es lo principal, cuando yo comience a trabajar y a expandir mi luz y a expandir mi amor, el entorno al lado responde ante eso. ¿Vale? Los familiares, la pareja, los hijos, el trabajo, todo eso comienza a responder ante esa luz y ante ese amor. Y ya estamos haciendo terapia. Y directamente a esas personas que se relacionan conmigo, ya estamos haciendo terapia. Entonces, esa es una parte, ¿no? Es una parte indirecta, ¿vale? También, como dices, ¿no? Cuando uno va trabajando, ¿verdad? Cuando uno dice la misma misericordia, puede ayudar. O sea, si tenemos las herramientas y si uno en un momento dado necesita ayudar, ¿verdad? A otra persona, pues tenemos las herramientas en las cuales podamos hacerlo, ¿verdad? Como decimos, de forma sencilla, ¿ya? Tal vez no nos metamos en una terapéutica tan compleja, digamos, si se la dejamos al que ya por sí quiera trabajar una terapéutica ya más profunda y demás, pero sí podemos hacer una terapia sencilla, ¿vale? Trabajar con esa luz, trabajar eso, una oración, una petición, una cadena, ¿verdad? Una oración, un talismán, o sea, de pronto algo sencillo, bueno, ya el talismán nos estamos yendo un poquito más complejo, pero bueno, algo más sencillito, pero uno puede ya comenzar a trabajar con eso por la misma misericordia, ¿no? Por el mismo amor que se tiene. También en un grupo, si hay un grupo, digamos así, interesado, ¿vale? Que uno está participando en ellos, uno también puede participar en ellos, aunque no sea propiamente nuestra vía, lo que decimos, se va a hacer una cadena de sanación. Uno puede participar en una cadena de sanación, ¿verdad? Uno, por así decir, no se está convirtiendo en un médico como tal, pero
1: Así
0: sí está
1: es.
0: ayudando en una terapia. ¿Vale?
1: Sí, porque por ejemplo, pues el maestro Wiracocha, como me comentabas fuera del aire, ¿no? Pues él sí es un maestro del rayo de la medicina. Sin embargo, el maestro Samael no era del rayo de la medicina y sin embargo nos vino a traer mucha sabiduría de justamente cómo volverse un médico gnóstico y él de alguna forma lo fue también, ¿no? Aunque
0: Sí,
1: no fuera su rayo. Yo creo
0: exactamente.
1: que, como decías, la piedra filosofal es la que otorga esos dones, ¿no?
0: Sí, por eso se habla del Espíritu Santo, ¿no? Por eso volvíamos a hablar
1: Exacto,
0: de la
1: sí.
0: luz. Por eso yo lo repito mucho para que podamos hacer esos enlaces. O sea, luz, ¿verdad? Vida, amor, ¿vale? Espíritu Santo, ¿vale? Coagulación, piedra filosofal. Vale, uno dice, entonces, ¿la piedra filosofal de qué está hecha? Está hecha del fuego del Espíritu Santo. ¿De qué está hecho? Está hecho de vida. ¿De qué está hecho? Está hecho de amor. ¿De qué está hecho? Está hecho de luz.
1: Sí.
0: ¿Vale? Entonces, por lo cual, las cualidades de la piedra filosofal, ¿verdad? Como está contenida la vida, ¿verdad? También está la sanación. Eso es algo en la cual han llegado, como comentábamos, muchos de los alquimistas. Dice, todo
1: Sí.
0: aquel que tenga la piedra filosofal tiene la capacidad de sanar. Y en muchos casos lo demostraban. Viracocha lo menciona en el libro de la Iglesia Gnóstica, por ejemplo. ¿Verdad?
1: Así es.
0: Él, por ejemplo, utiliza la paragenesia. La paragenesia se llamaba al crecimiento, por ejemplo, en el caso de una planta, ¿no? Tiene otro significado, pero en este caso utiliza el de la planta, ¿no? Si ha leído, recordará que él llega y pide una semilla, agarra la semilla y la pone en una maceta, ¿vale? Dice, tráigame una maceta que no haya nada plantado, que su tierra esté virgen, por así decir, sin semilla ni nada. Y entonces él mete la semilla, habla unos 5 centímetros hacia abajo, la tapa, y entonces deposita las manos, pone las manos encima de la maceta. Y inmediatamente se comienza a ver cómo la planta comienza a crecer y dice que crece hasta 19 centímetros en ese momento. Y él dice, este es uno de los beneficios de la piedra filosofal. Esto es alquimia, ¿sabes? Lo que se conoce como paliginesia.
1: Y por ejemplo, también la parte que tú mencionaste al principio de esta tercera parte, la sugestión, ¿no? Muchas veces la gente tiene más sugestión por lo negativo que por lo del uso positivo, ¿no? Se enfoca más. Me dabas un ejemplo de un santo que se llama San Cipriano. ¿Nos podrías comentar un poquito más de eso, por favor? Porque se me hace muy importante que la gente también lo tenga.
0: Sí, es un caso que a mí me gusta mucho. Cuando la primera vez que lo escuché, lo leí, me pareció muy interesante porque San Cipriano, digámoslo así, dentro de mucho del tema de las oraciones, de exorcismo, inclusive dentro de la Iglesia Católica, ¿no? Del Papa León XIII y demás, tal, hay un texto, no me acuerdo ahorita mismo cómo se llama, pero un texto tal, se utiliza mucho la oración de San Cipriano como una forma de exorcismo, ¿no? Y uno investigando quién era este San Cipriano es muy interesante porque se comentaba que era un pagano, posiblemente sería arriano o sería de algún otro grupo, ¿verdad? Que le llamaban pagano, aunque fuesen cristianos o fuesen cercanas al cristianismo, pues no era católico, era pagano, ¿no? Pero bueno, esta persona dice que él quería servir al más poderoso, ¿verdad? Y entonces vio que en la gente le tenía miedo al diablo, ¿verdad? Los brujos invocaban al diablo, las brujas invocaban al diablo, todo el mundo tal, y la gente pues le tenía miedo al diablo. Y entonces se dio cuenta que dice, pues si toda la gente le tiene miedo al diablo, pues el diablo será el ser supremo, será el señor, será el más fuerte, ¿no? Entonces él se dedicó a estudiar al diablo, a leer al diablo, a invocar al diablo, o sea, toda la demonología, la goetia, como se le llama tal, y a servir al diablo. Y fue muy famoso, ¿no? Dentro de esa área, ¿no? La gente pues se le tenía miedo y todo esto, ¿no? Tal. Hasta que un día pues escucha hablar de un sacerdote, ¿vale? Que había sacado el demonio de una persona, o sea, había hecho un exorcismo en el nombre de Jesús. Y claro, se quedó, ¿cómo? Y entonces, hasta el diablo, digámoslo así, obedece a Jesús. Pues yo quiero servir a Jesús.
1: Claro,
0: ¿Verdad? Y
1: es el
0: entonces se
1: más
0: convierte,
1: fuerte.
0: exactamente, se convierte a dar gracias a Jesús y a estudiar, al convento, tal, al sacerdote y demás. Y bueno, se convierte en santo, ¿no? Y se convirtió en uno de los exorcistas más fuerte dentro de la iglesia, ¿no? Y una de las referencias dentro del exorcismo a San Cipriano, ¿verdad? Entonces es un caso muy curioso, por eso decimos, ven la creencia, o sea, él se da cuenta que si Jesús era capaz de lanzar al diablo, dice, pues ese es el Señor, ese es el poderoso, ese es el que le sirvo, ¿no? Y si con él estoy, el otro, ¿qué me va a hacer? Tiene que obedecer.
1: Sí, y eso también es muy importante llevarlo a cabo en ese sentido, porque cuántas veces nos ha pasado, ¿no? Que nos enfocamos más en lo negativo, ¿no? En me hicieron esto, tengo este ataque o este rollo, esta enfermedad por tal o cual, pero tampoco buscamos alimentar esa fe de decir, bueno, pues primero Dios, ¿no? Dios me va a salir, me va a sacar de aquí.
0: Sí, una de las principales. Mira, dicen muchos textos, ¿no? Dice, la principal defensa de la magia negra es la oración. Es la oración continua.
1: Exactamente.
0: ¿Vale? El maestro nos dice, hay
1: Totalmente.
0: que aprender a orar del corazón y tal, ¿verdad? No es de la mente, sino del corazón. Dice, y ya cambias tu campo de vibración, generas un campo vibratorio que te defiende, que te ayuda, ¿verdad? Al entorno.
1: Sí, no, y es muy importante. Al fin y al cabo, este camino es totalmente disciplina consciente, como bien lo mencionabas. La disciplina consciente es algo que nos va a ayudar mucho para el despertar, para protegernos, para avanzar. Al fin y al cabo es eso siempre, ¿no? Y más trabajando como, pues para ayudar a los demás, ¿no? El tercer
0: Claro, y una
1: factor, porque
0: parte
1: también en...
0: importante,
1: Sí, dime.
0: Viridiana, una parte importante que quiero remarcar es esta frase, por eso comencé con esta frase del maestro. ¿Cómo era? La sabiduría se transmuta en amor y el amor en felicidad. Entonces, ¿qué indica eso? que son tres condiciones que debe tener el gnóstico: sabiduría, amor y felicidad. Entonces, como indicativo decir, vamos por buen camino.
1: Perfecto. Pues bueno, hay varias consultas que llegaron en el sentido de patologías. ¿A qué me refiero? A que luego preguntan, oye, pues, ¿cómo puedo hacer para curar esto o el otro? Para ese tipo de preguntas se las vamos a mandar personalmente al misionero Luis para que las pueda contestar de manera individual. Porque aquí lo que queremos es como que enfatizar más la parte del trabajo interior que se tiene que hacer para la teurgia, para volverse un médico gnóstico, para trabajar realmente la medicina oculta.
0: Sí, correcto, sí.
1: Perfecto. Hay una pregunta, una inquietud de Roger de Costa Rica. Te la leo para que puedas saber de qué se trata, ¿vale? Dice, un saludo para don Luis y para los hermanos de Radio Coradi. Mi pregunta es, cuando hace uno una práctica de curación, debe al final decir, cúmplase, realícese, cristalícese de acuerdo a la ley divina. Esto porque en mi país, Costa Rica, en los años 60, en un local gnóstico, apareció un muchacho de unos 19 años. El muchacho tenía la facultad de curar con las manos y el local gnóstico se empezó a llenar de gente. Y no solo de gnósticos, sino que se corrió la voz a personas no gnósticas y él la sanaba. Sin embargo, el muchacho empezó a padecer de muchas enfermedades, ¿no? Las que él curaba. Y murió a poco tiempo. Y los dirigentes gnósticos de mi país decían que murió porque él nunca pedía permiso a los jueces del karma antes de curar. Mi pregunta es, ¿tú qué piensas? ¿Será cierto?
0: Mira, muy
1: ¿Qué
0: interesante
1: piensas?
0: la pregunta. Aquí hay dos elementos para destacar. La primera es recordar lo que hablábamos de la diferencia entre el magnetismo, ¿vale? Y la sanación gnóstica, ¿vale? Y decíamos propiamente eso. El magnetismo se ve cuando el individuo utiliza su propia fuerza magnética, por lo cual termina enfermándose o padeciendo los mismos síntomas y enfermedades que el enfermo. Esto era muy típico, lo que denominó Mesmer con el magnetismo animal, como se le llamó en Francia y demás. Y se veía eso, muchas personas que sanaban, inclusive uno conocía mucha gente en los pueblos y demás, que ponían las manos, como decía, ¿verdad? Tal, pero que al final terminaban con muchas de las enfermedades que traían las personas. ¿Eso por qué? Porque está utilizando su fuerza magnética. No está siendo una
1: Se
0: terapéutica,
1: desgastó.
0: no está siendo una medicina de Dios, digámoslo así, ¿no? No está siendo una medicina gnóstica, ¿vale? Entonces esa es la principal razón. Otro elemento importante ahí es lo que dice lo que es la ley del karma, ¿vale? Pero siempre viene la pregunta de eso, bueno, ¿y qué enfermedades se sanan y qué enfermedades no se sanan? Por ejemplo,
1: Claro.
0: ¿hasta dónde se puede sanar a una persona? Por eso yo les decía muy importante de que tenemos que aprender a escuchar. O sea, como yo les he dicho, las creencias tenemos que modificarlo. Cuando nosotros nos polarizamos, lo que hemos dicho, si yo creo, por así decir, en mis familiares, en mis personas conocidas, en mis amistades, por así decir, si yo creo en mis amistades, creo en la gente que convive en mi ciudad, en mi país y demás, ¿qué indica eso? Que yo puedo ser capaz de hablar con ellos. O sea, si yo voy a la sala donde está mi pareja y hablo con ella, pues sí, me parece algo normal. Nadie entraría en duda en eso, ¿no? Al vecino o al de la esquina, ¿verdad? Al de la tienda, uno dice, pues es lo normal, ¿no? Lo mismo ocurre con la divinidad, ¿verdad? Con los genios, con los arcángeles y maestros. Si está en mi creencia, para mí es posible hablar con un arcángel, hablar con un maestro. ¿Me entiende? Hablar con un ser de luz y poderme comunicar. Preguntarle, escucharle, recibir su respuesta. Me dice, es normal si habitamos, ¿verdad?, dentro de la luz y polarizados con la luz. ¿Ven? Entonces ya una persona que trabaja ahí no entra duda, no entra como qué raro tiene. ¿Vale? Entonces, por eso muchas veces hablamos Y el maestro nos dice, hay que aprender a hablar, ¿no? Con los seres, con el karma, con la ley, preguntarles, ¿vale? Y muchas veces en una terapia, a veces se hace cuando se hace una cadena y demás, por eso yo les dice, se pide por la persona, pero espera un ratito, escucha. Pides por una persona, concéntrate en la persona y escucha. ¿Qué respuesta tienes? Hemos dicho, muchas veces puede decir, mira, hasta aquí se puede pedir, ¿verdad? O puede decir, no, sigue pidiendo. O inclusive te puede decir, no, su terapéutica va por este lado, vaya a este médico, tiene que ir a tal lugar, tal. O sea, ahí vienen respuestas, ¿me entiendes? De tanto. Nosotros tenemos que aprender a escuchar también. Por eso hablamos de ser conscientes en ese momento, no hacerlo mecánicamente, hacerlo por hacer. Ah, sí, no, no, es como yo estoy cocinando, estoy trabajando, y tal, es un proceso también de alquimia interna, ¿no? De que yo voy procesando y estoy trabajando con esto y tengo que ir observando la materia, cómo va cambiando, cómo va transformándose, qué color va dando, ¿vale? Irla sintiendo. Uno, inclusive uno cambia energía, imagínense. Muchas veces uno comienza a trabajar con una persona y al principio está todo revuelto, todo tal, se siente pesado, se siente tal. Hay personas que hasta manifiestan los síntomas, tal. Y uno comienza a trabajarlo, a hacer la pedida a los maestros, o al arcángel que uno está invocando, tal. Y de pronto comienza a sentirse todo en armonía, todo tranquilo, todo fluye bien. Todo se mueve tranquilamente, todo entra tal, las personas comienzan ya a sentirse mejor. Uno dice, perfecto, ya se está trabajando esa, se está trabajando dentro de la luz, ¿vale? Hay otro elemento importante, lo que hemos dicho, el karma, ¿vale? El karma es una consecuencia, ¿vale? Por eso muchas veces uno dice, bueno, ¿qué enfermedades se pueden curar? Las que ya no tienen karma. O sea, donde ya el karma se ha saldado, ¿vale? Y queda la consecuencia, ¿vale? Entonces muchas veces, porque cuando hay karma, el no karma lo va a evitar, ¿verdad? Y pasa a veces en las cadenas, y pasa algo, y hay un ruido, y no, y ve a alguien, no se siente bien, tal, y uno dice, mira, no, no se puede hacer lo que hemos dicho, o en la misma cadena se siente que te dicen, no, mira, ya hasta aquí, y tú dices, no, el karma no lo permite, ¿vale? Y tú dices, bueno, una circunstancia de esta persona, no eso, en este momento, yo siempre digo, en este momento, porque estamos hablando que no sabemos en unos días, en un momento más, cómo pueda estar, cómo haya cambiado. En este momento no se puede hacer nada. Perfecto, se deja ahí en stand-by, ¿no? Se registra. Pero también hay que entender que hay veces que hay consecuencias kármicas que ya quedaron, ¿no? O sea, imagínese un accidente, por poner así, pongámoslo así feo, un accidente de tráfico y por karma, pues ha tenido una lesión en la pierna y tal. Vale. Pero es que esa lesión no se puede cambiar. Esa es la consecuencia del karma. Entonces, se puede mejorar algo, se puede ayudar a la persona a que tal vez se adapte mejor a su circunstancia, salga de una depresión, de ayuda a seguir adelante y encuentre otra vez el ánimo y la luz para seguir adelante. Sí, pero esa pierna tiene sus consecuencias. Entonces, uno tiene que también saber hasta dónde y qué se puede hacer. ¿Entiendes?
1: Sí, hasta cuándo es el límite, ¿no? Y a lo mejor también, ¿por qué no ahí empezar a ser tal vez un, no sé, tercer factor? Ahí entra el tercer factor, pero bueno, si uno está paralizado, no se puede mover, bueno, pues, no sé, pedir a lo mejor a la divinidad, misericordia, a Jesús, no sé, ¿no? Ya
0: Claro,
1: son.
0: y inclusive, mira, algo terrible, por así decir, terrible para nosotros, porque al final no tiene nada de terrible, es completamente natural la muerte. ¿Vale? El momento en el cual te encuentras a una hermana, digamos así, en un caso particular que se me dio, y tiene una enfermedad, un cáncer que se le avanza muy, muy rápido y demás, y claro, te das cuenta que físicamente no puede mejorar y demás, y que hay que prepararlo para la muerte. Entonces tienes que hacer un acompañamiento de la persona en esos momentos que son muy duros, pero a través del amor, como hemos dicho, de la conciencia, la ayudas pues a que deje todo resuelto, a que deje todas las cosas que pueda hacer, que haga en ese poco tiempo que le queda todo lo que necesita y que no se arrepienta luego, a las personas relacionadas con ella, que hagan lo que tengan que hacer y no se arrepientan luego. Yo muchas veces les pregunto, le digo, que nunca te quedes como, ¿y si hubiese hecho? Pero hazlo ahora, ¿vale? Y muchas veces es acompañarlo en ese proceso. Y eso es parte también de una terapéutica y de una ayuda a la persona a prepararla para esa transición. Por eso hemos dicho, si bien es la creencia, si yo creo que estoy en la luz, que soy de la luz y que mi verdadero origen está en la luz, pues yo entiendo que esa persona va a retornar a la luz. Entonces,
1: Claro.
0: ¿me entiende? Ya la muerte no es algo trágico, sino es una transición. Entonces le acompaño. Yo
1: Y
0: muchas veces dije,
1: hasta, perdón, sí, continúa.
0: iba a decir que yo muchas veces me decía, yo dejé de luchar contra la muerte. La muerte comenzó a ser mi amiga.
1: Sí,
0: ¿Vale?
1: porque
0: Para
1: también
0: poder
1: puede ser
0: aportar.
1: una liberación, ¿no?
0: Claro, se va a liberar de
1: Claro.
0: muchos elementos. Pero es una transición y tenemos que trabajarlo desde ahí. Por eso hay que trabajarlo mucho con los pies en la tierra. Por eso hemos dicho que la persona que trabaje sobre esto tiene que tener
1: Sí.
0: un equilibrio emocional, ¿verdad?
1: Sí.
0: Tampoco esa fantasía, ¿no? Por eso yo digo muchas veces el tema de no mistificar. Es que ya verás que irás a un mundo superior, que irás a uno mejor. No lo sabes. O sea, eso no le metas tal. Porque ¿qué pasa? Que la persona comienza a fantasear y se desconecta de la vida y de la tierra y de su entorno.
1: De la
0: Y no le
1: realidad.
0: está haciendo un favor. Entonces, no, la persona necesita procesar, darse cuenta de la situación. No hay que minimizar ni que obviar. No, hay que comprender las circunstancias que está pasando, como la enfermedad. La enfermedad tenemos que comprenderla, no es para rechazar, no es que yo voy a luchar para quitar la enfermedad, no, yo voy a luchar para ayudar a la persona a restablecer su salud.
1: Sí, y también todo esto se puede volver fanatismo si no hay un buen equilibrio, o hasta mitomanismo, ¿no? En el sentido de yo tengo la piedra filosofal, me voy a curar, pero no lo demuestro también, ¿no? No es de que estar demostrando tus poderes, porque también eso es otra cosa, ¿no? ¿Cuánta gente no tiene dones? Por ejemplo, como el caso de Roger, que nos cuenta de este chico que tenía a lo mejor ciertos dones y facultades para curar, para sanar, pero ¿qué estaba haciendo con eso, no? ¿Cuánta gente no hay ahora que tiene dones y facultades y se desvía porque ya empieza a lucrar con esos dones y facultades del Espíritu Santo y ya se desvía de todo, ¿no?
0: Es que a veces son otros temas, esos no son dones del Espíritu Santo, es que hay elementos que ya entramos en lo que se llama el psiquismo y la diferencia con la espiritualidad. O sea, son dos cosas diferentes, ¿vale?
1: Claro.
0: Una cosa, una persona puede tener psiquismo, o sea, por ejemplo, tener un cuerpo astral fuerte, tener ciertas habilidades, ciertos chakras, ¿verdad? Por vidas pasadas o por esta vida, lo que sea tal, y puede tener ciertas capacidades, como hemos dicho, clarividencia y demás, profecía o cualquier cosa, ¿no? Pero eso no significa
1: Sí.
0: que sea un ser espiritual, ¿vale? Porque su
1: Sí.
0: espíritu puede estar dormido.
1: Sí.
0: Entonces, ¿cómo se ve? Por lo que hemos dicho, porque la polarización es una polarización baja, ¿me entiendes? Entonces
1: Sí,
0: no hay
1: porque
0: espíritu, no hay conciencia.
1: hasta hay casos también, ¿no? Que son, se tratan de brujitos, como decías, ¿no? Brujitos, como el caso de la famosa señora Pachita, ¿no? Que curaba, pero pues era a través de un mediumismo, ¿no? No necesariamente porque cura o sanaba cosas, quiere decir que sean dones de luz, ¿no? Pueden ser también dones otorgados por
0: Es que es magnetismo, son fuerzas naturales.
1: Ajá.
0: Claro, son fuerzas naturales que nada tienen que ver
1: Okay.
0: con el espíritu, simplemente son fuerzas naturales. Una
1: Okay.
0: persona que, como decir, que tenga mucha fe, puede hacer una oración y sanar. Y bueno, tiene fe, y esa fe le ayuda
1: Claro.
0: a mover energías, como hemos dicho, magnéticas y demás, y tal, perfecto. Pero aquí lo que estamos hablando es de una medicina de Dios, una medicina donde
1: Exacto.
0: ya trabajamos, ¿verdad? Con fuerzas divinas. Ese es uno de los elementos principales que tenemos que hablar. Porque a veces se habla de medicina gnóstica y entonces se comienza a hablar de un montón de cosas como si fuese medicina gnóstica. No, la medicina gnóstica es la medicina de Dios. O sea, es una teurgia, es donde el ser interno, el Dios interno, actúa, ¿vale? Y se ayuda, digamos así, de las divinidades. O sea, Dios con Dios. Dios se conoce a sí mismo, ¿vale? Es una
1: Sí.
0: vía, digámoslo así, de divinidad. Por eso decimos que es una vía de autorrealización y de conciencia, ¿vale? Ahora, que
1: Ahora.
0: ese individuo pueda utilizar diferentes herramientas, eso es otra cosa, pero es una herramienta. ¿Entiendes? Puedo utilizar una planta, lo que hemos dicho, puedo utilizar un talismán, puedo utilizar un brebaje,
1: Claro.
0: en tiempos modernos puedo utilizar un medicamento, puedo utilizar acupuntura, puedo utilizar piedras calientes, puedo utilizar imanes, puedo utilizar, tiene diferentes herramientas para utilizar. Pero claro, la pregunta siempre es, ¿qué, desde dónde lo está haciendo? ¿Desde la divinidad? O sea, ¿está haciendo teurgia? Entonces es medicina gnóstica. Lo está haciendo desde su mente, de su emoción, desde su magnetismo, su saber, pues es medicina normal. No es medicina gnóstica, no es medicina hermética.
1: Ahora, antes de finalizar lo que es esta actividad, me gustaría mucho que nos compartas, tú como, además de que eres misionero, instructor, pues también eres médico, Luis. Entonces, me gustaría mucho preguntarte eso. ¿Cómo has logrado ese equilibrio al volverte médico también, ¿no? Porque actualmente muchas veces en la medicina alópata, en la medicina de estudios así más científicos, muy mentales, está muy desconectada de esta parte de teurgia, de misticismo. Bueno, no misticismo, sino la parte de médico gnóstico, ¿no? ¿Tú cómo has logrado llevar este equilibrio entre estas dos funciones?
0: Sí, básicamente, como mencionamos, es como saberse ubicar, ¿no? Yo cuando estoy en consulta de medicina, porque estoy haciendo medicina, ¿no? Yo es verdad que he ido pasando diferentes transiciones en el cual comencé con una medicina más alopática, digamos así, luego ya comencé a descubrir las medicinas complementarias, ¿no? Entonces comencé ya así a hacer acupuntura, hacer homeopatía, hacer flores de Bach, aprender otras técnicas y demás. Luego pasé una fase más energética, ¿no? Aprender técnicas ya bioenergéticas, técnicas con imanes, técnicas con pase de las manos, técnicas tal, que iba viendo, que iba funcionando, ¿vale? Y al final volví a la psicoterapia, ¿vale? Entonces me di cuenta que al final era una cuestión de conciencia de la persona. Entonces, por más que intentabas hacer una terapia, hacer otra terapia, si la persona no cambiaba su relación consigo mismo, y con su mundo, digámoslo así, con su vida, a nivel de una estructura de su personalidad equilibrada, ¿verdad? El resto era muy difícil, ¿vale? Entonces ahí fue donde ya comencé un poco con la psicosomática y a trabajar un poco a ayudar a la persona a esos elementos de que tuviese una mejor relación consigo misma, ¿vale? Y lógicamente ayudándole a que esa persona se preparara para, digámoslo así, comenzar a tocar la trascendencia, ¿no? Pero identificando que es una terapia, no es una espiritualidad, es una terapia. Ahora, de eso dentro del tema, por así decir, médico. Ahora, dentro del tema hermético, pues eso, pues van llegando, lógicamente, en los grupos, van llegando, pues, personas que tienen necesidades o hermanos que tienen necesidades y demás, alguna enfermedad, tal. Y entonces ya en los grupos que iba llevando, en grupos de terapia, pues ya íbamos trabajando sobre la persona, íbamos ayudándole o a familiares. Y vamos ayudándole ya con esta terapéutica más hermética, más de ciencia divina, ¿no? Entonces, claro, es como ubicar hasta dónde puedes hacer y no, o sea, por así decir, yo lo que no me pongo es en una consulta médica a decirle es que te voy a hacer cosas o lo que te pasa es por tal. No, a veces lo puedes percibir de que algo le está pasando a la persona y demás, tratas de ayudarle, pero hasta dónde puedes, como todo.
1: Claro, entendido. Pues muchas gracias, Luis, de verdad, por todo tu tiempo, por estas aclaraciones muy importantes que son muy necesarias, ¿no? Siempre aclararlas, a pesar de que el maestro como bien dijiste, lo sintetizó bastante bien, lo explicó de manera muy, muy sencilla, muy simple, pero está bien reforzar, ¿no? También como médico que eres de profesión, pues también dar tu humilde punto de vista, ¿no? Hacia los demás. Entonces te dejo el micrófono abierto para cerrar esta actividad. ¿Te parece?
0: Muy bien, pues eso, muchas gracias por la invitación, ¿verdad? Todo un placer trabajar, ¿verdad? Con ustedes, con toda esta labor que están haciendo, tan maravillosa y beneficiosa para todos, ¿verdad? Y a todos los que han estado escuchando y seguirán escuchando, pues también un gran abrazo, ¿vale? Un gran aprecio por apoyar esta labor y esperando exactamente eso, que es esa luz, ¿verdad? Ya conectado con la vuestra, ¿vale? Y Y adelante, ánimo, como hemos dicho. Y a veces digo, créanselo, créanselo que esto es posible, que esto es en cada día, cada momento. El despertar es aquí y ahora, pero de momento a momento, como nos lo dice, es así. ¿Vale? Polarícense con eso y adelante. ¿Vale? A todos muchas gracias, paz inverencial.
1: Paz inverencial para ti, Luis. Muchas gracias de verdad por todo tu tiempo y sabiduría que nos compartes. Y bueno, pues a nuestros queridos oyentes también les agradecemos por estar aquí acompañándonos. El seminario de medicina, todavía faltan muchos otros temas a abarcar, entonces les sugerimos de que estén pendientes de todas las otras actividades de este seminario a continuar. Y a las consultas que quedaron pendientes, las vamos a contestar de manera individual para que pronto reciban lo que es su respuesta. Y bueno, pues muchas gracias por estar con nosotros. Les deseamos un excelente fin de semana. Hasta la próxima. Paz inverencial.

0: Pistis Sophia develado por el venerable maestro Samael Aun Beor.
1: Capítulo 11. Jesús se pone su vestidura. Sucedió entonces que cuando vi el misterio de todas esas palabras en la vestidura que me enviaron y que me puse, brillé entonces con excelsitud y ascendí a las alturas. Develación del maestro Samael. El Jesús Cristo íntimo en cada uno de nos se viste con su sagrada vestidura para ascender. Resplandece el Cristo íntimo cuando asciende. Fin de la develación del Maestro. Jesús entra en el firmamento. Me presenté a la primera puerta del firmamento, brillando excesivamente, y no había modo de medir la luz que estaba en mí, y las puertas del firmamento fueron sacudidas una contra otra, y se abrieron todas al momento. Develación del maestro Samael. Normalmente, todo iniciado tiene derecho a viajar hasta el sol central sirio. Ningún iniciado puede pasar más allá de Sirio. Sirio es la capital de la Vía Láctea. Alrededor de Sirio gira resplandeciente toda nuestra galaxia. El derecho a pasar más allá de Sirio hay que ganarlo. Solo aquellos que se han integrado con el Cristo íntimo han ganado el derecho. Abrir las puertas del firmamento equivale a ganarse el derecho de pasar más allá de Sirio. El Cristo íntimo brilla gloriosamente cuando, integrado con el adepto, pasa por las puertas del firmamento. Pasar por las puertas del firmamento equivale a pasar más allá de nuestra galaxia. Ante el adepto cristificado se abren las puertas del infinito. Fin de la develación del Maestro. Los poderes del firmamento se asombraron y se postraron y le rindieron culto. Y todos los arcontes y autoridades y todos los ángeles de allí fueron poseídos de agitación debido a la gran luz que estaba en mí. Y ellos vieron la vestidura radiante de luz que yo vestía, y vieron el misterio que contiene sus nombres, y su temor fue excesivo. Y todos los lazos que los unían fueron desatados, y cada uno dejó su orden, y todos se pusieron de hinojos ante mí. Me glorificaron y dijeron: ¿cómo el Señor del universo ha pasado entre nosotros sin nosotros saberlo? Y todos ellos juntos cantaron alabanzas a los interiores de los interiores, pero a mí no me vieron, aunque vieron la luz solamente. Y se atemorizaron y estaban grandemente agitados y cantaron alabanzas a los interiores de los interiores. Develación del maestro Samael. La vestidura del Cristo resplandece gloriosamente. El misterio que contiene los nombres inefables resplandece en la vestidura del Cristo íntimo. El Señor del universo es el Cristo cósmico, el Cristo íntimo. Las gentes devotas y sinceras iniciadas cantan a los interiores de los interiores, mas muy pocos ven al Cristo íntimo. El Cristo íntimo desata lazos y rompe cadenas. Él es el gran libertador. El Cristo íntimo es revolucionario en un 100%. Fin de la develación del Maestro y fin del capítulo 11.

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0: Hola, muy buenas. Un fraternal saludo a todos nuestros queridos oyentes. Hoy, 4 de julio de 2026, se va a impartir la conferencia titulada ¿Por qué cuesta tanto despertar conciencia? Tenemos con nosotros, desde Valencia, España, al misionero independiente y miembro del equipo Coradi, Fernando Ramírez. Les recordamos que pueden enviar sus preguntas o inquietudes a través del apartado Contacto de la aplicación Coradi para dispositivos móviles o desde la página web. Fernando, bienvenido a tu casa. Paz inverencial.
1: Paz inverencial.

0: es.
1: Si te parece, puedes empezar haciendo un muy breve resumen de lo que va a tratar la conferencia y acto seguido puedes comenzar.
0: Bueno, pues esta charla va a tratar de un tema que realmente es uno de los ejes centrales del desarrollo íntimo particular nuestro y del la base del conocimiento gnóstico, que es el despertar de la conciencia. Y ahí nos preguntamos por qué cuesta tanto despertar conciencia. El asunto es que en esta conferencia, en esta charla, pretendo intentar dar una nota desde todos los puntos de vista posibles que mi capacidad me permita. Y a veces hay detalles que se nos escapan. Y hay un detalle muy importante que se nos escapa. Y esto lo digo como preámbulo antes de iniciar la charla. Y es que no solemos contemplar las cosas desde sus dos aspectos. Como toda moneda tiene dos caras, pues todo absolutamente tiene dos caras. Y este tema del despertar de la conciencia también lo tiene, inevitablemente. Entonces, mi idea, vamos a ver cómo se va desarrollando la charla, mi idea es ir indicando cosas hasta llegar a ese punto concreto que a veces suele ser un punto un poco escabroso porque no se suele hablar demasiado de ello. Pero al reflexionar, y creo que esto es lo que vamos a hacer aquí en esta charla, casi como si reflexionáramos juntos, todos los que escucháis, podéis a la vez que estáis escuchando reflexionar, evidentemente. Y vamos a tratar de diseccionar este proceso del despertar de la conciencia viendo dónde están esas dificultades. Y sobre todo esto que estoy comentando, que me voy a guardar y no voy a hablar de ello hasta que no esté avanzada un poco la conferencia. Pues si quieres, Juan Carlos, ya sin más, pues podemos comenzar con la charla propiamente.
1: Adelante, Fernando.
0: Bueno, pues le decidimos poner el título ¿Por qué cuesta tanto despertar conciencia? Porque realmente, en general, cuesta despertar conciencia. Entonces, eso es una de las primeras cosas que hay que reconocer, que no es coser y cantar. Quizás deberíamos de preguntarnos inicialmente qué entendemos por despertar conciencia. La conciencia que no reconoce que está dormida no puede despertar conciencia. Nosotros, en esencia, somos conciencia. Formamos parte de la conciencia universal de vida que abarca el universo. ¿Cuánto de a menudo olvidamos eso? ¿Cuántas veces lo olvidamos? Volcados hacia afuera, hacia el mundo de los sentidos y las percepciones externas, estamos constantemente identificados con los eventos del diario vivir y procesamos todas esas impresiones a través de todo lo conocido. Todas las tendencias que han generado las impresiones ya pasadas, tanto de esta existencia como de anteriores, y proyectamos nuestra realidad. Esto es el inicio básico y principal para empezar a cuestionarnos cómo despertar conciencia. La conciencia despierta, todos sabemos que tiene grados y que esto es un proceso gradual. Pero tendríamos que tratar de dilucidar qué entendemos por conciencia despierta. Voy a poner un ejemplo de que a lo mejor los oyentes pues podéis haber vivido en la interrelación con las demás personas, con nuestros semejantes. En nuestro caso, en mi caso sí que ha sucedido y bastantes veces, y es lo siguiente que voy a decir. Las personas, ¿vale? Sobre todo estos últimos años, estamos viviendo en unos entornos, las sociedades occidentales, donde se está desplegando toda una agenda que detrás lleva un proyecto para, literalmente hablando, asesinar, matar, eliminar lo poco que queda de humano en el ser humano. Llevarlo a unos procesos de esclavitud, si lo consiguen, jamás vistos

0: al ser humano. Vale, no vamos a extendernos más ahí. En estos últimos años hemos estado en contacto con bastantes personas y hemos estado tratando de realizar cosas para ayudar, entre comillas, a hacer conciencia al máximo de número de personas de la sociedad civil para que se den cuenta de que les están engañando. Entonces, en esos núcleos de personas con las que nos hemos juntado y hemos hecho actividades, pero esto se sale fuera del marco de los trabajos gnósticos y de nuestra propia asociación gnóstica. Actividades varias y las personas, conforme nos íbamos juntando, muchos presentaban a otros como una persona despierta. Decían, fulanito. Sí, fulanito está despierto. Sí, aquel es despierto. El otro, sí, es como nosotros, es un despierto. Vale. Esto lo hemos visto un montón de veces. Yo para mis adentros no podía evitar, pues bueno, movilizar una sonrisa, ¿no? Interior, básicamente. Porque claro, nosotros, desde nuestros estudios gnósticos, ponemos lo que es la cota de una persona despierta en unos niveles muchísimo más altos y elevados. Pero, ¿qué es lo que quiero venir a decir? Y ahora veréis a dónde voy a llegar. Estas personas, amistades que hemos tenido y seguimos teniendo, se referían a lo siguiente. Esas personas que se sumaban a nosotros en actividades que hacíamos a nivel social, civil, cosas varias, se referían a aquellas personas como que se daban cuenta de lo que estaba ocurriendo. He ahí donde yo quiero llegar. Se daban cuenta de que hay un despliegue a nivel general para subyugar y, pues podemos decir, terminar de erradicar lo poco que queda de humano de los seres del ser humano en la sociedad y en la vida. Es un ataque multifactorial y repito, no es tema de esta charla. Pero la expresión esa que usaban, o sea, es un ser despierto, es una persona despierta, era porque se daban cuenta de lo que estaba ocurriendo. Hace años ya atrás, recuerdo, esto lo he contado alguna vez, así a petit comité, pero es un solo un detalle, pero es que viene a querer decir lo mismo. Y recuerdo perfectamente que estaba en la montaña esta de Montserrat, en Cataluña. Había ido a visitar a una amistad que residía, no sé ahora ya porque hemos perdido el contacto, residía muy cerca de allí. Y estábamos visitando el templo de arriba de Montserrat y hay una zona de tiendas. Y yo os recuerdo que estaba sentado en un banco fuera, que estaba observando el paisaje que veía allí. Y ella estaba por allí, era una mujer, una profesora de universidad. Estaba comprando algo. Entonces, a mí me vino a la cabeza la idea, el pensamiento sobre esto mismo. ¿Qué es despertar conciencia? La respuesta directamente que a mí me vino esto es hace años ya atrás, es simplemente eso, darse cuenta de. Y digo, ¿de qué? De todo. Ahí queda con esto lo siguiente. La conciencia despierta tiene la capacidad de darse cuenta de las cosas. La atención, por tanto, está activa al 100%. Y, por tanto, la conciencia, su capacidad de percepción está abierta por completo. Repito, esto tiene grados. Cuanto más despierte la conciencia, más va a percibir. De más cosas se va a dar cuenta. Y más fácilmente va a tomar contacto con su propia realidad. ¿Cuál sería el fondo real, el fondo absoluto de su propia realidad. Bueno, yo puedo decir hay muchas cosas. Pero en el inicio de la charla ya hemos dicho que conciencia somos e integrados en la conciencia universal de vida estamos. Y que somos y formamos parte de ella. Si nosotros hacemos conciencia de que esto es una realidad y nos damos cuenta de que esto es una realidad, ya no nos vamos a identificar con la chaqueta que nos hemos puesto, o sea, el traje que llevamos para esta existencia, traje biológico, compuesto de células, órganos, materia, para esta existencia. Nos estamos dando cuenta de cuál es nuestra realidad y dejamos de identificarnos con una falsa realidad. Cuando pierdo mi chaqueta, por usar esa metáfora, esa chaqueta que tanto me gustó llevar, que tanto me identificaba con ella, una chaqueta de cuero preciosa que me ha acompañado durante muchos años, y la pierdo porque se ha deteriorado, ya no sirve, yo no siento lástima ni pena, porque no estoy identificado con esa chaqueta que me reviste. Lo mismo con el cuerpo físico. Vamos liberándonos entonces de identificaciones que nos tienen atrapados a una falsa realidad. Todos sabemos que, bueno, todos sabemos, quizás no todos sabemos, pero el que la conciencia despierte o esté despierta no quiere decir que ha escapado del mundo de la relatividad. Eso lo vamos a aclarar. Sigue influida bajo los procesos de la dualidad. La conciencia está despierta, pero no ha logrado aún ese cuarto estado de conciencia que habla el maestro Samael, que es el estado de conciencia propio de los iluminados, conciencia objetiva. Todos sabemos, los que estudiamos Gnosis, yo entiendo que esta charla obviamente va para todas las personas que somos estudiantes gnósticos con más o menos años, con más o menos experiencia, eso da igual. Pero todos los que estudiamos Gnosis sabemos, porque nos lo cuenta el maestro Samael, que hay cuatro estados principales de conciencia. El sueño, el estado que nosotros conocemos vulgarmente de sueño, cuando el cuerpo físico descansa en la cama. El estado de vigilia, que el maestro llama mal llamado estado de vigilia, que es otro, en el fondo es otro estado de sueño, donde el cuerpo físico, nos movemos con nuestro cuerpo físico, con nuestro vehículo biológico, nos movemos, pero proyectamos nuestra realidad. Es, en realidad, otro estado de sueño. Un tercer estado es la autoconciencia. Ahí es. Autoconciencia. La autoconciencia va abriéndonos la puerta a despertar conciencia. De hecho, autoconciencia plena es conciencia despierta. Pero eso no significa que realmente ese ser haya alcanzado el estado de iluminación. El maestro Samael habla de la iluminación que denominan agua muerta. La iluminación que denominan agua muerta realmente no es una iluminación real. Es una falsa iluminación. Sigue habiendo subconsciente. Sigue habiendo condicionamiento en mayor o menor medida, condicionamiento egoico. Pero la conciencia perfectamente puede estar despierta. Y luego hay un cuarto estado. No recuerdo exactamente los nombres porque quiero recordar que sí, el maestro Samael da unos nombres. Sí que me acuerdo que el cuarto estado lo denomina Nous y el estado de autoconciencia creo que es lo que lo dominaba. Dianoia, puede ser, no recuerdo exactamente. Hay unos nombres que califican estos cuatro estados. Los oyentes lo pueden corroborar rápidamente haciendo una búsqueda, enseguida lo encontrarán en los textos del maestro Samael. Ese cuarto estado, o estado llamado nous, entonces ese sí que me acuerdo, estado de conciencia objetiva, ese implica sí o sí descondicionamiento absoluto y por completo de la mente. Descondicionamiento por completo y absoluto de la conciencia. Cuando se ha logrado que no haya subconsciente, no hay condicionamiento. Por tanto, ese estado es el estado verdadero de iluminación. Pero previo, que es la charla de hoy, versa sobre el estado anterior, previo a este estado está el estado de autoconciencia o estado de conciencia despierta. Obviamente sabemos que el estado de conciencia objetiva, para que no haya subconsciente, se tiene que haber eliminado todos, absolutamente todos, los condicionamientos egoicos. Todos, absolutamente todos, quiere decir que no hay cara oculta de la luna psicológica. Quiere decir que se ha tenido irremediablemente o que trabajar intensamente y seriamente con el fuego. En la fragua encendida de Vulcano, se ha trabajado con el arcano ZF, necesariamente. Pero para el estado de autoconciencia, sería una pregunta que podíamos lanzar aquí ahora a los oyentes. ¿Para el estado de autoconciencia es necesario trabajar con el arcano sí o sí? Vamos a ir desarrollando la charla y quizás la respuesta vaya saliendo sola. Nosotros deberíamos de cuestionarnos, los que anhelamos despertar conciencia, deberíamos de cuestionarnos cuál es la razón por la cual queremos despertar conciencia. Cuando nos cuestionamos eso, irremediablemente va a salir el aspecto de ¿para qué queremos despertar conciencia? Ahí todo va a depender de qué nos mueve a esforzarnos, a realizar ese esfuerzo, ese trabajo, que llevado de la línea adecuada, iría en la línea de, como el maestro Samael lo comenta, sacrificios, padecimientos voluntarios y sacrificios conscientes. Dentro de esos calificativos para ese trabajo, nosotros nos vamos a autosometer a unas disciplinas donde inevitablemente vamos a entrar en un proceso de trabajo esotérico, necesario, el cual debemos de conocer. Si nosotros queremos despertar conciencia, no sabemos por qué queremos despertar conciencia, eso puede pasar. Porque puede pasar que realmente haya una especie de impulso interior, emergencia interior, algo que nos empuja y nos impulsa realmente a hacer conciencia de nosotros mismos, a hacer autoconciencia, y no sepamos realmente de dónde viene ese impulso, eso que nos motiva, eso que nos esfuerza, que nos lleva a esforzarnos en realizar ese trabajo. Puede pasar. Pero si la línea de trabajo va siendo un poco adecuada, lo más normal es que seamos capaces de percibir la sutileza de ese impulso, de eso que nos motiva, eso que nos está empujando a esforzarnos, a realizar un trabajo sobre nosotros mismos, y esto es importante lo que voy a decir, que más adelante voy a desarrollar más. Si nosotros capturamos el sabor de eso, podremos saber si viene de arriba o de abajo. Aquí ya estoy diciendo algo ¿Qué es ese algo que estoy diciendo? Que toda moneda tiene dos caras y que no debemos de olvidarlo nunca, nunca. Hemos de tener claro que para autosometernos a una disciplina que nos lleve, que nos ponga en el camino del despertar de la conciencia, que nos lleve a ese esfuerzo de hacernos autoconscientes, hemos de tener claro a quién queremos servir. ¿A quién queremos servir? ¿A nuestro íntimo, a nuestro Dios interno? ¿O queremos servir a algo que estamos endiosando y que más bien terminamos entronizando como un alter ego que se camufla como un ser en nuestro interior divinal? Esto es muy peligroso porque lo que provoca es que el camino se desvíe si es que nosotros estamos tratando de despertar conciencia en Cristo, en la luz. Y entiendo que todos los que estamos aquí escuchando, pues todos los que estamos estudiando las enseñanzas del maestro Samael, lo que pretendemos realmente es liberar nuestras almas, no condenarlas todavía más. Verdaderamente, los obstáculos que se presentan en el diario vivir para que nosotros llevemos a cabo este trabajo de hacernos autoconscientes, no es que son muchos, es que son prácticamente todo. Todo lo que nos rodea a nuestro alrededor van a ser escenarios que van a estar tratando de forzar que nos identifiquemos con ellos. Todos sabemos que la identificación abre la puerta a un proceso que nos lleva a esa fascinación por la cual nos quedamos enganchados ante las impresiones que nos llegan del escenario en el que estamos desarrollándonos, desenvolviéndonos en esa ocasión, en esa situación, sea la que sea. Y por tanto caemos en sueño, sueño de la conciencia. Sueño de la conciencia que es justo lo contrario del estado que estamos pretendiendo ya no alcanzar, sino mantener. Es que muchas veces, a ver, ¿cómo digo esto? Muchas veces pensamos que voy a trabajar sobre sí mismo para despertar conciencia. Algún día despertaré conciencia. ¿Por qué? ¿Por qué no puedes mantener autoconciencia ahora? No es algún día, es ahora. Hasta donde tu capacidad te permite. Bien, pero autoconciencia puedes mantener ahora. Conciencia de sí mismo. Eso implica que los procesos a nivel del campo emocional, el campo mental, a nivel de la personalidad, pueden estar controlados. Se pueden mantener más pasivos. Y por tanto, la conciencia estar más activa. El gasto de energía, que esto es fundamental, va a ser menor. Porque cuando nos dejamos llevar por el mundo de emociones, la cantidad de gasto que hacemos a nivel mental con pensamientos que la gran mayoría no sirven para nada, la actividad de nuestra personalidad expresándose como una tarjeta de presentación ante los demás, conlleva un gasto de energía. Si eso se puede controlar, esa energía se puede derivar hacia la actividad de la conciencia, donde inicialmente necesitamos que la atención esté activa. No tenemos que plantearnos trabajar para despertar conciencia más adelante. Tenemos que plantearnos trabajar para despertar conciencia ahora. O sea, ser el máximo de autoconscientes posibles ahora. Y siempre podemos ser autoconscientes ahora. La autoobservación es algo fundamental. El trabajo realmente sobre nosotros mismos se inicia con la autoobservación. Si nosotros no nos sometemos a este proceso de la autoobservación, la atención va a estar volcada hacia el exterior. En las enseñanzas del cuarto camino, todo el trabajo, básicamente el trabajo psicológico de la gnosis es cuarto camino, se habla de la atención dividida. Nosotros debemos de practicar ejercicios para entrenar la atención, para tener control sobre la atención. Hay ejercicios. Nosotros podemos sentarnos sobre en una mesa, poner un objeto, el que sea, y llevar la atención a ese objeto. Estar mirando con los ojos abiertos ese objeto. Y pese a que estamos mirando ese objeto, entonces cambiar la atención y sin perder de vista el objeto que estamos mirando, llevar la atención a otro objeto que esté dentro de nuestro campo periférico de visión, pero donde no estemos, donde no mantengamos fija la mirada. Pero la atención la llevamos a ese otro objeto que sabemos que está ahí, que podemos estar viendo, como se suele decir, por el rabillo del ojo. Porque la atención no tiene que ver con allí donde yo dirijo mi mirada física de los ojos. La atención es algo interno. Y después, voluntariamente, cambiar la posición de la atención y llevarla a otro objeto dentro del campo periférico de visión, pese a que nuestra mirada está fija en un objeto que tenemos delante frente a nosotros. Hacer ejercicios así ayuda a entrenar la atención. Nosotros debemos de ser, debemos de conseguir llegar a ser totalmente dueños de nuestra atención para que nadie nos capte nuestra atención cuando esa persona quiera. Así es como trabajan los mentalistas. En el fondo, pues trabajan dentro de lo que se podría denominar pues, magia negra, la verdad. Y que buscan que las personas vulnerables caigan en procesos pues, hipnóticos y penetrar en la mente de la persona, porque la puerta es la atención. Si nosotros quitamos la atención, la puerta se cierra. Tan simple como eso. Pero nosotros hemos de ser dueños de la atención. ¿Cuesta? Bueno, nadie haya dicho que recuperar, es decir, recuperar el alma y conquistar el reino de los cielos sea fácil. Claro que cuesta controlar la atención, pero podemos entrenar el control de la atención y entrenar el control de la atención dividida. Donde nosotros estamos con la atención puesta en el exterior de nosotros, atendiendo a lo necesario en el exterior de nosotros y la otra parte de la atención, porque la hemos dividido, puesta en nosotros mismos, en ese proceso de autoobservación, donde hay un factor decisivo e importante que diré más adelante, porque así será cuando nos pondremos a hablar de esto que he dicho al principio, que la moneda tiene dos caras. Volviendo al tema de la atención, el maestro Samael habla de que hay que convertirse en vigías en estado de guerra, como vigías en estado de guerra. Si nosotros, esto es curioso, pero es así, si nosotros estuviéramos desenvolviéndonos en el diario vivir en una selva infesta de fieras y animales peligrosos, tendríamos el 100% de la atención puesta en todo lo que se mueve a nuestro alrededor. Tenemos que cruzar de un sitio a otro por dentro de una selva donde pues hay pues de león, de leones, no, porque no van por la selva. Tigres, boas constrictor, cualquier arañas de estas peligrosísimas, en fin, animales, serpientes muy venenosas. ¿Qué estaríamos atentos? Atentos a todo lo que se mueve, por dónde pisamos, por dónde andamos. Estaríamos atentos. ¿Y por qué? Porque nos va la vida en ello. Pues así deberíamos de vivir en nuestro trabajo interior. ¿Nos va la vida en ello? No. Algo peor. Nos va el alma en ello. De este modo nosotros estaríamos en un proceso de vigilancia activa. Activa. Estaríamos vigilantes 100%. Vigilando hacia afuera, hacia los eventos del escenario, para estar atentos a qué es eso que me quiere secuestrar mi atención. Y estaríamos vigilantes a nuestros procesos a nivel interno, donde estaríamos atentos a cuál es ese condicionamiento egoico que va a secuestrar mi emocional o mi mundo mental o mi centro sexual o etcétera, etcétera, o todos si puede, desde luego, los cinco centros de la máquina biológica humana. Por eso nosotros debemos de acostumbrarnos a separarnos interiormente entre observador y observado. De hecho, eso nos cambia. Y además hay experimentos, lo pueden corroborar fácilmente también, a ver cómo era, ya hace tanto tiempo, el experimento de la doble ranura, que tiene que ver con el experimentos de física cuántica, etcétera. No nos vamos a poner aquí ahora a definir el experimento. Era un cañón de, si no recuerdo mal, que bombardeaba electrones sobre unas placas. Una placa que tenía unas ranuras. Bueno, pues la imagen que se proyectaba detrás, había una placa receptora donde recibía los electrones, cambiaba en función de si se observaba el experimento o si no se observaba. Lo que se imprimía, no recuerdo, creo recordar que era, si no se observaba, se imprimían en forma de patrones de onda. Y si sí se observaban, se imprimía en forma de, ¿cómo lo llamaban? Patrones lineales, o sea, se comportaban como si fueran objetos que habían sido proyectados a través de esas ranuras y dejaban la marca de esas ranuras en la plancha que viene detrás. Para las personas que estén escuchándolo, que sean curiosas sobre el asunto, lo podéis buscar, quien no lo conozca, y veréis cómo ese experimento junto con otros, lo que demuestra, porque de hecho lo demostraba, era que el observador modifica lo observado en cuanto al actuar de las partículas subatómicas. Esto creo que es suficiente prueba, pero es que para nosotros esto no nos debería de hacer falta en absoluto. Pero bueno, demuestra que hay un cambio. Entonces, en el mero hecho que nosotros simplemente nos desdoblemos interiormente entre observador y observado, ya va a haber un cambio. Pero, claro, para eso necesitamos de separarnos interiormente, desdoblarnos interiormente. entender, ya no aceptar, sino entender que nosotros no somos la persona con el nombre para esta existencia. Porque ese es el nombre que se le ha dado a la personalidad para esta existencia. La personalidad se desintegrará con el cuerpo físico y el cuerpo vital en el cementerio. Y el nombre desaparecerá porque quedará, pues como mucho, en la lápida, si nos ponen lápida. Y se acabó. Pero al desdoblarme interiormente, voy desidentificándome de mí mismo. Eso me ayuda enormemente a mí, a ese tercer estado de conciencia que anhelamos. Y yo digo anhelamos. No lo buscamos por ningún interés especial. Lo anhelamos para seguir los designios de nuestro íntimo, para poder prepararnos para unirnos a él. Entonces, inevitablemente, tiene que haber una atención dividida. Interiormente, yo me voy hacia adentro y observo, en este caso, en mi persona, observo a Fernando Ramírez. Todo esto es trabajo. Todo esto que estoy definiendo aquí es el trabajo habitual al que debemos de acostumbrarnos. Podemos planteárnoslo como un juego. Si nos gusta hacerlo así, yo realmente muchas veces me lo he planteado así y no como algo cargante, algo que me sature, que me moleste de alguna manera porque que se me vuelva tedioso. No. Algo voluntario que necesito hacer para crecer en mi interior, para desarrollarme en el nivel de ser. Si me lo tomo como un juego, que muchas veces yo he pensado que en el fondo pues lo que nosotros somos pues, es almas jugando en el juego de la creación, con ello le quitamos a veces mucho lo dramático que tiene los procesos que tenemos muchas veces que vivir. Es sabiduría, es de sabio reírse de uno mismo, lograrlo al 100% es auténticamente de sabios. Yo no lo he conseguido. Cuando hay situaciones que uno tiene que vivir, le generan un malestar interior y no, pues puede no conseguir soltar esa carcajada realmente para quitarle hierro a la situación. Pero es de sabio reírse de uno mismo. Reírse de la cantidad de veces que hemos cometido errores, hemos hecho idioteces, hemos respondido cosas absurdas que luego nos hemos preguntado cómo es posible que yo haya dicho eso, tan dormido estaba, quizás lo siga estando, puede volver a pasar entonces, porque dentro de nosotros hay unos agentes, unos, en el Tíbet lo llamaban agregados psíquicos, esos elementos se expresan a través de efectos psicológicos y lo que buscan, entre otras cosas, es drenarnos energía y llevarnos al estado de sufrimiento. Y nosotros quizás no hemos logrado estar lo suficientemente despiertos como para poderlos ver venir. Si estamos en un estado interior de autoconciencia, los vemos venir. Y ante eventos determinados donde parece ser que un condicionamiento egoico me quiere arrastrar, pongo corazón y pongo amor. Qué fundamental es. A veces esa palabra está muy usada, desde luego. Lo está. Pero es que se debe de usar. Al menos es el camino que sabemos que debe de estar marcado y nosotros nos debemos de dirigir hacia él. Se abre entonces el corazón, nos unimos con más facilidad a los demás seres y a todas las cosas y nosotros nos dejamos un poco más de lado, nos ponemos, damos pie a quedar más en segundo plano y por tanto ese condicionamiento egoico que en esos momentos busca pues destacar, dejarse, forzar a que la persona se deje llevar por procesos de lo que sea, de vanidad, de orgullo, de ira, de soberbia, etcétera, pues se les cierre la puerta. Con ello estamos viendo que, vamos a hablar de esto más adelante, la persona autoconsciente no está muerta psicológicamente hablando. Tiene más o menos carga, más o menos defectos psicológicos en su interior. Pero si tiene un grado alto de autoconciencia, los ve venir. Nosotros necesitamos, para que todo este proceso se lleve a cabo, necesitamos sostener la presencia, que es nuestra presencia. Sostener la presencia viene a ser el recuerdo de sí mismo. O sea, no caer en el olvido de sí. Y sostener la presencia es un proceso activo y debe de venir de la conciencia. La conciencia que se quiere liberar. Cuando nosotros nos esforzamos en sostener la presencia prolongadamente en el tiempo, vamos inevitablemente a notar cambios. Y mirad, me viene a la cabeza algo que el maestro Samael llama la clave de los triunfadores, que si no me equivoco, está en el libro de la revolución de la dialéctica. Estudien, por favor, la clave de los triunfadores, porque todo está sometido a la ley de las octavas. ¿Y por qué esto que estamos hablando aquí no lo va a estar? ¿El proceso de despertar conciencia va a ser ajeno a la ley de las octavas? El recuerdo de sí se debe de sostener. La presencia de uno se debe de sostener. No entremos ahora, que más adelante vamos a hablar, de si eso va a llevar a reforzar nuestra personalidad egoica. Hablaremos más adelante de esto. Pero ahora de lo que estamos hablando es de mantener nuestra propia presencia, nuestra autoconciencia. La clave de los triunfadores nos viene a querer decir, no me acuerdo literalmente cómo dice, pero sí recuerdo perfectamente lo que viene a expresar. Y lo que viene a expresar es que para pasar de una nota de la octava a otra nota, se debe de sostener la nota. Hay dos pasos de nota a nota donde hay que sostenerla imperiosamente. Do, re, mi, do, re, mi, eso era, do, re, mi y fa, entre fa y mi no hay un puente como entre las otras, que sí que hay semitono. Entonces, si yo no sostengo el re y me esfuerzo en sostenerlo porque van a haber agentes externos que van a tratar de boicotear el esfuerzo que yo estoy haciendo de sostener la nota, cosa que he de ser consciente de que eso va a ser así, si yo no sostengo la nota, volveré otra vez a bajar en la octava, en la nota inferior en la octava. Si las logro sostener, do, re, mi, llega un momento que salta al fa. ¿Eso es sostener la nota? Pues la clave de los triunfadores viene a querernos decir el maestro lo importante que es la capacidad de sostener la nota y en seguir tres pasos fundamentales. Elección, cambio, decisión. Es importante aprenderse esto. Es importante. Si nosotros desarrollamos esto, elección, cambio, decisión. Vemos que cuando estamos cuando estamos manteniendo autoconciencia de nosotros mismos, dentro de nosotros mismos, se va a abrir la puerta a una elección. Pues lo voy a poner metafóricamente, pero comúnmente se ha enseñado a los, bueno, a los niños y no tan niños, que muchas veces interiormente, esto es metafórico, pero en el fondo no deja de tener su gran parte real, de que tenemos al angelito bueno en el hombro derecho y el angelito malo en el hombro izquierdo, los dos hablándonos uno a cada oído. ¿A quién vamos a elegir? ¿A quién vamos a decidir hacer caso? Cuando yo estoy esforzándome en sostener la nota de mi presencia, el recuerdo de sí, para evitar caer en el olvido de sí, si yo estoy esforzándome, voy a tener que elegir, inevitablemente, porque esa capacidad de sostener la nota, esa capacidad de mantener autoconciencia, hace que, de un modo u otro, suba un escalón por encima de la media de el común de nuestros semejantes, que no se esfuerzan en trabajar sobre sí mismos porque ni lo conocen, porque ni lo entienden y porque nada les, y porque, bueno, pues nada les llama a hacerlo. Viven totalmente dormidos, pero el que se esfuerza por ser autoconsciente está luchando por despertar o está más o menos despierto, o si es plenamente autoconsciente, está despierto. Y elige. ¿Por qué elige? Porque existe la dualidad dentro, porque existe luz y oscuridad, pero ya la ve, ya la percibe y puede elegir. Al realizar la elección, elige a quién servir, a la mano diestra o a la mano siniestra. Y una vez haya elegido, elección, cambio, decisión. Esa elección que ha tomado le va a llevar a un cambio que va a ser favorable si la elección es favorable para su alma. Si la elección no es favorable para su alma, será desfavorable desde el punto de vista del camino, el Sac B, como decían los mayas, el camino blanco, que es el que nosotros nos estamos esforzando por seguir. A partir de ahí, siguiendo ese camino, de ese cambio que está realizando, un cambio mínimo, es, si la vida son elecciones, constantemente estamos eligiendo. Elección, cambio y decisión en sostener el qué. El cambio que estoy realizando, aunque sea mínimo, es un cambio que es fruto de una elección que yo acabo de tomar, que probablemente la mayoría de veces es mínima. Es la elección entre luz y oscuridad en mi interior, entre el íntimo y el ego, entre el Cristo y el anticristo en mi interior, en una pequeñez, en algo muy sutil. Bueno, Juan Carlos, creo que sería a lo mejor buen momento para hacer un pequeño descanso y continuamos más adelante con el resto de la charla.
1: Claro, Fernando. Si te parece, pues hacemos una breve pausa y en unos minutos retomamos la actividad. Les recordamos a los oyentes que pueden enviarnos sus preguntas o inquietudes a través del apartado de contacto de la aplicación Coradi para dispositivos móviles o desde la página web. En breve estamos con ustedes.

0: Estamos aquí de nuevo. Cuando quieras, Fernando, puedes continuar con la actividad.
1: Bien, muchas gracias, Juan Carlos. Bueno, hasta ahora hemos estado explicando cosas básicas y fundamentales de lo que sería el despertar conciencia y qué es despertar conciencia y qué cosas son las que necesitamos para despertar conciencia, además de fundamentalmente los obstáculos que se interponen para que nosotros despertemos conciencia, o sea, para que llevemos a cabo ese estado de autoconciencia, nos esta vez establezcamos en ese estado de autoconciencia. Y hay una cosa que a veces también se nos escapa, y es la ley divina. El que tiene pase, pasa, y el que no tiene pase, no pasa. Se nos ha dicho siempre, desde tiempos ya antiguos, que pidamos para que se nos dé. Pedid y se os dará. Y quizás nosotros en nuestros estudios gnósticos, a veces nosotros lo repetimos, nos hemos vuelto unos pedigüeños. ¿Eso está mal? No. Lo que pasa es que hay que saber pedir. Y lo que no hay que pedir es, pues, tonterías, ¿no? Hay que pedir siempre acorde y siendo consecuente con nuestras circunstancias y que sea beneficioso para nuestra alma y el alma de los demás. Entonces, si la ley... Nosotros nos estamos esforzando y podemos estar esforzándonos durante mucho tiempo y la ley no permite que se nos abra el grifo, no recibimos luz. La conciencia no recibe luz y sigue en estado de letargo, sigue en estado de sueño, sometida al conjunto de condicionamientos egoicos, proyectando en su diario vivir y soñando. Con esto que vengo a querer decir, que hay que ser consecuente de que esto es así y de que hay que trabajar y tener paciencia y entender que el karma es negociable. Karma y dharma han de estar constantemente balanceándose. Nosotros necesitamos trabajar con los tres factores, eso está claro, los tres factores de la revolución de la conciencia. En este caso, hemos de tener muy en cuenta el factor número 3, el tercer factor. Hemos de esforzarnos en ganar dharma para que nuestra madre divina ante la ley pueda negociar y llegue ese momento en el que, hablando metafóricamente, se nos abra internamente el grifo para recibir luz y la conciencia pueda empezar a ser más autoconsciente, nosotros podamos ser más autoconsciente y llevar a cabo todo este trabajo ya de un modo más fiable, del que hemos estado hablando antes. ¿Por qué cuesta entonces tanto despertar conciencia? Básicamente porque no somos capaces de sostener nuestra presencia, nos olvidamos de nosotros mismos, nos olvidamos de sí. Hemos de tener siempre presente que sostener, ¿vale?, la autoconciencia tiene dos caras. No lo olvidemos nunca. La divina o luminosa y la egoica o oscura. Ahí se presenta siempre esa dicotomía, reforzar la presencia del ser o reforzar nuestra personalidad egoica. Y por eso... Por ende, lo que hemos estado hablando de esos tres pasos tan necesarios a tener en cuenta y a comprender, elección, cambio, decisión. Hay que elegir y hay que saber elegir. Ahora voy a comentar algo que quizás sorprenda un poco. No debería de sorprender demasiado, porque hasta ahora hemos estado hablando de que de lo que sería avanzar en el estado de autoconciencia, o sea, en el estado de conciencia despierta. Y no he nombrado para nada la muerte mística. Bueno, sí que he llegado a nombrar en un momento determinado, pero no lo he nombrado como una relación directa, ¿no? La muerte mística, la eliminación de defectos psicológicos, es necesaria para ser autoconsciente es necesaria para despertar conciencia? Lanzo la pregunta. Los coradioyentes en estos momentos que estén escuchando, ¿qué responden? ¿Que sí o que no? Aquí es donde vamos a tocar un tema que realmente creo que no se suele nombrar, decir mucho, pero es una realidad que tenemos ahí, que está ahí y que no debemos de dejar de lado. Vamos a ver, los adeptos de la negra hermandad, de la mano izquierda, ¿despiertan conciencia? El maestro Samael, creo recordar que en sus libros hay algún lugar donde habla de esto, y él comenta que despiertan conciencia dentro del ego, en el mal y para el mal, ¿no es así? Sería. Y terminan ensalzando el ego a categoría, yo no voy a llamar divina, pero podemos llamar semidivina. Entronizan un alter ego. Y eso les implica romper definitivamente la conexión con su ser íntimo. El íntimo rompe la conexión con su esencia anímica, humana, y encima además le toca también pagar karma. Aunque a algunos les pueda sorprender, el maestro Samael lo dice, lo explica bien claro. Encima, cuando una esencia humana se mete por el sendero negro, se convierte en adepto de la logia negra, le cuesta también tener que pagar karma al íntimo por ello. Estos seres despiertan en el egocentrismo, despiertan en el anticristo, y sí que tienen conciencia despierta. Son autoconscientes. Entonces, ¿no han eliminado defectos psicológicos? Entonces, ¿es necesario la eliminación de los defectos psicológicos para estar despierto? Interesante, ¿verdad? No se suele hablar de esto. Pero es que hay que contemplar siempre la moneda en sus dos caras. Y ahora comentaremos más adelante en dónde radica la diferencia. Importantísimo. El centro permanente de conciencia que debemos de establecer cuando vamos logrando autoconciencia en torno a donde gira nuestra vida a nivel psicológico interior, un centro permanente de conciencia asentado en un objetivo, una idea concreta, lo que nosotros realmente estamos o bien por un lado deseando o bien por el otro, el de la luz, anhelando. Son dos palabras, pero que nosotros sabemos dentro de nuestros estudios que realmente no vienen de la misma fuente y aquí las podemos emplear. Ese centro permanente de conciencia tiene doble cara, blanca o negra. Ese centro permanente de conciencia se va estableciendo conforme la persona va siendo cada vez más autoconsciente. Y entonces va supeditando, para eso es un centro psicológico a nivel interno, un centro en torno a donde giran sus ideas, su vida, lo que busca, lo que quiere, lo que hace, en torno a un centro, en torno a un objetivo, en torno a una

Por eso es importantísimo, muy importante que nosotros trabajemos para despertar en Cristo, en la luz. Autoconciencia en el ser. De todo esto dicho hasta ahora, se desprende que la muerte mística podría no ser la causa directa del despertar de la conciencia, ¿no es así? Sino que la autoconciencia sería la causa del despertar, siendo la eliminación de los defectos una consecuencia al hacer conciencia del condicionamiento egoico, que comprendido y movido, y movidos por un profundo ánimo de no seguir siendo arrastrados por el error, nos lleva a llorar con sincero arrepentimiento para que se produzca esa eliminación de los defectos. Pero hemos logrado desdoblarnos interiormente, hemos logrado separarnos, hemos logrado hacer autoconciencia de nosotros y del error, y entonces lloramos por su eliminación. No podemos estar pidiendo la eliminación de un defecto psicológico y al día siguiente seguir alimentándolo. Eso es absurdo. Para eso necesitamos separación de ese defecto psicológico. La separación de ese defecto psicológico solo se produce cuando hay comprensión del defecto psicológico. Y la comprensión viene del trabajo a través de la interiorización, donde se ha sacado información de un defecto psicológico previamente autoobservado, y que cuando dice uno, dice miles. ¿Por qué realizamos el trabajo? ¿Para qué realizamos el trabajo? Para despertar conciencia hacia el lado de la luz. ¿Y sabéis dónde está la diferencia? Que me he reservado todavía y no creo que no lo he nombrado en todo el rato. En el recuerdo del ser. Ahí está la diferencia. El recuerdo del ser. Todo trabajo que se lleva a cabo sin el recuerdo de Dios en mi corazón va a fracasar. El recuerdo del ser y el servicio al íntimo, nuestro íntimo, de donde nuestra esencia conscientiva ha sido emanada para ser lanzada aquí al campo de batalla, donde como astilla de una madera que es él, se pone a prueba a través de nosotros. ¿Lo entendemos? El trabajo es al unísono, con nuestro íntimo, con nuestro espíritu, con nuestro Atman, nuestro Cheset. El trabajo es en comunión con Él. Cuando Él quiere y la esencia humana no quiere, no hay resultados. Cuando la esencia humana quiere y Él no quiere, no hay resultados. Los resultados se producen cuando ambos quieren, cuando nosotros, como hijos de nuestro Padre, queremos lo mismo que Él quiere. Y se produce entonces resultados. Todo el trabajo que no se haga de esta manera, a mi entender, va a fracasar siempre que estemos hablando del camino blanco, del camino que conduce a la luz, del camino que conduce a la liberación del alma. El recuerdo del íntimo es fundamental. Y la presencia de nuestra Madre Divina y su Hijo el Cristo deben de formar parte de nuestras vidas a todas horas. La oración es algo fundamental porque ayuda a esa unión con el íntimo a través de estados devocionales. La oración hacia nuestra Madre Divina, la oración hacia nuestro Cristo íntimo. Nuestro Cristo íntimo, como dice en el Pisti Sofía, se puede mover a través de todas las regiones en nuestro mundo interior sin que realmente nosotros lo sepamos. Pero realmente, para que llegue ese momento en el que, si nos hemos logrado preparar, nazca nuestro interior, es la Madre Divina la puerta a través de quien llega a nosotros. Debemos de ir a la Madre Divina.

0: para orarle constantemente, rogarle, para que interceda, entre otras cosas, ante su esposo, el Espíritu Santo, por todos los crímenes cometidos durante tantas y tantas existencias contra la energía creadora, a través del mal uso de la energía sexual, a través de tanta fornicación. Y eso es algo para el resto de nuestros días. Ha de ser así, es fundamental. Hasta que llegue un momento que inevitablemente la misericordia divina se apiada de nosotros. Nosotros hemos de trabajar con paciencia infinita, pero sabiendo que esto es algo por el que otros que han llegado muy lejos también han pasado. Nuestro trabajo interno ha de ser en comunión perfecta con nuestro íntimo, hasta donde nuestra capacidad nos lo permita. Somos, podemos decir, él y cada uno de nos trabajando, realizando el trabajo. No podemos, no debemos de separarnos de nuestro íntimo. El recuerdo del ser es fundamental, es lo que marca la diferencia. Y cuando estemos realizando trabajo interior, trabajo en el sentido de querer avanzar en él, a través de esa palabra mágica que es comprensión, necesitamos llevar a cabo esa, ¿cómo llamarlo? Esas fases, ese proceso que el maestro Samael llama confrontación lógica y reflexión evidente del ser, necesaria para llegar al autodescubrimiento. El maestro Samael lo repite muchas veces en muchos párrafos, en sus textos, en muchos sitios. La confrontación lógica y la reflexión evidente del ser. Me imagino que ustedes habrán puesto a los que estén escuchando, pues inevitablemente, si no lo han hecho, recomiendo que lo hagan, a reflexionar qué nos quiere decir el maestro Samael ahí. Pero es que no hay que darle más vueltas ni complicar la cosa. Nos lo está diciendo bien claro. Confrontación lógica. Una confrontación significa contraponer algo frente a otra cosa, de modo lógico. ¿Cuándo confrontamos algo? Cuando confrontamos luz y oscuridad. Cuando confrontamos defecto y virtud. Nosotros queremos comprender al defecto psicológico y debemos, en nuestro trabajo interior, de confrontarlo contra la virtud que mantiene apartada. Porque mientras el defecto psicológico esté ahí, esté vivo, tiene apartada esa virtud que realmente forma parte del vestido que perdimos de nuestra propia conciencia. Son las facultades, poderes, como dice el maestro Samael, que revisten a nuestra conciencia. Son el alma. Y la reflexión evidente del ser, es de lo que dice ahí, reflexión evidente del ser. Es decir, si no buscamos un estado de conciencia superior a través de la comunión con nuestro ser, donde entonces se aparta en nosotros todo lo que nosotros realmente no somos, para poder reflexionar sin palabras a través del silencio y que se produzca algo evidente que nos lleva a la comprensión. ¿Será más de fondo o será menos? Va a depender de nuestro grado de profundidad que hayamos alcanzado en ese momento o en general, pero es algo evidente que se ve. Si es algo evidente que se ve, no, va a recalar en nosotros. Eso es necesario para el autodescubrimiento. Hay una frase del maestro Samael que no se me olvida. Esa frase viene en sus textos. Es una frase buenísima, buenísima, que dice: solo mediante la autoobservación es posible el autodescubrimiento. En todo autodescubrimiento existe autorrevelación. El trabajo tiene muchos grados. Lo podemos hacer sobre la marcha y también lo podemos y debemos hacer en estados de interiorización observando lo observado. Debemos de emplear, derivar tiempo para nuestro trabajo interior, íntimo. En silencio, siempre en comunión con nuestro Dios íntimo, siempre. Pero la puerta al material para trabajar sobre nosotros mismos nos la da la autoobservación. A partir de ahí es cuando nosotros avanzamos en el autodescubrimiento. El autodescubrimiento de lo que hay en nuestro interior y nosotros no somos, de lo que nos sobra y de lo que nos falta, del defecto y de la virtud. Autodescubrimiento, y siempre hay un mínimo grado mínimo que puede ampliarse, que puede avanzar con nuestro trabajo de meditación, ¿eh? Pero siempre hay un mínimo grado de autorrevelación. ¿Y qué nos quiere decir? Que se recibe algo que viene de arriba, que nos hace comprender sin palabras. Sin palabras, porque la verdadera comprensión trasciende las palabras. La verdadera comprensión viene del silencio, viene a través del silencio. La comunicación con el íntimo se establece a través del silencio. Bien, realmente hemos hablado de todo en general y hemos de entender que este camino del despertar de la conciencia se recorre de modo gradual y progresivamente, paso a paso. Hay una cosa que ya supongo que intuyen los oyentes y es obviamente, puesto que lo hemos nombrado, está ahí, lo blanco está ahí, lo negro está ahí, no podemos dejar de lado lo que existe, que está ahí, el camino negro. El camino negro va a tener limitaciones, inevitablemente. El camino blanco conduce a la conciencia sin límites. ¿Qué es largo? Claro. Pero la meta es máxima. La conciencia sin límites es conciencia objetiva. Es conciencia que se realiza en el vacío. Es conciencia iluminada. Ha realizado el vacío. No tiene esa conciencia condicionamiento egoico. Es nosotros, si lográramos realmente despertar conciencia, podríamos tener atisbos de conciencia objetiva. El maestro Samael viene a explicarnos que cuando los cuatro estados de conciencia, en estado de sueño, se tienen atisbos de conciencia en estado de vigilia. Se pueden tener pequeños atisbos. En el estado de vigilia se pueden tener pequeños impulsos, pequeños atisbos, pequeños momentos de autoconciencia. Claro, va a depender de si se trabaja o no, evidentemente, porque sí, no va a llegar. Pero si se trabaja, se tienen pequeños estados de autoconciencia. Cuando se trabaja y se va sosteniendo la nota, como hemos explicado ahí antes, y ya se llega a sostener el estado de autoconciencia, se pueden tener pequeños estados de lucidez a nivel de conciencia objetiva, estados de iluminación, pese a que todavía no se ha alcanzado el estado de conciencia objetiva. Es necesario avanzar en el nivel de ser fundamental. Es necesario avanzar en ese proceso, porque es un proceso de conexión con el íntimo. Es necesario el conocimiento de nosotros mismos, el nos cete ipsum tan famoso. Hombre, conócete a ti mismo y conocerás al universo y a los dioses. Quizás el grado supremo del conocimiento a través del autoconocimiento es llegar a descubrir que en el fondo nosotros no somos, y el único que es Él. Y aquellos que llegan a ese punto en que solo Él es a través de ellos, solo el más grande entre grandes es a través de ellos, inevitablemente están muertos por completo en sí mismos. No hay nada que se interponga como obstáculo entre la luz del Cristo y ellos. Amar a nuestra Madre Divina, amar a su Hijo, el Cristo nuestro Señor. Fundamental. Si eso no se lleva a cabo, el trabajo se va a desviar. Sabemos, y es conocido, ¿verdad?, que pese a que fueron y han muy allegados del maestro Samael, los hubo que se voltearon y se desviaron. ¿Cómo puede ser? ¿Disponen del conocimiento ahí? Pues porque esto no es coser y cantar. Y quizás a veces se olvida algo que es fundamental, como nos recuerda el maestro Samael. Amar a nuestra Madre Divina. y decirle a nuestro Dios íntimo. Debemos de hablarle a nuestro Dios íntimo. Palabras sinceras de corazón. Vivo y muero en ti, por ti, para que seas solo tú, solo tú, solo tú en mí. Mi Dios íntimo, mi ser, Cristo mi Señor. Bueno, creo que en general hemos hablado de todos los puntos que a mi entender son fundamentales para el trabajo de despertar conciencia. Por mi parte, Juan Carlos, la charla la podríamos ya dar por cerrada, si a falta de si hubieran preguntas de oyentes, que estaríamos dispuestos, si nuestra capacidad lo permite, para contestarlas.
1: Muchas gracias, Fernando. Tenemos una oyente que ha hecho dos preguntas. Si quieres, pasamos con ellas. La primera dice: en base a los estados de conciencia, ¿podríamos decir que sueño y vigilia son uno, pues vivimos soñando? Las preguntas las ha hecho María Pilar desde España.
0: Podemos, efectivamente, es una buena pregunta, María Pilar. Podemos decir que son el mismo estado, porque es un estado proyectista. Estamos proyectando nuestra realidad como seres dormidos que somos. Lo hacemos mientras el cuerpo físico descansa y lo hacemos mientras el cuerpo físico está en ese estado llamado de vigilia, ¿no? O sea, cuando está moviéndose y en el diario vivir. Y la conciencia sigue soñando. No se establece el recuerdo de sí y por tanto no hay autoconciencia. Vive, que más bien la vida lo vive y realmente no usa la vida como un medio, sino, o sea, no la vida no la usa como un fin, sino como un medio para extraer de la vida pues deseos, sensaciones, satisfacciones, placeres, etcétera, que conllevan siempre la contraparte, que eso se olvida, y donde existe un lado, existe el otro. Pero hay una diferencia, y es la siguiente. Desde ese estado de vigilia, ¿no? El estado de sueño mientras el cuerpo físico descansa, y el estado de vigilia mientras el cuerpo físico está, que es mal llamado, como dice el maestro Samael, el estado de vigilia, ahí, a raíz de nuestro propio trabajo, podemos avanzar en esos estados de conciencia, pero el que duerme en el estado de vigilia va a dormir en el estado de sueño. Y en el estado de vigilia sí podemos hacer más conciencia de nosotros mismos. Y entonces empezar a tener atisbos de estado de autoconciencia. Pero en el fondo, como has dicho, María Pilar, los dos son dos estados de sueño, exactamente igual. Dos estados en los que se está proyectando en la realidad, pero el estado de vigilia nos permite abrir la puerta al estado de autoconciencia. Esa sería la respuesta. La otra pregunta, si quieres, Juan Carlos.
1: La siguiente pregunta que nos ha hecho dice: además de la elección, cambio y decisión que has comentado, ¿sostener la nota sería tener voluntad, telema?
0: Una apreciación muy buena, desde luego. Es que es necesario. Sin voluntad... Está muy bien esa anotación, la verdad. Efectivamente, sin telema no hay nada que hacer. Hay que tener voluntad para sostener la nota. Voluntad para que las dificultades no nos arrastren. Y entonces dejemos de sostener la nota. Para que nos rindamos. Para que no tengamos paciencia. A mi parecer, yo realmente en nuestro grupo lo repetimos muchas veces, hay algo que marca la diferencia con respecto a, ¿cómo lo llamaría?, estudiantes, vamos a ponerlo así, ¿no?, a unos y a otros, con respecto a los que avanzan y a los que no, ¿vale? ¿Y cuál es? Que no se rinden. Es que no hay que rendirse nunca. Errores hemos cometido muchos. Desgraciadamente, nos van a doler cuanto más conciencia hagamos de ellos, sí. los obstáculos van a seguir apareciendo constantemente. Desgraciadamente hay carga egoica en nuestro interior. Pero tenemos el conocimiento. Es decir, el conocimiento está, la gnosis está actualizada para ser entendible para los tiempos de ahora, conforme nosotros nos expresamos, nos movemos, entendemos. Ese trabajo lo ha hecho el maestro Samael, la actualización de la gnosis, del conocimiento gnóstico para estos tiempos modernos. Además, está mostrada sin tapujos, abiertamente. Pese a que a mi entender, yo tengo claro que hay cosas que realmente se guardó, lógicamente, porque en realidad todo es imposible contarlo. Pero está ahí frente a nosotros el conocimiento. Entonces nosotros lo que debemos de seguir hacer es seguir insistiendo. Y el telema es fundamental para no rendirnos nunca. Nunca. Yo creo que todo estudiante gnóstico debería, la palabra rendición debe de borrarla por completo de su vocabulario. Seguir siempre. Siempre hasta el final, siempre, pese a todas las dificultades, pese a todo, continuar. Y para sostenerla no hay que seguir ese principio, hay que seguirlo, hay que tener paciencia y hay que esforzar, hay que mantener esfuerzo. Y a partir de ahí, claro, tiene que haber detrás una voluntad necesaria que nos lleve a querer sostener ese esfuerzo. Nosotros podemos y debemos pedir voluntad Cristo. Si llega a nosotros voluntad Cristo, nada, absolutamente nada, se puede negar ante su voluntad. En el Pistis Sophia, fijaros de un detalle, en los discípulos, es curioso, pero le dicen al Maestro Jesús, ordéname hablar para dar la explicación de tal o cual arrepentimiento. Nosotros podemos pensar que si ante la orden del Cristo nuestro Señor algo no se va a cumplir, si Él les ordena hablar, hablarán y hablarán con luz divina, hablarán con revelación recibida, porque lo ha ordenado el Cristo. Si nosotros estamos constantemente a través de nuestro ser íntimo pidiendo voluntad Cristo, que llegue a nosotros, que nos ayude nuestra Madre Divina a ser receptáculo de la voluntad Cristo, ¿algo se puede negar a esa voluntad? Telema es fundamental. Bien, muchas gracias por la pregunta. Eso sí que es verdad que se ha quedado en el tintero, pero creo que y es algo importantísimo de decir. Muchas gracias, María Pilar.
1: Muchas gracias, Fernando. Estas eran las preguntas que han habido. A mí me gustaría, Fernando, que comentaras aquella anécdota que te contó, creo recordar, corrígeme si estoy equivocado, que te contó Fernando Moya cuando le pidió un consejo al maestro Samael. No sé si para despertar conciencia o para continuar en el camino. Esa anécdota que dio tres golpes en la mesa.
0: Ah, sí, sí, sí.
1: Si pudieras comentarla y en fin, explicar la importancia que puede tener en el despertar de la conciencia.
0: Sí, y viene al pelo, porque va en la línea del último hablado, efectivamente. Yo recuerdo que Fernando Moya me contó una vez presencialmente, hablando con él, estando con él, me contó una vez que le dijo al maestro Samael, al maestro le dijo, maestro, deme una clave para avanzar, en el trabajo interior, deme una clave. Y entonces el maestro Samael golpeó la mesa con su mano y dijo, continuidad de propósitos. Volvió a golpear la mesa con su mano en la mesa y dijo, continuidad de propósitos. Y volvió a golpear otra vez con su mano la mesa y dijo, continuidad de propósitos, hermano. Creo que lo ha definido todo perfectamente con eso. Esa clave, fíjate tú, que a ojos de muchísima gente eso pasa desapercibido. Pero detrás hay una enseñanza increíble. No rendirse nunca. Continuidad de propósitos. Seguir, seguir y seguir bajo todas las dificultades que hayan. Maestro Samael dice que a los iniciados una de las principales cosas que los tumba en su trabajo conforme van avanzando y que, como tienen, es evidente, tienen que pasar por muchísimos procesos, es la desmoralización. Cojo, la desmoralización. Y se rinden. Olvidémonos del tiempo. Olvidémonos de que estamos en un Kali Yuga. Olvidémonos de que la Tercera Guerra Mundial puede desatarse mañana. Olvidémonos de todo. Olvidémonos de que a lo mejor estamos en la última existencia y no nos van a dar cuerpo físico. No. Autoconciencia ahora. Trabajemos ahora. No hay imposibles. Como dice el maestro Samael, hay personas incapaces. Eso es lo que tenemos que entender. Y lo que le quede a esta humanidad en los tiempos de estos finales de Kali Yuga, pues eso solo el Padre lo conoce. Nosotros no lo conocemos. Bueno, esa es la respuesta.
1: Gracias, Fernando. El maestro Samael, a lo largo de sus libros, nos ha hecho hincapié en el trabajo con los tres factores de la revolución de la conciencia. ¿Crees, Fernando, que este trabajo, mezclado con la continuidad de propósitos diaria, nos puede ayudar a despertar conciencia, a ganar ese dharma que has comentado que nos hace tanta falta?
0: La base fundamental de la revolución de la conciencia son los tres factores. Para que la conciencia se revolucione dentro de la cárcel donde está metida, necesita a los tres factores, esos tres factores: el nacer, morir y sacrificarse por nuestros semejantes. El cuidado de las energías sexuales, la transmutación de las energías sexuales, el trabajo con el fuego, si se tiene pareja, es fundamental, porque si las energías sexuales, entre otras cosas, inicialmente no se cuidan, resulta que vamos a tener al tercer logos, vamos a decir, en nuestra contra. No lo vamos a tener a favor. Entonces, si él resulta que le llaman el gran revelador, eso que deviene a través de ese tercer aspecto del Padre no nos va a llegar. Pues nosotros necesitamos revelación interior. Necesitamos que se abra el proceso a la autorrevelación. Necesitamos ser dignos. ¿Cómo vamos a ser dignos si estamos traicionando la energía creadora? Entonces, si tenemos problemas, porque hay dificultades, porque resulta que hay muchísima carga egoica a nivel lujurioso, vamos a suponer, y inevitablemente la ley está ahí pasando factura, ¿qué hay que hacer? Seguir trabajando, seguir comprendiendo nuestros procesos íntimos, seguir pagando. Porque eso va a conllevar sufrimiento, sufrimiento, ya que al fin y al cabo, la esencia humana, la esencia anímica que se quiere liberar, está viendo que sigue siendo esclava de unos procesos contrarios a el libre fluir de la energía creadora. Y esa energía creadora está siendo secuestrada para alimentar realmente nuestros mundos infraconscientes, nuestros inframundos y todas las entidades que cargamos dentro. Es fundamental, claro que es fundamental. Es fundamental la muerte mística, es fundamental la muerte mística. Es fundamental el trabajo sobre nosotros mismos, observar los defectos, comprender los defectos, rogar por la eliminación de los defectos, es fundamental. Y nosotros hemos de tener en cuenta que si nosotros no estamos mínimamente despiertos, se nos van a pasar, pues, desapercibidos nuestros defectos. No vamos a poder realizar el trabajo bien. Luego nosotros necesitamos luchar por entrar en ese tercer estado de conciencia, el estado de autoconciencia, que es el estado de conciencia despierta, que lo será más o lo será menos, porque tiene grados. La conciencia, gracias a la misericordia divina, la conciencia, disponemos de un 3% como media de conciencia libre. Desde ahí podemos iniciar el trabajo. Esto es a nivel general, porque hay quienes no disponen ni de eso. Y también es verdad que hay quienes disponen de más, pero pueden disponer de más y estar hipnotizados con el mundo. Entonces nosotros con el porcentaje de conciencia libre que tenemos, debemos de mantenerla lo más activa posible y sostener autoconciencia y a ir avanzando en el trabajo con los tres factores de la revolución de la conciencia, que para eso nos los han definido perfectamente. Y la conciencia se revolucionará inevitablemente dentro de todo aquello que la tiene secuestrada, subyugada, encarcelada, efectivamente. Los tres factores, claro que son fundamentales, lógicamente. Y luego el tercer factor, ya hemos hablado de él. Hace falta moneda cósmica. Si la ley no quiere, no hay avance. Todo está gestionado por la ley. Debemos de hacer cadenas con la ley. Debemos de saber hacer cadenas con la ley. Debemos de saber pedir. Saber pedir. Ser consecuentes con lo que pedimos. Y debemos de hacerlo. Si hay un corazón sincero que se quiere liberar, nosotros no podemos ni debemos por qué escondernos realmente de las potencias de los mundos superiores de conciencia, porque a nosotros, cuando nos ven, pues nos perciben como si nos vieran como una radiografía. Es decir, no a través, por dentro, por fuera, por completo todo, es lógico, ¿no? Entonces, no hay nada que esconder. Y tampoco hay nada que temer, absolutamente nada, porque al fin y al cabo estamos metidos en el fango, en el campo de batalla, y desde ahí nos podemos forjar, como se forja una espada con acero bien templado a base de golpes y fuego, y es exactamente igual. Pero nosotros tenemos que entender el proceso y tenemos que entender que debemos de estar constantemente abiertos a ser dignos de recibir ayuda, porque sin las ayudas de aquí no vamos a salir. Así que hay que ser dignos, merecedores de recibir ayuda de los mundos superiores de conciencia. Hasta aquí la respuesta.
1: Muchas gracias. Has comentado también, Fernando, al principio de la conferencia, el por qué despertar conciencia. Sé que estás siguiendo la vida de muchos santos y estás, podemos decir, estudiándolos, su vida, sus obras. Muchos de ellos hablan de que lo más noble que puede hacer es servir a Cristo. ¿Crees que, como respuesta a esa pregunta, por qué despertar conciencia, crees que ponernos al servicio de nuestro ser sería una respuesta posible y que esta nos pudiera ayudar? Porque al fin y al cabo creo que puede ser lo más grande, ¿no?, que un alma puede anhelar. ¿Qué puedes decirnos de esto?
0: Bueno, ya que has nombrado a estos seres que llevan sus procesos, que no, obviamente, pues no han terminado la gran obra, estos que el mundo ha nombrado como santos y que han hecho grandes cosas, muchos, muchísimos de ellos, efectivamente, y que han tenido grandísimas experiencias místicas. Estos seres vienen con algo que potencian, y es un gran, entre otras cosas, el común denominador que está viendo es este, una gran devoción hacia Cristo nuestro Señor, una gran devoción hacia la Virgen María, como expresión de la Madre Divina. A través de la presencia de la Virgen María, realmente llegan a la Madre Divina, que en el fondo sabemos que es lo mismo. Entonces, al igual que a través de Jesús, de Jesucristo, llegan al Cristo, y que en el fondo es el Cristo dentro de nosotros, nuestro Cristo íntimo. Estos seres, su camino lo recorren y lo van avanzando a través de algo que nosotros debe de servirnos como modelo, porque nosotros debemos de aprender a usar todas las herramientas posibles. Nosotros disponemos del conocimiento y lo vamos integrando en nosotros. Conforme lo vamos integrando, lo vamos haciendo carne. Y eso a veces se puede volver en nuestra contra, porque lo podemos empezar a usar mal, olvidando cosas que son fundamentales, y creer que solo a base del conocimiento vamos a lograr esa salvación. Sí, pero es que estamos olvidando esa parte tan importante del conocimiento, que es la devoción. Eso el santo no lo ha olvidado, porque el santo bebe de esa devoción. Esa devoción le lleva a desidentificarse por completo de su cuerpo físico, a no temer la muerte para nada, a no traicionar nunca a Jesucristo, hasta el punto de que han sido martirizados. Y en esos procesos han estado perdonando a sus verdugos. No se mueve odio en sus corazones. Eso es un santo. O sea, su devoción es tan grande que han apartado dentro de sí todo el odio. Están muertos a nivel psicológico, muerte mística por completo al 100%. No. Pero tienen mucho trabajo hecho. Y la misericordia divina, debido a su grandísimo elevado de nivel de devoción, opera eliminando defectos. ¿Por qué no lo va a hacer? Eso, el maestro Samael, por ejemplo, explica algo que a lo mejor también se escapa a los oyentes, pero la ley divina premia con eliminación de defectos. Pese a que, por ejemplo, no se haya hecho el trabajo tal cual nosotros lo entendemos y conocemos. Y el maestro Samael habla, por ejemplo, grandes libertadores, no recuerdo exactamente nombres ahora, pero da lo mismo, ¿no? Libertadores que han luchado por pueblos para su liberación, ¿eh? Que ellos, pues bueno, dentro de su dinámica y el rayo al que pertenezcan, lógicamente, pues se han desarrollado, que suelen ser siempre bodhisattvas, han desarrollado su vida realizando grandes sacrificios, incluso sacrificando su vida, por libertar pueblos con las armas. Ojo, lucha, batalla. Muy bien. Y han sido premiados, y a la siguiente existencia se les ha eliminado carga egoica. Eso lo cuenta el maestro Samael por ahí. Cuidado, porque no quiero que se me malinterprete. Los tiempos de ahora son tiempos de ahora. Cuidado con el Kali Yuga ahora. Se finiquitó ya la humanidad, ¿eh? En los años 50, desde arriba. Se la sentenció. Pero lo digo, por ejemplo, otro ejemplo que voy a poner, al cual yo realmente le tengo mucha devoción. Juana de Arco. Juana de Arco lideró ejércitos, espada en mano, aconsejada, guiada, protegida por el Arcángel Miguel. Juana de Arco, esa gran iniciada, que lo es, pasó un proceso en la que la quemaron en la hoguera y ella estaba orando. Entendemos. Sus procesos íntimos, a donde la llevaran, ella sabrá. Pasó las pruebas, ella sabrá. Entendemos. Pero, ¿a qué venimos? Espada en mano. Luchando. Entonces, claro, cuidado, repito, porque estos tiempos son otros ya, no son los mismos, ¿eh? Hay que tener cuidado, no nos vayamos a desviar malentendiendo las cosas, ¿eh? Ahora, más nos vale que entendamos que la humanidad está finiquitada y que lo que se está, a mi entender, es dando prórroga, porque a nivel individual se está intentando rescatar lo irrescatable, se está intentando sacar, aunque sea del ahogado, el sombrero, ¿no? Y se está dando prórroga, es mi parecer, yo no lo puedo, realmente no lo puedo afirmar, pero mi intuición y, en fin, por varias cosas me dice que sí, que ha sido así, y se está dando un tiempo de más para que, si en vez de ser X puedan ser X más unos cuantos más, pues esos sean los que puedan pasar de curso, pasar de nota, obtener graduación para que no formen parte de los tiempos del fin en los que entran ya los procesos de involución sumergida. Están entrando miles y miles de almas realmente para abajo. Bueno, espero haber contestado.
1: Claro que sí. Para concluir, nos gustaría también hacer un poco de hincapié en la parte física, digamos, y que comentaras hasta qué punto el exceso de ingerir alimentos procesados o el exceso de medicación podría afectarnos a mantener ese estado de recuerdo del ser o ese estado de alerta novedad que nos habla el maestro Samael.
0: Pues también es una buena pregunta. Pues mucho, mucho. Y eso, desgraciadamente, es un lastre que cada vez más va a pesar sobre la humanidad y sobre la gente, porque se, entre otras cosas, se degradan glándulas endocrinas, imagina pineal, pituitaria, debido a tanto químico, tanto producto, tanta hoy día la gente, hace ya tiempo, desde todo el siglo pasado se ha ido reconduciendo y acostumbrando a la gente al camino fácil. ¿Me pongo malo? Me dé a mí que me den una pastillita o dos o tres o cuatro o cinco pastillitas, lo que sea, y ya estás. Bien, está muy bien. Todos los químicos conllevan daños colaterales, y más si encima luego, que es donde yo no vamos a entrar porque no es tema de hoy, pero bueno, Rudolf Steiner lo decía. O sea, Rudolf Steiner lo decía, que le robarían en los tiempos que serán estos, tratarían de robar el alma de los seres humanos a través de vacunas, ¿no? Inyectables, etcétera. Bueno, ¿y cómo? Pues no vamos a entrar. Tecnología hay muchas cosas, pero se están introduciendo muchas sustancias. Las comidas cada vez son más sintéticas, tienen más productos químicos, más elementos que dañan realmente la biología, la sensibilidad de la biología. Pero es que en todo, es que las frutas y todo que se están comiendo, observar el detalle, que lo cuenta el maestro Samael, es decir, ahí le vamos a dar crédito realmente a esto, porque es que las frutas que se están comiendo, la gran mayoría, vienen de árboles injertados. Hoy día, como me ha pasado a mí, he ido a comprar algún árbol para plantar, del poco espacio aquí que tengo y tal, una higuera. Tiene que ser injertada, no hay. Un mangrano injertado. O un mandarino que puse. Injertado, todo es injertado. Claro, dices, pues cúrratelo tú. Una higuera se puede hacer de una rama, se puede hacer, estuve mirando y se puede. Tardaría muchos años realmente esa higuera en desarrollarse y dar higos. ¿Qué sucede? Que me decanté por comprar esa higuera. Una higuera que es injertada. Pues eso es lo normal. La higuera todavía, bueno, sí, el año pasado sí que dio algunos higos. Pero resulta que los procesos de equilibrio de energía que forman el fruto ya sufren una modificación. Hay una distorsión. Porque el pie de esa higuera es de una higuera borde, que son más fuertes, y todo lo que está injertado es una higuera de fruto. De fruto sano, comestible, de fruto bueno, que son más débiles, más lentas en sus procesos. Pero como tiene el pie de la higuera injertado, que es más de la higuera borde, que es más fuerte, más resistente a todo, entonces progresa con más facilidad. Así se hace con la mayoría. Pero eso lo tenemos a la orden del día. O sea, hoy día, por ejemplo, esta mañana he ido a comprar. Los sábados suelo ir a comprar con la comida, ¿no? Al supermercado. Y estás en la pescadería. ¿Y qué haces? Miras. Yo miro porque evito donde pone pescado, cosa pone, de crianza en no sé dónde. Crianza en no sé cuál. Eso es de piscifactoría. Todo lo que viene de piscifactoría está saturado de fármacos. La carne, las vacas, están saturadas, les inyectan de todo. Pues todo eso va a la biología humana. Entonces nosotros si podemos, debemos de intentar conseguir que el alimento sea lo más sano posible. Intentar comer carne que sea lo más sana posible. Si no se puede, pues ver, por ejemplo, no sé, solo no como mucha carne, la verdad, pero la poca que como, pues intento coger cordero para comer un día a la semana un poco de carne, por ejemplo. Y ese cordero, de normal, como no se suele tener como las vacas u otros animales que se suele tener en granjas donde se les está metiendo mucho fármaco. Entonces, ¿el alimento influye? Sí, porque daña nuestro, en el fondo, delicado organismo, y va a influir en todo el sistema endocrino y el sistema nervioso. El sistema nervioso y el sistema endocrino regulan órganos, pueden venir ir procesos de salud que se pueden generar, que encima con nuestra manera de vivir y funcionar, cargándonos de estrés, se acentúan. Eso nos influye y nos dificulta. ¿Qué sucede? Que nuestro estado de conciencia no es el adecuado, porque para empezar se generan preocupaciones, eso para empezar, porque nuestra salud, por ejemplo, no está como debería. Entonces, debemos de cuidarlo todos. El trabajo realmente es bastante integral. Hay que cuidar el alimento y hay que, inevitablemente, pedir ayuda para que los elementos que en nuestro organismo ingresan y sean dañinos sean eliminados, sean las fuerzas, la luz de los mundos superiores los deshaga todo lo dañino. Cuando se come, se va a alimentar, se debe de orar por el alimento que se va a comer y se debe de pedir y se debe de recitar el mantra Krim imaginándonos que todo lo dañino, las impurezas de esos alimentos se deshace, se elimina. Mantra Krim, junto con la imaginación, ayuda a eliminar impurezas. Es un mantra que se usa para eliminación de defecto psicológico. Nos apoyamos en el mantra Krim. Bueno, hasta aquí la respuesta.
1: Pues muchas gracias, Fernando, por habernos acompañado en Radio Coradi, aquí en tu casa, y por esta maravillosa conferencia. Aquí queda para aquellos que tengan anhelo de profundizar en el despertar de la conciencia. Esperamos que les ayude en esta noble labor. Muchas gracias a los radioescuchas por enviar sus inquietudes y que pasen un buen fin de semana. Dejo el micro a tu disposición por si quieres decir unas últimas palabras finales. Paz inverencial.
0: Pues lo primero, dar las gracias a todo el equipo Coradi porque se pelea porque estoy en relación, unido al equipo Coradi desde hace muchos años. En lo que podemos colaboramos y sé que el esfuerzo, aunque la gente desde fuera muchas veces eso no se valora, no se ve, el esfuerzo es grande. La emisora emite en muchos idiomas, hay muchas cosas que tiene que Elliot mantener, coordinar, que es el gran coordinador de todo esto y el responsable de que Coradi Radio siga en pie, al cual aplaudo, con todo mi cariño le doy un gran abrazo porque le tengo una gran estima, lo conozco personalmente, he estado dos veces allí en dos tierras, porque estuve una vez visitando Paraíso de América, estuve con él, y luego otra vez en donde reside, maravilloso lugar donde reside desde hace unos años. Y a ti también, Juan Carlos, muchísimas gracias por la labor que haces de presentador, y por supuesto, pues a los Coradi oyentes, eso me viene a la cabeza una pequeña anécdota, la voy a contar, que en aquella época estaba Mariano, también en la radio, de locutor, que lo hacía muy bien, y Mariano y él y yo subíamos al coche y decía, vamos en el Coradi coche, y ahora llegamos a la casa y decía, es la Coradi casa, y bueno, ahora me está escuchando, se estará riendo, y yo me hacía gracia porque yo veía que tenía, y espero que eso ya no haya seguido, ¿no? Pero tenía tan metido la radio Coradi en sí, era todo para la radio. Pero bueno, me alegro de eso. Entonces, pues para los Coradi oyentes, un gran abrazo a todos. Espero que la conferencia les haya servido y siempre se puede escuchar. Sé que ha sido un poco larga. Se ha tocado muchísimos temas, son de gran importancia. Hay que hacer mucha conciencia de todo esto y llevarlo a la práctica. Un fraterno abrazo a todos y paz inmerencial.

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1: Capítulo 97. Cuando el Salvador había dicho esto, María Magdalena se adelantó y dijo: «Mi Señor, ten paciencia y no te disgustes conmigo si te interrogo sobre todas las cosas con exactitud y certeza. Por tanto, mi Señor, es entonces otra la palabra del misterio del inefable y otra la palabra de toda la gnosis». El Salvador contestó diciéndole: «Sí, otro es el misterio del inefable y otra la palabra de toda la gnosis». Y María agregó nuevamente, diciéndole al Salvador: «Mi Señor, ten paciencia si te interrogo, y no te disgustes conmigo. Por tanto, mi Señor, a menos que vivamos y conozcamos la gnosis de la palabra íntegra del inefable, ¿no seremos capaces de heredar el reino de la luz?». De la distinción entre la gnosis del universo y los misterios de la luz. Y el Salvador contestó diciéndole a María: «Seguramente cada uno que reciba un misterio del reino de la luz irá y heredará hasta la región en la cual ha recibido misterios, pero no conocerá la gnosis del universo y por qué todo esto ha surgido, a menos que conozca la una y única palabra del inefable, que es la gnosis del universo. Y de nuevo os digo abiertamente, yo soy la gnosis del universo. Y además es imposible conocer la una y única palabra de la gnosis, a menos que primero se reciba el misterio del inefable. Mas todos los que reciban los misterios en la luz irán y heredarán hasta la región en la cual han recibido misterios. Por esta razón, os he dicho en otro tiempo, el que tenga fe en un profeta recibirá la recompensa de un profeta, y el que tenga fe en un hombre justo recibirá la recompensa de un hombre justo». Es decir, cada uno irá hasta la región en la cual ha recibido misterios. El que reciba un misterio menor, heredará el misterio menor. Y el que reciba un misterio mayor, heredará las regiones más altas. Y cada uno morará en su región, en la luz de mi reino. Y cada uno tendrá poder sobre las órdenes que están debajo de él, mas no tendrá el poder de ir a las órdenes que están arriba de él. Mas él morará en la región de la herencia de la luz de mi reino, siendo una gran luz desmesurada por los dioses y todos los invisibles, y estará en gran gozo y gran regocijo. Mas ahora, por lo tanto, escuchad con atención, que puedo hablaros de la grandeza de aquellos que han recibido los misterios del primer misterio, de la ascensión de las almas que reciben los 12 misterios del primer misterio. En consecuencia, el que ha recibido el primer misterio del primer misterio y se encuentre en el momento en que sale del cuerpo de materia de los arcontes, los receptores retributivos vendrán enseguida y conducirán el alma de ese hombre fuera del cuerpo. Y esa alma se convertirá en una gran corriente de luz en las manos de los receptores retributivos. Y dichos receptores tendrán temor a la luz de esa alma. Dicha alma irá hacia arriba y pasará a través de todas las regiones de los arcontes y de todas las regiones de las emanaciones de la luz, y no dará soluciones, ni apologías, ni señales en ninguna región de la luz, ni en ninguna región de los arcontes. Sin embargo, pasará por todas las regiones y las cruzará para que llegue y gobierne sobre todas las regiones del primer Salvador. En igual forma, el que reciba el segundo misterio del primer misterio y el tercero y el cuarto, hasta recibir el duodécimo misterio del primer misterio, si se encuentra en el momento de salir del cuerpo de materia de los arcontes, los receptores retributivos llegarán enseguida y conducirán a su alma fuera del cuerpo de la materia. Y esas almas se convertirán en grandes corrientes de luz en las manos de los receptores retributivos, y dichos receptores tendrán temor a la luz de esas almas y se sentirán impotentes y caerán. E inmediatamente esas almas se remontarán hacia lo alto y cruzarán todas las regiones de los arcontes y todas las regiones de las emanaciones de la luz, y no darán solución, ni apologías, ni señales en ninguna región. Sin embargo, pasarán por todas las regiones y las cruzarán y gobernarán sobre todas las regiones de los 12 salvadores. Así que los que reciban el segundo misterio del primer misterio gobernarán sobre todas las regiones del segundo Salvador en las herencias de la luz. En igual forma, también aquellos que reciban el tercer misterio del primer misterio y el cuarto y el quinto y el sexto hasta el duodécimo gobernarán sobre todas las regiones del Salvador hasta el misterio que hayan recibido. Y el que reciba en orden sucesivo el duodécimo misterio del primer misterio, es decir, el misterio principal con respecto a lo que os he hablado, y por tanto, el que reciba los 12 misterios que pertenecen al primer misterio, si abandona el mundo, pasará a través de todas las regiones de los regidores y todas las regiones de la luz, siendo una gran corriente de luz. Y además, gobernará sobre todas las regiones de los 12 salvadores, mas no será como los que reciban el uno y único misterio del inefable. Sin embargo, el que reciba esos misterios morará en esas órdenes, pues ellos son exaltados, y permanecerá en las órdenes de los 12 salvadores. Fin del capítulo 97.

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Muy buenos días. Muchas gracias por su presencia, compañeros misioneros. Muchas gracias a la divinidad que nos ha permitido esta mañana del 25 de abril llegar hasta donde se encuentran ustedes. Y para iniciar, una vez más,

0: La maestra Litelantes, sacerdotisa del misterio de los caminos ocultos, presencia lo invisible, que tu fuego despierto nos ilumine, que tu ley ordene y proteja, y así como guiaste al venerable maestro Samael Ambeor, guía nuestra conciencia en la noche interior, equilibra nuestro camino. Virgen Litelantes, con la humildad sincera rogamos, con anhelo verdadero, con amor que busca lo eterno, auxílianos. No nos abandones en la oscuridad, ni en la prueba, ni en el olvido de la conciencia. Sosténnos en lo invisible y llévanos hacia la luz. Amén. Con estas palabras de respeto y veneración a la Virgen de la Ley, le damos la bienvenida a Alfredo. ¿Cómo está? Buenos días.
1: Muy buenos días, Liz. Muy agradecido con ustedes por difundir la sagrada enseñanza que nos legaran los maestros Samael Ambeor y Litelantes. El asunto está en que seguimos la senda del matrimonio perfecto y, por tanto, en definitiva, nuestra bendita gurú, Litelantes, es copartícipe en toda la obra del maestro Samael.
0: Así es.
1: Sin ella, sin Litelantes, no habría Samael, queridos amigos. No es que nosotros, con nuestro ánimo, con nuestro deseo de elevar nuestro corazón y adorar y venerar como corresponde a nuestra maestra Litelantes, estemos menospreciando de ninguna manera la figura del maestro Samael. Por lo contrario, fortificamos más su bendito mensaje del matrimonio perfecto. Al mismo rango de maestría se le concede el mismo del señor, del caballero, se le concede también una fémina, una mujer, una maestra del mismo rango. Obviamente, en el matrimonio todo es parejo. Todo tiene su igualdad en el matrimonio. Así que, pues, nuestro bendito gurú nos enseñó el camino del matrimonio perfecto y, en definitiva, exalta siempre, permanentemente, a la maestra Litelantes. Para nosotros, desde el tiempo que estuvimos al lado de la maestra, 14 años en total, siempre vimos cómo algunos de muy buen corazón la respetaban, la querían y veneraban a su real ser. Y así también vimos otros personajes que con mucha arrogancia menospreciaban, subajaban a la bendita esposa del maestro. Esto es un total contrasentido, es una contradicción radical de preconizar, pregonar, enseñar que la vía para lograr la iniciación y la liberación final es el matrimonio perfecto, el mensaje del maestro Samael, y sin embargo se dedican a atacar, a menospreciar a su bendita esposa. Esto, en verdad, no se vería nunca, por ejemplo, en la India jamás lo veríamos, que el chela o discípulo atacara a la esposa del maestro. Mas es una realidad. Estamos aquí en Occidente. Este mensaje es para la cultura de Occidente, porque la de Oriente ya tiene su mensaje, ya tiene recibido, tiene muchísimos siglos practicándose, por ejemplo, el tantrismo blanco, tanto en la India como China, el taoísmo, lo que propone precisamente es la enseñanza del tantrismo blanco. En fin, Oriente ya desde mucho tiempo, de tiempo inmemorial, ya se ha entregado todo esto. Nuestra cultura final, la del final de todos los tiempos, la que más destaca, pues es la cultura occidental, y por eso vino nuestro señor Samael a encarnarse, pues, aquí en nuestra bendita Latinoamérica. Y así, queridos

0: Amigos, la cultura occidental pues propone el cristianismo sustancialmente. Alabamos y bendecimos todos los esfuerzos de las distintas religiones cristianas, variantes del cristianismo, aun cuando pues disentamos de algunas de ellas, ¿no? Pero nuestro disenso, nuestra discrepancia es teológica. De ninguna manera vamos nosotros a seguir las corruptas costumbres de atacar físicamente, verbalmente, aquellos que no están de acuerdo con nosotros. Nuestra institución es gnóstico-cristiana o cristiana gnóstica, porque el caso es que el gnosticismo existe desde la más remota antigüedad. Dice el maestro Samael que la gnosis se pierde en la noche de los siglos. Y hay gnosticismo, muchos autores, historiadores que son totalmente imparciales, agnósticos, es más. Voy a aclarar que el agnóstico es aquel que no cree en Dios, pero que está dispuesto a que le comprueben su existencia. Mientras que el ateo, en definitiva, no cree radicalmente en Dios. Entonces, muchos escritores agnósticos, como es el caso, por ejemplo, en nuestra lengua española o castellana, de don Antonio Piñero, célebre historiador de la religión y filólogo español, donde dice que la gnosis pues existía entre los israelitas, entre los judíos, antes de la llegada de nuestro Señor Jesucristo. Y que la gnosis existía ya desde antes en la India, en China, y que entre los musulmanes también, ahí están los sufíes, en fin. O sea que reconocen la existencia de la gnosis como algo previo al cristianismo. Sin duda, nuestro Señor Jesucristo abrevó en su conocimiento gnóstico entre los israelitas, entre los judíos gnósticos. Lo mismo que el apóstol Pablo, que fue su más célebre, pues, difusor de su enseñanza. Y gracias al apóstol Pablo, en realidad se consolidó el cristianismo como una institución religiosa general, más allá del judaísmo. Digamos que los principios básicos fueron del judaísmo, de esa ley del principio que habla nuestro Señor Jesucristo en el Evangelio de Mateo, si no me equivoco, Mateo capítulo 19. En fin, en donde habla de la ley del principio, cuando le dicen a nuestro Señor Jesucristo que si es lícito repudiar a la mujer y quisieron enredarlo con ese asunto. Entonces nuestro Señor Jesucristo dijo que solamente por causa de fornicación. Y podemos decir nosotros que con mayoría de razón por causa de adulterio. Entonces le dicen, pero Moisés autorizó, y en efecto, está autorizado en la ley mosaica, en Deuteronomio, ahí aparece en Números también la cuestión del repudio a la mujer, y dice que si encontrara alguna torpeza en la mujer, según la primera traducción al castellano, de la Biblia hebrea y la Biblia cristiana, o sea, el Antiguo y Nuevo Testamento que hizo don Casiodoro de Reina en 1569. Ahí dice que si encontrara una torpeza, las Biblias ya más recientes, traducciones más recientes, cambian las palabras, alguna indecencia, pero torpeza, es decir, por el solo hecho de la mujer ser torpe, se podía entre los judíos repudiar a la mujer. Entonces, nuestro Señor Jesucristo, ante esta pregunta, ante este ánimo de tratar de confundirlo, responde: debido a la dureza de vuestro corazón, Moisés autorizó, pero solo por causa de fornicación es dable. Mas al principio no era así, dice, al principio no era así. Existe una ley del principio que es previa entonces a la ley de Moisés. Y esa ley previa a la ley de Moisés es la ley que recibió Abraham. Recuerden ustedes que Abraham es de más o menos siglo XIX, XX antes de Cristo. e hizo el primer pacto con Jehová, y lo hizo a través de ¿quién? De Melquisedec. En hebreo, Melquisedec. Con Melquisedec, quien lo bendijo, y bendijo el pan y el vino. No hicieron sacrificios de bestias, no hicieron sacrificios de palomas, no hicieron sacrificios de aves ni de nada, sino que nada más el pan y el vino. Y por eso es el primer pacto. Y el segundo pacto que vino a realizarse en realidad es por nuestro Señor Jesucristo, que también estableció la ceremonia de la bendición del pan y el vino. Y nunca se estableció ahí, no vemos en los evangelios que haya sido con la, digamos, con sacrificio de animales. Melquisedec, como nosotros sabemos, Melquisedec es el regente de este planeta, así como Micael o Miguel, el arcángel San Miguel, es del Sol, Rafael de Mercurio, Uriel de Venus, Gabriel de la Luna, Samael, bendito sea, de Marte, Zachariel, en hebreo Zachariel, de Júpiter, y el señor Orifiel de Saturno, el gran mayordomo de la Madre Muerte. En fin, el caso es que esa ley del principio, que fue entregada por Melquisedec a Abraham, que entonces no existía el hebreo escrito, sino que el hebreo escrito surge precisamente en el siglo XV antes de Cristo con Moisés. En la época en que Moisés escribió pues la Torah, aunque el Deuteronomio son leyes que se compilaron después de su muerte. Pero en fin, es con Moisés que surge la Torah, con ya el hebreo escrito. Según nos relata pues la paleografía crítica y la historia misma. Pero antes todo era verbal, no existía el hebreo escrito. Así que lo que recibimos, esa ley del principio, es la ley del principio la que vino a sustentar nuestro Señor Jesucristo. Y en esa ley del principio están precisamente todos los conocimientos gnósticos, los conocimientos que nosotros hemos abrevado, ya explicados por nuestro Señor Samael. Pero la gnosis existía antes de Cristo. Y después de su bendita presencia en este planeta karma de los mundos, prisión de alta seguridad del cosmos, después de su presencia aquí, el apóstol Pablo la difundió, esa gnosis sagrada, hasta que en definitiva vino a fines del siglo XVIII, a comenzar por ahí, a fines del siglo XVIII, Y en definitiva, a finales del siglo XIX se dio a conocer otra vez la gnosis inmortal de manera abierta por el venerable maestro Wiracocha, don Arnoldo Krumheller, quien digamos que es el antecedente de nuestro señor Samael. En una de sus obras, el maestro Krumheller habla del arcano de una forma muy velada, por cuestiones médicas, dice, y lo dijo en latín: In misio membri virili, in vagina femine, sine ejaculatio seminis. Entonces fue el primero que habló del gran arcano abiertamente en una publicación abierta oficial, fue don Arnoldo Krumheller, venerable maestro Wiracocha, y quien ya abundó y enseñó las técnicas. El verdadero avatar fue nuestro señor Samael Aun Beor. Entonces vino a entregar esa gnosis que se entregó por nuestro Señor Jesús el Cristo. Él vino a reiterarla, ampliarla y encontrar la síntesis de todas las religiones en el gnosticismo. Es una obra maravillosa a la cual, pues, esa obra estuvo siempre presente nuestra amada Gurú Likelantes. Para redondear el punto, después del antecedente que estoy dándoles, la primera obra formal donde el maestro Samael habla de nuestra Gurú Likelantes es en Tratado de Medicina Oculta y Magia Práctica, obra que se editó por primera vez en 1952. Voy a leerles aquí textualmente lo que dice. La Gurú Likelantes, conocida en la tierra con el nombre profano de Arnolda de Gómez, me enseñó los estados de Ginas. Esta dama adepto es mi esposa sacerdotisa y mi colaboradora esotérica. Yo había leído mucha literatura ocultista, pero jamás había encontrado datos concretos sobre el modus operandi de los estados Ginas. El venerable maestro Wiracocha, en su novela iniciática, nos cuenta el interesante caso del comandante Montenegro, quien con su cuerpo físico en estado de Ginas entró al templo de Chapultepec en México para recibir iniciación cósmica. Don Mario Rosso del Luna nos habla también maravillosamente sobre los estados de Ginas. Empero, ningún escritor espiritualista jamás nos había enseñado la fórmula concreta para poner el cuerpo físico en estado de Ginas. Aprendí esta fórmula de mi propia esposa sacerdotisa. Ella me la enseñó prácticamente. Hasta aquí la cita. Entonces vemos lo primero que hace en su tratado de medicina oculta y magia práctica, el venerable maestro Samael Aun Beor, lo primero que hace reconocer la calidad, la excelsitud del conocimiento de Nuestra Señora Little antes, puesto que nunca nadie antes de la maestra Little antes había enseñado en concreto cómo poner el cuerpo en estado de Ginas. Creo que es bastante revelador. La siguiente obra donde el maestro habla de nuestra bendita gurú Little antes, eso en su mensaje de Navidad de 1954. Recuerden ustedes que el maestro escribió con su nombre de Aun Weor o Aun Beor desde su primer libro, 1950, hasta a partir de 1954-55 propiamente, es que ya empieza a escribir con el nombre completo de Samael Aun Beor. Samael, digamos, es los nombres de los señores son como los nombres chinos, donde primero aparece el apellido de la familia que pertenece y después el nombre personal, el nombre propio. Entonces, Aun Beor, digamos que es el nombre de esa chispa del señor Samael que se encarnó en Víctor Manuel Gómez Rodríguez, ¿verdad? Pero él no había usado el apellido de su padre, el nombre de su padre no lo había usado abiertamente, sino hasta 1954, cuando ese bendito 27 de octubre de 1954, él tiene pues la dicha de recibir en su persona de Víctor Manuel Gómez Rodríguez la bendita fuerza, la bendita energía de su real ser, y se incorpora esa bendita energía, ya le dio habitáculo, le dio habitación a esa energía sagrada de su señor Samael. Entonces ya puede usar completamente no solamente su nombre, sino su apellido, Samael. Y lo primero que hace, eso fue en octubre de 1954, y en diciembre de 1954 lanza su mensaje de Navidad, el maestro Samael, donde es un folletico, como dicen en Colombia, donde aparece la foto de ella en la portada, una foto, por cierto, mal tomada, pero ahí está ella, claramente visible, con vestiduras blancas y cofia también blanca. Y la primera página del mensaje de Navidad de 1954, lo primero que hace el señor, el primer texto que escribe después de recibir esa sagrada iniciación donde se encarna su real ser Samael dentro de él, dice lo siguiente. Venerable maestra Little antes, esposa del venerable maestro Aun Beor. ¿Qué tal? Es decir, describiendo la portada, lo primero que hay, primera página después de la portada donde aparece la foto de ella, dice lo siguiente. Las palabras anteriores y después dice, esta dama adepto goza de conciencia continua y a través de innumerables reencarnaciones logró educir, es decir, producir y vigorizar ciertas facultades ocultas que, entre otras cosas, le permitieron recordar sus vidas pasadas y la historia del planeta y de sus razas. ¿Ha sido la colaboradora esotérica del venerable maestro Aún Beor? ¿Descubrió los estados de Ginas mencionados por don Mario Rosso de Luna y Arnoldo Krumm-Hellen? ¿Colaboró con el maestro Aún Beor en la investigación científica de los elementales vegetales que figuran en el Tratado de Medicina Oculta? Continúa el maestro diciendo, esta dama adepto es uno de los 42 jueces del karma. Es absolutamente silenciosa y como quiera que jamás hace gala de sus poderes ni de sus conocimientos. Los pedantes de la época han agotado su baba difamatoria contra ella. Hago un paréntesis aquí. Obviamente que los pedantes de la época que han agotado su baba difamatoria contra ella eran los mismísimos discípulos del maestro, los hermanitos gnósticos. Y cierro el paréntesis. Seguimos con el texto. El gurú Litelantes trabaja anónima y silenciosamente en el palacio de los señores del karma. Esta dama adepto es el alma gemela del venerable maestro Aún Beor y a través de innumerables reencarnaciones ha sido siempre la fiel compañera del maestro. Esta poderosa vidente tiene en su mente toda la sabiduría de los siglos y con sus facultades clarividentes ha colaborado con el maestro Aún Beor estudiando los distintos departamentos elementales de la naturaleza. Véase también Rosa Ígnea y Tratado de Medicina Oculta Práctica por Aún Beor. Texto concreto de la primera página de su mensaje de Navidad de 1954, donde primero que hace una vez que ha recibido la bendición de que se encarnara su real ser Samael dentro de su cuerpo, don Víctor Manuel Gómez Rodríguez lo primero que hace es reconocer la grandeza de su esposa. Eso está escrito con palabras de fuego en el quinto evangelio que consiste en la obra del maestro, con palabras de fuego y por más que agoten su baba difamatoria contra ella, muchos pseudo maestros jamás de los jamases lograrán borrarlas. Así que de estas palabras se pueden deducir las siguientes conclusiones. Primera, goza de conciencia continua. Ninguno de los que se dicen maestros y que atacan a nuestro gurú realmente goza de conciencia continua, por favor. Si gozaran de conciencia continua, entonces jamás maldecirían de la esposa de su gurú, jamás maldecirían de la esposa o menospreciarían a la esposa de su gurú.
1: Me gustaría hacer una pregunta de esto que estaba diciendo. Hace unos momentos en su texto decía que la maestra Litelantes es el alma gemela del maestro Samael Aún Beor. Entonces, hablar mal de ella es hablar mal de él, y hablar mal de él es hablar mal de ella.
0: Cabal, cabal.
1: Totalmente.
0: Exactamente la misma cosa.
1: No podemos ser leal a uno y desleal al otro.
0: Imposible. O sea, no es congruente ni lógica ni espiritualmente.
1: Totalmente.
0: Contradice toda la lógica atacar a la esposa del que entregó el mensaje del matrimonio perfecto. Contradice totalmente al quinto evangelio, aquel que ataca, menosprecia, subestima, subbaja o simplemente omite al entregar el conocimiento la existencia de la poderosa gurú. Así. En efecto, entonces podemos sacar las siguientes conclusiones para irnos de una vez al punto. Primera conclusión, goza de conciencia continua. Que eso, pues, no es como decía el maestro soplar y hacer botellas, ¿no? Porque algunos tienen un chispazo de conciencia. Tenemos chispazos de conciencia a veces cuando nuestro bendito real ser, pues, nos permite tener acceso a esos chispazos. Cuando él se digna darnos su misericordia para tener algún chispazo de conciencia, pero sí. Tener conciencia continua es algo totalmente, totalmente inusual, solamente los grandes maestros poseen esa capacidad. Los verdaderos maestros de misterios mayores poseen esa capacidad. Segunda conclusión, tiene facultades ocultas que, entre otras cosas, le permitieron recordar sus vidas pasadas y la historia del planeta y sus razas. Imagínense ustedes esas facultades ocultas que permiten recordar no solo sus vidas pasadas, sino la historia del planeta y sus razas, palabras del propio maestro Samael. Tercera conclusión, ha sido la colaboradora esotérica del maestro Samael, aunque ahí menciona un Beor porque todavía no usaba su nombre Samael formalmente en sus escritos. A partir del 55 empezó a usarlos. Su nombre es ya Samael. Descubrió los estados de Ginas. Clarísimo. O sea, se había hablado de él, pero nadie había entregado la clave concreta para descubrir los estados de Ginas. Quinta conclusión. Es uno de los 42 jueces del karma. Imagínense ustedes estar ofendiendo al Bodhisattva, a la señora, hija de uno de los 42 jueces del karma.
1: Eso nos hace más karma, ¿no?
0: Obviamente. Más aún, nosotros sabemos, y el maestro lo dijo, que nadie había querido tomar, por alguna razón será, la defensa de los gnósticos en el Supremo Tribunal. Nadie. Ninguno de los jueces, porque normalmente, con todo respeto se ha dicho, pues aquí estamos gente que hemos sido muy tremendas en nuestras vidas pasadas, no hemos sido blancas palomas, todo lo contrario. Aquí estamos aquellos que el maestro Samael, en los tiempos del fin, nos ayudó a salir de los mundos infiernos, así como ayudó a salir a nuestro hermano Belzebub. Él estaba abajo igual que nosotros, dejémonos de cosas, porque entre encarnación y encarnación, si nos portamos mal, pues vamos a unas terribles vacaciones en los mundos infiernos. Esa es la triste realidad de los hechos, y entonces no somos blancas palomas, entonces los gnósticos no somos blancas palomas, sino que somos almas que hemos estado sufriendo a través de múltiples encarnaciones, padeciendo por nuestros propios errores, y que se nos ha dado en esta ocasión, en los tiempos del fin, la ocasión de poder salir de abajo. Yo me acuerdo muy claramente que, vamos a hacer un paréntesis, ¿no? Ahorita seguimos, que sí. Me tocó ser en Guadalajara, empezaba yo como misionero, tendría que... Sí, como 8 meses de haberme recibido de misionero, cuando se me invita a Guadalajara, entonces era misionero en Tepic, Nayarit, al norte de Guadalajara, precisamente. El siguiente estado, la capital del siguiente estado, hacia el norte, para aquellos que no sepan, del estado de Jalisco, capital Guadalajara. Entonces se me invita para ir a Guadalajara como colaborador del nuevo director del monasterio de Guadalajara, que era el señor Rafael Vargas. ¿Debido a qué? Debido a la traición que cometió Ernesto Barón, que era el anterior director. Y yo me asombraba de ver cómo tenía esa memoria casi fotográfica de la obra del maestro Samael, unas conferencias extraordinarias que daba Rafael, mis respetos en ese sentido. Entonces yo le pregunté a Rafael, que tenía una duda que me, digamos, que me laceraba, que me carcomía y no había encontrado una respuesta. Y era, ¿por qué, si es por ley que tenemos que pasar en definitiva por la muerte segunda, cómo es posible que se haya sacado del infierno al hermanito Bel y lo hayan encarnado en un cuerpo femenino en Francia? ¿Cómo es posible? Y me dijo Rafael, no, es que una ley superior lava una inferior. Y le dije, ¿cuál es la ley superior? Me dijo, pues la ley de la misericordia, me dice. Le dije, perdóname, pero pues creo que conozco un poco de derecho y lo que dice el maestro, que en cada acción que va a ser juzgada, en cada persona que va a ser juzgada, se aplican los dos, el rigor, el pilar del rigor y la misericordia. Y de la comparación de ambas o de la conjunción de ambas surge el equilibrio, que es la sentencia definitiva. Entonces, no supo darme una respuesta. Yo le pregunté entonces en su momento, cuando ya tuve la dicha de vivir en casa de Don Dita, que eso fue como, serían como 6 meses después, creo. Yo llegué en fines de junio de 1984 a casa de la maestra. Entonces, que tuve esa gran dádiva de Dios. Entonces vuelvo al asunto. Yo le pregunté a Don Dita, le pregunté a la maestra. Oiga, Don Dita, le dije, ¿y cómo es posible que en el caso de Belcebú, de Bel, no se haya aplicado pues la ley que establece que tiene que eliminarse totalmente todos los agregados psicológicos, todas esas adherencias que lleva nuestra esencia, esas infames adherencias que son nuestros egos, que tienen que ser eliminadas totalmente a través del proceso de la muerte segunda? ¿Y cómo es posible que este sea un privilegiado que lo saquen de ahí abajo? ¿En qué ley se basa? No, me dijo, es que en los tiempos del fin, ahí va la respuesta, en los tiempos del fin, dice, se les da la ocasión de que salgan de abajo, es una ley también, obviamente, que se le da ocasión a los que están allá abajo de salir. Y el maestro Samael, el maestro, el abuelo, decía ella, el abuelo es el que los ayuda a salir. Y queda claro con el mensaje de la revolución de Bel. Los que gustan de estos estudios, precisamente, son aquellos que fueron privilegiados con salir. Más o menos así fue su respuesta.
1: Oiga, no recuerdo exactamente entonces, los términos. El maestro Samael abogó por nosotros para que saliéramos de los infiernos.
0: Así es.
1: Pero por eso él es nuestro gurú.
0: Claro, desde luego que sí, en todos los órdenes. El problema, por ejemplo, la palabra Samael, el Samael en hebreo, no se pronuncia. Samael no se pronuncia, porque se pronuncia la Samej, nada más la S, porque es considerado el demonio. Sin embargo, es considerado el demonio, demonio. Sin embargo, es como hablar de invocar al demonio, así como el nombre de Dios no se pronuncia en hebreo. Jehová, Yahvé, como quieran llamarle, no se dice en hebreo. Ni se escribe tampoco, salvo en las escrituras sagradas. Pero el nombre opuesto también es Samael. Por eso, por ejemplo, recuerdo con mucho aprecio a nuestro amigo Gaal Cohen, él de origen hebreo, francés, casado con una española de Barcelona. Él hablaba varias lenguas, hizo su servicio militar en Israel. O sea, una persona pues conocedora del asunto, y le tocó él abrir allá en Jerusalén, en Jerusalén, le tocó abrir la institución gnóstica allá. Entonces, no podía hablar abiertamente de Samael con esas letras. ¿Me explico? Porque si no, no hubiera tenido la dicha, la suerte de poder abrir grupo. Ya tenía un grupo bonito. Y él fue el que nos informó con todo detalle la cuestión del significado de Samael, y cómo tenía que tener mucho cuidado él para no mencionar el nombre de Samael ahí al entregar el conocimiento, porque es como mencionar al demonio. Entonces, por ejemplo, en uno de los evangelios gnósticos de Nag Hammadi, dice, yerra Samael, y ahí dice claramente lo que significa Samael, que significa ceguera de Dios, en su versión negativa. En su versión positiva, que nos relató Gaal Cohen, es, en su versión positiva, es verbo divino o verbo de Dios. Ahora, hay escritores cabalistas modernos, ahorita no me acuerdo el nombre de uno de ellos, pero lo leí con toda claridad, es un cabalistas modernos, hace ya algunos años lo leí, cómo menciona que hay contradicciones en relación con Samael. Porque en unos textos aparece en efecto como el propio demonio, como Satanás, en pocas palabras, y en otros textos aparece como guardián de los cielos, como un gran señor arriba. ¿Y cuál es el caso, por ejemplo, del Evangelio hebreo de Enoch, que los invito a ustedes para que lo lean? Para que lo lean ahí, lo que aparece de Samael ahí en el Evangelio hebreo de Enoch, que está, por cierto, en nuestras páginas de Iglisau, de nuestra institución, que se llama Institución Cristiana Gnóstica Litelantes y Samael Aun Beor, o en ciertos países Iglesia Cristiana Gnóstica Litelantes y Samael Aun Beor. Ahí aparece el Evangelio de Enoch, en hebreo, traducido y debidamente formateado. Ahí aparece, pues, precisamente que Samael es una de las altísimas jerarquías ahí arriba. Entonces hay una contradicción. Algunos cabalistas ya lo han señalado con el nombre Samael. Entonces, la cuestión está en que Dondita me confirmó que el propio maestro, precisamente de allá abajo venía, no el propio maestro Samael dice que de la oscuridad nace la luz y que los dioses surgen del abismo.
1: Sí.
0: No lo dice él abiertamente, no en una, sino en casi toda su obra.
1: Sí.
0: Entonces, lo que pasa es que ese, que fue de los primeros en la caída, cuando hubo la caída de los ángeles, fue de los primeros. Digamos que Luzbel, ese lucero, como dice Isaías, estrella de la mañana que cayó, ese, en cuanto lo mencionó Luzbel, Samael ya estaba abajo. ¿Por qué? Porque es una, se tiene que cumplir la ley. Quizás no, para nosotros nos parezca algo ilógico, porque tenemos una visión de santurronería de las cosas, y no nada más, sino de la gnosis también. Pero ese señor, que es de los escasísimos señores que conservaron el nombre que tenían antes de la caída en los mundos infiernos, ese señor, nuestro señor Samael, sale y nos enseña el camino para salir. Si no, ¿cómo supiéramos el camino para salir, queridos amigos?
1: Claro.
0: ¿Quién más que no haya estado precisamente en las entrañas del Averno puede enseñarnos el camino para salir del Averno, por favor, y de nuestro propio Averno? Por eso tenemos que descender. Él mismo dice que antes de subir tenemos que bajar. Estos que hablan y se consideran como los grandes maestros disquenósticos y tal, ni conocen su nombre interno, mucho menos van a conocer su nombre inferior, porque primero hay que descender, y en el descenso tenemos que saber cuál es nuestro nombre o nombres, porque según la jerarquía se pueden tener varios nombres ahí abajo, en los mundos infiernos. Entonces, a partir de eso, es que nosotros podemos empezar a levantarnos, elevarnos. Aquel que haya descendido a los mundos infiernos y sepa sus nombres infernales, en definitiva, aquí jamás vas, aunque tenga los logros mayores y haya alcanzado la maestría, jamás va a andar presumiendo de su real ser, y que es el ser el hijo de una gran, de un cosmocrator. Jamás va a andar diciendo esas cosas. Se lo va a callar bien. ¿Me explico? ¿Por qué? Porque sabe de dónde viene. Y sabe también que tenemos que ponernos en ceros todos los días, como nos dice el maestro. El maestro mismo se ponía en ceros todos los días. Porque por más elevado que sea el fulanito y que se crea la gran cosa, al subirse al metro, subirse a un autobús, quizá le gusten las piernas de la muchacha que va por delante. ¿Y entonces dónde quedó la maestría? Supuesta maestría. O le gusten las piernas de otra mujer, como algunos que conocemos, que dicen que son maestros, que cuentan que son maestros, y que tienen 6, 7 matrimonios. ¿Dónde está, pues? ¿Dónde está la maestría? No es cierto. Para conocerse tenemos que descender a nuestros mundos infiernos personales, interiores, y reconocer en realidad lo que somos. Como dice el maestro Samael en su gran manifiesto gnóstico de 1963, el segundo año de Acuario, dice él claramente que somos demonios terriblemente perversos. Y aquel que empiece a reconocer esta terrible realidad empieza a morir de instante en instante. Es la realidad. Si nos creemos santos, como decía Dundita, si los santos ya están en sus nichos, entonces, ¿qué caso trae recibir un mensaje trascendental, un mensaje de superación para eliminar lo demoníaco que tenemos? Si, pues ya somos santos. ¿Qué caso trae? Entonces decía Dundita, entre otras cosas, y lo dijo no una, sino múltiples veces, que se saca más de un diablo con paciencia que de un santo. Y hemos conocido muchísimos santurrones y muchísimos diablos también que en vez de buscar, que lograron un primer conocimiento al entrar en esta enseñanza y después se derrumbaron por el camino de la mitomanía, del abuso de las devotas del sendero, del abuso de la grey con los dineros, en fin, los hemos conocido soberanamente. Muchísima gente. Entonces, pues la realidad es esa. Así me quedó muy claro lo que me dijo Dondita, pues que en efecto en los tiempos del fin, pues hay otra ley, que es la que dice que se nos da ocasión a todos nosotros, los más terribles, de poder encarnarnos y salir. Me dijo claramente también que los que gustan de estos estudios, precisamente los que gustamos de estos estudios, como ella dijo, los que gustan de estos estudios normalmente de allá vienen, de abajo. Y también dijo que el abuelo, el maestro, y es una terrible realidad, es el que nos ayuda a salir de allá abajo. Y tenemos la dicha bendita de poder en su momento, pues otra vez volver al Padre, gracias a quien estuvo allá abajo y nos enseñó el camino para liberarnos. Dígame.
1: Muchas gracias. Hace un momento menciona que tenemos diferentes nombres allá abajo. ¿Está hablando de cabezas de legión o qué? ¿Nos puede aclarar eso, por favor?
0: Son nombres de demoníacos que tenemos allá abajo según la jerarquía. El que es un diablo o pobre diablo, pues tiene un nombre nomás. El que tiene jerarquía abajo puede tener varios nombres, varias personalidades, evidentemente, dedicadas a hacer ciertas fechorías, ciertas maldades, y a regir ciertos ámbitos de allá en lo inferior. Por eso dice el maestro que los misterios del abismo son indecibles, y vale más no decirlos. Pero lo que sí les puedo afirmar con toda claridad, que fue lo que me dijo Dondita, ¿y por qué? Entonces, si habla mal de Samael, le hablas mal, dices tú algún judío Samael, casi te excomulga, ¿no? Por decir digamos, por una metáfora, ¿no? No hay comunión formal entre los hebreos. Entonces, esa es la triste realidad de los hechos, y es una realidad total que de ahí abajo venimos, que dice el maestro que somos demonios, y no nos queremos reconocer como tales, nos queremos sentir la gran cosa y queremos saber el nombre de nuestro divino real ser, y muchos tienen la ilusión, pobres ilusos, de que conocen el nombre de su real ser. Y eso no es sencillo, no es fácil. Para conocer el nombre real de su verdadero ser, primero tiene uno que conocer su propio infierno interno y salir de ahí. Y eso no es soplar y hacer botellas, como decía el venerable maestro Samael Aumbeo. Ahora pues, volviendo a este texto de 1954, quedamos que ser los 42 jueces del karma, ¿no? Imagínense ustedes la jerarquía. Los 42 jueces del karma son los que administran el cosmos. Son los administradores del cosmos. Son los que rigen la ley. Acuérdese usted lo que dice el maestro, que durante la noche cósmica lo que sobrevive es la ley. ¿Eh? Sobreviven todas las almas aquellas benditas que fueron purificadas dentro del seno del Altísimo, del verdadero Altísimo, de la IN, de la Cábala, en pronuncian algunos en Cábala, y la ley. Y aparte de eso, pues ya queda la materia, energía en perfecta armonía, es decir, la materia y la energía sin actividad, en perfecto descanso, en la noche cósmica. Esas son las aguas del principio que habla el Génesis. Pero la ley siempre subsiste, y los señores de la ley del karma son los que administran el cosmos y los que dictan sanciones. Y los que dictan también los premios. Cosa muy difícil. ¿Que por qué los maestros de la ley del karma tienen un carácter un poco a veces duro, como es el caso de Ondita? Pues, ¿qué quieren? ¿Qué creen que están resolviendo a diario? Están resolviendo a diario que son puras bendiciones para todos. Si ¿sí, todos se van a ir al cielo? No, hombre. Lo que están resolviendo a diario en los juicios que hacen, pues normalmente son los errores que cometemos, los grandes delitos que cometemos. Están acostumbrados, si vemos en normal la sociedad, en los pensamientos de la sociedad, no digamos que es una pureza. Entonces, imagínense ustedes, obviamente que lo que están resolviendo son normalmente castigo, muerte, enfermedad, etcétera. Eso es lo que resuelven. Entonces, por eso a veces tienen el carácter duro, como lo tenía nuestra bendita gurú. Pero cuando era dulce, cuando tenía su polo de amor, no había nada en comparación. Nada en comparación. No he encontrado persona más amorosa en mi vida que nuestra amada gurú. Pero, en fin, quinta conclusión, decimos, es uno de los 42 jueces del karma, del texto que nos da nuestro señor Samael en su mensaje de Navidad de 1954. Sexta conclusión del texto que hemos leído. Jamás hace gala de sus poderes ni de sus conocimientos. Y nos consta soberanamente que jamás hacía gala de sus poderes ni de sus conocimientos. Algunos tuvimos la dicha de comprobar muchas veces todo eso, y pues preferible callar. Pero jamás hace gala, o sea, no hace ostentación como los supuestos dizque maestros gnósticos que hacen ostentación de todos sus poderes y nada. No hay mitomanía, no había mitomanía en Dondita, cero mitomanía. Y cuando le decían maestra, decía, no, aquí soy Arnolda, esa señora está arriba, decía. Y les consta muchísimo esas expresiones de Dondita, que no hacía gala. Séptima conclusión, es el alma gemela del maestro Samael. ¿Qué más podemos decir? Entonces el alma gemela es la que viene del principio, los principios con nosotros, ese es el alma gemela. En todas las reencarnaciones ha sido siempre la fiel compañera del maestro. Fíjese usted las palabras, fiel compañera del maestro. Novena conclusión, es una poderosa vidente. O sea, que en realidad ella sí tiene el poder de la visión superior del espíritu, la verdadera clarividencia. En pocas palabras, es una poderosa clarividente. Décima conclusión. Tiene en su mente toda la sabiduría de los siglos. Imagínense ustedes el maestro Samael, cuando recién se encarna en su bodhisattva, Víctor Manuel Gómez Rodríguez, lo primero que está diciendo que su esposa sacerdotisa tiene en su mente toda la sabiduría de los siglos. En verdad, yo me quedo sin palabras para poder describir esto. Undécima conclusión. Ha colaborado con el maestro estudiando los distintos departamentos elementales de la naturaleza. Es decir, colaboró en eso y en toda su obra, obviamente. Y décima segunda, por último, con su ayuda pudo el maestro Samael escribir Rosa Ígnea y Tratado de Medicina Oculta y Magia Práctica. Y podemos decir que toda su obra. ¿Qué les parece? Entonces, es muy triste y muy lamentable que muchos personajes que se dicen gnósticos prediquen el matrimonio perfecto y como la puerta de entrada a la salvación, en efecto, y que por otra parte agoten su baba difamatoria contra la maestra, como lo hemos visto soberanamente. Por eso, a mí me da mucho gusto participar en estas reuniones con ustedes, queridos amigos de Radio Coradi, porque primero le dan su lugar a Dondita, a nuestra amada gurú, la invocan, le tienen veneración como debe ser. Debemos tenerle veneración a ambos maestros. Es el alma gemela del maestro Samael. ¿Cómo no vamos a tenerle veneración a Dondita, a su real y bendito ser, por favor? Primero por eso, y también porque sé que aquí pues hay muchas personas que vienen lastimadas de otras instituciones que se dicen gnósticas, de los abusos de muchos de sus dirigentes y de un fanatismo y una cosa tan horrible que se han metido y que hemos visto a lo largo de los tiempos. En ese tiempo que estuve yo al lado de Dondita, ¿qué cosas no vi? ¿Cuánto fanatismo no vi? ¿Qué cosas indignantes que se hacían contra los alumnos? En verdad, ella restañó muchas heridas en muchas personas que venían lastimadas. Entonces yo comprendo que aquí en este grupo de Radio Coradi hay muchas personas que quedaron hartas, que vienen heridas de otras instituciones. Que no puede ser que esos extremos se lleguen. Lo que pasa es que la lectura de la obra del maestro Samael en general, su obra, sus libros, hace que se remueva en nuestro interior ese recuerdo y se remueva en nuestro interior ese ánimo de regresar al Padre y saber que este es el camino correcto, el que promueve la corrección sexual del individuo, el que promueve la negación de sí mismos, como nos decía el propio Cristo, el que promueve la verdadera caridad de entregar este conocimiento a la humanidad sin pedir nada a cambio, ni cuotas ni diezmos. La maestra y el maestro decían que el misionero tenía que trabajar. Claro que si querían colaborar, que colabore, bienvenida su ayuda, pero no ponerles una cuota fija, ni diezmos como se acostumbra ahora, los diezmos, por favor. Los diezmos tan usuales y comunes en las iglesias fracasadas, pues no están establecidas en la ley directa de la Torá que nos entregó Adonai, el Señor Jehová, en los diez mandamientos. ¿Qué mandamiento dice que debemos pagar diezmos? Ninguno. Entonces, así las cosas, queridos amigos. Por eso nosotros estamos empeñados siempre en reconocer la excelsitud, en reconocer la maravillosa personalidad, divina personalidad, tanto del maestro Samael como de su bendita esposa sacerdotisa, que ha sido siempre la fiel compañera del maestro. Están atacando a la compañera del maestro que ha sido fiel con ella. Aquellos tienen el atrevimiento de maldecir de ella, decir que está caída, y toda la bola de estupideces que dicen. En verdad, en realidad, que me digan un solo texto de la obra del maestro Samael en donde él diga algo que contradiga estas palabras aquí que hemos leído del maestro Samael. ¿En qué parte el maestro Samael dice que su esposa está caída o que es una inepta, que está dormida y toda la estupidez que dice? En ninguna. Perdonen ustedes, que me lo demuestren. ¿En qué obra dice el maestro eso? Es más, decimos que en Misterios Mayores, la primera obra que escribió en México, cuando llegó en 1956, por fin a México, después de su exilio, de su salida de Colombia, su natal Colombia, la primera obra que escribe Recuerda usted lo que mencioné, donde dice que aquel que hace de la gnosis un negocio se convierte en demonio, y que dice que aquel que abusa de las devotas es de sendero, se va al abismo. En esa misma hora, dice el maestro Samael que solo dos personas ha conocido él realmente capaces para esto, o sea, para la enseñanza gnóstica, para este conocimiento. Uno de ellos es un indio de la sierra, dice, y la otra persona es la venerable maestra Litelá, quien en esa misma obra el maestro Samael dice que el cristificado, cuando es mujer, cuando la mujer se cristifica, se convierte en virgen. Y a renglón seguido dice el maestro Samael, Litelantes, la virgen de la ley es poderosa. Y a nosotros, en las pequeñas limitaciones que tenemos, nos consta sobradamente. Entonces, volviendo al punto, solamente dos personas, un indio de la sierra y la otra persona, la maestra Litelantes. Yo le pregunté a Dondita que si de quién se trataba ese indio de la sierra, porque los seguidores de don Joaquín Amortegui, o Amortegui, como quieran, decían que ese era el indio, él le atribuían a don Joaquín, y no, pues no era indio para empezar, aunque es prieto, pero no era indio, no era de una tribu indígena, pues, y pues usaba, tiene apellido vasco, ¿no? Amortegui es vasco, totalmente, apellido vasco. Entonces, yo le pregunté a Dondita de quién se trataba ese punto, de quién era ese maestro, ese indio de la sierra que se refiere al maestro de misterios mayores. Inmediatamente lo que me dijo es el Mama Seferino Maravita, al que nosotros bendecimos de todo corazón y veneramos. El venerable maestro Seferino. Es una realidad. ¿Cómo ven ustedes cómo está torcido todo el conocimiento? ¿Cómo lo han torcido?
1: Dígame. Le agradecemos mucho su plática de esta mañana. Tenemos que ir a un corte musical. Bueno. Le pedimos a los compañeros si tienen alguna pregunta para usted. Y si no, bueno, aquí en Grupo Coradí tenemos algunas preguntas que le podríamos hacer, si nos permite.
0: De acuerdo.
1: Regresamos en un momento. Muchas gracias.
0: Gracias a usted.

0: Estamos de regreso nuevamente con el hermano misionero Alfredo Dos Amantes. Le queremos agradecer su tiempo y toda la explicación que nos ha dado acerca de la maestra Litelantes, nuestra Virgen de la Ley, que está presente con nosotros, porque le hemos pedido de corazón que venga y nos asista y que nos ayude en este trabajo, que esencialmente es para que todos los que estamos en la Gnosis podamos reconocer su valiosa labor en nuestra existencia y en nuestro trabajo. Vamos a recordar que nosotros no somos lectores de la Gnosis, nosotros intentamos vivir realmente un camino iniciático. Y por eso, con profundo respeto, don Alfredo, ¿cómo puede un estudiante sincero comprender y verificar en su propia experiencia la dimensión espiritual que se le atribuye a la venerable maestra Litelantes? ¿Nos puede decir?
1: Claro que sí. Es como la cuestión de la salida en astral. Tenemos que tener un alto grado de inspiración. Acuérdense ustedes los tres caminos obligatorios de la iniciación: imaginación, inspiración e intuición. Entonces, realmente la inspiración es la que mueve tanto la imaginación como la intuición. Nos podemos inspirar a través fundamentalmente de la oración. Con la oración nos inspiramos, nos elevamos. Nos podemos apoyar también en música. Podemos la música clásica que nos guste, que nos eleve. También hay muchas canciones antiguas que mucha gente se siente muy inspirada, elevada. Pues puede poner sus canciones antiguas para lograr un estado de inspiración, de elevación espiritual. Que el corazón esté exaltado. Y cuando eso acontece, para salir en astral, por ejemplo, no es nada más repetir mecánicamente los mantras. Es un error. El maestro Wiracocha nos dice que todos los mantras son oraciones. Son, digamos, vibraciones que nos elevan, los mantras. Entonces tenemos que combinar, como dice el maestro, la meditación con la oración, pues tenemos que combinar la oración con los mantras. Nuestras oraciones, entonces,

0: Cuando alcanzamos ese grado de elevación espiritual, pedimos antes de dormirnos, pedimos antes de que nos lleven a los templos de los mundos superiores, que nuestro Padre bendito nos lleve a los templos de los mundos superiores, y en su caso, pues a los templos de la Señora Litelantes, porque ella tiene sus templos. También, como todo gran jerarca, tiene sus templos, independientemente del templo de la justicia cósmica, que todo mundo piensa que es muy fácil de entrar ahí. Y les digo a ustedes que no, no es sencillo, no es sencillo, queridos amigos. Y estando ahí, pues se siente un terror pánico a veces, porque siente uno la vibración tremenda que hay en ese lugar. Entonces no es tan sencillo, pero puede ir uno a los templos de la Maestra Litelantes, o al templo, se puede pedir ir al templo de la Maestra Litelantes. Y si el Padre encuentra, pues, que la elevación espiritual, la pureza de nuestro ánimo de venerar a la Maestra es puro, es elevado, el Padre nos va a llevar. Así como el Padre nos va a sacar también de un cuerpo astral, también igual con el mismo sistema. Se utilizan los mantras que el Maestro da, el que más nos acomode, el que más nos guste. Podemos repetir el mantra, pero sí, el mantra con oración, con elevación. Entonces, crean ustedes, créanme, que va a empezar a funcionar la imaginación. Y nos vamos a imaginar que estamos yendo a ese templo que estamos pidiendo. Y en ese ir, en ese proceso de imaginación, podemos ver y palpar directamente a través de nuestra imaginación, aun cuando no hayamos salido, aunque no estemos dormidos, sino en ese estado intermedio de conciencia, entre la vigilia y el sueño, como dice el maestro, podemos irnos y proyectarnos para allá. Es más, el maestro da esta técnica de la imaginación para poder salir en astral. Él mismo la da. Entonces, podemos hacer esto mismo para ir y invocarla. Con nuestras oraciones podemos invocarla y puede aparecérsenos en sueños y podemos darnos cuenta de las cosas. Pero siempre, siempre va a ser muy necesario que nosotros tengamos ese proceso de elevación espiritual, de esa inspiración sagrada que nos da las claves precisamente para poder nosotros transportarnos a los mundos superiores.
1: Muchísimas gracias. Hasta me inspiró toda su respuesta. Muy
0: Qué
1: amable.
0: bueno.
1: Se ha afirmado que la maestra trabajó de manera anónima y silenciosa, incluso ante la difamación. ¿Qué enseñanzas prácticas deja este ejemplo para los instructores y estudiantes actuales?
0: Pues mire usted, la cuestión está en que tenemos que lograr algo muy importante. Si nosotros queremos tener acceso a la paz, a los mundos superiores y a todas las características que se mencionen, tenemos que seguir algo muy importante que es la buena voluntad. En efecto, a mí me tocó muchas veces pues estar al lado de Ondita cuando la ofendían horriblemente, ¿no? Horriblemente, horriblemente. Me acuerdo una vez allá en España, cuando recién Hipatía se rebeló contra su mamá. Y tuvo el apoyo de muchos personajes, entre ellos, por ejemplo, Óscar Uzcategui. Entonces, la cuestión está en que recuerdo cuando Ondita me dijo, a pesar de que su hija le había hecho torpeza y media, me dijo a mí que tenía que tener buena voluntad. Que tenía que tener buena voluntad y que debía perdonar. Entonces, se me quedó muy grabado el asunto porque la buena voluntad, pues, se conquista. Recuerden ustedes las palabras del Evangelio que dice: Gloria a Dios en las alturas y en la tierra paz a los hombres de buena voluntad. Para adquirir esa paz que Dondita siempre irradiaba, y quien la haya conocido recuerda que nunca la vi que se le arrugara el ceño, se le frunciera el ceño por alguna situación incómoda. Su mente lisa, lisa totalmente, de una paz terrible que en el fondo experimentara, aun cuando nos regañara y tal, pero nos regañaba por nuestro bien. Entonces encontré que teníamos que perdonar. Entonces, aquellos que hayan estado en otras instituciones donde se les ha maltratado, mal dicho, perdonen en su corazón a esas pobres personas, porque, pues, qué triste la situación que se presenta, qué triste la situación que se presenta en estos casos. Lamento mucho que muchos de ustedes hayan sido maltratados, mal instruidos, que hayan tenido que escuchar cosas infames en contra de Dondita, pero lo mejor es perdonar. Tenemos que perdonar a los que nos ofenden, que no está escrito así. Ahí está escrito el Evangelio, la oración principal. La oración principal es la del Padre Nuestro, ¿no? Donde dice, perdona nuestras deudas, así como nosotros perdonamos a nuestros deudores. Ofensas ponen ahora. Entonces, estamos siempre con la espina de la mala voluntad en nuestros corazones, teniendo rencores desde nuestra familia, contra nuestros padres, nuestros hermanos, nuestros amigos. Qué difícil es poder seguir este camino. Entonces tenemos que perdonar. Y la pérdida de la capacidad de perdonar, en verdad, es algo muy triste y muy lamentable. Entonces tenemos que desarrollarla, porque no se puede tener la capacidad de adquirir la buena voluntad si es que nosotros, queridos amigos, tenemos la espina de la revancha, de la espina de la venganza dentro de nosotros. Tenemos que lograr destruir todo eso. Tenemos que lograr la buena voluntad. Decía Dondita que la felicidad solo son chispazos que uno tiene en el camino de la vida. La felicidad son chispazos, pero que la paz sí la podíamos conquistar. Eso sí se puede conquistar, la paz. Entonces, pues, ¿qué puedo decirles? Es muy lamentable que nosotros no sigamos ese camino excepcional, que es el camino de la buena voluntad.
1: Una siguiente pregunta que tenemos aquí del grupo Coradi es en relación del papel de la maestra Litelantes como esposa, como guía, como maestra, como colaboradora directa del maestro Samuel Lombeor, ¿cómo debe entenderse hoy esa complementariedad de ellos dos dentro de nuestro propio camino como que intentamos ser en algún momento gnósticos?
0: Identifiquemos esa enseñanza del maestro Samael, de tal suerte que veamos internamente al maestro Samael como una expresión de nuestro padre interno y a la maestra como una expresión de la madre divina. Entonces ahí tenemos nosotros la vinculación que podemos tener internamente.
1: Le agradezco mucho. ¿Y de qué manera concreta puede un estudiante discernir, siendo objetivo y sin fanatismo, para honrar a la maestra sin caer en todas estas difamaciones que se hacen en contra de ella?
0: Pues es, ya lo dije, el maestro Samael y la maestra Litelante son una representación simbólica de nuestros padres internos, ¿no? Entonces, si hay veneración al maestro Samael, se tiene veneración a la maestra. Entonces, no es difícil discernir.
1: Muchas gracias. Y en cuanto a la renovación de la gnosis, ¿está dando verdaderamente buenos frutos?
0: Así es, que dice el maestro que tenemos que eliminar, tenemos que dejar los sistemas caducos, los fanatismos. Que si el movimiento gnóstico no se renueva a sí mismo, entonces va a caer en un proceso involutivo decadente. El mismo maestro lo dice en su mensaje de 2 de junio, su manifiesto, de 2 de junio de 1976. Entonces, ¿está dando frutos? Sí, pero siempre va a ser para pocas personas. Así como pocas personas estamos ahorita aquí, nosotros reunidos para estudiar la jerarquía de Nuestra Señora. Así también acontece con la renovación de la gnosis. Es muy difícil porque la gente se aferra a sus sistemas caducos. Es apenas lógico y natural que esto suceda. Es muy difícil, en verdad, de poder renovarnos, porque tenemos que renovarnos internamente. Y la renovación de la gnosis tiene que ser así. Y la gnosis no se ha renovado, al contrario. El movimiento gnóstico, no la gnosis. El movimiento gnóstico no se ha renovado, infortunadamente, sino que no se le hizo caso al maestro, a su manifiesto del 2 de junio del 76, no se le hizo caso. Y siguieron con sus intrigas, sus luchas. Cuando el maestro es glorificado por la muerte de 1977, ¿qué acontece? Que hay rebeldía. Don Julio Medina se proclama el mayor patriarca, don Joaco, lo mismo, están con el mismo problema de siempre, queriendo quién es más superior que los demás. En vez de ponerse en ceros todos los días, como dice el maestro, pues se quieren poner en un plan superior. Y esto, infortunadamente, pues ha afectado seriamente la renovación del movimiento gnóstico. La renovación del movimiento gnóstico tiene que salir del mismo movimiento gnóstico, internamente, de nuestras propias personas, de la renovación que tiene que haber internamente, queridos amigos. Tenemos que renovarnos internamente. Dice el maestro Samael, voy a tener aquí el texto, es del 1 de junio, no del 2 de junio, de 1976. Dice, el movimiento gnóstico tiene que renovarse a sí mismo. De ninguna manera podría proseguir con sistemas caducos. Si el movimiento no se renovara a sí mismo continuamente, entraría en proceso involutivo decadente. Entonces, para evitar ese proceso involutivo, también tenemos que seguir, infortunadamente, no lo hemos seguido, los ejemplos y que enseña el bendito maestro, en su quinto evangelio. Por eso, en su obra póstuma, que es La Revolución de la Dialéctica, escrita en 1976-77, que no vio la luz todavía en vida del maestro, sino que después de su muerte fue publicada, pero es obra póstuma de él también, dice: desgraciadamente, los hermanitos gnósticos no han estudiado, no han vivido mi enseñanza, que durante tantos años he entregado para darles la liberación psicológica, y ellos mismos han querido sabotear la gran obra de la Blanca Hermandad. Fíjense ustedes lo que dice el maestro, clarísimo, lo que dice al final de sus días el maestro, cómo se duele de que los hermanitos gnósticos no han estudiado, no hemos estudiado. Una cosa es leer la obra, otra cosa es estudiarla. Y no hemos vivido su enseñanza, que durante tantos años nos entregó para darnos la liberación psicológica. Y ellos mismos han querido sabotear, o sea, y nosotros mismos, los disquenósticos, hemos querido sabotear la gran obra de la Blanca Hermandad. Entonces, en definitiva, sí da frutos, sí ha dado frutos la renovación del movimiento gnóstico, al menos que proponemos nosotros, en un pequeño grupo donde no nos creemos superiores, ni seres inefables, ni nos creemos maestros, y que no hacemos de la gnosis un negocio, y que no abusamos de las devotas del sendero, y que no abusamos de la gente. Aunque sean unos poquitos, como siempre va a ser, porque muchos son los llamados y pocos los escogidos, y está clarísimo. Aunque sean unos poquitos, sí nos ha dado un fruto maravilloso, al menos entre unos pocos. Y cualquiera de nosotros, cualquiera de los que están escuchando, puede renovarse a sí mismo. En su obra de 1957, del maestro Samael, en su obra Nociones Fundamentales de Endocrinología y Criminología, dice el maestro: ha llegado la hora de analizar todas las posibilidades de lo místico sensorial y de lo psicosomático, sin fanatismos, sin prejuicios y sin dogmatismos. Necesitamos ser menos dogmáticos. Necesitamos ser más estudiosos. más eclécticos, más didácticos. Entonces ahí tienen la clave para todos nosotros, queridos amigos, que nos da el propio maestro, para poder lograr la renovación de la gnosis que nos del movimiento gnóstico que nos propone el venerable maestro Samael en su mensaje de 1 de junio de 1976, su manifiesto. O sea, desarrollar, analizar todas las posibilidades que tenemos en lo místico sensorial y psicosomático. Analizarnos qué posibilidades tenemos y desenvolverlas y desarrollar esas facultades, esas posibilidades sin fanatismo, sin prejuicios y sin dogmatismos, que lo que más vemos infortunadamente en muchos que se dicen que forman movimientos gnósticos y que forman cualquiera que sea el nombre que se le dé en el país que sea, pues lo que vemos infortunadamente es fanatismo, son prejuicios y son dogmatismos. Hay instituciones donde las mujeres no pueden enseñar, por ejemplo, solamente los hombres. Eso es un absurdo, prejuicioso. Tenemos prejuicios, así como contra la maestra, tenemos prejuicios contra las mujeres. ¿Cómo puede ser posible? Si seguimos la vida del matrimonio perfecto, pues tiene que haber igualdad, equidad. No me refiero al supuesto feminismo moderno, y woke. No, ese no es feminismo, son delirios que pretenden establecer un matriarcado, ¿no? Atacan al patriarcado para establecer un matriarcado. Por favor, nada de eso, sino que la verdadera rectitud, quitarnos los dogmatismos. Hay que estudiar más, hay que ser más eclécticos y más didácticos. Y creo que al menos unos poquitos seguimos ese caminito que nos enseñó el maestro y lo estamos logrando.
1: Le agradecemos mucho esa respuesta. Y tenemos unas preguntas aquí del equipo Coradi. Dice que el equipo Coradi tiene la idea de que los líderes gnósticos de las instituciones más grandes o más conocidas pueden de alguna manera tener ese puesto, o sea, de líder. No por ser ejemplares doctrinarios o haber sido discípulos directos del maestro Samael o de la maestra Litelantes, sino por algo relacionado con la ley en particular, por tener muchísimo karma. ¿Pudo usted en alguna oportunidad o en algún momento hacerle una pregunta de este tipo a Dondita?
0: Sí, pero me voy a ir a algo más amplio.
1: Sí.
0: Yo le pregunté una vez a Dondita que cómo era posible que ante los ojos del tribunal se permitiera personajes como Hitler o Stalin, que por cierto mató más gente Stalin que Hitler, cómo era posible que la ley permitiera esos personajes. Y me dijo muy fácil, es que estamos en los tiempos del fin y la ley tiene que cumplirse. Es decir, inmediatamente le dije, en efecto, estamos en los tiempos del fin. Y esos personajes son los que están colaborando para que la ley se cumpla. Es decir, para llegar al máximo de degradación, la ley permite que existan esos demonios ahí encarnados, haciendo y deshaciendo con esta humanidad. Entonces, ahí tiene usted su respuesta. Aplíquelo, como se dice en latín, mutatis mutandis, cambiando lo que hay que cambiar. Aplíquelo también a las instituciones. Se creen ellos grandes seres superiores, seres inefables, pero no hay tal. No hay tal. Y infortunadamente lastiman a mucha gente. Entonces se les acumula en su camino. Y están allí, pues, precisamente muchos. ¿Por qué? Porque también, incluso, como está escrito en el Evangelio, al final de los tiempos, se va a perseguir a la gente. Se les va a perseguir. Entonces, a los que siguen con rectitud, y obviamente se va a perseguir a los propios hermanos gnósticos, ¿no? Se les va a perseguir también. Se les va a perseguir a ellos también. ¿Por qué? Por los mismos sedicentes gnósticos también. Es la misma cosa. Es la triste realidad de la gente.
1: Su respuesta muy corta, pero muy concisa. Y a colación de esta misma respuesta, le preguntaría, si una persona que está sincera, que está buscando y llega a la enseñanza y a veces le llega información de dos o tres instituciones, ¿cómo puede una persona discernir sin saber nada de la enseñanza, sin saber de todas esas historias tenebrosas que ha habido a partir de que el maestro falleció, o bueno, desencarnó más bien? ¿Cómo saber cuál es la institución correcta? ¿Qué puede hacer un alumno nuevo que nos esté escuchando para decidir a dónde irse?
0: Pues yo creo que es fácil, ¿no? Según la conducta de los líderes, viendo la responsabilidad de los líderes, según cómo se comporten, si son respetuosos o no, con la grey, con las personas, con la gente, si son respetuosos, si son respetuosos con lo que dice el maestro y no alteran lo que dice el maestro. Entonces, no tiene mucho problema en realidad.
1: Bueno, tomando en cuenta que una persona que va llegando de repente puede estar alumbrada por decir, estoy en la institución correcta porque aquí estuvo la maestra, o porque fue la maestra amiga de fulano, o porque aquí hay un maestro, o que se dice maestro. Y hay veces que la gente se va por algo que es como un show, o que se alumbran por dejarse llevar por el líder, ¿no?
0: Pues mira, el estudiante en un principio va a ser muy difícil que discierna, es la verdad. Pero, pues es un hecho que nosotros vamos a recibir la enseñanza del maestro. La enseñanza del maestro es lo que motiva nuestro corazón. Y no puedo decir en concreto cómo se puede discernir, porque en realidad, de verdad, depende de la experiencia personal de cada cual. Cada cual se va a dar cuenta si tenemos un buen líder, un buen misionero, pues por sus frutos los conoceréis, por sus hechos. O sea, no puedo meterme a decir por esto, por lo otro, porque tendría que analizar cada caso concreto, ¿me explico? Pero por sus frutos los conoceréis. Todo lo que puedo decir.
1: Gracias. Y otra pregunta de parte del Grupo Coradi sobre las salidas en astral o los misterios de Ginas. ¿Le dio la maestra a usted algún consejo especial en particular que quiera compartirnos para que el público que nos escucha y mi persona lo podamos llevar a cabo la práctica?
0: Pues yo les puedo decir lo siguiente. En ese punto, todo se basa en la oración. En la oración, pedirle al Padre este secreto. No sé si en la anterior ocasión comenté, pero como lo tengo relatado en mi libro Vitelantes, la gran estrella del dragón, pues no tengo ningún empacho en repetirlo. En cierta ocasión, estaba muy recién llegado yo a casa de Ondita, tendría meses viviendo en su casa, cuando, me acuerdo el trabajo que yo tenía entonces, llegó una muchacha muy guapa, que mandaba, era sobrina del secretario de la Defensa Nacional, y la mandaba allí al área jurídica para que pues fuera entrenando la muchachita, 19, 20 años, estaba estudiando para abogada. Y empezó, pues de alguna manera, a coquetear conmigo. Y tenía novio. Entonces a mí no me pareció el estilo, ¿no? Me mostró una foto de su mamá, muy guapa la señora también. La muchacha esta. ¿Y qué aconteció? Que esa noche, durante el sueño, me recordé que esta muchachita había sido mi esposa en otra vida y que me había hecho caer en Israel. Fíjense ustedes cómo Dondita, con su poder luz, no por mis altas facultades, con su poder luz, cómo hizo las cosas. Entonces yo reaccioné de una forma muy tajante Y me dijo, don Dita, no sea cruel, no reaccione así, me dijo. Se me apareció don Dita en el sueño, que más que sueño era una vivencia enorme que tenía, y con su cofia blanca, sus vestiduras blancas, preciosa, pero con cofia, así como la que aparece el maestro Arnoldo Krumheller en algunas fotos, así, con cofia. Y entonces me llevó a un cierto lugar donde se veía una calle, como esos pueblos del oeste, donde a derecha y a izquierda de la calle esa, el pueblo del oeste, se veían joyería y mucho oro, del lado derecho, del lado izquierdo, la misma cosa. Y la gente totalmente dormida, absorbida, viendo la joyería en la que había las vitrinas. Entonces al final se veía una especie de cuarto con un elevador, que me di cuenta que era un bajador, porque era para bajar ahí abajo. Entonces nos subimos y el diablo que estaba manejando, conduciendo el bajador, y ese demonio me quería agredir y agredía, y yo lo conjuraba y con ganas de pelearme con él, de pegarle, de lastimarlo, de matarlo. Entonces, desafortunadamente, por irme peleando y respondiendo las agresiones al fulanito, no puse mucha atención porque se veía claramente, conforme íbamos descendiendo, los distintos niveles del averno, ¿no? Se iba viendo ahí distinto. Hasta que llegamos al fondo. Y cuando llegamos al fondo, que sería pues el noveno círculo, ¿no? Cuando llegamos ahí, resulta ser que salimos y había 7 demonios que nos estaban esperando. Entre ellos, el mayor de ellos, pues yo le llegaba a la cintura con mi estatura, le llegaba a la cintura el fulano. Y así, con su enorme estatura, se agachó totalmente hasta besarle la mano a Dondita. Entonces me dijo, Dondita, ya deja de pelearse, que tengo, este es el mero mero aquí abajo, me dijo. Los mexicanos le entienden el mero mero, o sea, el mero fuerte. Es el mero mero aquí abajo y tengo un negocio que hacer con él. Entonces se fueron caminando y los otros 6 que quedaron ahí, otros que se veía que tenían jerarquía, y mi persona, nomás nos mirábamos con ganas de combatirnos. Pero le hice caso a Dondita de no meterme en broncas, de estar callado. Después regresó ella y me dijo, vámonos, ya hice buen negocio, me dijo. Y ya nos regresamos y de momento ya estaba despierto en mi cama. Imagínense ustedes la experienciota que tuve. Después me enteré que solamente 2 grandes señores descienden allá abajo y no son tratados como diablos blancos, como dice el maestro Samael, que lo atacaban a él como demonio blanco. O sea, porque allá se ve todo lo inverso, ¿no? Ven a los maestros de la Blanca Hermandad como demonios. Los demonios ven a los maestros, a los reales y benditos maestros de la Blanca Hermandad como si fueran demonios, porque ellos se creen muy blancos, ¿no? Ellos se creen superiores. Misma cosa que en las cuestiones de las enseñanzas gnósticas. Entonces, vamos al punto. El siguiente día en la mañana, me acuerdo que pues, salí, pues yo, como les he comentado, pues vivía en la recámara que fue del anterior secretario, que esta era contigua exactamente a la recámara que fue de los maestros, y ahora pues nada más de Dondita, nada más de la maestra. Entonces salimos simultáneamente, me acuerdo. Y ella salió muy bañada, muy olorosa, me acuerdo. Y buenos días, Dondita. Le dije, ¿cómo amaneció? Muy bien, me dice, con una sonrisa amplia. Y luego le dije yo, oiga, Dondita, ¿a dónde me anda llevando usted? Sin necesidad de explicarle nada de la experiencia, sino nomás dije, ¿a dónde me anda llevando? Cambió inmediatamente su actitud. Se puso súper seria y me dijo, sí, me dijo, a otros se les lleva allá abajo y al menos sienten temor. Por lo visto, usted no tiene remedio. Fíjense las palabras tan duras que me dijo. Es decir, no tuve necesidad de decirle que me había llevado para abajo, sino le dije, ¿a dónde me anda llevando usted? Es decir, allá abajo, pues, en pocas palabras, pero eso lo dejé implícito. Ella supo perfectamente bien de todo y me dijo no nada más eso, sino que yo no tenía remedio porque no había sentido temor, porque a otros se les lleva allá abajo y al menos sienten temor. Y por lo visto, usted no tiene remedio, me dijo. Entonces, imagínense ustedes para mí el golpazo que fue. Y conforme descendíamos a la cocina, porque ella me preparaba el desayuno, las muchachas todavía estaban dormidas a esas horas. Yo tenía que irme al trabajo y ella me preparaba la comida, el desayuno. Y mientras estaba haciéndome el desayuno, y le decía, oiga, jefita, le dije, pues, ¿qué cosa más dura? Me dijo, sí, dice, tiene usted muy, un corazón muy duro, me decía, pero regañándome fuerte. Entonces le digo, ¿y cómo puedo hacer para tener remedio? Le pregunté. Y ella me dijo, tiene el corazón muy duro, tiene que ablandar su corazón. Tiene que hacer mucha oración, pedirle mucho a su padre. Fíjense ustedes la clave del asunto. La fe inquebrantable en el padre. Hacerle mucha oración al padre para ablandar el corazón. Por eso el maestro Samael dice que esta enseñanza es la enseñanza del corazón. Y me atrevo hablarles de esta experiencia porque de alguna manera pues la relato, creo, en mi libro Litelantes, la gran estrella del dragón. No hablo mucho de las cosas que viví a su lado, sí. Porque qué clase de secretario fuera entonces, pero simplemente lo traigo a colación para darnos cuenta de un punto sustancial, que es ablandar el corazón. Obviamente, si nosotros ablandamos el corazón, perdonamos a los demás y seguimos un buen camino, que todo eso nos va a ayudar a salir en astral. Y es de todas las grandes acciones que se pueden realizar dentro de esta enseñanza. En definitiva, se requiere, queridos amigos, ablandar nuestro corazón. El maestro, en uno de sus libros, no me acuerdo, creo que es en el Parsifal de Velado o en el Tratado de Magia Práctica. Ahí dice el maestro Samael, si usted... Dice, no has logrado salir en astral. Ahí voy al punto. Si usted no ha logrado salir en astral, suspenda toda clase de prácticas, ¿se entiende? Relativas a salir en astral. No toda clase de prácticas, por favor. Las prácticas de la sexualidad bendita y todo eso siguen y continúan iguales. Dice, y dedíquese, dice, a desarrollar el cardias, las prácticas para desarrollar el cardias, para desarrollar el corazón. Por eso decía que esta es una ciencia del corazón, decir maestro. Entonces, si nosotros no desenvolvemos las facultades del cardias, las facultades del corazón, va a ser muy difícil, por eso les insisto en la oración, va a ser muy difícil, que nos ayuda a ablandar el corazón, por eso va a ser muy difícil que logramos salir conscientemente en cuerpo astral. Necesitamos dedicarnos mucho con la cuestión del corazón. Ahora, hay una cosa que quiero aclararles. Esta humanidad no les puedes demostrar que tienes buen corazón. Ni siquiera que tienes corazón, porque son capaces de devorarle el corazón a uno. No, eso es algo muy íntimo. Así como está escrito en el Evangelio, cuando oréis, orad en secreto, que vuestro Padre, que está en secreto, recompensará en público. Y piensan los ilusos que el público que lo va a recompensar el Padre es el público de aquí, de la tierra, y que si le da muchas riquezas a uno es porque va yendo muy bien por sus oraciones al Padre. No, no, no. El público que recompensa esa oración que uno le hace al Padre es el público de los mundos superiores, porque ¿para qué va a ser uno tesoros aquí en la tierra, como dice el Señor mismo? Lo importante es hacerlos ahí en el cielo, en los mundos superiores, donde ni el orín ni la herrumbe pueden destruirlos. Entonces, es en los mundos superiores en donde se premia el buen corazón, donde se premian esas oraciones, donde el Padre ayuda para que nosotros tengamos precisamente esas recompensas. Y la salida en astral, conscientemente, es una de las recompensas. Y perdone que haya hablado mi persona, pero pues tenía que dar un ejemplo concreto. Y una cosa de que a mí me enseñó formalmente que por más misionero que sea y el cuento, incluso estar viviendo ahí en la propia casa de Ondita, no me eximía en lo más mínimo. Por el contrario, tenía que hacer un esfuerzo mayor al momento de estar sirviéndole a ella para tener que ser más recto y tener una oración más profunda hacia mi padre.
1: Le agradezco mucho que hable de esa experiencia que sí viene en el libro y que es muy interesante y que puede ser una guía para todos nosotros que pues tenemos que ir para allá abajo para conocernos, ¿no? De su relato me surge una pregunta que no sé si pueda responderme. ¿Sabrá usted qué clase de negocios habría hecho la maestra con aquellas entidades allá abajo? Supongo que para liberar alguna otra alma o podría decirnos de qué se trataba.
0: Pues yo no supe en realidad el negocio, ni yo no me metí a preguntarle cosas tampoco a ella, ¿ves? Bastante tenía peso en ese momento mi psiquis y todo mi ser. Todo estaba con lo que me estaba diciendo, que por lo visto yo no tenía remedio, porque me la pasé peleando con los otros demonios igual que yo, la verdad. Entonces, es decir, con el mismo carácter terrible. Entonces, no le pregunté, pero se vio, yo lo que vi, algo muy extraño, porque vi un avión allá abajo, un avión de pasajeros lleno de oro. Y allá es donde se aproximaron y hablaron. Es decir, yo lo que intuyo es que ese oro, pues es el oro del espíritu, el oro de las esencias de muchos de los que estaban allá abajo, en que de alguna manera fueron liberados. ¿Por qué? Porque un avión allá abajo con oro, pues, ¿cuándo va a levantar el vuelo? ¿Me explico? Entonces, yo pienso que fue y abogó para que hubiera mayor liberación de personas, de esencias, en ese momento. Y con el que habló fue con el mero mero allá abajo, ¿no? Porque siempre hay un mero mero. Y la cuestión está en que nosotros pensamos que son autónomos allá abajo, no es cierto. El mero mero allá abajo y sus jerarquías cercanas obedecen siempre al tribunal. ¿Creen ustedes que se mandan solos? Por favor, no se mueve una hoja de los árboles sin la voluntad del Señor, está escrito. Y obviamente no se mueve una hoja de los árboles ahí abajo tampoco, el simbolismo, sin la voluntad del Señor. Los señores del karma tienen autoridad en todo. Digamos, si el mero mero ahí abajo es el gran carcelero, pues ¿a quién va a obedecer un gran carcelero? Al juez, ¿no?
1: Claro.
0: ¿Quién dicta las sentencias? ¿Quién ordena las cosas? Pues el juez es el que
1: La
0: ordena
1: ley.
0: quién entra y quién sale. Entonces, esto es muy sencillo si aplicamos pues el sentido común. Entonces, evidentemente para mí pues fue una sorpresa en un principio pues desagradable las palabras que me dijo Dondita, muy terrible lo que me dijo, porque imagínese usted que un maestro como Dondita o una maestra pues como Dondita le diga a uno que uno no tiene remedio, ¿no? Por lo visto usted no tiene remedio, pues es algo muy duro, un golpe muy fuerte, ¿no? Y entonces procuré enderezar mi camino y poco a poco me fui quitando el intelectualismo gnóstico para procurar desenvolver las facultades del cardias. El Tratado Esotérico de Teurgia, donde viene, ya me acordé, Tratado Esotérico de Teurgia, donde viene esa cita del maestro. Ya mi memoria me falla a veces, pero ahí es donde viene. Y dice
1: No.
0: eso, maestro, hay que desarrollar el cardio.
1: Le agradecemos muchísimo también que haga ese esfuerzo de memoria de hace tantos años, pero sabemos que todo eso le quedó en el corazón. Entonces,
0: Sí, ahí.
1: yo quiero sacar una conclusión de ese avión de oro era el pago de a lo mejor de energía de la maestra Litelantes, porque entonces ella también abogó por nosotros para sacarnos de ahí.
0: Evidentemente, evidentemente, puede ser negocio, ¿eh? ¿Quién se atreve a ir a hacer negocios allá abajo? Pues solamente un ser superior, como les digo, un ser maravilloso. Como les digo, posteriormente, de una manera clara y tajante, se demostró que solamente dos grandes seres pueden descender allá abajo sin que sean considerados demonios blancos. Y una de ellas es nuestro amado Señor Jesús el Cristo, y la otra persona es nuestra bendita Gurú Litelantes. Imagínense ustedes la jerarquía, la excelsitud de su rango y su mando, que puede descender a los mundos infiernos y ser tratada con benevolencia y respeto por esos personajes tan siniestros.
1: Le quiero mandar un saludo a Daniel de Bogotá, que dice: muchas gracias por la bonita conferencia y las enseñanzas, gracias al misionero Alfredo por tan necesarias aclaraciones. Y pues también le queremos agradecer por su tiempo, por su bondad de acercarnos un poco más a los maestros, al maestro Samael, la maestra Litelantes, que con todo el corazón hemos hecho este programa. No sé si quiera dar unas últimas palabras, tenemos muy pocos minutos.
0: Bueno, yo quiero, si me permiten, decir lo siguiente, que debemos darle su lugar a la mujer, no solo a nuestra bendita Gurú Litelantes, cuál es el caso, sino en general darle su lugar a la mujer. Quiero señalarles que el primero que le dio su lugar a las mujeres fue nuestro Señor Jesús el Cristo, porque él tuvo discípulas. Y era una cosa inusitada en aquellos tiempos, de la Judea de aquellos tiempos, que un rabí, un maestro, tuviera discípulas. Era un escándalo. Muchos escritores han señalado este hecho, porque incluso en el judaísmo moderno, las sinagogas ortodoxas, a la mujer no se le enseña nada. La mujer en la época no se le enseña nada, no se le enseña cábala, nada. En las sinagogas ortodoxas, a los hombres mayores de 40 años es que se les enseña cábala o cabalá, mucho menos a las mujeres. Entonces, en las sinagogas liberales, que siguen la corriente de Gilel, o sea, el más liberal, en definitiva, pues sí se les enseña a las mujeres si quieren, con ciertas restricciones. En la Judea de nuestro Señor Jesucristo, las mujeres no tenían acceso siquiera a las sinagogas internamente, porque estaban solamente los varones al centro, donde está el rito judío, muy bonito, por cierto, el que lo haya participado, el rito judío muy bonito, mucho canto, y el centro de la sinagoga están los rollos de la ley, se descorre el velo y aparecen en un momento y se descorre el velo y aparece la Torá, o sea, los rollos de la ley expuestos, escritos en piel de cordero, y todo el mundo lanza besos y alabanzas a esos rollos de la Torá. Y las sinagogas liberales, pues los hombres están junto con las mujeres. Las sinagogas ortodoxas, como era el caso de nuestro Señor Jesucristo en la época de nuestro Señor Jesucristo en Judea, estaban las mujeres separadas de los hombres. Los hombres al centro y las mujeres allá en galería. Y junto con los esclavos, para que se den una idea. La mujer no podía participar como testigo en los juicios. Su testimonio no era válido en juicio. Y con eso se dice todo. Así que nuestro Señor Jesucristo rompió con todo eso. ¿Por qué? Porque vino a imponer, a predicar la ley del principio, la ley que enseñó Melquisedec, nuestro Señor Melquisedec, que enseñó al padre Abraham. Entonces, esa ley del principio daba su lugar a las mujeres. Después se torcieron todos, ya sabemos, se torció todo, y en vez de hacer bendición de pan y vino, hubo sacrificios de animales, ¿no?, en el ara de Jehová. Y así también se perdió ese respeto a la mujer. Nuestro Señor Jesucristo vino a enseñar de nuevo, darle su lugar a la mujer. Y nuestro apóstol Pablo hizo lo mismo. El apóstol Pablo, en verdad, como dice el maestro Samael en su obra Introducción a la Gnosis, nosotros somos seguidores del apóstol Pablo. El apóstol Pablo eleva a la mujer. Es falso están de acuerdo todos los grandes eruditos, todas esas reglas que le ponen a que la mujer no enseñe, que la mujer no hable, que esté sujeta. Todas esas son interpolaciones, es decir, adiciones, truncamientos y tal. Aquí en este caso son adiciones a las epístolas del apóstol Pablo, porque se contradice eso si la mujer puede profetizar. Se contradicen esas restricciones a la mujer que no hable, que no enseñe. Es una cosa. Recuerden ustedes que no existía la imprenta. Antiguamente no existía la imprenta, sino que se transcribían a mano los manuscritos, se copiaban a mano. Para eso eran los escribas que menciona el testamento. Los escribas son los que copiaban a mano los textos de la Torá. Eran simples amanuenses, pues. Y también las epístolas del apóstol Pablo fueron alteradas, ¿no? Los eruditos están completamente, los historiadores están muy de acuerdo en que todas son interpolaciones. ¿Por qué? Porque vemos en la epístola de los romanos, por ejemplo, el capítulo 16, que es el último, cómo dice, aquí les mando esta carta con esta epístola, pues, con Febe, diaconisa de la iglesia que está en Cencreas. Cencreas es una localidad cerca del antiguo Corinto, creo. Ahorita no me acuerdo. Entonces el apóstol Pablo consagró diaconisas. Y en el mismo epístola de los romanos, para aclararlo de una vez por todas, para darle su lugar a la mujer, como se le da a la maestra de Telantes, sí, para darle su lugar a la mujer, consagró diaconisas y menciona a Junia, dice... insigne entre los apóstoles, es decir, insigne apóstola. Apóstoles, apóstolos en griego significa misionera, insigne misionera, y bienvenida a las misioneras en todas nuestras instituciones, al menos las que seguimos al maestro Samael, con realidad, con seriedad. Y con eso ya podemos concluir.
1: Muchísimas gracias, don Alfredo, por bueno, tiempo, por toda esa enseñanza, y nos queda claro que si las diaconisas existían y que estaban ahí para ayudar, para profetizar, para levantar a los hombres, pues ahí le damos su lugar a la maestra. Le agradecemos a usted.
0: Bueno, muchas gracias.
1: No, pues a usted y a los maestros.
0: Un abrazo a todos.
1: Abrazo para usted, lo queremos mucho. Desde Radio Coradi le mandamos un gran abrazo.
0: Gracias.
1: Paz inverencial.
0: La paz sea con ustedes, paz inverencial.

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0: Muy buenas tardes, estimados oyentes de Radio Coradi.
1: Good evening.
0: En esta ocasión tendremos el gusto de tener nuestra primera actividad bilingüe del año. Este será un día muy interesante, ya que el hermano Iván Cerón nos hablará sobre las siete virtudes diamantinas. Seguiremos explorando las virtudes del ser, como también sus partes opositoras, con reflexiones, metáforas y vivencias del camino. El día de hoy nos hablará expresamente sobre el altruismo. Y con esto damos la bienvenida. Iván, buenas tardes, ¿cómo te encuentras?
2: Hola Liz, muy buenas tardes.
3: Yes, good afternoon.
2: Pues aquí me encuentro muy bien. También un saludo a todos los que nos acompañan en este momento escuchándonos, a todos los oyentes de Radio Coradi. También un saludo a Ana Luisa que está por ahí, a Maggie y claro a todo el equipo de Radio Coradi. Bueno, muchas gracias por esta nueva oportunidad que me brindan Liz, que también me brinda Elio, el equipo de Radio Coradi. Muchas gracias a todos nuevamente. De verdad que estamos, mi esposa Tania y mi persona, estamos sumamente agradecidos de poder participar, poder aportar algo a Radio Coradi y algo de lo que hemos estudiado, lo que comprendemos del camino esotérico de la psicología. Bueno, esperamos que este tema sea de una gran ayuda para todos y que seguramente así va a ser. Y queremos hablar un poquito ahorita en este inicio, en lo que fueron nuestras pasadas actividades sobre esto, sobre las siete virtudes diamantinas. Anteriormente hicimos tres intervenciones, esta es la cuarta intervención que hacemos, y la primera vez hablamos sobre la castidad y la lujuria. Hablábamos de la castidad real, que definíamos como una unión del deseo sexual con el amor y el anhelo espiritual. Es transmutación de la energía a través del arcano. Besos, caricias, ternura, sin caer en la pérdida de energía. Como bien sabemos todos, la energía es el manantial del dulce ambrosía para nuestro ser. Y claro está, para nosotros. La transmutación para nuestro ser es tan importante como el agua es para el ser humano. La naturaleza de la lujuria es un defecto que succiona la energía de los centros superiores. El corazón, conciencia. Te podría comparar como con un perro que nos ayuda a

real ser. Consecuencias para el ser cuando transmutamos es pura castidad. Multiplica las facultades internas, nos acelera el despertar, la muerte, nos religa con nuestra familia interior, nos hace conscientes de nuestra bella realidad. Eso fue lo que hablamos en la primera intervención, para que vamos entrando en contexto. Y en nuestra segunda intervención hablamos sobre la humildad versus el orgullo. Y que un poco hablábamos sobre la justicia y el equilibrio. El que es humilde es equilibrado. Entonces comentábamos que el eje central aquí es la ley del equilibrio. El orgullo es visto como una enfermedad psicológica que distorsiona la realidad. El orgullo se manifiesta como una autoimportancia, donde el individuo se cree colosal siendo insignificante. Buscar el control es tiránico, intolerante y se alimenta del qué dirán. Tiene dos variantes o dos vertientes. El amor propio es interno y la soberbia es externa. Cuando hablamos de la humildad, es la virtud de la nadidad o insignificancia. Es ser como muerto ante los halagos y los insultos. Indiferencia absoluta. El humilde es justo porque mantiene la balanza en el centro, sin querer ser más ni menos que nadie. Y cuando hablamos de la justicia, es el remedio para el orgullo. Es la justicia entendida como el equilibrio. Si alguien nos hace algo malo, justicia es recordar también lo bueno que nos ha hecho, manteniendo el centro y evitando los extremos. Esa era nuestra segunda intervención. Y en nuestra tercera intervención hablábamos, especialmente nos centrábamos en especialmente todos estos temas, nos hemos centrado en hablar sobre las virtudes. Esto es el objetivo de estas comunicaciones que estamos teniendo. No olviden que todas estas grabaciones de estas últimas tres pasadas y esta que es presente van a estar a disposición de todos los oyentes en otras oportunidades. Pero entonces en la tercera oportunidad hablábamos de la serenidad, la dulzura versus la ira. La ira es una ceguera mental. El iracundo es un enfermo que utiliza la fuerza de forma injusta. Nace del miedo, la impaciencia y el deseo frustrado. Detrás de toda ira hay un yo que quiere conseguir algo y usa la violencia al no lograrlo. Pero cuando hablamos de la serenidad y dulzura, se alcanza meditando en la infinitud del universo, al comprender nuestra pequeñez frente al cosmos. La ira pierde sentido. La serenidad es la capacidad de dejar que la vida fluya sin intentar controlar o cambiar a los demás. Entonces sigamos fluyendo, queridos amigos de Radio Coradí, e insistimos, vamos a hablar desde la psicología afirmativa y cómo desarrollarla dentro de nosotros, cómo cultivarla dentro de nosotros, cómo ejercerla continuamente. Entonces, decíamos que hoy vamos a hablar del altruismo. El término altruismo se refiere a la tendencia de procurar el bien de las personas de manera desinteresada, incluso a costa del interés propio.

0: Existen sinónimos directos para que se comprenda mucho más esta palabra. Filantropía se usa especialmente cuando el apoyo es a gran escala o mediante donaciones a causas humanitarias. También podemos relacionarlo con la palabra generosidad, la inclinación de dar. También podemos verlo con el desinterés, actuar sin buscar provecho personal o gloria propia. Y en contextos éticos o espirituales también podríamos ver la caridad, la solidaridad, los humanitarios, la benevolencia. Pero más allá de estos sinónimos directos, podríamos hablar con uno que nos relacionamos bastante bien o que lo comprendemos bastante bien. El sacrificio por la humanidad.
1: The sacrifice for the
0: El
1: humanity,
0: tercer factor de la revolución de la conciencia.
1: factor of the revolutionary of consciousness.
0: Entonces podríamos hablar
1: So we can talk then
0: de
1: about
0: diferentes
1: of different
0: notas que
1: notes
0: hemos tenido
1: that we have
0: sobre,
1: had
0: todo este proceso
1: through all this process
0: de lo que es
1: of what it is
0: esencialmente la psicología afirmativa.
1: essentially the affirmative psychology.
0: Y entonces,
1: So then,
0: para todo esto tenemos que decir
1: for all this, we have to say
0: que existe un texto maravilloso del budismo
1: that there is a beautiful
0: Mahayana
1: text from Buddhism.
0: que habla sobre la guirnalda de las joyas de Nagarjuna. El texto enseña la verdadera riqueza no está en estar en el poder, el dinero o la fama, sino en el desarrollo de la conciencia, la ética y la comprensión profunda de la realidad. La verdadera riqueza para Nagarjuna, las verdaderas joyas son la paciencia, la sabiduría, la compasión, la humildad, la disciplina, la serenidad, no las posesiones materiales. Ejemplo, dos personas. Una tiene millones, pero vive ansiosa y vacía. Otra posee poco, pero tiene paz y bondad. Y preguntamos, ¿quién es realmente rica? ¿Quién es el rico aquí? La obra de Nagarjuna invita a practicar diariamente, a hablar con la verdad, evitar hacer el daño, controlar reacciones negativas, ayudar a otros, reflexionar antes de actuar, meditar sobre la impermanencia. Todo pasa. Cultivar la serenidad. Estamos hablando del despertar. Cuando hablamos de las siete virtudes diamantinas, cuando hablamos de las virtudes, estamos hablando nosotros de que son herramientas para el despertar. Y que de esta forma nosotros, practicando estas virtudes, también morimos. ¿Por qué? Porque no alimentamos el yo. El yo se alimenta como cuando hablamos mal, cuando hacemos daño, cuando no controlamos nuestras reacciones negativas, cuando codiciamos. Entonces, cuando practicamos la virtud, indiscutiblemente florecen más virtudes. La guirnalda de las joyas enseña que el sufrimiento humano no se resuelve acumulando cosas externas, sino transformando la mente y el corazón. Nagarjuna muestra que el egoísmo encadena, la codicia destruye, el apego causa dolor. Pero él dice también porque es necesario que nosotros comprendamos las tinieblas y es necesario que nosotros comprendamos la luz. Un gran maestro debe conocer, conocedor de las profundas tinieblas. Un gran maestro debe conocer tus círculos dantescos, pero un gran maestro también debe conocer sus cielos, sus paraísos. Y entonces Nararjuna muestra que el egoísmo encadena, la codicia destruye, el apego causa dolor. Mientras que la sabiduría libera, la compasión ennoblece, la comprensión profunda trae paz. Esto es un buen negocio, esto es una buena transformación. Entonces digamos, queridos amigos, profundizando en estas virtudes, pero ya más concentrados en el tema que queremos desarrollar junto con ustedes. Y ese tema, repetimos, es hablar sobre el altruismo y codicia. Pero indiscutiblemente que seguramente seremos más motivados por el altruismo que por la codicia. Es una cuestión de definirnos, comprender, saber separar cuando hay codicia y cuando en verdad no tenemos necesidad de aquello. Pregunta inicial al auditorio gnóstico que nos escuchan en estos momentos. ¿Por qué el ser humano, teniendo capacidad de amar, termina dominado por la codicia, el miedo y el egoísmo? Toda civilización, toda religión y toda filosofía profunda han hablado de dos fuerzas opuestas. Y vale la pena que sepamos cuáles son las dos fuerzas opuestas. La número uno, el impulso de acumular para sí mismos. La número dos, la fuerza número dos, el impulso de entregarse por los demás. A estas dos fuerzas hoy las llamaremos codicia y altruismo. El altruismo es procurar el bien ajeno, servir sin esperar nada de recompensa, ayudar incluso cuando nadie nos observa. Altruismo es sacrificar la comodidad por conciencia. En cambio, la codicia es diferente. Es el otro extremo. Concentra todo alrededor del yo. Nace el miedo. Quiere poseer más y más y más. Quiere controlar. No es suficiente con su casa. No es suficiente con controlar a los amigos. No es suficiente con controlar en su trabajo. No es suficiente tener una compañía para controlar cientos de personas. No es suficiente ser alcalde. No es suficiente ser presidente. Se quiere controlar todo. Y es tan grande el controlar que quiere abarcar inclusive hasta el mismísimo universo, el mismísimo sistema solar como lo estamos viendo por estos tiempos. La codicia quiere asegurar por miedo de perder lo que tiene. Quiere acumular continuamente. Y toda la tragedia humana gira alrededor de estas dos fuerzas. Acumular para mí, codicia. Y entregarse por amor a los demás, altruismo. Podemos nosotros decir, o digamos, ¿qué es el altruismo? El altruismo no es solamente regalar dinero, ayudar ocasionalmente o parecer buena persona. El verdadero altruismo es generosidad, benevolencia, solidaridad, caridad consciente, cooperación, amor, sacrificio. Y en su máxima expresión, uno de los factores de la revolución de la conciencia, el sacrificio por la humanidad. O sea, que alguien que se sacrifica por la humanidad que es un altruista. Esta emisora, la cual se está prestando para yo dar este mensaje y usted escuchar, es una emisora altruista, porque no anda buscando medios económicos. Y cuando le encontramos por ahí un misionero, lo más normal, que no está buscando riquezas materiales, ni otras clases de riquezas, porque no es solamente la riqueza material. La naturaleza entera vive del altruismo. El sol da, la tierra da, los árboles dan, los ríos dan. Todo en el cosmos coopera. Nada vive aislado. La codicia pertenece al ego. La cooperación pertenece al universo. Entonces tenemos que ver nosotros el problema. El problema, porque necesitamos liberar lo que es el altruismo dentro de nosotros. Y el altruismo está embutido en la codicia desmesurada, en lo profundo, porque en realidad la codicia es conciencia dormida. Necesitamos saber cómo liberar esa conciencia dormida, cómo hacerle comprender. No es el camino correcto. Necesitamos estudiar, necesitamos comprender, necesitamos eliminar. El origen psicológico de la codicia no comienza con el dinero, comienza en la mente. Comienza cuando sentimos miedo, inseguridad, vacío interior. Entonces, queremos llenar ese vacío con posesiones, con reconocimiento, con poder, con placer, con control. El miedo es la raíz de la codicia. El maestro Samael enseña algo extraordinario. O siempre nos ha dicho algo extraordinario. Por miedo, el codicioso codicia. El miedo produce guerras. Guerras en la casa. Guerras en el trabajo. Guerras entre naciones. Por miedo, se produce la explotación. Por miedo, se produce la mentira. Por miedo, hay avaricia. Por miedo, hay corrupción. Entonces, si nosotros nos liberamos de la codicia, nos liberamos de un gran problema. Es que lo que pasa es que el hombre teme. El hombre teme quedarse solo, perder la seguridad, perder el poder, perder el prestigio, perder el dinero. Y por miedo termina esclavizando su conciencia. Y por miedo termina esclavizando a otros seres humanos. Y por miedo roba. Y por miedo mata. Falta de confianza. Entonces, necesitamos nosotros observar a este yo. Y necesitamos hacer inclusive retrospecciones. Pedirle a nuestra Divina Madre que nos muestre esos elementos de codicia. Porque está claro que muchas oportunidades, o puede ser que ahora nos seamos totalmente conscientes de todas las manifestaciones de la codicia. Si no hay altruismo, es porque hemos tenido mucha codicia. Deseo de las cosas para mí y para mí. Y preocuparme solamente para mí. Toda codicia nace primero como una impresión. Vemos las joyas y esto nos produce codicia. Queremos joyas. Vemos el dinero y esto nos produce codicia. Queremos ese dinero y queremos más. Vemos el lujo, vemos la casa bonita y queremos más. Ojalá el que codicia el éxito, el que codicia el poder, el que codicia la mujer, que no es suya. Y si no transformamos conscientemente esas impresiones, se convierten en yoes de codicia. Si estamos dormidos, estamos creando yoes de codicia. Estamos perdiendo la conciencia. Por tal motivo necesitamos estar atentos, necesitamos estar despiertos. La conciencia siempre está fluyendo, no se apega a nada. El problema de la conciencia, el problema del yo de la codicia es que se apega. Se apega a las joyas, se apega al dinero, se apega a la casa. E inclusive se muere y no se quiere ir de la casa. Inclusive se muere y quiere seguir con los seres queridos. ¿Por qué? Porque nos apegamos. Así es el yo de la codicia. Y así son muchos de los yoes que nosotros tenemos. En cambio, cuando está la conciencia, somos libres. Partimos y nos toca partir. Y no nos apegamos a nada. Ejemplo práctico de todo. ¿Cómo es que se crea la codicia? Entramos a un almacén elegante. Y de inmediato aparece la comparación. La sensación de inferioridad. El deseo de aparentar. Y todo eso aquello se convierte en una necesidad psicológica. El altruismo como antídoto del ego. Cuando el ego disminuye, nace el altruismo. Porque el ego siempre pregunta, ¿qué gano? ¿Qué recibo? ¿Qué recibo? ¿Qué me reconocen? Mientras que el altruismo pregunta, ¿cómo puedo servir? ¿Cómo puedo ayudar? Es humilde, es un servidor. Esta es una virtud maravillosa que necesitamos desarrollar al máximo. Y son virtudes practicadas por diferentes tradiciones, no solamente por nosotros. Nosotros en la enseñanza gnóstica la practicamos a lo profundo. Los misioneros gnósticos la practican profundamente. Porque esa forma, cuando ayudamos, de esa forma somos ayudados. Y si ayudamos más, más somos ayudados. Y con un desinterés, hacerlo sin desinterés. Aquel misionero lo hace porque ama. Porque anhela ayudar. Eso hizo un Samael, eso hizo un Buda, eso hizo un Zoroastro, eso han hecho todos los grandes maestros. Ayudarse en desinterés, porque comprenden el sufrimiento de la humanidad. El Dalai Lama enseña que existe el egoísmo necio y el egoísmo sabio. El egoísmo necio piensa solo en sí mismo. Termina solo, ansioso, lleno de energías negativas, lleno de enemigos. El egoísta sabio comprende que su felicidad depende del bienestar de los demás. Por eso, ayudar a otros, cuando ayudamos a otros, terminamos ayudándonos a nosotros mismos profundamente. Ahora preguntémonos, amigos de Radio Coradí, en este momento, ¿qué necesitamos intensamente? Y aquello que necesitamos es lo que necesitamos dar. ¿Qué necesita usted? ¿Qué necesitamos? Despertar. Conozco a muchas esencias que sufren por el despertar, que sufren por falta de luz. El que necesite luz tiene que darle luz al ser. El que necesite amor tiene que darle amor al ser. El que necesite tiempo porque está esclavizado tiene que darle tiempo al ser. ¿Qué necesitamos? Inteligencia. Hay que dar lo poco que tenemos. Y ese poco que tenemos lo podemos multiplicar. En la enseñanza gnóstica nos enseñan a eso. Todas las virtudes son altruistas, porque siempre estamos dando. Pero necesitamos aprender a dar más al ser, comprometernos al ser. Y así como le damos al ser, así recibimos. ¿Qué nos hace falta a nosotros? experiencias, pues necesitamos nosotros ser más despiertos durante el día. Eso se lo damos al ser, porque lo que nosotros hacemos, lo que hacemos nosotros, eso impacta al ser, te beneficia al ser. No estamos separados, estamos unidos al ser. Eso tiene que ser plenamente comprendido por todos. No hay una separación. Si nosotros vamos y hacemos un caos por ahí afuera, el ser tiene que pagar por eso. Si nosotros nos meten en la cárcel, el ser también paga por eso. La Divina Madre también paga por eso. Ah, pero si nosotros alcanzamos logros, hacemos buenas obras, el ser se beneficia de eso. Entonces aprendamos a trabajar conjuntamente con el ser. Hay una enseñanza que estamos practicando que nos enseña un hermano que ya terminó la gran obra, que nos habla sobre la simbiosis. Una forma de acelerar el trabajo para un despertar más rápido. Necesitamos hacer el trabajo no solos. Necesitamos recordarnos de la Divina Madre y trabajar con la Divina Madre. Yo quiero estar atento, yo trabajo con mi Divina Madre todo el momento. Quiere decir que yo siento que mi Divina Madre está aquí presente, que yo siento que ella habla, que yo siento que ella piensa, que yo siento que ella actúa. Hacer el trabajo con el íntimo, que el íntimo tome control, que nos acompañe, y decirle al íntimo, si yo fracaso, tú fracasas. Y llamarlo y llamarlo, y hacer el trabajo juntos con el íntimo. Eso se llama la simbiosis. Una cosa es pintar una casa yo solo, y otra cosa es yo pintarla con un amigo, y otra cosa es yo hacer el trabajo esotérico solo, y otra cosa es yo hacer el trabajo con mi ser. Se acelera el camino. Entonces, el altruismo disuelve el miedo. Cuando vivimos encerrados en mis problemas, mi éxito, mi sufrimiento, la mente se estrecha. Pero cuando pensamos en los demás, la conciencia se expande. Entonces, el yo miedo pierde la fuerza y nace la confianza. Tenemos que aprender a vivir en confianza, a tener confianza en todo. Confianza en el ser, confianza en la Divina Madre, confianza en nosotros mismos. Confianza y en el ser, confianza en la enseñanza gnóstica, confianza en la esposa, en los hijos, nuestra pareja. Todo esto es muerte psicológica y así muere el yo, el miedo. Con confianza y con altruismo. La muerte del yo produce el nacimiento de la virtud. Eso nos enseña el maestro Samael. Cuando un defecto muere, una virtud nace. Si muere la ira, nace la serenidad. Si muere la codicia, nace el desinterés. Si muere la lujuria, nace la castidad. Si muere el orgullo, nace la humildad. Si muere el odio, nace el amor, una virtud maravillosa que invitamos nosotros a practicar el amor. Y anhelamos que para nuestra próxima intervención hablemos sobre el amor, la madre de todas las virtudes, diría yo. El amor sacrificio es el amor verdadero. Samael no quiere recompensas. Samael explica que el amor no quiere recompensas. El amor es auténtico, da, bendice, comprende, renuncia. Y él, en una conferencia que está en el quinto evangelio, nos narra sobre un hombre que abandonó a su esposa por el oro. La historia, eso es una historia de un conflicto entre la codicia y el verdadero amor. Pero yo ahorita voy a leer de una forma resumida y que nos va a servir mucho para comprender este aspecto. La vida de un hombre visionario e inteligente que soñó con construir una gran ciudad en medio de montañas y bosques, lo que más tarde llegaría a convertirse en la ciudad de New York. Sin embargo, en medio de aquella fiebre del oro que dominaba mucho en los Estados Unidos, su ambición material lo llevó a cometer un grave error: abandonar a su esposa para ir en busca de riquezas. Aunque amaba sinceramente a aquella mujer, la sed insaciable de oro ocupó el centro de su vida. Tiempo después, creyó que ella había muerto. Y siguiendo adelante con sus negocios y éxitos, se casó nuevamente, formó una familia, desarrolló ferrocarriles y bancos, y alcanzó prestigio y poder. Pero el destino le confrontó inesperadamente. ¿Cuándo? En medio de un auditorio lleno de personas, descubrió viva a la mujer que había dejado atrás. Ese instante removió lo más profundo de su conciencia. Recordó su primer amor y comprendió el vacío que la ambición había dejado en su corazón. Lo más sublime de la historia, amigos de Radio Coraí, no es el arrepentimiento del hombre, sino la actitud de la mujer. A pesar de seguir amándolo profundamente, ella renuncia a recuperarlo y lo anima a continuar su camino y a conservar la vida que había construido. Su amor no fue posesivo ni egoísta. Fue un amor capaz de sacrificarse por la felicidad del ser amado. Amigos, el verdadero amor no busca recompensas, no exige, no domina ni reclama. Es entrega, comprensión y renuncia consciente. Amar auténticamente significa buscar el bien de los demás, incluso a costa del propio sufrimiento. La historia muestra que la codicia puede alejar al ser humano de lo más valioso, mientras que el amor auténtico representa una de las expresiones más elevadas de la conciencia humana. Y dice el maestro Samael en aquella conferencia, que vale la pena nosotros escucharla o leerla, pregunta, y preguntamos a todos los oyentes: ¿quién sería capaz de renunciar a lo más amado por la felicidad del ser amado? Eso es amor consciente. Pues atentos. Atentos que no vaya a ser que la codicia y el querer llenarnos de tantas cosas en nuestra mente, en nuestro corazón, en el mundo materia, nos aleje de lo más preciado. Atentos, que uno de los problemas más grandes que tenemos nosotros es el materialismo, de los obstáculos más grandes. Atentos que no nos pueda alejar esto de la experiencia del ser. No existe experiencia más hermosa que experimentar el ser. No existe algo más bello que aquello. El altruismo no es emoción. Es conciencia. Ayudar al que nos simpatiza es fácil. La prueba real comienza
1: the true challenge
0: cuando debemos
1: and
0: ayudar
1: when we help to the one that
0: al difícil,
1: is difficult, the ungrateful,
0: al ingrato,
1: the ones that is
0: al antipático,
1: us, the one that hurts
0: al que nos hiere,
1: the one has
0: al que nos ha hecho tanto mal. Ahí esa es la prueba.
1: There is a challenge and the test.
0: Pero la cooperación como ley del cosmos enseñan los mayas que nos ayuda a nosotros morir, nosotros comprender que lo más bello que puede dar es uno cooperar, ayudar. Y entonces los mayas enseñan a los niños, le enseñan la enseñanza del grano de maíz. El niño maya aprendía desde muy pequeño. El maíz no crece solo. Coopera la tierra, coopera el agua, coopera el sol, el aire, las aves. Entonces, el ser humano también debe cooperar. Entonces, nosotros, sintiéndonos la conciencia, debemos cooperar con las partes del ser. Cooperar con el alma humana. Cooperar con el alma divina. Cooperar con el íntimo. El íntimo sagrado que habita en el silencio. Con la Divina Madre que consuela, guía. Cooperar con el Espíritu Santo y su fuego viviente. Cooperar con el Cristo íntimo que ilumina nuestro sendero con el amor. Cooperar con el Padre Eterno, origen de toda vida, con Ali Buda, con la ley y la logia blanca. Cooperar con nuestro sistema solar y nuestro universo, con los universos que palpitan en lo infinito, con el infinito mismo y los infinitos sin nombre, con el absoluto misterio eterno de la creación, que se expandan nuestras almas en cooperación consciente con toda la creación visible e invisible, que el amor verdadero florezca en cada acto como puro altruismo, como sacrificio luminoso, como un despertar profundo de la conciencia. Amigos, todo el cosmos coopera. ¿Por qué no cooperar nosotros? ¿Por qué nosotros querernos salir de esta rueda tan maravillosa? El universo está unido por la sustancia de cooperar, por la sustancia del amor. Las familias están unidas por el amor. Los países están unidos por el amor. En muchos lugares están llenas de puro amor. Las iglesias están unidas por amor. La enseñanza gnóstica está unida por amor. Cooperar es colaborar con la vida, ayudar a la evolución, servir conscientemente.
1: To serve consciously.
0: Eso es el cooperar.
1: That is
0: el cooperar es algo verdaderamente bello.
1: That is truly beautiful.
0: Se hace urgente, urgente, que nos dediquemos a cooperar, a volvernos altruistas, a desarrollar estas capacidades, a cultivar estas capacidades. Es urgente y necesario. ¿Por qué? Porque esto multiplica el Dharma, nuestros saberes. Porque el que coopera es ayudado. Y entre más coopera, más paga sus deudas. Quiere decir, el que entre más ayuda, pagamos nuestro karma. Quiere decir que se reduce el sufrimiento. Hay que volvernos verdaderamente unos altruistas. En todo el sentido de la palabra. Esto nos sirve a nosotros para comprender el tercer factor de la revolución de la conciencia. la necesidad de sacrificarnos por nuestros semejantes. Se multiplican los saberes, queridos amigos, se multiplican. Samael multiplicó sus saberes. Se puede llegar con muy poco a estos estudios, pero si nos concentramos en la virtud, comenzamos a multiplicar nuestros saberes. No sé por qué está pasando usted, querido oyente que nos escucha en este momento, pero esto debe producir esperanza. Hay necesidad de practicar estas virtudes. Hay necesidad de volver la virtud como una profesión de vida. Hay necesidad de comprender que necesitamos trabajar. Desde que salen los primeros rayos del sol, trabajar para crear virtudes, cultivar virtudes, practicar virtudes. Y cuando uno tiene la virtud, cuando experimentamos las virtudes, no se quedan en uno solamente. Estas virtudes se dan. Y esto produce moneda cósmica. Y esta moneda cósmica nos sirve a nosotros en el camino iniciático para pagar iniciaciones, para subir por la montaña de la iniciación. ¿Qué necesitamos? Necesitamos amor. Necesitamos multiplicar el amor. Necesitamos dedicarnos a esto profundamente. No volverlo como algo meramente intelectual. Estamos hablando de algo muy importante. A la ley vamos con obras. Cuando queramos hacer una negociación con la ley, vamos con obras. Y el que tiene obras no tiene miedo de negociar con la ley. No tiene miedo de pedir ayuda. Pero cuando uno no tiene nada, cuando uno ha sido alguien que no le paga al banco, irías tú y te meterías al banco que te dieran un préstamo. No lo dirías porque no te van a prestar. Pero el que anda haciendo virtudes y virtudes, toque las puertas de la ley. Toque las puertas de Anubis y sus 42 jueces del karma. Y notaremos que eso está algo maravilloso porque responden rapidísimo cuando hay Dharma. Si es el caso. Entonces ahí también debemos comentar que algunos hermanos han llegado a parar en ciertas partes del camino por karma. Y lo único que han comprendido es que necesitan trabajar, trabajar, trabajar, trabajar. Crear confianza con la ley, crear confianza con el ser, para que le permitan uno avanzar. Para que esos valores del ser desciendan a nosotros. Entonces necesitamos enseñarnos a vivir esto, que se haga las virtudes, se hagan en nosotros instintivas. Así es, mis amigos. Estamos hablando de este tema sobre el altruismo. Vamos a hacer un pequeño break y en un pequeño momento volvemos. Seguimos con el tema.
2: Muchas gracias, Iván. Es muy interesante toda la reflexión a la que nos has invitado. Y como bien dices, vamos a un pequeño corte musical. Y por favor, les pedimos que nos envíen todas sus preguntas. Iván nos va a responder con mucho cariño. Y regresamos. Gracias.
3: And we will be right back. Thank you.

0: Muchas gracias. Hemos regresado después de la pausa musical.
1: Thank you very much. We have now returned after our musical break.
0: Y bueno, Iván, ¿puedes proseguir con tu diálogo con nosotros? ¿O quieres que vayamos a alguna pregunta?
2: Bueno, Liz, si te parece, yo puntualizo la parte final y después, si hay alguna pregunta, con mucho gusto la respondemos. ¿Te parece?
0: Sí, por supuesto. El micrófono
1: sure,
0: es tuyo.
1: Of course you have the microphone.
2: Ah, bueno, muchas gracias nuevamente a todos por estar esperando aquí, ¿no? Esperándonos aquí esta parte final ya de la conferencia, que hablando aquí con los compañeros de Radio Coradí, manifiestan su profundo interés de practicar estas virtudes, ¿no? Indiscutiblemente, pues es algo muy importante comprender todo esto y, ante todo, que no se quede en la parte intelectual, ante todo, volverlo práctico. Hay que entender nosotros que la gnosis se vuelve una gran realidad cuando la llevamos a los hechos. La gnosis es una enseñanza verdaderamente hermosa. Por aquí han pasado muchos hermanos misioneros que verdaderamente uno los respeta mucho por la dedicación que tienen en sus estudios, en su camino esotérico. Pero en realidad eso hay que pasarlo a la conciencia, a los hechos. Nosotros como oyentes, en el punto que nos encontremos. Para seguir ahondando en todo esto de los altruistas, de aquellos que se sacrifican por la humanidad, existen muchos ejemplos, ¿no? Por ahí hay un ejemplo de un altruista, y que fue Manji, el hombre montaña. El gesto de Manji, también le dicen que el hombre que movió una montaña, o el hombre que venció la montaña. Lo que se cuenta es que en la India, tras la muerte de su esposa, por falta de atención médica rápida, debido a una montaña que bloqueaba el camino al hospital, Manji pasó 22 años tallando un sendero, él solo, y fue motivando a los que te rodeaban. ¿Cuál fue el impacto? Redujo un viaje de 70 kilómetros a 1 kilómetro para su aldea. Es el ejemplo máximo de altruismo enfocado en la perseverancia personal, para que otros no sufran lo mismo. No se colocó a lamentarse porque por la gran montaña que había ahí había perdido su esposa. No se enfocó en resentimientos. Un altruista de esos dijo: voy a hacer camino por ahí. Y lo hizo, porque no quería que nadie más volviera a vivir ese dolor tan profundo de haber perdido su esposa. También existe otro caso muy interesante, y que se trata de los limpiadores de Chernóbil. Miles de trabajadores, ingenieros y bomberos se ofrecieron como voluntarios para limpiar el desastre en la central nuclear del 26 de abril de 1986. Sabiendo que la radiación acortaría dramáticamente sus vidas o los mataría en días. ¿Cuál fue el impacto? Evitaron una segunda explosión térmica que había hecho terrible gran parte de Europa. Fue un sacrificio por la supervivencia continental. Donar su vida para limpiar las radiaciones son logros maravillosos. Donar su vida prácticamente. Y así también existen heroína, o la que se llama la heroína del holocausto. Y estamos hablando de Irena Sandler. una trabajadora social polaca, conocida como el ángel del gueto de Varsovia, por su labor humanitaria durante la Segunda Guerra Mundial. ¿Quién fue Irene Sendler? Era trabajadora social en Varsovia cuando los nazis crearon el gueto. Aprovechó su acceso al gueto, disfrazada como enfermera, para evitar sospechas, para ayudar a combatir el tifus y al mismo tiempo rescatar a niños judíos. ¿Qué hizo? Salvó aproximadamente, escúcheme bien, queridos oyentes, a 2.500 niños judíos, sacándolos clandestinamente del gueto. Los escondía en ambulancias, cajas, bolsas, túneles o incluso en ataúdes falsos. Les daba nuevas identidades y los ubicaba en familias cristianas o conventos. Guardaba sus nombres reales en frascos enterrados bajo un árbol, con la esperanza de reunirlos con sus familiares después de la guerra. Y aquí nos acordaríamos pues de muchos altruistas, nos podemos acordar de Gandhi, el líder que abandonó su riqueza y carrera para liberar a la India mediante la no violencia. Un legado que provoque el sacrificio personal y la integridad moral tiene más impacto que la fuerza militar. También podríamos decir de la Madre Teresa de Calcuta, que dedicó su vida a los más vulnerables en la India, fundando las Misioneras de la Caridad. Un impacto que fue humanizar el sufrimiento y la muerte, priorizando siempre la dignidad espiritual y el acompañamiento emocional. Algo maravilloso. ¿Y qué podríamos decir también de Nelson Mandela? Diríamos nosotros un genio del altruismo. Pues Mandela, tras décadas de cautiverio, lideró la transición de Sudáfrica hacia la democracia, sin buscar venganza. Es el referente del altruismo del perdón, logrando reconciliar la reconciliación nacional y evitando una guerra civil. Se cuenta que Mandela se encontraba en la cárcel y cuando se encontraba en la cárcel pedía agua y su guardián le tiraba orines en la cara. Lo que cuentan, después de que él salió de la cárcel, él se encontró a este guardián en un restaurante y lo invitó, lo llamó para que se sentara en su mesa a comer sin ningún resentimiento. Y de esos actos tuvo Mandela muchos. Eso es lo que es el amor, lo que vencer el resentimiento. Y pues también tenemos otras tradiciones, religiones que hablan también del altruismo. Mahoma en el Islam. El altruismo se manifiesta a través del concepto de itar, preferir a otros por encima de uno mismo. Y el zaka, limosna obligatoria. Se dice en el Islam, el altruismo es un acto de justicia y purificación. La mano que da es mejor que la mano que recibe. Y lo que se da por los demás es lo único que realmente se guarda para la eternidad. También podríamos hablar de Jesús, un auténtico altruista, que llevó el altruismo al nivel del sacrificio total y el amor incondicional, un ágape místico. El prójimo es el espejo de lo divino. No hay mayor prueba de amor que dar la vida por los amigos, por el ser. Entonces, una enseñanza clave aquí. El altruismo debe ser radical y secreto. Un altruismo consciente, no inconsciente, que es diferente. Que tu mano izquierda no sepa lo que hace la derecha. Te debe amar y ayudar incluso a los enemigos, rompiendo la lógica del intercambio humano. Porque no se puede ayudar a aquella persona porque no me quiere. También hay que ayudar a aquellos. Sin mirar a quién se va a dar. Y claro, también podemos hablar de In Arabi, el gran místico sufi. Ve el altruismo a través de la unidad del ser. Como todo lo que existe es una manifestación de Dios, decía, ayudar al prójimo es ayudar a Dios mismo. Entonces ayudemos, hermanos, ayudemos intensamente. Pero el logro más grande es ayudar al ser. También dice Alauddin Rumi, o más conocido como Rumi, canta al altruismo como una embriaguez de amor místico. Decía el Rumi, el altruismo es fuego que quema la paja del egoísmo. Es una danza donde te olvidas de ti mismo para convertirte en un bálsamo para los demás. Sé como un río en la generosidad y la ayuda. Sé como el sol en la compasión. Para Rumi, dar es una celebración de la vida y la única forma de expandir el alma hasta el infinito. Entonces, el altruismo hemos de convertirle a nosotros como una transformación interior. Existen tres relaciones en el ser humano. La relación con nosotros mismos, la relación con los demás, la relación con el ser. Entonces, esto nos lo enseñaba un hermano que terminó la gran obra. Y entonces existen pues estas tres relaciones. ¿Cómo son las relaciones con nosotros mismos? ¿Cómo estamos relacionados con nosotros mismos? Porque si no estamos bien relacionados con nosotros mismos, vamos a tener problemas. Si no estamos bien relacionados con nuestra mente, con nuestras emociones, con nuestra palabra, con nuestras acciones, eso trae muchos problemas. ¿Y trae problemas con quién? Las relaciones con los demás. ¿Y trae problemas con quién? Nos relacionamos mal con el ser. Y esto lo podemos ver desde el punto de vista del altruismo.

0: nos fortalece con el ser. Pero cuando tenemos actos egoístas, fortalece el ego. Para ir terminando, conclusión final. La humanidad posee tecnología, información, riqueza, poder, pero sigue sufriendo. ¿Por qué? Porque desarrolló enormemente la inteligencia, pero no el corazón. Pregunta. Hermanos, ¿estamos desarrollando el corazón? ¿Estamos liberando las facultades del ser? Hay que enseñarnos a meternos en lo profundo del corazón y trabajar intensamente por esto. Y esto del trabajo es algo muy simpático. Porque cuando hablamos del trabajo con el corazón, es meterse en el éxtasis con el ser. Es meterse en el éxtasis con la Divina Madre. Porque trabajar con el corazón es hacer luz. Porque trabajar con el corazón es despertar. Porque trabajar con el corazón es morir en tantos y tantos defectos. Por eso es urgente que nosotros estemos trabajando intensamente con el corazón. Ni se siente, porque se enamora uno del trabajo. Es más, tenemos que llegar al punto de enamorarnos profundamente del trabajo. Así como nos hemos enamorado de nuestra pareja, así necesitamos que enamorarnos del trabajo. Esto nos lo dice el maestro Samael. Amigos, la codicia divide, endurece, enferma, esclaviza. Divide pueblos. Endurece el corazón. Nos enferma a los que nos rodean. La codicia esclaviza. El altruismo libera, transforma, despierta, une. El altruismo es una fuerza maravillosa que necesitamos practicar intensamente. El que da, recibe. Y mientras más da, más recibe. Eso dice el maestro Samael, lo hemos practicado. O sea que, este es algo de lo que queríamos hablar en esta cuarta intervención. Y entonces ahorita vamos, si hay preguntas, pues respondemos preguntas. Si no, también pueden llegar más adelante y las podemos responder.
1: Muchas gracias, Iván. Me parece muy interesante, sobre todo cuando mencionas el altruismo del ser, de nosotros para el ser en nuestro trabajo, y el altruismo que hace el Padre para nosotros, todo el sacrificio que hacen todas las partes del ser, de nuestra familia espiritual, como mencionabas en un principio. Y quiero preguntarte, de manera anónima, alguien nos pregunta o hace una explicación de los misioneros hacen sacrificios y a veces se van a ciudades donde no hay trabajo, donde hay enfermedades y no tienen mucho dinero. Y hay veces que dirigentes de instituciones exigen que se hagan aportaciones. Siendo que, aunque el maestro habla de hacer un fondo misional, hay veces que el misionero apenas si tiene para la renta o para darle de comer a sus hijos, pero sigue haciendo su sacrificio. Y estos dirigentes, no digo todos, porque tampoco los conozco todos, algunos tienen sus casas o tienen carros y casas en otros países. ¿Qué nos puedes decir? Esto también sería altruismo, aunque dejemos de comer, aunque dejemos de pagar la renta. ¿Es correcto hacer ese tipo de aportaciones materiales y económicas? ¿O qué es lo que se debe de hacer?
0: Liz, muchas gracias a esta pregunta que nos transmites, que me transmites, y que es importante. Y muchas gracias también al oyente o al oyente que ha hecho esta pregunta. Hay un punto fundamental en el camino. Y un punto fundamental es tener balance.

0: tener equilibrio, comprender que existe una balanza y esa balanza debe ser equilibrada. Entonces nosotros debemos de dar y está bien. Y inclusive debemos de hacer nuestro mayor esfuerzo. Pero nuestro mayor esfuerzo debe ser de acuerdo a nuestras posibilidades. ¿Y quién es el que toma la decisión para hacer esa ayuda, esa aportación, esa renuncia? La toma el misionero o el estudiante. Y el caso del misionero, pues debe ser consciente que puede dar y que no puede dar. Otra cosa es el fanatismo. Ya, yo no puedo dar mi casa, donar mi casa, porque tengo mis hijos. Y si tuviera una casa, yo no puedo donar esta casa, porque esta casa no es mi casa. Esta casa es del ser. Esta casa le pertenece al ser. Esta casa me la dio mi ser. No me la dio otra persona. Nadie tiene por qué disponer de eso. Si yo lo quiero hacer, es por mi cuenta, no porque alguien me exija, no porque esto se convierta en una ley. Uno tiene que hacer aportes conscientemente. No estamos diciendo que no ayudemos, estamos diciendo ayudar. Y iríamos nosotros a ayudar con las manos llenas, pero conscientemente. Algún día, un hermano misionero comentaba de que tenía un padre, de que cogía su salario y antes de llegar a la casa, los pobres llegaban antes de él a pedir dinero. Cuando llegaba a su casa, no tenía para el mercado el fin de semana. Entonces, la familia le tuvo que llamar la atención, claro está, este hombre, porque cómo va a ir a donar su dinero y no tiene para llevar en su casa. Y ese dinero no será que se lo dio el ser a esa persona para que lo lleve a su casa. Entonces un punto fundamental es nosotros despertar, hacernos conscientes, ¿no? Porque no podemos tomar algunos hermanos que son más influyentes que nosotros tomarlo como leyes. Hay que ser atentos, pero también sabemos que el que da recibe. Pero también sabemos, perdón la palabra, hay veces hacemos estos aportes inconscientemente y después nos damos cuenta con los tiempos. La invitación ante todos nosotros a despertar. No porque el misionero te dice que te tienes que dar tantos miles, tú tienes que hacerlo. Es más, los aportes no son obligatorios, por lo menos en lo que corresponde a nuestra experiencia. Es más, nosotros muchas veces no tenemos que pedir, todo llega. Eso es humildad, no pedir. De pronto podemos pedir para otros o en una situación muy difícil. Eso es una humildad. Te repito, ante todo necesitamos ser equilibrados. No puedo yo aceptar la misión que me digan a mí que me tengo que ir a vivir a otra ciudad de los Estados Unidos y renunciar a todo aquí porque alguien me dijo, porque es el jefe mío, supuestamente espiritual. Por lo menos en el movimiento que yo me encuentro no es así, ni sé esos casos. Sí sabemos qué ha pasado. Pero aquí la enseñanza aquí necesitamos despertar, porque necesitamos comprender. El ser es el que tiene que dirigir nuestros caminos. Dejarnos guiar por el ser, no por el exterior. El ser es lo fundamental y muchas veces hay que pedir revelaciones y muchas revelaciones. Y si no llega la revelación, no actuar. Sí, Liz, eso es lo que tenemos para comentar por este momento.
1: Perfecto. De hecho, iba a comentar algo en ese sentido, que uno puede prender una velita y pedirle a su padre una revelación, pero ya lo dijiste, así que queda mucho más que claro Y por el momento no tenemos más preguntas. Yo creo que el tema fue contundente, claro, muy limpio. No hay más dudas de mi parte. No me han llegado más preguntas más que esta que te hicimos. Entonces, no sé si quieras concluir de alguna manera. Las últimas palabras, por favor.
2: Sí, claro, cómo no. Nos quedamos en un texto que he realizado sobre la cooperación. Y hacemos énfasis en la cooperación consciente. Porque no todo el que coopera es consciente. Muchas veces se coopera inconscientemente. Hay que dar lo que podemos. Lo que no podemos, no lo podemos dar. Y para eso pues es urgente, urgente y necesario despertar. Y para eso es urgente, urgente, urgente tener unas herramientas para el despertar. Y las herramientas para despertar es la psicología afirmativa. Y las herramientas para el despertar es entender que tenemos virtudes muy grandiosas. Que necesitamos hacer una danza de virtud dentro de nosotros. La danza de la castidad, la danza de la humildad, la serenidad, la dulzura, la práctica de la alegría, la práctica del altruismo, la práctica de la templanza. Y me quedo con una pequeña frase que escribimos y que ya la dijimos. Que cooperar con el alma humana, cooperar con el alma divina, cooperar con el íntimo sagrado que habita en silencio, con la Divina Madre, que consuela y guía. Cooperar con el Espíritu Santo y su fuego viviente. Cooperar con el Cristo íntimo. Cooperar con el ser. Cooperar con los que nos rodean. Ayudar. Y no nos referimos solamente a lo material. Necesitamos liberar virtudes para cooperar con él. Hay que estar presentes con el enfermo. Hay que estar presente, cooperar con aquel que pasa por sus momentos difíciles. El absoluto mantiene en continua cooperación. El sol mantiene en continua cooperación. ¿Cómo no negarnos a cooperar? La naturaleza mantiene cooperando. ¿Cómo no cooperar? Pero el arbolito ese bonito que da sus frutos solo da lo que puede. Entonces, hermanos, hay que practicar intensamente esta virtud maravillosa. Muchas gracias a todos los que nos han escuchado en Radio Coradí. Para mi esposa Tania y para mí ha sido una oportunidad maravillosa. Muchas gracias a todos los hermanos de Radio Coradí. Muchas gracias a ti, Liz. Muchas gracias. Muchas gracias a Ana Luisa, Maggie, a Elio, a todo el equipo de Radio Coradí. Y bueno, hasta una próxima. Muchas gracias.
1: Muchas gracias, Iván. Muchas gracias, Tania. Muchas gracias a los compañeros que estuvieron escuchándonos y por tu generosidad de esta conversación, y que tengan una linda tarde. Paz y bendición.
2: Paz y bendición.

0: si uno elimina de la personalidad el defecto, por ejemplo, de la envidia, en su reemplazo cristalizarán en la humana persona la alegría por el bien ajeno, la filantropía, etc. Así que es necesario comprender que hay necesidad de eliminar los elementos indeseables de nuestra psiquis para cristalizar en nuestra humana persona eso que se llama alma, un conjunto de fuerzas, de atributos, de virtudes, de poderes cósmicos, etc. Sin embargo, he de decir que no todo es intelecto. El intelecto es útil cuando está al servicio del espíritu, pero no todo es intelecto. Incuestionablemente debemos pasar por grandes crisis emocionales si es que queremos nosotros cristalizar alma en sí mismos. Si el agua no hierve a 100 grados, no cristaliza lo que hay que cristalizar y no se elimina lo que se debe eliminar. Así también, si no pasamos previamente por graves crisis emocionales, pues no cristalizará en nosotros eso que se llama alma. No se eliminará en nosotros eso que se debe eliminar. Pues así es, así ha sido siempre. Cuando el alma cristaliza completamente en uno, hasta el mismo cuerpo físico se convierte en alma. Jesús de Nazaret, el gran Kabir, habló claro sobre eso. Dijo: en paciencia poseeréis vuestras almas. Las gentes no poseen su alma, el alma les posee. El alma de cada persona sufre cargando con un fardo abrumador. La persona poseer el alma es algo muy distinto. Pero escrito está: en paciencia poseeréis vuestras almas. Hay yoes muy difíciles de eliminar, defectos terribles. Yoes que están en relación con la ley del karma. Cuando se llega a eso, parece como si nos detuviéramos en el avance. Y obviamente que sí. Mas con infinita paciencia al fin se consigue la eliminación de esos yoes. La paciencia y la serenidad son facultades extraordinarias o virtudes magníficas, necesarias para avanzar por este camino de la transformación radical. En mi libro Las Tres Montañas hablo precisamente sobre la cuestión de la paciencia y de la serenidad. Un día, estando en el monasterio, aguardábamos un grupo de hermanos impacientemente al abad, al hierofante, mas este tardaba. Y pasaban las horas y este tardaba. Todos estaban preocupados. Habían allí algunos maestros, maestros, claro, muy respetabilísimos, pero llenos de impaciencia. Se paseaban, pues, dentro del salón, iban, venían, se jalaban el cabello, se rascaban la cabeza, se jalaban las barbas. Impacientes. Yo permanecía sereno, tranquilo, pacientemente aguardaba. Únicamente me causaban curiosidad esos hermanitos impacientes. Permanecía tranquilo. Al fin, pues de varias horas, se presentó el maestro. Y dirigiéndose a todos, les dijo: a ustedes les faltan dos virtudes que este hermano tiene. Y me señaló a mí. Luego, dirigiéndose a mí, me dice: dígales usted, hermano, ¿cuáles son esas dos virtudes? Entonces yo me puse de pie y dije: hay que saber ser pacientes, hay que saber ser serenos. Todos quedaron perplejos. Enseguida el maestro trajo una naranja, que es símbolo de esperanza, y me la entregó, aprobándome. Quedé aprobado. Aprobado para entrar en la segunda montaña, que es la de la resurrección. Nosotros, los impacientes, quedaron aplazados. Se me citó después en otro monasterio para firmar algunos papeles que tenía que firmar. Y así lo hice. Más tarde concurrí a ese monasterio, firmé los papeles, se me entregaron ciertas instrucciones esotéricas y se me admitió pues en los estudios de la segunda montaña. Y aquellos compañeros, a estas horas, todavía están luchando por lograr la paciencia y la serenidad, pues no la tienen. Vean ustedes lo importante que es ser pacientes, ser serenos. Así, cuando uno está trabajando en la disolución de un yo y por nada de la vida consigue disolverlo porque se ha vuelto muy difícil, el yo es así, se relaciona con el karma, no le queda a uno más remedio que multiplicar la paciencia y la serenidad hasta triunfar. Pero muchos son impacientes, quieren eliminar tal o cual yo ya de inmediato, sin pagar el precio correspondiente. Y eso es absurdo. En el trabajo sobre uno mismo se necesita multiplicar la paciencia hasta el infinito y la serenidad hasta el colmo de los colmos. Quien no sabe tener paciencia, quien no sabe ser sereno, fracasa en el camino esotérico. Obsérvense ustedes en la vida práctica. ¿Son impacientes? Obsérvense. ¿Saben permanecer serenos en el momento preciso? Si no tienen esas dos preciosas virtudes, pues hay que trabajar para conseguirlas. ¿Cómo? Eliminando los yoes de la impaciencia, que son yoes, y eliminando pues los yoes de la falta de serenidad, del enojo, los yoes del enojo, que son los que no permiten la serenidad. ¿Qué es lo que buscamos a la larga nosotros con todo esto? Cambiar, pero cambiar totalmente, porque así como estamos, incuestionablemente lo único que hacemos es sufrir, amargarnos la vida. Cualquiera puede hacernos sufrir a nosotros. Basta con que nos toque una fibra del corazón para que ya estemos sufriendo. Si nos dicen una palabra dura, sufrimos. Si nos dan unas palmaditas en el hombro y unas palabras dulces, nos alegramos. Así somos de débiles. Nuestros procesos psicológicos no dependen ya. Mejor dicho, no tenemos nosotros poder sobre nuestros procesos psicológicos. Cualquiera puede manejarnos nuestra psiquis. ¿Quieren ver ustedes una persona enojada? Díganle una palabra dura y la verán enojada. Y luego quieren verla contenta, denle una palmadita en el hombro y lo verán. Y díganle unas palabras dulces y a cambio, ya está contenta. Qué fácil es, ¿no? Cualquiera juega con la psiquis de los demás. Qué débiles son estas criaturas. O sea, te puede cambiar de que todo esto que tenemos nosotros de débil se ha eliminado. Hasta nuestra misma identidad personal debe perderse para nosotros mismos. Esto quiere decir que el cambio debe ser tan radical que hasta nuestra misma identidad personal, soy fulano de tal XX, pues debe perderse para sí mismos. Llegar el día en que no encontremos a nuestra misma identidad personal. Si se trata de convertirnos en algo distinto, en algo diferente, obviamente hasta la misma identidad personal debe perderse. Tratamos de convertirnos en criaturas distintas, criaturas felices, seres dichosos, y tenemos derecho a la felicidad. Pero si no nos esforzamos, pues, ¿cómo vamos a cambiar? ¿De qué manera? Y ahí lo grave. Lo más importante es no identificarnos con las circunstancias de la existencia. La vida es como una película, y es de hecho una película que tiene un principio y tiene un fin. Distintas escenas van pasando por la pantalla de la mente. El error más grave de nosotros consiste en identificarnos con esas escenas. ¿Por qué? Porque pasan. Sencillamente porque pasan. Son escenas de una gran película y al fin pasan. Afortunadamente, en el camino de mi vida senté como lema siempre eso: no identificarse uno con las circunstancias diferentes de la vida. Me viene a la memoria casos de la, dijéramos, de la niñez. Como quiera que mis padres terrenales se habían divorciado, nos tocaba a nosotros, los hermanos de una gran familia, sufrir. Habíamos quedado nosotros con el jefe de la familia y se nos prohibía, pues, visitar, pues, a la jefa, o sea, a nuestra madre terrenal. Sin embargo, nosotros no éramos tan ingratos como para poder olvidar la jefa. Me escapaba siempre de casa con un hermanito menor que me seguía. Íbamos a visitarla. Y luego regresábamos a casa, a donde el jefe. Mas mi hermanito sufría mucho. Pues al regreso descansaba porque era muy pequeño. Y yo tenía que llevarlo entonces sobre mis espaldas. Qué tan pequeño estaría. Y lloraba aquel amargamente. Decía: ahora al regresar a casa, el jefe nos va a azotar, nos va a dar de azotes y de palos. Yo le respondía diciendo: ¿por qué lloras? Todo pasa. Acuérdate que todo pasa. Cuando llegábamos a casa, ciertamente nos aguardaba el jefe lleno de grande ira y nos daba de latigazos. Posteriormente, nos internábamos en nuestra recámara a dormir, pero ya al acostarnos le decía yo a mi hermano: ¿te fijas? Ya pasó. ¿Te convences que todo pasa? Eso ya pasó. Todo pasa. Un día de esos tantos, nuestro jefe alcanzó a oír cuando yo le decía a mi hermano: todo pasa, eso ya pasó. Y claro, mi jefe, que tenía un denodo, que dijéramos que era bastante iracundo, empuñó de nuevo el látigo terrible que traía, penetró en la recámara de nosotros, diciendo: con que todo pasa, sin vergüenzas. Y luego otra azotaína más terrible nos dio, retirándose después, al parecer, muy tranquilo por habernos azotado. ya que él se retiró, un poquito más quedito, le decía a mi hermano, ¿te fijas? Eso también ya pasó. Es decir, nunca me identificaba con esas escenas. Y tomé como lema en la vida jamás identificarme con las circunstancias, con los eventos, con los acontecimientos. Porque sé que esas escenas van pasando. Tanto que uno se preocupa porque tiene un problemazo que no haya que cómo resolverlo. Después ya pasa y viene otra escena completamente distinta. Entonces, ¿para qué se preocupó si tenía que pasar? ¿Con qué objeto se preocupó? Cuando uno se identifica con los distintos eventos de la vida, comete muchos errores. Si uno se identifica con una copa de licor que le están ofreciendo un grupo de amigos briagos, pues resulta borracho. Y si no se identifica con una persona del sexo opuesto en un momento dado, pues resulta fornicando. Y si uno se identifica con un insultador que lo está hiriendo a uno con la palabra, resulta uno también insultando. ¿A usted les parece cuerdo que uno que nosotros, que somos gentes, bueno, aparentemente serios, ¿no? Si resultemos insultando, ¿ustedes creen que eso estaría bien? Si uno se identifica con una escena, por ejemplo, de puro sentimentalismo llorón, donde todos están llorando amargamente, pues uno también resulta con sus buenas lágrimas. ¿Ustedes creen que eso está correcto? Que otros nos pongan a llorar así porque les dio su gana. Entonces, esto que estoy diciéndoles a ustedes es indispensable si es que ustedes quieren autodescubrirse. Es indispensable, porque si uno se identifica completamente con una escena, pues quiere decir que se ha olvidado de sí mismo, se ha olvidado del trabajo que está haciendo. Entonces está perdiendo el tiempo tontamente. Las gentes se olvidan de sí mismas completamente. Se olvidan de su propio ser interior profundo porque se identifican con las circunstancias. Normalmente las gentes andan dormidas por eso. Están identificadas con las circunstancias que les rodean. Y cada cual tiene su cancioncita psicológica, como decía por ahí en mi libro Psicología Revolucionaria. De pronto encuentra uno a alguien que le dice, yo tuve que en la vida hacer esto y esto y esto, me robaron, pero fui un hombre rico, tuve dinero, me estafaron, fulano de tal fue el malvado que me estafó y tal. Su canción psicológica. 10 años encuentra uno a ese mismo sujeto y vuelve a contarle su misma canción. 20 años se lo encuentra y vuelve a narrarle su misma canción. Esa es su canción psicológica. Quedó identificado con ese evento para el resto de su vida. En esas circunstancias, ¿cómo va a disolver uno el ego? ¿De qué manera? Si lo estáis fortificando al identificarse así, fortifica los yoes. Si uno se identifica con una trifulca, resulta uno también dando puñetazos. Me viene a la memoria el caso por ahí de un boxeo, un campeón peleando contra otro en Estados Unidos, y al final todos los espectadores terminaron dándose golpes unos con otros, perfectamente locos, todos dándose de puñetazos unos contra otros, todos resultaron boxeadores. Observen ustedes lo que es la identificación. He visto de pronto a una dama viendo una película donde los actores lloran, bueno, lloro fingido, claro está, ¿no? Pero aquella dama que está contemplando la película resulta llorando también, terriblemente, en un estado de angustia espantosa. Vean ustedes lo que es la identificación. ¿Qué ha hecho esa pobre mujer que se ha identificado con esa película? Pues ha creado al héroe de la película, o a la heroína, un nuevo yo que ha creado dentro de sí misma. Ese nuevo yo se ha robado parte de su conciencia. De manera que ahora esa persona, si estaba dormida, ahora sigue más dormida. ¿Por qué? Por la identificación. En cierta ocasión se me ocurrió ir a un cine. Hace muchísimos años. La película pues estaba muy romántica. Allí aparecían un par de enamorados que se querían, que se adoraban, que no sé qué. Bueno, y yo muy interesado en ver al par de enamorados. Esas poses, esas palabras, qué miradas, qué cosas. Yo encantado mirándolas. Al fin terminó la tal película esa y muy tranquilo me fui para la casa. Ya estando en casa, sentí sueño, me acosté. Entonces esa noche fui a dar al mundo de la mente. Allí me encontré una mujer como aquella que yo había admirado en la película. Estaba hasta guapita. Y estaba frente a mí, la tal mujer. Me senté con ella en una mesa ahí, a tomar algunos refrescos, muy contento. Vinieron las dulces palabras, muy semejantes a las de la película, por cierto. Conclusión. Bueno, no llegué hasta la cópula química ni nada por el estilo, pero no faltaron los besos, los abrazos, las caricias, las ternuras y 50.000 cosas por el estilo. Les estoy narrando de una historia sucedida hace 20 años, no es ahora, porque ahora ya no voy a cine. Pero en aquella época sí, iba a algún cine. Me parecía que era una diversión sana, así creía yo. Conclusión. La escena no estaba muy buena, un poquito erótica. De pronto cambió el panorama y descendí del mundo de la mente al mundo astral. Son dos mundos diferentes. Ya al llegar al mundo astral me encontré dentro de un gran templo y pude verificar que un maestro me había estado analizando. Claro, en mi interior me dije, metí la pata. Me retiré a unos pocos pasos a guardar a ver qué sucedía. Y de pronto el maestro aquel me envía un papel con el guardián del templo. El guardián me lo entregó. Leí el papel, decía, retírese usted inmediatamente de este templo. Pero con INRI es conservando el fuego, puesto que no había propiamente fornicado, no pasaba de las ternuras. Bueno, total que entonces dije yo, ni modo, esto está grave. Muy despacio salí, avancé por la nave, por el corredor de la nave central, y antes de salir fuera del templo, en un reclinatorio, me arrodillé humildemente, pidiendo pues compasión, ¿no? Que tuviera un poquito de piedad por mi insignificante persona, que sí había estado metiendo la pata, pero que ni modo, en fin, ¿no? Conclusión, así estaba yo en mi plegaria y oración, cuando de pronto viene el guardián nuevamente hacia mí, y me dice, señor, se le ha ordenado a usted que se retire. Y hay forma más severa. Ni modo, pero era que quería hablar yo con el maestro, le dije, claro, ir a exponerle mis razones, ¿no? Entonces, me respondió, el maestro está ahora ocupado, está examinando otras efigies del mundo mental. Entonces ahí fue donde vine a darme cuenta que yo ya estaba ahora con una efigie mental creada por mí mismo. La había creado en pleno cine. Y esa efigie había tomado vida propia en el mundo mental. Era una mujer exactamente igual a la actriz que había visto en la película. Total que en mi pobre mente la había reproducido. Y ahora en el mundo de la mente me había encontrado cara a cara con tal efigie creada por mí mismo. El maestro continuaba examinando otras efigies de otros. Y ya no me quedó más remedio que salirme del templo. Volví a mi cuerpo físico. La otra noche, durante todo el día siguiente estuve muy triste. lamentando haber ido a cine. ¡Qué metida de pata!, dije. No he debido haber ido. Vea lo que fui yo a crear, una efigie mental. Es decir, estuve muy amargado. Aguardaba así que llegara la noche, a ver qué quedábamos, ¿no? Pedí perdón 50 mil millones de veces al Cristo, al Cristo íntimo, porque dije que él es el único que podrá perdonarme de ese metidón de pata. Y al otro día, a la noche siguiente, digo, pedí de todo corazón que me repitieran la prueba, que me sentía capaz de salir victorioso, que no más ternuras ni más caricias para ese efigie mental, etc. Y ciertamente me concedieron la repetición de la prueba. Me llevaron en cuerpo mental al mismo lugar, a la misma mesa. Volví a encontrarme otra vez con la dama de los ensueños, la actriz que había visto en la pantalla. Ya iban a empezar las ternuras nuevamente. Y me acordé de la cuestión. Inmediatamente desenvainé la espada flamígera y dije, conmigo tú no puedes. Tú no eres más que una forma mental creada por mi propia mente. Y ahí mismo hice uso de la flamígera. Volví pedazos ese efigie mental. Se volvió polvo. Pasado eso, entonces fui nuevamente llamado al templo astral. Y entré al templo astral, esta vez victorioso. Triunfante, me recibieron con mucha música y mucha fiesta nuevamente. Después vinieron las instrucciones diciéndoseme que no volviera a cine, porque podría perder la espada. Me llevaron en astral a mostrarme lo que son los cines. Vi que estaban llenos de efigies mentales, las efigies que dejaban los espectadores. Todo lo que uno está viendo ahí en pantalla, sobre todo cuando es morboso, todo eso se reproduce en la mente de las gentes, las mismas figuras, las mismas formas. Y los que salen dejan multitud de formas mentales en esos antros de la magia negra. Conclusión, se me dijo que en vez de estar viendo cines, repasara mis vidas anteriores, que eso era más útil, estar yendo a esos cines. Yo cumplí con la orden, es claro. Y dejé de ir a cine. ¿Pero qué fue lo que me perjudicó? Pues haberme identificado con aquella película que estaban dando. Me pareció tan interesante y la dama aquella me pareció tan hermosa en aquella época que yo mismo llegué a sentirme siendo el galán. Y no es de la pantalla, sino yo. ¿Resultado? Fracaso. Eso sucedió hace 20 años, pero no, o unos 22 años, pero no se me ha olvidado. Uno nunca debe identificarse con nada de lo que vea en la vida, con las circunstancias, con los eventos desagradables, nada. Todo pasa, todo pasa. Debe aprovecharse todas las circunstancias para estudiarse, para observarse a sí mismo. En vez de estar identificado con una circunstancia desagradable, estar uno estudiándose a sí mismo. A ver, ¿tengo ira? ¿Tengo celos? ¿Tengo odio? ¿Qué estoy sintiendo en este momento ante esto que me está sucediendo? Así es como se aprovecha el tiempo. Sabiendo uno no identificarse, sabiendo uno sacar partido de tal. No olviden ustedes que las principales o que las peores adversidades le ofrecen a uno las mejores oportunidades. Las peores adversidades le ofrecen a uno las mejores oportunidades para el autodescubrimiento. Cuando uno se identifica con las circunstancias desagradables, comete errores, se complica la vida, se forman problemas. Todas las gentes están llenas de problemas porque se identifican con lo que les sucede, con lo que les está pasando, con lo que están viviendo. Por eso es que están llenos todos de problemas. Pero si uno no se identifica con nada de lo que le esté sucediendo, si dice todo pasa, esta es una escena que pasa y no se identifica con ella, pues tampoco se complica la vida. Pero a la gente le encanta complicarse la vida. Si alguien le hiere con una palabra dura, reacciona con violencia. A todos les gusta complicarse la existencia. Y mientras más se reaccione con violencia, pues peor. más dura se pone la cuestión, más trabajoso se vuelve todo. Aprovechemos las circunstancias desagradables de la vida para el autodescubrimiento. Así sabremos qué clase de defectos psicológicos poseemos. Tengamos la vida como un gimnasio psicológico. Si así procederemos, entonces podremos autodescubrirnos. Hasta aquí mis palabras de esta noche. Si algún hermano tiene algo que preguntar, puede hacerlo con la más entera libertad. A ver, pregunta.
1: Hay personas que presenten sus shows y que al morir mueran, pero dormidos, o sea, no mueran conscientemente.
0: Bueno, si uno desintegra todos esos agregados psíquicos que personifican a sus errores, despierta la conciencia y a la hora de la desencarnación lo hace con plena conciencia, puesto que la despertó en vida. Las gentes después de la muerte andan en los mundos suprasensibles con la conciencia dormida, porque en vida nunca se preocuparon por despertar conciencia. ¿Alguna otra pregunta? Sí.
2: Por ejemplo, ¿qué efecto tiene el que uno diga, si no se identifica uno con una escena, qué efecto tiene el después decir, debía haber hecho esto, debía haber hecho esto otro, al actuar?
0: Pues, al decir, debiera haber hecho esto, o al bien, debiera haber hecho lo otro, indica que sí se identificó con la escena. Que cuando uno no se identifica con esa escena, la mente queda quieta, tranquila y en silencio, como si nada hubiera sucedido. Eso es todo. ¿Alguna otra pregunta? Sí.
3: Cuando uno no se siente a gusto ni identificado con esas escenas,
0: pues de todas maneras indica que está identificado, porque si no se sintiera mortificado o a disgusto con tales o cuales escenas, pues es obvio que tampoco se mortificaría, ¿no? Si uno se mortifica por tal o cual evento, por tal o cual suceso, es porque se ha identificado. Si uno no se identifica, ¿por qué tiene que mortificarse? La identificación es óbice para la comprensión. La identificación hace que los yoes se fortifiquen. Cuando uno se identifica con algo, esto le puede ocasionar naturalmente o placer o dolor. Pero si uno no se identifica con nada, pasa más allá del placer y del dolor. ¿Alguna otra pregunta? ¿Quién tiene algo que decir? Habla.
4: Se habla de dimensiones y de planetas y dice, bueno, tengo entendido que usted es de un planeta, entonces no comprendo qué diferencias hay entre las dimensiones a seres de otros planetas.
0: Bueno, estás haciendo una pregunta que está fuera del temario, no compagina con lo que estamos hablando. Puedo contestarte, pero preguntas en este momento que sean del tema, ¿no? El objeto de estas preguntas es para ayudar a aclarar lo que hemos platicado. Claro que sobre planetas y dimensiones tendré mucho gusto en platicar, pero en otras conferencias. Esta es únicamente sobre la cuestión de la exploración del ego o del yo. ¿Alguna otra pregunta, hermanos? Bueno, habla pues.
5: ¿Cómo puede usted ubicar el punto, cómo se explicaría usted el punto de equilibrio entre la no identificación y llegar a caer a la indiferencia de los hechos que nos afectan?
0: Pues sencillamente.
5: Es decir, ¿cómo se puede llegar a una seguridad interna? ¿A qué se atiene en aquel momento?
0: Pues
5: importante, claro, en la vida de uno.
0: Muy bien, pero hay que saber que existe la tesis, la antítesis y la síntesis. La síntesis incuestionablemente lo lleva uno a la solución del problema que tú has planteado. Incuestionablemente, si uno se hace dueño de sus propios procesos psicológicos, pues puede resolver los problemas más difíciles. Pero cuando uno no, cuando hay cohesión en la mente, pues entonces no puede resolver problemas. Para que no haya cohesión en la mente, se necesita urgentemente la no identificación, porque la identificación ejerce cohesión sobre la mente, condiciona la mente. En este caso, la mente condicionada por el suceso únicamente actúa en función de reacción. Cuando se actúa en función de reacción, no se es dueño de los procesos psicológicos. Al no identificarse, entonces sí se es dueño de los propios procesos psicológicos. En este caso puede uno no caer en la indiferencia y resolver sin conciencia lo que tiene que resolver.
1: Sí. Pero hasta qué punto puede ser uno autoengañado, o sea, uno también uno se autoengaña, ¿no? ¿Hasta qué punto sería un límite, ¿no? O algo así, que alguna señal que le dijera uno, por ejemplo, uno diga, no, yo ya le eliminé la religión, pero que esté uno mismo autoengañando?
0: Pues las formas de autoengaño existen en tanto el ego existe. Que hay que eliminar las formas de autoengaño, es un hecho. Pero no es posible eliminarlas si uno no se autoexplora, si uno no se autoobserva. Solo mediante la autoobservación psicológica, sincera y real, puede uno en realidad evitar toda forma de autoengaño. El sentido de la autoobservación psicológica se va desarrollando poco a poco, a medida que se vaya usando. Órgano que no se usa, se atrofia. Si no usamos ese órgano, continuará atrofiado. Mas si lo usamos, llegará el momento en que podremos por sí mismos ver nuestros propios agregados psíquicos en forma directa. Ya no únicamente por asociación intelectual, sino por percepción directa de lo real. Cuando eso sea, cualquier posibilidad de autoengaño quedará de hecho descartada. ¿Alguna otra pregunta?
1: Sí. Entonces, para quitarse los yoes, hay que estar alertos conscientemente contra los yoes.
0: Para eliminar los yoes, lo primero que tiene uno que hacer es autodescubrirlos. Si uno no descubre un yo determinado, o un yo cualquiera, en un momento dado, ¿cómo podría entonces eliminarlo? Primero tiene que descubrirlo, y no podría descubrirlo si no se autoobserva. Se hace necesario verse a sí mismo en acción. Solo viéndose en acción viene uno a descubrir que tiene tal o cual yo. Una vez descubierto, puede uno darse el lujo de comprenderlo profundamente mediante el análisis y la autorreflexión evidente del ser. Esto es meditación. Ya comprendido integralmente cualquier error, necesitamos eliminarlo, porque la comprensión por sí misma no es suficiente. Es un cuchillo, sí, que la separa a tal o cual yo, lo separa de nosotros mismos, de nuestra psiquis. Es el cuchillo de la conciencia que separa a un agregado, pero ese agregado continúa convertido en demonio tentador, buscando la forma de acomodarse nuevamente en cualquiera de los 5 cilindros de la máquina orgánica. Se necesita desintegrarlo. La desintegración solamente es posible apelando a un poder que sea superior a la mente, porque la mente por sí misma no es capaz de desintegrar ningún defecto. Podrá esconderlo de sí misma y de los demás, podrá pasarlo de un departamento a otro del entendimiento, podrá rotularlo con cualquier nombre, podrá justificarlo o condenarlo, mas jamás alterarlo fundamentalmente. Se necesita de un poder que sea superior a la mente. Ese poder existe en todos los seres humanos. Es el Kundalini o la Kundalini. La Kundalini es, dijéramos, la madre cósmica, particular, individual, de cada uno.

0: El gran médico Paracelso concebía la enfermedad como una ruptura de la armonía natural del cuerpo y el cosmos. Define la salud como una gran armonía y afirma que la enfermedad se produce cuando se destruye esta armonía en el cuerpo. Dentro de la medicina oculta, el venerable maestro Samael Aun Weor mencionó las causas más profundas, invisibles y ocultas de la enfermedad, basadas en su estudio de la medicina eterna de los benditos maestros de la medicina universal y, en más específico, el venerable maestro Paracelso. Toda enfermedad tiene un trasfondo psicológico, un desequilibrio físico, ¿no? El mal comer, mal dormir, etc. El desequilibrio emocional también, y casi también muy poco mencionado, el sexual. El bendito maestro Samael menciona en su libro, Tratado de Medicina Oculta y Magia Práctica, que existen 5 causas de las enfermedades, que es, en general están nombradas en términos en latín. El primero es el ens astrale, ens veneri, ens spirituale, ens nature y ens dei. Y bueno, en esta ocasión, queridos oyentes de Radio Coradi, les damos la más cordial bienvenida a esta continuación de Mesa Redonda y más en específico para tratar justamente las 5 causas de las enfermedades. Y para eso nos va a ayudar el misionero instructor David Serfati para que entremos al estudio más profundo de estas causas. Y bueno, vamos a darle la bienvenida a David, a este espacio Coradi. David, buenos días, buenas tardes, ¿cómo estás? Espero que estés muy bien. Gracias por estar aquí, bienvenido.
1: Hola, un saludo gnóstico a toda la hermandad que nos escucha a través del mundo, paz y reverencial. Gracias al equipo Coradi de invitarme una vez más. Estoy listo para empezar.
0: Perfecto, David. Bueno, pues antes de entrar a las causas y sobre todo a la causa principal, porque le vamos a dar el espacio a cada una de las causas en específico para que nuestros oyentes que están escuchándonos por Radio Coradi puedan entrar como al estudio más profundo de las 5 enfermedades. Y hoy, en esta ocasión, vamos a tratar lo que es el ENS DEI. Pero antes de entrar a esta causa y a explicarla en profundidad, David, me gustaría más como que tratemos hoy de recitar lo que sería el principio fundamental de todo. Y vámonos recitando lo que son las palabras del maestro Samael en su libro de Tratado de Medicina Oculta y Magia Práctica, después de recitar lo que son las 5 causas que acabo de decir. Dice el maestro Samael en su libro, tratando que las 5 causas de las enfermedades, pues a saber, ¿no? Las 5 causas ya las menciona y posteriormente dice el maestro Paracelso, todas las enfermedades tienen su principio en alguna de las 3 sustancias, sal, azufre y mercurio, la cual quiere decir que pueden tener su origen en el mundo de la materia, que simboliza la sal, en la esfera del alma, que simboliza el azufre, y el reino de la mente, que simboliza el mercurio. Entonces aquí tenemos cuerpo, alma y mente. Aquí el maestro Samael hace una mención muy importante. Si el cuerpo, el alma y la mente están en perfecta armonía entre sí, pues no hay peligro de discordancias perjudiciales, no hay enfermedades. Pero si se origina una causa de discordia en uno de estos 3 planos, la desarmonía viene, ¿no? Se comunica a los demás. Aquí menciona que el ser no es el cuerpo físico, tampoco es el cuerpo vital. El ser no es el cuerpo de la conciencia en el cual se fundamentan todas nuestras experiencias volitivas, mentales y sentimentales. El ser es algo mucho más recóndito. Lo que es el ser, pues muy raros seres humanos lo han aprendido. En este caso menciona al ser como Glorian. El Glorian es el rayo que al tocar su campanada viene al mundo físico. Es la ley, es la raíz incógnita del hombre, es el ser del ser. La ley dentro de nosotros. Cuando el hombre obedece a la ley, no puede enfermarse. La enfermedad viene de la desobediencia a la ley. Entonces yo te pregunto aquí, David, ¿cómo estamos tan desconectados actualmente de nuestra alma, de nuestro ser, de nuestro íntimo y obviamente de nuestra gloria, ¿no? Porque aquí menciona también que el cuerpo físico vital debe obedecer al alma. El alma debe obedecer al íntimo, el íntimo debe obedecer al Glorian. Ajá, para que todo esté en conjunto y en armonía. Entonces, ¿cómo sabemos que estamos haciendo la ley? ¿Cómo sabemos que estamos haciendo la voluntad del Glorian, de nuestro ser? Por consiguiencia, todo lo que viene abajo.

El Maestro Samael responde muy simplemente, dice que pues vino un gran profeta a la humanidad que se llamó Moisés y justamente que codificó la ley, el Levítico. Entonces el Levítico lo podemos buscar, lo podemos encontrar en el budismo tántrico, en el shivaísmo, en toda gran corriente gnóstica de los templos antiguos, más o menos es la misma ley. No matarás, no robarás. Sí, no envidiarás a tu vecino, no, o sea, todos los actos negativos principales, los 10 mandamientos, incluyen todo el código de comportamiento de acuerdo con el ser, la voluntad del Padre en general. El Levítico habla de 10 mandamientos, 5 positivos y 5 negativos para la polaridad. 5 harás, observarás las fiestas, harás el Shabbat, etc. Hay mandamientos de hacer y mandamientos de no hacer. ¿Vale? Tanto como hay cosas que debemos de hacer y si no las hacemos, el Maestro Samael dice, se paga también karma por lo bien que tendríamos que hacer y no hacemos. Y se paga karma por el mal o las cosas malas que hacemos y que no tenemos que hacer. Entonces ahí incluye la ley de Moisés estos 5 mandamientos positivos y 5 negativos. Los 10, el Maestro Samael habla en Tarot y Kabbalah de un tema que pocos gnósticos han investigado, lo sé por experiencia, por conocer muchos misioneros. Habla en Tarot y Kabbalah de 613 leyes. Pues esto viene del judaísmo, del Talmud, de la Kabbalah, del Levítico. Se desmenuza, se puede decir, Viri, se desglosa, se desmenuza. Los 10 se desmenuzan en otros sub-mandamientos o sub-prohibiciones. Entonces, el Maestro Samael dice que hay 365 mandamientos positivos y 248 negativos de no hacer. Y dice que ahí hay un gran misterio, que hay que saber estas leyes, etc. Pero el maestro no lo dice. No dice qué. Y a mi conocimiento, ningún gnóstico ha hecho un libro o explicado cuáles son estos 365 aspectos positivos de la ley y los 248 negativos de la ley. Pues ahí hay que estudiar el Levítico en detalle, la Kabbalah. Bueno, y esa sería una búsqueda personal de las personas. Esa es la respuesta, está ahí. Mientras no tenemos la conexión consciente con el Padre, y ahí vamos a son palabras mayores, hay que tener 7 kundalinis, a lo mejor entrar ya en la iniciación venusta, de tener ya el Cristo íntimo adentro. El Maestro Samael decía, yo no tengo confianza en mis discípulos que no hayan encarnado el Cristo, que no están en la iniciación de Tiferet, donde se encarna el Cristo, Cristo bebé, nace en el establo del iniciado, en su interior. Y dice, mientras el discípulo ya tiene el Cristo adentro, tengo esperanzas de que no va a traicionar, no va a caer, no va a desviarse, y a lo mejor llega hasta el final del camino. Tiene todos los chances de acabar su trabajo. Mientras el iniciado no tiene esta iniciación, es muy poco probable que pueda hacer la voluntad del Padre. Va a ser la voluntad del ego. Va a hacer muchos errores. Lo hemos visto en la historia de la Gnosis. Muchísimos maestros con 5 kundalinis han hecho muchos errores. Tenían muchos defectos. No habían eliminado todo el ego. Si el maestro se queda en el sendero nirvánico y no entra en la directa, la vía directa, con el Cristo adentro, encarnado, pues claro, va a seguir haciendo errores, va a seguir siendo con la mitad del ego, o 50% del ego, y la bestia adentro no la va a enfrentar, pues seguramente le va a costar mucha meditación, mucho discernimiento para saber en cada situación de su vida qué tengo que hacer. ¿Es la voluntad del ser o estoy errando, estoy haciendo un error? Claro, es una pregunta tremenda y bueno, yo personalmente me produce mucha angustia porque si ya maestros que salen en astral, que salen en

0: que pueden ir en, ya que tienen un cierto nivel de conciencia, un 30%, 40% o 50% de conciencia, si pueden ser mal guiados por su bestia interna, por el yo, a estas alturas, pues es muy inquietante para un principiante. Pues, ¿qué vamos a hacer, no? Pues el maestro responde, dice, mientras el Levítico, los 10 mandamientos. Esa es la guía. Por ejemplo, voy a dar un ejemplo. En las leyes del Levítico desmenuzadas, van a decir no adulterarás o no fornicarás, depende cómo se traduce. Y ahí hay, yo creo que hay 60 leyes de la sexualidad. No mirarás la desnudez de tu mamá, no mirarás la desnudez de tu padre, no mirarás la desnudez de tu suegra, no mirarás la desnudez de un perro que fornica con otro perro en la calle, no debes mirar estas cosas, etcétera, etcétera. Hay muchos detalles que entran ahí que son como, yo creo que hay casi 60 leyes sobre el sexo, sobre la sexualidad, la actitud sexual. ¿Vale? No vamos a entrar en esto en detalle, pero sí hay muchos. Se desmenuzan estos mandamientos. ¿Por qué? Porque la humanidad cayendo, ya la época de Moisés, ya la humanidad está muy caída y es el Kali Yuga. Y más una humanidad es inconsciente y desconectada del ser, y más necesita de que se le explique la ley, justamente, porque pues, que ya está tan desconectada. Una persona conectada, consciente, por ejemplo, voy a dar este ejemplo porque lo viví en mi juventud. Estudié un poco la Kabbalah, el Talmud con judíos en mi juventud, en Israel, en hebreo, también en Francia. Y justamente había, en el tema de la menstruación femenina, de las lunas, pues ya hay este mandamiento de no aparearse cuando la mujer está en sus días, pues se descansa, es un momento de. No es un momento para esto. Entonces, había gente en los estudios con el rabino que había chicas que, pues claro, o sea, ni necesitas mencionarlo. Es intuitivo, evidentemente. Yo cuando tengo mi menstruación, esta chica decía, pues no, no, no, Viridiana, pues no sé, no me viene ni la idea de hacer esto. Pero otras chicas en el mismo curso con el rabino, ¿y por qué? Y es natural, y la sangre es buena, es natural, ¿y por qué no puedo? Bueno, pues hay gente que están muy desconectados del ser, no intuyen, no entienden lo obvio. Entonces, Moisés tuvo que dar 50 leyes para la mujer. Hay un libro que se llama Nida, con todos los detalles de lo que no debe hacer una mujer. Pero una mujer más consciente, su alma es más consciente o viene con más valores espirituales, no necesita leer estas 50 reglas porque naturalmente las va a hacer. Las tiene ya en su interior, ya tiene la intuición que claro, no voy a hacer esto, claro, no voy a hacer tal cosa. Pero más la gente es caída, más desconectada, pues necesita más detalles. ¿Vale? Entonces, ahí respondo la pregunta. Los que se sienten desconectados y que tienen una vida muy caótica, les recomiendo estudiar un poquito de judaísmo. Esto no quiere decir que todo está bien y que el Talmud es 100% hay que volvernos judíos. No, pero sí hay cosas muy interesantes a estudiar. De hecho, el Maaseh Samael lo dice. Un gnóstico debe estudiar un poco del Zohar, un poco del Talmud y un poco de la Biblia. Debe conocer, debe estudiar, porque hay muchos detalles, muchas cosas que son muy interesantes a saber, para guiarnos y no hacer tonterías que van a costar muy caro.
1: Sí, como fundamentos, ¿no?
0: Fundamentos muy, muy, muy importantes. De hecho, si me puedes permitir vivir una digresión, bueno, vamos a improvisar muchas cosas aquí. Me viene a la mente que, por ejemplo, había estudiado y preguntado a cabalistas ¿por qué es la unión con la sangre es tan problemático? Pues máximo te limpias, pues no pasa nada, ¿no? Y no, la sangre menstrual tiene un tipo de energía por el óvulo muerto, carga una energía mortífera, vamos a decir, una energía de desecho, de algo que debe salir del cuerpo. De hecho, por eso sale del cuerpo, porque este óvulo muerto pues carga energía de muerte. Entonces dicen que hay cosas que no se pueden explicar científicamente, pero en la medicina oculta dicen la sangre que sale, esta sangre tiene una, pues si la ponemos sobre ciertas plantas, pues la planta se marchita, se muere, Las brujas utilizan la sangre para matar gente o volverlos locos o envenenarlos, lo ponen en pócimas. O sea, está bien sabido en la logia negra que la sangre menstrual es algo que se maneja como dinamita, ¿no? Es algo muy peligroso, una sustancia muy peligrosa. Entonces se dice, por ejemplo, porque hablamos de salud, que las parejas que acostumbran a hacer esto, pues la mujer se limpia un poquito y se acoplan, ¿eh? En este momento de su energía de la luna, se infecta el hombre. El semen del hombre se infecta por varias semanas, varios meses. Es algo que pega como una infección energética oculta del semen del hombre. Lo afecta. Y si el mes siguiente con su mujer, en los días fértiles, concibe un bebé, hay una concepción, chance enorme que el bebé va a salir tarado, mongoloide, trisómico, asesino serial, van a salir un bebé del infierno. Así, tal cual. Un bebé va a ser una persona muy enferma, mental, hasta física, deforme, o una persona que va a ser un problema para la sociedad. Por ejemplo, entonces imagínense, ya, simplemente esta cosa, el mundo estaría mucho mejor poblado si las parejas supieran de esto, pero hay millones de gente en la Tierra que no leen la Biblia, que no les importa la voluntad del ser y viven como animalitos haciendo lo que quieren cuando quieren y pues ahí el resultado.
1: Y aquí entramos en lo que hablabas del desequilibrio y también que habla el maestro Samael, del desequilibrio entre el cuerpo, alma y mente y todas las consecuencias que pueden traer, tanto en enfermedades como en karma. Y aquí entramos al Ens Dei, David. Aquí se entra
0: Claro.
1: a la causa Ens Dei, la quinta causa de las enfermedades. En este caso, David, si me permite, la audiencia y tu persona, el maestro Samael menciona a Blavatsky y dice así Blavatsky: karma infalible que ajusta el efecto a la causa en los planos físicos, mentales y espirituales del ser. Así como ninguna, hasta la más pequeña, desde la perturbación cósmica hasta el movimiento de nuestras manos y del mismo modo que lo semejante produce lo semejante, así también karma es aquella ley invisible y desconocida que ajusta sabia, inteligente y equitativamente cada efecto a su causa, haciendo remontar ésta hasta su productor. Aquí habla el maestro Samael de algo, empieza con el Ens Dei justamente, la parte de que la causa enfermedad es karmática. ¿Sí o no, David? O sea, aquí habla de muchas cosas el maestro Samael y es, creo que hasta de las más difíciles de tratar.
0: Sí, Viri, es bastante complicado porque el problema del karma es que no es solamente el karma de esta vida. Porque hice un error el mes pasado, pues puede haber un karma el mes siguiente, ¿eh? Hay karmas rápidos. Hay karmas lentos. Hay karmas que se van a desenvolver hasta en vidas futuras. O nos vienen karmas en la juventud que son de otras vidas pasadas, que ni nos recordamos. Entonces, por eso el estudio del yo, del subconsciente, ahí sí, cuando vamos a indagar en el subconsciente, podemos ver yoes antiguos asociados a vidas pasadas. La Madre Divina nos permite ver un ego que era de la Edad Media y un ego de cuando estábamos en cuevas, como animales, etc. Y hay memorias de vidas pasadas increíbles. Entonces, vamos a tener que lidiar a veces con. Nos viene una enfermedad, intentamos meditar, intentamos comprender la causa y no viene fácilmente porque sí, pero ¿qué hice? Yo tengo una vida gnóstica, seria, santa, pura, hago ayunos, hago rezos, soy casto, o sea, ¿qué más tengo que hacer? Y nos viene algo de todas formas. Hasta los maestros como Samael, Amastal y Jesús tuvieron que vivir cosas duras, torturas, dolores físicos, mentales, emocionales, etcétera. Por karmas de vidas pasadas, tuvieron que soldar cuentas antes de cristificarse, antes de irse. Los maestros deben soldar cuentas. Y ahí llamamos el karma duro. El karma negable, el karma que no se puede perdonar. Existen cosas pues, que no se pueden reparar fácilmente. Si, vamos a explicar, karma. Si yo rompo un vaso de cristal y se rompe en mil pedazos en el suelo, pues vete, toma cola para cada pedacito de cristal y reconstituir el vaso, ya no se puede. Hay cosas que ya no se pueden hacer. Está hecho y no se va a reparar en este mismo momento, en esta vida. Ese va a tomar esta reparación o balance, como dice Blavatsky, pues va a tomar tiempo, va a tomar a lo mejor tiempo y espacio, y se nos va a caer encima a la próxima vida o al fin de nuestra vida, etc. ¿Vale? El maestro dice que las enfermedades kármicas son las peores porque son mucho más complicadas a sanar. Tú lo sabes, has visto casos conmigo. Pues hay que buscar, hay que pedir a los maestros, hay que pedir al ser, a ver qué tiene este amigo, este hermano, por qué está tan enfermo. Porque a veces el enfermo no tiene capacidad de meditar, está cansado, está con dolor. ¿Cómo uno va a meditar cuando está tirado en un lecho de hospital con morfina y que pues tenemos que rezar por él? Entonces a veces como hermanos rezamos por un hermano enfermo y nos dan. A veces los maestros nos dan una pauta, dicen, ah, es que este hermano en una vida pasada tuvo tal problema y por eso está enfermo. A mí me tocó, puedo contar un caso, Viridiana, de México. Me tocó un caso de una chica, una alumna, que tenía cosas muy, muy, muy fuertes, muy graves desde la niñez. Nació con agua en el pulmón. Y le tenían que inyectar cosas en el cuerpo desde que era niña. Tenía diabetes ni tipo 2, tenía alergia a casi todo lo que comía le daba una alergia. Y recuerdo que ni podía beber agua. Cuando bebía agua, se ahogaba y vomitaba y tenía como una reacción alérgica al agua. Y tenía que beber unos sueros especiales o a veces jugos con un popote así, ¿cómo se dice? Es expresión mexicana, popote, ¿no? Una paja, no sé, es como una paja, pajita para beber, ¿no? Y bebía así como con sorbitos muy chiquitos, muy chiquitos, como humidificando la boca, porque si se tomaba un trago, le pasaba de todo. Etcétera, o sea, tenía un etcétera de cosas. Se tenía que inyectar cada día sus medicinas antidiabéticas, otra inyección para los dolores, etcétera. Estaba muy cadavérica, toda blanca, parecía un fantasma esta chica. Bueno, y era muy dura su situación. Venía a clase, e imagínense, hacía el esfuerzo de venir a clase. Hacía el esfuerzo de venir a clase, aunque estaba con mucha incapacidad física, muchos dolores, era muy complicada su vida. Yo veía esto, me espantaba. Decía, Dios mío, gracias a Dios no estoy en esta situación porque no sé cómo reaccionaría yo estando como esta pobre chica. Entonces empecé a rezar, pedimos, ella me preguntó qué puedo hacer. Dice, mira, vamos a rezar, vamos a pedir a tu Divina Madre y tú lo vas a hacer también. Hasta que te dé la respuesta, porque ese es kármico, naciste con problemas, me contaba la lista de problemas, era casi, no sé, es tan dramático que casi te hace reír de desesperación, te dices, no puede ser, no, alérgica al agua, ¿no? O sea, ¿y qué más? ¿Qué más esta pobre chica? ¿Qué hizo a Dios para merecer una vida así? Entonces vino la respuesta, ella empezó a rezar, pidió a su Divina Madre al adormecerse en la noche, y le mostraron una vida pasada. En Estados Unidos, parecía Estados Unidos un país europeo. Ella pensaba que era Estados Unidos. A la época de los hippies de los años 60. Y estaba en vamos a decir, un episodio donde ella proporcionaba drogas fuertes a la gente. Convertía a la gente a tomar drogas. Heroína inyectada en el brazo. O en el vientre, los drogados se inyectan en el vientre, en el ombligo, donde sea, ¿no? Se inyectan donde pueden. Entonces ella en las fiestas de Estados Unidos, de los hippies de esta época, pues convertía jovencitas y jovencitos a drogarse. Y pasó un episodio donde están en coche y una chica que ella misma drogó, le inyectó para tener un viaje, ¿no? De estas sustancias. No sé qué mezcla hizo, con qué drogas, se mezclan drogas, alcohol, y la chica empieza a vomitar y se vuelve, entra en trance de overdosis, de sobredosis. Y pasa algo peor. Los chicos que están en el coche con ella, unos dicen, hay que llevarla al hospital y hay que salvarla, si no va al hospital se va a morir, podemos ir al hospital. Y esta chica dice, no, la policía nos va a meter al bote y vamos a tener problemas, y mi papá y no sé qué. Bueno, ese empieza una trifulca en el coche de quién quiere salvar a la chica y llevarla al hospital. Y esta chica, que tenía ascendente psicológico sobre los demás, que era la jefa, les dice de no ir y la tiran por ahí y la dejan morir. Bueno, pues esta chica ahí entendió por qué tantos problemas de salud. El maestro Samuel explica que, tal como lo dice la Biblia hebrea, meda ki neged meda, en hebreo. Meda ki neged meda. Medida por medida. Eso en hebreo se dice así. Meda ki neged meda. ¿Qué quiere decir? Ojo por ojo, diente por diente. Es más conocido en la Biblia, la ley del talión. ¿Qué quiere decir? No es la ley que debemos aplicar nosotros. La ley del talión hablan en la Biblia de la ley del karma. La mecanicidad del universo es así. Robas 10 pesos, pasa un tiempo, alguien te roba 10 pesos. Matas a alguien, te matan. Así de simple. Lo que estás haciendo te regresa como un boomerang. Lo mismo que siembras, lo cosechas. Básicamente, para que la gente se ubique. Entonces, pues si estoy en la cárcel, chance que en otras vidas he puesto gente en la cárcel, injustamente. Si me adulteran, mi pareja se va con otro, pues que yo también adulteré, etcétera. Así es, así de simple. Entonces esta chica empezó a entender, ah, pues ahora entiendo por qué me tengo que picar, inyectar todos los días. Ah, pues sí, pues inyectabas gente con morfina y drogas y les incitaba a tomar agujas e inyectarse drogas toda su vida y morir de overdose. Pues mira lo que vives ahora. La chica en trance que vomitaba espuma, ahora cuando comes, vomitas espuma. Ya ni te dejan comer ni beber agua. Voilà, ahí está. Y tengo otro ejemplo de un amigo misionero que tenía siempre debilidad, no tenía fuerza, estaba siempre anémico, sin fuerza, pero era un caso así, enfermizo, enfermizo de debilidad física. Y estaba harto, harto, harto. Era misionero, hacía mucho esfuerzo para hacer la misión y era un honor para él de hacer este esfuerzo. Y yo lo admiraba mucho porque, pero oye, con una salud así, ¿cómo va de misión? ¿Cómo viaja? ¿Cómo hace? Y luchaba mucho y se desmayaba y se sentía mal todo el tiempo y tenía que dormir 20 horas y trabajaba 2 días y estaba deshecho 2 días. Y un día, pues, su líder de su sigla le dijo, pide a tu padre, o sea, ¿por qué? Ese es kármico, no es normal. Comes bien, tomas sueros, tomas vitaminas, etc. Nada funciona, ninguna terapia le funcionaba. Él vio curanderos en México, vio sanadores, vio doctores, nadie lo sacaba de este problema. Hasta que pidió a su real ser y le mostraron vidas en, no voy a decir qué, para que no se le conozca a este misionero, pero le mostraron vidas pasadas en las cuales era muy fuerte físicamente, era un soldado de un ejército X de la antigüedad y abusaba de su fuerza física, no solamente para hacer guerras, porque hay guerras a veces que son justificadas, guerras de defensa del territorio, estás invadido, los soldados salen, pues cumplen su deber, pero hablamos de guerras de ataque y él no solamente de hacer prisioneros, era malo con los misioneros y los torturaba y les hacía daños adicionales inútiles por pura maldad. Era muy malvado y muy malo con los prisioneros, les daba mucho dolor, les hacía mucho daño. Y su padre le dijo, tu karma en esta vida es que de tanta crueldad, queremos que aprendas a utilizar tu fuerza. Cuando Dios te da fuerza, es para proteger a los débiles, la justicia, la verdad, la luz, no para torturar o dañar a los demás. Entonces ahora, pues quédate con un cuerpo que no funcione. Así es. Entonces, esos son ejemplos vividos. El maestro Samuel da otros. ¿Quieres que dé otros ejemplos del maestro?
1: Sí, porque aquí justamente ya estamos entrando a la quinta causa, Ends Day, ¿no? Que es la primera que tratamos en esta ocasión, abriendo esta mesa redonda de lo que son las cinco causas de las enfermedades. Aquí nos acabas de dar muchos ejemplos de personas que tienen su causa de enfermedad o debilidad o lo que sea que tengan a causa de un karma de vida pasada. ¿Qué otras enfermedades kármicas a lo mejor podrían ser mencionadas en esta ocasión, ¿no? Digo, el maestro Samael menciona otras, ¿no? Algunas ciencias físicas, enfermedades físicas, las menciona, que justamente habla el maestro Samael de esas. ¿Qué otras podrías mencionar, David?
0: Sí, el maestro Samael, debemos recordar a los oyentes que a lo mejor no han estudiado mucho la gnosis, que hay oyentes de todo tipo, ¿eh? En Viri tenemos misioneros confirmados con décadas de misión, tenemos gente que empieza la gnosis, que escuchan Koradi. Les diré que el maestro se llamaba él mismo el maestro de la síntesis. Se ve que el maestro Samael en una página, una página con cuatro párrafos, cada frase abre puertas a estudios de años, a profundizar, estudiar, buscar en textos sagrados de otras tradiciones. El maestro lo dice en una frase. ¿Sí? Es muy sintético el maestro Samael. Quiere decir que tenemos que seguir estudiando, penetrando, profundizando su enseñanza sin parar toda la vida. Entonces, da algunos ejemplos de enfermedades. Y vamos a dar, por ejemplo, dice que por ejemplo, la ceguera cuando un niño nace ciego es por crueldades, con gente muy crueles en otras vidas. Pueden nacer ciegos o con cuerpo deforme. Esto lo dicen en la pistisofía también. Un cuerpo lisiado o deforme. Cuando la persona es un ladrón o un asesino, renace con un cuerpo lisiado deforme. Dice la tuberculosis es ateísmo. También dice el odio va a dar difteria. La viruela es el resultado del odio. Fornines en pasadas vidas, perdón, la difteria y el cáncer. Dice también que el famoso cáncer, no siempre, pero en casi siempre, vamos a decir, nada es 100%, ¿eh? Viri, sabemos que hay casos y casos. Pero en general, dice que el cáncer es un bicho, es una especie de parásito, virus, que viene de la constelación de Cáncer, de hecho, y que es utilizado por la divinidad como un flagelo para los fornicarios. La fornicación trae cáncer. Hablaremos en Ens Veneri, en la conferencia, qué es fornicación, en detalle, porque como lo expliqué con las leyes de Moisés, hay muchos aspectos de fornicación. La masturbación es el principal. Bueno, ese sería tema de otra conferencia. Pero el mal uso de la energía sexual, perder el semen, el espasmo que destruye el sistema nervioso. La gente le gusta la sexualidad para justamente el placer orgásmico, el espasmo que produce, que la gente está adicta a esto. Pero en medicina oculta sagrada, se sabe que este espasmo, aunque da un cierto goce, sí, pero es como un cortocircuito que destruye el sistema nervioso, envejece más rápido la persona, le quita sus hormonas, etcétera, etcétera, etcétera. Entonces, después la gente tiene un cáncer, dice, ay, ¿por qué? Bueno, pues fornicación. Por ejemplo, ¿qué otras cosas? El maestro habla del raquitismo. Dice, es hijo del materialismo.
1: Las personas
0: muy materialistas, que nunca se preocupan de las cosas espirituales. La malaria proviene del egoísmo extremo, etc. Así, pues el maestro dice que hay centenares de enfermedades producidas por vicios, defectos psicológicos, actos con la mente, el hablar y el cuerpo, como dicen los budistas, mente, habla y cuerpo, pues podemos hacer muchos estragos, muchos daños a los demás y nos regresan enfermedades. El maestro habla también de, no solamente de enfermedades, pero todo lo que hacemos nos regresa. Por ejemplo, habla de que en los mundos internos fue a investigar, el maestro Samael, Y dice que en el Avicii, en el infierno de la luna negra, el lado oculto de la luna, dice que en la cuarta dimensión hay un infierno de la luna negra. Y dice, ahí vemos a Mussolini sufriendo el martirio del fuego que desató sobre ciudades indefensas, o Churchill, la gente que bombardeaba ciudades con fuego, pues viven en este fuego en el infierno. Y dice que vemos a Jahvé y Caifás, el sumo sacerdote, que recibían el suplicio de la cruz al cual condenaron a Jesús, pues están crucificados la cabeza abajo en el Avicii de la luna negra, etcétera. Esos son aspectos hasta más profundos de los cuales habla el Maestro Samuel en este tema de Ends Day. ¿Tienes otras preguntas, Viri?
1: Bueno, te habías adelantado un poquito, pero supongo que es natural porque una cosa lleva a otra, ¿no?
0: Sí.
1: El desequilibrio, una vez más, otra vez tocamos el desequilibrio entre la sal, el azufre y el mercurio, que es el cuerpo, el alma y la mente. Y entonces, justamente yo me venía a esa parte de que hablaba el maestro Samael acerca de que muchas de las enfermedades que en estos días, en estas épocas, son justamente incurables para la medicina oficial, como el cáncer, ¿no? Hay muchas otras más, obviamente, que todas están desarrolladas en la parte sexual, en la parte de la fornicación, y que muy poca gente lo pone. Pone como, ay, es que tuviste conflicto con tu papá, con tu mamá, con tus hijos, en tu casa, en tu hogar, pero nadie habla de la importancia de la sexualidad. Yo sé que no entra dentro del Ends Day, o tal vez sí un poco, porque todos, al fin y al cabo, yo siento que todas las cinco causas de enfermedad van a estar ligadas porque son desequilibrios, una vez
0: Exactamente,
1: más,
0: sí.
1: en el cuerpo, en el alma y en la mente. Pero aquí, David, lo que me surge y que creo que es importante mencionar aquí con nuestros oyentes, ya sea de cámaras avanzadas, misioneros, instructores o tal vez principiantes entrando en estos estudios gnósticos, la importancia que tiene la sexualidad en la causa de las enfermedades kármicas. O sea, ¿cuál es el papel? ¿No? Ya lo mencionaste un poco, pero bueno, algo más, por ejemplo.
0: Sobre la sexualidad.
1: Yo sé que vamos a tratar esto en en otra ocasión, en el Ens Veneri, me parece, porque todo está relacionado. Pero, por ejemplo, el maestro Samael habla aquí de las larvas que produce. Y hasta ya está comprobado, hay muchos científicos y médicos que van por la verdad, dicen que justamente el cáncer son parásitos,
0: Sí,
1: David.
0: sí. Ay, okay, ese será. Sí, no voy a hablar mucho más de la sexualidad, ya di ejemplos, pero sí, ya hay doctores, grupos en las redes sociales de doctores que se dieron cuenta después y durante la pandemia y después de la pandemia, empezaron a estudiar más lo que es una vacuna, un virus, una terapia génica, etcétera, etcétera. Y hubo un gran interés porque pues había mucha gente que moría. Mucha gente se enfermaba, se paralizaba. Fue tremenda esta época de la pandemia y post-pandemia. Entonces muchos grupos se empezaron a preguntar cosas, doctores, a estudiar más todo eso. Hay una doctora en México que invito a los oyentes a escuchar, se llama Pilar Mora y vive en Puebla, en el estado de Puebla, en México. Para mí es una mujer increíble. Se especializó en parasitología. Parasitología. Y decía que le llevó a estudiar hasta a recordar cosas de Egipto y de Roma, de las religiones antiguas, donde el demonio para los egipcios era un gusano, una especie de serpiente gusano, apopi, como un parásito, porque está descrito como. Este ser, su acción es casi como pues, de matar la vida, de inmiscuirse en la vida y destruirla y matarla. Como una larva vampiresca que destruye la vida, como un parásito. Entonces dice, a lo mejor estos antiguos egipcios o maestros de la antigüedad tenían una visión trascendental de la cuarta dimensión, que nosotros ahora vemos con microscopios muy precisos, muy potentes. Y nos damos cuenta que en un pedacito hasta de vegetal No solamente de carne, se sabe que la carne tiene parásitos, la carne de pescado tiene muchos parásitos, la carne de ganado, de pollos, pero no solamente. Hay todo un movimiento de veganos. Ah, todo esto es impuro, es malo, hay parásitos, voy a comer plantas. Pero ella se ríe y dice, pero no saben que hay fitoparásitos. Fitoparásitos. Hay parásitos de las plantas. Uno puede comer una ensalada parasitada y se enferma. Unas frutas parasitadas y la persona come y se enferma. Y agarra una disentería o algo muy grave en los intestinos. Porque está llena de gusanos y de hongos. Ella habla de los hongos, que es otra amenaza para la humanidad, los hongos destructivos. Por ejemplo, los hongos del trigo, etc. Les invito a estudiar un poquito lo que dice esta señora, es muy interesante. Hasta ha comprobado ella que hay comportamientos sexuales desviantes o desviados producidos por parásitos. A veces la gente dice, pues yo tengo esta preferencia sexual X y cree que es normal, es algo dañino, es algo que no vive bien la persona ni los otros, pero está con este vicio sexual grave, le hace una desparasitación, esta doctora le cambia la dieta, lo desparasita y esta actitud sexual desaparece. Ya no tiene ganas, ya no incurre en esta sexualidad desviada. ¿Okay? Entonces, la relación entre sexualidad y parasitismo, esta doctora ya puso el dedo en esta llaga. Pero no va, yo le hablé de manera gnóstica y le mandé información del maestro Samael. Pues ahí se quedó, me respondió civilmente y sigue estudiando todo este tema. Entonces, el maestro Samael lo decía ya en los años 50, pero 70 años para que doctores empiecen a estudiar la relación de la enfermedad con los parásitos. El maestro Samael dice que casi toda enfermedad humana tiene su cultivo de larvas y parásitos. Así, tal cual, en su libro Medicina Oculta. A mí me alegra que por fin unos doctores científicos empiezan a estudiar lo que decía el maestro Samael hace 76 años, en 1950. ¿Sí? El maestro ya sabía todo, ¿no? Se las sabía todas y de todas toditas, como decimos en México.
1: Muchas gracias, David. Bueno, pues vamos a invitar ahorita a hacer una pausa musical para que nuestros queridos oyentes puedan tener la oportunidad de mandar sus preguntas, inquietudes en estos momentos de hacer.

0: estamos de regreso después de esta pausa musical. Muchas gracias por continuar con nosotros. Estamos justamente el día de hoy trabajando y hablando acerca de las cinco causas de la enfermedad que habla el venerable maestro Samael en su tratado de medicina oculta y magia práctica, el Ens Astrale, Ens Veneri, Ens Spirituale, Ens Nature y Ens Dei, que justamente hoy estamos hablando de Ens Dei, de las enfermedades kármicas que son un poquito más difíciles de tratar, ¿no? Pero bueno, David, vamos a continuar, si me permites, con esta parte de las preguntas e inquietudes. El maestro de la medicina Paracelso decía que contra cada padecimiento crece una planta. El médico debe ser el auxiliar de la naturaleza, más no es su enemigo. Ahora es un poquito como muy desconectado en ese sentido. También hay muchos médicos, sanadores, curanderos, que también ya hay un desequilibrio ahí, que también están desconectados entre su cuerpo, alma y espíritu, ¿no? Entonces, el Paracelso decía eso, ¿no? Contra cada padecimiento crece una planta. Aquí es importante, es muy importante lo de la teurgia, ¿no? Que el maestro da remedios en todo su tratado de medicina oculta, da remedios enormes de muchas cosas para tratar muchas cosas con plantas, ¿no? Con ciertas plantas, pero invita para potencializar estos remedios, invita a hacer un trabajo de teurgia, ¿no? Un trabajo de hacer un rezo y petición al elemental. Entonces, aquí, por ejemplo, ¿cómo entraría la petición, ¿no? De una persona con el Ens Dei o cualquier causa de enfermedad, ¿cómo entraría ese auxilio? Y ¿cómo entra también una persona que ya empieza entre estos estudios gnósticos, ya trabajando, cuidando su psicología, su cuerpo, su castidad? Todo lo que engloba todo esto, David.
1: Bueno, sería también el tema de otras conferencias muy amplias. El maestro habla en medicina oculta, tratado de magia práctica y medicina oculta, habla de muchas recetas y cómo rezar a los elementales. Dice que hay que hacer las conjuraciones del fuego, del agua, la tierra, el aire. Luego hay que pedir al intercesor elemental, que es una parte del ser que tenemos, y la maga elemental y el intercesor elemental, que ellos recuerdan nuestras vidas pasadas como elementales y recuerdan o saben o tienen acceso a los rituales precisos de los templos de la naturaleza. Hay que saber que en la cuarta dimensión, en el plano etérico, existen templos de cada árbol, planta, flor, tienen templos en el mundo etérico con niños como hadas, como duendecitos y hadas, que son almas elementales que en el futuro van a ser humanos. Y todos estos elementales, budas elementales, están en escuelas, en templos de misterios en la cuarta dimensión, estudian con sus gurudeva, con sus dioses. Hay un dios del pino, hay un dios de los cedros, hay un dios del manzano, etcétera, etcétera, ¿sí? Y estas populaciones elementales aprenden, pueden salir y entrar de su cuerpo a voluntad. Ellos no están bloqueados en su cuerpo. Un árbol, el elemental de un árbol puede pasearse en el jardín y regresar en el árbol cuando quiere. Y todas estas populaciones elementales hay que comunicar con ellas, hay que ofrendarlas, a darles, como hacemos mucho en México, pues aguardiente, darles un jugo de maíz, un atole de maíz, poner miel, poner semillas, poner gomitas a veces a ciertos elementales que les gustan las gomitas químicas, las gomitas de los dulces, ¿no? Los gnomos de la tierra les gustan las gomitas y los juguetes, chocolate, semillas de chocolate, de maíz, etc. O sea, es parte de ofrendas, flores, perfumes, como lo hacen en la India también. Leche de rosa, leche de yasmín, y le hacen muchas ofrendas así en la India. Bueno, ¿esto para qué? Para También los rituales precisos de los elementales. El maestro Samael explica algunos en el libro Rosa Ígnea, que invitamos a estudiar. Para muchos problemas que tenemos o para muchas cosas que debemos hacer en nuestra vida, hay departamentos elementales que ayudan en esto. ¿Sí? Por ejemplo, dicen por la economía, el granado va a ayudar para la economía de una familia y también la paz en una familia. Que la familia se lleve bien, estén en paz, o que el niño se escapa de la familia para en malos caminos, para drogarse, para hacer tonterías. El adolescente de 12 años pues, se puede regresar con la magia del granado, con el espíritu elemental del granado. Bien, el maestro Samael habla de estas prácticas elementales y también que cuando tomamos plantas, no es suficiente el cuerpo físico muerto de una planta seca. Sí va a tener un efecto químico. Ciertamente hay una cierta química en la planta y va a tener un efecto, pero no es el efecto 100% que cuando tomamos una planta más fresca, si podemos, y bendecirla, hacer un círculo alrededor, tocarlas con las manos, hablar a los elementalitos, hacer un rezo de corazón al Padre, a la Divina Madre, pedir que empoderen estas plantitas, que vengan los elementales a trabajar sobre el cuerpo de fulano de tal al hospital o a nosotros, que pedimos al Padre y al intercesor elemental de amarrar o de meter este elemental en el cuerpo etérico del enfermo para que trabaje hasta su sanación y luego se libera. Esa es la diferencia fundamental entre un hierbatero o el gran negocio de cosas naturales que hay actualmente. Hay mucha gente que dice, ah, pues hay que tomar plantas naturales, nada de píldoras químicas de la medicina oficial. Vamos a tomar polvitos en píldoras, polvito de ginkgo biloba, de ashwagandha, hay muchas plantas de moda, y la gente les vende en píldoras así en supermercados, pero de naturalistas. Sí, pero esto no tiene mucho poder tampoco. Si no se reza, si no se empodera, estas plantitas no van a tener el espectro completo de efectos en la salud. Por eso conocemos muchos curanderos, sanadores, chamanes en México, hemos conocido muchos. Pues en general, aunque fumen un cigarro, lo van a poner en sus manos y lo van a rezar. Hacen un rezo al tabaco, al abuelo tabaco, que es una planta exorcista, lo dice el maestro Samael, para quitar entidades de los epilépticos, o se utiliza el tabaco. Entonces es muy poderoso. Fumar de manera inconsciente en un antro no es igual a tomar tu cigarrito de manera ritual para fumigar un lugar o fumigar un paciente. Se puede hacer con tabaco, un cigarrito. Se reza y se puede soplar este humo y es el equivalente de un sahumerio de ruda, salvia, artemisa, plantas que el maestro Samael indica que podemos usar en sahumerio para purificar un ambiente o el aposento de un enfermo, para matar larvas y limpiar, purificar. Entonces, hay muchas maneras de utilizar las plantas y en México muchas abuelitas saben de esto y hablan a las plantitas y preparan el té haciendo un rezo cuando se cuece las hierbas. Está haciendo un rezo católico mezclado de rezo indígena, bueno, pero ella pide que los espíritus de estas plantitas trabajen a sanar al enfermo. Ahí está la elementoterapia del maestro Samael. Es muy diferente a solo tomar una planta así. Las plantas tienen su mantra para llamarlos. Cada planta tiene un mantra especial, etcétera, etcétera. Entonces, el maestro Paracelso dice que hay una planta para cada enfermedad, vamos a decir, cada padecimiento. Hasta en la selva amazónica, un chamán amazónico me había dicho que la madre naturaleza pone la dualidad. Donde crece una planta venenosa que se puede utilizar para matar un animal, el curare, por ejemplo, el curar, esta mezcla que cuecen los chamanes de Amazonia y hacen pequeñas flechitas y pican un animal con esto, con una flecha, una sarbatana, y el animal corre 10 metros y se cae paralizado o muerto. Bueno, entonces hay venenos vegetales y dicen que donde está esta planta, muy pocos pasos al lado, por ahí, hay el antídoto. Las plantas están en la selva como en parejas antitéticas. Hay una planta venenosa y al lado hay el remedio. Ese es muy interesante este tema. Entonces, en la Cábala hebrea, Viridiana, el Zohar, hay un rabino cabalista de hace 2 siglos atrás, se llama Rabbi Nachman de Breslev, era un rabino de Ucrania, y decía en un tratado de Cábala, justamente habla de salud, de causas también de enfermedad espiritual, de por no cumplir la ley divina de la Torah, y dice que las plantas van a cada planta exactamente como el maestro Samael. Si cada planta, o como dice Paracelso, cada planta tiene un efecto para tal enfermedad. Y dice, hasta hablaba de comidas, y de comer frijoles es bueno para el riñón, de comer zanahorias es bueno para los ojos, etc. Pero decía, esto es verdad para la masa de pecadores, la gente normal, fornicaria, pecadora, que no conoce la ley de Dios y no la practica, las plantas van a ayudar mucho a balancear sus karmas, sus efectos, porque aquí hablamos del NZDI. La persona hace muchos karmas, muchas fornicaciones, mucha mala vida y viene para sanarse. Pero amigo, ¿cómo te vamos a sanar? Tú te estás destruyendo con tus actos, tus palabras, tu sexualidad. ¿Y qué vamos a hacer? Bueno, pues te damos plantas. Le damos ciertas plantas, ciertos elementales, lo van a reponer, lo van a sanar a lo mejor 1 año, 2 años, y con sus vicios y malas costumbres, si sigue en lo mismo, se va a reenfermar o empeorar. ¿Sí? Hay que entender esto. Entonces, la salud optimal o absoluta es el Dharma, como dicen los tibetanos, el Dharma. Enseñar el Dharma es la mejor medicina. Enseñar la muerte del ego, ahí está la medicina absoluta. Se elimina el ego y es mucho mejor, más duradero la sanación. Pero este rabino dice, los castos, los tzadikim o los justos, cuando aparecen en el Apocalipsis de San Juan, o aparece en la Biblia la palabra justo, dicen los justos, los justos. ¿Qué es un justo? En la Cábala hebrea es muy preciso lo que es un justo. Un tzadik es relación con la sefira yesod, que es la sefira sexual. Un tzadik es un hombre que conserva su semen, no tira su semen en vano y observa todas las leyes de pureza con su mujer. No, no hacer cuando hay la sangre menstrual, hacer solo ¿cómo se dice? Lingam yoni, falo vagina únicamente, nada más, etc. Un tzadik es alguien que tiene una sexualidad muy pura y que conserva su semen. Ese es un justo. Cuando la Biblia dice los justos van a ser salvados, sí, el justo es esto, hay que ubicarse. Los cristianos que no profundizan su religión, hay muchos cristianos así, yo conocí cristianos muy fornicarios y se creen cristianos. Y cantan a Jesús y tienen iglesias enteras de miles de gente y ninguno ahí es casto, ¿eh? Bueno, entonces, un tzadik, un justo, una persona que tiene una disciplina, hombre o mujer, que tiene una disciplina de refinamiento sexual, una pureza sexual y una buena conducta sexual, con los parámetros de la logia blanca, sin espasmo, sin pérdida seminal, sin sexo oral, anal y todas estas desviaciones, falo-vagina, heterosexual, y si se puede, el maestro Samael, la maestra de tantas insistían en ser casados, no andar por ahí, por allá, de una pareja a otra, sino casarse. Pues las personas que son tzadikim, justos, dice este rabino que las plantas son de sobra. Puede curarse con bendecir un trozo de pan, con su propia comida, un vaso de agua, bendice el agua y se puede sanar. Hace una conjuración del agua, se puede sanar bebiendo un vaso de agua. Se puede sanar bebiendo un jugo de frutas, o lo que hay, bendiciendo su comida.
0: Todo,
1: Con
0: cualquier
1: lo
0: cosa.
1: que sea que le venga a la mano a ingerir, una comida, un pan, un bolillo que le regalan, lo bendice, pide a Dios su sanación, entonces va a pedir el tzadik, como tiene conexión con Dios por su castidad y tiene méritos enormes, él puede pedir perdón y decir, pues no sé, yo sé que hice algo mal, tengo un karma X, pero ayúdame, Padre, ¿no? Cúrame, divino Cristo, divina madre, cúrenme. Y bendice su agüita, bendice su juguito de frutas. Y se va a curar con la comida, hasta con la comida. Eso dice este cabalista. ¿Por qué? Porque su capacidad o su disciplina sexual es muy amado del Creador. Dios ama esto. Y Dios no va a ayudar o perdonar fácilmente gente que se masturba todos los días y que mata millones de sus propias células crísticas, su semilla sagrada la tira como si fuera un desecho. Pues es como un genocidio. La Cábala hebrea dice que una masturbación equivale a un genocidio de un planeta. Escuchen bien. El Zohar dice esto. Un hombre que se masturba una vez es como si hubiera matado la población de billones de gente de un planeta. Imagínense, ¿no? Un tirano cósmico, ¿la? Como un genocidio, ¿sí? Un tirano que llega y mata 20 billones de gente. Tiene sangre en las manos y es un asesino. Serial. Escuchen bien. Ese lo hablaremos en detalle sobre la sexualidad. Entonces, dice que el tzadik, la persona que repara su sexualidad, pide perdón a Dios y repara su sexualidad, tiene una capacidad de autosanación y de recibir ayuda de los dioses o de los elementales de la naturaleza o de... Se puede bañar en un lago y dice, pues, ondinas, ayúdenme, cúrenme. Se baña en el lago, se calienta las manos al fuego. Se puede sanar con los elementales o con la comida. No hablamos de elementoterapia de plantas complicadas o poderosas o de mezclar 20 plantas complicadas. ¿Por qué? ¿Por qué hablo de este tema, Viri? Cuando yo empecé la gnosis en Francia, me fascinó el libro de Masa Samael. Fue de los primeros que tuve de curso zodiacal y de medicina oculta. Y quería probar todas las recetas de Masa Samael. Y decía, ay, chin, esta planta no existe en Francia, el yantén o no sé qué. Había un montón de plantas que no sabían de dónde eran, de Colombia, y un montón de plantas que son prohibidas en Francia, como la ruda, por ejemplo, está prohibida en Francia, no se encuentra la ruda. Entonces yo dije, ay, ¿qué hago con este libro de magia? ¿Cómo sano a la gente? ¿Cómo puedo sanar? Más de la mitad de las plantas no se encuentran.